0: Duran los Juegos Suramericanos 2026 en Santa Fe. La ceremonia se realiza en Rosario, en el Monumento a la Bandera. Tuvo primero a Abel Pintos cantando el himno nacional argentino y luego a la Sole, Soledad Pastorutti, cantando la canción oficial de los Juegos. Por su parte, Luciana Aymar, ex Leona, encendió y llevó la llama olímpica de los Juegos. Recordamos que esta actividad reúne a 4.000 deportistas de 15 países. La Argentina buscará luchar por el primer lugar del medallero, ya que cuenta con la ventaja de tener la delegación más amplia de todo el evento. 658 atletas argentinos que participarán en 59 de las 60 disciplinas en 43 deportes. Las competencias se realizarán en Rosario, Rafaela y Santa Fe Capital. El evento será hasta el 26 de septiembre. Tragedia en Chile. Por un incendio en un geriátrico murieron 16 adultos mayores. El centro que alojaba a las personas de la tercera edad funcionaba sin habilitación. El fuego comenzó en la residencia El Edén, en la localidad de Pitrufquén, donde habían 24 ancianos al cuidado de una sola persona. 10 residentes sobrevivieron a las llamas y debieron ser derivados de urgencia a los hospitales. Por este caos, el presidente de Chile, José Antonio Kast, ordenó revisar las condiciones en las que operan las residencias en todo el país. Fútbol, torneo clausura por la fecha 9 en un partido bajo la lluvia y sobre el final, agónica victoria de River. Le ganó 2-1 Atlético Tucumán. El equipo de Leonardo Poncio logró la tercera victoria consecutiva. Lo ganaba 1-0 con gol de Tobías Andrada. Luego, en el segundo tiempo, lo empató el Decano con gol de Ferreira. Pero al final, en el minuto 48, Thiago Almada puso el 2-1 final. Esto dijo el jugador al terminar el partido y sentenciar la victoria para el millonario.
1: Sabíamos que iba a ser un partido muy físico, muy duro, el rival también muy duro, pero bueno, sabíamos que era un partido muy importante para nosotros, sumar de tres en esta cancha que hace mucho no lo hacía River, así que estamos muy felices y contentos por eso. Esperemos seguir por este camino sumando de tres. No, vi que justo la punteó y seguí mirando la pelota y me quedó ahí justo, así que muy feliz por el gol y por la victoria que era muy importante para nosotros.
0: En otros resultados, Independiente Rivadavia de Mendoza le ganó 4-3 al Aldosivi. Estudiantes de La Plata le ganó 2-1 a Platense, mientras que ahora están jugando en Córdoba Talleres y Unión de Santa Fe. Por ahora lo gana la T, 1-0 a los 48 minutos del partido. El cielo mayormente nublado en Buenos Aires, temperatura actual 8 grados, la sensación térmica 6 grados 4 décimas y la humedad 67%.
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estaba pensando cómo dejar en el tintero del pupitre que no olvidamos, en el que sucedió nuestra infancia y adolescencia. Cómo olvidar la figura emblemática del maestro de maestros. Cómo olvidar su intensa vida alentando a la Argentina con su inquietud educativa. Ayer, 11 de septiembre, recordábamos su adiós, que fue en 1888, a los 77 años. Yo me pregunto por qué se les rinde homenaje a todos los grandes hombres que hicieron tanto por Argentina aludiendo a la fecha en que se fueron. Siempre me lo pregunté. ¿Por qué no lo celebramos ese homenaje el día que nacieron, que vinieron al mundo con su bagaje de proyectos? Sí, el gran maestro Domingo Faustino Sarmiento, lo digo como le hubiera gustado a él que se dijera, con serenidad y con respeto. Yo celebro en mi corazón el 15 de febrero de 1811, ¿qué quiere que le diga? Fecha en la que llegara al mundo Domingo Faustino Sarmiento, trayendo tantos proyectos realizables para él y para honrar a su patria como lo hizo. Yo quiero abrir el encuentro de hoy con este homenaje. Sandra Mianovich, Lito Vitale y este maravilloso himno a Sarmiento.

0: ¿Qué te pareció, Andreita, nuestro homenaje?
1: Ay, sí, me encanta. Y la verdad que el himno a Sarmiento es uno de los más lindos, de las marchas así patrióticas, por decirlo de alguna manera, y esta versión en particular de Sandra, con esa voz tan maravillosa, hace vibrar realmente.
0: Ya lo creo, sí.
1: Y feliz día. Porque vos sos maestra.
0: Yo soy maestra. ¿Vos?
1: No, yo no.
0: Yo me recibí en el Normal 10, en el de Barrancas de Belgrano, allí.
1: Pero además sos maestra de la locución, maestra de los medios.
0: Vos también sos maestra.
1: No.
0: Bueno, te callás, mando yo. Vos sos maestra.
1: Bueno, pero vamos a decir que estamos con un lindo equipo, como siempre nos pasa, Sora en el control.
0: Otra maestra.
1: Sí, una maestra. Está llegando Javier Federico, como siempre, bueno, también los maestro, sábados a maestro. La noche.
0: Llega con el guardapolvo blanco, la regla en la mano para pegarnos en los deditos si nos portamos mal.
1: Y aquí tendremos un lindo programa hasta la 1:30 de la madrugada con Mario Villanueva en su discoteca, que ha dejado para mí especialmente algunos segmentos muy lindos preparados, con Juanpi Córdoba y Pablo Gazzotti, encargados de la artística del programa. Y también mencionamos a los escuchadores que pueden dejar su voz en el 11 30 03 0790.
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2: La tarde de este sábado se ha ido instalando ya la noche con sus juegos de luces y sombras. Recuperando la serenidad para nuestro encuentro de todos los fines de semana, en buena compañía, con palabras, ilusiones y canciones. Así llega música para calmar a las fieras.
0: Ay, Dios mío, me identifico con la música que eligió para hoy Marito Villanueva, que son las mejores telenovelas, pero de Alberto Migrena.
1: ¡Ay, qué lindo!
0: No solo escuché sus novelas a lo largo de mi infancia y mi adolescencia, sino que fui relatora de una de sus novelas en una oportunidad.
1: ¡Qué experiencia!
0: Así que, sí,
1: qué
0: además lindo. Lo amaba, era amigo nuestro, lo queríamos tanto con Ismael. Bueno, vamos a comenzar con Marilina Ross, que nos recuerda esa novela tan entrañable titulada Piel Naranja, donde ella cantaba «Créeme, tengo frío».

0: Uy, cómo olvidar este exitazo de tanto éxito. La gente dejaba de trabajar y llegaba corriendo a su casa, pero te aseguro que era así, Andreita. Taxi mío.
1: Lo sé, lo sé.
0: El taxi mío era el tema que se cantaba allí, lo cantaba Carlos Paiva, y la novela se llamaba Rolando Rivas, taxista. Ah, se lo dedico a Dieguito.

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1: El Paz Martínez canta ahora Una voz en el teléfono, el tema homónimo que ilustraba la novela.

0: Uy, ¿te acordás de Pobre Diabla?
1: Ay, en mi casa se hablaba mucho de esa novela, sí.
0: Y canta la canción del mismo nombre, el tema homónimo, Willy Chirino.

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3: 9 de la noche, 31 minutos, temperatura en Buenos Aires, 8 grados 2 décimas, la sensación térmica 5 grados 5, el cielo está mayormente nublado y la humedad 64%. Por el tema Malvinas, el gobierno mandará esta semana la ley de defensa de la soberanía al Congreso. La misma apunta a agravar las sanciones para las empresas que busquen petróleo o pesquen en las islas. También incluyen a los barcos que colaboren con ellas y crucen las 200 millas del mar argentino. La

0: La iniciativa estaba siendo ultimada por el canciller Pablo Quirno y por el asesor presidencial Santiago Caputo. La intención es que el proyecto ingrese al Congreso durante la semana que viene y que el debate en el Parlamento comience en la Cámara de Diputados entre finales de septiembre y principios de octubre. Continúa la conmoción en Misiones. Asesinaron en Puerto Iguazú a un empresario y piloto de automovilismo. Se trata de Alfredo Weibel. Tenía 48 años. Murió de 5 balazos en medio de una discusión. Su ex suegro y socio Alfredo Salazar, de 82 años, quedó detenido como único acusado del crimen. Fuentes de la investigación señalan que el motivo del crimen sería una disputa económica, el divorcio de Weibel con la hija de Salazar y la separación de los bienes. La policía de Misiones secuestró de la casa de Salazar el arma que presuntamente fue utilizada en el crimen. Los primeros informes señalan que el homicida usó una pistola Glock 9 milímetros, disparando contra su ex yerno, quien recibió 3 disparos en el tórax, 1 en el cuello y el restante en la cara. Atención automovilistas, rigen los cortes en la autopista Ilia y Cantilo por obras. Aquellos que circulen en la ciudad de Buenos Aires, sentido hacia el norte del conurbano, tendrán que tomar caminos alternativos. Las tareas abarcan el Paseo del Bajo, el anillo peatonal Pampa y la ampliación del puente La Bruna. El Paseo del Bajo, sentido al norte, también estará cerrado en Retiro y el tránsito pesado irá por Costanera y Güiraldes. La restricción será hasta el próximo lunes 14 a las 5 de la mañana. Se les sugiere a los automovilistas desviarse con anticipación por las avenidas Figueroa Alcorta o Avenida del Libertador. Lo reiteramos, rige el corte las autopistas Ilia y Avenida Cantilo por obras sentido a provincia. El cielo mayormente nublado en Buenos Aires, temperatura actual 8 grados 2 décimas, la sensación térmica 5 grados 5 y la humedad 64%.
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6: Señoras, buenas noches. No esperaba menos de ustedes. Gracias por Rosario y el homenaje a Sarmiento, uno de los grandes presidentes de la República. Que tengan una linda jornada.
7: Hola, querida Nora y Andrea, soy Silvia desde San Martín de los Andes. Hoy escribo tempranito. Cuánta emoción, Nora, al escuchar el himno a Sarmiento. Recuerdo mi infancia, yo ya tengo mis 60 largos, en el colegio, paraditos, al lado del monumento, cantando el himno. cuánto respeto, cuánta alegría, a pesar de que hacía mucho frío en ese entonces, y lo hacíamos en el patio del colegio. Yo fui al Instituto Bernasconi, donde hay un hermoso, hermoso monumento al Domingo Faustino Sarmiento. Gracias, gracias por hacernos volver a recuerdos maravillosos. Gracias, les mando un abrazo muy grande. Acá mucho frío en San Martín de los Andes y por supuesto.

0: respeto y las escucho hasta el final. Un abrazo enorme, Dios las bendiga.
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2: Recibí un mensaje de nuestro amiguito Daniel Rodolfo Calistro.
3: Ay, a ver qué dice.
2: Dice, ayer, 11 de septiembre, se recordó por la labor de Sarmiento a los maestros. Brindo dos o tres enunciados que la señora radio podrá significar. Digo Normal 10 de Belgrano, yo te lo decía recién. Y Magnolias Blancas, claro, porque en el patio de la escuela... Yo hago acotaciones, interrumpo lo que escribió Daniel.
3: Porque está muy relacionado con
2: claro,
3: vos.
2: Claro, yo te nombraba recién donde me recibí de maestra.
3: Sí.
2: Digo Normal 10 de Belgrano y Magnolias Blancas. En el patio de Normal había un gran árbol de magnolias, inmenso, que se cubría de magnolias blancas, y él lo sabe. Y sigue diciendo, subrayo educación argentina que merece atención y respeto. Y me confortan. Todavía 44 años como maestro de las hermosas infancias, porque aún recibo el cariñoso saludo de mis exalumnos. ¿Cómo no? No podría tener mejores gratificaciones. Lo saben, damas bellas de canciones son amores. Vuestro Danu.
3: Feliz día.
2: Claro,
3: Daniel,
2: que lo sabemos,
3: un
2: Danielita.
3: Un abrazo.
2: Yo tuve el honor de presenciar. Justamente, bellezas de clases de Daniel, porque lo iba a ver al colegio cuando daba clases especiales.
3: Ay, qué lindo.
2: Y recuerdo cuando hizo justamente en una de estas invitaciones, los chicos hicieron canciones son amores.
3: Ay, mi amor.
2: Jugando a la radio, cada uno en su pupitre. Una de las chicas haciéndose la Nora Perlé.
3: Ay,
2: los operadores,
3: linda.
2: todo
3: recreado.
2: Todo recreado por Daniel Rodolfo Calistro.
3: Qué lindo.
2: Maestro del alma a quien queremos tanto.
3: Sí, Andréita. Por supuesto, un gran abrazo. Feliz día, Dani.
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1: Es una celebración, un agradecimiento. Es entender que ciertas personas son un regalo que la vida nos brinda. Por eso los recordamos en el día en que nacieron. Porque llegaron al mundo. Porque nos provocan hoy la más pura emoción. Porque nos provocan decir. Gracias a la vida.
2: A lo largo de su vida, este artista ejemplar que vamos a homenajear hoy, Kenny Rogers, nació en Houston, Texas, en el año 1938. Cantautor y actor estadounidense, considerado una leyenda de la música country. Lo mejor, su voz y su música. Bueno, yo cierro mi pico, ¿eh?
3: Ay.
2: Cierro mi pico y convido con Kenny Rogers cantando The Gamble.
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Criado en la zona más pobre de la ciudad de Houston, Kerry Rogers tenía 20 años cuando comenzó en el mundo de la música. El gran ejemplo fue para él Nat King Cole, por supuesto. Para muchos fue un gran maestro, Nat King Cole. Kenny Rogers intervino en diversos grupos, sobre todo en uno donde se lo presentaba como Kenny Rogers and the First Edition. El grupo se disolvió en 1976 y es cuando él inicia su carrera en solitario. Y así es como logra en el año 1977 un gran éxito en Estados Unidos con su precioso tema Lucille, que arrasó en sus listas de country siendo el número uno. No esperemos más. Aquí está Kenny Rogers y su Lucille.

En el año 1980, Kenny Rogers con Lady, la canción escrita por Lionel Richie, no solo obtiene fama mundial indudablemente, sino la confirmación de ser una estrella enorme de la música, ocupando los primeros puestos de la lista del Billboard Magazine, Hot 100 y Top Soul, y además el premio Grammy. Todo esto. Y ahora, Kenny Rogers y Lady.

Kenny Rogers fue incluido en el Salón de la Fama de la Música Country en el año 2013. Y su voz, ronquita, de barítono, por su calidez y por ese estilo que supo imponer, absolutamente todos consideraban delicioso. Otro de sus grandes éxitos fue sin duda "We'll Always Love You", siempre te amaré. Kenny Rogers lo canta así.

apenas 3 años antes de su último concierto en el Bridgestone Arena de Nashville en 2017 junto a Lionel Richie, Kris Kristofferson y otros grandes. Allí había tenido, por supuesto, como el resto del grupo, una participación muy especial, cada uno en lo suyo. Y junto a él estaba su amiga de toda la vida, Dolly Parton. Esa maravilla de espectáculo fue, pasó, pero esta auténtica estrella country sigue inolvidable entre nosotros. Evening Star, Kenny Rogers, estrella de la tarde.

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0: 10 de la noche, 3 minutos, temperatura en Buenos Aires, 8 grados, 2 décimas, la sensación térmica 5 grados 5, el cielo está mayormente nublado y la humedad 64%. Vence el segundo plazo para que Manuel Adorni brinde las explicaciones sobre su patrimonio. La justicia no descarta que pida una prórroga. El ex jefe de gabinete ya había solicitado una extensión de 15 días para acceder a documentación de la causa. En tribunales estiman que el funcionario podría pedir una nueva extensión. El motivo estaría relacionado con el acceso al celular del contratista Matías Tabar, uno de los testigos claves en la investigación. Adorni había solicitado obtener las conversaciones vinculadas con él para preparar su respuesta al requerimiento patrimonial. Desde el entorno del ex jefe de ministros sostienen que los trabajos y las reparaciones en la casa de Indio Cuá no costaron los $245,000 como declaró Tabar ante la justicia, y por eso quieren acceder a todas las conversaciones y a las facturas que presentó el contratista. Desde la defensa podrían pedir una o dos semanas más, ya que deben contestar los más de 20 puntos planteados por el fiscal Gerardo Polichita. Automovilismo, turismo, carretera, la clasificación del sábado en el circuito de San Luis y bajo la nieve. Josito, José Luis Di Palma se quedó con la pole position. Julián Santero y Mariano Werner quedaron en segundo y tercer lugar. La nieve fue un factor que condicionó a la pista y a los corredores, que tuvieron que improvisar las maniobras en un circuito resbaladizo. En tanto, mañana las tres series arrancarán a las 10:45, mientras que la final del TC arrancará a las 13:40, a 25 vueltas o 50 minutos. Fútbol, torneo clausura por la fecha 9 en el último partido de la jornada de sábado. Talleres le ganó 2-1 a Unión de Santa Fe. El equipo cordobés de Omar De Felipe volvió a la victoria luego de varias derrotas. El cielo mayormente nublado en Buenos Aires, temperatura actual 8 grados 2 décimas, la sensación térmica 5 grados 5, la presión 1030.8 hectopascales, el viento del sector sur a 17 kilómetros por hora y la humedad 64%.
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5: Buenas noches para el programa de Nora Perlé, Canciones Son Amores. Soy Augusto Parque Chacabuco, un fiel oyente de Nora y de Andreita. Yo quería felicitarlas por el programa, por el comenzar, por el lanzamiento, pero quería también pedirles, cuando ustedes puedan, canciones de Aute, Luis Eduardo Aute, creo que es el nombre, que ya lo han pasado varias veces y me gustaría volver a escucharlo, y no me canso de escucharlo, ese poeta español que tiene varias nacionalidades.

0: Debido a que hoy, por ejemplo, recordé, porque en una radio colega de ustedes le hicieron todo un homenaje. No sé por qué, pero hoy justo le hicieron un homenaje. Y estuve escuchando muchas canciones de él. Realmente era un juglar, un poeta, una cosa maravillosa. Y yo sé que a Norita le gusta mucho a usted. Así que bueno, chicas, la felicito por el programa. La voy a escuchar toda la noche. Así que un beso enorme.
1: Hola Norita y Andrea, qué alegría escucharlas a las 9, ¿eh? Qué alegría. Y bueno, y con el Día del Maestro, por supuesto. Bueno, muchas gracias, yo también soy maestra, así que te agradezco mucho, Norita, y bueno, me encantó la versión esta del himno Sarmiento, me encantó. Los chicos pensar que ahora nada saben, es terrible, no lo conocen el himno Sarmiento, nada. Así que bueno, gracias Norita y Andrea, y hermoso, bueno, empezar temprano el programa. Les mando un beso muy grande, las quiero mucho. Yo soy Beatriz de Palermo. Beso grande.
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4: Y tenemos ganas de pasar este próximo rato con la música de Bee Gees, porque hace muy poquitos días Barry Gibb cumplió 80 años. Nació exactamente el 1 de septiembre del año 1946, músico británico, y junto a sus hermanos gemelos, Robin y Maurice, alcanzó la fama mundial con este grupo tan emblemático de la música, los Bee Gees. Vamos a comenzar escuchando ¿Cómo puedes reparar un corazón roto?

Barrib hace muy poquitos días cumplió 80 años y todos siempre hablaron de su amplio registro vocal, que incluye ese falsete, podemos llamar, agudo, de un gran alcance. La carrera de Barry ya lleva más de 70 años, porque desde muy pequeño había comenzado a transitar el mundo de la música. Como compositor, Barry comparte el récord de mayor número de éxitos consecutivos en el número uno de la lista Billboard Hot 100, junto con John Lennon y Paul McCartney, nada más ni nada menos. Seguimos escuchando a los hermanos Gibb, los Bee Gees. ¿Cuán profundo es tu amor?

Los Bee Gees en este tramo de canciones son amores, acompañándonos y recordando viejos éxitos. A propósito de que Barry ha cumplido hace muy poquitos días 80 años de edad. Este trío fue muy popular en la década del 70 y también a comienzos de los 70. Seguramente muchos recuerdan la banda sonora de la película Fiebre del Sábado por la Noche, pero también ellos tienen una canción que formó parte de la película Melody, y precisamente la canción se llama así, fue estrenada en el año 1969, incluida en el álbum de Bee Gees que se llamó Odessa, y luego formó parte de la banda sonora de la película Melody, que se estrenó en el año 1971. ¿La escuchamos? Suena así.

Qué lindo recordar a los Bee Gees en esta noche de Canciones son Amores. Para todos los que tenemos un poquito más de 50 años, seguramente se nos vienen muchos recuerdos y muchas sensaciones lindas a la cabeza. Barry es el único hermano que quedó vivo. Maurice y Robin lamentablemente ya han fallecido. Y Barry aún hoy se sigue presentando, da entrevistas, está muy activo con sus 80 años, seguramente extrañando al resto de los Bee Gees, pero nosotros los podemos recuperar cuando tenemos ganas y aquí los estamos escuchando con Más que una mujer.

cerramos este momento con los Bee Gees a propósito de que Barry cumplió 80 años hace muy poquitos días. Nos vino muy bien esta excusa para recuperar a este grupo que tanto queremos siempre escuchar. Aquí, para cerrar, como decíamos, Massachusetts.

0: Andreita, quiero contarles algo importante, el gran debut de una apuesta muy singular, cuya columna vertebral es un personaje muy querido.
1: Ay, a ver, ¿de qué se trata?
0: La apuesta se llama Yo Olmedo, Premio Artei a la producción teatral escrita por Florencia Aroldi, que la hemos tenido presente ya el mes pasado. Y dirigida por Antonio Célico, llega a la cartelera porteña con las sorprendentes actuaciones de Manuel Longueira y Jessica Schultz. ¿La historia querés que te
1: A
0: cuente?
1: ver, dale.
0: Un hombre llega al consultorio de la psiquiatra Mónica Jouvet, afirmando ser el mismísimo Alberto Olmedo. Ella intenta demostrarle que no lo es, pero él, bueno, él sostiene que sí, que además la doctora es un personaje de una obra de teatro que ambos están interpretando. Me pregunto quién tendrá razón. Hay que ver la obra. Una obra que a través del humor reflexiona sobre la identidad, las identificaciones y nuestra manera de reírnos hoy. Recuperando, claro, también aquella pregunta de la infancia. ¿Qué querés ser cuando seas grande?
1: Ah, mira qué interesante.
0: Lindo, ¿no? Yo Olmedo logra traer al presente a este ícono de la cultura popular argentina, Alberto Olmedo, en una comedia con tanto humor, con tanta picardía, tanta ternura, donde nada es lo que parece. Así que todos los viernes a las 8 en el Portón de Sánchez, Sánchez de Bustamante, 1034, Ciudad de Buenos Aires. La semana próxima tendremos ya entradas para sortear.
1: ¡Ay, qué lindo! Me
0: Oh, yo no
1: gusta,
0: me
1: me
0: lo
1: gusta,
0: pierdo,
1: me
0: ¿eh?
1: gusta, me
0: No me
1: gusta.
0: lo pierdo.
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2: 10:33, temperatura en Buenos Aires, 8 °1, la sensación térmica 5 °9, el cielo está cubierto y la humedad 62%. La CAME le pidió al gobierno una política para las pymes. Desde la entidad que reúne pequeñas y medianas empresas, su vocero, Salvador Femenia, aseguró que falta una política hacia el sector PYME. Luego de analizar la situación y el impacto de la caída del consumo, las importaciones y el escenario que enfrenta el sector de cara a los próximos meses, los últimos datos que maneja la Confederación Argentina de la Mediana Empresa refleja una baja en las ventas minoristas que retrocedieron un 0,2% interanual en agosto y acumularon una baja del 2,4% durante los primeros 8 meses que va del año. Tenis, mañana se juega la final del US Open entre el alemán Alexander Zverev, quien viene de ganarle a Karen Khachanov, y una de las revelaciones del torneo, el local Ben Shelton, que viene de ganarle al francés Tiafoe y tratará de dejar la corona en casa. El partido se jugará a las 15 horas, hora argentina, en el estadio Arthur Ashe. El cielo cubierto en Buenos Aires, temperatura actual 8 °1, la sensación térmica 5 °9 y la humedad 62%.
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1: Siempre intento presentarles a alguien que calificamos con una señora con mayúsculas, y hoy indudablemente ratifico lo que pienso, porque se trata de la señora Ella Fitzgerald, sin duda alguna, porque sigue deleitándonos hoy por hoy con su voz cuando la escuchamos, con ese estilo tan particular, su inigualable repertorio de absoluta actualidad. Y nosotras, que nos reunimos alrededor del micrófono con Canciones Son Amores, con Andreita, que tanto disfrutamos de voces ejemplares y de estilos únicos, queremos esta noche recobrar la bella voz y decir de Ella Fitzgerald esto que decimos, que canta ante nuestro silencio y respeto absoluto, Murmullo de Pájaros.

Fitzgerald, apodada Lady Ella, la reina del jazz, la primera dama de la canción y tantas otras cosas que se le dijo. El milagro de su voz nos permite el lujo de percibir que perdurará siempre. Nunca, nunca nos cansaremos de escucharla, y las generaciones que vienen tampoco la podrán olvidar, ¿no es cierto? Y seguirá siendo Ella cuando lo deseemos con nosotros. Ahora nos canta aquel recordado título, Qué alta está la luna.

cada uno de los minutos de esta media hora nos permite seguir viviendo la emoción de recobrar esa virtuosa cadencia de esta señora con mayúsculas, esta mujer inigualable, Ella Fitzgerald, que nos canta con sencillez y con grandeza, Volando a Casa.

Razones sentimentales es otro de los temas que preparé para ustedes, un título que de alguna manera representa, y lo digo con tranquilidad porque es así, la admiración por nuestra homenajeada, por razones sentimentales. Así llega acurrucadita en la voz de Ella Fitzgerald.

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3: El cielo cubierto en Buenos Aires, temperatura actual 8 grados una décima, la sensación térmica 5 grados 9 y la humedad 62%. Sigue la polémica por la jueza de Lomas de Zamora que intenta frenar la ley penal juvenil. Radio Mitre habló con el senador bonaerense del PRO y exministro de Justicia porteño, Guillermo Montenegro, quien impulsa un juicio político contra la jueza Marta Elba Pascual.
4: Un juez no puede, porque se le ocurra en un acto jurisdiccional que excede su función, porque claramente excede su función, decir que no se aplica en la provincia de Buenos Aires. Ni dentro de la jurisdicción donde esa jueza tiene, que es la de Zamora en este caso puntual, que se podría discutir o no, pero llevar a decir que toda la provincia de 60 días no se cumple, es un exceso, y este es el problema, ¿viste? Decir, mira, y después cuando empezás a escuchar cuáles son las declaraciones públicas que tiene esta jueza con relación a la ley, ahí te das cuenta que no tiene que ver con una cuestión de decisión jurisdiccional, sino es con una opinión que ella tiene, y que esa opinión la vuelca a una sentencia.
3: Donald Trump volvió a hablar de las Malvinas. El presidente de los Estados Unidos dijo que un nuevo conflicto entre la Argentina y el Reino Unido podría desatar un desastre potencial y que seguro lo llamarían para poder solucionarlo.
5: Rendimos homenaje a los miembros de las fuerzas que ahora garantizan que el principal patrocinador del terrorismo, la República Islámica de Irán, nunca, jamás tendrá un arma nuclear.
3: Por su parte, el gobierno enviará esta semana al Congreso el proyecto de ley de defensa de la soberanía. La misma apunta a agravar las sanciones para las empresas que busquen petróleo o pesquen en las Islas Malvinas. El oficialismo intentará tratarla entre finales de mes y principios de octubre. Tragedia en Chile por un incendio en un geriátrico. Murieron 16 adultos mayores. El centro que alojaba a las personas de la tercera edad funcionaba sin habilitación. Fue en la residencia El Edén, en la localidad de Pitrufquén, donde habían 24 ancianos. 10 residentes sobrevivieron a las llamas y fueron derivados a centros de salud. Por el caso, el presidente chileno, José Antonio Kast, ordenó revisar las condiciones en las que operan las residencias en todo el país.
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3: Se inauguraron los Juegos Suramericanos en la provincia de Santa Fe. El evento cuenta con más de 4.000 deportistas de 15 países. La delegación argentina es la más numerosa, con 658 atletas que participarán en 59 de 60 competencias en 43 deportes. Rosario, Rafaela y Santa Fe Capital serán las sedes para las competencias. Fórmula 1, Franco Colapinto largará noveno la final del Gran Premio de España. El argentino tuvo una buena clasificación y superó la actuación de su compañero de Alpine, Pierre Gasly, quien se ubicará decimocuarto en la grilla. Satisfecho con su lugar en la clasificación, que fue inesperada para el equipo, esto dijo Colapinto.
7: Tuve un snap muy grande. Tengo que cambiar unas cosas en el volante durante la vuelta, son para acá, un par de curvas específicas. Y tengo que sacar la mano del volante y cuando la saqué se me puso muy de cara en una curva, lo perdí.

0: encimita ahí, pero nada, después creo que contento con la vuelta, contento con la clasificación, extraje lo máximo del auto, que era lo que quería, y nada, feliz obviamente con el resultado. Mañana es una carrera larga, pero creo que nada, intentaremos sumar puntos y hacer una buena carrera.
1: Fútbol, torneo clausura por la fecha 9, agónica victoria de River. El millonario le ganó 2-1 a Atlético Tucumán sobre el final con un gol de Thiago Almada, quien al terminar el partido y sentenciar la victoria para River, esto dijo.
2: Sabíamos que iba a ser un partido muy físico, muy duro, el rival también muy duro, pero bueno, sabíamos que era un partido muy importante para nosotros, sumar de tres en esta cancha que hace mucho no lo hacía River, así que estamos muy felices y contentos por eso. Esperemos seguir por este camino sumando de tres. No, vi que justo la punteó y seguí mirando la pelota y me quedó ahí justo, así que muy feliz por el gol y por la victoria que era muy importante para nosotros.
1: Por su parte, el entrenador del millonario, Leonardo Poncio, analizó el duro partido que tuvieron que afrontar y lo que fue el condimento de jugar bajo la lluvia.
3: La intensidad que uno quiere desde afuera, que es lo más fácil porque es incitar a que estén siempre cerca de la pelota, que jueguen. La verdad que el desgaste que hicieron hoy con la cancha, en el estado que estaba bueno, pero la verdad que la lluvia y se hace un poco más pesada. Es difícil sostener lo que tenemos que lograr y creo que ya está analizado de parte de todos nosotros el poder en esos momentos que no se puede hacer un bloque bastante fuerte, en los cuales no te lleguen. Hoy nos llegaron poco, la realidad.
1: Por su parte, el entrenador de Atlético Tucumán, Julio César Falcioni, criticó con dureza el arbitraje y señaló que siempre intentan perjudicar al decano.
4: Quiero hablar de lo que pasó hoy acá. Ya nos pasó hace 15 días con Merlos, hoy nos vuelve a pasar. Con el que está arriba en la cabina y con el que está abajo en la cancha. Entonces, si molesta, Atlético no tiene que avisar. Jugamos contra un gran equipo, ante un gran equipo como River. Y especialmente en el segundo periodo no pudimos aparejar mucho más el partido. En el primer tiempo, la expulsión a los 15 minutos, que creo que es correcta. Así como creo que la expulsión del jugador de River, de la falta sobre Canelo. Me extraña que para una cosa la miren y otra cosa no la miren.
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1: El tiempo en Buenos Aires seguirá el frío en los próximos días. Mañana domingo el cielo estará mayormente nublado durante toda la jornada. Pero atención, porque la temperatura mínima será de 3 grados y la máxima de 12. Para el inicio de semana, el lunes, la mínima se ubicará en los 4 grados y la máxima en 17. El martes empiezan a subir los valores térmicos, ya que la mínima estará en 2 dígitos, 10 grados y la máxima en 19. En estos momentos en Buenos Aires, temperatura actual 8 grados una décima, la sensación térmica 5 grados 9, el cielo está cubierto, la presión 1031.2 hectopascales, el viento del sector sur a 13 kilómetros y la humedad 62%.
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Son las mejores maestras que tenemos todos los fines de semana de este ciclo 2026, y un tesoro precioso de la radiofonía argentina. Un abrazo afectuoso a las dos y a todo su equipo de trabajo.

0: Abajo, Rosana de Remedios de Escalada.
1: Amores, quisiera saludar a mi maestro de primaria, Filamir. Hace muchos años que dejé la primaria, pero aún mantenemos el contacto. Un abrazo grande, soy Miguel de Zapala.

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1: Quería decirte algo, Andreita.
2: Ay, a ver, te escucho atentamente.
1: Más que decirte, preguntarte.
2: Sí.
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0: Es una celebración, un agradecimiento. Es entender que ciertas personas son un regalo que la vida nos brinda. Por eso los recordamos en el día en que nacieron. Porque llegaron al mundo. Porque nos provocan hoy la más pura emoción. Porque nos provocan decir gracias a la vida.
2: Gracias a la vida, dijo hace muy poquitos días Michael Stephen Bublé, que nació el 9 de septiembre del año 1975 en Canadá, 51 años para este artista, que además está casado con una argentina. ¡Qué orgullo! Cantante, compositor, actor, tiene una voz prodigiosa, muchos lo elogian en todo el mundo, y vamos a compartir este rato aquí en Canciones son Amores con alguna de sus melodías. Por ejemplo, esta, Por una vez en mi vida.

Michael Bublé nos acompaña en este tramo de Canciones son Amores. Decíamos que celebró su cumpleaños hace muy poquitos días y rodeado precisamente de sus amores. Luisana Lopilato le hizo una carta especialmente y la publicó en sus redes. Feliz cumpleaños al amor de mi vida. A veces te miro y pienso en todo lo que hemos vivido juntos, todo lo que hemos construido, cuánto hemos crecido, cuánto hemos soñado, cuánto hemos reído y también todas esas veces en las que tuvimos que tomarnos fuerte de la mano y simplemente seguir adelante. Michael, que también está orgulloso de Luisana y la ha felicitado también a través de las redes por su película recientemente estrenada, Pepita la Pistolera, que también le va en la cartelera. Y además te digo, esto entre paréntesis, es un buen momento para ir al cine porque hasta el 16 de septiembre hay una promoción muy especial con localidades a 5.000 pesos, así que si todavía no fueron a ver a Luisana, es un buen momento para ir. Pero sigamos con Michael, que ahora hace para nosotros Hoy es un día hermoso.

Leía yo recién una carta que le escribió especialmente su esposa para el día de su cumpleaños y también hablaba de los momentos donde tuvieron que tomarse la mano muy fuerte y transitar algunos momentos difíciles. Uno de esos, sin duda, fue la enfermedad de su hijo mayor. Hace un tiempo, Michael Bublé, en una entrevista, contó que cuando llegó ese diagnóstico, él canceló todo. Saqué a mi hijo de la escuela, mudé a toda la familia al hospital infantil de Los Ángeles. No canté por 2 años, dijo. Es uno de los recuerdos más movilizantes en la vida de Michael Bublé. Recuerdo estar sentado, dijo, en la habitación del hospital pensando que estaba preocupado por la venta de los discos, cuando en verdad Noah me dijo, Spider-Man es increíble, Superman es increíble, pero son falsos. Vos sos el verdadero superhéroe. Y allí transitaron junto a Luisana el tratamiento y la recuperación, gracias a Dios, de este diagnóstico tan duro que había tenido de cáncer el pequeño Noah. Todo eso quedó en un mal recuerdo. Por suerte siguen juntos la vida con todos sus hijitos y celebrando la vida, como decíamos, 51 años. Hace muy poquitos días, muchos han comparado la voz de Michael Bublé y el estilo con Frank Sinatra, y él ha cantado alguna de las canciones más emblemáticas de Frank. Precisamente esta puede ser un ejemplo. Te llevo bajo mi piel.

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1: Michael Bublé nos acompaña en este tramo de Canciones son Amores, una voz prodigiosa. Hace un ratito Nora ponía para nosotros a Ella Fitzgerald y también dicen que Michael se ha inspirado escuchando su música, o la de Nat King Cole, la de Frank Sinatra por supuesto, la de Tony Bennett, en fin, un gran artista con un buen repertorio, llena estadios, donde se presenta, es ovacionado y lo seguimos escuchando. Mac, el cuchillo, es la próxima canción.

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1: Michael Bublé nos acompañó en este tramo de Canciones son Amores. Hace unos días cumplió 51 años. Nosotros ya muchos estamos pensando en la Navidad, ¿o no, Nora Perlé?
2: Así es,
1: sí.
2: Claro.
1: Y a mí me parece que cerrar este momento. Yo le dije a Sora, ¿qué te parece si ponemos la canción de Navidad? Ella primero me miró, me hizo pucherita, pero después me dijo, tenés razón, pensemos en la Navidad.
2: Luego.
1: Y aquí está, estaré en casa para Navidad.

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3: 11 de la noche, 35 minutos, temperatura en Buenos Aires, 7 grados 6 décimas, la sensación térmica 5 grados 3, el cielo está mayormente nublado y la humedad 62%. El gobierno intentará retomar el impulso de la agenda legislativa esta semana. La Libertad Avanza buscará recuperar la iniciativa en el Congreso con el envío del presupuesto 2027, que el martes vence el plazo para presentarlo, y con el proyecto de defensa de la soberanía, anunciado por Milei en la cadena nacional por Malvinas. El presupuesto definirá el rumbo planteado por el Ejecutivo de cara al año que viene, con el plus de ser un año electoral, donde estarán las proyecciones de la inflación y del dólar, y además será una herramienta de negociación clave para el oficialismo ante el avance de otros proyectos que corren en paralelo. Atención usuarios de subte, a partir del lunes la estación Lavalle estará cerrada por obras. Será por 3 meses en el marco del plan de renovación integral. Los usuarios podrán acercarse a las estaciones más cercanas como Avenida como General San Martín o Diagonal Norte. Lo reiteramos, desde el lunes cierra la estación Lavalle de la línea C de subtes por obras.

0: En la final femenina del US Open, Elena Rybakina venció a Aryna Sabalenka y es la nueva campeona del Abierto de los Estados Unidos. La tenista se impuso por 6-4, 5-7 y 6-2 en casi 2 horas y media de partido. De esta manera, la jugadora número 2 del mundo, al vencer a la número 1, sumó varios puntos. Es su tercer título de Grand Slam, luego de Wimbledon 2022 y del Australian Open 2026. La final masculina entre Alexander Zverev y Ben Shelton se jugará mañana a las 15 hora argentina. De la noche, 37 minutos, temperatura en Buenos Aires, 7 grados 6 décimas, la sensación térmica 5 grados 3, el cielo está mayormente nublado y la humedad 62%.
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6: Un abrazo grande, siempre escuchándolas. Elsa de La Plata.
7: Buenas noches, Norita.

0: mandarle un abrazo para vos, otro para Andreita. Te habla Alicia desde Villaluro. Felicitaciones, maestra normal nacional y maestra de la radio. Un beso para ustedes. Y leí ayer una frase que me pareció muy buena y dice: la escuela pública se defiende valorando a quienes la sostienen. Creo que es una buena síntesis. Un abrazo para todo el equipo. Mi cariño de siempre, Nora.
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3: Qué lindo recordar canciones. Ese llantito le gustó a Andrea. Cómo nacen las canciones, llorando un poquito, otras veces brindando, en fin, tantas circunstancias se imponen cuando, a la hora de idear algo, ¿no? De crear algo. Las canciones, como la gente, como los pueblos, tienen sus motivaciones, sus personajes, sus razones. Y así entonces los creadores tienen distintas circunstancias que despiertan su inspiración para producir temas musicales, por ejemplo, que forman parte de nuestra memoria emocional, indudablemente.
4: Muy bien, muy bien.
3: Canciones son amores, decimos nosotros.
4: Sí, sí.
3: Y para comenzar con estas historias inspiradoras, nombro, por ejemplo, Let It Be, Déjalo Ser. Creada y cantada por Paul McCartney, Let It Be se convirtió en uno de los tantos grandes éxitos de los Beatles, y vale destacar que se trató del último tema de la banda en ser presentado antes de que el bajista anunciara su salida, su despedida del grupo. Paul McCartney se iba, se borraba. Él contaba: tuve un sueño en los años 60 en el que mi mamá, que ya no estaba conmigo, vino a mí en un sueño y me tranquilizó diciendo: let it be, hijo. Esto lo contó el músico y agregó: vi a mi mamá. Fue algo maravilloso y ella me tranquilizó tanto. En el sueño me decía: todo saldrá bien, hijito. No estoy seguro si usó las palabras let it be, pero esa era la esencia. Después de ese sueño se levantó Paul McCartney y comenzó a trabajar en el tema cuya letra dice, entre otras cosas: cuando me encuentro en momentos difíciles, la madre Mary viene hacia mí diciendo palabras de sabiduría, déjalo ser. Y en mis horas de oscuridad, ella está de pie, justo delante de mí, diciendo palabras de sabiduría, déjalo ser, déjalo ser, déjalo ser, susurrando palabras de sabiduría, déjalo ser. Y cuando todas las personas de corazón roto viviendo en el mundo estén de acuerdo, habrá una respuesta. Déjalo ser. Aunque todavía estén separados, hay una oportunidad de que puedan ver. Habrá una respuesta. Déjalo ser.

Y ahora recordar uno de los temas maravillosos de Roy Orbison, que solía encontrarse con uno de sus colaboradores habituales, el guitarrista Billy Dee, a crear de modo libre sobre cualquier tema que pudiera surgir de una conversación entre ellos. Vamos a recordar esta noche Oh Pretty Woman. La temática de la canción se separaba de lo habitual en la carrera de Roy Orbison, el dolor de un corazón roto. No había escrito hasta ese momento nada así. El cantante describe un veloz encuentro con una chica en la calle, la piropea, ruega su atención y lamenta haberse ignorado, pero en el último momento celebra la sorpresa de ver cómo esa mujer bonita vuelve a sus brazos. Y bueno, recordamos la película, ¿no es cierto? Recuerdo el tema que nació angelado y fue un suceso sin precedentes para su época. Un cambio abismal en la situación de Orbison, como para que pudiera llegar su esposa a pedirle dinero para hacer las compras que quisiera sin provocarle incomodidad alguna. Qué cosa notable. Ay. Los matrimonios, cuánto encierran. Bueno, luego la película protagonizada por Julia Roberts y Richard Gere, otro suceso popular cuyos productores no encontraron mejor título para la película que el de la canción Leitmotiv del mismo, que dice, entre otras cosas: hermosa mujer caminando por la calle, mujer bonita, del tipo que me gustaría conocer. Mujer bonita, no te creo, no eres la verdad. Nadie podría verse tan bien como tú. Misericordia, mujer bonita, ¿no me perdonarás? Mujer bonita, no pude evitar ver. Mujer bonita, que te ves hermosa, ¿cómo puede ser? ¿Estás solo como yo? Mujer bonita, detente un rato. Mujer bonita, hablemos un rato. Mujer bonita, dame tu sonrisa.

0: Bueno, y ahora recuerdo otra canción. ¿Vos la recordás, Andreita? Yo la tengo muy presente.
1: A ver, a ver, a ver.
0: Ojalá que llueva café.
1: ¡Ay, sí!
0: ¿Viste? La canción tiene su fuente de inspiración a partir de la visita que Juan Luis Guerra le hace a un tío en Santiago de los Caballeros del Norte de República Dominicana. Este tío le presenta a un amigo folclorista que le muestra textos muy tradicionales, por ejemplo, un poema campesino que hablaba de que lloviera café como señal de buenaventuranza. Esto motivó motivó la creación, que habla de un deseo, de una metáfora para que se produzcan lluvias, lluvias abundantes que permitan buenas cosechas de café y alimentos. La letra usa términos como campo y cocina dominicana, como yuca, mapuey, pitizal, entre otros. Y dice así: ojalá que llueva café, ojalá que llueva café en el campo, que caiga un aguacero de yuca y té, del cielo una jarina de queso blanco y al sur una montaña de berro y miel. Oh, y ojalá que llueva café, ojalá que llueva café en el campo, peinar un alto cerro de trigo y mabuey, bajar por la colina de arroz graneado y continuar el arado con tu querer. Juan Luis Guerra sigue relatando su tema.

0: Bueno, ahora es el momento de otro tema precioso, Wonderful Tonight, Maravillosa Esta Noche,
1: ay,
0: que es,
1: sí,
0: lo conoces,
1: sí,
0: es una famosa balada romántica, preciosa, escrita por Eric Clapton en 1976. Significa una profunda expresión de amor cotidiano, admiración sincero y mucha gratitud por la complicidad en una relación de pareja, inspirada en los momentos simples, antes de ir a una fiesta, fíjate, vistiéndose los dos. Eric Clapton les da para escribir una de las mejores canciones de amor de todos los tiempos. Y aquí va. Aquí va, sí. Noche maravillosa, Wonderful Tonight. Esta tarde por la noche ella duda qué ropa ponerse. Se maquilla, cepilla su largo cabello rubio y luego me pregunta, ¿estoy guapa? Y le digo, sí. Estás maravillosa esta noche. Wonderful Tonight.

0: Andreita, a ver si recordás Amigos para Siempre.
1: Ah, sí, cómo no.
0: Pero en la versión de Los Manolos viene hoy a nuestro encuentro.
1: Mira.
0: Fue compuesta por algo así como un himno oficial de los Juegos Olímpicos de Barcelona en el año 1992. Fue compuesta por el más que célebre Andrew Lloyd Webber, que es la segunda vez que esta noche lo nombro.
1: Ah, muy bien, muy bien.
0: La letra se escribió en inglés, pero se repitió en español y catalán, desde luego. Y para reflejar justamente el carácter multicultural del evento, los Juegos Olímpicos. Recordémoslo. Me tomé el atrevimiento de traerles la versión que se escuchó en el cierre de los Juegos Olímpicos un mes después de que terminaran los juegos, pero es la adaptación rumbera del grupo Los Manolos, que de ellos se trata, y convirtieron de inmediato en un éxito este tema, un éxito masivo. Amigos para siempre y Los Manolos.

0: Dios.
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2: 12 de la noche, 8 minutos, temperatura en Buenos Aires, 7 grados. La sensación térmica, 4 grados 3 décimas. El cielo está parcialmente nublado y la humedad, 65%. En la ciudad de Buenos Aires, por la llegada del tranbús eléctrico, desde el próximo martes 15, habrá cambios de circulación y estacionamiento en los barrios de Almagro y Caballito. Se modificará el sentido de algunas calles, como también el estacionamiento y el recorrido de la línea 2 de colectivos. Entre las principales calles afectadas estarán la avenida La Plata, Quito, Mármol y avenida Rivadavia. Entre las principales modificaciones se destaca que avenida La Plata estará prohibido estacionar las 24 horas sobre ambas manos. En tanto, sobre avenida Rivadavia estará prohibido estacionar del lado derecho entre Yatay e Hidalgo las 24 horas, mientras que Hipólito Yrigoyen desde avenida La Plata hacia Mármol estará prohibido girar a la altura de la calle Muniz.

0: Además, cambiarán el sentido de circulación muchas calles en torno al nuevo esquema. Clausuraron el autódromo Roberto Mouras de La Plata por irregularidades administrativas vinculadas a la habilitación del predio. La clausura la llevó efectivos de la Policía Federal, por lo que cuatro categorías quedaron sin poder correr este fin de semana. Se trata de las clases ALMA, ABZ, Fórmula 5 y TC2000 Platense, que no pudieron realizar sus actividades. El cierre del autódromo podría durar varios meses si no se regulariza la situación, por lo que pone en peligro la fecha final del turismo carretera, ya que en diciembre suele correrse en el autódromo platense. Fútbol. Gustavo Alfaro renovó su contrato con la selección paraguaya hasta el 2030. El técnico argentino de buena actuación en el último mundial seguirá en la dirección técnica del conjunto guaraní. La decisión fue comunicada en redes sociales. La Asociación Paraguaya de Fútbol anunció la extensión del contrato a través de una publicación en la que se ve al argentino con una camiseta del albirroja junto a Robert Harrison, presidente de la entidad. El cielo parcialmente nublado en Buenos Aires, temperatura actual 7 grados, la sensación térmica 4 grados 3 décimas, la presión 1032.2 hectopascales, el viento del sector sudeste a 15 kilómetros por hora y la humedad 65%.
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2: Y le voy a agradecer mucho a Mario Villanueva, que desde la discoteca

0: estuvo muy atento y se dio cuenta que el próximo 14 de septiembre va a ser el día del cartero. Y dijo, chicas, me parece una buena cosa elegir algunas canciones que tengan que ver con el cartero y ponerlas en el aire. Y nosotras dijimos, sí, claro, Mario, tenés razón. Y por eso aquí está, primero, Nino Bravo, con una canción que le gusta muchísimo a la señora Nora Perlé.
1: Así.
0: Cartas Amarillas.
1: Me encanta.

14 de septiembre se celebra el Día del Cartero aquí en la Argentina y la fecha recuerda a Bruno Ramírez, un sevillano residente en Buenos Aires que asumió como primer cartero oficial de este país el 14 de septiembre del año 1771. Hace un ratito Nora Perlé ponía a Juan Luis Guerra y yo lo traigo nuevamente. Antes hacía llover café en el campo, pero ahora yo lo traigo con esta carta de amor.

antes del oficio, antes de que un cartero llevara y trajera las cartas de aquí para allá, había sitios específicos donde la gente debía retirar esas cartas. Esto generaba muchas demoras. Y con la llegada del primer cartero en aquel 1771, la correspondencia comenzó a entregarse de manera más directa en los hogares. Al principio los carteros recorrían las calles en

vehículos muy rudimentarios o a caballo. Julio Iglesias ahora en Canciones son Amores. A veces llegan cartas.

0: Hace un ratito hablábamos de los carteros a caballo. Hoy día muchos reparten en bicicleta o directamente ya usamos la mayoría del tiempo el correo electrónico, ¿cierto? ¿Alguna vez le escuché decir al doctor López Rossetti que los carteros, los que todavía siguen entregando puerta a puerta la correspondencia, son los que mejor salud tienen porque caminan tantas horas al día?
1: Claro, tiene razón.
0: ¿Sabés qué dijo eso?
1: Es
0: caminan tanto sí, que les hace muy bien a su salud.
1: Son saludables.
0: Sí. Bad Boon ahora y Cartas de Amor en la Arena.

Si algún cartero nos está escuchando, el próximo 14 de septiembre será su día. Quisimos celebrarlo hoy aquí en este pequeño segmento en el programa y vamos a cerrar con los Carpenters. Por favor, señor cartero, y feliz día para todos los que nos estén escuchando.

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3: 12 de la noche, 34 minutos, temperatura en Buenos Aires, 7 grados, la sensación térmica 4 grados 3 décimas, el cielo está parcialmente nublado y la humedad 65%. Milei volverá a reunirse mañana en Casa Rosada con legisladores de La Libertad Avanza para ordenar la estrategia parlamentaria. Será con diputados y senadores y abordarán el proyecto de ley de defensa.

0: de la soberanía nacional por el tema Malvinas y el presupuesto 2027, que será enviado el martes como plazo máximo que tiene el Ejecutivo para tratarlo en el Parlamento. De la reunión con los legisladores, el ministro de Economía, Luis Caputo, también podría participar del encuentro. La reunión será mañana lunes a las 15 horas en el Salón Héroes de Malvinas, en Casa Rosada, donde el presidente recibirá a sus 95 diputados nacionales y 21 senadores. Fútbol, torneo clausura. Hoy continúa la fecha 9 con varios partidos. A las 14:45 se jugarán dos encuentros. En Victoria, Tigre recibirá a Rosario Central, mientras que en Junín, Sarmiento jugará frente a Belgrano. A las 17 horas y con transmisión de Radio Mitre, Argentinos Juniors jugará frente a Gimnasia y Esgrima de la Plata. A las 19:15 en Avellaneda, también por Radio Mitre, Independiente jugará frente a San Lorenzo, mientras que en el cierre, a las 21:30 y con transmisión del Super Mitre Deportivo, en Parque Patricios, Racing visitará Huracán. El cielo parcialmente nublado en Buenos Aires, la temperatura actual 7 grados, la sensación térmica 4 grados 3 décimas, la presión 1032.2 hectopascales, el viento del sector sudeste a 15 kilómetros por hora y la humedad 65%.
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5: Buenas noches para el programa de Dora Poli. Hablando de Tapiari, quiero agradecerle de todo corazón el homenaje que le rindió al gran Sarmiento, un visionario, verdaderamente un visionario. Los felicito a las dos, son un encanto y se las extraña cuando no están todas las horas. Espero que mañana podamos estar junto a ustedes nuevamente. Un beso enorme.
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6: Sí, sí, él es un señor con mayúsculas. El tiempo sin tiempo es el suyo, un pasado sin olvido. Cantó, canta y cantará, porque al recuperarlo recuperamos también nuestra juventud. Los recuerdos se apropian de nuestra sensibilidad y recuerdos. Eddie Fisher, de Él Habló, nació en 1920. Convinimos que sería recuperarlo al volver a escucharlo y escuchar algunas de sus canciones. Nació en Pensilvania, en Filadelfia, Estados Unidos. Y como en el caso de Sayad Istel, que también nos gusta traerlo a la palestra, sí, su romance con Brigitte Bardot, Brigitte es algo que marca a la gente, marcó a la gente, y sigue haciéndolo en el recuerdo.

0: acuerdo. Decía que su romance con Brigitte Bardot para Eddie Fisher y su divorcio de Debbie Reynolds para casarse con Elizabeth Taylor. ¡Dios mío! Este hombre era tremendo.
1: ¡Qué historial!
0: Que además era viuda de su mejor amigo y la venía tratando de antes, no le había puesto el ojito. Pero, bueno, en fin, el hecho de todas estas circunstancias significó para él una publicidad bastante escandalosa, pero efectiva, ¿no es cierto?
1: Y sí.
0: Fue su manera de lograr el éxito. Digo efectiva porque Eddie Fisher, que ya venía siendo uno de los cantantes de mayor fama y también éxito, en realidad mundial de la década del 50, con ventas de millones de discos y con un show televisivo propio, esta noche dice, presente, señoritas.
1: Muy bien, muy bien.
0: Se refiere a nosotras, nos pide permiso.
1: Bien.
0: Vale la pena escucharlo cantar Soy Tuyo.

Ya desde muy joven destacaba su talento como vocalista, Eddie Fisher, de modo que comenzó a cantar en eventos de aficionados. Siempre ganaba el primer puesto en cada caso. En fin, comenzó a cantar en una emisora de radio de Filadelfia, con tanto éxito que decide abandonar sus estudios en la high school y dedicarse full time a cantar. Bueno, creo que eligió el camino y lo hizo bastante bien. Lo hacía así. Querría que estuvieras aquí, es el título.

tenía tal envergadura el éxito de Eddie Fisher que escalaba continuamente hacia una fama inusitada, fama ganada en la época de los grandes crooners por el estilo en boga, pero también por los romances. ¿Qué quiere que le diga? También con semejantes mujeres, cantaba, y nosotras tenemos que ponerlos la cocarda, ¿qué querés? Cantaba así, dime por qué.

0: En 1956, Eddie Fisher protagoniza junto a su entonces esposa, Debbie Reynolds, una comedia musical. Por otro lado, hizo un papel cinematográfico dramático en el 60, pero en este caso con su segunda esposa, nada menos que Elizabeth Taylor. Qué lindas mujeres pasaron por su vida. Les decía que el marido de Elizabeth Taylor había sido anteriormente el mejor amigo de Fisher. Su nombre, Mike Todd, muy conocido, un actor muy, pero muy conocido. Fallecido en un accidente aéreo 2 años antes. Y fue tan desfavorable la publicidad que la NBC le hizo que la empresa canceló la serie televisiva del cantante que estaba en ese momento en el aire. Por otro, debe abandonar también su trabajo en la RCA Víctor, en fin, le cayó el mundo.
1: Uno cree que a veces esos problemas pasan aquí en Argentina. No.
0: Fue la censura le cayó, lo aplomó. En fin, para seguir grabando con su propia empresa, tuvo que poner su propia empresa para seguir adelante o no caer del todo. En fin. La noticia del affair no a todo el mundo le cayó bien. Y el tema que va a cantar, recuerdo dónde.

En ese pequeño resumen les conté cómo creció la fama de Eddie Fisher. Sus últimas grabaciones se hicieron acompañadas por la Orquesta Filarmónica de Londres, nada menos. Y siguió actuando, por ejemplo, en las mejores salas de concierto de los Estados Unidos, en Las Vegas, Nevada, New York, en el Palladium de Londres. Dos estrellas en el Paseo de la Fama de Hollywood y el recuerdo que guardan sus admiradores cuando lo escuchan cantar Camino a tu lado.

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3: El cielo parcialmente nublado en Buenos Aires, temperatura actual 7 grados, la sensación térmica 4 grados 3 décimas y la humedad 65%. Continúa el conflicto bélico entre Rusia y Ucrania. La guerra entre ambos países no cesa. En las últimas horas protagonizaron la primera batalla naval entre drones acuáticos en el Mar Negro. El dron ucraniano Sargan 3000 operó como una plataforma de combate flotante desde la que se dispararon de forma remota ametralladoras y misiles. Ucrania comenzó a utilizar cada vez más estos drones marítimos en los operativos en el Mar Negro y el mar Azov. Por ahora no hay un entendimiento entre ambos países, pese a la colaboración de los Estados Unidos, que actuó en varias oportunidades como mediador. Fútbol, preocupación por Julián Álvarez. El jugador argentino del Atlético Madrid no pudo completar el entrenamiento y está en duda para el partido que el equipo colchonero jugará hoy contra la Real Sociedad. Los medios españoles señalaron que la araña abandonó el entrenamiento y que está en duda su participación para el partido que el Atleti jugará a las 16 horas. Fórmula 1, Gran Premio de España, Franco Colapinto, hoy correrá este circuito, largará noveno. El piloto argentino de la escudería Alpine tuvo una buena clasificación, en tanto su compañero de equipo, Pierre Gasly, largará 14. La carrera comenzará hoy a las 10 hora argentina. Cielo parcialmente nublado en Buenos Aires, temperatura actual 7 grados, la sensación térmica 4 grados 3 décimas, la presión 1032.2 hectopascales, el viento del sector sudeste a 15 kilómetros por hora y la humedad 65%.
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0: buenas noches.
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2: Aparte, bueno, un hombre muy sentimental, muy apasionado, y es muy emotivo cuando fallece su hijo, que su hijo del corazón, Dominguito, ¿no? Nunca pudo superar la muerte de ese hijo. Bueno, como la mayoría de los padres. Les mando un beso, gracias.
3: Buenas noches, Nora y Andrea. Qué alegría, hoy las tenemos hasta la 1:30. A nosotras las que somos solas y ya ancianas, nos alegran el alma. Bueno, muchas bendiciones a las dos. Las quiero mucho.
4: Hola, Nora Perlé. Te hablo de acá de Chipoleti. Quisiera saludar a Cristina de acá de Chipoleti, sí, que te estamos escuchando. Si puede ser el grupo de Kingsmen, el tema Louis Louis. A Cristina le encanta mucho ese tema de Kingsmen. Gracias, Nora Perlé.
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9: Y antes de la ventanita a Florida, déjame contar, Nora, que esta noche, porque ya estamos en domingo, ya empezamos hace un ratito el día domingo,
10: sí, nena,
9: será la última función de Ellas Son Tango. Cuatro mujeres, una historia, un homenaje a la música porteña en el Teatro Astral, plena Avenida Corrientes.
10: Muy
9: allí,
10: lindo, muy
9: al
10: lindo.
9: 1600. Sí, sí, se recorre la historia de Tita, interpretada por Natalia Cuchufo, que tiene una voz maravillosa.
10: Sí.
9: Libertad Lamarque, la interpreta Marisol Otero también.
10: Qué lindo,
9: muy buena cantante.
10: Por Dios, no hay que perdérselo.
9: María Nieves está interpretada por Andrea Guidone y Nelly Omar por Vanessa Butera, nada más ni nada menos.
10: Qué
9: lindo,
10: qué figura,
9: espectáculo.
10: Sí,
9: la verdad que sí. Esta noche es la última función a las 20 en el Astral. Si alguien tiene ganas de ir a verla, quedan algunas entradas todavía. Se venden por PlateaNet o en la boletería del teatro.
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0: Andreita, hace unos días atrás se recordaba el aniversario del nacimiento de un auténtico grande de nuestra canción, pero no podíamos dejarlo sin poner en el aire su estilo, su maravilloso registro, sus hermosas canciones. Estoy refiriendo a José Ángel Trelles.
1: Ay, sí, qué lindo.
0: Ciertamente es para agradecer a la vida sentir compatriota a un artista de estos quilates, porque ha sido un cantante singular, sin duda.
1: Ya lo creo, sí.
0: Un actor dueño de un ángel que supo además mostrar tanto en la actuación como en el canto. José Ángel Trelles, el entrañable Pepe Trelles, el artista genuino de una personalidad interpretativa enorme.

que lo llevó a los más selectos escenarios del mundo, donde supieron de su don interpretativo, algo que tal vez yo creo un poco injusto aquí. Muchos no supieron valorar en su justa dimensión. Te aseguro que esto es así. Comenzamos escuchándolo cantar Pienso en ti.

José Ángel Trelles, nuestro gracias a la vida, esa su jerarquía, su honestidad artística, solo dirigida hacia aquello que lo convenciera verdaderamente. Nunca hacía lo que no lo convencía del todo. Tenía una línea de conducta impecable. No casualmente, siendo muy joven, nada más y nada menos, el gran Astor Piazzolla repara en sus condiciones singulares y por eso no dudó para nada en incorporarlo a su orquesta en una sociedad artística que se nos representó en el mundo entero. José Ángel Trelles supo decir: haber podido trabajar con Astor, no tengo dudas que fue en el terreno profesional lo más importante que me sucedió en la vida. Qué lindo, ¿no? Qué humilde.

0: Y siguió diciendo además, porque se trató de un momento especial, por cierto, debido a que estaba por retirarme ya, porque no sucedía nada interesante en la continuidad de mi trayectoria. Y Piazzolla me llamó y me cambió la vida y me abrió el mundo con una perspectiva inolvidable y me hizo por consiguiente la carrera mucho más gratificante. Qué maravilla, ¿no?
1: Ay, sí, qué lindo recuerdo, qué lindo que lo trajiste.
0: Y sí, a mí me conmueve porque además ha sido un amigo, venía a saludarnos a Ismael y a mí, a casa, tomábamos cafecitos juntos, comíamos algo rico, tratábamos de homenajearlo porque era tan humilde. Aquí nos canta algo maravilloso, Los pájaros perdidos, y con Piazzolla, desde luego.

0: seguramente en la historia del teatro en Argentina no puede excluirse como uno de los históricos éxitos, El Diluvio que Viene. ¿Vos fuiste a verla?
1: Sí, una vez lo vi, sí, era sí, una obra maravillosa, hermosa, con un elenco impresionante.
0: Enorme, una apuesta
1: sí,
0: extraordinaria, que se estrenó en Buenos Aires en abril de 1979. José Ángel Trelles se metió en la piel del padre Silvestre, el personaje de él era un cura, el
1: sí,
0: padre Silvestre.
1: Sí, me acuerdo, sí.
0: En más de 3.000 funciones, vos sabés, durante 4 años, 3.000 funciones, y en la reposición estaba casi conformado, pero su historia está ligada con muchas casualidades, así que no sería la única. El elenco de la obra, faltaba todavía nada menos que la figura que se encargara del rol protagónico del padre Silvestre, y Trelles nunca había trabajado como actor hasta ese momento.
1: Ah, mirá.
0: Hacía muy poco tiempo que su nombre sonaba por haber cantado junto a Piazzolla, como lo escuchamos hace un rato. Por aquel entonces participaba en uno de los shows de una casa de espectáculos de San Telmo. El director artístico era el maestro Víctor Buccino.
1: Ah, mirá.
0: De esa casa. Y a su vez

0: Él era director musical del proyecto teatral también, a donde iba a ir finalmente nuestro amigo Trelles. Bueno, allí el maestro lo escuchó cantar justamente el tema que acabamos de escuchar nosotros, Los pájaros perdidos. En la versión de Trelles, finalizaba uniendo sus manos como en un rezo.
1: Ah.
0: Impresionado y conmovido, el maestro Buccino no dudó para nada. Este es el cura. Y no pudo decidir nada mejor
1: Mirá qué
0: porque...
1: historia, qué lindo, no
0: No,
1: sabía eso.
0: sí, fue
1: Estaba
0: como...
1: pensando, creo que, ¿sabes cuando vi la obra? Cuando anunciaron que ya se bajaba de cartel,
0: Claro,
1: en las
0: él
1: últimas,
0: estaba
1: en el último.
0: renunciando,
1: Sí.
0: no se quería seguir trabajando. Bueno, el diluvio que viene, Trelles canta así.

La versatilidad de José Ángel Trelles se advierte al escucharlo en distintos estilos musicales, todos abocados por el artista con idéntica calidad interpretativa. Fue un estudioso constante. Él hizo de su vocación artística una dedicación de tal envergadura, de tal esmero, que se manifestó hasta el último de sus días, aquel triste 22 de diciembre de 2022. Pero su desaparición física no va a anular su memoria. Cada una de las veces que gocemos el bendito momento en que su voz nos convide con una canción. Este es el caso. Trelles canta las cosas por su nombre.

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0: Cuando un artista, un creador, una figura para los tiempos, más allá incluso de su existencia física, pervive en su obra, merece nuestro agradecimiento a la vida. Claro que sí, porque gracias a ello podemos alimentar nuestro ánimo, nuestro espíritu. Y esta noche, Andreita, nuestro agradecimiento ha sido por la figura y la persona de José Ángel Trelles. Me di el gusto.
1: Lo bien que hiciste.
0: Sí, quise homenajear a este gran amigo inolvidable. Bueno, tengo uno más para convidarte. ¿Te quedaste con ganas?
1: Dale.
0: José Ángel Trelles va a cantar ahora. Tengo un amigo en el sur.

0: Hola, Nora y Andrea, una fiel escuchadora de siempre. Con placer las espero todos los fines de semana para escucharlas y sentir el placer de la bella música. Bueno, toda la bendición de lo alto y que tengan una feliz, pero feliz fin de semana. Lucy de Ramelas.
1: Perla querida y compañía, es un lujazo para este sábado desde Mar del Plata escucharles a esas voces angelicales, como yo les digo, y qué honor para mí es saber de que uno de los VGs que está de pie con 80 abriles, como yo digo, siga teniendo esa nostalgia de que cada canción pueda hacer mover los cuerpos de las personas. Les mando un fuerte abrazo desde acá, de Mar del Plata, escuchándoles cada sábado. Un beso, Pablo.
2: Hola, buenas noches, Norita y Andrea. ¿Cómo están, chicas? ¿Qué tal? Hace rato que no las llamo. Bueno, qué linda música hoy con Bee Gees y ahora Ella Fitzgerald. Qué lindo, me encanta, muy lindo. Bueno, chicas, las seguiré escuchando, si Dios quiere, hasta que terminen. Que sigan bien y lindo fin de semana para ustedes. Chao, chao, hablo Dora.
3: Hola, Norita. Hola, Andreita. Ustedes son también amigas para siempre. Es un placer escucharlas, una caricia al alma. Y esta canción les va justa, así que está sonando de fondo. María de Lomas del Mirador. Amo los fines de semana escucharlas. Es un regalo para el corazón. Es un alivio. Muchas gracias por estar.
4: Hola, Nora y Andrea. Me pone muy feliz que tengan programa completo. Las estoy escuchando acá con mi mamá. Me llamo Rafael y vivo en Mendoza y me gusta mucho que no haya fútbol y eso. ¡Chao!

0: Y hasta aquí llegamos por hoy, señora Perlé. Contémosle a los escuchadores que esta noche volvemos a partir de la medianoche. Contémosle que tendremos programa cortito, pero, como otras veces nos ha pasado. Pero contundente, eso, claro. Ahí está.
1: Qué lindo.
0: Nos vamos a reencontrar después del fútbol a medianoche. Las gracias a Sora, que ha trabajado a destajo.
1: Pobrecita.
0: En el final del sábado y comenzando este domingo. Las gracias a Javier Federico también y a todos los chicos de la técnica que siempre hacen tanto por nosotros.
1: Y gracias a los queridos compañeritos escuchadores que pertenecen al equipo. Equipo también.
0: Y sí.
1: Gracias a todos ustedes. Nos encontramos en un ratito para despedir el día domingo, entrar en el ya en el lunes. Andreita empieza a trabajar a rolete, yo no. Yo descanso. Gracias por hoy. Un abrazo enorme y canciones son amores. La semana próxima. Atentos, a ver cuántas horas tenemos para compartir. Chau.

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Hola, ¿qué tal? ¿Cómo te va? Bienvenidos. Esta es la madrugada de la radio. Todavía quedan en el outlet algunas madrugadas de invierno. Bueno, decidimos traerte una. ¿Y qué madrugada de invierno, papito? 4-3 de sensación térmica. Y de hecho, dice el Servicio Meteorológico Nacional, que son los que saben, que en buena parte del centro del país, la zona de Cuyo, rige el alerta amarillo por bajas temperaturas. Así que a quedarse del lado de adentro, a bajar un cambio, a corrernos a un costadito del tiempo, imaginar cinco esquimas, plantar un cafetín y transitar juntos una madrugada de desvelo, con muy buena música, enterándonos lo que sucede allá lejos y en el mundo, las tapas de los diarios, los títulos, pero charlando con amigos, compartiendo unos mates, un cafecito, y hasta las 6 de la mañana, persiguiendo las primeras luces de un domingo frío de invierno. Aquí en el aire de Mitre, de la noche a la mañana.

Número 3, la sensación térmica. Hace frío y además el viento está soplando del sur a 10 kilómetros por hora. Quédate adentro. Si no tenés que salir, quédate adentro bien tapadito, con alguna frazada, la radio debajo de la almohada o simplemente en los auriculares a través de 100 radios.

Dios Play, ponele. Estamos con Alonso Lozada en los controles. Javier Eduardo Federico está recibiendo ya tu voz en el 11-3003-0790 y en el 5168-0790. También nos estamos encontrando con la música que elegimos con Marito Villanueva, la producción que hacemos con Juanpi Córdoba y las noticias que hoy nos llegan desde el Mitre Informa Primero con la pluma de Maurito Rosales. Yo soy Eduardo Lalo Morino, ya estoy abriendo los portales para contarte lo que está sucediendo allá lejos y en el mundo. En la tapa digital del diario Clarín, débil recaudación. En la foto aparece Javier Milei, Cristalina Georgieva y Luis Caputo. Para sostener el equilibrio fiscal y la meta con el FMI, Javier Milei aplica en 2026 el mayor ajuste de su gestión. El gasto primario cerraría el año con un nivel equivalente al 12,4% del PBI. La débil recaudación explica que en el 2026 haya ajustado el gasto más que en los años anteriores. Un destacado de este tema, dos fotos del modelo económico. La inflación sube 7 veces más que el dólar y el empleo solo crece en 3 provincias. Al lado, la soberanía de Malvinas. Donald Trump dijo que otro conflicto entre Argentina y Reino Unido sería un desastre y que está dispuesto a intervenir. Otros temas y otros títulos, el 2-1 en el José Fierro, el River de Poncio sigue con puntaje perfecto, pero sufrió para ganarle. De cara al 2027 es otra de las fotos, otro de los temas, Milei, Malvinas y algoritmos, la receta de la libertad avanza para no perder a los menores de 30. Vamos a seguir hablando de deportes, pero en este caso de automovilismo, la Fórmula 1, largará noveno en el Gran Premio de Madrid. Colapinto y un gran sábado en España, dos vueltas perfectas y una salvada clave para ponerle emoción a la quali. En el Monumento a la Bandera, música, deporte y emoción. Así fue la gran fiesta inaugural de los Juegos Suramericanos Santa Fe 2026. Lionel Messi es otro de los protagonistas en la tapa digital del diario Clarín. De su golazo a la frustración con Inter Miami. Nashville empató en la última y sigue sin ganar desde su despedida. Una fue roja, la otra no. Polémicas en Atlético Tucumán versus River. De la expulsión de Nicola al patadón de Arambarri que hizo explotar a Falcioni. Más voces de la Fórmula 1, otra vez en Q3. Flavio Briatore se rindió ante la clasificación de Colapinto. El textual fue excepcional. Rybakina se quedó con todo en Nueva York, nueva número uno del mundo y reina del US Open. Venció a Sabalenka. En Barracas se detienen a un adolescente y dos menores por el robo de una moto. Entre los tres suman 18 antecedentes penales.

Vamos ahora a la etapa digital del diario La Nación. Aquí el tema central es Milei en tierra bonaerense. El gobierno activa otra semana de alta exposición, dos proyectos clave a cargo de los Caputo y un viaje a terreno opositor. Se esperan para esta semana la iniciativa por Malvinas y el presupuesto 2027. Las actividades de Milei. Un destacado, al ladito nomás de este tema, una investigación.

Otro más. Uno de los fundadores de La Cámpora también tiene un departamento en el edificio donde Cristina cumple su condena. Sufrió en Tucumán, así lo titula La Nación. La recuperación de River también se nutre de triunfos que consigue con el agua al cuello. Uno de los títulos de análisis, el impacto laboral de la inteligencia artificial. La revolución más profunda golpea a las puertas de la Argentina. La sección A Fondo, La Derecha Diario. El medio militante que Cerimedo vendió desde la cárcel, llena de elogios a Milei y que no tiene empleados.

0: causar ningún problema, pero ese es el textual, ese es el título. De Malvinas a Irlanda del Norte. Donald Trump abre otra polémica con el Reino Unido. También La Nación, desde los Juegos Suramericanos, hablando de la música, la cultura, el deporte, Rosario levantó el telón de los Juegos Suramericanos con una fiesta inédita en el Monumento a la Bandera. Santa Fe 2026 ya está en marcha. Luciana Aymar, una de las grandes emblemas del deporte argentino, fue la elegida para llevar la llama hacia el pebetero. Algunos temas que nos van a tener charlando seguramente en la madrugada. El aluvión de turistas con esta nevada de la década que extiende el esquí hasta fines de mes en varios centros andinos. Las precipitaciones récords permiten tener en muy buenas condiciones las pistas en Mendoza. Hay promociones y actividades por el día. Son algunos de los temas que en un ratito van a saltar del aire de la radio, se van a instalar en las tapas de los diarios. Y de ahí a la charla de este domingo que empezamos a transitar juntos en el aire de Mitre. Dale, hasta las 6, vamos de la noche a la mañana.
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Hola, los queridos. Buenas noches, hablo acá el remisero de Tandil. Está cayendo una helada acá, pero de esa, que ni te cuento. Espectacular el comienzo. No quiero pensar cómo va a ser el resto del programa. Bueno, un abrazo. Que tengas buen fin de semana para vos y toda la gente de ahí.

un día se sentaron y trajeron algo de big beat, de break beat y de jazz. Claro, los muchachos, el dúo Propeller Heads, música electrónica, empezaron a combinar esta canción allá en 1997, que había sido escrita por Alex Gifford, y empezaron a interpretarla con la presencia de una de las voces más importantes de la música en el mundo, pero específicamente del jazz y la música galesa. Estamos hablando de la dama Shirley Veronica Bassey. Shirley Bassey haciendo La historia se repite junto a los Propeller Heads, allá de 1997. Antes, también un remixado de otro clásico, en este caso el remix fue de Kenny Dope, el DJ Kenny Dope, haciendo Light My Fire, Enciende mi fuego.

Y ahí nos vamos poniendo arrabaleros mientras nos acercamos a las 2 de la madrugada, como lo hacemos todos los domingos. Este particularmente, uno de los últimos domingos de invierno, bien sentido este invierno, porque rige el alerta amarillo por temperaturas extremas, en este caso el frío, afectando buena parte de Entre Ríos, sobre todo el centro y el este de Entre Ríos. La provincia de Buenos Aires, no te digo toda, porque queda un pedacito en el norte, en el suroeste, la costa atlántica no va a tener temperaturas tan bajas, por lo menos el alerta amarillo no los está cubriendo, pero sí el resto de la provincia de Buenos Aires, el norte de La Pampa, el sur, el oeste de Córdoba, toda la provincia de San Luis, ni hablar en Mendoza, el norte de Neuquén, todo San Juan, toda La Rioja, incluso Catamarca, Tucumán, un pedacito de Salta. Y si me pongo a mirar en detalle en el radar del Servicio Meteorológico Nacional de las temperaturas extremas por frío, también está la punta de Jujuy, afectando incluso su capital, San Salvador de Jujuy, pero afectando otras localidades como El Carmen, Ledesma, Palpalá, por nombrarte algunos. Frío, frío en serio. Aquí en Buenos Aires, la sensación térmica 4 grados 3 décimas y la mínima todavía nos va a llevar más abajo, ¿eh? Vamos a llegar hasta los 3. Por eso, hoy los tanguitos los bailamos de este lado de la ventana en el cafetín. Es ese gran ventanal que con este frío empieza de a poquito a empañarse, porque los cuerpos se encuentran, el abrazo que se eterniza cuando el 2x4 nos convoca aquí en el aire de Mitre. Dos tanguitos a las 2 de la mañana.

Ay, qué bueno, Lalo, qué suerte que nuevamente te tenemos. Y aparte que vengo corriendo, corriendo, porque me gustan mucho las noticias con la musiquita, me encanta. Gracias, Lalo, gracias por ser tan mágico, gracias. Pila de Palermo.

Domingo y Homero Expósito. No, Domingo Federico y Homero Expósito. Les cambié los nombres. Los hice familia, ¿viste? Como son hermanos, los pusimos. De Federico y Expósito, Al compás del corazón. Antes, otro clásico de Osvaldo Pugliese, La Yumba. En este caso, por Tango Bardo.

mañana, 7 minutos, hace frío, 4 grados 3, la sensación térmica y bajando. Si la actualizamos, vamos a ver que está por debajo de los 3 grados ya. La sensación térmica, por lo menos, ¿eh? 3 grados es la mínima pronosticada para hoy y ahora la sensación térmica está rondando los 2 grados 6, con viento sur soplando a 13 kilómetros por hora. La humedad, 72%, el pronóstico nos anticipa un domingo mayormente nublado, con una máxima que no va a ir más allá de los 12 grados. Mañana lunes, en el pronóstico extendido, ya comenzando la semana, seguimos con frío, 4 la mínima, 17 la máxima. De a poquito se van a ir recuperando las temperaturas y vamos a ver un poco más el sol hacia el final de la semana. Martes y miércoles, con mínimas entre 8 y 10 grados, las máximas entre 15 y 19. Atención, porque aquí va a estar mejor el martes que el miércoles, de hecho, en cuanto a las temperaturas. El jueves y el viernes, las mínimas entre 11 y 12 grados, y ya sí, las máximas van a empezar a alcanzar los 20 grados, 19, 20 grados para el jueves, viernes. Por lo pronto, hoy vamos a tener un domingo con mucho frío para quedarse del lado de adentro, cuidarse sobre todo, porque el frío se siente, y en otros lugares de nuestro país, recién hablábamos de la alerta por temperaturas extremas, que está cubriendo buena parte del sur del litoral, el centro de nuestro país, y la región de Cuyo, incluso yéndose hacia el noroeste. Pablo Manino, de La Nación, nos cuenta desde Mendoza cómo esta nevada de la década está generando este aluvión de turistas, porque se extiende el esquí hasta fin de mes en varios centros andinos. Es una temporada para celebrar. Después de años de vaivenes con las nevadas, el invierno mendocino tuvo precipitaciones récord y un aluvión de visitantes. Así, los principales centros de esquí de la provincia se entusiasman con el presente que viven y también con lo que sigue en las próximas semanas y meses. Aunque el invierno está llegando a su fin, también habrá deporte blanco y actividades especiales durante la primavera. Incluso ya se programan algunos eventos para anticiparse al verano. Según contaron a La Nación desde los diferentes complejos invernales, la temporada de esquí todavía está con vida. Con promociones especiales, con precios más accesibles, obviamente, al menos hasta fin de septiembre. Aquí se van a poder utilizar los medios de elevación, deslizarse por las laderas de las montañas, haciéndolo en términos deportivos, digo, ¿no? Después está lo que hace uno, que se tropieza y se cae desde allá. Yo creo que no me deben dejar ir por el peligro a avalancha. Además, yo cada vez que llego a un lugar como, no sé, Las Leñas, Bariloche, que son lugares verdaderamente mágicos, no puedo olvidarme todos los dibujitos animados que vi en mi vida. Desde Tom y Jerry, pasando por Droopy, o el gato silvestre, y Tweety, y Snoopy, y todo, me acuerdo de todo. Lo cierto es que en Las Leñas, en Malargüe, el sur provincial, uno de los centros de esquí más importantes de Sudamérica, donde la práctica deportiva estuvo a full en las últimas semanas, incluida la cuarta edición de Las Leñas Freedy Week, una semana de descensos fuera de pista, realizados por expertos de todas las edades, que estuvo convocando cada vez más a seguidores del país y del mundo.

en este paraje único del sur mendocino, en el corazón de la cordillera de los Andes, la demanda de los visitantes se mantiene a pleno. Venimos muy bien, señala Fernando Pasano, que es gerente de una de las actividades de montaña de Las Leñas. Tenemos un alto grado de ocupación en los hoteles, que se sigue sosteniendo. Para septiembre estamos con un 80% de ocupación y la montaña está fantástica, con mucha nieve, de gran calidad, con temperaturas muy bajas. Confirmó además Pasano que la fecha de finalización de la práctica del deporte viene con una novedad. La temporada de esquí se extiende hasta el 28 de septiembre. Pero vamos a continuar con la gran cantidad de gente que nos visita. Por el día, por ejemplo, en el Parque Aventura. Sumando actividades, va a haber iniciación y bautismo de esquí, bicicletas para la nieve, trineos y telesilla para peatones. Asimismo, se refirió a una actividad especial que se pondrá a rodar en las próximas semanas, más allá de otras actividades al aire libre, como el trekking o el deporte aventura, paseos en telesilla, que se mantienen incluso en la previa del verano. Sumamos ahora caminatas con raquetas de nieve. Al haber tanta precipitación acumulada, nos permite realizar este tipo de excursiones que son muy lindas, contó Pasano, quien además aseguró que en la base hay más de un metro de nieve pisada y más de 3 metros en la cumbre. En Las Leñas, los pases diarios para los medios de elevación tienen un valor promedio de 100.000 pesos. En tanto, las actividades básicas en el Parque Aventura cuestan 20.000 pesos, mientras que la telesilla para peatones tiene el mismo valor. En otra zona clave de la montaña mendocina, camino a Chile, sobre la Ruta 7, aparece uno de los complejos históricos de la provincia cuyana, el Parque Penitentes, el Penitentes Park. El complejo, que se viene recuperando en los últimos años después de un polémico cierre y de una nueva concesión, va tomando forma de a poco con múltiples actividades para toda la familia. Las nevadas en esta temporada nos vinieron bárbaro, dice Gustavo Campini, que es el gerente de MAPSA Group, a cargo de la concesión de este parque. Sobre todo los fines de semana, estamos con más de 1.500 visitantes por jornada. Con seguridad vamos a mantener abierto todo septiembre y veremos si en octubre tenemos la posibilidad de seguir. Estamos trabajando para el resto de los fines de semana. Todos los sábados hacemos el After Ski con DJ. Una actividad sin cargo desde las 16 hasta las 20, que hacemos la bajada de antorchas con un show de fuegos artificiales, una linda propuesta para pasar el día en la montaña. Asimismo, el empresario puso en valor la cantidad de personas que buscan quedarse a pasar más de una jornada en un recorrido complejo invernal, complejo invernal, que ofrece los medios de elevación a 80.000 pesos promedio por persona, mientras que el paseo en telesilla cuesta 25.000. Aunque no tenemos alojamiento propio, los privados que tienen departamentos y algunos para alquilar están a full, con fines de semana sin disponibilidad. Hemos tenido en las últimas semanas un flujo de gente muy importante que elige también quedarse a pernoctar. Otro centro destacado, aunque más pequeño, es Los Puquios, a pocos kilómetros de distancia de Penitentes. Aunque el complejo aún no define fecha de cierre de temporada, está operativo los fines de semana con promociones especiales. Hay 2x1 para los que pagan el sábado, tienen gratis el domingo, hay de todo un poco. Aquí también el pase a los medios de elevación tiene un valor de 50.000 promedio por persona. Y aquellos que solamente deseen ingresar al parque, hacer algún picnic, deslizarse en trineos, todo esto por un costo promedio de 30.000 pesos. Así nos lo cuenta Pablo Manino, mientras la gente, los empresarios, pero los turistas también aprovechan esta nevada excepcional, la nevada de la década, que asegura una llegada a término de la temporada invernal en Las Leñas, pero además, ¿quién te dice? La extiende un poquito más allá. 2:15, las 2:15 de la madrugada. Hace frío. Está para quedarse adentro y bailarse un bolerito.

Hola Lalo, buenas noches. Lindo comienzo de programa. Soy Cecilia, te escucho todos los fines de semana desde mi casa en Buenos Aires, en Capital, pero hoy especialmente he venido a mi pueblo, a mi querido pueblo, y también estoy en una casita que me hice, a pesar de que hace 50 años que vivo en Buenos Aires, siempre vuelvo a este rincón bonaerense que es mi lugar en el mundo. Y acá con los leños prendidos porque hace mucho frío, te estoy escuchando. Te mando un abrazo y gracias por tu compañía.

fuimos hasta 1960, 70, ponele. El trío argentino Los Nocturnos y la voz de una uruguaya maravillosa, Mara Lúa. Los Nocturnos, Mara Lúa, dos bolerazos. Caminemos y sabor a nada.

22 de una madrugada fría aquí en el área metropolitana de Buenos Aires. 2 grados 6, la sensación térmica y la temperatura que va de a poquito en su derrotero hasta la mínima, que dice el Servicio Meteorológico Nacional que va a ser de 3 grados. Pero si a esto le pones un poquito de humedad, algún vientecito, por más chiquito que sea, ¡ja!, la sensación térmica nos va a recordar que estamos en pleno invierno. Ya llegando al final, pero en invierno todavía, ¿eh? Temperaturas muy frías que nuestra amiga Cecilia, desde algún rincón bonaerense, que no nos dijo cuál es, pero nos permitió imaginarlo, con toda esos leños, esa chimenea. ¡Qué lindo, che! ¿Cómo estará ahora en algunos rincones de la provincia de Buenos Aires la temperatura? Nos vamos a ir, por ejemplo, a Las Flores, con 3 grados 2 de sensación térmica. Eran los datos de anoche, imagínate cómo debe estar ahora. Si nosotros nos vamos a Tandil, donde está nuestro remisero, con frío, porque no le anda la calefacción, y el tipo está laburando, ¿eh? 0.3 de grado bajo cero la sensación térmica. Decime si no hace frío por allá, ¿eh? A cuidarse a nuestros amigos. Recuerden que el alerta amarillo por temperaturas bajas está cubriendo buena parte del centro de la región central de nuestro país, afectando el norte de La Pampa, el sur de Córdoba, San Luis, para mencionar algunas localidades. Si, por ejemplo, nos vamos a Villa Reynolds, en San Luis, ahora la sensación térmica 1.6 grados. Y además, atención, hay neblina en la zona, ¿eh? Si nos vamos a la capital, San Luis, 3 grados la temperatura, exactamente. No hay sensación térmica, lo que pasa es que el viento está soplando muy suavecito desde el noreste a 4 kilómetros por hora. Pero la humedad está alta, ¿eh? 94%. A cuidarse, a cubrirse de este invierno que se está haciendo sentir todavía, que da resistencia en algunos rincones de nuestro país, lo hablábamos recién en Cuyo, en Mendoza específicamente. Esto mantiene la temporada turística vinculada a los deportes de nieve, pero además a nosotros nos mantienen con todos los cuidados, ¿eh? Porque hace frío, así que hay que cuidarse. Ahí estamos ya charlando con ustedes en los epígrafes de las fotitos en Facebook. Lili Huanuco, gélidas madrugadas, con mi Bob en el pecho. Me arrimo al fogón del barcito. Bob es un gato hermoso. Es un gato dos colores, creo, de los anaranjados. Qué lindo. Hermoso gatito, che. Patri Belis, que deja otro gatito con un gorro de lana. Buen día, dice, 2 grados desde Rojas, ¿eh? Nos manda un beso enorme. Mónica Burman, fría madrugada, mis queridos amigos. Día más que helado el que nos dejó, porque en este fin de invierno, siempre esperanzados, esperamos la primavera. Y el invierno se está haciendo sentir de a poquito un poco más. Escuchemos buena música que nos pondrá cálido el corazón y así iremos juntos de la noche a la mañana. Muy buena receta, Burman, le digo. Pero es verdad, el sábado nosotros salimos con Runa 2 o 3 veces, como corresponde en la relación con los de cuatro patas, y en todos los momentos nos agarró frío, no importa. No importa cómo hayamos salido, en qué momento del día, hizo frío, frío, frío, frío. Y el Parque Los Andes estuvo tan solitario. De a uno nos íbamos encontrando, solamente con aquellos perros que vieron que ellos no le hacen, el frío no les hace mella. Sobre todo algunas razas que están diseñadas para eso y que les encanta jugar. Runa, que es Border Collie, el frío le encanta. Ella, vieja.

incluso, porque tiene 14, 15 años, ella sale, corre igual, le pide comida a cualquiera que ve, está bárbaro. Y nos encontramos con Saga, que es un Doberman, hermosísimo, grandote, de los de buen porte. Conocimos a Sirá, una cachorrita que estaba transitando su primer celo de boxer, blanca, hermosísima, que terminó seduciendo a Simón, que es un Shar Pei, viejito también, un caballero él, y estuvimos jugando con Duco y con Dólar. Dólar es una perra hermosísima que apenas los pudimos ver. Y finalmente, cuando nos volvíamos, Harrison, que es un ovejero suizo, pero verán que son todos perros medianos o grandes que están acostumbrados a las altas temperaturas. Y ellos felices, felices. Y si son un poquito más viejitos, o sea que no hay el frío, si tienen bien las articulaciones, van a estar re felices. Hablando de perros, las fotos en Facebook ya nos encuentran con Marcela Magariños. Qué bolerazos, dice. Mirando fotos y también viajando en el tiempo, como cada fin de semana, nos muestra la foto de su peque. Casi 12 añitos de esta foto, siendo apenas una cachorrito. O cachorrita, peque es hembra. A ver, vamos a verla más en detalle. Sí, me parece que es la nena o es el nene. Bueno, hermoso, un cachorro de labrador negro. Ni te hablo del frío, me dice Estela Rabazzoli, ¿eh? Yo con un chocolate me preparo para la cuchita, radio, auriculares, espero la música, lo que dé, porque creo que Morfeo hoy llega temprano. Bueno, démosle la bienvenida con un poco de música, ya que está golpeando las puertas de este invierno. Morfeo, recibámoslo, mirá, con qué dúo.

0: Natalie Cole, Nat King Cole, padre e hija. Tecnología mediante y acércate más.
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0: 2:30 de la madrugada. Hace mucho frío aquí en Buenos Aires. El cielo está algo nublado. La sensación térmica, 2 grados 6 décimas. Leemos algunos títulos del Mitre Informa primero. Sigue la polémica por la jueza de Lomas de Zamora que intenta frenar la ley penal juvenil. Radio Mitre habló con el senador bonaerense del PRO y exministro de Justicia porteño, Guillermo Montenegro, quien impulsa un juicio político contra la jueza Marta Elba Pascual.
1: No puede que se le ocurra en un acto jurisdiccional que excede su función, porque claramente excede su función, decir, bueno, que no se aplica en la provincia de Buenos Aires. Ni dentro de la jurisdicción donde esa jueza tiene, que es la de Zamora, en este caso puntual, que se podría discutir o no, pero llevar a decir, pero en toda la provincia 60 días no se cumple, es un exceso, y este es el problema, ¿viste? Decir, mira, y después cuando empezás a escuchar cuáles son las declaraciones públicas que tiene esta jueza con relación a la ley, ahí te das cuenta que no tiene que ver con una cuestión, una decisión jurisdiccional, sino con una opinión que ella tiene y que esa opinión la vuelca a una sentencia.
0: Tragedia en Chile por un incendio en un geriátrico. Murieron 16 adultos mayores. El centro que alojaba a las personas de la tercera edad funcionaba sin habilitación. Fue en la residencia El Edén, en la localidad de Pitrufquén, donde había 24 ancianos. 10 residentes sobrevivieron a las llamas y fueron derivados a centros de salud. Por el caso, el presidente chileno José Antonio Kast ordenó revisar las condiciones en las que operan las residencias en todo el país. Domingo frío en el área metropolitana de Buenos Aires. El pronóstico anticipa 12 grados de máxima. Rige el alerta amarillo por temperaturas extremas, en este caso frío. El alerta está afectando buena parte de la provincia de Buenos Aires, el sur de Entre Ríos, el norte de La Pampa, el sur y oeste de Córdoba, todo San Luis, Mendoza, San Juan, incluso La Rioja, Catamarca, y se extiende un poquitito hacia Tucumán y la puntita de Jujuy yendo en la región noroeste hacia el extremo norte de nuestro país. Aquí en la ciudad de Buenos Aires, a las 2 de la mañana, 34 minutos, la sensación térmica está en 2 grados 6 décimas. La humedad, 72%.

38 minutos. Afuera hace frío, la sensación térmica 2 grados 6. Rige el alerta amarillo por temperaturas extremas, por frío, en buena parte del centro de nuestro país, la región de Cuyo y el noroeste. Habitualmente en estas madrugadas nos gusta imaginar este cafetín en el que a veces algún recuerdo nos encuentra compartiendo un café y permitiéndonos viajar en el tiempo. En esos viajes, muchos van a pensar que en realidad están yendo hacia el pasado, cuando, encontrándonos con esos mismos recuerdos, a veces somos capaces de crear, imaginar, y quien te dice hasta plasmar, futuros posibles. Una alquimia que, paradójica en sí misma, nos recuerda la magia que tienen las artes, los museos y los recuerdos en sí mismos. Tal vez por eso cuando el otro día, leyendo en Infobae una recomendación de Brisa Bujakiewicz, dije, este es un libro que me gustaría leer, pero que además quiero compartir como recomendación con nuestros amigos de la madrugada. La autora Inés Ulanowski acaba de presentar Palabras que ya no existen. Es un libro que sondea los objetos y los hábitos que hemos ido dejando atrás. Ella es fotógrafa, es escritora y va combinando recuerdos personales con imágenes anónimas, con elementos de la vida cotidiana, retratando los cambios tecnológicos, los cambios urbanos en las últimas décadas. Inés Ulanowski reconstruye, en palabras que no existen, una memoria del siglo XX. Lo hace a partir de textos personales, de diapositivas anónimas halladas en Buenos Aires, objetos urbanos que la tecnología desplazó. Lo hace en un libro que convierte teléfonos públicos, guías, buzones y archivos de papel en rastros de una vida cotidiana que cambió en muy pocos años. La autora articula recuerdos propios con fotografías ajenas, registrando así la transformación de estos objetos, los modos de comunicación, la experiencia urbana, cómo vivíamos la ciudad. Según se contó en una entrevista que da origen al texto, las diapositivas incorporadas al libro corresponden a los años 60 y muestran una ciudad, una ropa, unos autos y unos teléfonos públicos que remiten a formas de vida hoy desplazadas. Inmediatamente, cuando empecé a encontrar

encontrarme con esta reseña, empecé a recordar momentos típicos de la ciudad que cada vez se viven menos. El trabajo está en crisis, el empleo ni te cuento, del salario no hablemos. Pero en los últimos años esto ha cambiado muchísimo. Las estadísticas y la política nos van a tapar los ojos para ver lo que cada uno pretende que veamos. Pero si cerramos nosotros los ojos en vez de que nos los cubran, vamos a empezar a mirar para adentro. Y ahí nos vamos a acordar, por ejemplo, de lo que sucedía en la ciudad, en la City porteña, cada fin de año. Sigue sucediendo igual, ¿eh? Sigue sucediendo, pero cada vez menos. Ni te cuento después de la pandemia. ¿Se acuerdan cuando se cerraba el ejercicio del año? La ciudad se cubría de papeles. Los papeles que formaban parte medular de la vida burocrática, de las empresas, de los bancos, de los dominios públicos. Se abrían las ventanas y se tiraban archivos, se tiraban. Eran los papelitos para conjurar todos los demonios de un año que se va y llamar a los hados del destino para que el año que viene venga cargado de desafíos y de cosas buenas. Claro, la vida poco a poco empezó a concentrarse en las pantallas. Cada vez hay menos papel, pero cada vez hay menos trabajo también. Así que, ¿qué te voy a andar diciendo? Esa ciudad en la que, sobre todo en esas mismas fechas, los teléfonos públicos se llenaban para llamar a una novia que estaba lejos, para comprar cospeles en el kiosco y salir corriendo y tratar de encontrarse con mamá, papá, los abuelos, aquel que tuviera teléfono, porque, vamos, en aquella época, si los recuerdos nos llevan hasta los 60, yo no existía. Pero después de los 70 y en los 80, tener teléfono y tener un satélite en órbita eran más o menos lo mismo. ¿Se acuerdan que los departamentos se vendían con teléfono? Así de difícil era el tema del teléfono. Y eran esos teléfonos con el dial que había que... Y que muchos, sobre todo cuando fuimos adolescentes y empezamos a creernos más vivos que la vida, empezamos a escuchar, porque no había internet, pero empezamos a escuchar esos dimes y esos diretes, esos mitos de que si levantabas el teléfono y empezabas a cortar, tic, tic, tic, tic, tic, tic, como si fuera morse, ibas a poder llamar al teléfono que querías, porque en realidad no tenías cospel, entonces. O si le ponías un clip, ¿se acuerdan? Metías el cospel y metías un clip y a ver si los teléfonos se pinchaban. ¡Ja! Toda una historia. Otros tiempos, no tan lejanos, ¿eh? Es así como estos cambios terribles que nos han ido despojando de algunos rituales cotidianos y han transformado esos rituales en recuerdos, en el territorio más lindo del recuerdo. Por eso, la autora, Ulanowski, articula los recuerdos propios con fotografías ajenas. Nos lleva hasta los años 60. Ella explica que escribió sobre el final del siglo XX y sobre una despedida que todavía le resulta difícil. Empecé a escribir sobre algunos recuerdos, así lo dijo la fotógrafa y escritora, sobre un trabajo que definió como un registro de su propio siglo pasado. El proyecto tomó forma a partir de materiales abandonados en la calle. Ulanowski mencionó teléfonos rotos, televisores, radios, piezas que vinculó con escenas corrientes, pero de otras décadas. Ese punto de partida también marcó una diferencia con Las Fotos, su obra anterior, construida con historias protagonizadas por imágenes dentro del terreno de la no ficción. En este nuevo trabajo, Palabras que ya no existen, ella en cambio buscó una estructura más libre, donde los textos nacen de recuerdos personales, dialogan con objetos, con documentos que pertenecieron a desconocidos. Uno de los pasajes aparece junto a la imagen de un teléfono. Dice, llamé al 113 y me quedé escuchando el paso del tiempo. La frase remite a aquel servicio telefónico que informaba la hora y condensa una práctica asociada al uso del teléfono fijo. Había otro de estos, ¿se acuerdan? Que uno marcaba, colgaba y empezaba a sonar el teléfono. Las veces que cuando lo descubrimos, la hacíamos correr a mamá para que venga a atender el teléfono, y nosotros nos reíamos como si fuéramos los herederos de Pepe Biondi, con los grandes humoristas de la historia.

enlazó esa escena con algunas agendas, con algunas guías telefónicas, los boletos de transporte. Todos objetos que formaron parte de la vida diaria de aquellos que crecimos en el siglo pasado. También reunió palabras presentes en el libro o en las fotos, como cospel, la guía, la filcar, ¿se acuerdan de la filcar? De hecho, cuando entré aquí a Mitre, yo trabajando en tránsito, para mí la guía T, heredera de la guía filcar, fue fundamental. Pero estos son términos que las generaciones más jóvenes a veces ni siquiera reconocen. Ulanowski situó allí uno de los ejes del libro, en los cambios tecnológicos, que no solamente reemplazaron aparatos, alteraron hábitos. Recordó una conversación con uno de sus hijos que describió al iPod como un artefacto de otra época y dudó de que sus padres lo hubieran usado. Mientras terminaba el libro, la autora encontró numerosas diapositivas en la puerta de su casa, sin saber quién las tomó ni cómo llegaron hasta allí. Ella las rescató, las escaneó y decidió incorporarlas a la publicación. Ulanowski vio en esas imágenes anónimas un diálogo entre recuerdos propios y ajenos. Se establecía ahí un diálogo interesante. Un diálogo entre recuerdos propios y ajenos. Así lo explicó sobre el vínculo entre sus textos y esas escenas de un Buenos Aires que, si bien pareciera seguir siempre igual, es un Buenos Aires que ya no existe. El libro no identifica a las personas retratadas. Para la autora, esas figuras pudieron tener un sentido íntimo para aquel que las fotografió, pero también permiten reconocer experiencias urbanas compartidas por lectores que nunca conocieron a los protagonistas de las imágenes. Entre esas evocaciones, recordó una escena ligada a la vida antes de Internet. Una vez buscó en la guía el teléfono fijo de Charly García. Llamó sin esperar respuesta y el músico atendió. La anécdota le sirvió para pensar un tiempo en el que muchas acciones dependían de objetos físicos y de gestos que ya no se practican del mismo modo. La escritora conserva una colección de imágenes halladas en espacios públicos. Todo el tiempo me encuentro con esas fotos. Así señaló al mencionar materiales que pueden tocarse, que se pueden guardar, que se observan fuera de una pantalla. Incluso aludió a un grupo de negativos encontrados, dedicado a difundir negativos y fotografías recuperadas por personas que los hallaron en distintos lugares. Este es un grupo de guardianes de la memoria, negativos encontrados. Según relató, después de la muerte de alguien, algunos familiares desechan esas imágenes. Y en ciertos casos, los dueños originales lograron reconocer fotos propias que otro integrante de la familia había descartado. Historias de un tiempo próximo, propio, de nuestra propia memoria. Esta no es otra historia, es nuestra historia. Que a veces una pantalla, la voracidad de los tiempos completamente presentes, sin futuro y sin memoria, hacen que aparezcan allá, perdidos en otro tiempo. Y tal vez por eso les recordamos, les recomendamos este libro. Palabras que ya no existen, de Inés Ulanowski. Un lindo libro para sondear por aquellos recuerdos que viven con nosotros. Como lo hacemos nosotros, claro, cuando los fines de semana de repente inventamos un cafetín, sentamos a los músicos en el extremo de la barra y viajamos en el tiempo de la noche a la mañana.

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Lalo, me encanta tu programa, siempre lo escucho y realmente es un abrazo grande de José Sepas.

Tony Bennett con Lady Gaga haciendo un clásico de Cole Porter. Anything goes, todo vale. Antes, este dúo maravilloso nos dejó La dama es una vagabunda.

0: acercando a las 3 de la mañana de a poquito. Te cuento que el plazo por el que va a estar cerrada la estación La Valle es un plazo estimado de 3 meses. Sabes que además está muy próxima a las estaciones entre San Martín y Carlos Pellegrini también. Pero es una de las estaciones más usadas también. Hay de todo, muchísimo para hacer, de hecho, en una estación que también estaba muy, muy golpeada. La última vez que estuve en la estación La Valle estaba necesitando este trabajo. Es un proyecto que contempla la restauración incluso de los murales de 15 metros de largo ubicados en los andenes, además de la recuperación integral de los revestimientos cerámicos originales. Trabajos que se realizan bajo la supervisión de un equipo de restauradores profesionales que siguen estrictamente los lineamientos fijados por la Dirección General de Patrimonio, Museos y Casco Histórico de la Ciudad de Buenos Aires. Esto en la línea A se renovaron ya Piedras, Congreso, Castro Barros, Lima, Loria, Acoite, Río de Janeiro. En la línea B, Uruguay, que quedó muy linda, por cierto, Pueyrredón, Pasteur, Amia, Carlos Gardel, Malavia. Por su parte, en la línea C se finalizó la estación San Martín, mientras que en la línea D se actualizaron Facultad de Medicina, Agüero, Bulnes, Scalabrini Ortiz, Plaza Italia y Palermo. Finalmente, en la línea E se puso en valor la estación Jujuy, además de la renovación completa de diversos paradores del premetro. Mientras esto sucede, nosotros siempre destacamos además la importancia del mantenimiento de la accesibilidad de las estaciones, sobre todo aquellas que tienen las escaleras mecánicas que funcionen siempre de acuerdo a lo estipulado, que uno llegue y esté el ascensor sobre todo y las escaleras mecánicas. Ya llega el top de las 3 de la madrugada y nosotros empezamos a encontrarnos con las portadas de los principales diarios de nuestro país.
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0: La mañana en punto, hace frío en Buenos Aires, el viento está soplando del sur a 13 kilómetros por hora. Algunas nubes en el cielo, la sensación térmica por ahora, 2 grados 6 décimas. Esta es la portada de hoy, domingo 13 de septiembre de 2026, del diario Clarín. Central, Malvinas. Trump se ofrece como mediador si se agrava el conflicto. Probablemente podré resolverlo, dijo el presidente de Estados Unidos. En una visita oficial a Irlanda, Trump volvió a hablar de las Islas Malvinas y calificó como un desastre potencial la disputa entre la Argentina y el Reino Unido. En una cita confusa, también dijo que cuando era un chico bastante joven, Inglaterra intervino y tomó el control de las islas. En 1982, cuando ocurrió la guerra, Trump tenía 36 años. El republicano consideró que en aquellos años el Reino Unido era un país diferente. Estoy seguro de que me llamarán para intervenir en ese posible desastre, consideró, en referencia a la escalada del conflicto. Hacia el margen derecho, otro de los títulos, por la caída de la recaudación, Milei hará más profundo el ajuste este año. Para cumplir con los compromisos ante el Fondo Monetario Internacional, el gasto público cerraría este año en 12,4% del PBI, según las proyecciones del IARAF, para lo que queda del año. Milei tuvo que hacer ajustes más amplios en el Estado porque en los primeros meses de 2026 se recaudaron menos impuestos asociados al consumo y la actividad económica, como el IVA

y ganancias. Debajo de este tema, en el mismo recuadro, pero destacado con letras rojas, los planes del oficialismo. El gobierno busca recuperar la iniciativa en el Congreso esta semana con el presupuesto. También sobre el margen derecho, Flavio Bolsonaro presiona a la Corte para que un juez aliado tome sus causas. La campaña para la elección presidencial brasileña del 4 de octubre quedó centrada en una pelea en la Corte Suprema. El hijo de Bolsonaro quiere que un juez que fue ministro de su padre se haga cargo de una causa en la que se lo investiga por corrupción. Así, busca evitar que la tome otro juez muy ligado a Lula da Silva, su rival en las elecciones. Ayer lo hablábamos, aparece hoy en la tapa del Clarín, una zona central de la ciudad alterada por los cambios en las calles. La obra del tranbús que unirá Pompeya con el Aeroparque comienza a cambiar el sentido del tránsito en calles muy importantes de Almagro y Caballito. Desde el martes, Avenida La Plata tendrá mano única en algunas cuadras y se modificarán otras calles. En el centro de la portada, la foto principal dedicada a los deportes, a puro festejo. River extendió su racha en Tucumán. Un gol de Thiago Almada en el descuento le dio el 2-1 ante Atlético y ahora, desde la llegada de Poncio como DT, lleva 3 triunfos seguidos, acercándose a la zona de copas. El local, con uno menos casi todo el partido, fue un duro rival. Y así lo mostraba la foto, así lo muestra la foto, el duro festejo. Atlético le había empatado, pero apareció Almada y desequilibró. Completando la tapa del Clarín, en el pie de página, Rosario ya vibra con la fiesta mayor del deporte sudamericano. Música, danza, color y desfile de las 15 delegaciones, junto a figuras artísticas como La Sole y Baglietto, marcaron anoche la apertura de los Juegos Deportivos Sudamericanos, que se extenderán hasta el 26 en Rosario, Santa Fe y Rafaela, como sedes principales. El gobernador Puyaro dio la bienvenida a los visitantes en la fiesta, ante una multitud en el Monumento a la Bandera, y se vivió toda la emoción al llegar Lucha Aymar con la llama sudamericana. Y así aparece el detalle de la foto, uno de los detalles del desfile, la delegación argentina al frente. Completamos la tapa arriba con las fotos de los firmantes y sus columnas. El humor político de Borenstein. Chiqui, Toto y Javi contra los mandriles. La intimidad del poder de Fioriti. Milei intransigente y Caputo con urgencias. El zoom de Carling. Un inglés, un argentino y un israelí. Y la trama política de Van der Kooi. Milei transita ahora dos laberintos. A las 3 y 5, casi 6 de la madrugada, estos son los títulos. Esta es la tapa del diario Clarín de hoy. Aquí en Buenos Aires, la sensación térmica 2 grados 6 décimas, la humedad 72%.

Hola, buen día. ¿Cómo estás? María, desde la ciudad de Quilmes. Mira, tenía ganas de escuchar a Tarragorros en la Ñaite, puede ser. Tengo ganas de escuchar mucha música hasta ahora. Un cariño para vos y toda tu gente.

Marito Villanueva nos dijo, ¿sabes que ayer fue el cumpleaños de Mylène Farmer? Esta cantante, productora, además, cazatalentos también, compositora. Ella nació en Pierrefonds, en Quebec, en Canadá. Desde muy chiquita empezó a cantar y allá, a finales de los 80, en principios de los 90, empezó a marcar la escena internacional con temas como el que acabamos de escuchar, Desenchantée, Desencantada, un clásico de finales de los 90. Y recién, oui, mais non. Sí, pero no.

Para nosotros, escuchadores de historias de madrugadas profundas, la música es una de las dimensiones sustanciales de esas mismas historias que nos gusta escuchar. A veces las escuchamos en forma de canciones, otras las bailamos. Puede ser un tanguito, puede ser...

foxtrot, tal vez un ballet. Directamente, un vals. Esas coreografías que, imitando a la vida y a veces superando su vaivén, se transforman en arte y con la música detrás, cobran una dimensión trascendente única. Esto, si además lo vinculamos al cine, lo vamos a encontrar irremediablemente vinculado, la música digo, a la manera en la que nosotros vivimos las historias que nos cuentan. Ayer también cumplió años uno de los grandes genios del cine, Hans Florian Zimmer. Él ha recibido numerosos galardones, entre ellos dos premios Oscar, uno por la banda original del Rey León, allá por el 94, y hace poquito, en el 2001, por la primera de Dune, la obra de ciencia ficción de Herbert, la adaptación cinematográfica. En realidad es la segunda adaptación cinematográfica. Pero además ganó un premio BAFTA, 3 Globos de Oro, 5 Grammys, 7 nominaciones a los Emmy. De hecho, The Daily Telegraph, allá por 2007, lo nombró como uno de los 100 genios vivos más importantes. Zimmer pasó la primera parte de su carrera en el Reino Unido antes de mudarse a los Estados Unidos. Es el director de la división de música para cine de los estudios DreamWorks Pictures y DreamWorks Animation. Son algunos de los sellos de distintas películas que desde 1994, más o menos, están marcando el tempo de historias como Gladiador, Los Piratas del Caribe, Dunkirk, Interestelar, un clásico, Sin Tiempo para Morir, o toda la saga Dune o Fórmula 1, o incluso este tema que estamos escuchando a nuestras espaldas y que se llama Chevalier de Sang Real, Los Caballeros de Sangre Real, de aquella adaptación cinematográfica que se hizo de la novela de intriga maravillosa de Dan Brown, El Código Da Vinci, ¿se acuerdan? Contar una historia tiene detrás siempre a un genio musical que hace que lo que nosotros estamos viendo, que lo que nos están contando, lo podamos vivir a través de la música. Hoy celebramos a uno de los grandes alquimistas de la dimensión real y trascendente de la música, el director Hans Zimmer.

Aldo Moreno, ¿cómo andás? Te habla Alejandro acá de San Nicolás. Yo trabajo en un 24 horas acá y estoy, manda nadie, pero bueno, hoy no. Está marcándome el reloj en el teléfono, me está marcando 4 grados, así que está bastante picante, va a estar. Y decían que era 3 grados, así que falta un gradito más que baje nomás. Bueno, tomando mate, acá escuchándote toda la noche. Un poquito de folclore puede ser, si no, no hay problema. Está muy lindo, te escucho todos los fines de semana porque es mi compañía. Radio Mitre compañía todos los días, porque estoy todo el día con Radio Mitre, desde que arranca, todo el día. Nos vemos, che. Gélido, gélido está, ¿eh?

0: Uno de los grandes genios de la narrativa musical de los últimos años, vinculado a historias como Rain Man, Sherlock Holmes, esta misma Gladiador, donde se recuperaban sonoridades de épocas, de etnias, de momentos diferentes, incluso momentos que no existieron, que podrían existir, viajando en el futuro con los relatos de Duna o incluso Interestelar. Uno de los grandes genios de la música, Hans Zimmer, recién lo escuchábamos en algunos de los temas de películas, el tema de Gladiador junto a Lisa Gerrard y Chevalier de Sangreal de El Código da Vinci y Gods Run de La Caída del Halcón Negro.
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Nos marcó las 3:30 de la madrugada aquí en Buenos Aires. El cielo sigue parcialmente nublado, viento sur soplando a 10 km/h, 2 grados 7 la sensación térmica.

0: Trump volvió a hablar de Malvinas. El presidente de los Estados Unidos dijo que un nuevo conflicto entre la Argentina y el Reino Unido podría ser un desastre potencial y que seguro lo llamarían para poder solucionarlo.
1: Las Islas Malvinas, yo creo que era un país un poco diferente en ese momento, el Reino Unido. Pero entraron y las tomaron. No estoy seguro de que estén haciendo eso. Tienen un pequeño problema con la inmigración, tienen un pequeño problema con la energía y tienen algunos otros problemas en los que tienen que ocuparse. Así que no lo sé. No sé si van a estar dispuestos a viajar tan lejos. Están muy lejos. Están hablando de semanas en barco. Estoy seguro que me llamarán para ese desastre potencial, pero si lo hacen, probablemente podré resolverlo. Pero en ese momento tienen dos países que no están contentos con respecto a las Malvinas.
0: Por su parte, el gobierno enviará esta semana al Congreso el proyecto de ley de defensa de la soberanía. El mismo apunta a agravar las sanciones para las empresas que busquen petróleo o pesquen en las Islas Malvinas. El oficialismo intentará tratarla entre finales de mes y principios de octubre.

arrancaron los 21 Juegos Suramericanos en la provincia de Santa Fe. El evento cuenta con más de 4.000 deportistas de 15 países. La delegación argentina es la más numerosa, con 658 atletas que van a participar en 59 de las 60 competencias en 43 deportes. Rosario, Rafaela y Santa Fe Capital serán las sedes para las competencias. De la madrugada, hace frío, el cielo está parcialmente nublado, rige el alerta amarillo por temperaturas extremas, la sensación térmica 2 grados 7, la humedad 76%.

Hola Lalo, ¿qué tal? ¿Cómo estás? Acá estoy tomando unos matecitos mientras que me acompaño con la radio, con tu programa, que está buenísimo. Gracias por la compañía. Te habla Hilda de Mar del Plata.

medio camino entre la balada romántica y el folclore, con algunos de los referentes del nuevo folclore, los Campedrinos, por ejemplo, con Diango haciendo Querer y Perder, y antes el estreno de algunos de los herederos de una tradición folclorista maravillosa en nuestro país de primerísimo nivel, Destino San Javier, los chicos de Destino San Javier junto a Diango haciendo una versión maravillosa de Alma, Corazón y Vida.

5:43 de la madrugada, ya estamos adelantándonos en el tiempo, hace frío, sigue haciendo frío aquí en Buenos Aires, la temperatura nos dice todavía que va a seguir para abajo, ahora 2.7 la sensación térmica, el viento está soplando del sur a 10 kilómetros por hora. Vamos a repasar parte de la información que te dábamos ayer también, pero que justamente como es complicado, vamos a repetirlo. Algunos mensajes ya incluso en las redes sociales nos venían pidiendo esto de los cambios de mano de algunas calles de Almagro y Caballito por el Trambús. Desde el martes empiezan a sentirse las modificaciones de sentido en Avenida La Plata y en las calles José Mármol, Pringles, Hipólito Yrigoyen y Quito. Según las estimaciones del gobierno porteño, el nuevo Trambús que unirá a Pompeya con Aeroparque comenzará a funcionar en diciembre. Pero antes ya se van a ir dando algunos cambios parciales que producirán modificaciones en el tránsito y en la circulación, sobre todo en barrios clave como Caballito. El más grande será el de dos avenidas centrales como Honorio Pueyrredón y Acoite. Serán mano única en gran parte de su traza. Pero los vecinos y automovilistas tendrán que estar atentos a que a partir del martes comenzarán las novedades para circular en otras calles y avenidas porteñas, muy importantes también. Lo que pasa es que esto impacta, estos cambios van a ir impactando por los desvíos y por la reconfiguración de los sentidos de circulación. La modificación que más destaca se va a dar en Avenida La Plata, entre Chaco, Quito y Rivadavia. Ya sucede por obra, la obra para hacer carriles exclusivos, pero desde el martes se formalizará en estas dos cuadras y pasará a tener sentido único hacia el norte. Tal vez lo más complicado de esta primera instancia y de lo que va a suceder después tiene que ver con que algunos cambios de circulación son en algunos tramos nomás. Entonces hay que ir, fíjense la importancia para los automovilistas y para nosotros de respetar las velocidades máximas, la señalización de todo lo que va a suceder, nuestra disponibilidad a la ciudad. No subamos el auto enojado porque de repente tal vez estemos haciendo algo mal nosotros. Cuando nos cambian los sentidos de circulación o nos cambian las reglas de transitabilidad en una ciudad, nosotros hacemos lo habitual. Podemos pensar que lo estamos haciendo bien, pero tal vez en ese momento y circunstancialmente tenemos que aprender a hacerlo de otra manera. Entonces es muy importante reiterar esta información, que ustedes estén atentos, ni hablar si somos peatones. Por eso respetemos, sobre todo en esta primera etapa y en esta instancia, recordemos lo que es ser un buen peatón. No crucemos por mitad de cuadra, miremos a ambos lados antes de cruzar, porque los lados están cambiando, así que nosotros podemos pensar que si el tránsito viene de la izquierda y de repente viene de la derecha, hay que estar atento. Les estamos dando algunos de los lugares. Decíamos, La Plata entre Chaco, Quito y Rivadavia, carriles exclusivos. Desde el martes se formalizará en esas dos cuadras

va a tener sentido único hacia el norte, pero solamente en esas dos cuadras. Como contrapartida, José Mármol pasa a ser 100% mano al sur, igual que Pringles. Además, Hipólito Yrigoyen entre Muñiz y José Mármol pasa a tener doble sentido de circulación. Y Quito, entre Avenida La Plata y Muñiz, tendrá sentido único hacia Muñiz. Además, habrá cambios en el recorrido de la línea 2 de colectivos. Actualmente, en sentido hacia provincia, circula por Quito, Avenida La Plata y Rivadavia. Con el cambio de sentido de Quito, la línea circulará por Quito, Quintino, Bocayuba y luego tomará Rivadavia. También se van a producir modificaciones en las reglas del estacionamiento. Atención, en Avenida La Plata quedará prohibido estacionar durante las 24 horas de ambos lados. Mientras que en Quito se podrá estacionar del lado par y estará prohibido estacionar y detenerse del lado impar, donde se encuentra la ciclovía. José Mármol y Pringles mantendrán la normativa vigente. Lo que pasará desde el martes será la primera etapa prevista por el gobierno porteño. En una segunda fase, que será en octubre, se va a hacer efectivo el anunciado cambio de sentido de Honorio Pueyrredón y de Acoite, el de mayor impacto. El parque lineal de Honorio Pueyrredón tendrá dos paradores y lo más importante es que se invertirá el sentido de circulación actual, que es de sur a norte, entre el Cid Carpeador y Neuquén. Esta configuración se invertirá próximamente. Entre Gaona y Neuquén el tránsito girará hacia el sur. Los paradores se ubicarán lateralmente al parque, situándose entre Gaona y Franklin y entre Méndez de Andés y Aranguren. Acoite también sufrirá una reconfiguración relevante. De doble mano entre Neuquén y Díaz Vélez pasará a ser mano única hacia el norte, con paradores ya construidos en la mano derecha. El recorrido del trambús vendrá desde Pompeya hacia el Aeroparque por Avenida La Plata hasta llegar a Rivadavia. Después, por Avenida Rivadavia hacia Acoite, girando en Ángel Gallardo hacia Honorio Pueyrredón, que permanecerá de doble mano con paradores centrales en el tramo entre el Cid Campeador y Juan B. Justo. Posteriormente, usará el metrobús de esa avenida en la que se hizo justamente la reparación de los carriles exclusivos. En sentido opuesto, las unidades desde Aeroparque hacia Sáenz tomarán Honorio Pueyrredón, sentido al sur hasta Neuquén, continuarán por Acoite, en doble mano, seguirán por José María Moreno hasta Formosa para retornar a Avenida La Plata, que en el resto de su traza, hasta Pompeya, ya tiene construidos los paradores centrales. También Felipe Vallese, entre Acoite y Ambrosetti, será doble mano. Ambrosetti, entre Jaureche y Rivadavia, tendrá mano al sur, y Balcarce, entre Yerbal y Rivadavia, orientará hacia el norte. En una tercera etapa, Sañartú, entre Avenida La Plata y Cenillosa, será sentido único este-oeste. Gibson, entre Avenida La Plata y Castro, pasará sentido único oeste-este. Y Buteler, entre Celarrayán y Plazoleta Enrique Santos Discépolo, será sentido único noreste-sureste. Buenos Aires diseñó el trambús siguiendo ejemplos de grandes metrópolis como Londres. Más allá de los carriles exclusivos, la característica principal radica en que serán unidades 100% eléctricas. El sistema transportará a 60.000 pasajeros diarios. Habrá 71 paradores en total, con 9 icónicos representativos de cada zona. Van a estar equipados con cargadores para vehículos eléctricos y estacionamientos para bicicletas. El recorrido unirá 8 barrios y permitirá combinar con las líneas de subte A, B, D, E y H y 4 líneas de trenes metropolitanos. También se implementará un boleto integrado para quienes combinen trambús con subte, por ejemplo. Una particularidad será el sistema de semáforos inteligentes, permitiendo que las unidades se comuniquen con la semaforización, extendiendo las luces verdes para reducir detenciones y mejorar la velocidad promedio hasta 30%. Actualmente, el recorrido entre Pompeya y Aeroparque tarda 1 hora y 40 minutos. Se espera que con el trambús el mismo trayecto demande solamente 1 hora. La línea T1 tendrá 22 kilómetros. Cuando se anunció, también se habló de una segunda línea, la T2, aunque no tiene una fecha definida de obra por ahora. También partirá desde Nueva Pompeya, pero tendría su recorrido hacia el oeste, por Flores, Villa Santa Rita, Villa del Parque, Agronomía, Parque Chas, Villa Pueyrredón, Villa Urquiza y Belgrano para llegar después a Aeroparque. En cuanto a la conectividad, según el proyecto original, pasará por la estación Belgrano C del tren Mitre, San Pedrito del subte A, Congreso de Tucumán de la línea D y las estaciones Luis María Drago y Pueyrredón del

ferrocarril Mitre. Ya empiezan los cambios de mano en calles de Almagro y Caballito por el Trambús. Desde el martes habrá modificaciones de sentido en Avenida La Plata y en las calles José Mármol, Pringles, Hipólito Yrigoyen y Quito. A estar atentos.

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0: Joaquín Sabina. 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

4 minutos y en Buenos Aires el cielo está parcialmente nublado. Rige el alerta amarillo por bajas temperaturas. El viento sopla del sur a 10 kilómetros por hora. La sensación térmica por ahora 2 grados 7 décimas. Esta es la portada del Deportivo Olé. La foto y el título principales. Aura Almada, por el 2-1 al Decano. A River le cambió el viento. Ganó en el descuento. Está en playoffs por primera vez y quinto en la anual. La foto los muestra en pleno festejo. Almada, que selló el tercer triunfo seguido. Arriba una tira con 3 títulos y 3 fotos. La primera, 4-3 a Aldo Civi, la lepra mendocina al tope de la anual. Lo muestra en la foto, después de este doblete de Arce, tremendo goleador. La segunda de las fotos en el medio lo muestra a Leo Messi, que festejó al cielo, pero terminó igualado. Messi, 1.5 goles y 2 tiros en los palos. Completa la tapa del Olé, la tercera de las fotos arriba, pero hablando de la Fórmula 1. Brillante manejo de Colapinto y parte noveno. Así aparece él en la foto. Y el detalle, talento en Madrid, Gasly larga 14º. De la mañana, 6 minutos, así nos encontramos con la tapa del Deportivo Olé. Hace frío en Buenos Aires y la máxima para hoy, un domingo que se anticipa mayormente nublado, la máxima va a llegar nada más que a 12 grados, ¿eh? La mínima todavía va a desplomarse un poco más, hasta los 3 grados, porque recordemos que rige el alerta amarillo por bajas temperaturas en varias provincias del centro de nuestro país, la zona de Cuyo y el noroeste. Ahora la sensación térmica aquí en Buenos Aires, 2 grados 7 décimas, la humedad 76%.

Lo hicimos todo por amor. Un clásico de Peter Cetera que está cumpliendo años. Este tema lo compuso junto a la que era su esposa, Diane Nenni, y a David Foster. Formó parte de la banda de Karate Kid 2. En realidad, fue incluida en la película. El propio David Foster contaba en cada uno de sus shows, lo sigue haciendo. Tuve la oportunidad de escucharlo en Las Vegas cuando contó lo que le pasó específicamente con este tema, uno de los clásicos en la carrera de Peter Cetera. Era el tema final de la película Rocky IV, pero United Artists lo rechazó. Finalmente se usó como tema para Karate Kid 2 y se transformó en un verdadero clásico. El sencillo, La Gloria del Amor, el video que lo acompañaba, se lanzaron en mayo del 86, mientras que el álbum Solitude Solitaire se lanzó algunos días después del estreno de la película Karate Kid 2, un mes más tarde. Después de su lanzamiento, la canción se atribuyó erróneamente como una nueva canción interpretada por la antigua banda de Cetera, Chicago, banda de la que él había sido bajista y voz, una de las voces principales, y forma parte del sonido típico de toda una generación, específicamente de la banda Chicago, sobre todo por la similitud en el estilo con muchas de las canciones populares de esta banda en las que Cetera había sido el vocalista principal, y esa estructura profundamente, como se llaman, festivaleras, con un arco interpretativo en el que la melodía empieza casi susurrada al oído, íntima, y termina estallando en un maravilloso estribillo. La Gloria del Amor, maravilloso. Estuvo nominada al premio de la Academia y a un Globo de Oro a la mejor canción original de la película. No, creo que no la ganó.

Voy a averiguar después exactamente cuál fue el que... contra quién compitió y cómo ganó. Lo cierto es que está cumpliendo años uno de las grandes voces de las baladas en la historia del rock, el señor Peter Cetera. Lo decíamos, lo conocimos muchos de nosotros en la banda Chicago. Por ejemplo, ahí hablando con Javito, con Javier Eduardo Federico, son muchísimos, es difícil decir adiós, pero tal vez si me dejas ahora, If You Leave Me Now, sea uno de los temas de Chicago en los que la voz de Cetera mejor se luce.

Lalo, buenas noches, ¿cómo andás? Te habla Joe desde Montevideo, Uruguay, acá trabajando en la industria de la metalúrgica, como todas las noches y madrugadas con Radio Mitre, los escucho siempre, aunque esté del otro lado del charco, nada, disfrutando de tu música, de tu información y bueno, Radio Mitre lo mejor. Un abrazo grande, buena madrugada para todos los oyentes y todas las personas que trabajamos en el horario nocturno. Que pasen bien, buena jornada y que tengan todos un muy buen fin de semana.

dos minutos celebrando el cumpleaños de Peter Cetera. Este tema formó parte de la banda de sonido de Mujer Bonita, No Explanation, sin explicaciones. Antes lo escuchábamos en uno de los tantísimos clásicos maravillosos, lentazos de la banda Chicago, If You Leave Me Now, si me dejas ahora. Si habrá bailado Marito Espósito alguno de estos lentos, claro que sí, porque además el señor un caballero, y como es uno de los nombres vinculados al periodismo, en su versión Relaciones Públicas, además, es de aquellos que no solamente forjan la comunicación, sino que se encargan de sostener las imágenes de las instituciones a las que ellos los ayudan a comunicarse con la sociedad, específicamente durante muchísimos años, la imagen del Automóvil Club Argentino. Todos nosotros sabíamos que cuando teníamos que encontrarnos con alguna información, primero la credibilidad y después el

¿Dónde gentes? Bueno, es lo mismo darte el dato que acompañar con ese dato una media sonrisa y un apretón de manos. Marito Espósito, que nos está escuchando en esta madrugada y que cada vez que ustedes me escuchan a mí dándoles información de el tránsito, como la que dábamos hoy, de algún evento vinculado al automovilismo, siempre va a estar Marito Espósito detrás de esos datos, de la confiabilidad de esos datos. Fuente confiable de varias generaciones de periodistas. 4:23 de la madrugada. Peter Cetera, sin explicación.

24 y Gaby Ortiz nos está saludando en las redes. Seguro que me perdí lo mejor. No, para nada. Manda un abrazo grande, Ricardo de Flores. Pensá que lo mejor del programa, Ricardo, son ustedes. Lo mejor del programa son aquellos recuerdos que le agregan una dimensión trascendente a cualquier canción que podría ser simplemente una canción, pero que de repente, en una madrugada como esta, imaginando un cafetín, transformando un desvelo de madrugada en un despabile trascendente, claro, ahí nos encontramos con esos otros sentidos y con un montón de amigos, amigos que como Ricardo se suman, como lo hace Mirta Ruda, Susana Edith González, Ulises el motoquero jubilado, Silvio Noemí López, René Espinosa, Fabián Costa, pintor, que además es uno de los pintores de perritos, que tengo la suerte de tener un retrato de Runa hecho a partir de una foto que vio, pero maravilloso. Miriam Abasa Aidar, ¿quién es más? Marcelito Saba, amigo, amante de la radio, qué grande de Murucuyá. Por nombrar algunos, Carmen Cancelo, Norma, Andrea Zaslavsky, actriz y cantante divina, talentosísima ella, Noemí Esperanza, Gloria María Bianco. Con ellos nos estamos encontrando en el Instagram, pero además estamos en nuestras charlas de epígrafes con Patricia Forti, ya que desde temprano dice: ¿qué música ponés, che? ¿Cómo hago para hacer los agnolotti di ricotta con ragú? Si vos pasás esas cosas, no puedo. Yo me pongo romántica. Bueno, Mara, ¿te acordás de Como agua para chocolate? Creo que era esa la película, ¿no? ¿Se acuerdan que hay toda una explicación poética a propósito de lo que sucede cuando uno cocina? Hay algunas películas maravillosas, algunos relatos maravillosos que hablan de esa dimensión profunda de lo culinario, que como cuando preparamos la comida, si la preparamos con tristeza, tal vez los comensales después empiecen misteriosamente a sentir una inexplicable tristeza en algún rincón del corazón. De la misma manera que si preparamos algún plato con mucho amor y con pasión, ¿quién te dice? Los comensales se transformen en pequeños amantes en torno a una mesa, vaya uno a saber. Mati Chamorro también, amante de la música, él, muy buenos los tangazos. A cuidarse la gola, dice, con este frío, sí, hace mucho frío. Evai, Patricia Forti, como se dice en italiano, aunque vivo en Suiza, dice, Evai. Comenzó el mejor programa de la radio del mundo, a disfrutarlo. Vamos a seguir, ayer cuando abrimos el programa saludamos Yanato Baumetuká, como nuestros amigos de la cola nos enseñaron a decir, porque por ejemplo la Burman todavía me está mandando fotos de todo lo que han comido, de lo que están celebrando en el edificio. Tengo un montón de familias de la cola que estuve saludando también, menciono a uno, Simón por ejemplo, pero qué lindo que es, y los aromas, cómo llenan los pasillos de los edificios con aromas tan lindos. Y como además se ve que en el edificio mío viven las abuelas, las bobas, entonces vienen las familias enteras, van viniendo de a poco, y cada familia que viene trae algo en una bandejita. Así que de nada, le estoy diciendo de nada a todos aquellos que me deberían decir gracias por no robarles cosas los ascensores, porque es de rico todo lo que llevan. Bueno, todavía están celebrando. Di Blue, Di Pinto, Di Blue, bienvenido a esta gélida madrugada, justamente los dice Moni. Marce Magariños.

Y el invierno dijo, no me voy a ir ni que me obliguen. Le dijo a la primavera que vino con sus días calurosos en pleno agosto. Había que decirlo y se dijo. Ella que es Team Invierno nos deja una foto de Renato abrigadito. Mali Canet, a partir del martes 15 seguramente vamos a estar tomándonos algún cafecito por estos días primaverales. Le agrada el frío pero no tanto. Gachu, entrando al barcito tarde, con poco lugar para sentarme, dice, pero vamos a estar hasta el final compartiendo hermosa música y diversa. ¡Qué música! Si me dejas ahora de Chicago. Cacho nos escucha desde el norte de Japón, dice. Dice, cuando vivías en Colombia, dijiste Colombia, ¿no? Sí. ¿Qué querías comer de Argentina? Yo, hamburguesas y alfajores. Te voy a ser muy sincero, es verdad, porque además cuando yo fui a Colombia estaba casado, además, y quien era mi esposa por aquel entonces no tenía la misma disponibilidad de paladar que tenía yo. Yo soy capaz de comerte un tergopol sin ningún inconveniente, pero Carlita era un poco más exigente en ese sentido. Y habíamos encontrado algunos lugares maravillosos en Colombia, de algunos platos, no sé, había un lugar que se llamaba Crepes and Waffles, en el que en un pan redondo hacían un lomo stroganoff que era maravilloso y que extraño yo ahora de Colombia. Además había unos pasteles parecidos a las empanadas, pero eran unos pasteles de cerdo, de carne, de distintos rellenos, algunos de verduras típicas. Estaba el sancocho, obviamente, que estas eran comidas de allá, pero yo extrañaba mucho, mucho, mucho los alfajores, porque no era algo que allá las golosinas eran diferentes, o eran golosinas importadas desde los Estados Unidos, que tienen como otro nivel de dulzor, ¿vieron? Que a veces son como dulce y tienen caramelo y tienen mucha cosa, y era, no me gustaba tanto. Extrañaba mucho los alfajores y el asado, la carne nuestra, qué rico. Che, mira, charlando, se nos pasó la madrugada. 4:30, son las 4:30 de la madrugada. Buen momento para enterarnos de lo que sucede allá lejos y en el mundo.

0: de la mañana aquí en Buenos Aires. El cielo está parcialmente nublado, hace frío. El viento sigue soplando del sur a 13 kilómetros por hora. 1,5 grados la sensación térmica. Leemos más títulos deportivos del Mitre Informa primero, hablando de Fórmula 1. Franco Colapinto largará noveno en la final del Gran Premio de España. El argentino tuvo una muy buena clasificación y superó la actuación de su compañero de Alpine, Pierre Gasly, que se ubicará 14º en la grilla. Satisfecho con su lugar en la clasificación, que fue inesperada para el equipo, esto dijo Colapinto.
1: Tuve un snap muy grande. Tengo que cambiar unas cosas en el volante durante la vuelta, son para acá, un par de curvas específicas. Y tengo que sacar la mano del volante y cuando la saqué se me puso muy de cara en una curva, lo perdí. Perdí una decimita ahí, pero nada, después creo que contento con la vuelta, contento con la clasificación, extraje lo máximo del auto que era lo que quería y nada, feliz obviamente con el resultado. Mañana es una carrera larga, pero creo que nada, intentaremos sumar puntos y hacer una buena carrera.
0: El torneo clausura por la novena fecha, agónica victoria de River. Le ganó 2-1 Atlético Tucumán sobre el final con un gol de Thiago Almada. Al terminar, Thiago, sentenciar la victoria para el millonario, esto dijo.
2: Sabíamos que iba a ser un partido muy físico, muy duro, el rival también muy duro, pero bueno, sabíamos que era un partido muy importante para nosotros, sumar de tres en esta cancha que hace mucho no lo hacía River, así que estamos muy felices y contentos por eso. Esperemos seguir por este camino sumando de a tres.
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0: mirando la pelota y me quedó ahí justo, así que muy feliz por el gol y por la victoria que era muy importante para nosotros.
1: Por su parte, el entrenador millonario Leonardo Poncio analizó el duro partido que tuvieron que afrontar y lo que fue el condimento de jugar bajo la lluvia.
2: La intensidad que uno quiere desde afuera, que es lo más fácil porque es incitar a que estén siempre cerca de la pelota, que jueguen. La verdad que el desgaste que hicieron hoy con la cancha en el estado que estaba, estaba buena, pero la verdad que la lluvia y se hace un poco más pesada. Es difícil sostener lo que tenemos que lograr y creo que ya está analizado de parte de todos nosotros el poder en esos momentos que no se puede hacer un bloque bastante fuerte, en los cuales no te lleguen. Hoy nos llegaron poco, la realidad.
1: Frío en la madrugada de Buenos Aires, algunas nubes en el cielo, el viento soplando del sur a 13 kilómetros por hora. A las 4 de la mañana, 34 minutos, la sensación térmica 1 grado y medio. La humedad, 91%.

Dan Murray, haciendo tal vez uno de sus lentos más conocidos. You needed me, me necesitaste. Y antes, un americano. Ahora y para siempre, now and forever, you and me.

frías madrugadas de un invierno que no se quiere ir, y este domingo que nos mantiene llenos de recuerdos, con ganas de bailar, seguramente arropados en algún rincón de esa cama que a veces compartimos, a veces está toda para nosotros, tal vez un silloncito, el rincón de la cocina, donde vos quieras. 1,5 grados la sensación térmica. Y todavía no llegamos a la temperatura mínima pronosticada para hoy, porque la temperatura, la real, digamos, está en 4,5 grados.

la sensación térmica, 1,5 grados. Así que cuando lleguemos a 3, que es la mínima pronosticada, tal vez la sensación térmica esté bastante, bastante más abajo. ¿Quién te dice? Arroba Radio Mitre, arroba Lalo Morino. Ahí estamos charlando con ustedes en Instagram, en Facebook, en X, en el 5168-0790, en el 11-3003-0790. Y en las historias que nos encontramos, aparece la que nos cuenta María Florencia Miozzo, del diario Clarín. Ni ahorrador ni amarrete, cuando el cuidado por no gastar plata, se convierte en un trastorno. Se llama crematofobia y ocurre cuando la obsesión por el dinero perjudica la vida cotidiana. Algunas de las historias de personas que no pueden vivir si piensan en la plata. Hernán, empieza así la nota con el testimonio de Hernán, que tiene 49 años. Son cosas que no hago más, dice Hernán, nunca más esos extremos. Y así recuerda una noche de 2009 y se arrepiente profundamente. Por aquel entonces un amigo lo había invitado a un bar caro de capital, pero él no quería gastar plata y decidió consumir alcohol puro en casa. Dice, me pasé y terminé internado, nunca más, Esa botella representa hasta dónde puede llegar una persona cuando el miedo a gastar supera cualquier lógica. Una acción tan simple como pagar una factura, usar una tarjeta, qué sé yo, hacer una transacción, mirar el resumen bancario o comprar comida incluso, se pueden convertir en una amenaza. Y ahí aparece el término crematofobia. También se le dice crometofobia, un problema poco frecuente que puede llegar a generar culpa, angustia y hasta ataques de pánico. No estamos hablando de la realidad cotidiana de un argentino tipo, ¿no? Que mirar la plata ya nos da miedo. Tal vez porque ella nos mira así con desdén y como dice, ¿sabes qué? No me gustas, me voy de tus manos. Y así se van. No, estamos hablando de un miedo irracional que puede llegar a generar ataques de pánico o una angustia profunda. Es justamente el psicólogo Jorge Pegoraro el que empieza a destacar cuáles son esas características. Hablamos, dice, de fobia, porque es un miedo irracional frente a un estímulo. Un gasto común y corriente puede generar un temor desmedido. Y ahí viene la sintomatología ansiosa y la crisis de angustia. Además, el psicólogo Jorge Pegoraro aclara que la crematofobia no está declarada por la Organización Mundial de la Salud como una fobia específica. Sin embargo, entra dentro de las patologías de ansiedad. La palabra viene de dos términos de origen griego: crema, dinero o riqueza, y fobos, el miedo. Hernán padece esclerosis múltiple, convive con dolor en sus piernas y ya no puede trabajar. Durante décadas llevó el ahorro hasta límites que muchos definirán como mezquindad, otros una disciplina olímpica. Aprovechó promociones, evitó comprar en kioscos, reutilizó máquinas de afeitar, compartió servicios, viajó varias veces en colectivo sin pagar boleto, o cuando iba a un restaurante caro, inventaba una excusa para no comer. Aparece frente a gastos grandes, pero también hay gente que sufre ese trastorno con pequeñas cosas, sigue describiendo Pegoraro. Y recuerda el caso del padre de una paciente que tenía propiedades, ahorros, pero comía menudos de pollos para no gastar. Y no limpiaba su casa para no comprar artículos de limpieza. Tener plata no necesariamente elimina el miedo a gastarla. Hoy, Hernán mira para atrás con cierto disgusto. Ahora me di cuenta de que viví una vida miserable por nada. Tan al extremo, no tiene sentido. Así lo confiesa este hombre que aprendió a ahorrar desde chico y que hoy se mantiene gracias a los ahorros de toda su vida. Vengo de una casa que faltó, teníamos plata, pero se usó mal, recuerda. Su padre malgastaba el dinero y decidió no cometer el mismo error. No es que derrochaban, pero lo gastaban en tonterías. Yo me volvía loco, agrega el propio Hernán. Su mamá tenía un gran sueldo, pero en casa siempre estaba el fantasma de que se enfermara o de que perdiera el trabajo. Ese miedo terminó marcando su forma de ver la plata. Vivía con la idea de que todo podía fallar en cualquier momento. Esa fue la causa. El psiquiatra Ricardo Corral, jefe de docencia e investigación del Hospital Borda, explica que la persona sufre una alteración emocional y trata de evitar

dar pagos, compras, incluso las básicas, como comprarse ropa o pagar los servicios. Hay una angustia que se relaciona con usar efectivo, tarjetas, que la persona no puede manejar y que excede el simplemente ser amarrete. Las personas enfrentan decisiones financieras todo el tiempo. Muchas piensan más de una vez si hacer una compra a fin de mes o prefieren ahorrar antes de cambiar el celular. Algunos evitamos una cena costosa porque tienen otras prioridades. Se buscan descuentos, se elige pagar en efectivo para controlar los gastos. Un ahorrista genuino dispuesto a juntar hasta el último peso, más en un contexto económico complejo como el actual. Pero cuando el miedo a gastar se convierte en un temor desmedido y la persona organiza su vida alrededor de él, ahí se convierte en una fobia, porque controla cada decisión, cada salida y hasta los vínculos con los demás. Según explican profesionales, puede haber distintas causas. A veces surge porque la persona tuvo un trauma. Por ejemplo, sufrió una estafa o tuvo que atravesar una quiebra. O le pasó a un allegado y eso le generó un trauma con futuros síntomas, continúa describiendo el propio Pegoraro. Según Corral, este trastorno se relaciona muchas veces con la infancia, ya sea por alguna situación de escasez extrema o por conductas que se aprendieron de la familia. Otra causa pueden ser los pensamientos automáticos y obsesivos. Por ejemplo, cuando hablamos del miedo a gastar dinero, el paciente tiene ideas obsesivas y recurrentes de que se va a quedar sin plata o que si gasta no va a poder parar, que lo lleva a sentir ansiedad, desbordes de angustia o incluso evitar ciertas conductas como simplemente ir al banco. En algún momento la mente se satura. Hay conciencia del peligro, lo que provoca ansiedad y en ciertos casos ataques de pánico. Son distintas historias. El psiquiatra Corral advierte que esta fobia puede aparecer de forma transitoria, como el caso de Patricia, una mujer que también estaba con serios problemas al momento de gastar el dinero. Sentía mucha angustia cuando se desmoronó su economía. Dice, se me llegaron a juntar 5 boletas de luz y estuve muy preocupada. Y a partir de ahí, piensa cada gasto y no se compra absolutamente nada. La crisis del 2001, frente a una situación de derrumbe o hecatombe, algunas personas fueron más vulnerables y podían sentir que no querían gastar en nada porque le generaba un estrés financiero terrible. El caso de Patricia cuenta que realiza ejercicios de relajación. La mente siempre va a tirar la mala. Puede haber recaídas, ¿eh? Siempre existe esa posibilidad. Todos los ejercicios de mindfulness, relajación, son herramientas, nada más. Pegoraro, el psicólogo, destaca que además de consultar con un psicólogo entrenado en psicoterapia conductual, agrega Corral, es importante hacer el primer diagnóstico, de darnos cuenta de lo que nos está pasando. Porque no somos simplemente ahorradores o amarretes. No, no, al parecer podemos ser víctimas de la crematofobia, esa obsesión, no obsesión por el dinero, no por el gasto del dinero, que nos genera angustia y en algunos casos ataques de pánico. 4:51 de la madrugada, a las 5 menos 10. Vieron que recién estábamos hablando un poquitito de la música y de cómo en 1980 y alguito, 1986, La Gloria del Amor había perdido el Oscar, y de eso se lamentaba muchísimo David Foster, uno de los autores y el arreglista. ¿Con quién había perdido? Ahí la Urban me pasó algunos datos también, pero buscándolo lo encontré. Año 1987 fue la entrega de premios. Estamos hablando de las películas del 86. Las nominadas eran La Gloria del Amor, de Karate Kid, la parte 2, Somewhere Out There, Fievel y un mundo y un nuevo mundo en algún lugar, cantada por Linda Ronstadt y James Ingram, gran tema que vamos a traer también a esta madrugada. El tema de la película, uno de los temas de la película La Tiendita del Horror, Little Shop of Horrors, compuesta por el célebre dúo de Disney, Menken y Ashman, interpretada por Levi Stubbs. Mean Green Mother from Outer Space, una gran mala madre del espacio exterior.
Life in a Looking Glass, de la película Así es la vida, una elegante composición de Henry Mancini.

con letra de Leslie Bricius, interpretada nada menos que por Tony Bennett. ¿Y con quién competían todas estas? Con la que ganó. Era el tema que no lo pudieron igualar nunca, ¿eh? De hecho, ni siquiera la propia banda pudo igualar este exitazo. Ganó el Oscar allá en 1987 por la película Top Gun, Quítame la respiración.

Hola Lalo, ¿cómo te va? Buenas noches. Bueno, perdóname el atrevimiento, pero te dije Lalo porque recién una señora te nombró por tu sobrenombre. No sé cómo se llamarán los Lalo, pero te habla Miguel de la Plata y te dije que era muy tanguero y ahora pusiste Al Compás del Corazón. Bueno, y me encanta, ¿viste? Me gusta mucho Miguel Caló, Raúl Verón, bueno, qué sé yo.

O sea, me gusta todo, pero más que después de Gardel, Tanturi y Campos. Así que cuando quieras, me pones Tanturi y Campos, me haces más feliz todavía. Te mando un abrazo grande, que tengas buen programa y recién me acuesto, así que te voy a empezar a escuchar hasta no sé qué hora estás. Un abrazo, que la pases bien, buen fin de semana.

0: ¡Qué temazo! Fue, de hecho, el éxito más grande en la carrera solista de Marty Balin, allá inaugurando los 80, 1981, Hearts, Corazones. Marty Balin, uno de los integrantes de Jefferson Airplane y Jefferson Starships, allá en los 70. Pero qué lindo americanazo este Hearts, Corazones. Antes escuchábamos Quítame la Respiración, que claro, tuvo como intérpretes a los muchachos de Berlin, pero los creadores fueron Giorgio Moroder y Tom Whitlock.
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pasamos las 5 de la mañana con un frío que ni te digo. La sensación térmica en Buenos Aires, bajo alerta amarillo por bajas temperaturas, 1,5 grados. Esta es la tapa del diario.

popular de hoy. La foto y el título principal es River con alma, da y vida. El Millo de Poncio logró su tercera victoria consecutiva. Está en zona de clasificación en su grupo y se acercó a las copas. Venció 2-1 Atlético Tucumán, que jugó con 10 sobre el final. Goles de Andrada y Thiago Almada. Falcioni se quejó de los arbitrajes. Arriba y de margen a margen, Malvinas. Trump dijo que otro conflicto entre Argentina y Reino Unido sería un desastre. El presidente de Estados Unidos, de visita en Irlanda, agregó que está dispuesto a intervenir en caso de que le pidieran ayuda. El gobierno destinará más de 300.000 millones de pesos para la reconstrucción de la base naval integrada en la ciudad fueguina de Ushuaia. Muy deportiva la tapa del popular de hoy. Otros títulos sobre el margen derecho, un domingo a puro fútbol, Rojo versus el Ciclón y el Globo versus Racing. En Avellaneda, los dos equipos buscan recuperar protagonismo. Otro partido clave en Parque Patricios. Hablando del Gran Premio de España, también con foto, otra muy buena tarea de Colapinto, que larga noveno. Hoy, la carrera en un exigente circuito en Madrid. Operaron de urgencia a Mamana por múltiples fracturas. No juega en Vélez hasta 2027. Algunos títulos más. En el extremo inferior derecho, roban moto, los detienen y suman 18 antecedentes. Fueron arrestados en Barracas. Tienen 13, 15 y 18 años. Completando la tapa arriba, ex suegro detenido. Asesinaron en Misiones a un empresario y piloto de automovilismo. Mañana 6 minutos, así se va la tapa del popular en una madrugada con mucho frío. El viento que sigue soplando del sur a 13 kilómetros por hora. El pronóstico anticipa para hoy 12 de máxima, domingo mayormente nublado. La mínima va a estar en 3 grados, pero las sensaciones térmicas más abajo. Mañana 4 la mínima, 17 la máxima. La semana de a poquito va a ir recuperando, pero con vaivenes, ¿eh? El martes 10 la mínima, 19 la máxima. El miércoles más despejado, 8 la mínima, 15 la máxima. Jueves mayor nubosidad, 11 la mínima, 19 la máxima. Y el viernes 12 la mínima, 20 la máxima. Por ahora no hay lluvia, ¿eh? Pero el frío sigue y se va a ir recuperando de a poco. Recién los 20 grados van a llegar el viernes. Ahora la sensación térmica 1 grado y medio. La humedad 91%.

igual a mis amigos de la noche a la mañana, que justo están hablando de teléfono público, porque en las casas era muy difícil tener un teléfono porque no había línea, bueno, todos esos problemas que ustedes también ya recuerdan. Me acuerdo, yo estaba en la secundaria y había una familia italiana que tenía teléfono en la casa, pero tenía hijos varones. Entonces era muy celosa cuando alguna chica llamaba a los hijos. Eran muchachitos de 16, 17 años. Y entonces íbamos a la estación Villa Lugano, porque yo iba al Comercial 12 de Lugano. Entonces tenía que tomar el tren para volver a casa. Íbamos a la estación que estaba el teléfono público con las compañeras. Entonces llamábamos a la casa y pedíamos para hablar con él, con uno de los pibes, y la italiana nos puteaba a su idioma. Cómo nos hemos reído, qué lindo recuerdo. Muchas gracias, que tengan un excelente domingo. Soy Sarita de Villa Madero con mis jóvenes 81 años.

Azúcar, Pimienta y Sal. Qué linda química tenían en escena y cuando los escuchamos a Jorge Falcón y Fernando Soler. Esta milonguita maravillosa de Aznar, Rossi y Varela. Azúcar, Pimienta y Sal. Antes, otro valsecito maravilloso, compuesto por Ernesto Titi Rossi y Héctor Varela, con la letra de Silvio Soldán. Así bailaban mis abuelos.

5:15 de la madrugada, me encantó el testimonio de vida, ese retazo de alma maravilloso que compartió con nosotros Sarita de Villa Madero. Pero además, lo terribles que debían ser vos y tus amigas, mirá, de pibas, yendo al teléfono público para volver loca a la Tana, que era celosa de los pibes, claro que sí. Pero claro que sí, escúchame, además en aquella época, arrastrarle el ala a uno de los pibes, esas decisiones las tomaban los padres. Todavía, en aquellos años, las instituciones guardaban la resonancia de los rituales que les habían dado origen. El matrimonio no necesariamente está vinculado a la idea de amor, ¿eh? Estas son construcciones que se hicieron con el tiempo, sobre todo en Occidente, a partir del romanticismo específicamente. Y en algunos sectores sociales de algunos países, que después, con las cuestiones de cómo se fue armando el mundo, se fueron extendiendo y reversionando. Literatura mediante, después la radio y el cine, agregándole algunos elementos diferentes, ¿no? Pero el matrimonio era un contrato entre familias. Razón por la que aquellos que todavía impriman alguna invitación, vieron que las invitaciones es el señor y la señora. Y el señor y la señora invitan a el matrimonio de Pepito y Pepita, sus hijos. Pero no son los hijos los que dicen, che, me voy a casar, ¿no? Eso vino mucho tiempo después. Así que la Tana estaba en su derecho de decir, no, momentito, ¿eh? Momentito de andar pretendiendo a mis hijos. Qué lindo. Pero además me encantó la actitud de ustedes, Sarita, porque eran rebeldes, iban y llamaban. Esas mismas historias de teléfono, yo tengo muchísimas porque además tuve un primer amor que se fue de la ciudad donde yo estaba. Y buena parte de esa historia de amor se vivió por teléfono. Ah, no sabés. A mí él me daba el tono y yo ya me excitaba, ¿no? Era imposible vivir a través del teléfono. Y hablando de estos recuerdos del teléfono, nos dice Mónica que tiene algunos recuerdos de esa época. ¿Dónde está el mensaje que tenía? Acá dice. Dice, mi primera casa, hablando del mismo libro de Inés Ulanowski, Palabras que ya no existen, que desató los recuerdos de Sarita en el 1130-03-0790 y en @radiomitre, @lalomorino, algunos de los recuerdos de Mónica, que dice, recuerdo que mi primera casa en los 55 tenía uno de los pocos teléfonos de la cuadra. Dice, viajábamos por aquel entonces con boletos de papel, el tranvía era común en la avenida San Martín, ella había nacido en la Paternal. Recuerda, por ejemplo, la garita en la esquina de Tres Arroyos, los cones de los cines de barrio, el Parravicini, por ejemplo, ahí en la avenida, las calles empedradas, los carros que pasaban vendiendo plumeros, el lechero, el almacenero que tenía las famosas latas con el vidrio en el frente, claro, eso los conocí yo también. Salerno, en el barrio, era donde íbamos a comprar las galletitas, que se acuerdan que tenían gusto a galletitas y un tamaño maravilloso. Ahora, había unas galletitas de chocolate redondas que se llamaban, no voy a decir Melba porque si no voy a estar haciéndola y no lo estoy haciendo, no voy a decir eso.

nombre. Pero ustedes se acuerdan que cuando nosotros éramos chicos, con una de esas galletitas vos se la ponías al karting y podías irte de acá hasta Mar del Plata. Eran unas prepisas de chocolate rellena. ¿Se acuerdan de esas? Ahora conozco hostias más grandes que esa galletita. Lo mismo con Boca de Dama, por ejemplo, o que había una versión que venía rellena de cubierta de chocolate. Vos te comías dos Boca de Dama y listo, ya tenías almuerzo y cena. Porque eran galletitas, con gusto a galletitas, hechas con materiales de verdad, que venían en una caja de lata que yo no sé cómo no estaba oxidada. Si nosotros ahora las vemos y están oxidadas, yo no sé cómo sobrevivimos, pero sobrevivimos, carajo. Y muy bien, ¿eh? Muy bien. Y eran galletitas de verdad. ¿Se acuerdan las que estaban las canciones de Merengada, Melliza, Rumba y Amor? ¿Eh? Que tenían tres gustos distintos. Ahora todo tiene el mismo gusto dulce de nada. Uy, me puse viejo. Perdone, di mil disculpas a las 5:20 de la madrugada, pero vamos. ¿Ustedes se acuerdan de los chicos? Miren lo que está acordándose acá, Mónica, con las galletitas de lata. Maravilloso. El vendedor de plumeros, que mis hermanas le tienen fobia a las plumas. Entonces cada vez que lo veían era todo un tema, yo también. La famosa libreta, ¿se vendía fiado? Claro que se vendía fiado, ¿sí? Y además ahí estaba, ahí vos te dabas cuenta la calidad de ese almacenero. Porque el almacenero de barrio no anotaba lo que comprabas, porque hubo un momento donde la hiperinflación saltó y vos veías el esfuerzo que hacía el almacenero cuando te quería y cuando cuidaba a las familias del barrio, porque tenía una función social también. Entonces no anotaba el producto, ¿viste? Que es como te hacen ahora, que te lo vendo a tantos dólares, cotización del día. No, te ponían lo que gastabas y lo que debías. Entonces vos juntabas esa plata, ibas y le resolvías la deuda. Pero después hubo algunos que en vez de poner lo que debías, ponían el producto. Y ese producto cada vez aumentaba más. Entonces crecía la deuda. Qué épocas, qué recuerdos, qué lindo el cine para Ravicini, mirá. Arroba Radio Mitre, arroba Lalo Morino. Con todos ustedes estamos charlando en una madrugada maravillosa de amigos, yendo, viniendo, con historias, con dimes, con diretes, 5:21. Acordate que hace mucho frío. Vamos a ver si el Servicio Meteorológico Nacional. Sí, mira, y no bajó tanto. Si bien bajó la temperatura nominal, los 3 grados 9 que se están sintiendo ahora, la sensación térmica no se fue tan abajo. Tal vez porque el viento disminuyó de los 13 kilómetros por hora que estaba soplando hace un ratito a 8 kilómetros por hora ahora. El cielo sigue algo nublado, la presión sigue casi igual, 1031.6 hectopascales. El viento sopla del sur, pero a 8 kilómetros por hora. Y la sensación térmica subió un poquito, está en 2 grados apenas, pero se siente el frío. Y como va a bajar todavía más la temperatura, cuando llegue el caballero de la noticia, después de las 6, cuando de a poquito vaya llegando el caballero del campo, Carlitos Lencina, ahí está cayendo el rocío, ¿viste? Y, ¿sabe el frío que va a ser ahí? Menos mal que vos tenés el aire de Mitre, que te informa, que te entretiene, y con esta música, además, te calienta el alma.

¿Qué haces, Lalo? Te habla María de Loma del Mirador. Lo que dijiste, las galletitas, yo se lo decía a mi hijo hace 3-4 días. Mi papá tenía almacén. Y era otra cosa. Eran más ricas, eran más sabrosas. Y hasta estaban sin romperse. Ahora la bolsita esa que viene con las variadas, vienen como rosadas con otra galletita. No, nada que ver. Pero sí, era otra cosa. Yo sabés de que me acuerdo de las cremocoa. Qué espectáculo, qué rica, similar al Ricardito uruguayo. Bueno, te dejo, Lalo.

0: Juancito Locatelli me cuenta que en Curuzú-Cuatiá está la estación de servicio del ACA frente al monumento de Antonio Tarragorros. Él sabe que nos escuchan, el aire de Mitre todo el tiempo, pero estas madrugadas. Así que va el abrazo y la dedicatoria con ese Canción para Carito maravilloso de Antonio Tarragorros. Y recién esta calandria que reunió el talento de Ernesto Montiel y Gabriel Cocomarola.
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5:30 de la mañana en punto, dijo el top. Y aquí en Buenos Aires, la temperatura sigue baja, ¿eh? La sensación térmica, 2 grados.

Esta es la portada de La Nación de hoy. El tema central en la tapa de La Nación: Trump se ofrece como eventual mediador por Malvinas. Estoy seguro de que me llamarán, es el textual. Dijo que estaría dispuesto a intervenir para evitar un potencial desastre. Algunos destacados de este tema central, hablando del conflicto en la tapa de La Nación de hoy: expectativa en las islas por el negocio petrolero. Y la base naval será 100% nacional. Un textual, otro de los títulos, en el tratamiento central de este tema en la tapa de La Nación. Al lado, hacia el margen derecho, en el recuadro del análisis de Joaquín Morales Solá: Milei, entre la esperanza y el hartazgo. Debajo, el escenario de Jorge Liotti: la Argentina ante la revolución más profunda. La foto principal en la tapa de La Nación de hoy: se hizo la luz en la cancha de la Puna que deslumbró a la FIFA. El marco pintoresco y único en la base del Cerro de los Siete Colores, en la bella localidad jujeña de Purmamarca, y su piso polvoriento la convirtieron en una cancha de fútbol icónica y singular que deslumbró al presidente de la FIFA, Gianni Infantino, y fue protagonista de un documental que la calificó como uno de los campos de juego más extraordinarios del mundo. Ahora, la Fundación River Plate le proporcionó un toque adicional. Inauguró el sistema lumínico para que se pueda jugar también de noche y a 2.300 metros de altura. En el zócalo de la tapa de La Nación, algunos títulos más, el mismo tema, son tres: los departamentos kirchneristas en San José, 1111, de la domiciliaria, además del de Cristina y el de la exdirigente de la UOM, otro es de Recalde. Al ladito, y hablando también de la corrupción, este año Cristina y Máximo Kirchner irán juntos a juicio oral por lavado de dinero. En el extremo inferior derecho: 7 de cada 10 personas no encuentran ropa de su talle. Discriminación. Surge de una encuesta nacional. El 90% reportó daños a su autoestima. Hacia la corona de la tapa de La Nación. Ahí nos encontramos con dos temas más, algunas fotos y dos títulos. Uno de deportes: River se afianza, logró su tercer triunfo seguido con Poncio. Venció 2-1 Atlético en Tucumán, jugó con un hombre de más casi todo el partido y debió sufrir una expulsión que el referí no sancionó. Del otro lado y de espectáculos, Gary Oldman, el actor

0: Que nunca deja de sorprender. El miércoles estrena la sexta temporada de Slow Horses. Habló con La Nación sobre su papel protagónico y su propia reinversión. De la mañana, 34 minutos. Estos son los títulos. Esta es la tapa de La Nación de hoy. El cielo está algo nublado aquí en Buenos Aires. La sensación térmica 2 grados. La humedad 76%.
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Hola Lalo, te estoy escuchando. Todavía sigo trabajando hasta dentro de un rato largo. Soy antropóloga, trabajo en distintas universidades del hemisferio norte y por eso tengo que mandar informes y comunicarme cuando haya de día y acá de noche. Así que como soy medio lechuza, bueno, aprovecho. Ahora dentro de un ratito me voy a dormir, duermo un rato y después vuelvo a trabajar porque soy muy insomne. Y eso me viene bien para el laburo. Te mando un besote grande. Chau.

0: Ya llegamos a las 6:45 de la madrugada. Cara amargo, flaca. Antes lo nuevo de los tipitos. Una vida.
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0: Qué linda se puso la madrugada y ustedes empezaron a mandar mensajes y empezaron a contarnos historias. Qué terrible lo que nos contó nuestra amiga María de Lomas del Mirador. Y además te cuento para que vean cómo están el tono, cómo realmente esta es una charla de un café de amigos. Mientras nos estaba contando María, Marcela decía, tal cual lo de las galletitas. Mi abuela, Tana ella, me esperaba con estas galletitas que no podemos decir el nombre, Melvas, porque todavía están, las boquitas de dama, las coquitas de vidrio, ¿no? Que eran sabores extintos, dice, pues ya no tienen el mismo sabor. Y no me pueden, mientras María del Carmen al aire estaba diciendo, che, tenés razón, el sabor de las galletitas no es el mismo, porque es diferente. Y vos mencionaste otro tema problematiquísimo, mirá, porque acá nos estamos haciendo drama de que si una cosa y que la otra, de que Comodoro Pi, no, el problema real está, entre otras cosas, en que cuando vos compras un paquete de galletitas que deberían venir surtidas, voy a decir el nombre, o variadas, para que vean que son... Vos ves en la foto que viene, por ejemplo, una que es más o menos, otra que es rica, otra que es muy rica y una que es muy fea. De 100 galletitas, 98 son muy feas. Y tenés 3 que ponele que sean de la muy rica. ¿Por qué nos hacen eso? Tal vez por eso las que son variadas, después directamente dijeron, bueno, está bien, vamos a hacer una nada más que de chocolate. Y también nos jodieron, porque de las de chocolate, otra vez pusieron estas otras que son chiquititas. Ay, Dios, y todo con el mismo sabor. Tiene razón. Y mientras Marcela estaba recordando esto, evocando su infancia y los sabores de verdad de ciertas galletitas, que además alimentaban, vos te comías 4 o 5 galletitas y estabas pipón. Aparece, dice, no me puedo acordar el nombre de otra golosina súper rica que comía en el almacén de mi abuela. Era un bocadito de chocolate relleno con una crema tipo clara de huevo que al morderla se desarmaba en la boca. Y ahí escucha el mensaje de María en el aire y dice, eso lo acaba de decir la señora al aire, cremocoa. Aunque para mí no se parece al Ricardito, pero más o menos, es verdad que el recuerdo hace que la cremocoa sea única, irrepetible, pero es muy similar al Ricardito. Qué genial que es la radio, nos dice Marce, para nosotros ni te cuento, porque de repente se pusieron a charlar María y Marcela y trajeron un montón de recuerdos

Y nosotros viajamos en el tiempo, se nos hizo agua la boca y además nos divertimos y nos reímos un montón. Y así, claro, el desvelo de madrugada, así despabilados, empezamos a encontrar las primeras luces del día. Ya lo vimos a Juancito Locatelli, ya lo vimos al caballero de la noticia, el querido Adrián Ventura, que en un ratito se sube al aire de Mitre. Pero todavía nosotros tenemos un tramito más de la noche a la mañana para contarte cómo vienen algunas tapas de diarios más. Diagónico es el título principal sobre la foto principal en la tapa del Crónica de hoy. Sufrida victoria de River. El Millo tenía el partido en bandeja ante Atlético en Tucumán, como uno más de los primeros minutos. Se puso en ventaja con gol de Andrada y todo estaba encaminado para conseguir los 3 puntos. Pero otra vez se durmió y llegó el empate del Decano, que parecía definitivo, hasta que un tanto de Almada, en los instantes finales, le dio el tercer triunfo seguido a Poncio como DT. Debajo, con foto, advertencia de Trump sobre Malvinas. Aparecen todas las tapas de los diarios. Un conflicto sería un desastre potencial. El presidente de Estados Unidos no descartó intervenir para evitar una escalada de las tensiones entre Argentina y el Reino Unido. Satisfacción en la Casa Rosada por las declaraciones del republicano. El gobierno destinará 300.000 millones de pesos para la base naval en Ushuaia. Nos vamos a la parte de arriba de la tapa. Creció más de 160% en un año la cantidad de productos que llegan desde el exterior. Un informe especial hacia el margen derecho, nuevos créditos hipotecarios que tener en cuenta para que el sueño no se vuelva pesadilla. Debajo, que viva el romance. Confirmado, el romance, que viva el amor. Romance confirmado entre La Joaqui y Thiago PZK. La cantante dejó atrás la escandalosa separación de Luke Ra y ya no oculta su nueva pareja. Domingo Caliente es otro de los títulos, el clásico Independiente San Lorenzo y Huracán Racing, lo más destacado. También aparece el auto. Aparece largando noveno con Colapinto, que tuvo una destacada clasificación y va por más. En un gran sábado, el argentino superó por amplio margen a Gasly, su compañero de Alpine. El Gran Premio de España arranca a las 10. Menos 10 pasaditas, hace mucho frío en Buenos Aires y el pronóstico dice que se va a mantener durante todo este domingo, incluso mañana lunes, también bastante, bastante frío. Es una ola de frío polar que entró para recordarnos que el invierno todavía no se fue. La sensación térmica ahora 2 grados, la máxima para hoy no va a ir más allá de los 12 grados. En el pronóstico extendido, lunes y martes, vamos recuperando de a poco las temperaturas, 4 la mínima, 10 la mínima el martes. Las máximas entre 17 y 19. Del miércoles al viernes va variando la temperatura, pero las mínimas van a estar entre 8 y 12 grados, aumentando de a poquito, claro. Y las máximas también, 15 el miércoles, 19 el jueves, 20 la máxima para el viernes. Ahora, 2 grados la sensación térmica, rige el alerta amarillo por bajas temperaturas en buena parte de la provincia de Buenos Aires, el norte de Córdoba, el sur y el oeste de Córdoba, el norte de La Pampa, todo San Luis, Mendoza, San Juan, Catamarca, La Rioja, incluso sigue un poquitito hasta Jujuy. 2 grados, te decía, la sensación térmica. Y esta es la portada del perfil de hoy. La foto arriba, Pablo Echeverría y Robert Citrone, los mayores beneficiarios de la timba financiera de Caputo y Milei. Son amigos del ministro de Economía y obtuvieron grandes ganancias por replicar las inversiones del gobierno. El tema central, hay récord de jubilados que vuelven a trabajar o se endeudan para comer. Casi la mitad de los pasivos comprometidos recurrió a entidades no bancarias, el nivel más alto en los últimos 6 años, según registros del Banco Central. La mora de ese grupo etario creció 157% entre agosto de 2024 y julio de 2026. La mayoría de los créditos se destina a pagar medicamentos, alquileres y alimentos. En paralelo, aumenta la participación de los adultos mayores en el mercado laboral, con más de la mitad de ellos en la informalidad. La tira roja, la reelección indefinida de los intendentes podría decidirse en la corte. Y en el recuadro amarillo, el con caricatura, con el Papa. Una delegación de la CGT visitó a León 16 y le entregó un informe sobre la crisis social. Aquí aparece como en L la foto de contra el margen izquierdo y el título y el detalle con todo el zócalo.
tensión en Malvinas. Trump

0: quiere mediar para evitar un desastre y los kelpers están desilusionados con Milei. Del otro lado, la foto de deportes, River Plate ganó en Tucumán su tercer partido consecutivo. Thiago Almada marcó 2-1 sobre la hora. Completamos con algunos destacados del resumen. Slavoj Žižek, las locuras de Estados Unidos a Israel. Y con letras rojas, el caso Master y la trama de corrupción que hackea las elecciones en Brasil. Casi las 6:05. Pasamos por las tapas de todos los diarios. Transitamos la madrugada con mucho frío. Nos preparamos para un domingo maravilloso. En familia, entretenidos, bien informados. En el aire de Mitre, ¿viste? Y nosotros, que venimos llegando de la noche a la mañana.
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0: amigos, bienvenidos a Un Día por Delante, edición domingo, nuestro encuentro semanal para ir acercándonos a las primeras luces del amanecer, para ir informándonos. Y hoy tenemos mucho, mucho deporte, automovilismo, Colapinto, Fórmula 1, turismo de carretera, tenemos de todo. Y acá quien está, el señor del automovilismo, y que habla también de fútbol, de todo, porque lo exprimimos, Juancito Locatelli. ¿Cómo te va, Juan?
1: Hola, Adrián, ¿qué tal? Un gusto saludarte, buen domingo para todos.
0: Pero gracias, claro que sí. Juancito, acá tenemos, me manda Santi Locatelli, Sanit, su nombre artístico, un dibujo. Gracias, Sanit. Y el número 41.5 es el número de rating de este programa, el share y el rating. Estamos primeros, ¿eh? Así que muchas gracias, el share 41.5, y vamos primeros en el rating. Bueno, Juancito, tenemos mucho, mucho para hablar. Te leo algunos títulos políticos nada más. El tema central, después lo vamos a ver, pero el tema central sigue siendo Malvinas. Trump, que se ofreció como mediador si se acaba el conflicto. Mamita, este Trump. Habló de Irlanda, habló de Malvinas, habló de todo. Y vamos a hablar, obviamente, deporte. Colapinto, ¿a qué hora corre?
1: A las 10 de la mañana inauguran el autódromo...
0: Madryn.
1: Exactamente, sí.
0: ¿Y River ganó?
1: Ganó River 2-1 con polémicas. ¿Cómo no podía faltar en el fútbol argentino? Boca ganó el viernes 3-1 con un...

0: equipo hoy alternativo. Hoy hay partidos importantísimos, juega Independiente recibiendo a San Lorenzo con un nuevo técnico, juega Huracán y Racing en Parque de los Patricios, y el puntero de la tabla general juega Argentino Junior también.
1: Todo eso hoy, bueno, son las 6:05 y la temperatura en este momento, ¿cuál es? 4 grados. Yo no la alcanzo a ver. Pero está en 4 grados. Exacto, sí. Y la máxima va a ser 12 grados hoy. Y mañana un poquito más, la máxima 17, pero la mínima 4. Así que días para abrigarse. Hoy nublado, según el servicio meteorológico. Mañana vas a poder ver un poquitito de sol. Y el resto de la semana ya soleada, con temperaturas más agradables, mínimas de 10 grados y máximas de 19 y 15. Pero hoy, mañana, a abrigarse y sacar las prendas de invierno, no las guardes.
0: Bajó la temperatura, 3.3.
1: 3.3. Uy, qué frío, quédate en la cama, tapate con una frazadita. Y si estás en la calle volviendo de la gira, bueno, metete rápido en casa. Y si estás solo, mejor, una ducha de agua caliente de la cama. Y así arrancamos, 6:05, y como siempre, con Alonso y buena música.

0: Y la tapa del diario Clarín, Malvinas. Trump se ofrece como mediador si se agrava el conflicto. Probablemente podrá resolverlo, dijo el presidente de Estados Unidos. Y por la caída de la recaudación, Milei hará más profundo el ajuste este año. Flavio Bolsonaro en Brasil presiona a la corte para que un juez aliado tome sus causas. Y una zona central de la ciudad alterada por los cambios en las calles, se refiere a Caballito. Rosario ya vibra con la fiesta mayor del deporte sudamericano. Juancito, ¿qué es lo que está pasando en Rosario? Un título.
1: En Rosario realmente se está llevando a cabo... Ah, lo bueno de Rosario es que le ha cambiado el nombre a la costanera de Santa Fe. En vez de Kirchner, ahora se llama Messi.
0: Ah, bueno. Y se están llevando a cabo los Juegos Deportivos Sudamericanos.
1: Exactamente. Comenzaron ayer con un gran show en el Monumento a la Bandera.
0: Y el suplemento económico del diario Clarín, las empresas de Tierra del Fuego capean la crisis y diversifican sus negocios. Y el diario La Nación, Trump se ofrece como eventual mediador por Malvinas. Estoy seguro de que me llamarán, dice. ¿Eh? ¿Qué tipo? Con un ego enorme. El análisis, Milei, entre la esperanza y el hartazgo. Y el escenario de la noticia, Jorge Liotti, la Argentina ante la revolución más profunda. En la tapa, se hizo la luz en la cancha de la Puna, en la altura de la Puna, que deslumbró a la FIFA, una cancha que River le donó la iluminación, en medio de los cerros, divina, queda ahí barba iluminada. Y estoy acá con el diario Olé, 2-1 al decano, Aura Almada, a River le cambió el viento, ganó en el descuento, están en playoff por primera vez y quinto en la anual. Contame un poquito de River.
1: Bueno, en un partido polémico. En un partido polémico donde Julio César Falcioni, histórico director técnico de la República Argentina, no es de quejarse, pero ayer realmente tiene razón por una falta de un jugador de River. En el segundo tiempo, solamente la tarjeta amarilla no intervino.

0: vino el árbitro, se lavó las manos esperando que lo llame el VAR para revisar la falta. No lo llamó el VAR, también se lavó las manos. River quedó con 11 jugadores y en una jugada un poco menor fue expulsado un jugador de Atlético Tucumán. River volvió a la victoria, 3 victorias consecutivas de Poncio como director técnico.
1: ¿Querés escucharlo, Almada?
0: Sí, cómo no.
1: Ahí lo tenemos, escucharlo, Almada,
2: Sabíamos que iba a ser un partido muy físico, muy duro, el rival también muy duro, pero bueno, sabíamos que era un partido muy importante para nosotros, sumar de 3 en esta cancha que hace mucho no lo hacía River, así que estamos muy felices y contentos por eso. Esperemos seguir por este camino sumando de 3. No, vi que justo la punteó y seguí mirando la pelota y me quedó ahí justo, así que muy feliz por el gol y por la victoria que era muy importante para nosotros.
1: Y también lo tenemos a Poncio, el DT de River, que viene ganando con todo. Ahí lo escuchás, Poncio.
3: La intensidad que uno quiere desde afuera, que es lo más fácil, porque es incitar a que estén siempre cerca de la pelota, que jueguen. La verdad que el desgaste que hicieron hoy con la cancha, el estado que estaba bueno, pero la verdad que la lluvia y se hace un poco más pesada. Es difícil sostener lo que tenemos que lograr y creo que ya está analizado de parte de todos nosotros, de poder en esos momentos que no se puede hacer un bloque bastante fuerte, en los cuales no te lleguen. Hoy nos llegaron poco, la realidad.
0: Bueno, Ponce en su momento y siempre tuvo la idea de no dirigir la primera división de River, siempre estuvo en inferiores, después estuvo de asesor deportivo de Enzo Francesco, millonario, y lleva 3 triunfos consecutivos, algo que hacía mucho que el equipo de Núñez no lograba. Vamos a ver, para mí sigue siendo un técnico interino. Vamos a ver, ayer Daniel Moyo, aquí en los estudios de Radio Mitre, dijo que ya están hablando con Pablo Aimar por si se disuelve el grupo de la selección argentina, porque Walter Samuel también quiere comenzar su carrera como director técnico con su cuerpo técnico propio. Así que para mí también sigue siendo un técnico interino, Poncio, pero le están yendo bien las cosas, aparte de un cierto...
1: Scaloni era interino y se quedó, ¿no?
0: Exactamente,
1: sí. ¿Scaloni se va de la selección?
0: Y está complicado el tema de la renovación.
1: ¿Por qué?
0: Y porque han pasado cosas que al gringo de Pujato no le han gustado, su cuerpo técnico también. Lograron, porque más que pueden lograr, han logrado todo, y hay una época de recambio donde por ahí ya no tienen fuerza y quieren abrirse caminos alternativos, ¿no?
1: Y sí, lógico. Más que eso no va a ganar.
0: Exacto.
1: Sin Messi.
0: Y ha ganado todo realmente.
1: Ha ganado todo. Bueno, hacemos, relajamos un poquito, buena música y enseguida venimos. 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

0: otro conflicto entre la Argentina y el Reino Unido sería un desastre. Con una cinta bastante confusa, cuando yo era joven, el Reino Unido tomó las Islas Malvinas. Bueno, quilombo, ¿no? Mezcló todo, tenía 36 años Trump, pero va, viene, viste, se contradice. Después asesinaron en Misiones a un empresario y piloto de automovilismo. ¿Y qué más tenemos? Los partidos de hoy: Independiente con San Lorenzo y Huracán con Racing. Y obviamente después vamos a hablarlo con Juancito Locatelli, el Gran Premio Madryn, con un circuito muy muy complicado, y River con Almada y Vida en la tapa del Diario Popular y el Diario Crónica. Pone la etapa Tiagónico, sufrida victoria de River. ¿Fue sufrida la victoria, che?
1: Sí, realmente, porque en un momento lo empató Atlético Tucumán y estuvo al borde de darle vuelta al partido, pero bueno, River tiene jerarquía en cada uno de sus hombres, y bueno, en una jugada dentro del área del equipo tucumano le quedó la pelota a Almada y bueno, no perdonó y se llevó la victoria.
0: Y acá en la tapa del diario Crónica: creció más de 160% en un año la cantidad de productos que compramos al exterior por vía courier. Claro, porque es más barato, están en dólares. Como el dólar está atrasado, entonces sale más barato comprar vía courier al exterior que comprarlo acá en Argentina el producto. 160% medido en kilos, ¿no? La cantidad de kilos. Tuvieron que abrir otro depósito de carga para poder almacenar la cantidad de bultos que está llegando. Aeropuertos Argentina 2000 llegaron a 6 a través del sistema courier 3 millones de kilos, 2,9 millones de kilos en agosto, lo cual implica un salto de 161% con respecto a las cantidades de kilos que llegó en agosto del año anterior, 1.100.000 kilos, ahora casi 3 millones. Si bien desde marzo, bueno, un montón de estadísticas, pero es lo que bien sale más barato, comprarte algo en el exterior que comprarlo en un negocio acá en la Argentina. Y al diario Perfil: hay récord de jubilados que vuelven a trabajar o se endeudan para comer. Grave la situación, ¿eh? Sí. Y River Plate, que le ganó a Tucumán su tercer partido consecutivo, y Trump quiere mediar para evitar un desastre y los Kelpers están desilusionados con Milei. Todo eso en la tapa del diario Perfil. Y la prensa: Trump dijo que quiere evitar otra guerra por Malvinas. La verdad que nadie está pensando en hacer una guerra, ¿no? Pero bueno, Trump se metió por ahí para peor. Y oro fundido, página 12, es la tapa. Fuentes hindúes, porque el otro día estuvo en el Congreso Bausili, en la Cámara de Diputados, y dijo que el oro de la Argentina, los lingotes, están en Basilea. Fuentes indubitables confirmaron a página 12 que los 1000 lingotes de oro del Central están no en Basilea, no en Suiza, sino en Londres, como aseguró falsamente Bausili. Y acá tengo... ¿Sabes qué deporte vuelve? Estoy leyendo la etapa de Domingo Plus, que viene con Clarín. ¿Sabes qué deporte está volviendo? Un deporte que hace décadas que se dejó de practicar. Pelota paleta. ¿Te acordás que después de la pelota paleta vinieron otros deportes? Yo la squash, hay un montón, ¿no? Pero... pelota paleta era un deporte, yo pensé que jamás iba a volver. Es muy difícil.
1: Bueno, y es un deporte donde Argentina tiene muchos títulos internacionales,
0: Igual claro, que la pelota vasca. La gente de pádel se pone a jugar pelota paleta. Lo que pasa es que el pelota paleta era un deporte que se practicaba cuando yo era chico. Se estaba dejando de practicar. En los años 70 se dejaba de practicar. Pero es muy rápida, la pelota de la pelota paleta va rapidísimo.
1: Sí, exactamente.
0: Es más rápida que la del tenis, que nada. Es muy veloz esa pelotita.
1: Bueno, lo bueno es que los clubes históricos...
0: Muy dura.
1: Los clubes históricos siguieron manteniendo la cancha. Y bueno, sí. se siguió la tradición y ahora parece que vuelve con toda la fuerza.
0: Con toda la fuerza. Vuelve el pelota paleta. Y tengo acá en la tapa de la revista Viva, Amalia Amoedo. Un artista y mecenas, y en la etapa de espectáculos de la Nación, Gary Oldman, ese excelente actor que viene con una serie, va por la sexta temporada de Slow Horses. Pero también, si te acordás del actor, ¿te acordás de la película de Churchill?
1: Sí.
0: Era el actor de la película de Churchill. ¿Cómo era? La hora más oscura, las horas más oscuras. Y él protagonizaba a Churchill, un excelente actor. Y en suplemento Conversaciones del diario La Nación, Renata Schusheim. 6:19 y te cuento que la temperatura en la ciudad de Buenos Aires es durísima, 3 grados 4, así que abrigar

0: quédate, quédate abajo de la frazadita, quédate en Mitre, nos escuchás. No vale la pena salir a la calle a comprar una media luna. Conformate con lo que te sobró de anoche, una porción de pizza, un ravioli y desayuná con eso, porque hace mucho frío para ir a la calle.
1: Y deporte va a haber durante todo el día. Adrián, te cuento algo muy importante, algo que tiene público también, y mucho, porque le gusta mucho a los argentinos. Hoy a las 12 horas, en el Maracanicinio, la final del Campeonato Sudamericano de Voleibol Femenino 2026. Y un lugar en los Juegos Olímpicos Los Ángeles 2028. Enfrentan Brasil, Argentina, ambos seleccionados ya clasificaron para el Campeonato del Mundo 2027 que se va a realizar en Estados Unidos y Canadá.
0: Y tenemos San Luis, el gran turismo carretera de San Luis. ¿Qué pasó hoy?
1: Exacto, inédito, baja temperatura, lluvia, nieve, se congelaba en la base de los carburadores ayer. Y el tubo de admisión, esto fue el día de ayer, en la era entrenamientos y clasificación, como habitualmente, porque justamente es el comienzo de las copas de oro y plata del TC y TC Pista.
0: ¿Y se congelaban los carburadores y qué más?
1: Y también, y quedaba en un punto, quedaba por el frío acelerado el auto.
0: O sea, no podían frenar.
1: Claro, se iban fuera de pista, entonces, por motivos de seguridad, pararon y a la tarde sí, ya pudieron hacer la clasificación. Pero
0: ¿cómo lo arreglaron?
1: Algo, no, el ingenio de los mecánicos argentinos viene ya de épocas de los hermanos Galvez, de Juan Manuel Fangio, de José Fabián González. Le encontraron una ventilación que largaba aire caliente, entonces mandaron un tubo. No, era maravilloso ver la ingeniería y la artesanía de los mecánicos argentinos, que son
0: desviaron un
1: unos
0: tubito.
1: Fenómenos. Exactamente. Desviaron el aire caliente para el lado donde se necesitaba y pudieron salir a clasificar. Así que lo importante es que las tribunas, con mucho público y la gente estoica, se quedó bancándose lo que había, el mal tiempo, y realmente se consiguió clasificar tanto en TC como en TC Pista, Adri.
0: ¿Y a qué hora es la carrera hoy?
1: Comienza 10:55 la primera serie. Josito Di Palma, luego de 9 años, volvió a conseguir una pole position el piloto del RusMet competición. En la primera serie va a largar Josito Di Palma, Nico Bonelli, el hombre de Concepción del Uruguay, en la primera fila. En la segunda serie, Todino Santero, y en la tercera serie, Truco Werner. Cuando vos quieras, tenemos la palabra de Mauro Medina, que es el
0: escuchamos ahora
1: deportivo. Dale, perfecto.
0: Vamos con Mauro Medina.
2: La verdad que una alegría muy grande para el equipo. Yo en lo particular siempre digo que es tan importante como ganar una carrera, hacer la pole. Y bueno, y a su vez quedar con 3 autos del equipo entre los 12, haciendo la pole con Josito, 10 Jonito, 12 Tobias Martínez. Así que muy, muy feliz. Muy feliz porque, bueno, esto demuestra una vez más cómo se está trabajando. Obviamente mañana vamos a ir por todo, es muy importante ganar la serie y bueno, después ver cómo se da la carrera, porque hubo muy poquita experiencia, vamos a tener que jugar solamente con las herramientas y la información que tenemos el año pasado, porque hoy no se giró en ningún momento sobre piso seco y bueno, para mañana el clima da bien, así que es como barajar y dar de nuevo. Ojalá caigamos bien y ojalá tengamos un buen auto para pelear la serie y la final. Un abrazo grande. Y agradecerle a todos los sponsors fundamentalmente y obviamente a Josito y a todos los chicos del equipo RusMed que han hecho este gran trabajo y esta gran pole. Un abrazo grande.
1: Bueno, Mauro Medina es el director deportivo del RusMed Competición, que tiene sus talleres en Arrecifes, en Cura de Campeones, y no podía ser otro que un piloto de Arrecifes como Josito Di Palma, que lo lleve a la pole position y hoy esté largando adelante la primera fila. Recordemos, Mauro Medina y el Rus Team ha ganado en todas las categorías de la Asociación Corredores Turismo de Carretera. Tiene un piloto ganador este año en el turismo de carretera. Recordemos, ganó en una muy buena carrera, en una final electrizante, en la competencia de San Juan Villicún, Tobías Martínez con Chevrolet. Un abrazo grande a la familia Martínez que nos escuchan, me dijo el papá, en Mitre San Juan. Así
0: pero
1: que
0: entonces, un abrazo enorme, gracias por estar con nosotros, y tenemos a Di Palma.
1: Sí, por supuesto, mira, el dato, antes de escuchar a Josito Di Palma, un apellido ilustre en el turismo de carretera, en el automovilismo argentino, como decíamos al principio, luego de 9 años, Josito Di Palma, en esta oportunidad con Toyota Camry. La anterior vez que había conseguido la pole había sido el 18 de noviembre de 2017 en Comodoro Rivadavia. Segundo, Julián Santero, y tercero, Mariano Werner. Escuchamos a Josito Di Palma.
3: Bueno, Josito.

0: y Palma. Qué lindo momento, ¿no? Después de tanto tiempo, pero fundamentalmente después de tanto trabajo, conseguir una pole en el TC en estos tiempos que no es fácil.
1: Sí, Mauri, ahora súper feliz, contento de haber sido todo el Rumble Team. A Mauro Medina a la cabeza, los sponsors, los motoristas, chasistas, mecánicos, bueno, todos que son parte de esta gran pole. Así que súper feliz, un día trabajado, el auto ya cayó muy bien de entrada, diría que los cambios que hicimos fueron muy sutiles para la hora de clasificar, y la goma nueva obviamente, así que creo que nos vamos con un gran resultado, una gran clasificación, y bueno, sobre todo un empujón anímico, que bueno, que el TC tiene eso, te pone allá arriba y allá abajo, y cuando estás abajo, como que te sentís pisoteado, pero bueno, lo importante es estar fuerte y sacar estos resultados adelante.
0: Era difícil, pero se pudo.
1: Creo que la pista estuvo en condiciones bastante particular para igualdad para todos. Muchas veces pasa que se seca, se ensucia. Sentí que hasta el último grupo, de hecho Mariano quedó muy cerca mío, sentí que fue parejo para todos, así que sentir que fue una pole digna, porque a veces pasa que se seca la pista y sí, bueno, que se secó y me hice la pole porque estaba en mejor condición. Creo que esta condición fue para igualdad, así que muy feliz.
0: ¿Qué destacás del auto bajo esta condición?
1: Todo, un buen tránsito lo rápido, buena tracción, buenos frenos, así que creo que salió una linda vuelta.
0: ¿Y cuánto cambia para mañana, teniendo en cuenta que el tiempo también va a cambiar?
1: Cambia todo, hay que barajar de nuevo, hay que ver cómo amanece. No sé si dejó de llover ahora en este momento, pero si deja de llover ahora, mañana tendremos pista seca. Entiendo que están las series del pista primero, que eso va a ayudar a secar, así que vamos a ver qué pasa.
0: Felicitaciones, disfrútalo.
1: Dale, gracias Mauri, estoy muy contento.
0: Josito Di Palma, Paul en el TC.
2: Bueno, el agradecimiento a la gente de prensa y relaciones públicas de la CTC, de la Asociación Corredores Turismo de Carretera, por toda la información, por los audios. Fuerte abrazo y pronta recuperación a Roberto Mayorana, uno de sus jefes de prensa, y la solidaridad con el vasco Daniel Jauregui, histórico periodista del turismo de carretera, que en la semana sufrió, no podía ser de otra manera, no se salva nadie, Adrián, esto es una ruleta. Cuando llegaba a la casa con su señora, el robo del auto, me contaba que eran 6 chicos, que el mayor tendría como mucho 16 años.
3: Algunos temas políticos para sostener el equilibrio fiscal y la meta con el Fondo Monetario. Milei aplica en este año, en 2026, el mayor ajuste de la gestión. Vos fijate, en 2024, cuando llegó, recortó el 4% el gasto. El año pasado 4,6 y ahora 5,4. Esto significa menos transferencias a los municipios, a las provincias, a educación, a todos los sectores, ¿eh? Recortes en todos los sectores. Y este título, que es realmente duro, escuchá, están en mora más del 30% de las personas en 50% de las provincias. Porque uno podría suponer que, claro, como el modelo funciona muy bien en Catamarca, Neuquén, San Juan, San Luis, en las provincias cordilleranas y las provincias del sur, por Vaca Muerta, ahí la gente no está en mora. Y en cambio sí está en mora en la provincia de Buenos Aires. No. En la mitad de las provincias la gente está en mora y afecta a La Rioja, donde sí hay explotación minera, San Juan, donde sí hay explotación minera, también hay mora, en Catamarca, donde sí hay explotación minera, hay mora. Esto quiere decir, intuyo, que no está derramando, que la economía, cuando hay una explotación minera, no contrata tanta gente y no derrama. Eso es lo que está pasando. Y el crédito a los hogares cayó en julio. Y acá tengo algunos datos de la mora. La Rioja presenta la situación más crítica. Tiene el 36,5% de los deudores de los que tienen deuda. Más de un tercio están en mora. San Juan con el 35%. Tucumán con 33%. Pero datos realmente alarmantes. Santa Fe, 23%. Es decir, una mora Río Negro, 25%. Córdoba, 25%. Córdoba. El 25% de los deudores está en mora. Quiere decir que es un problema extendido en todo el país. El modelo no está derramando, de atención. Y otro dato vinculado con la economía, la inflación en lo que va del año creció 21%. Y el dólar contra diciembre del año pasado solo 3,5%. Prueba de que el dólar está atrasado. ¿Está claro? Son las 6:29 que en estos datitos, después tenemos más, pero simplemente para dejarte pensando. 6:30.

0: 6:31 y siempre te damos la vuelta al mundo en minuto y medio, dos minutos. Y en Brasil, Bolsonaro presiona a la corte para que un juez aliado de la corte tome su caso de corrupción. Y de paso te cuento que en Brasil hay una guerra entre dos jueces de la Corte Suprema, uno que apoya a Bolsonaro, el otro a Lula, y todo esto en el medio de un proceso electoral. El 4 de octubre hay elecciones presidenciales en Brasil. Lula, actual presidente, va por otro mandato y Bolsonaro dijo que intenta desplazarlo. Así que en el medio de estas elecciones, la guerra, y en el Golfo Pérsico, se agrava la situación con Irán, porque ahora los hutíes tomaron la otra entrada. O sea, si vos ves lo que es Arabia Saudita, por un lado está el Golfo Pérsico, donde está Irán, y ahí hay conflictos de Estados Unidos con el Estrecho de Hormuz, que no tiene el control y ahí lo está tratando de controlar Irán. Y del otro lado de Arabia Saudita, y donde está Yemen, hay otra entrada, que es al Mar Rojo, y ahí los hutíes tomaron el Estrecho, con lo cual, que permite la salida al mar, con lo cual ahí del Mar Rojo al resto del océano, con lo cual ahí es muy difícil que salgan buques con petróleo. Realmente se agrava la situación del petróleo en el mundo, está subiendo el precio y Donald Trump presiona a Reino Unido para que permita explotar petróleo en el Mar del Norte. Tiene un grave problema Donald Trump con el Reino Unido. Y además, ayer estuvo en Irlanda y propuso la reunificación de Irlanda. Un Donald Trump que, bueno, está incontrolable. Y acá estoy viendo también que crece la alarma dentro de los gigantes de la inteligencia artificial, de las grandes empresas, porque dicen que se está volviendo descontrolada. Estamos hablando de Elon Musk, de Amodei, de Altman, los grandes cerebros de la inteligencia artificial, que dicen que tendrían que ir más lento las empresas porque la inteligencia se está saliendo del control, la inteligencia artificial de las propias empresas, fuera del control de las propias empresas. Y Arabia Saudita, que cerró el oleoducto clave tras los ataques hutíes, como te contaba recién. Bueno, una vuelta al mundo muy rápida. Pero el presidente norteamericano también se refirió a la Argentina. Escuchá lo que dice Donald Trump.
1: Las Islas Malvinas, yo creo que era un país un poco diferente en ese momento, el Reino Unido. Pero entraron y las tomaron. No estoy seguro de que estén haciendo eso. Tienen un pequeño problema con la inmigración, tienen un pequeño problema con la energía y tienen algunos otros problemas en los que tienen que ocuparse. Así que no lo sé. No sé si van a estar dispuestos a viajar tan lejos. Están muy lejos. Están hablando de semanas en barco. Estoy seguro que me llamarán para ese desastre potencial, pero si lo hacen, probablemente podré resolverlo.

0: Pero en ese momento tienen dos países que no están contentos con respecto a las Malvinas.
1: Bueno, muy difícil Donald Trump, porque hasta ahora se había referido en forma elíptica a las Malvinas como que podía llegar a apoyar a la Argentina, en realidad porque le retiraba el apoyo a Londres. Él está molesto con Londres, con el Reino Unido, porque no lo apoya a Estados Unidos en la guerra contra Irán. Entonces, a raíz de esa molestia empezó a abrir la puerta hacia la Argentina. Pero ahora se refirió específicamente a la Argentina, pero además comete errores históricos. Bueno, va bien, es un Trump muy difícil de seguir. Habla de guerra, la verdad que ni Argentina ni el Reino Unido están en el medio de una guerra. El Reino Unido está usurpando las Malvinas. Ellos creen que están en forma legítima, dijeron que podrían usar la fuerza para defenderse, pero tampoco están dispuestos a una guerra, y la Argentina tampoco está pensando en una guerra. La Argentina mañana presenta, Milei, el proyecto de soberanía sobre las Islas Malvinas en el Congreso Nacional, y que lo que busca básicamente es presionar a las empresas que operan en la cuenca de Malvinas, explotando petróleo, explotando pesca. ¿Para qué? Por empezar, porque quiere que las empresas que operan en Argentina no puedan operar en Malvinas, para que no le presten apoyo logístico a las empresas petroleras que operan en Malvinas, y de esa manera hacer más costoso la explotación en el mar. Las Malvinas generan un gasto para el Reino Unido. Si ahora empiezan a sacar petróleo, van a sacar beneficios, no se va a ir más al Reino Unido. Entonces, Argentina quiere ahogar esa explotación petrolera, pero además también presiona porque quiere a Argentina, dice, bueno, si no podemos, no lo dicen así, pero si la Argentina no puede conseguir ejercer la soberanía sobre las Malvinas, por más que las Malvinas sean argentinas, por lo menos que se abra un paraguas. Hay una línea dentro del gobierno que dice que se abra un paraguas de negociación con el Reino Unido para que las empresas argentinas puedan participar en Malvinas. ¿Se entiende? Entonces, compartir las regalías, porque si no se te llevan todo el petróleo los ingleses. Petróleo que es argentino, está en Malvinas argentinas, pero se lo llevan los ingleses. Entonces, esa es otra forma de presionar a las empresas para que las propias empresas petroleras ayuden en el lobby a la Argentina, un lobby diplomático argentino, un lobby petrolero de las empresas, en Londres para abrir una negociación y que todos se beneficien del petróleo de las Malvinas. ¿Se entiende cuál es el tema? Mañana el presidente Javier Milei presenta en la Cámara de Diputados el proyecto sobre Malvinas, de defensa de soberanías Malvinas, y mientras tanto se sigue construyendo una base en Tierra del Fuego, se le destinaron 300.000 millones. Y nos vamos con Rolling Stones, porque de paso te cuento que Colecciones Clarín trae una enorme noticia para sus fans, porque por primera vez en Argentina viene la colección completa de todos los discos de vinilo del Rolling Stones hasta el 2025. Siempre hay muchos fanáticos de los vinilos, sabés lo que lo puedes conseguir con Clarín, pero nos vamos escuchando Rolling Stones.

fundamentales, los mejores sin duda. Y hablamos un poquito siempre hasta ahora las voces de los protagonistas. Uno que tiene que ver Melelli, el gobernador de Tierra del Fuego, que está hablando sobre la base que está construyendo la Argentina, una base naval en Tierra del Fuego. Ayer el titular del ministro de

0: Defensa dijo que es una base financiada solo por la Argentina, no por Estados Unidos, ¿eh? Solo por la Argentina, pero va a estar en un lugar estratégico y va a ayudar a Estados Unidos a controlar el pasaje de los buques, ¿no? Un tema muy delicado, y la navegación al Atlántico Sur y también rumbo a la Antártida. Escuchalo, Melelia.
1: Eso se había iniciado en su momento, gobierno de Alberto Fernández, luego se suspendió por este gobierno, ojalá se reactiven, porque insisto, es algo muy importante para el país. Para nosotros tiene que ver con el movimiento económico, la construcción y eso, pero creo que mucho más allá de eso es importante por la cuestión soberanía.
2: El gobierno habla de que el kirchnerismo, el gobierno anterior, puso un monolito en vez de una base naval.
1: A ver, yo estuve en el monolito, pero empezó un movimiento de suelo, los permisos, los proyectos, bueno, pero este gobierno lo frenó. Hasta el monolito frenó. Ojalá lo reactiven. Por eso yo digo, más allá de entrar en la discusión esa, apuesto a que lo hagan realmente y se haga bien.
0: Y Milei habló en el Día del Maestro, felicitaciones para todos los maestros, atrasado, ¿no? Obviamente, porque fue el viernes. De paso, recordemos que se conocieron los resultados de las pruebas PISA, donde la Argentina, entre 91 países evaluados, está en el país 72, entre los que tiene peor educación. Un país que hacía 40 años era modelo todavía de la educación durante todo el siglo XIX y siglo XX, estamos en el fondo de la tabla. Y recuerdo que en la cúspide de la tabla, a nivel de educación, en ciencias, en lengua y en matemática, arriba de todo está China. Después, Singapur. Tercero, Japón. Donde el esfuerzo después, cuarto, Corea. Quinto y sexto, según la disciplina, Reino Unido. Arriba de todo. ¿Sabés lo que tiene característico esos países? Y después, obviamente, vienen Estados Unidos, Canadá, los países más desarrollados. ¿Sabés lo que tienen esos países de común? Muy distintos entre sí. China y Singapur, que se parecen. Japón, distinto, una democracia. Reino Unido, Estados Unidos, la exigencia. La exigencia en el estudio y la competencia feroz para progresar. Si no te rompes el alma, no avanzás en el estudio. Te quedas en el camino. Entonces fomentan una competencia brutal y eso hace que la gente se esfuerce y estudie. Esa es la característica. No dejan pasar a los pibes sin saber las materias. No les permiten repetir el año. Cosa que en Argentina desde hace algunas décadas se generalizó.
3: Bueno, en la provincia igualmente de Buenos Aires, te cuento, y lo vivo en carne propia, con hijos estudiando en la primaria, están más obsesionados con adoctrinar que con enseñar.
0: Con estudiar, sí.
3: Es terrible.
0: Y ¿no? Maestros que no le pueden corregir los errores de ortografía en Argentina. Bueno, eso en el mundo no existe. Esa es una pelotudez argentina.
3: Los chicos de primaria de la provincia de Buenos Aires no saben escribir en letra cursiva.
0: Bueno, feliz día al maestro igualmente. Que sí, fue el... Hay muchos motivos, ¿no? Es la culpa de los maestros, es la culpa de los gremios, de los bajos sueldos, de los padres que no le exigen a los hijos.
3: ¿Por qué estaba implementado el guardapolvo? Para la igualdad de los chicos. Ahora van sin guardapolvo,
0: si
3: con gorritas.
0: Si Sarmiento naciese, se vuelve a suicida directamente.
3: Por favor.
0: Pero Milei habló del país como aula. Escucharon, Milei.
4: Porque un país funciona igual que un aula. Si todos hacen su parte, aunque sea pequeña, entre todos hacemos que salga bien. Si uno tira un papel al piso, parece que no pasa nada. Pero si todos piensan que algo así no cambia nada y hacen lo que quieren, la plaza se llena de basura y nadie puede disfrutarla. O la fila se convierte en un desorden o el juego deja de tener sentido. Ser un buen ciudadano es entender que lo que uno hace, por más chico que parezca, también afecta a los demás.
0: Y Montenegro, ex intendente de Mar del Plata, habló sobre esa jueza garantista que suspendió la aplicación de la ley penal juvenil en la provincia de Buenos Aires. Bueno, habló Montenegro, el ex intendente de Mar del Plata.
5: No puede, porque se le ocurra en un acto jurisdiccional que excede su función, porque claramente excede su función, decir que no se aplica en la provincia de Buenos Aires. Ni dentro de la jurisdicción donde esa jueza tiene, que es la de Zamora en este caso puntual, que se podría discutir o no, pero llevar a decir que en toda la provincia 60 días no se cumple, es un exceso, y este es el problema, ¿viste? Decir, mira, y después cuando empezás a escuchar cuáles son las declaraciones públicas que tiene esta jueza con relación a la ley, ahí te das cuenta que no tiene que ver con una cuestión de decisión jurisdiccional, sino es con una opinión que ella tiene y que esa opinión la vuelca a una sentencia.

0: 6:46 y una mañana fría en la ciudad de Buenos Aires. Se acercan las primeras luces un poquito después de las 7 de la mañana y la temperatura que nos llega a 3 grados 5. Así que ropita de invierno, bufanda y guantes si vas a la calle. Y bueno, ayer se jugó River y ganó. ¿Cómo fue?
1: Exacto, hacemos un breve repaso. El viernes ganó Boca 3-1 a Central Córdoba de Santiago del Estero. Volvió al triunfo el equipo de la Ribera. En el día de ayer ganó River Atlético Tucumán, un Atlético Tucumán que venía en alzada, le venía de ganar en el cilindro Avellaneda a Racing, pero ayer no pudo con River en un partido polémico, ¿eh? Como siempre, el VAR y los árbitros dejan siempre mucha duda. Los
0: partidos tenemos de ayer... el audio de Almada.
1: Dale.
0: Escúchalo.
2: Que iba a ser un partido muy físico, muy duro, el rival también muy duro, pero bueno, sabíamos que era un partido muy importante para nosotros, sumar de tres en esta cancha que hace mucho no lo hacía River, así que estamos muy felices y contentos por eso. Esperemos seguir por este camino sumando de tres. No, vi que justo la punteó y seguí mirando la pelota y me quedó ahí justo, así que muy feliz por el gol y por la victoria que era muy importante para nosotros.
0: ¿Otros partidos hubo ayer? ¿Cuáles son los resultados?
1: Bueno, Independiente Rivadavia de Mendoza, que viene haciendo un muy buen campeonato, le ganó en un partidazo 4-3 a Aldo Civi. Estudiantes le ganó en La Plata 2-1 a Platense, al equipo de Martín Palermo. Y en Córdoba, en La Docta, Talleres le ganó 2-1 a Unión. Hoy sí, Adrián.
0: Hoy juega Independiente y San Lorenzo.
1: Sí, exactamente, pero aparte juega el puntero de la tabla anual. 14:45, Tigre Rosario Central, Sarmiento Belgrano. 17 horas, el puntero de la tabla anual, el semillero del mundo en la paternal, Argentino Junior recibe a Gimnasia y Grima de la Plata, que también viene de ganar y varios partidos. A las 19:15, el gallego Rubén Darío Insúa vuelve a Independiente, salió campeón con el equipo de Avellaneda, pero ahora vuelve en el club de sus amores, como director técnico de San Lorenzo de Almagro, que en la semana viene de ganarle a Talleres. Y a las 21:30, en el Ducó, en Parque de los Patricios, Huracán recibe a Racing, un partidazo.
0: Un domingo con todo. Bueno, hablamos un poquito de Fórmula 1, que es lo que más me interesa. Hoy con la Pinto de la 10. Hablemos primero del circuito.
1: Sí.
0: ¿Por qué tan difícil? ¿Por qué lo hicieron tan difícil los españoles?
1: Eso es lo que me decían acá en Argentina, los que están diagramando, los que están trabajando en el Autódromo de Buenos Aires. A nosotros tanta exigencia, y cuando tienen, porque aparte tenían las pruebas de los muchachos, incluso lo escuchaba con atención el otro día al querido amigo y colega Sergio Charito. Checo Pérez dijo: en el simulador me pegué con todos los muros, si era el auto de verdad.
0: Claro.
1: Bueno.
0: ¿Por qué tan complicado?
1: El piloto local, Carlos Sainz, dijo que es una pista de autos chocadores o de un rompecoches, y así todos. Bueno, fue muy complicado, es mitad autódromo y mitad semipermanente, con pista muy angosta, como hablábamos antes fuera del aire, tiene lugares ciegos donde llegás a una chicana, salís y te encontrás con una curva en altura ciega.
0: Tenés que conocerlo de memoria el circuito, no lo ves.
1: Los pianos son muy altos. Entonces, cuando las cuatro ruedas quedan en el aire, vos pasás a ser pasajero del auto. Ya no sos el conductor.
0: Claro.
1: Y así en muchos. Bueno, la maniobra de Franco Colapinto ayer en la curva que le dicen la curva monumental, esa curva larga, venía casi a 250 kilómetros por hora, se le va el auto la parte de atrás, realmente hizo una maniobra y ahí se nota la calidad del piloto. Y
0: después sacó una vuelta espectacular. Ahí tenemos a Colapinto.
1: Sí, por favor, cómo no.

0: grande. Tengo que cambiar unas cosas en el volante durante la vuelta, son para acá, un par de curvas específicas. Y tengo que sacar la mano del volante y cuando la saqué se me puso muy de cola en una curva, lo perdí. Perdí una decimita ahí, pero nada, después creo que contento con la vuelta, contento con la clasificación, extraje lo máximo del auto que era lo que quería y nada, feliz obviamente con el resultado. Mañana es una carrera larga, pero creo que nada, intentaremos sumar puntos y hacer una buena. Fue un día difícil, la FP1 fue... Estábamos lejos, pero creo que había mucho por mejorar. FP2 no dimos ningún salto y creo que lo que intentamos mejoró adelante un poco. En los pianos estaba muy muy duro el auto, eso mejoró. Pero nada, después perdimos un poco de carga y atrás el auto va muy mal.
1: ¿Sale en la posición?
2: Noveno. Fue el
1: adelante
2: mejor
1: de Gasly.
2: Fue el mejor del resto. Realmente, ayer realmente en las tres quali demostró y dio una masterclass de lo que puede hacer un piloto con talento en un auto que no está en condiciones de pelear.
1: Si tuviera un auto, sería bárbaro.
2: Exacto, o sea, 90 a 7 décimas quedó su compañero de equipo, que ya tiene más experiencia con un auto con las modificaciones que cayeron bien. 14º va a largar Gasly. Lo que sí...
1: Norris primero.
2: Norris, exactamente. Volvió el campeón y sorprendió a propios extraños. Ni ellos, ni McLaren pensaba que iba a lograr la pole position. Exacto. Y el Cholo Simeone le entregó el premio por la pole position, el Cholo Simeone, que es el director técnico del Atlético de Madrid.
1: Bárbaro. Escúchame, hoy tenemos tenis también, ¿no?
2: Sí, tenis tenemos y también tenemos una nueva campeona a partir de mañana, número uno del mundo. Te cuento que se está desarrollando el News Open en Estados Unidos, en Nueva York. La kazaja Elena Rybakina. Atención con este apellido, ya tómenlo porque a partir de mañana va a ser la número uno del mundo. Derrotó a la bielorrusa Arina Sabalenka por 6-4, 5-7, 6-2 en una final electrizante. Lo vi el partido, maravilloso. Cuando juega también al tenis, es divino ver este deporte. Y a partir del lunes será la nueva número uno del mundo. Rybakina, de 27 años, nació en Rusia, pero representa a Kazajistán. Sumó su tercer título de Grand Slam y el segundo en 2026. Ambos logrados ante Sabalenka en canchas duras. La anterior, el Abierto de Australia, ganó, Adrián, 5,5 millones de dólares. Por este gran slam en los Estados Unidos, el mayor premio de un certamen de tenis femenino. Sabalenka, al perder, ganó solamente 2,8 millones de dólares.
1: ¿El domingo próximo te tenemos?
2: El domingo próximo vamos a estar directamente. El domingo próximo vamos a estar desde Altagracia hacia Catamarca, porque a partir del viernes, después voy a completar, porque hoy es la final masculina del tenis en Estados Unidos. A partir del viernes vamos a estar, como todos los años, la única radio que transmite el Gran Premio del Automóvil Club Argentino, que es un evento deportivo, turístico y solidario. Viernes a partir de las 18 horas, pero a partir de toda la tarde se puede pasar a ver el Museo del Automóvil Club Argentino. El museo itinerante con autos históricos y también contemporáneos. Más de 100 vehículos donde vamos a recorrer con el móvil Mitre más de 4.000 kilómetros. Vamos a llegar a las cabeceras donde cada participante tiene que entregar, cada binomio tiene que entregar 5 kilos de alimento no perecedero a la gente de Cáritas, que después son repartidas a la gente que más lo necesita.
1: ¿Cuántos autos?
2: 112 autos.
1: O sea, 500 kilos.
2: Sí, pero aparte, kilos. Lo bueno es que después se suma todo. Y el Automóvil Club triplica la cantidad de alimentos para entregar a la gente de Cáritas.
1: 300 kilos ustedes y 1.800 el Automóvil Club, más o menos.
2: Exactamente, sí. Sí, sí.
1: Eso sale el viernes a la noche, la primera parada de Luján.
2: Exacto.
1: Después Altagracia.
2: Se larga y aparte el sábado a la mañana, a las 9 de la mañana, se larga frente a la parroquia, a la Basílica de Luján, que está en el Museo del Automóvil.
1: ¿El domingo a la mañana o a la noche?
2: Termina el domingo 26, del 18 al 26 termina en Córdoba, en Córdoba capital.
1: A la tarde.
2: Sí, exactamente.
1: Bueno, vas a estar transmitiendo entonces.
2: Sí, durante toda la semana, en toda la programación de Radio Mitre.
1: Yo te hacía la rata, no. Va a estar laburando, pobrecito. Bueno, los principales títulos diarios. Malvinas. Trump se ofrece como mediador si se agrava el conflicto, dice el diario Clarín. El diario Popular también es el título de Malvinas. Y River con Almada y Vida. La Nación también, adelante, arriba. Trump se ofrece como eventual mediador por Malvinas. Estoy seguro de que me llamarán. Y el diario Lee, el triunfo de River y Crónica también, un triunfo agónico, pero triunfo. Y hoy Colapinto tuvo una destacada clasificación y va por más. Y Perfil, hay récord de jubilados que vuelven a trabajar o se endeudan para comer. Y el diario La Prensa, la foto de Trump que dice que quiere evitar otra guerra por Malvinas, oro fundido, el título de página 12

0: son las principales informaciones de hoy. Lo mismo en los portales. Temas principales de la semana: se presenta el proyecto Malvinas y el proyecto de presupuesto nacional, el gobierno que intenta recuperar la agenda legislativa. Bueno, y mucho más, vamos a estar siguiéndolo. Escúchame, son las 6:55 de la mañana, ya nos estamos yendo, una mañana muy fría. ¿Vos te queda algo por decir, Juancito?
1: Sí, que a las 10 se larga el Gran Premio de España en el Callejero de Madrid, 14ª cita de la temporada, 57 giros al trazado de 5 kilómetros y medio, y a las 15 horas en el estadio Arthur Ashe se juegan por el título del Abierto de los Estados Unidos el alemán Alexander Zverev y Ben Shelton, el local. El alemán contra el Estados Unidos, final masculina de tenis internacional.
0: Bueno, a mí me quedan tres cositas por decir. Gracias, Anit. Me estoy refiriendo a el hijo de Juancito Locatelli, Santi Locatelli. Al segundo, gracias a toda la audiencia que nos sigue. Estamos primeros en rating y share a esta hora de la mañana. Gracias a vos, Juancito, es lo tercero que quiero decir, porque nos acompañás y sos un fenómeno. Y a todos, hasta el próximo domingo. Chau, chau.

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0: buenos días. Un minuto pasaron de las 7 de la mañana. Qué tempranito empezamos hoy. Y ya está amaneciendo. O sea que nos estamos acercando a lo que es la primavera. La temperatura que hay no es de primavera. Hace un frío, pero de aquello. Buen día, licenciado Gustavo López. ¿Cómo le va?
1: ¿Cómo le va? Buen día. ¿Usted bien? ¿Todo lindo?
0: Sí, sí. Mirá quién está a tu derecha, a tu diestra. Nuestro querido amigo Juan Locatelli.
2: ¿Qué tal, Carlitos? ¿Qué tal, Gustavo? Buen domingo para todos. Subió la temperatura, ¿eh? Subió. A lo que salí yo, subí temperatura bajo cero desde Quilmes a las 4:30 de la mañana y ahora 3.9.
0: ¿Eh? Sí, pero la térmica...
2: La térmica...
0: Mira, en Ushuaia hace 4 grados menos, más que acá.
1: Insólito, ¿no?
0: Sí, es increíble. Quiero dedicarle, aunque sea si me lo permiten, un tramo de nuestro programa al recuerdo de Chiche Helbrun.
2: Te iba a preguntar, Carlito, que sé que,
0: sí.
2: Lo sentís y yo también lo sentí.
0: Siempre, a mí, yo tuve un trato preferencial. De hecho, él me puso gaucho.
1: Ah, mirá.
0: El gaucho, él me decía el gaucho Lencina. Él me decía siempre. Tuve la oportunidad de conocerlo mucho. Hemos ido a comer, me llevó a comer comida árabe, comida india, nos llevó. Hemos ido con Lalo Morino una vez, hemos ido a comer también junto a él. Y la verdad que tenía un trato preferencial.
1: Personaje, ¿no?
0: Sí, sí, pero ¿cómo te puedo decir? Todo el mundo lo dijo en la semana y es tal cual como lo pintaban. Vos le decías un tema, algún tema, y él enseguida te hacía... pero un programa entero.
2: Sí, de una lapicera hacía un programa.
0: Sí, sí. Un día le digo, Chiche, cuando voy a comer a la casa de comidas rápidas, esta de hamburguesas, yo no puedo abrir los sobrecitos. Me cuesta horrores, en serio te digo.
1: Sí, los de mayonesa. Los
0: sí,
1: de
0: con los dientes, no, con los dientes yo no lo abro.
1: Sí.
0: Le conté eso, hizo 4 días seguidos hablando de los envases. Y terminó hablando... llamando a la gente de bueno, esa es la marca, Terrabusi,
1: sí.
0: Porque le habían cambiado el envase a latita.
1: Ah, mira.
0: Mira, te cuento algo de algún recuerdo que tengo de él. Sí. Pero siempre, gaucho, vení, me hacía sentar al lado. Y me hacía comer, con el tenedor me daba de comer la comida árabe y todo, mira. ¿No?
1: Así ayer, que... ayer decían que junto a la nata y a Neustadt marcaron 3, las bases de un nuevo... periodismo, ¿no?
0: Sí.
1: De las últimas décadas.
2: Qué bárbaro.
1: 3 personajes.
2: Qué generoso. Me acuerdo, siempre me llamaba, en los últimos tiempos estuve en contacto con él porque me llamaba para que le haga los comentarios de Fórmula 1 en Del Plata, que está él, que estaba él tanto los viernes como los lunes. Me ha llevado a Next, donde tenía el programa de televisión, y cuando se enteró, le dije que Santiago era fanático de él. Tiene un cuadro que dice, gracias maestro, de Chiche Helbrun en su habitación. Me dice, no, dice, poner un cuadro de Boca, ¿cómo vas a tener un cuadro mío? Decía Chiche, un fenómeno. Y acá subió a las redes Santiago porque hoy, justamente, 13 de septiembre, se cumplen 31 años de la autopsia que le hizo el maestro Chiche Helbrun al extraterrestre.
0: ¿Te acordás? Qué bárbaro.
2: Un fenómeno, un visionario total. Y

0: Cuando pasó esto, Santiago se sintió muy mal y fuimos a Crónica y Santiago le llevó un dibujo de Chiche y unas flores y que se lo entregó a la productora, se estrecharon un abrazo y se lo iba a llevar a la señora.
1: Claro.
0: Así que...
1: La productora, la colorada, ¿no? Sí. La de Rulo, la colorada. Sí,
0: exactamente.
1: Sí. Así que bueno, un recuerdo grande para el gran Chiche que... Realmente a mí me hizo sentir muy bien, muy cariñoso siempre conmigo y muy respetuoso. Una vez, él, no sé si se acuerdan, cuando empezó su programa, le hacía historias de vida a toda la gente que estaba con él. Contame tu vida, ¿verdad? Y un día yo le conté, bueno, nacimos en un lugar muy lindo, en un barrio lindo, todo, pero las vueltas de la vida, se perdió el departamento y todo. Así que, Chiche, yo nací menos 10, le dije. ¿Cómo? Me dijo. Sí, nací menos 10. ¿Lo puedo usar? Me dijo. ¿Puedo usar el término? Bueno, le digo, pero decirle que la idea fue mía. Así que, bueno, le dedicamos el programa del día de hoy.
0: Y aparte, justo el viernes fue el día del maestro, así que...
1: Claro.
0: Maestro de periodista.
1: Sí. Bueno, hoy ahora vamos a hablar porque tenemos de todo hoy, ¿eh? Ve si gana hoy un alfín.
0: No, hay de todo y muy muy variado y puede pasar de todo, tanto internacional como localmente, porque Gustavo, yo no recuerdo que haya nevado como nevó en San Luis desde las 7 de la mañana. Se congelaban la base de los carburadores y se congelaba una parte donde quedaban los autos acelerados. Ajá. Es decir que tuvieron que cortar los ensayos y trasladar los entrenamientos más tarde. Del turismo de carretera estoy hablando, en San Luis, porque por el tema de la seguridad. Pero después ampliamos.
1: Después ampliamos. Nos vamos de paseo. Lo presentamos a Juan Carlos Acero.

0: Buen día, Juan Carlos, ¿cómo estás?
1: Hola, querido, estoy repalmado, más cansado, no puedo estar, me acosté a las 4 de la mañana.
0: Mirá vos.
1: Pero te cuento, ¿sí? 6 de la tarde se me ocurre llamar al actor y amigo Fabián Gianola, que está haciendo los 39 escalones ahí en la Avenida Corrientes con otro elenco interesante. Sí. Digo, che, ¿ustedes están de gira también, aparte de los fines de semana acá en Buenos Aires? Sí, ¿por qué? Yo no, porque tengo unos amigos que estaban interesados en hacer algunas propuestas teatrales en la zona de Hudson, ahí a 600 metros de donde está, que seguramente Juancito se da cuenta. ¿Cómo estás, Juancito? Buen día. En
2: buen
1: Hudson,
2: día,
1: ahí
2: día,
1: en, donde corta la autopista Cañuela Buenos Aires con la ruta 2. Sí. Y me dice, bueno, ¿por qué no te venís y de paso ves la obra? ¿Estás por ahí? Digo, mirá, está cerca. Digo, mirá, estoy entre la mitad de Callao y Corrientes, donde está tu teatro, y la mitad de mi casa, Villa del Parque, así que voy. Bueno, veniste y te presento a Leonardo Balsalobre, productor. Digo, sí, lo conozco, laburaba en Canal 9. Bueno, bárbaro, voy, charlo con el productor, me dan la invitación, fila 4, espectacular, teatro lleno. A 3 minutos de empezar, me llega un mensaje de un amigo mío, cantante, Roberto Danelli, que es un capo. Me dice, escúchame, vos sabés, estoy compungido, me olvidé de avisarte que hoy canto en un boliche a 7 cuadras de tu casa. Mirá. ¿Querés venir? Yo, mira, estoy en el teatro, puedo llegar 10:30, no a las 10 como me pedís. Dale, te dejo una mesa para vos. Y bueno, llego, ya estaba cantando, me siento, la joda de siempre. Ah, llegó mi amigo un poco tarde, la gente se murió de risa, estaban todos en la mano de mi amigo, todos encantados con él, que canta muy bien, ha recorrido muchos programas de televisión, lo conocen de alguna manera, Danelli. Y de repente había una cumpleañera. Y me pongo a charlar, le doy un beso, feliz cumpleaños, y me dice, yo soy fanática de Radio Mitre.
0: Mirá,
1: y bueno, mañana, desde Mitre y el Campo, te voy a mandar un beso. Se llama Hilda, 87 pirulines, imagínate.
0: Sí, un beso enorme.
1: Y así te digo, estaba muerto, por eso, menos mal que estaba a 7 cuadras de mi casa, ¿no?
0: Sí. Decía que tenía 87 años, pero si tenía menos, por ahí, un tirito, ¿viste? ¿No?
1: Déjame agregar una sola cosita de lo de Chiche Hedblum, que yo también lo conocí por mi trabajo de agente de prensa. Me acuerdo de hace mucho tiempo, y la última vez lo vi en polémica en el bar, que fuimos con Rudy Cherrikov, con el actor que yo estaba trabajando en ese momento con él. En el medio periodístico, en el medio de los agentes de prensa,
0: sí,
1: siempre había una frase: le tirás un tornillo a Chiche y te hace un programa de una hora.
0: Sí,
1: era un genio.
0: Sí, impresionante.

0: mencionabas recién, ¿no?
1: Sí, sí, totalmente. Bueno, ¿dónde viajamos hoy, Juan Carlos?
0: Vamos a ir a Zapiola, al Partido de Lobos, que mirá está vos, a menos de 100 kilómetros de Buenos Aires. Es un maravilloso destino rural que conserva calles tranquilas, construcciones antiguas y una marcada identidad de campo. Con apenas unos cientos de habitantes, se convirtió en la alternativa del turismo rural, el turismo de cercanía, especialmente para quienes buscan una escapada, Carlitos, corta, con buena gastronomía. Una propuesta histórica a la que se suma uno de sus principales atractivos, que es el asado de campo, además de las pastas y los platos caseros, que aparecen entre las opciones para quienes llegan durante el fin de semana, junto con almacenes que conservan los productos típicos y el espíritu de los tradicionales bodegones bonaerenses. Una maravilla. Zapiola, así se llama el lugar, se encuentra a 97 kilómetros de Buenos Aires. Mira. Y desde Lobo, propiamente dicho, son 16 kilómetros. Uno de los puntos de encuentro es la Plaza Democracia Argentina, un espacio rodeado de árboles que suele ser elegido para descansar, tomar mates o compartir una comida al aire libre. También se puede servir como base para una caminata por el pueblo, ya que varios de los lugares de interés quedan a poca distancia. La gastronomía, como decía yo, todos los grandes atractivos, los almacenes de campos que permiten conseguir productos típicos de la zona, como salamines, quesos, panes caseros, panes de campo y dulces artesanales. Comprar alguna de estas especialidades y armarse una picadita de campo con la familia con la que viajaste hacia allí es una de las alternativas para quienes prefieren un plan informal. Te decía, desde Buenos Aires son 97 kilómetros, en autos una hora y media más o menos, por la ruta nacional 205. El último tramo, eso sí, requiere prestar atención si llovió, por las condiciones del camino, que es todo de tierra. También existe la posibilidad de llegar en tren, ¿ok? Para las que están escuchando y no tengan auto, mediante el ramal Merlo Lobos de la línea Sarmiento, que cuenta con parada en la estación de Zapiola. Acuérdense, Zapiola. Para quienes parten de otros puntos, otra alternativa es viajar primero hasta Lobos y completar el proyecto desde ahí, ese tramo, en auto o remis que se contrata en el lugar. Creo que es una linda opción. Y aparte, ¿quién se puede resistir, Gauchito, y ahí a la gente en el piso, a la producción y al operador técnico, de una buena picada, o no? ¿Qué te parece?
1: Me parece espectacular. Bueno, a descansar, Juan Carlos.
0: Gracias, sí, es lo que voy a hacer. Porque generalmente cuando termino acá, me voy a la estación de servicio, me tomo un café y leo el diario. Pero hoy estoy para seguir en la camucha.
1: A descansar, abrazo grande.
0: Gracias, un abrazo para todos ahí.
1: Gracias, Juan Carlos Acero con nosotros. Me olvidé, Nahuel, acá me está escribiendo el ingeniero Romero. Arrancamos el tractor.
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0: gusta este tema, ¿eh? Qué linda música, sí, ¿no? Y sí. Está saliendo el sol, sí, está saliendo. Hoy es un día despejado, pero bueno, medio fresquito está, ¿no?
1: Pero fíjate que es una canción que va a tener 60 años, o si no las tiene, no, más.
0: Más.
1: Porque 66 habrá estado, sí. Ese era del álbum, si mal no recuerdo.
0: ¿El blanco?
1: No, anterior. Es de Revolver, creo que es este.
0: Ah, mirá vos.
1: Así que debe ser 65, tiene 60 años.
0: Qué bárbaro.
1: Dime si no es totalmente contemporánea.
0: Una vez escuché a algún especialista en música que dijo que la música de los Beatles era música clásica.
1: Bueno, hay bastantes versiones en acústica o en sinfónicas que son maravillosas, ¿no? Maravillosas, la verdad que para sacarse el sombrero.
0: Lo presentamos a Juancito Locatelli.
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1: Yo quiero ver Fórmula 1 en el autódromo.
2: Bueno, justamente de eso te iba a hablar mientras escuchamos la hermosa música del himno de la Fórmula 1 de fondo. Una autoridad de la FIA el jueves, hablando por teléfono conmigo a altas horas de la noche, me dijo: no pierdan las esperanzas de recibir alguna de las categorías más importantes del deporte motor. Digo, pero sí, en algún momento van a venir. ¿En el corto o en el mediano, en el mediano plazo? Digo, sí, el MotoGP va a correr en abril, eso está confirmado. Me dice, no, el WEC, que es la categoría más importante de turismo de autos con techo, donde tenemos muy buenos representantes como Pechito López, Nico Barrone. El Rally Mundial, que, atención, podría aterrizar ya el año que viene, si todo se da, porque la gente del WRC ya tiene Paraguay, tiene Chile y podría hacer un paso por la República Argentina y aterrizar en los caminos cordobeses. Y obviamente la Fórmula 1 Internacional. Y hablando de la Fórmula 1 Internacional, ayer lo escuchaba a Orly Terranova, que aquí en Mitre le hemos hecho notas porque fue piloto del Dakar, hizo muy buenas carreras con el Dakar, es CEO y presidente del grupo OSD, Obras, Servicios y Desarrollos, que son los que están encargados de traer tanto el MotoGP como las obras del autódromo junto al gobierno de la ciudad de Buenos Aires. Estuvo en diálogo con Stefano Dominicali en Madrid. Es el CEO de Liberty Media, que tiene los derechos de la Fórmula 1. Y esto decía: me voy con una sensación muy positiva. Hoy, por el día de ayer, fue la mejor reunión con la gente de la FIA. Me voy convencido que hoy se dio un gran paso para la vuelta de la Fórmula 1 a la República Argentina. Firmado Orly Terranova, que es el que está, el dueño de la pelota, se puede decir, con respecto a la vuelta de la Fórmula 1. Eso con respecto a lo que se viene y todo. Pero este fin de semana tenemos Fórmula 1 en España. España que tiene una historia riquísima con respecto a la Fórmula 1 Internacional, y donde la primera acelerada en 1951 en un circuito que se llamaba Pedralbes. Yo tengo el auto en escala de Juan Manuel Fangio, porque ganó la primera competencia que se corrió en España en Fórmula 1, el Gran Premio de España, en 1951 en Pedralbes, con un Alfa Romeo 159 rojo. Hermoso, maravilloso, autos en escala que a Gustavo también le gusta y compartimos esa pasión. Bueno, decimos que fue una masterclass de Franco Colapinto, demostrando cómo, no teniendo un auto para estar dentro de la pelea, bueno, fue el mejor del resto. Y ayer sacó en fracción de segundos una maniobra donde tranquilamente, como le pasó a Hamilton, como le pasó a otros pilotos, podría haber terminado contra el muro en la curva monumental, la curva más larga de este circuito, que, como me decían algunos aquí en Argentina, a nosotros nos tienen tanta exigencia, y después vemos cómo es el circuito en España, ¿no? Muy peligroso, es mitad autódromo, mitad semipermanente, con lo que uno ya sabe, lo que son los semipermanentes, que los muros no perdonan, que no tienen calles de acceso y calles también de salida, como para evitar un accidente, con chicanas muy peligrosas y con curvas en subida y también curvas ciegas. Realmente es un circuito complicado. Mira, para que Checo Pérez diga, en el simulador le pegué a todo y rompí todos los autos que corrí en el simulador, y Carlos Sainz, que lo recorrió con un auto particular, es local, conoce como la palma de su mano porque él es madrileño, dijo, la verdad me parece un circuito rompecocho. Bueno, lo demostró en la Fórmula 3, en la Fórmula 2, en la Fórmula 3, en la Fórmula 2 hubo un principio de incendio el día viernes de uno de los autos. Va a ser muy complicada, no se tiene nada ganado. En el día de ayer, en la clasificación, sorprendió a propios y extraños Lando Norris, volviendo a demostrar por qué lleva el número uno en el auto, por lo menos es el campeón de la categoría, con McLaren. Recordemos, tiene motor Mercedes. Antonelli realmente ha demostrado lo que fue en la carrera del pasado fin de semana, Carlitos, lo decíamos, se viene un carrerón porque Antonelli va a largar desde el fondo del pelotón, y ganó la competencia, como decíamos con Verstappen en su momento: llueve, gana Verstappen, sale el sol, gana Verstappen. Bueno, esto es lo mismo, Antonelli ha demostrado

0: demostrar una templanza y una veteranía en el manejo que hace que esté peleando y bueno, que le haya sacado dos grandes premios y medio a su compañero de equipo, 66 puntos le lleva. A las 10 será la hora de la verdad, 57 giros al trazado de 5 kilómetros, 400 metros de extensión. A las 10 también va a haber Fórmula 2, Fórmula 3, toda la información lo vamos a tener en Radio Mitre. Y algo para ir cerrando con lo nacional, porque en el Rosendo Hernández, en San Luis, con baja temperatura, lluvia y algo que no veía, por lo menos a mí no me pasó cubrir, una carrera con nieve del turismo de carretera. ¿Y qué pasaba? Bueno, se congelaba la base del carburador y el tubo de admisión. Quedaban acelerados los autos, mala visibilidad porque se empañaba el habitáculo y hacía todo esto muy peligroso. Muchos autos se fueron afuera. Por suerte, las medidas de seguridad respondieron. El público, realmente, hay que sacarse el sombrero, porque temperaturas bajo cero en las tribunas, eso es la pasión y el color que le pone el público a la categoría más antigua del automovilismo, que es el turismo de carretera. Recordaba ayer Norberto Fontana que él había ganado una carrera en la nieve, en la Fórmula 3 en Solder, y también lo hacía Facundo Arduzo, aquí en Argentina, ganó una carrera en la Fórmula Renault Plus, cuando era chico, en Río Cuarto. Pero así como esto, no se vio en el turismo de carretera, una nueva pole de Josito Di Palma, del equipo Rusmet TEM. Y para terminar, escuchamos a Mauro Medina, el director deportivo, para cerrar, Mauro Medina, director deportivo del Rusmet TEM.
1: Bueno, la verdad que una alegría muy grande para el equipo. Yo en lo particular siempre digo que es tan importante como ganar una carrera, hacer la pole. Y bueno, y a su vez quedar con 3 autos del equipo entre los 12, haciendo la pole con Josito, 10 Jonito, 12 Tobias Martínez. Así que muy, muy feliz. Muy feliz porque, bueno, esto demuestra una vez más cómo se está trabajando. Obviamente mañana vamos a ir por todo, es muy importante ganar la serie y bueno, después ver cómo se da la carrera, porque hubo muy poquita experiencia, vamos a tener que jugar solamente con las herramientas y la información que tenemos el año pasado, porque hoy no se giró en ningún momento sobre piso seco y bueno, para mañana el clima da bien, así que es como barajar y dar de nuevo. Ojalá caigamos bien y ojalá tengamos un buen auto para pelear la serie y la final. Un abrazo grande. Y agradecerle a todos los sponsors fundamentalmente y obviamente a Josito y a todos los chicos del equipo Rusmet que han hecho este gran trabajo y esta gran pole. Un abrazo grande.
0: La palabra de Mauro Medina, director deportivo del Rusmet TEM. Josito Di Palma y Bonelli largarán la primera serie adelante, la segunda Todino Santero y la tercera Truco Werner. Toda la acción comienza desde las 10:55, recordemos, el rionegrino Benjamín Ochoa con Dodge fue el más rápido, el primera pole position en el TC Pista. Fuerte abrazo y pronta recuperación a mi amigo Roberto Mayorana y solidaridad al vasco Daniel Jauregui por el robo del auto. Es uno de los jefes de prensa del turismo de carretera.
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0: Ahora 7:30 minutos en la ciudad de Buenos Aires, el cielo despejado, la sensación térmica bajísima, 6 décimas de grado. Milei vuelve a reunir en Casa Rosada a sus legisladores. Junto a diputados y senadores discutirán el proyecto de ley de defensa de la soberanía nacional por el tema Malvinas y el presupuesto 2027. El ministro de Economía, Luis Caputo, también podría participar del encuentro. La reunión será mañana a las 15 en el Salón Héroes de Malvinas de la Casa Rosada. Allí el presidente recibirá a los 95 diputados nacionales y 21 senadores. Clausuraron el autódromo Roberto Mouras de La Plata. Fue por irregularidades administrativas vinculadas a la habilitación del predio. 4 categorías quedaron sin poder correr este fin de semana. Se trata de las clases Alma, ABZ, Fórmula 5 y TC2000 Platense, que no pudieron realizar sus actividades. El cierre podría durar varios meses y si no se regulariza la situación, está en peligro la fecha final del turismo carretera, que está prevista correrse el 6 de diciembre. Fútbol, torneo clausura, fecha 9, los resultados del sábado. Independiente Rivadavia goleó 4-3 a Aldo Civi. Estudiantes se impuso 2-1 ante Platense. River, de visitante y con un gol agónico sobre la hora, logró rescatar otro triunfo, 2-1 ante Atlético Tucumán, y Talleres venció 2-1 a Unión de Santa Fe. Cielo despejado en la ciudad de Buenos Aires, mucho frío, sensación térmica 6 décimas de grado, la presión altísima, 1031 hectopascales, viento del sur a 10 kilómetros por hora y la humedad 80%.
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0: habitualmente estamos en nuestro sector ganadero. Como usted lo sabe y lo viene escuchando todos los domingos, estamos con Diego Ponte, que es asesor ganadero de AZ Group. ¿Cómo estás, Diego? Buen día.
1: Hola, Carlos. Buen día. Buen domingo para todos.
0: Bueno, Diego, no, estuve pensando, estamos entrando ya, estamos en septiembre, viene la primavera, viene una época para la ganadería, realmente que hay que tomar decisiones. Contanos un poco.
1: Bien, estamos entrando en un momento del año, una ventanita que es muy interesante para empezar de a poquito a incorporar los movimientos que tiene el mercado ganadero dentro de Argentina a lo largo del año. No todos los meses son iguales, no todos los momentos del año son iguales. Generalmente hablamos de los precios, hablamos de los promedios, pero como productor, como productora, tengo que empezar a ver esos vaivenes entre la oferta y la demanda. ¿Qué me dice septiembre? ¿Qué me dice octubre? ¿Y qué me dice noviembre? Mm. En principio, si yo soy criador, entro en el momento del año donde se empieza a sentir la falta de ternero. Y eso, como consecuencia, generalmente trae suba de precio. Si yo soy criador y llegué hasta aquí mi ternero, probablemente me conviene hacer un esfuerzo más y seguir un poquito más hacia adelante y esperar que el precio empiece a reaccionar. Todavía no es el caso del ternero, que se mantiene en torno a los 6.400, 6.500 pesos el ternero de 170 kilos, pero en la medida que nos metamos en la primavera climática de octubre, los precios van a subir. La vaca, que va de la mano del ternero en la cría, son los compañeros,
0: claro,
1: también tiene la misma estacionalidad. Se empieza a sentir ya la falta.

0: el pico de oferta de vacas serán los meses de abril, mayo, junio, en otoño, principios de invierno, cuando se empiezan a limpiar los campos. Ahora la vaca empieza a faltar, y Carlos, un comentario interesante,
1: a ver,
0: que muchas veces lo hemos mencionado en esta columna, es la figura de China.
1: Sí.
0: Esta China que necesita comprar carne todos los meses del año, y en este momento del año particular, desde septiembre hasta fines de octubre, principios de noviembre, depende exclusivamente de Uruguay y de Argentina, porque las cuotas que tiene con Australia y con Brasil ya las agotó. Entonces, si soy productor de cría, tengo vaca que la inverné, la engordé, voy a tener una ventanita de tiempo importante, que de hecho ya la vaca viene subiendo de precio, desde aquí al menos hasta fin de octubre. A partir de noviembre, no quiere decir que se destinen los precios, pero China ya empieza a comprar de nuevo vaca a Brasil, por ejemplo, que esa vaca termina llegando los primeros días del 2027. Después, pasando a lo que es hacienda con destino a consumo o exportación.
1: Sí.
0: Si yo soy productor de novillo y le vendo, por ejemplo, novillo, un frigorífico exportador que hace faena kosher de sino Israel, tengo que incorporar esta cuestión de que hay momentos en el año que los rabinos se van a Israel a, por ejemplo, festejar sus fiestas, ¿sí?, sus celebraciones. En este caso, se han ido a principios de septiembre y estarían regresando al país a mitad de octubre. ¿Qué pasa cuando se da esta situación? Generalmente, los frigoríficos que operan con las cuadrillas kosher bajan su presión de compra sobre la categoría novillo. Se relajan un poco, no hay tanta urgencia, y en general el precio del novillo tiende hacia la baja, que es lo que pasó las últimas semanas. Por último, aquel productor que hace hacienda con destino a faena, pero para consumo interno, es decir, vaquillona, novillito, nos encontramos en un momento del año que empieza a aparecer la hacienda que está encerrada en los corrales, que se fueron llenando principalmente entre los meses de mayo y los meses de junio. Bueno, esa hacienda empieza a salir a mercado, y generalmente los meses de septiembre y octubre principalmente no son buenos para los productores de la hacienda ligana. Te encontrás con más oferta, y bien no es un aluvión de oferta, estamos en un momento en general de restricción de oferta, pero ese poquito más de oferta que puede caer sobre el mercado se encuentra del otro lado con un consumo interno que no está dispuesto a validar subas, que de hecho viene ajustando los precios hacia la baja desde febrero o marzo. Entonces, Carlos, con esto me parece interesante la idea de entender los momentos del año. Entendemos también que los productores muchas veces no son tan flexibles porque la producción no es tan flexible, pero es importante a la hora de decidir momentos de venta ir incorporando estos conceptos.
1: Diego, un placer como siempre. Nos estamos encontrando el próximo domingo.
0: Impecable, Carlos. Te mando un abrazo grande.
1: Saludos a la familia. Gracias. Diego Ponti, asesor ganadero de AZ Group.
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0: 7:47 de la mañana. Qué frío sigue haciendo. Que salga el sol rápido, rápido, para que levante un poco la temperatura. ¿Te acordás que el otro día Marito Navarro le preguntamos por qué a las 8 era la temperatura más baja, ¿no? Que se daba, que era la hora que íbamos al colegio. Me acuerdo, qué frío.
1: Bueno, ahora se dice frío, pero Carlito, cuando íbamos al colegio nosotros realmente
0: eran como hoy
1: frío.
0: Los días.
1: Y más frío todavía porque estaba el hielo cayendo de los techos. Era, sí, ahí cancha, era frío. Sí, claro. Yo me acuerdo, me llevaba que a veces Santiago se ríe, digo, yo iba con calzoncillo largo al colegio.
0: Claro.
1: ¿Eh? Se usaba los ladrillos, se calentaban los ladrillos, se envolvían en una toalla o en un pullover viejo o la bolsita de agua caliente.
2: Ahora, por otro lado, usábamos todos pantalón corto también.
0: ¿Te acordás? Hasta los 12.
2: Sí, tenías que...
0: Yo me acuerdo, en el secundario tenía compañeros que se dejaban el pijama abajo.
2: Mira.
0: Sí, y se vestían arriba del pijama por el frío.
2: Pero yo me acuerdo del pantalón corto. Estabas congelado.
0: Sí, yo me acuerdo, sí.
2: ¿Qué te parece?
0: Y no te dejaban, ¿eh?
2: ¿No?
0: Hasta los 12 años no.
2: Y no, no sé por qué esa costumbre tan extraña, ¿no? Pero bueno. ¿Qué va a ser?
1: Y hoy lo comentaba, y en los colegios en la provincia de Buenos Aires, los chicos, porque se implementó el guardapolvo para igualar, que vayan todos de blanco y todo. Ahora los chicos van sin guardapolvo, con gorrita, con capuchita. Sí. Y los maestros, yo el otro día decía, ¿por qué no le dicen nada? Claro, porque tienen miedo, porque si le dicen algo al chico, capaz que va el padre y le pega. O algún familiar, porque estamos así. Si no le dejan usar letra cursiva. No le ¿Te acordás lo que era? Con la lapicera de pluma y con el tintero. Y ahora no se puede.
0: Lo presentamos a Marito Navarro.
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0: 7:49 de la mañana, lo presentamos a él, al gurú del tiempo, Marito Navarro. ¿Cómo estás, Mario?
4: Buen día, Carlos, buen día a todo el equipo de la audiencia. Un gusto, un placer, buen domingo para todos. Muy bien, con nevadas en Córdoba, en gran parte del oeste del territorio nacional.
0: Sí, no sabes el frío que hace acá, es raro, estábamos justamente hablando de eso. Bueno, hubo problemas en el turismo carretera en San Luis por la nieve.
4: Fue una de las nieves más importantes, estuvieron entre 20 y 35, 40 centímetros en algunos lugares. Esto es lo que es la Pampa de Olain, Pampa de Achala, Sierra Chica, Valle Pulilla, Valle Parabachasca, también 10, 15 centímetros, cerca de acá de la ciudad de Río Cuarto también tuvimos en Achilas 3, 5 centímetros, y la zona de Mendoza también, la zona de Catamarca, La Rioja, y se va para Salta, Tucumán y Jujuy también con heladas. O sea que el aire frío polar se instaló en la jornada del día de ayer, seguirá la jornada de hoy y parte de la jornada del día de hoy.
0: O sea que va a quedar mañana y después las temperaturas empiezan a subir. ¿Veremos la primavera, Marito?
4: Sí, vamos a ver la primavera el día miércoles, jueves y viernes. Con

0: temperatura entre los 23 y 25 grados y el fin de semana próximo tendremos lluvias y tormentas, un frente frío sobre el centro del país. Va a abarcar no solamente Buenos Aires, Córdoba, Santa Fe, La Pampa, San Luis, Santiago del Estero, Chaco, Formosa, Misiones. Llueve entre 25, 40, 50 milímetros de metamales. Tal vez digamos, las lluvias van a ser más importantes en las provincias del noreste argentino. O sea que comienza la lluvia justamente con el calendario de la primavera. Vamos a tener lluvia. El noreste argentino también tiempo bueno, vamos a tener frío en la jornada de hoy, este día miércoles, con llovina, lluvia intermitente, con cielo parcialmente nublado, y algunas heladas que van a estar hasta el sur de Santiago del Estero, centro y sur de Santa Fe, y Entre Ríos también, y parte de Corrientes, que van a tener temperaturas de 3 y 6 grados centígrados. En lo que es el extremo sur patagónico, tiempo frío también, con baja sensación térmica, nevadas, frío con 3, 7 y 10 grados, 0 y con máximo entre 0 y 4 y 6 grados. Y a partir del miércoles jueves ya empieza a recobrar nuevamente las temperaturas. Pero el oeste argentino también, frío con viento sonda, y hay que ver los problemas que ha tenido con estas heladas y nevadas, lo que es la producción de ciruela, damasco, por ejemplo, en Mendoza. Mira. Y también todo lo que es el ajo, y bueno, hay varias producciones que vienen muy complicadas, también en la parte vitivinicultura, también tienen problemas, justamente porque ya están ya con los racimos de uva, empezando a brotar. Entonces, bueno, eso también es una incidencia muy grande que vamos a tener en la República Argentina.
1: Hola Mario, ¿cómo te va? Gustavo, ¿qué decís?
0: Sí, Gustavo, te da un gusto y un placer como siempre.
1: Muy gracias, bien. Igualmente. ¿Sabés qué? Yo estaba viendo los mapas estos famosos de agua útil en el perfil y se cayeron bastante, ¿no? O sea, venían entre el 70-90% de...
0: Sí.
1: Y ahora estás entre, digamos, sacando lo que es la provincia de Buenos Aires, que se mantiene relativamente bien, ya entre Río, Santa Fe, Córdoba. Córdoba está entre el 30 y el 20%. O sea, esto empezó, digamos, ¿no? Parecería, ahora empiezan todos a dudar si en realidad es el niño o no el niño y cuándo van a llegar las lluvias, por un lado. Y por otro lado te hablan de posibilidades de anegamiento. O sea, estamos ahí con incertidumbres grandes, ¿no?
0: Bueno, yo lo vengo sosteniendo a lo largo del programa, que vamos a hacer de menor a mayor la lluvia. Todavía le falta que se produzca la lluvia, eso lo venimos diciendo. Debemos tener lluvias esta semana, pasar sobre el extremo sur de Córdoba, sur de Santa Fe, noreste de La Pampa, sur de San Luis, Río Negro, parte de Mendoza y parte de Buenos Aires. Bueno, la semana que viene creo que va a tener un poco más de lluvia, más homogénea, como te digo, hacia el fin de semana, entre el viernes, sábado, domingo, lunes, del 19, el 20, el 21 y 22 de septiembre. La lluvia va a comenzar así, muy sectorizada, de menor a mayor. No son lluvias importantes, pero sí, entrando estos frentes cada 3 y cada 5 días o cada semana, el escenario va a ir cambiando día a poco. Y vos que la provincia de Salta, Tucumán, Jujuy, la lluvia la vamos a tener en la segunda quincena de septiembre, en la segunda quincena, como decimos, de octubre, y en la segunda quincena de noviembre. Y el día sí va a ir teniendo lluvias, así también importante, porque cada frente que entra vamos a tener algunos eventos extraordinarios. Y vos que el sudeste de Brasil, Entre Ríos, la parte de Corrientes, también el centro oeste y noroeste de la República Oriental de Uruguay, el litoral uruguayo también, y la zona de Perú, la zona de Bolivia, Venezuela, también va a tener lluvia extraordinaria ya a partir de esta semana y la semana que viene, ya para fin de mes, ya poquito. Y también hay que ver las altas temperaturas que vamos a ir teniendo en las próximas semanas, fin de mes de septiembre y los primeros 15 días de octubre, todo el centro oeste y noroeste argentino. Por eso todos van a empezar a decir, ¿y dónde está el niño? Bueno, de a poquito se va a ir incursionando, pero no son, porque uno puede hablar que el niño, la segunda parte del verano y todo el otoño 2027, ahí se va a ver reflejado la situación importante del niño en la Argentina. Y esto que le vengo diciendo, que cada comienzo de estaciones, cada año, 5 o 10 días para adelante o para atrás, va a haber reflejados eventos extremos, pero eventos con lluvias y tormentas. Así que va a ser muy sistemático este sistema de formación de lluvias y de tormentas en los sectores. Pero ya comenzó el periodo estacional de lluvias con tormenta en el verano sobre el sector oeste, o sea, van a ir teniendo alguna lluvia importante en corto periodo de tiempo, que seguramente va a ser acompañado algo de granizo y el rafaelito. Y la patagonia también, con fuertes nevadas, con lluvia todavía, sector oeste, noroeste de Chubut, Santa Cruz, también Tierra del Fuego, tiene una nevada importante. Bueno, hasta noviembre van a tener lluvia, nieve y también el aire frío con la edad. Así que, definitiva, hay que esperar de a poquito, se van a dar estas dos o tres situaciones que son normales para esta época del año y para el fenómeno del niño. Luego,

0: La gente, algunos operadores están muy nerviosos con el tramo final de la cosecha americana. Dice que está, sí, sigue haciendo mucho calor, a pesar de la bueno, en realidad todavía, sí, están en verano, ¿no? Pero están muy preocupados y piensan que eso puede afectar un poco los rindes. ¿Esto puede seguir así? Están en la etapa ya de llenado y de grado,
1: sí,
0: de grano final, ¿no? Final.
1: Los granos finales que son los de segunda, que son los de segunda, igual que el maní también. Uh-huh. Bueno, tienen un problema extraordinario que es el calor, pero a su vez la poca agua.
0: Claro.
1: Van a tener un otoño de poca agua, temperaturas de 26, 28, 32. Claro. 30 grados y todavía van a seguir con esa temperatura. Y también hay que ver que el invierno va a ser extremadamente frío y, uh-huh, con pocas precipitaciones. Si bien va a tener una nevada importante, pero no va a ser los inviernos anteriores. Claro. Se van a tener cortos por el tiempo, pero sí se nota que, y prepárense porque el año que viene lo que va a ser el verano va a ser también extremadamente seco. O sea, uh-huh, que no va a tener una primavera realmente importante que sea el aluvión de lluvias. Y la parte centro-oeste y centro-sur de Estados Unidos, o el centro-sudoeste, bueno, toda esa parte va a tener muchos problemas, muchos inconvenientes. Por eso es un otoño y un invierno totalmente atípico. Cuando nosotros tenemos el fenómeno Niño, ellos vienen muy cruzados, igual que en Europa, también los Países Bajos, igual que la zona de la India, la zona de Oceanía, también van a tener todavía calores extremos, y han tenido algunos huracanes que han estado en los últimos días, hemos tenido dos, y bueno, van a seguir teniendo este aire cálido y húmedo muy, pero muy importante en toda la región.
2: Marito, acá nos escribe de Chajarí, nuestra amiga Carmen Yáñez. No me pone la fecha justa, pero dice cómo van a... Tiene un casamiento, aparentemente, en el mes de octubre. ¿Va a haber mucha agua?
1: ¿A dónde? ¿En Chajarí?
2: En Chajarí, bueno, Entre Ríos.
1: No, vamos a ver, posiblemente sí, o que días muy calurosos. Hay, claro, que ver qué vaya pasando paso a paso. O sea, la segunda quincena va a ser más lluviosa que la primera.
2: Ah, claro, no me pone la fecha, pero...
1: No.
2: Bueno, que quede... Bueno. Queda claro. Marito, que tengas un excelente domingo. Nos encontramos la semana que viene.
1: Igualmente, un abrazo ya a punto de iniciar la primavera. Le mando un abrazo, Carlos Gustavo.
0: Gracias. Que sigas lindo, Mario.
2: Mario Navarro con nosotros. Feria de Orquídeas en la Casa Tiyú. Esto es en Armenia, 1455, nuestro amigo Gustavo Gata. Usted se ha llevado su orquídea en alguna oportunidad,
0: sí,
2: ¿no?
0: Sí, varias veces.
2: Varias veces. Así que, bueno, le hacemos un poquito apoyo a nuestro amigo Gustavo Gata. Javier Brenner nos ha escrito. Alfredito González también nos ha escrito. Mandó una foto de los hijos. Beto Terpolini, el ingeniero Regúngana, también nos ha mandado saludos. Así que... nuestras vías de comunicación, hoy no estaba Euge, son Mitre y El Campo, que tanto en Facebook como en Instagram, que ya en Instagram superamos perdón, los 10.000 seguidores, así que estamos bien, ¿eh? ¿Sabes una cosa?
0: Dime.
2: El otro día, ¿viste el pela manzana, sí, que trajo? ¿Sabes cuántas repeticiones tuvo?
0: No.
2: 1.000.000.
0: Qué bárbaro.
2: El de Fernando Ravagli.
3: Sí, exactamente.
2: 1.000.000, es una cosa impresionante, lo vamos a hacer bailar.
3: Todas cosas interesantes trae Fernando, la verdad.
2: Sí, la verdad que es realmente importante. Y les decía, nuestro WhatsApp, nos pueden llamar, dejarnos un mensaje al 113-003-0790. Dentro de un ratito vamos a hablar de precios, ¿no? Porque la soja tocó los 500, uh-huh, dólares en Chicago, uh-huh, y vamos a esperar a ver si lo supera.
0: Muy convulsionado.
2: Sí, ¿no?
0: Sí. Ahora ya después lo vamos a especificar. Yo creo que hay claves en este año que son bastante claras, ¿no? Que marcan esa tendencia. Fíjate que han crecido los precios. Cuando uno mide desde enero hasta la fecha las posiciones lejanas, ¿no? Siempre hay que mirar qué va a pasar en mayo del 27. Y te encontrás con unas variaciones. La soja ha subido más de 60 puntos, 60 dólares.
2: Sí.
0: Así que esto es una cosa que... una tendencia que parecería que no tiene retorno, parecería.
2: Esperemos que sea así. 8 de la mañana en punto nos vamos al Mitre. Informa Primero.
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0: quien impulsa un juicio político contra la jueza Marta Elba Pascual.
1: Un juez no puede, porque se le ocurra en un acto jurisdiccional que excede su función, porque claramente excede su función, decir, bueno, no se aplica en la provincia de Buenos Aires. Ni dentro de la jurisdicción donde esa jueza tiene, que es la de Zamora en este caso puntual, que se podría discutir o no, pero llevar a decir, pero en toda la provincia 60 días no se cumple, es un exceso, y este es el problema, ¿viste? Decir, mira, y después cuando empezás a escuchar cuáles son las declaraciones públicas que tiene esta jueza con relación a la ley, ahí te das cuenta que no tiene que ver con una cuestión, una decisión jurisdiccional, sino es con una opinión que ella tiene y que esa opinión la vuelca a una sentencia.
0: Choque fatal en Temperley. Un colectivo se incrustó en una casa. El chofer murió. Hay dos familias afectadas por el derrumbe que provocó el impacto. Ampliaremos. Fórmula 1, Colapinto larga con el pelotón de adelante. Tras una gran clasificación, la mejor hasta ahora, según sus palabras, Franco Colapinto partirá desde el puesto 9 en el Gran Premio de España. En tanto, su compañero de equipo, Pierre Gasly, largará 14. La carrera comienza a las 10. A todo esto avanza la llegada de la Fórmula 1 a la Argentina. Orly Terranova, el ex piloto involucrado en las negociaciones, publicó en sus redes sociales que tuvo una reunión, la mejor hasta ahora, con los directivos de la Fórmula 1. Hoy se dio un gran paso para que la Fórmula 1 vuelva a Buenos Aires, aseguró Terranova. Cielo despejado en la ciudad de Buenos Aires, sensación térmica 6 décimas de grado, presión altísima, 1031 hectopascales, viento del sur a 10 kilómetros por hora y la humedad 80%.
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0: Estamos en contacto ahora con Nico Heinrich, que es gerente comercial y de la localidad de 9 de Julio, de la empresa Pemán. Vamos a hablar con él para preguntarle realmente cómo ve la situación. Vamos a hablar un poco de la empresa. Contanos un poco de esta empresa que se creó hace 60 años, ¿no?
1: ¿Cómo andas, Carlos? Mucho gusto. Sí, efectivamente, hace un poco más, 62 años ya.
0: Mira.
1: Pemán con base en Zacate, en Córdoba, ahí cerquita de Jesús María. Y bueno, una empresa dedicada principalmente a lo que es investigación, desarrollo y comercialización de semillas forrajeras para todas las zonas ganaderas y también a la Argentina. Quizás como unidad de negocio principal, pero también con un negocio muy fuerte y todo lo que es exportación de porotos y de garbanzos.
0: Yo tengo escrito forrajeras subtropicales, ¿no?
1: Sí, a ver, comenzó con eso porque se buscaba dar soluciones a la ganadería de la zona, de centro de la provincia de Córdoba. Después se fue acompañando al productor a las zonas norte, donde la ganadería también se fue expandiendo, zonas típicas del NOA, del NEA, donde prosperan especies como la grama rhodes, las brachiarias, Baffelgrass, Panicum, por decirte algunas,
0: sí.
1: Pero también hace muchísimos años, y ahora más firme que nunca, estamos desarrollando toda la paleta de productos de forrajeras templadas, de verdeos de invierno, las típicas de alfalfa, lotus, tréboles, avenas, cebada, centeno, son las que se adaptan en un eje imaginario desde el centro de Córdoba, Santa Fe y Entre Ríos, hasta el sur de la provincia de Buenos Aires.
0: ¿Cómo ven ustedes que viene la campaña? ¿Qué expectativas hay para la ganadería actual y la que se viene?
1: Bien, y Carlos, a ver, el contexto ganadero actual es muy favorable, ¿sí? Principalmente con respecto a los precios de la hacienda siguen firmes, tracciona mucho todo lo que es el novillo pesado, la vaca de exportación, y los productores entonces eligen hacer animales más pesados, ganar más kilos de carne por cabeza y apuestan a las recrías pastoriles, aprovechando el recurso más barato, que es el pasto. El productor claro. Sigue trabajando igual, tranqueras adentro, buscando siempre ser eficiente en todo lo productivo, en lo financiero. Pero bueno, todo este contexto ayuda muchísimo a lo que es incorporación de tecnología. Es el momento para hacer en todo aspecto, y en nuestro caso lo que es tecnología de genética incorporada a la semilla de pastura.
0: ¿Qué podemos sembrar ahora, en esta época? Va, dentro de poquito comienza la primavera, para tener un buen forraje en verano.
1: Bien, bien. Opciones hay, depende de cada situación. Tenemos situaciones donde tenemos cadenas forrajeras que ya están bien establecidas, que tienen muchos recursos perennes, pero que en primavera necesitan seguir con forraje después de los verdeos de invierno que ya dejan de producir. Tenemos otras situaciones donde las cadenas forrajeras están más débiles o más desbalanceadas y necesitan mucho más forraje en primavera y en verano. En ambos casos, el recurso típico es el sorgo, sí. ¿Sí? El sorgo en todas sus versiones, el sorgo más conocido, el tradicional sudán, pero volviendo a las cuestiones de tecnología, apostamos también a lo que son los

0: sorgos BMR, que son los sorgos que tienen menos lignina, a los sorgos fotosensitivos, que no florecen, están vegetativos por más tiempo, sorgos que combinan las dos tecnologías, de BMR con fotosensitivos, sorgos sileros, doble propósito, y también los graníferos para planteos quizás mixtos o más agrícolas.
1: ¿Qué es el Panicum coloratum? Algo que se escucha cada vez más.
0: Bien, bien, sí, tal cual. El Panicum coloratum es una gramínea subtropical que es muy perenne, es originaria de África, se incorporó en Argentina hace muchos años, tuvo un impacto muy, pero muy positivo, porque permitió en regiones del norte, de Córdoba, Santiago del Estero, Chaco, Formosa, Salta, poder tener mucho forraje en ambientes donde otras especies no prosperaban. Las especies megatérmicas o subtropicales tienen una limitante de no poder persistir en los lugares donde hace mucho frío o hay muchas heladas. Es ahí desde Temán empezamos a trabajar hace más de 10 años en el mejoramiento de esta especie, ¿sí?, para poder adaptarla a nuestra zona templada, ¿sí? Mm. Con mucho foco en provincia de Buenos Aires, porque se comenzó con todo el desarrollo de la especie en Chascomús. Hoy en día tenemos un cultivar comercial que se llama Gnassi, que la característica distintiva de otro Panicum coloratum es que se puede adaptar a condiciones de temperatura, de frío, de sodicidad y de salinidad que otras especies no pueden. Entonces podemos tener en nuestra zona forraje de primavera, de verano y de otoño en ambientes donde otras especies no pueden prosperar ni producir la cantidad de forraje que esta especie sí puede producir.
1: ¿Cuáles son para vos las claves para que todo esto que estamos hablando se transforme en resultados?
0: Desde nuestra visión y en base a nuestra experiencia, para que toda la planificación que el productor hace y que se transforme en resultados y en las expectativas que tenía, es clave el asesoramiento, el acompañamiento en todo lo referido a pasturas, ¿sí? Desde elegir el lote y cuáles son las especies más indicadas para cada ambiente y cada objetivo productivo, hasta el manejo del pastoreo y el cuidado de la pastura, ¿no? Yo creo que ahí es donde también somos muy fuertes, y ahora en Provincia de Buenos Aires más que nunca, así que en ese sentido estamos abiertos y disponibles para que podamos acompañar y ser un soporte grande a los productores en los proyectos, en las necesidades que ellos tienen.
1: Nico, muchísimas gracias por levantarte temprano para estar en nuestro programa. Te mando un abrazo grande y un abrazo a todos los amigos que tenemos el 9 de julio.
0: Carlos, un gusto y gracias por el contacto.
1: Un abrazo grande. Era Nico Heinrich, gerente comercial de la empresa Pemán.
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3: 8 y 17 de la mañana le damos la bienvenida a Luis Silva, presidente de Summit Agro. ¿Cómo estás, Luis? Buen día.
4: ¿Qué haces, Carlos? ¿Cómo andás? Buen día para vos también y todo el equipo.
3: Bueno, muchas gracias. Fresquito está, ¿eh?
4: Está fresquito. Estoy viendo en este momento una linda heladita. Mirá. Y la verdad que uno ya espera en septiembre que arranque la primavera. Pero bueno, a ver qué esperar. Espero que no haya mucho impacto para los que están sembrando maíz temprano. Les deseamos lo mejor y que no haya ningún tipo de inconveniente.
3: Esperemos que sea así. Bueno, contanos un poquitito. ¿Qué significan estos 25 años para la empresa?
4: Mira, estamos muy contentos, Carlos, la verdad. 25 años es un montón de tiempo, pero sí, a la vez, para lo que es el agro, es una compañía relativamente joven, Summit. Así que creo que lo que nos destaca de muchísimo tiempo ya, esto de lo que es la innovación, me ponía a pensar un poco antes de tener esta charla con vos, de cosas que habían pasado por ahí en estos 25 años, de no sé, lo que fue una introducción de muchos insecticidas, banda verde, cuando explotó en su momento todo lo que fue la problemática de malezas resistentes y Summit Agro vino a Argentina con el flumioxazin, con el pirosazulfone para trabajar sobre amaranthus y después también con el lanzamiento en su momento lo que fue Digitores en la parte de biológico, o sea, todas innovaciones que la verdad que nos ponen re contento, pero sí, che, bueno, necesitamos seguir innovando, necesitamos seguir trayendo esa información de acá para adelante, incorporamos ahora toda la línea de drones Actech, incorporamos lo que son productos aptos para drones, entonces es una carrera de estos 25 años de innovación, pero que ya lo estamos pensando para el presente y para el futuro, y como le pasa a muchas compañías, pero en Summit me parece en particular, tenés que acompañar al productor, tenés que acompañar al distribuidor y trabajar mucho con toda la parte de la ciencia. Así que eso es lo que significa para nosotros, Carlos, es seguir innovando y seguir estando presentes en el campo argentino.
3: La propuesta Actech, ¿qué significa concretamente?
4: Mira, nosotros incorporamos ya hace un poquito más de un año todo lo que es la línea de DJI de drones de aplicación, Agras y de monitoreo como los Mavic. Y la verdad que hoy hay muchísima oferta de drones en el campo, sí, pero nosotros la apuesta la queremos hacer un poco distinta. A nosotros nos gusta decir que somos diferentes, sin soberbia y con mucha humildad, pero pensar algo distinto. Y aplicar tener un drone es importantísimo. Hoy es una tecnología fenomenal. La verdad que está creciendo de una manera muy importante. Pero el concepto para nosotros es conectarlo rápidamente con lo que nosotros sabemos hacer como nuestro principal oferta de soluciones, que es conectarla con los productos fitosanitarios. Conectarla con un herbicida, con un insecticida, con un fungicida, que al final es lo que el productor quiere hacer cuando compra un dron, ¿no? No compra un dron para volarlo y decir, mirá qué lindo cómo vuela, sino que dice, yo acá tengo que resolver un problema, una maleza y demás. Así que para nosotros incorporar la línea Actech significa eso, es incorporar tecnología y conectar esa tecnología con lo que son los productos fitosanitarios y ayudar al productor a obtener la mayor cantidad de rendimiento posible.

0: ¿Me podés comentar el caso de el maíz, perdón, post-emergente?
1: Sí, por supuesto. Ahí eso es algo muy interesante, ¿no? En términos de innovación. Nosotros tenemos un producto, Carlos, que se llama Yamato Top. Es
0: Sí.
1: nuestro producto estrella. Es un producto a base de piroxasulfone, que es un posemergente. Y también en esta idea de seguir incorporando tecnología y empezamos a investigar, bueno, dónde teníamos una de las problemáticas más grandes. Y está habiendo mucha problemática de malezas posemergentes. O sea, cuando uno ya siembra y empieza a tener los primeros hojitas de maíz, y empezamos a investigar sobre nuestra base de piroxasulfone, cómo podíamos mejorar esa formulación y mejorar esa propuesta. Y este año pudimos, a través de la aprobación de Senasa, tener la extensión de uso de piroxasulfone de Yamato Top en posemergencia de maíz hasta B4, una herramienta, la lanzamos ahora en el Congreso Argentino de Maleza con una aceptación muy buena, y
0: Mira.
1: yo creo que para un año, venía escuchando todo lo que venían hablando del clima, para un año donde el clima seguramente va a jugar una pasada buena por el agua, difícil porque va a haber muchas malezas, y difícil porque puede que no haya piso, nada, tenés una herramienta espectacular como Yamato Top en posemergencia, y qué mejor si la puedes aplicar con un dron también, si es que no tenés piso.
0: Claro.
2: ¿Cómo te va, Luis? Gustavo López te saluda. ¿Qué decís?
1: Hola Gustavo, ¿cómo andás tanto tiempo? ¿Todo bien?
2: Muy bien, acá andamos. ¿Sabés qué? Cada vez que pienso en este tipo de innovaciones tecnológicas, pienso también en el grado de adhesión que tiene el productor. O sea, se encuentran ante una realidad totalmente diferente, ¿no? O sea, con los drones, en fin, con una serie de cosas que hasta ahora parecía, no sé, ciencia ficción. ¿Vos le ves digamos, un grado de adhesión permanente, según lo que planteás, y cada vez más masivos, básicamente en donde, en las zonas, de mayor productividad, o es generalizado?
1: Hoy estamos en los inicios, en el caso particular de drones, de
2: Sí.
1: la adopción. Solo para que tengas una idea, se está aplicando entre el 3 y el 5% de la superficie agrícola con
2: Ay,
1: drones.
2: qué
1: Todo el
2: bueno.
1: resto
2: Mirá.
1: con lo que es maquinarias convencionales de arrastre, autopropulsada. Con lo cual, el espacio para crecer es tremendo.
2: Infinito.
1: La innovación que trae DJI en este caso es muy importante. Prácticamente hay un lanzamiento de drones todos los años. Nosotros este año, por ejemplo, lanzamos el T55, que es un dron un poco más chiquitito, mucho más ágil y más eficiente para un productor, vamos a llamarle, Gustavo, de tamaño medio a pequeño, y tenés del otro lado un T100, que ya es un dron súper grande. Entonces empiezan a haber una oferta que ya no es para, viste, cuando muchas veces pasa, sale algo nuevo, es solamente para el productor de punta. No, esto está buenísimo para mí, pues para el productor de punta, para el productor intermedio, hay un actor que no lo podemos negar que es importantísimo en Argentina, que es el contratista rural.
2: Claro.
1: Esto, mirá, te hago el cuento de lo que pasaba en Espoadro. Contratistas rurales que tienen una máquina de aplicación y, claro, de repente tienen que ir a aplicar un lote de 30 hectáreas. Y capaz que les conviene tener su máquina convencional, la autopropulsada,
2: Claro.
1: y un dron. Ahí hay un mercado tremendo.
2: Claro.
1: Bueno, y ese contratista se compra un dron de, no sé, un T55, por ejemplo, y te aplica 50 hectáreas, 35 hectáreas, 20 hectáreas. Y entonces hay productos
2: Claro.
1: chiquititos, o otros que van a los grandes. Entonces en el norte ves mucho, en el Nueva Anea también que crece mucho, pero fundamentalmente en Córdoba viene creciendo un montón, en Buenos Aires también. ¿Y sabes dónde que es muy interesante? En las arroceras. Así que ahí hay un espacio muy, muy interesante para que crezca esta tecnología.
2: Porque es que en realidad empezás a pensar como que el campo fue cambiando de una forma rotunda, al margen de la maquinaria agrícola que es más sofisticada. Vos ves que ya no, ni usan caballos, andan con cuatriciclos, ahora con drones. O sea, es un mundo diferente que el productor se tiene que ir adaptando, ¿no? Y bueno, uno a veces piensa que obviamente estas tecnologías entran primero por las zonas más ricas o de mayor productividad, pero veo que se sigue extendiendo a un ritmo acelerado en todos lados.
1: No, no solo eso, sino te planteo el desafío que nos trae a nosotros traer un dron. Porque uno diría, bueno, incorporaste una unidad de negocio. Buenísimo, ahora estás vendiendo drones, me podrían decir ustedes. Buenísimo. Tuve que mirar y reconfigurar todo mi portafolio de protección de cultivos.
2: Y claro.
1: Porque no me funciona el Yamato Top que les acabo de contar de la misma manera en una máquina autopropulsada que
2: Convencional,
1: en
2: claro.
1: un dron que tiene 50 litros el tanque.
2: Claro.
1: Entonces, ahí te pongo un ejemplo de cómo te dejas adaptar vos mismo. O sea, la adaptación es al productor interna. Hicimos un mapeo de todos nuestros productos y tenemos

0: 4 productos ya los tenemos listos para lo que es este, nosotros denominamos PAD, que es producto apto para drones, y este producto llamado Top en particular es el primero que ya tiene etiqueta con SENASA aprobado, ajá, con el apoyo de CASAFE. Entonces, sí, también es un cambio en la parte regulatoria. Ajá. Por eso me gustan tanto estas cosas de tecnología. No es, bueno, listo, trajiste un dron. No, el productor, ajá, se adapta, los distribuidores se adaptan, las compañías se adaptan, los entes reguladores se tienen que adaptar. Así que está buenísimo y creo que ayuda a generar mucho más este conciencia por un lado, pero también por otro lado me parece este innovación y productividad, que es lo que estamos buscando todos.
1: Además, este, yo creo que debe darle una eficiencia al uso del producto mucho más grande, con lo cual este debe minimizar fuertemente los costos. O sea, el productor se tiene que ver bien incentivado en este esquema, ¿no?
0: Imagínate que vos primero podés volar un dron Mavic, hacer un monitoreo y capaz que de repente tenés que aplicar un 30% de tu campo y no del 100%, claro, porque los manchones de maleza son están distribuidos en distintos lugares. O sea, tenés 70% de aplicación menos de producto, menos agua, ni hablar que si empezamos con todos los factores de contaminación, de baja, digamos, de lo que es el impacto medioambiental y demás, está buenísimo, pues me parece que ayuda un montón. Y la calidad y la precisión de la aplicación es muy, pero muy buena. Así que está buenísimo, eso me parece como rasgo también distintivo de la tecnología.
1: Esto se suma también al uso de fertilizantes foliares y demás, ¿no?
0: Sí, y un detalle, Gustavo, también los drones pueden aplicar también semillas y fertilizantes sólidos. No solamente líquidos. Uh-huh. Y ahí me ponía a pensar, escuchaba la charla anterior de le vamos a ayudar a hacer el chivo a nuestro amigo de 9 de julio, uh-huh, esparcir semillas forrajeras. Claro. En cultivo de servicio, que se viene haciendo ya hace bastante, podés trabajar en fertilización. En fertilización creo que va a cambiar mucho la dinámica de cuándo y cómo fertilizar. Claro. Hoy podés entrar en un cultivo de maíz en un estado reproductivo y claro, tener respuestas positivas que antes no entrabas. La verdad que yo me entusiasmo mucho, por eso estoy tan convencido de que es una tecnología que funciona muy bien y que el productor la va a adaptar. Después está todo lo que tiene que ver, obviamente, con el manejo de servicio técnico, de repuesto y demás, que ahí hay que estar súper afilado y nosotros estamos, la verdad, que muy contentos de cómo venimos trabajando en ese sentido. Pero creo que va a ser una tecnología que va a romper mucho los esquemas actuales de producción.
2: Luis, muchas gracias por este contacto. Te mandamos un abrazo enorme y saludos a la familia de Summit Agro.
0: Bueno, muchísimas gracias. Nos encuentro celebrando, así que nada, para todos los productores que nos acompañan y distribuidores, agradecerles eternamente esto y obviamente que nos sigan acompañando como lo hacen ustedes durante tanto tiempo. Les mando un abrazo a los dos.
2: Abrazo grande.
1: Abrazo.
2: Luis Silva, presidente de Summit Agro, habló con nosotros. Juan, mirá la importancia de los drones. Y en el turismo, en el automovilismo es fundamental.
3: Uh-huh. Bueno, y yo uno las dos cosas porque lo vi, la importancia que tiene para los productores y para la gente de campo en Expoagro, justamente, claro, en el autódromo de San Nicolás, claro, que íbamos en el tráiler que llevaba al público para ir recorriendo y escuchaba las charlas. No, este me conviene este, no, fíjate, aquel es nuevo y trae tal cosa que este no tiene. Qué importante, ¿no? Cómo, y como dice Gustavo, cómo cambió todo. ¿Cómo cambió todo?
1: Pero fíjate que ya la gente ni... Claro. No sé, me va a escuchar más de un paisano, se va a volver loco. Pero yo he visto arrear con cuatriciclos, o sea, con más los... o sea, se transformó, es una...
3: ¿Y cómo lo sacaron otra vez al Dibu Martínez, que se había quedado con una 4x4? En su momento lo hubieran sacado con caballos.
1: O con un tractor.
3: Con un tractor, y lo sacaron con un cuatriciclo.
2: Claro, sí.
1: Increíble.
2: 8:30 en punto de la mañana. En un ratito va a estar con nosotros el ingeniero Gustavo Oliverio, así que no se lo pierdan. El análisis viene de Estados Unidos, ¿no?
1: Está en Estados Unidos.
2: Ah, está en Estados Unidos.
1: En Estados Unidos.
2: Nos va a contar todo. Nos vamos al Mitre, informa primero.
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0: Sigue el frío, la sensación térmica 9 décimas de grado. Sobre el choque fatal de un colectivo en Temperley. Fue en Caaguazú y Dinamarca, donde un interno de la línea 527 que circulaba por Caaguazú chocó a varios vehículos, se subió a la vereda rompiendo 2 postes de alumbrado y terminó incrustado en 2 viviendas de la esquina. Ocurrió cerca de la medianoche. Parte de la pared que derribó daba a una habitación y los escombros aplastaron la cama. El inquilino se salvó porque estaba trabajando. En la vivienda lindera, una mujer, su marido y sus 2 hijos se preparaban para celebrar el cumpleaños de uno de los menores. La torta sobre la mesa quedó tapada por escombros. El hombre resultó herido en las piernas. El chofer, que quedó atrapado en su asiento, murió minutos después por la gravedad de sus heridas. Estaba yendo a dejar la unidad y sus compañeros dicen que atravesaba un delicado momento familiar. El velocímetro se clavó en 60 kilómetros por hora, indicando la velocidad al momento del impacto. Julián Álvarez otra vez afuera, esta vez es por una lesión. Durante el entrenamiento de ayer sufrió una sobrecarga muscular y no podrá disputar el partido de hoy. El Atleti visita hoy al Real Sociedad en el mediodía argentino. Ya se palpita el Gran Premio de España, toda la previa con el informe de nuestro enviado especial.
1: Bajo un intenso calor comenzó la actividad en el Gran Premio de Fórmula 1 de Madrid. Hace minutos finalizó la carrera de Fórmula 2, también con representación argentina. Nicolás Barrone finalizó en el puesto número 15. Más temprano el piloto ítalo-argentino Matías Colnaghi en Fórmula 3 terminó en la posición número 5. En instantes los pilotos de Fórmula 1 harán el clásico desfile para saludar a los fans. La final de la máxima categoría de automovilismo mundial se largará a las 10 horas de Argentina. Desde Madrid, Delfino Martínez. Enviado especial, Mitre informa primero.
0: Esto pasa ahora, caos por un choque múltiple en Avenida Costanera frente al Aeroparque. Fue entre 3 autos, hay 5 heridos. Cielo despejado en la ciudad de Buenos Aires, sensación térmica 9 décimas de grado. La presión altísima, 1032 hectopascales, viento del sur a 10 kilómetros por hora y la humedad 72%.
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3: 8:37, lo presentamos al licenciado Gustavo López.
4: Bueno, muchas gracias. Lo vamos a hacer bien cortito porque queremos escuchar las reflexiones de Oliverio, pero básicamente comentarles que el viernes no fue el día más feliz, bajó un poco el trigo, algo el maíz, también la soja, entre 2, 3 dólares en Chicago, pero en realidad esto muestra el nivel de volatilidad que están presentando estos mercados, como venimos ya comentándolo. ¿Cuáles son las variables externas que yo creo que tienen más asidero en todo esto? Bueno, por un lado un USDA que redujo la producción americana, también sus stocks. En soja la elevó levemente, pero los stocks son más bajos porque hay un mayor comercio. Y en trigo prácticamente no hay cambios significativos, pero está todavía el temor al niño y, en definitiva, un recorte en las cosechas de Australia y en algunos otros lados. Impacto claramente alcista. China sigue comprando aproximadamente entre 1 y 1.5 millones de toneladas por semana, lo cual está llevando que el total hasta ahora esté acercándose al 50% de lo que compra habitualmente en Estados Unidos, con lo cual es muy probable que termine comprando lo mismo, y esto obviamente es un impacto alcista también para la soja y todo el complejo. Un niño que se sigue intensificando, lo hablábamos con Mario, modifica un poco el mapa productivo, favorece a la Argentina, algunos problemas en otros países, impacto también positivo con lo que llamamos nosotros prima climática en trigo y maíz, que son realmente interesantes. Temas guerras continúan, esto es algo que ya es endémico, Mar Negro y rutas marítimas con ataques permanentes en la infraestructura ucraniana, lo cual lleva a que la salida por el estrecho de Hormuz se vuelva cada vez más complicada, todo el Mar Rojo y todo el resto de los accesos. Impacto una vez más también alcista sobre los mercados. Petróleo y energía, de la mano, ¿viste? Lo que ha subido, estamos arriba de los 105, 110 dólares el barril Brent, lo cual implica un incremento no menor y un impacto que también es alcista, básicamente para aceites vegetales, todo lo que es el complejo soja y maíz en alguna medida, por el lado energético, que también lleva a aumento de los márgenes y, digamos, aumento en los costos, obviamente, y por ende márgenes más limitados. Y el único impacto quizás un poquito más bajista es la inflación en los Estados Unidos, que vuelve a acelerarse en un mercado que asigna, digamos, una elevada probabilidad a una nueva suba de la tasa de la Reserva Federal. Es un tema interesante. El rendimiento del bono estadounidense a 10 años se aproxima al 5% y el dólar permanece relativamente firme. ¿Cómo se lee todo esto en el mercado local? Yo creo que con valores bastante sostenidos o quizás un poquito más atractivos. Un trigo hoy en día se negocia a 228 dólares, el diciembre ya en 232, una soja en 374 ya, reflejando esos cerca de los 480 que hacíamos referencia de soja en el corto plazo, y 360 para nueva. Un maíz en 202 que se está negociando hoy, y abril 210 que es muy atractivo para la nueva siembra, con lo cual, que ya empezó la siembra, fíjate qué notable, te faltan 5% para terminar la vieja cosecha de los maíces más tardíos y ya hay un 6% sembrado, con una estimación bastante interesante de área.

0: girasol que sigue creciendo, o mejor dicho, se sigue sembrando a un ritmo interesante, 25% sobre casi 3 millones, récord de área sembrada, y un trigo que en realidad, a pesar de lo que hacíamos referencia al principio con algunas deficiencias en algunas zonas de agua, un 96% está normal, se podría decir que el 55% ya en macollaje y casi el 45% en encañazón.
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2: 8:45 de la mañana. Estamos en contacto con el ingeniero Gustavo Oliverio, director de la Fundación Producir Conservando, que está en los Estados Unidos. ¿Cómo estás, Gustavo? Buen día.
4: Buen día, Carlos. ¿Cómo estás vos? ¿Cómo están ustedes?
2: Bien, muy bien. Bueno, contanos, ¿cómo ves? Estás en el corazón productivo de los Estados Unidos, ¿no?
4: Sí, sí, sí. Sí, estamos hace una semana en el viaje anual de la Fundación Producir Conservando. Somos un grupo de 18 personas que estamos transitando desde South Dakota, o sea, la zona más semiárida, Nebraska, semiárida con riego, y ya pasamos todo Iowa y estamos ahora en Illinois. Estamos 3 días más. 3 días más.

0: en Indiana, así que bueno, vamos a tener un panorama desde lo productivo de todo el citrón maicero. No vinimos a ver estrictamente lo productivo y cómo estaban los cultivos y demás, pero obviamente tenemos una visión de lo que está pasando y bueno, y estamos mirando en realidad el largo plazo, qué están haciendo estos muchachos en el largo plazo, en el mediano y largo plazo, que es una cosa impactante, ¿no?
1: ¿Qué decís, Gustavo? ¿Cómo estás?
0: Gustavo, ¿cómo va?
1: Muy bien, acá andamos. Y contanos un poquito, bueno, aunque sea muy brevemente, cómo estás viendo los cultivos, porque todavía siguen los muchachos operadores preocupados.
0: Sí. Bueno, no creo que se vayan a sacar la preocupación con los comentarios nuestros, pero a ver, entramos en South Dakota y South Dakota está afectada. South Dakota no es un estado que mueva la aguja en productividad de maíz y soja, hablando de maíz y soja, por supuesto, ¿no? Uh-huh. No mueve la aguja porque, digamos, no es representativa en cuanto al volumen, pero ahí están afectados, la verdad que tienen maíces que no están en buenas condiciones y las hojas un poquito peor todavía, pero bueno, están por debajo de lo que era el año pasado, que fue para ellos un récord, están ahí muy por debajo, y de ahí vos te pasás a Nebraska, que es el estado que está al sur. Uh-huh. Nebraska está mucho mejor. La parte sin riego, por supuesto, está mucho mucho mejor que South Dakota, pero tampoco brilla como ha brillado otros años, que vos pasabas por Nebraska y tenías unas paredes de cultivo de maíz impresionantes o de soja. Bueno, eso está, digamos, un poquito mermado. Y después Iowa está muy irregular, cruzamos todo Iowa por la Interstate 80, está muy irregular, hay zonas muy buenas. Iowa es muy ondulado, hagan de cuenta que estás viendo desde el camino de la ruta 8 de San Antonio de Areco hasta Pergamino, con pendientes mucho más fuertes. Uh-huh. Está muy ondulado y está irregular, está bueno, los maíces están mejores que las hojas, eso es categórico, a pesar de que ellos registran que la caída es un poquito mayor en maíz que en soja, por lo menos hasta el día de hoy. Uh-huh. Las sojas lucen peores que otros años, mucho peores. En cambio, los maíces sí están un escalón abajo, pero las sojas dan la sensación, acá pasaron de calores muy, muy importantes y sequía a un baldazo de agua. Algunas zonas recibieron 300 milímetros en 3 días, 4 días, 5 días, se inundaron, fue medio un caos. Así que bueno, está muy irregular. Mi impresión y la impresión de todos, ahora tenemos una reunión de evaluación de esta primera semana, es que las hojas están un poquito peor de lo que todos estábamos esperando, que era a partir de lo que fue el año pasado, y los maíces están inferiores, un escalón, pero bueno, no tanto como el crop report que se hizo en su momento marcaba para Indiana. No hemos entrado en Indiana, ¿eh? Uh-huh. Indiana vamos a entrar hoy, pero ahí puede ser que estén un poquito peor porque tuvieron un exceso de agua importante hace poco tiempo.
1: Gustavo, bueno, cuando...
0: Eso, sí.
1: Para hacerlo breve y entrar en el tema que por ahí es más interesante, no porque no sea interesante esto, pero cuando estás pensando en corto o mediano y largo plazo, ¿qué cosas nuevas estás viendo? ¿Qué spread cada vez más grande tenemos con Argentina o no?
0: No, a ver, el spread en realidad lo tenemos porque todo el sistema, desde todo el sistema, pongo desde la infraestructura hasta la disponibilidad financiera, hasta apoyo del gobierno, y después todo lo que tenga que ver con tecnología. En realidad en lo que estamos mucho más parecido es en las tecnologías disponibles. Acá la tecnología disponible y la tecnología disponible en Argentina, independientemente de las diferencias en genética, sobre todo en soja, digamos, por el tema de la propiedad intelectual, que no hemos hablado tantas veces.
1: Exacto.
0: Acá, en realidad, la gran diferencia es que un sistema funciona y armónicamente y que puntualmente apunta a un mediano plazo. Uh-huh. En donde las inversiones en infraestructura son tremendas. Claro. Todos los días pasás por una autopista que está, o una autopista, un camino vecinal o un camino de tierra, lo que llamamos camino de tierra, que son todos mejorados, espectaculares, en donde tuvimos un día completo de lluvia y no tuvimos 200 metros de barro.
1: Claro.
0: Y entonces la realidad es que todo eso hace al sistema productivo y hace a la apuesta a mediano plazo que ellos hacen. Y están obviamente lanzados en una carrera productiva. Uh-huh. Las cuentas no les cierran. Uh-huh. Están de vuelta. El año pasado estaban enojados con Trump por todos los acuerdos con China.

0: Argentina, que le habían bajado el precio de los cereales y de las oleaginosas. Ahora están enojados con Trump porque con las importaciones de carne y los anuncios de regulaciones para los frigoríficos grandes acá, les cayó el precio del novillo y entonces todos los feedlots están perdiendo plata. Y entonces, bueno, van y vienen, los ciclos económicos son iguales que allá. Un año están mejor, otro año están peor. Lo que es increíble es el nivel, de vuelta, de inversión en agregado de valor todos los días. A ver, un ejemplo claro. South Dakota, cuando nosotros vinimos acá con la fundación hace 30 años, era un cultivo de trigo, un año, barbecho completo, un año, almacenando agua, y de vuelta otro trigo. Era monocultivo de trigo, digamos, con año por medio. Ahora es un cultivo por año, maíz y soja, o maíz, trigo, trigo de invierno y demás, y han transformado el estado. Vos entras a South Dakota y lo que antes era, eran caminos y alguna autopista, ahora son muchas autopistas, caminos, silos por todos lados, plantas de etanol por todos lados, plantas de, fuimos a ver una planta de crushing de soja, una cooperativa de productores enorme. Por supuesto, nada que ver con las plantas de crushing de soja que tenemos nosotros. Obviamente que son de nivel mundial. Pero eso lo ves en el medio de la nada. Es como si te digo que en Río Gallegos, eso es latitud. Eso es latitud al sur de Río Negro. Entonces, son cosas que llaman la atención, pero que tienen que ver con el modelo. El modelo, y acá lo discutimos mucho todos los días, esto es un sistema en donde el sistema no es el cultivo o la siembra directa o la tecnología y si tenemos el startup en el teléfono. El sistema es todo, todo. Y todo apunta a un sector que crece, a un sector que invierte, a un sector que es cada vez más sofisticado, que cada vez agrega más valor, que agrega más, como decíamos acá, más magia, le pone atrás del producto mucho de la sustentabilidad y mucho de... Bueno, es realmente impactante. Y un tema relevante que vimos, y por ahí es muy largo lo que estoy diciendo, pero en ganadería, por ejemplo, de toda la parte ganadera, que ellos tienen el mismo problema que nosotros, se quedaron sin vacas, no hay terneros, y entonces, bueno, eso les produce un bache, que es lo que llevó a, con el aumento de la demanda mundial de carnes, a los récords que tenían de precios. Están con procesos de engorde de Hacienda, en donde llegan a novillos de 800 kilos, 800 kilos, de peso vivo al faenar, a los dos años. Entonces uno mira y dice, bueno, esto no visitamos dos o tres filtros grandes y la universidad con un centro de innovación de ganadería impresionante, la Universidad de Nebraska, con Garland Erickson, que es un profesor de ahí, que ya lo conocíamos. Y bueno, y la verdad que cuando uno le pregunta, bueno, pero ¿qué pasa con las emisiones? Hay países en Europa que quieren suprimir la ganadería y por las emisiones y todo este cuento de... En realidad, cuento no, realidad. Dice, mire, hasta hace 4 o 5 años las emisiones y todo el tema ambiental era una prioridad para el consumidor americano. Hoy dejó de serla. Hoy la prioridad es que quiere consumir más carne, la prioridad es que quiere calidad de carne, la prioridad es que... Y entra la parte ambiental, pero como último punto. O sea, el nivel de demanda, tanto interno como externo, se está llevando por delante todo lo que marcaba un poquitito un tema ambiental, un poquito confuso, porque, a ver, ya lo hemos discutido, ¿no? Era confuso, bueno, sí, las emisiones, bueno, pero si la vaca pasa tal o pasa tal. Bueno, hoy hay un pragmatismo y una decisión de aumentar la producción de carne y estar un poquito enojados con la Argentina porque la Argentina le está vendiendo carne. Es carne molida, ¿no? Como dicen ellos, es carne picada lo que le estamos mandando, o cortes para carne picada. Pero bueno, la verdad es un cambio y es una mirada de una perspectiva de mediano plazo impresionante, un futuro enorme, un mundo que se lleva todos los alimentos que somos capaces de producir. Y en el caso este, de vuelta, un sistema que funciona. Ahora, y nosotros necesitamos pensar... Sí.
1: No te quiero interrumpir porque es interesantísimo, pero un comentario, o sea... Desde la fundación venimos hace 30 años, por lo menos, diciendo las famosas cuatro limitantes estructurales. Y la primera de ellas es el tema vial, el tema de logística, de salida de los graneles y demás. Vos fijate cómo

0: Comparado con los americanos, esto acá no ha cambiado nada. Y te hago un comentario. En un programa de interés general como el de Mirtha Legrand, aparece una, estaba justo invitado Lacunza, vos te acordás, un economista de prestigio. Y otra persona que comenta, creo que es un, no sé, un comunicador, no lo conozco bien. La cosa que dice, mira, hace 30 años se murió mi hermano en la ruta 34, porque había chocado con un camión y todo, comentando, dice que el estado de las rutas terrible que era. Dice, pero lo más llamativo, que hace 30 años falleció y 30 años después la ruta no solamente no está mejor, sino que está peor que hace 30 años. Con lo cual, lo que venimos diciendo y bregando siempre en todos los seminarios, y parecería como que ya somos aburridos en este tema, ¿no?
1: Pero Gustavo, los que somos aburridos en el país estamos aburridos de repetir los mismos errores de los últimos, no 30, 50 años. Y venimos repitiendo errores de hace 50 años. Y ese es nuestro problema, y eso es lo que tenemos que entender. Estamos esperando el milagro de una cosecha, o el milagro de un déficit fiscal que se mantenga, y, o el milagro de que gane tal o cual en las próximas elecciones. Y en realidad, la mirada tiene que ser de mucho más largo plazo. El milagro tiene que ser que el argentino promedio empiece a mirar el largo plazo y se pueda sacar el cuco de la semana que viene y el valor del dólar y qué pasa con esto y qué pasa con el otro, y poder estar planificando con ahorros, con inversión, con una mirada distinta. Y yo creo que ahí está el error. Eso es lo que lleva a la ruta deteriorada, eso es lo que lleva a la salud deteriorada, eso es lo que lleva a la educación deteriorada. Pero es un modelo de país de 50 años o 60 años que no termina de arrancar. Y entonces, cuando uno se quiere comparar productivamente, el problema no es productivo, el problema no es si el maíz... Sí, acá evidentemente el maíz va a rendir seguramente 12.000 kilos de promedio, nada que ver con 120 quintales, nada que ver con lo nuestro. Pero, o digamos, promedio país estamos hablando, ¿no? O 130 quintales. Y las hojas estarán, no sé cuánto va a rendir. Pero la realidad es que el problema no es ese. La realidad es que acá entienden, porque hace 50 años o más, vos pensás que ayer lo repasábamos, toda la red nacional de autopistas de acá es de los años 50, que Eisenhower puso en marcha, y eso es lo que le dio vida al país. Entonces estamos hablando que hace 70 años o 75 años funcionan con una mirada de infraestructura distinta, una mirada que es lo que le dio digamos, el crecimiento regional y la generación de empleo en toda la zona. Vos, no hay zona, no hay pueblito, no hay... Ayer pasamos por un pueblo chiquito y había una planta gigantesca. Digo, ¿de qué será esto? Era una planta de IDM, que es lo grande del buen humor del trading, que era de etanol, era una planta de crushing y era una planta de molienda húmeda. Era todo, claro, todo junto, era una especie de pueblo la planta. Ahora, en el medio de la nada, ¿no? Entonces, bueno, eso es producto de un país que funciona y de un sistema que funciona. Dentro del sistema estamos nosotros los productores, que estamos haciendo lo posible por mejorar. Y ahí yo diría, hay un valor agregado importante del productor agropecuario argentino. A pesar de estos 50 años de un atraso en las decisiones de qué país queremos, en la Argentina, desde el punto de vista agropecuario, agroindustrial, ha crecido y sigue creciendo. Imagínate lo que crecería si tuviéramos un modelo distinto.
2: Gustavo, se nos fue el programa. Te mando un abrazo y buen regreso.
1: Señores, un abrazo y gracias.
0: Buen viaje.
1: Chau, chau.
2: Chau, chau. Era el ingeniero Gustavo Oliverio, director de la Fundación Producir Conservando. Silva Raulera nos manda saludos con un dron. Y Charlie González Prieto nos está escuchando y manda la foto de la radio del auto. Juancito, nos vamos a ver la carrera.
3: Exactamente, y nos vemos dentro de 15 días porque voy a estar en la cobertura del Gran Premio del Automóvil Club Argentino.
2: Chau, Gustavo.
0: Nos vemos, sí, señor.
2: Los quiero mucho y me voy rezando por vos.

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endeudamiento récord, cada vez más jubilados vuelven a trabajar. Más de 4 millones de personas en edad jubilatoria tienen deudas y casi la mitad con billeteras virtuales y entidades no bancarias. Los créditos se usan en su mayoría para pagar alquiler y medicamentos en cuotas y otros gastos corrientes. Entre los jubilados, la morosidad creció un 157% en los últimos 2 años. Un informe de la Universidad de Avellaneda estima que desde el último cuatrimestre de 2023, unas 27.000 personas mayores de 65 años volvieron al mercado laboral, la mayoría en situación de informalidad. La precariedad laboral alcanza, según los últimos registros, a más del 60% de las mujeres y más del 55% de los varones.

0: cumplirse el segundo plazo para que Manuel Adorni brinde las explicaciones sobre su patrimonio. La justicia no descarta que pida una nueva prórroga. El ex jefe de gabinete ya había solicitado una extensión de 15 días para acceder a documentación de la causa. Es porque quiere revisar los mensajes con el contratista que hizo las reformas en su casa de Indio Cuá, porque asegura que no costaron $245,000, como declaró como testigo ante la justicia. En tribunales estiman que el funcionario podría pedir una nueva extensión. Fútbol, torneo clausura, fecha 9. Hoy juegan Tigre, Rosario Central desde las 14:45. A la misma hora, Sarmiento de Junín recibe a Belgrano desde las 17. Argentinos, Gimnasia La Plata con transmisión de Radio Mitre. Más tarde, Independiente San Lorenzo desde las 19:15, también por Mitre. Y en el cierre de la jornada, Huracán Racing a las 21:30 y se escucha por Mitre. Cielo despejado en la ciudad de Buenos Aires, sensación térmica 9 décimas de grado, la presión 1032 hectopascales, viento del sur a 10 kilómetros por hora y la humedad 72%.
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0: hermosísima, mira, hermosísima. Frío, pero un frío como locos, un frío desubicado. Ya estoy recaliente con el frío, Gonzalo, así te lo digo, ¿eh? Así
1: pero
0: te lo
1: hay
0: digo.
1: Sol. Hay sol, sí, hay verdad. Sol, hay sol.
0: Por lo menos es hermoso.
1: El cielo está completamente despejado.
0: Precioso.
1: Mirás para
0: precioso.
1: El cielo, está completamente celeste y celeste intenso. Y aparte sí. Te fijás porque los contornos, viste, de los edificios es como que son perfectos cuando el cielo está así de celeste profundo, viste.
0: Sí, así cero, está lindo. Cero grados de térmica, querido.
1: Y bueno, pero eso es cuestión de esperar un rato nomás.
0: Qué bien que te lo estás tomando. Yo estoy enojadísima. Está claro que no voy a decir nunca más último fin de semana frío. Nada, sí. Me mira Sofi y me dijo, sí. Tienes razón, sí. Hace como 3 fines de semana dije, bueno, este debe ser el último fin de semana frío. Ya estamos entrando. Estamos entrando en la primavera. El mes de
1: mira, el pronóstico para el próximo... que no está bueno porque tiene 50% de lluvia de domingo, pero la máxima el domingo que viene, si se respeta lo que dice el pronóstico hoy, es de 23 grados. Ah, y la mínima es de 16. Es una diferencia tremenda. Y el sábado, figura un sábado de sol, con 14 de mínima, o sea, salta la mínima, y 21 de máxima.
0: Yo por las dudas no voy a decir nunca más, último fin de semana frío en Buenos Aires, porque hace por lo menos 3 o 4 fines de semana que vienen helados, ¿eh? Helados realmente. La térmica, 0 grados, y ahora la temperatura creo que es de 4 grados, ¿no, Sofi? Ahora me va a pasar, Sofi, la temperatura.
1: 3 grados, me dice grados, mi temperatura. Grados, de térmica, 5 de temperatura. O sea, la temperatura 5, la térmica 3.
0: Y no va a levantar tanto, ¿eh? Creo que la máxima es de 12 para el día de hoy. Vamos a ver.
1: Ya te digo, la máxima hoy es de 12 grados y a las 2 de la tarde.
0: Mamá, efectivamente. En Bariloche, 1 grado. En Tandil, 3 grados 9 décimas. Mucho frío en todos. La verdad que
1: en Villa La Angostura, menos 2.
0: ¿En serio?
1: Menos
0: en Córdoba, 4
1: grados. Pero soleado.
0: Sí, está soleado, está lindo el día. 4 grados en la provincia de Córdoba, 4. Pero bueno, hay que abrigarse y mantenernos. Mientras tanto, nos vamos a mantener informados, como para que estén un poco más calentitos. ¿Qué te parece, Gonza?
1: Dale, me parece perfecto.
0: Arrancamos con la heladera, la información en números para empezar este domingo.
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0: Y se supo finalmente la inflación de agosto fue de 1,7%, acumula el 21,3% en lo que va del año. Es la cifra mensual más baja del 2026. De esta manera, el índice de precios al consumidor se desaceleró 0,4 puntos porcentuales en comparación con el mes de julio, Gonza.
1: Y en base a esto hay que pensar cómo quedó la canasta básica. Y el dato es que subió un punto por encima de la inflación. Y una familia tipo ahora necesita 1.600.000 pesos por mes para no ser pobre.
0: La actividad de la construcción disminuyó 4,5% interanual en julio de 2026 y 4,6% respecto al mes de junio.
1: Y hablando de la ciudad de Buenos Aires, capital federal del país, la inflación en capital federal esta semana cerró en 1,7, exactamente igual que a nivel nacional. La acumulación de los últimos 12 meses de inflación en capital federal fue de 33,3%. Luego de un repunte de julio, el indicador porteño desaceleró en agosto. Los principales impulsos llegaron desde los rubros vivienda, alimentos, salud y transporte.
0: Tenemos que contar también en lo que tiene que ver con los números de esta semana que las ventas minoristas bajaron un 0,2% interanual en agosto y un 2,7% contra julio. En el año acumulan una caída del 2,4% según el relevamiento de CAME.
1: Bueno, y el último de los datos de la economía cuenta que la industria cayó 4,9% interanual en julio 2026. Dato fulero este, que decir, son casi 5 puntos de caída cuando comparas el mes de julio, ¿no? 2026 con el mes de julio.

0: Rio 2026, 2025, mejor dicho, 5 puntos de caída, me parece que es un montonazo.
1: 9 de la mañana, 12 minutos, estos son los números de la semana. Prepárate un mate, hacete un cafecito calentito que te contamos ahora algo de política.
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1: Gonza, nos metemos en el cuarto oscuro, contanos.
0: Bueno, les cuento algo que me pasó a principios de esta semana, que fue un cruce con un ministro del gobierno en un pasillo de un edificio público, de pura casualidad. Obviamente que los ministros tienen siempre bastante temor de cruzarse con algún periodista y que de repente algún chusma le cuente al presidente. Pero bueno, resulta que la pregunta rapidita que hubo ahí en esa conversación, más allá del hola, ¿cómo te va tanto tiempo?, fue de mi parte...
1: Espera, me quedé pensando... ¿Sí? ¿Cómo sería eso? O sea, el miedo es que el presidente se entere que algún ministro habla con periodistas.
0: Claro, porque yo ahora voy a contar algo de una conversación que tuvimos ahí. Obviamente que seguramente si el presidente hace tres preguntas y averigua quién es el ministro, seguramente no le guste que ese ministro hable con periodistas, porque eso pasa en todos los gobiernos igual. Este particularmente es mucho más duro con esas cuestiones. Mucho más duro, se parece mucho al de Cristina Kirchner. Digo, yo ahora que pasaron 15 años te digo... Fue muy difícil hacer periodismo político durante el segundo gobierno de Cristina. Digo, uno podía hablar con Florencio Randazzo, con Agustín Rossi, con Diana Conti, con Capitanichi, para de contar, digamos. Digo, después la mayoría de los funcionarios no te... Era muy difícil que te hablen. No porque no quieran, sino porque había, viste, una reprimenda post esa charla, digamos. Pero bueno... viste, cuando te saludas y de repente la caminata sigue, uno va para un lado, otro va para el otro, yo giro mi cabeza y pregunto, che, ¿y 2027? Y ahí se viene una respuesta que me permite contarte un poco cuál es el plan del gobierno para pensar cómo llegar fortalecido al año electoral, ¿no? Ahí la respuesta fue, que tomé nota, fue esta, dice, es fundamental que todos miren a la Argentina como un país sólido, de largo plazo, che, me dice, que la macro esté ordenada. Es clave que el mundo nos vea a nosotros, a los argentinos, como que estas cuestiones ya no se discuten más. Y la única persona para garantizar eso se llama Javier Milei. Se da vuelta y sigue, yo le digo, no, pará. Sigamos charlando, contame algo más. Entonces, lo que quiero contarles hoy es básicamente cómo tiene pensado hacer el gobierno para buscar que Milei reelija. Hay una decisión, Sandra, ya muy concreta, que intento pensar que el gobierno va a tratar de sostener a como dé lugar. Digamos que no, ¿qué te quiero decir con esto? Que no hay plan B. Hoy no hay un plan B. No es que hay escenarios posibles. Hay un escenario que para el gobierno es el escenario. Por un lado, lo que esta gente te dice, y es cierto, tiene mucho que ver con lo que dijo hasta hace poco el ministro de Economía en un foro económico, cuando dice 2027 va a ser el año en el cual la economía se va a llevar puesta a la política. Es decir, que no va a haber riesgo nada, ni riesgo cuca, ni riesgo como más te guste, que pueda generar un descalabro como pasó en 2025, mejor dicho. ¿Se acuerdan el quilombo que se armó en la Argentina a nivel económico cuando Kicillof gana la elección local en la provincia de Buenos Aires? Tremenda falta de, digamos, absorción de dólares por parte de la gente saliendo a comprar, suba de tasas, aumento de mora, un tremendo quilombo que fue muy difícil de desarmar. Eso por un lado. Ellos dicen, che, el 2027 va a ser un año en el cual la economía le va a ganar a la política. Están apostando fuerte a que aparezcan las inversiones del RIGI y están apostando fuerte, sobre todo, a que el proyecto de inocencia fiscal que se quiere votar ahora en el Congreso haga que la gente saque los dólares del colchón y los ponga a, digamos, girar en el sistema formal, y eso significa pago de impuestos. Dicho esto, lo más interesante de lo que me cuenta este ministro es que no hay plan B para la idea del gobierno de eliminar o suspender las PASO. Y ahí a mí, perdón que te diga esto, Sandra, yo no sé si me lo dice porque me está operando y quiere que yo salga públicamente a decirlo, o porque de verdad es el único plan que tienen y no tienen plan B. O sea, ellos dicen, es fundamental eliminar las PASO y que Milei gane en primera vuelta. Y yo, pero perdón, la Argentina tiene la opción de ir a segunda vuelta. Bueno, tienen un temor tremendo a que si hay segunda vuelta, una oposición, ¿no?, rejuntada, digamos, sobre todo unida más por el odio que por el amor, termine generando un descalabro político y Milei pierda en una segunda vuelta.

0: Bueno, resulta que el gobierno va a hacer una apuesta fuerte como mínimo para suspender las PASO en 2027, como máximo para eliminarlas. El objetivo ahí es claro, que el peronismo no tenga herramienta unificadora, que se maten a cielo abierto y que lleguen separados a la elección y que de repente el voto más duro del kirchnerismo termine yendo a un candidato más extremo, un estilo Miriam Breckman, y que un voto más racional del peronismo vaya repartido en un outsider. Hay algunos nombres dando vuelta, como el de Jorge Brito. ¿Por qué digo esto, Sandra? Por un tema matemático. Pensalo en términos matemáticos. La ley dice que para ser presidente en primera vuelta tenés que sacar más de 45 puntos, o bien sacar más de 40, llegar entre 40 y 45, pero sacarle 10 puntos al que viene atrás. Bueno, si vos repartís los votos del peronismo y no los unificás en un único candidato, en definitiva, vamos a poner un escenario simple. Tenés tres candidatos peronistas que sacan 12, 12, 12. Bueno, si los sumases, da 36. Ahora, si no los sumás, son 12, 12 y 12. Con lo cual, Milei sacando 40,01 y quitándole 10 puntos de diferencia al que viene atrás, termina convirtiéndose en presidente en primera vuelta. Acá la pregunta que yo te hago, les hago a todos, más allá de si la estrategia está bien o está mal, es si es correcto en un país modificar las reglas electorales tan cerca de una elección, y no porque lo estás haciendo para el beneficio del país, sino que lo haces simplemente para beneficiar el escenario electoral sobre el cual vos querés apoyar tu candidatura. Bueno, hasta ahora digo esto porque los votos todavía no están. El gobierno va a fondo para suspender de mínima o eliminar de máxima las PASO. Esto te cuento también un dato interesante, no de la semana pasada, sino de la anterior. Me dice un intendente peronista de la provincia de Buenos Aires. Me dice, sin PASO terminamos a los tiros. Y yo, ingenuo, le digo, buena metáfora. No, ¿qué metáfora? Es a los tiros. Pero que a los tiros es tipo un empujón. No, a los tiros es a los tiros. Tomás un arma, cargas. Digo, es fuerte lo que te estoy diciendo. Sí. Las internas en el peronismo de la provincia de Buenos Aires no son internas suavecitas, son internas fuertes en serio. De hecho, Sandra, trabajábamos juntos en TN cuando Héctor Pérez, camarógrafo del canal, toma con su lente una imagen atroz de Madonna Quirós disparando en el predio de San Vicente, sí, entre peronistas, ¿te acordás? Cuando se discutía qué hacer con el cuerpo de Perón. Bueno, digo, ahí tenés un ejemplo muy simple. Quiero decir, sin PASO el peronismo está complicado. Hoy todo puede pasar. Por eso el gobierno, que lo sabe bien, apuesta a terminar con las PASO como principal aspecto de estrategia política para que Milei reelija en 2027.
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2: De la mañana, 20 minutos, picadito, rapidito, una hora compacta de noticias y como siempre una entrevista fuerte que marca un poco lo que pasó en la semana. En esta ocasión vamos a ponerle un poquito de contexto, Gonza, para saludar al ministro de Defensa de la Nación, ¿te parece?
0: Dale, bueno, en el contexto político que yo recién te describía, claro, lo de Malvinas es un tema central, nadie discute que las Malvinas son argentinas, lo que sí nos preguntamos todos es, bueno, ¿qué pasó que de repente el tema Malvinas pasa a estar a tope de las noticias ahora? Repito, esto no inhibe que yo creo que el gobierno hace bien en lo que está haciendo. El presidente tiene razón y justamente esta semana el ministro de Defensa del país viajó al sur, a la Patagonia Austral, donde la idea es montar una base en torno a lo que plantea el presidente de la defensa de la soberanía nacional respecto de las islas.
2: Bien, ¿cómo le va, Carlos Presti? Muchísimas gracias, ministro, por este tiempo con nosotros.
3: ¿Qué tal, Sandra? Buen día. ¿Cómo
2: buen está, día, Gonzalo? Buen día. Bueno, ¿cuándo comienzan, ministro, las obras en buen la base día naval, ministro? ¿Y de cuánto, bueno, es la inversión que se necesita para llevar adelante estas obras?
3: Sí, esta es una obra estratégica que estaba pensada hace muchísimos años, nunca se había invertido ni se había dado el contexto estratégico como para llevarla a cabo. Y bueno, el momento llegó, después de 40, 50 años, vamos a realizar esta base naval integrada en Ushuaia. Ya están los recursos disponibles a través de un DNU que fue posterior. El día siguiente o la misma noche de la cadena nacional ya se firmó el DNU. Asignaba los recursos para el Ministerio de Defensa y a su vez para la Armada. Y las obras van a empezar ya en enero del año que viene.
2: En enero 2027.
3: Ministro,

0: No, le quiero preguntar, ¿cuáles son los escenarios concretos respecto de Malvinas que usted imagina de acá al año que viene o al otro, digamos? ¿Esto significa que la Argentina está más cerca de recuperar la soberanía de las islas, que el gobierno tomó la decisión de poner la cuestión Malvinas fuerte como bandera nacional? Digamos, ¿qué es lo que más podemos esperar de toda esta movida que, repito, para mí está bien de respaldar la causa Malvinas?
1: Sí, Gonzalo, todos los argentinos, bueno, personas que, bueno, sabemos que es una causa nacional, y así como también está en nuestra constitución, sabemos que la única manera de recuperar la soberanía plena sobre las islas es de la manera diplomática, de manera pacífica. Y en ese orden de ideas es que el Ministerio de Defensa, viniendo yo también, obviamente, de la parte militar, es trabajar para crear las mejores condiciones estratégicas en el Atlántico Sur. El presidente me ha indicado expresamente poner máximo empeño en levantar nuestra base naval en Ushuaia. Esto nos va a permitir tener una mayor presencia, una fortaleza en el Atlántico Sur. También nos va a permitir, obviamente, tener una base de la Armada Argentina, ¿no? Con capacidades importantes, integrando todos los medios, crear un polo logístico comercial también en Ushuaia para poder hacer una proyección antártica e internacional y conectarnos con Petrel, ¿no? Ese es el escenario desde el punto de vista de defensa que veo. Es un crecimiento de la presencia y de las capacidades de la Argentina en el Atlántico Sur.
2: Hoy en la tapa de los diarios se publica la expresión del presidente de los Estados Unidos, de Trump, que se ofrece como mediador si se agrava el conflicto. En una visita oficial a Irlanda volvió a hablar de las Islas Malvinas y calificó como un desastre potencial la disputa entre Argentina y Reino Unido. ¿Cómo lo ven ustedes? ¿Y qué significa esta manifestación del presidente de Estados Unidos?
1: Sí, yo lo veo en realidad como una declaración que el presidente de Estados Unidos referente a esta situación que es, para mi punto de vista, obviamente que no es en contra de nadie, sino hasta tal vez a favor de buscar una solución pacífica a todo este tema.
2: Pero digo, ¿no agrava
1: No
2: la
1: hay otra
2: situación que
1: opción.
2: el presidente diga esto? Digo, no, no sé si es bueno o es malo. Esa es la pregunta. ¿Para usted es bueno o es malo?
1: Sí, yo en realidad supongo, obviamente, que acá en el gobierno se lo trabaja de manera muy, muy integrada y muy articulada, ¿no? Seguramente el presidente Milei, que con el canciller, que son los responsables, ¿no?, de toda la política exterior de la República, estarán ya pensándolo y analizándolo todas las declaraciones hechas por el presidente de Estados
2: Claro.
1: Unidos. Sí, desde mi punto de vista, obviamente, nosotros tenemos hechos concretos que demostrar que es la presencia argentina en el Atlántico Sur, ¿no? Y también al mismo tiempo, desde el punto de vista de defensa, tenemos esta alianza estratégica con los Estados Unidos en materia de defensa, que nos permite obviamente equiparnos y posicionarnos a nivel hemisférico.
0: Ministro, usted viene de las
1: Sí.
0: Fuerzas Armadas, entonces esto me
1: Sí.
0: parece que es interesante preguntárselo porque, en definitiva, más allá de que a Malvinas fueran a pelear pibes que quizás no, que no tenían la más mínima relación con el mundo bélico, ni mucho menos, el ejército argentino es un emblema para el país, entre otras cosas también por la defensa del territorio nacional. ¿Cómo, a ver, le cae a una persona que viene de las Fuerzas Armadas este vaivén de opiniones que existen en materia internacional de presidentes como Donald Trump, que de repente utilizan una causa que para nosotros es muy importante como moneda de cambio en su relación con un país europeo con el cual él tiene un diferendo respecto de un conflicto bélico que ocurrió, en este caso, en Oriente? Digo, como que, digamos, ¿cómo le cae al presti persona, no al presti ministro, digo, este tipo de vaivenes y utilizaciones de una causa que para la Argentina es tan noble?
1: Sí, mira, Gonzalo, esto obviamente es todo muy discutible, son visiones también muy personales, como planteas vos. El año 1988 tenía 16 años. Y podríamos hablar con vos el tema de pibes. Para mí son soldados que fueron a defender las islas,
0: Totalmente,
1: ¿no?
0: sí,
1: No
0: claro
1: sé
0: que
1: si
0: sí.
1: en el buen sentido, ¿no? Y nuestro reclamo de soberanía es claro. Han perdido la vida 600.

0: 39 hombres en estas islas, los recordamos permanentemente, hombres de la Armada, del Ejército, de la Fuerza Aérea, de las Fuerzas de Seguridad también. Entonces, para nosotros cala muy hondo en nuestro sentimiento patriótico, y más, como te comentaba, yo cuando ingresé a las Fuerzas Armadas, ingresé en el año 1984, muy, muy post Guerra de Malvinas, así que tengo esta formación malvinense también en mi persona. El tema que las relaciones internacionales se manejan ya por otros andariveles. Hoy por hoy Estados Unidos tiene una preeminencia estratégica internacional y hace valer su peso, y en este mismo contexto, en nuestro hemisferio, en América, hay un interés y una prevalecencia de los Estados Unidos para con todos los países. Y la Argentina busca posicionarse y ser el referente para los Estados Unidos, ser el referente americano en el Atlántico Sur, ¿no? Uh-huh. Y obviamente entiendo yo que el presidente lo toma de esta manera, ¿no?
1: ¿Y cómo están las Fuerzas Armadas Argentinas hoy en día? Sobre todo teniendo en cuenta lo que dijo el expresidente Alberto Fernández, ¿no? Hace unas semanas, que dijo que Inglaterra no se preocupe porque Argentina está desarmada. Insisto, sí. No sé si es bueno o es malo.
0: No, pero mira, yo lo quisiera tal vez aclararlo muy rápidamente.
1: A ver.
0: Como te digo, yo hace 40 años que estoy en las Fuerzas Armadas, y desde el año 1984, que ingresé al ejército, y hasta ahora, he visto el detrimento en el equipamiento, en la capacitación. Y así también te digo que, como militar, es la primera vez en 40 años que veo una inversión importante en defensa. Esto apunta a todo, más que nada, a mantener la soberanía, a tener capacidades de control de nuestro espacio aéreo, marítimo y terrestres. Apunta a ser una herramienta de la diplomacia y del país para poder llevar a cabo sus objetivos. Y puntualmente lo que me decías del expresidente Fernández, obviamente que ha sido un totalmente desacertada las apreciaciones, ¿no? Es más viniendo de un expresidente que debe conocer a sus Fuerzas Armadas, ¿no? Hace un par de años que fue presidente, que hable de esta manera no es lo más adecuado. Yo le decía en otros medios, ¿no?, que sería tal vez ideal. Tenemos entre nosotros personas que han combatido en Malvinas, que han volado los aviones, que han hundido 6-7 embarcaciones, destructores, fragatas, que hable con ellos. Los F-16 es una plataforma formidable que se ha comprado, no es obsoleto, no es viejo, no, ni el número sabía, y son plataformas de combate modernas. 30 países en el mundo usan esos aviones, 30 fuerzas aéreas, o sea, no es que es algo obsoleto. Y por esta alianza que hay con los Estados Unidos, obviamente que todo el está guardado también con secreto militar, pero todo el armamento, toda la aviónica, los sistemas, son todos de primer nivel. Por fin tenemos, después de 15, desde el 2015, que no tenemos aviones supersónicos. Y este detrimento del material viene de hace 20, 30, 40 años, ¿no?
2: Ministro, pensaba en algo que me parece que puede ser central para el futuro de todo esto, que es la relación con los países que nos acompañan en esta región, con Chile, con Uruguay, con Paraguay, etcétera. ¿Cómo ve la relación hoy de la Argentina con respecto a estos países, pensando en que muchos de ellos tienen vínculo con algunas compañías que después terminan cayendo en este tipo de actitudes ilegales de explorar y o querer explotar la cuenca de Malvinas? ¿Cómo ve la relación de solidez entre el país nuestro y ellos, para que ellos también digan, che, ahí no, porque primero está nuestro vínculo regional y después está nuestro interés por fuera de eso?
0: Sí, Gonzalo, yo lo veo, sobre todo con los países limítrofes, la relación desde el punto de vista de defensa siempre ha sido buena. Hemos tenido una vinculación desde la diplomacia militar o desde las vinculaciones operativas también, tanto con los hermanos de Chile, con Brasil, Uruguay, Paraguay, todos, Bolivia también ahora. La relación ha sido siempre, desde el punto de vista, muy buena, tanto del Ejército, la Armada, la Fuerza Aérea. Y esta, yo creo que es un punto de apancalamiento, ¿no? Poder

0: avanzar con cuestiones diplomáticas o políticas, de política exterior, sobre la base de las buenas vinculaciones que hay de confianza entre las Fuerzas Armadas, ¿no es cierto?
1: O sea, el argentino puede estar tranquilo de que no va, digamos, que ni Chile, ni Paraguay, ni Uruguay van a hacer, digamos, nada para que algunos empresarios o empresas extranjeras, digamos, tengan la chance de sortear la dificultad legal que la Argentina les pone para explorar la cuenca de Malvinas.
0: Yo entiendo que parte de la, entiendo perfectamente a dónde vas. Todas estas cuestiones propias de exploración sobre las islas y su vinculación con nuestro país van a estar enmarcadas en un marco legal que ya está llevando a cabo la Cancillería y que va a llevar a todas las empresas a optar por la legalidad de sus acciones en territorio argentino, ¿no?
2: Sí, ministro, ¿cómo fue la reunión con el gobernador? ¿Cuál fue el resultado de ese encuentro?
0: Pues fuimos el viernes con el canciller, estuvimos en la provincia de Tierra del Fuego, en Ushuaia, y tuvimos una reunión con el gobernador y la vicegobernadora, muy buena. Una buena recepción, tuvimos una charla de una hora, y de esa reunión salió el tema de que la necesidad de tener a Ushuaia como punto de referencia en el Atlántico Sur de la República Argentina. Es de interés de Tierra del Fuego, más allá de cuestiones partidarias, es de interés de la nación, es construir de manera integrada. Así que se suman a la actividad de armar nuestra base naval y polo logístico. Sí,
2: perdón, me quedó una pregunta colgada del comienzo. Sí. ¿De qué inversión estamos hablando, ministro?
0: Es una inversión de 450 millones de dólares. Es una inversión que va a tener cuatro fases, durante 4 años. Ahora, con la decisión, con el DNU, hemos recibido ya los primeros montos de funcionamiento para poder empezar con las licitaciones de acá a fin de año, para poder lanzar las primeras obras de la base naval y también en la Antártida. Cosa de poder articular la presencia argentina en Ushuaia y el polo logístico y su proyección al continente antártico, ¿no?
2: Bien. Ministro, muchísimas gracias por su tiempo. Un domingo a la mañana, un placer.
0: Gracias. Bueno, muchas gracias, Sandra. Muchas gracias, Gonzalo, también.
2: Gracias a usted. Carlos Presti, ministro de Defensa de la Nación.
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0: frío, Gonza, mucho frío. Va levantando despacito la temperatura. 12 grados la máxima, dijiste.
1: Sí, 12 a 2 de la tarde.
0: Ay, Dios, 6 grados ahora, oh. 5 tremendo. Grados, pero 8 bueno, décimas.
1: Con sol, solcito.
0: Con solcito, no. Efectivamente. Pero bueno, vos decís que este es el último fin de semana frío. Lo digo bajito.
1: Yo no digo que es el último, lo que okay. Digo que, porque aparte te voy a decir algo. Yo te dije que el domingo que viene, según el pronóstico, déjame ver de vuelta, pará, ¿eh? Sí, sí. Da 23 de máxima. Sí,
0: yo por las dudas no voy a decir.
1: Pero nada, ¿viste? Que el lunes de la otra semana es como que empieza a bajar otra vez. No. 18 y el martes de la otra semana, 16.
0: No, por las dudas.
1: Con lo cual no me animo a.
0: No digamos nada. Yo ya lo engualiché. Dije, nada, último fin. Debe ser el último fin de semana frío. Tres fines de semana atrás dije esto. No, dale. Por las dudas.

0: onza, nos quedamos con esta temperatura, es lógica para esta época, vamos a decir todo eso que hay que decir, ¿viste? 6
1: y
0: grados.
1: Y todavía no llegó el... No terminó el invierno, che, faltan 8 días.
0: Para la primavera, claro. Uno ya llega a septiembre y cree que se terminó, no se terminó nada. Qué frío anoche, tuve una fiesta de 15, la recepción al aire libre, te digo, mamá mía, qué fresquete, no había manta que alcancé. Te juro, no había
1: mantita.
0: Sí, mi amor, pobrecita. Pero bueno, igual cuando le pones onda, viste que se zafa. Por suerte la fiesta era en la parte cerrada. Bueno, Gonza, nos metemos un poco en lo que fue el caso policial de la semana, la piel del miedo, lo que querramos denominar como el caso que se impone ya desde hace mucho tiempo. Tiene que ver con el caso Loan, que está avanzando el juicio y han declarado testigos claves. Recordemos, este caso fue... el 13 de junio del 2024, Loan tenía 5 años, durante el almuerzo familiar, todos sabrán, el chico desapareció y a partir de ahí, bueno, este juicio que... Cuando empezó la causa, inicialmente hubo una investigación provincial y una enorme búsqueda en Corrientes, todos mirábamos hacia allá, con el paso de los días ya comenzaron a aparecer distintas hipótesis, pistas, testimonios, sospechas sobre personas que habían participado en aquel almuerzo. La investigación pasó posteriormente al ámbito de la justicia federal y terminó convirtiéndose en una causa de enorme volumen, perdón. La investigación judicial llegó a determinar 2 grandes grupos de hechos. Por un lado, la presunta sustracción y el ocultamiento de Loan, y luego las distintas maniobras destinadas a desviar, entorpecer, obstaculizar la investigación. Entonces ya tenías los 2 grandes grupos de hechos en torno a la investigación. Uno era el caso propiamente dicho, la investigación por la desaparición, la sustracción, la muerte, el ocultamiento, y el otro era todo lo que pasaba en paralelo, ¿no?, con los involucrados. El juicio comenzó el 16 de junio del 2026, Gonza.
1: Sí.
0: Y bueno, comenzó apenas 3 días después del segundo aniversario de la desaparición de Loan. Está realizándose en el Escuadrón 48 de Gendarmería Nacional. Esto se desarrolla en la ciudad de Corrientes y hay 17 acusados. Los 7 acusados principales son quienes están enfrentando las acusaciones relacionadas, como te decía recién, directamente con la sustracción y con el ocultamiento de Loan, que es Laudelina, que aparece ahí como la principal de toda esta historia, Walter Maciel, que es el ex comisario de 9 de julio, que también está detenido, como María Victoria Cayaba, Carlos Guido Pérez, Mónica del Carmen Millapi, Antonio Benítez y Daniel Fierrito Ramírez. El juicio ya lleva 24 audiencias aproximadamente y fueron declarando muchos testigos alrededor de toda esta historia. Esta semana hubo audiencias con declaraciones claves. Declaró el ex comisario Walter Maciel, dijo que el nene fue atropellado y que Pérez, Cayaba y Laudelina son los únicos responsables de toda esta historia. En esta declaración explosiva, el ex comisario Walter Maciel también apuntó directamente contra los 3 de los acusados, que son Carlos Pérez, Victoria Cayaba y Laudelina, y que es la tía de Loan, que aparece ahora como la persona más señalada, podríamos decir, ¿no? Porque él apuntó directamente contra Laudelina. Señora Laudelina, si usted se siente amedrentada, amenazada o intimidada por lo que fuera, por quien fuera, usted en este momento puede manifestarlo. Así que la declaración gira... Las declaraciones giran alrededor de Laudelina. Declaró ella también el martes 8 de septiembre. El 24 de junio había tenido la posibilidad de declarar y decidió no hacerlo. Se mantuvo en silencio. Luego pidió perdón y se quebró en llanto por las versiones que habían dado anteriormente. Negó que ella tenga que ver. Dijo que haya existido el supuesto accidente. Ella lo negó. Según su primera versión, ustedes se acuerdan que ella hablaba de esto, Loan habría sido atropellado, dijo que esa historia fue impulsada por su abogado en aquel momento, también negó haber participado en la colocación o aparición del botín de Loan, otro de los momentos claves de la investigación, y contó cómo fueron las primeras horas de la búsqueda. Cuando le preguntaron quién pudo haberse llevado a Loan, ella dijo que no lo sabe, pero señaló a Antonio Benítez, a Mónica Millapi y a Daniel Fierrito Ramírez como las 3 personas que estaban con los chicos en el Naranjal y que, según ella, podrían saber o haber escuchado qué fue lo que ocurrió.

0: Por acá anda la investigación, larga investigación, triste, porque mientras tanto Gonzá, del chiquito de Loan, no se sabe absolutamente nada, ¿no? Mientras avanza el juicio y mientras siguen declarando los testigos.
1: Yo pensaba, cuando te escuchaba recién, recordaba el caso de Sofía Herrera, que también tiene algunos ribetes similares. ¿Cómo es posible que en la Argentina, en el año, no sé, 2020, 2022, 2024, 2026, el caso Sofía fue, es cierto, hace ya casi 20 años, sea tan difícil poder darle trazabilidad a la desaparición de una persona? Es increíble, y eso te habla de la enorme diferencia que existe, y lo digo con mucho respeto, de algunos lugares del mal llamado interior de la Argentina respecto de las grandes ciudades. Lugares donde podés hacer lo que se te canta, total nadie te va a ver, ¿viste? Fíjate que pasaron años y todavía no se sabe ni qué pasó. Es más, quiero decirte algo. Hay una seria chance de que este juicio no eche claridad sobre qué pasó con Loan. En todo caso, podrá echar justicia sobre el accionar, las actitudes, la desaprensión de cierto grupo de personas. Ahora, yo creo que después de este juicio...
0: No se sabe ni se sabrá, ¿no? No se sabrá.
1: Olvídate, es tremendo eso.
0: No, no, es durísimo, es tristísimo. 2 años de su desaparición. 2 años, Gonza. Es increíble, o sea, y la misma pregunta de siempre... ¿Dónde está? Y como vos decís, por eso era importante aclarar esto de los dos grandes grupos de hechos, ¿no? Y de por dónde pasa la investigación. Porque la investigación pasa más por cómo se desvió, cómo se entorpeció, cómo se obstaculizó la investigación, que por la realidad de los hechos, Gonza. Porque se fueron desvirtuando los hechos. Con lo cual, la principal hipótesis judicial no es que Loan simplemente se haya perdido, sino que fue sustraído. ¿Y después qué? ¿Después qué? Posteriormente a eso, ¿qué pasó? ¿Se murió? ¿Lo enterraron? ¿Se lo llevaron? Esta es la primera pregunta. Y esa pregunta, tristemente, Gonza, yo creo que no la vamos a saber. Ojalá nos equivoquemos, ¿no? Pero la sensación es la misma que la tuya. Ojalá nos equivoquemos, Gonza.
1: Es que no hay nada, nada, pero nada de lo que vos contaste, nada de lo que está pasando en el juicio que pueda hacerle pensar a alguien con cierta racionalidad que se va a saber dónde está Loan en este momento, vivo o muerto, digo, ¿no? Lo mismo, Sofía Herrera, repito, 2008, ya pasaron casi 20 años, Sandra, de la desaparición de esta chiquita. Sí, vos podés decir, sí, en 2008 no había la tecnología que tenemos hoy, no teníamos las herramientas, está bien, ponele. Ahora, Loan desapareció hace 2 años, en la era de las comunicaciones, de las cámaras, de
0: claro,
1: lo todo.
0: Porque en el caso, bueno, de Sofía Herrera, si querés... Digo, era mucho más difícil sin tanta tecnología. Y como dicen siempre en el lenguaje de los peritos y de la investigación judicial, tiempo que pasa, verdad que huye. Y lamentablemente en el caso Loan se perdió mucho tiempo, Gonza, y se perdieron muchas pistas. Demasiadas.
1: Sí, difícilmente se sepa algo concreto.
0: Hacemos una tanda y cerramos con El Horizonte.
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Horizonte de esta semana quiero hablar de un tema que nos convoca, sin lugar a dudas, a todos. Porque esta semana se celebró, se festejó el Día del Maestro, el 11 de septiembre. Y eso me hizo pensar y reflexionar sobre algo. Si hacemos memoria, todos, absolutamente todos, podemos rememorar a uno de ellos.

ellos, a uno de esos maestros de nuestra infancia o de nuestra juventud. Ese docente que por alguna razón nos miró distinto, que vio en nosotros algo que ni nosotros mismos veíamos. Y eso es fuerte. Una sola persona puede cambiar la vida de otra sin darse cuenta. Tal vez con una guía, con una palabra, con una orientación o con una mirada. Un maestro no solo enseña matemática o historia, a veces enseña algo más determinante. Por ejemplo, a confiar en uno mismo. Y cuando un chico empieza a confiar en sí mismo, aparece algo clave, la curiosidad. Y de esto quiero hablar. De chicos preguntamos todo. ¿Por qué? ¿Para qué? ¿Cómo funciona? ¿Qué es? Pero en algún momento de nuestras vidas adultas empezamos a valorar más tener respuestas y certezas que conservar preguntas y convivir con dudas. Y ahí quizás perdemos algo importantísimo, nuestra curiosidad. Esto sucede el día que creemos que ya sabemos todo. Entonces ahí nuestro mundo se empieza a achicar. Por eso me gusta tanto esta idea de ser eternos aprendices. Y este es el concepto que hoy les quiero dejar en el horizonte. No importa la edad ni el momento. No importa cuánto aprendiste o cuánto estudiaste. Aprender un idioma a los 60, dejarse sorprender por lo que piensan nuestros hijos, escucharlos, atender más a los jóvenes, leer algo que jamás hubiéramos elegido para leer, no para convertirlo en un resultado medible ni en una obligación, sino porque algo nos da ganas o porque algo nos intriga y nos da curiosidad. Quizás los mejores maestros no fueron los que nos dieron todas las respuestas, sino los que nos dejaron con ganas de seguir preguntando, dudando, curioseando. Por eso creo que todos podemos ser un poco maestros en la vida de alguien. Mirar a otro y hacerle sentir, vos podés, o simplemente te estoy mirando. Y al mismo tiempo, seguir siendo alumnos o aprendices eternos. Porque mientras haya una pregunta que no sepamos responder, hay futuro. Ese es para mí el horizonte de hoy.

0: terminamos con este domingo, al menos por un ratito, porque sigue la programación de Radio Mitre, por supuesto, terminamos nosotros.
1: Sí, señora, nos vamos nosotros, queda Alfredo Leuco al frente de Radio Mitre por un rato más.
0: Bueno, vamos a ver cómo sigue esta temperatura. Por ahora lo que vamos a decir es que este domingo sigue frío. Veremos, veremos, después lo sabremos. No vamos a decir nada el fin de semana que viene. No sabemos si es el último, si seguiremos así. Basta, basta, porque yo ya, viste, lo dije hace tres domingos y nunca lo pudimos revertir. Esperemos que el fin de que viene no haga tanto frío, nada más.
1: Va a estar lindo, va a estar lindo.
0: Va a estar lindo. Chau, nos vamos, a confiar. Hasta el domingo que viene, que tengan buena semana. Chau.

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0: República estarán pensándolo y analizándolo todas las declaraciones hechas por el presidente de Estados Unidos. Sí, desde mi punto de vista, obviamente, nosotros tenemos hechos concretos que demostrar que es la presencia argentina en el Atlántico Sur, ¿no? Y también al mismo tiempo, desde el punto de vista de prensa, tenemos esta alianza estratégica con los Estados Unidos en materia de defensa.
1: También en diálogo con Radio Mitre, Presti adelantó que las obras para la base naval integrada comenzarán en enero del año que viene.
0: Esta es una obra estratégica que estaba pensada hace muchísimos años, nunca se había invertido ni se había dado el contexto estratégico como para llevarla a cabo. Y bueno, el momento llegó, después de 40, 50 años, vamos a realizar esta base naval integrada en Ushuaia. Ya están los recursos disponibles a través de un DNU y las obras van a empezar ya en enero del año que viene.
1: Renunció el director de la Casa Argentina en París, Santiago María Guillermo Adolfo Mucio, un mileísta puro que había retirado una placa en memoria de los desaparecidos y estaba acusado de echar estudiantes por motivos ideológicos, entre otras denuncias, presentó su dimisión. Pese a su cercanía ideológica con el presidente, desde el propio gobierno lo empujaron a dar el paso al costado. Su reemplazo será el profesor Alfredo Mario Soto, actual vicerrector de la Universidad de Rosario y profesor en la UCA. Fórmula 1 larga el Gran Premio de España con Colapinto entre los 10 primeros, nos informa nuestro enviado especial.
2: Hay mucha expectativa del público argentino que vino a alentar a Franco Colapinto por la novena posición de largada que consiguió el argentino para este Gran Premio de Madrid. Esto le decía la Radio Mitre.
3: Y ojalá que quede en el podio y que gane.
4: Nada, y no se le aguante, como un montón de gente que está acá. Estamos dando vueltas y aprovechamos. Y nada, que largue noveno para nosotros, un montón, imagínate, se inaugura el Madrid y lo comete el Q3. Impresionante.
5: Es un chico que anda muy bien, y nada, espero que haga una buena carrera y trate de no equivocarse para no sufrir lo que sufrimos estas dos últimas, la última carrera y la última clasificación.
2: Desde Madrid, Fino Martínez, enviado especial, Mitre, informa primero.
1: Cielo despejado en la ciudad de Buenos Aires, sensación térmica 3 grados 7 décimas, la presión 1032 hectopascales, viento sur a 13 kilómetros por hora y la humedad 63%.
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0: mensaje que nos diga las orejas, Diego Torres, siempre, todos estos domingos, no vamos a rendir, vamos a tratar de ser mejor que ayer. Hay que levantarse con alegría todas las mañanas, agradecerle a la vida y emprenderla con mucha fuerza la construcción del futuro nuestro y nuestros seres queridos. Así que sean ustedes muy bienvenidos. Estamos arrancando este programa como todos los domingos. Estoy saludando a mis compañeros, pero hoy, como le dimos un día de descanso, de pequeñas vacaciones a Andrea Esteves Mirson, yo les voy a decir primero que está realmente frío y lo voy a argumentar con datos concretos. No es que es una sensación térmica mía, la sensación térmica real es de 3 grados 7. Oh. 3 grados 7, y cualquiera que salga a la calle se da cuenta que es así de fresco. Hay un vientito durísimo, pero la temperatura es de 6 grados 3, hay probabilidades de precipitaciones. Por ahora, por lo menos durante el programa, no. La humedad es del 59% y los vientos corren a 13 kilómetros en la hora. Está soleado, lo cual hace un poquito más tranquilo y más amable este domingo. Decirle a nuestros oyentes, como siempre, que nos pueden ver a través de YouTube, en vivo, en Radio Mitre, y que si quieren dejar mensajes de 30 segundos, con toda libertad, con toda franqueza, sin insultar, sin agredir, pero digan lo que tengan ganas, en 30 segundos al 11-300-307-90. Vamos a decirlo de otra manera, 30-03-0790. Son los teléfonos para dejar los mensajes aquí, que sean cortitos, así podemos pasar la mayor cantidad de mensajes posibles. Estamos arrancando con esta energía, combatiendo el frío, y saludando ahora a nuestro compañero Juan Bindi, cargado de información del mundo del deporte. Juan, buen día.
1: Hola, Alfredo, gran abrazo. Saludo para todos, así es. Aquí estamos en una mañana fresca, pero otra vez una mañana que esperemos sea caliente en relación a las novedades. Y ya tenemos una primera foto noticiable de lo que nos llega desde Madrid, con otra muy buena largada de Franco Colapinto. Salió número 9, está número 7, señoras y señores. Corremos la vuelta número 4 de este nuevo circuito en Madrid, un circuito que combina una parte cerrada, una parte abierta, que tiene túneles, que tiene una curva que la han llamado la Monumental. Colapinto hizo un chiste y dijo, le podrían poner la Bombonera, que quedaría más lindo, pero se llama la Monumental por lo compleja y por lo larga que es, por lo grande que es. Realmente es una pista nueva que los pilotos han descubierto esta semana, y Franco tuvo una gran largada que ya podemos decir a esta altura, con casi 3 años suyos en la máxima, es un rasgo distintivo. Las largadas evidentemente le sientan bien. Aquí logró escalar 2 peldaños y reiteramos, ya casi cumpliendo la cuarta vuelta, Colapinto marcha número 7 en el Gran Premio de Madrid, que tiene a Lando Norris con McLaren por ahora como líder. Hablaremos de eso. Hablaremos, por supuesto, también de tenis, porque hay definiciones importantes. Hablaremos de lo que está ocurriendo en 3 bellas ciudades de Santa Fe, incluido la que tiene ese nombre, pero sobre todo Rosario y Rafaela, donde ya están en curso los Juegos Suramericanos, donde están pasando cosas, y por supuesto, del fútbol nuestro de cada día. Tengo una frase de ayer, de Julio César Falcioni, que, bueno, tiene un aire, una reminiscencia, una frase de Borges o de Cortázar,

0: Cázar, pero no, es de Falcioni, ya van a ver por qué se los digo. Y además hoy es un día, entre otras cosas, de clásico, porque juega Independiente con San Lorenzo, así que con todo eso nos vamos a meter dentro de un rato nada más.
1: Completísimo el informe periodístico de Juan Bindi. Yo, si fuese director técnico, no sé cómo se llama el director técnico de Colapinto, el tipo, el manager, el que lo...
0: Y tiene varios, podríamos poner a Briatore, que es el...
1: Briatore, yo le levantaría un cartelito que diga, seguí con el acelerador a fondo, pero tranqui.
0: Sí,
1: es medio contradictorio el mensaje, acelera a fondo, pero tranqui. O sea, tratar de que no se sobregire, porque, por ejemplo, digo una cosa así al azar, si sale séptimo, es un numerazo,
0: ¿Qué te parece?
1: Es una gran actuación. Bueno. Veremos que
0: ojalá, sea un poquito
1: conservador en ese sentido para que no se despiste. Ojalá pase eso. Señor Pablo Nova, ¿cómo le va?
2: ¿Cómo va todo?
1: Buen domingo.
2: Buen día. Bueno, vamos a hablar hoy, vamos a traer un tema que tiene que ver con el amor y la medida del amor. ¿Acaso el amor tiene medida?
1: Tiene medida.
2: Ahí Box Day creo que decía, creía que el amor no tenía medida. Yo creo que sí tiene medida, que hay formas de medirlo. Y como varios sustantivos abstractos, yo a veces hablo del liderazgo, del protagonismo. El protagonismo se siente más, para mí, en la falta que en el exceso, cuando uno está normalmente en la vida fluyendo. Ahora, cuando siente que lo desplazan, que no lo consideran, ahí uno dice, me está faltando esto. El amor creo que pasa lo mismo, igual que la autoestima. Son cosas que uno empieza a poder medirlas cuando le están faltando. Entonces, vamos a hablar de algo que bauticé el amorómetro.
1: El amorómetro.
2: Que es esa cosa con la que a veces andamos midiendo cuánto amor estamos dando y cuánto amor estamos recibiendo. Y vamos a hablar de cómo darnos más amor nosotros, porque nosotros somos el protagonista de nuestra vida. Estamos siempre, uno está siempre con uno. Entonces, si no arranca por casa el tema, vamos a medir el amor y vamos a preguntarle a la gente, ¿cómo estás de la sensación térmica amorosa? Del amor, ¿cómo está midiendo hoy tu amorómetro?
1: ¿Cómo está midiendo hoy? Interesantísimo, interesantísimo. Bueno. Estamos en condiciones de saludar a nuestro compañero Osvaldo Pepe, militante de la nostalgia. Buen día, Osvaldo, ¿cómo te va? Buen domingo.
3: ¿Qué tal, Alfredo? Buen domingo para todos. Hoy vamos a recordar el servicio militar obligatorio, la colimba.
1: ¿Qué tema de conversación? Colimba. ¿Qué tema de conversación? Ahora no tanto, por supuesto, porque no existe, pero en su momento las anécdotas de la colimba eran impresionantes entre los varones, en cualquier cena, en cualquier encuentro de sobremesa, impresionante. Bueno.
3: Absolutamente. Y estaba la parte de... durísimo aprendizaje de los cuarteles, ¿no? Que a veces generaba, además de anécdotas risueñas con el paso de los años, cierta angustia y un rechazo, ¿no? Entre quienes fuimos adolescentes hace 50 años o más todavía, sentimiento que se extendía a las madres y a las novias jovencitas, de los futuros conscriptos. Así que cuando quieras, Alfredo, pegamos la radio, la oreja a la radio, para mejor decir, y escuchamos el sorteo, ¿Quién te dice? Nos toca número bajo y zafamos.
1: Y zafamos. Interesantísimo. Te anticipo mi experiencia muy cortita, después lo charlamos y te escuchamos con toda atención. Yo quería hacerlo lo más corto posible para no dejar de estudiar en la universidad.
3: Claro. Y
1: había dos posibilidades. Que era... Y aprender algo, digo, voy a usarlo para aprender algo. Me gusta mucho nadar, he nadado bastante bien en su época, entonces quise ser buzo, y eso era en Mar del Plata, estudiar para buzo, pero era en Mar del Plata. Entonces no me quería ir de Córdoba. Entonces elegí paracaidismo, que es en el camino a la Calera, en Córdoba. Y bueno, después te cuento, pero finalmente soy paracaidista y artillero.
3: Me tiré,
1: tengo el orgulloso brevet de paracaidista y la boina roja de la Colimba, en momentos muy duros y muy terribles de la Argentina, que hice la Colimba.
3: Bueno, después.
0: No lo digas muy fuerte, que Silvia te consigue un paracaídas y te hace tirar de acá de la terraza.
1: A mi instructor.
3: Es la gran noticia del día, ¿no? Yo al menos nos conocemos hace más de 50 años y no te había oído esto nunca.
2: Yo tampoco lo sabía.
1: Tengo la foto.
2: Con razón sos un tipo que cae también.
1: Que cae.

0: también. Claro. O al revés, que cae como paracaidista en cualquier lado. Sí. Bueno, eso va a ser en un ratito, Osvaldo, un verdadero gusto. Le estoy repitiendo el teléfono para mensajes.
1: 11-3-003-0790. Para también dejar las consultas para el doctor.
0: Para el doctor que hoy no viene.
1: Ah, que hoy no viene.
0: Hoy no viene. No,
2: otro día.
0: Hoy no viene.
1: Pero
0: hoy
1: bueno.
0: No
2: pero le contestamos nosotros, falso galeno hacemos.
1: Hacemos de doctor también.
0: Ahí está, muy bien el teléfono. Bueno, nos pueden ver por YouTube y además le anticipamos alrededor del mediodía, vamos a tener la entrevista de Vida y Obra con uno de los intelectuales, yo iba a decir argentino, él dice, yo soy italiano de nacimiento, pero argentino por amistad, es Lori Zanatta, profesor de la Universidad de Bolonia, un verdadero intelectual importantísimo que conoce profundamente la Argentina y a ellos... a él lo vamos a entrevistar, vamos a charlar un poco de su vida, tampoco es tan conocido su vida personal, y por supuesto un poco de sus opiniones políticas sobre la Argentina, sobre el populismo, sobre tantas cosas. Eso va a ser alrededor de las 12 más o menos, pero hablando de opinión, ahora viene la columna.
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Este día del maestro seguramente fue uno de los más tristes en 20 años. Nos enteramos que Argentina tuvo su peor desempeño en las pruebas PISA en 2 décadas. Una noticia terrible. Se confirmó una hecatombe cultural que sospechábamos. Aparecimos en el puesto 72 entre 91 países evaluados a nivel global. Es la medida del desastre de gran parte de nuestros jóvenes en matemáticas, en lectura y en ciencias. Es un atentado contra el futuro de nuestro país. Es la confirmación de que múltiples razones han conspirado contra el crecimiento educativo y cognitivo. Por ejemplo, la ansiedad voraz por pasar horas con el celular en la mano y perder el tiempo en las redes sociales, la falta de compromiso laboral y con el esfuerzo sostenido en la escuela de muchos chicos afectados también por la pandemia, el facilismo de apelar a la inteligencia artificial, la ausencia de los padres acompañando a los hijos, la locura que instaló el populismo chavista de los Kirchner, romantizando la vagancia y el delito y condenando la meritocracia, la falta de capacidad de los ministros y la casta sindical de los docentes más preocupados por los paros y las huelgas que por elevar el rendimiento educativo. Son los gremialistas del atraso y la no capacitación. Fueron más bajadores de línea y adoctrinadores que maestros. Creo que estas no son todas, pero son algunas de las razones de este descenso al infierno educativo. Y no creo que haya otra forma de revertir semejante fracaso social que mirarnos en el espejo de Domingo Faustino Sarmiento y seguir su ejemplo. Hoy más que nunca me parece que nos puede ayudar la figura de Sarmiento y su apuesta a la educación como revolución igualitaria. Es la contracara de lo que vienen mostrando los provocadores del odio y la caricatura de la lucha de clase prehistórica. Frente a la barbarie, de la prepotencia y de la utilización perversa de los más pobres, en lugar de quejarnos solamente, nos vendría bien, sobre todo en estos días, revisitar la civilización de un prócer que nos puede iluminar el camino cuando muchos no ven la salida y proponen la barbarie. Domingo Faustino Sarmiento dijo que combatía para poder escribir, porque escribir es pensar y combatir en consecuencia es realizar el pensamiento. Su opinión sobre Juan Manuel de Rosas nos puede servir a la hora de juzgar a todos los tiranos de todos los colores y de todas las latitudes. Lo que la República Argentina necesita ante todo, lo que Rojas no le dará jamás, es que la vida, Rosas,

no le dará jamás, es que la vida y la propiedad de los hombres no estén pendientes de una palabra indiscretamente pronunciada o de un capricho del que manda. Los capangas de los sindicatos están ciegos por el fanatismo y la inflamación ideológica. No quieren que los chicos progresen. Por eso me pongo de pie por la manera en que Sarmiento, con un par de frases, definió casi un plan de gobierno. Abro comillas, lo primero que debe atenderse en todo el país es proporcionar a la clase más numerosa y menos acomodada los medios que llenen sus primeras necesidades, particularmente aquellas que tienen directa influencia sobre la higiene y la salud. El buen salario, la comida abundante, el buen vestir, la libertad ilimitada educan al adulto más que la escuela al niño. Habla de libertad ilimitada, Sarmiento, de atender a los más necesitados y de no someterse a los caprichos de los autoritarios. Es que esos son los cimientos de la nación que necesitamos construir. Sarmiento es la patria que necesitamos construir entre todos, porque además fue la decencia y la docencia en persona. Quiero honrar a Sarmiento, el maestro de la patria y el de todos los maestros con mayúsculas, ¿no? Como se dice vulgarmente, maestro de los maestros. El talento e inteligencia de Domingo Faustino Sarmiento empujaron la movilidad social ascendente. La prueba es que nació en el Carrascal, un barrio pobre de San Juan, llegó a ser presidente de la nación y murió a los 77 años, tan pobre como había nacido. Es la gran figura polémica de nuestra historia, se puede hablar horas de sus grandezas y también de sus miserias. No nos alcanzaría todo un año. Solo su obra escrita tiene 52 tomos y más de 15.000 páginas. Se puede decir, sí, que fue cascarrabia, mujeriego, que tuvo actitudes francamente discriminatorias, sobre todo con los indios y los gauchos, pero el fanatismo de los cristinistas lo pretendió borrar de la historia como si fuera un tirano. Ojalá algún día dejen de humillar a Sarmiento y su legado. Durante el gobierno de Cristina, el intelectual camporista Juan Cabandier, ¿dónde estará, no? No anduvo con sutilezas para descalificar a Sarmiento. Era de derecha, sentenció. Le faltó agregar como Macri, como Milei. Desde Paca Paca lo atacaban como si fuera el diablo. Menos mal que a ningún talibán kirchnerista se le ocurrió declarar de interés público y sujeto a expropiación a la calle Sarmiento para rebautizarla a Néstor Kirchner, quien nunca escribió un libro y del que se sospecha que tampoco leyó alguno. A Sarmiento lo quisieron borrar de la historia. Hoy debo rescatar lo mejor de su luz de educador. Un poema dice que sembró escuelas como soles a lo largo de la patria. Su dimensión de estadista lo llevó a fundar, escuche, 800 escuelas en un país que, según el primer censo que el propio Sarmiento ordenó, padecía un drama. 7 de cada 10 argentinos eran analfabetos. Se lo repito, 7 de cada 10 argentinos eran analfabetos. En 1871 la población de nuestro país era de 1.836.000 personas entre las que se encontraban 194 ingenieros, 1.047 curanderos, por ejemplo. En ese país de la injusticia y la oscuridad, Sarmiento fue el motor de la educación como igualador social y como principal instrumento de desarrollo. Eso no se lo vamos a terminar de agradecer nunca. Fue el mejor combatiente contra la ignorancia y eso lo coloca como uno de los principales impulsores de la democracia y de los derechos de los más pobres. Decretó la ley de enseñanza primaria obligatoria. ¿Se imagina la aceleración del progreso que eso significó? Cuando asumió había 30.000 y cuando dejó la presidencia ya eran 100.000 los chicos que concurrían a las escuelas. Es que eran leyes revolucionarias, cambiaban la estructura de la sociedad y la hacían más justa y verdaderamente progresista. Les recuerdo solo algunos de los conceptos y valores que Sarmiento instaló para siempre en el inconsciente colectivo de los argentinos. Dijo, todos los problemas son problemas de educación. Mire, las escuelas son las bases de la civilización. Faltaban 30 años para el 1900 y Sarmiento ya decía que se podía juzgar el grado de civilización de un pueblo por la posición social de la mujer. ¿Escuchó? Fue un verdadero visionario, un genio en su capacidad de enseñanza, un escritor colosal y un periodista combativo y un político. Su concepto de educación para el desarrollo se adelantó un siglo. Gran

parte de sus construcciones teóricas hoy se siguen actualizando y se siguen utilizando. No quiso que el saber fuera un privilegio de pocos. Propuso que toda la república fuera una escuela. Apostó al progreso científico, a las comunicaciones. El correo y el ferrocarril en ese entonces eran catalizadores de las mejores ideas y soluciones concretas. Fue un férreo defensor de las libertades civiles y un opositor feroz a los dictadores. Bárbaros, las ideas no se matan, dejó grabado en las piedras por los siglos de los siglos. En su primer discurso presidencial dijo algo que todavía hoy tiene una vigencia impresionante y que es la síntesis más perfecta de lo que debería ser la política. Dijo Sarmiento, el gobierno está para distribuir la mayor porción posible de felicidad sobre el mayor número posible de ciudadanos. Brillante. ¿Qué me cuenta, no? Ojalá fuera el objetivo que guíe a todos nuestros gobernantes. José Clemente, su padre, fue peón de campo y arriero y combatió en las guerras por la independencia junto a Belgrano y San Martín. Paula Albarracín, su madre, le quiso poner Domingo, pero no pudo, por eso en su partida de nacimiento figura como Faustino Valentín Quiroga Sarmiento. A los cuatro años, ya leía de corrido, y a los quince, ya era maestro, tal vez su principal condición que no abandonó nunca, jamás. Hasta en la cárcel, mientras fue preso político, se dedicó a enseñar a sus compañeros de celda. Y luego se convirtió en un monumento vivo a los docentes y no paró nunca de construir bibliotecas populares. Su himno, que es el himno que nos ilumina, reclama honor y gratitud para él y lo bautiza como corresponde, Domingo Faustino Sarmiento, padre del aula. Si San Martín fue el santo de la espada, Sarmiento fue el santo de la palabra. San Sarmiento de la educación es la patria que necesitamos, es la patria que debemos construir.

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0: 10:30 minutos en la ciudad de Buenos Aires, cielo despejado, sensación térmica 7 grados 6 décimas. Más sobre la base integrada que se construirá en Ushuaia, el ministro de Defensa Carlos Presti dio detalles del proyecto y precisó que ya se recibió la primera partida presupuestaria para avanzar. Fue en diálogo con Radio Mitre.
1: Es una inversión de 450 millones de dólares. Va a tener cuatro fases, durante 4 años. Con el DNU hemos recibido ya los primeros montos de funcionamiento para poder empezar con las licitaciones de acá a fin de año, para poder lanzar las primeras obras. El presidente me ha indicado expresamente poner máximo empeño en levantar nuestra base naval en Ushuaia. Esto nos va a permitir tener una mayor presencia, una fortaleza en el Atlántico Sur. También nos va a permitir, obviamente, tener una base de la Armada Argentina con capacidades importantes, integrando todos los medios, crear un polo logístico comercial también en Ushuaia para poder hacer una proyección antártica internacional y conectarnos con Petrel.
0: Se dispararon los precios de los alimentos en la última semana. De acuerdo a un relevamiento de la consultora LSG, uno de los rubros que más aumentó fue panificados, con un alza del 9% en 7 días. También volaron las verduras, 6,2%, y la carne, con una suba más moderada, marcó un 2,7%. De esta manera, la inflación en alimentos de las últimas 4 semanas, de acuerdo a la misma consultora, se ubica en 1,5%, por encima del 1% de mediciones anteriores. 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
2: Otra buena largada de Franco Colapinto, que avanzó 2 lugares en los primeros metros de carrera. Llegó a estar sexto el piloto argentino.

0: tercio de competencia y marcha ahora en la posición número 10. Han aprovechado algunos equipos para ingresar a boxes debido a un virtual safety car por el accidente de Lance Stroll. El piloto argentino avanzaba hasta la séptima posición, corridas unas 15 vueltas de este Gran Premio de Madrid. Desde España, Fino Martínez, enviado especial Mitre Informa primero.
1: Cielo despejado en la ciudad de Buenos Aires, sensación térmica 7 grados 9 décimas, la presión 1032 hectopascales, viento sur a 12 kilómetros por hora y la humedad 53%.
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0: Marcábamos pim, pim, pim, sin ton ni son. Ni al profesor le importaba la prueba. Me pregunto, ¿es válido entonces esta medición?
1: Señor Leuco, lo felicito por las palabras que tuvo hacia los docentes, hacia la educación, tan real, y hacia Domingo Faustino Sarmiento, nuestro padre del aula. Silvia de Punta Alta.
2: Hola, señor. Qué gusto poder escucharlo nuevamente un domingo y escuchar esa editorial tremenda. Sí, la verdad que su discurso tendría que ser estudiado en las universidades, este discurso. Felicitaciones. Saludos, Víctor, acá de Misiones.
3: Hermosa la tonada de Víctor, Víctor de Misiones, en plena Mesopotamia, Silvia de Punta Alta, Eleonora de Tigre. Muchísimas, muchísimas gracias, no solo por escuchar, sino por ayudarnos a construir este espacio radial. Muchísimas gracias por participar. Pero vamos a buscar la militancia de la nostalgia.
4: Buenos Aires, el desfile de peinados y color. En 1948 se reconoce en Ginebra Concordia Entre Ríos, una crecida sin precedentes del río Uruguay. Las cifras de producción de petróleo correspondientes. Washington, Estados Unidos, el exsecretario de Estado John
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0: Cañete, te felicito. ¿Así que vas a hacer el servicio militar?
1: Yo, soldado. Sí. Ilusiones que se hace el ejército.
2: Bueno, nuevamente bienvenido, Osvaldo. Ahí escuchamos a Canuto Cañete. Qué película histórica de Canuto Cañete, ¿no?
3: Claro, el querido Carlitos Balazs, sí, sí, haciendo Canuto Cañete, conscrito del 7, en la primera de 1963, de una saga que muy, muy exitosa, ¿no? Canuto Cañete, los 40 ladrones, Canuto Cañete, detective privado, todos argumentos que giraban, bueno, en torno a la Corimba, de que, a ver, Corimba, corre, limpia, barre, un acrónimo, ¿no? Por eso se le decía Corimba, que giraban en torno a los sobresaltos de la vida cuartelera de los jóvenes conscritos, ¿no? Pero, Alfredo, yo quiero hacer una aclaración necesaria, con tu venia, porque, como decía mi abuelo, nunca falta un buen corneta, ¿eh? Porque nuestra columna de hoy se trata exclusivamente de las pinceladas costumbristas, los recuerdos personales tan lindos como el que hiciste en la introducción de esta columna hace minutos nomás, y las evocaciones de las generaciones sobre el paso de millones de argentinos por los cuarteles del país entre 1901 y 1994. No nos vamos a ocupar de ninguna circunstancia histórica, política, y de lo que fuere que involucró a los jóvenes soldados, ¿eh? No es la idea. Lo que no significa que desconozcamos que alrededor de la colimba hubo sucesos trágicos en el país. Bueno, dicho y aclarado esto, la colimba, digamos que fue como una especie de, más allá de los recuerdos, de lo positivo que fue en algunos casos, era como una pesadilla para las familias y los jóvenes de entonces, porque yo recuerdo, por ejemplo,

a ver, las madres, las madres de los varones adolescentes, vivían mucho antes de que llegara ese tiempo, era como un duelo anticipado, y yo la escuchaba a mi vieja y a la madre del barrio, y en tantos años más al nene le toca el servicio militar, no era como una pesadilla que estaba ahí en torno a la vida cotidiana de la familia, ¿no? Porque, a ver, ¿qué pasaba? Fue una institución que la creó en el gobierno de Roca, el general Richeri, en 1901, es decir, principio del siglo pasado, el siglo XX, y los cálculos es probable que estuvieran mal hechos, porque se cortaba la vida adolescente por 1 o 2 años, quedaba en suspenso todo. Los chicos terminaban la secundaria y había 2 años, 2 años entre paréntesis, en donde hasta llegar a los 20, que realmente ahí se ingresaba a la colimba, y entonces se complicaba todo, porque después de la escuela secundaria uno empezaba el trabajo y lo tenía que cortar, o empezaba un estudio universitario y había que cortarlo, pero en la época en que esto empezó, no había muchos chicos que iban a la secundaria. Así que por ese lado se compensan las situaciones, se priorizaba más la edad que el plan de vida que pudiera tener cada adolescente, ¿no? Claro que había algunas formas de imaginar fórmulas diagonales para evitar o postergar el mal trago, la verdad sea dicha, ¿no? La más elemental de todas era el azar, la suerte, la esperanza, aquel sorteo, el famoso sorteo, que era el sistema mediante el cual los jóvenes iban a los cuarteles algunos y otros se salvaban. Se usaban como la referencia a los 3 últimos números del DNI, ¿no? 000 hasta sucesivamente. Claro, no era por eso, porque si no, que uno se salvaba, porque si no ya lo sabía por el número del documento. Ese número de documento se decía 000, corresponde el número de sorteo, y ahí venía y se sacaba el bolillero y la frase famosa que en los barrios cuando ocurría el milagro, fulanito se salvó, fulanito se salvó. Y era todo un tema, los números más altos tenían que ir adentro, al ejército, la Fuerza Aérea o la Armada, que era muy temida, sí. Muy temida porque eran 2 años, no era uno, y había que trasladarse a Bahía Blanca. Y otros destinos que eran complicados, ¿no? El sorteo, yo recuerdo que se transmitía en directo por Radio Nacional, después por la tele, en la sede de la Lotería Nacional. Fíjate vos que era un evento que, por empezar, paralizaba a la familia, ¿no? Y se usaban los mismos bolilleros para determinar la fortuna que repartían el gordo de Año Nuevo y Navidad para establecer si uno iba o no iba a la colimba. Y si el sorteo había sido esquivo, si el sorteo no ayudaba, se ponían en marcha, a ver, digamos, pongámosle alternativas. Claro. Uno era la búsqueda de un influyente para que lo salve al nene. Sí, las madres movían cielo y tierra, los padres, los tíos. Claro que había que poner un billete, ¿eh? Y muchos de esos contactos hacen buen dinero a cambio de nada. Porque en general cobraban, pero se cubrían. Ahí te ponían una voz. Este militante de la nostalgia confiesa que visitó a alguno de ellos. Y decían ahí, bueno, vamos a ver qué se puede hacer, jovencito, ahí algunos coroneles que conozco que se han puesto un poco bravos, ¿sabes? Mientras te subían la tarifa, ¿no? Porque se disculpaban de antemano, ¿no? Había otras alternativas, además de estos presuntos padrinos que garantizaban una forma de acomodo, ¿no? Una que era legal y era correcta incluso, ser hijo único y sostén económico de madre viuda, claro. O pedir prórroga para los estudios universitarios en curso. Igual era todo un tema, porque se cortaba la vida del trabajo, se cortaba la vida universitaria, era complicada la colimba. Y de última quedaba el manotazo de ahogado, ¿no? La revisión médica, se hacían los comandos de sanidad, y ahí uno llevaban, ¿no? Las radiografías truchas con el nombre.

0: de certificado médico, asma crónica, cardiopatía. Los médicos de la colina sabían todo, te pasaban en fila y uno terminaba el rosario de excusa. ¿Cómo lo terminaba? Pelado, rapado y con el uniforme que a veces te sobraba, a veces te quedaba apretado, listo para la instrucción militar. Adentro, ¿no? Y uno tiene recuerdos. Yo, ahí como tal, Alfredo, tenías el tuyo, tan lindo eso de que... tengo la sensación de que te fue útil el servicio militar.
1: En ese sentido, sí, aprendí algo que me parece que es interesantísimo, que es saltar en paracaídas, y bueno, soy artillero, así que más o menos aprendí en ese momento disparar de un obús. Ahora yo creo que ya han sido superados ese tipo de cañones, ¿no? Pero bueno, fue una experiencia, fue dura, trataban muy mal en muchos casos a los soldados, de hecho vos recién te referías al fin, no quiero expoliarte, pero bueno...
0: El hecho de que
1: terminó la columna argentina fue producto de un asesinato de un soldado, Omar Carrasco, en el 94.
0: Exactamente.
1: Pero bueno, seguí vos, Osvaldo.
0: No, que yo la mía es una experiencia breve, porque estuve en el Regimiento 1 de Patricio, y mi principal tarea era, yo, bueno, ya era periodista, entonces ya trabajaba en un diario de mayoría. Y me trataban distinto, pero tenía que ir todas las semanas a la casa del principal López a enseñarle matemática al pibe, al hijo del principal López.
1: Claro, eso también.
0: No me lo olvido más, recuerdo la cara. Por ahí está escuchando el hombre, no sé, pero bueno, no tenía nada con el hijo principal, no vaya a creerse.
1: Claro.
0: Pero yo de matemática, lo mío era otra cosa, y le explicaba al principal, pero no, recuerdo, usted sabe, Concreto Pepe, usted sabe que se lo nota que como habla y esto y el otro, y pum, a la casa del principal López. Y eso tenía también, confieso, muchos beneficios, ¿no?
1: Claro.
0: Bueno, era así la vida cuartelera. No viví los rigores que sé que vivieron muchos. Y para empezar a dar forma al cierre, Alfredo, había dos destinos muy breves, muy muy muy temidos en la historia del servicio militar. Uno, que te tocara la Marina, números del 800, claro, 900 para arriba. En general, zafabas por número bajo del 200 para abajo o del 100 para abajo, según la necesidad que tenía las Fuerzas Armadas en ese momento. Y la Marina era 800, 900 para arriba, y eran 2 años, no uno. Y además tenía que ir a Bahía Blanca, al frío, era complicado. Y el otro destino muy temido, fíjate vos las coincidencias de la vida, recién lo hablaste vos, era Zapala.
1: Claro.
0: Zapala, en Neuquén, ya era un destino 40 años antes del tremendo asesinato de Carrasco, era un destino muy temido. Como vos decías, la muerte de Concreto Carrasco en tiempos del menemismo fue consecuencia de un baile que se lo llamaba así a los ejercicios físicos activos para que se haga nombre, como fanfarreaban los tenientes, los más jovencitos de la escala de mando, ¿no? Bueno, así que vista desde hoy la vida cuartelera, que tenía ese combo de rigores físicos, bromas pesadas, gritos destemplados, castigos arbitrarios, también tuvo momentos de alegría, de camaradería. No quiero ser negativo absolutamente con la institución. Fue útil en un momento la institución, sobre todo cuando llegaban las corrientes inmigratorias, era una manera de integrarlos a la sociedad.
1: Así es.
0: Y esa vida de rigores cuarteleros venía de la mano con sentimientos de amistad, que se forjaron incluso a través de la vida. Mucha gente siguió viéndose después, ¿no? Y venía también de la mano de sones marciales, marchas que uno escucharía a lo largo de la vida cuartelera. Y para despedirnos hasta la semana próxima, con un poco de alegría, vamos a escuchar la marcha militar, a mi juicio, más querida de la historia. A mi juicio. La escuchamos en la colimba mucho, pero también la habíamos escuchado ya en la escuela primaria.
1: Claro.
0: Y aún hoy, cada vez que suena, me animo a decir que se nos llena el alma de felicidad y los pies se mueven solitos en un taconeo rítmico que siempre, siempre será nostalgia en estado puro, y así sonaba.

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1: Me gustaría agregar dos o tres cositas a la extraordinaria columna de Osvaldo Pepe, ¿no? Una, él hablaba de la columna en un momento de la Argentina servía como igualadora social en el sentido. ¿En qué siguiente? Les cuento dos o tres anécdotas del tema. Venían muchachos de Jujuy, de Salta, del interior profundo de la Argentina, que no sabían leer, no sabían leer ni escribir. Y en la colimba, ya sea por alguno de los oficiales o suboficiales o de los propios soldados, a mí también me tocó. Ayudábamos a que pudiese leer, a que pudiese, porque muchos no querían salir de Franco, porque no sabían leer y se sentían en una ciudad como Córdoba, venían de un pueblito del norte argentino. Recuerdo casi emocionado que uno de los muchachos, Solís, me acuerdo de Solís, yo lo ayudaba en todo lo que podía, no sabía cuál era la derecha y cuál era la izquierda. ¿Cuál era la pierna para desfilar? No sabía cuál era la pierna derecha y la izquierda. Fíjense, Y bueno, ahí nosotros le pusimos un pedacito de árbol chiquito, una ramita, entonces un yuyo, y para marchar le decíamos, con yuyo, sin yuyo, con yuyo, sin yuyo. Fíjate vos el profundo dolor que eso significaba. Después, Julio Cobos, el ex vicepresidente, el del el voto no positivo, tuvo una propuesta que no me parece descabellada, que es el servicio civil obligatorio. Me parece que es para estudiarlo, por lo menos, que aprendan un oficio, que todos los jóvenes aprendan un oficio, aprendan a convivir, aprendan a sufrir algún tipo de privaciones, no maltrato, porque eso también era típico de las colimas, he recibido maltrato de los oficiales tremendos. Y uno, lo cuento cortito, ahora que viene Juan, sobre con el mundo del deporte. Uno, no digo que me salvó la vida, pero me salvó de una verdadera paliza. Otro que tenía dificultades con el tema de escribir y de leer, se llamaba Guillermo, hasta me acuerdo del apellido, pero no sé dónde qué será su vida. Era uno de los integrantes de la Barra Brava de Quilmes. Muchacho pesado, que en algunos enfrentamientos me había defendido, en la colima algunas peleas que se dan entre soldados. Y yo ya era periodista de Clarín, y fui a cubrir un partido en Quilmes, en el club de Quilmes, y el domingo anterior, otro compañero de Clarín, Pedro, había hecho una crítica, un comentario muy, muy, muy duro, muy crítico con Quilmes. Entonces la hinchada estaba con bronca. Entonces la hinchada cantaba la Barra Brava, que suene el bombo, que suene el tamboril, que hoy asesinamos al cronista de Clarín. Y era yo, el cronista de Clarín, humildemente. Entonces, cuando termina el partido y salimos, me dice, vos sos de Crónica, estaba Marcelo Stiletano, hoy periodista de La Nación de Espectáculos, era de Crónica. Yo de Crónica, y yo soy de Lobo del Interior, digo yo. De Lobo del Interior. No obstante, había un grupito de 20, 30, y entre los que estaba encabezando esa barra era Guillermo, mi compañero de la colima, que me reconoció inmediatamente. Me puso la mano en el hombro y me ayudó a salir un poco del estacionamiento. Fíjense las cosas que tiene la colima, ¿no? Así es, estamos dándole la bienvenida nuevamente a Juan Bindi. Juan, contanos.
2: Bueno, aceleramos, si te parece, y nos vamos a España con lo que está ocurriendo en vivo con Franco Colapinto, marcha en la carrera de Madrid, España, vuelta 31 de 57. Franco Colapinto en la posición número 10, pero atención, una posición número 10 que hasta podríamos pensar no que es elegida, pero sí que tiene que ver con una estrategia. Aprovechó tanto Franco como su equipo un golpe que hubo en un momento para ir a boxes. Él tenía neumáticos medios y puso neumáticos duros.

0: seguramente apostando a que con esos neumáticos duros, obviamente son de mayor duración, va a poder sostener más tiempo de la carrera y sumar algunos peldaños en la última parte, cuando los que están delante suyo tengan que ir a boxes. Esto muchas veces se mide porque obviamente en 57 vueltas hay que frenar en algún momento. El momento es saber cuándo hacerlo y sobre todo qué neumáticos ponés. Los neumáticos blandos son los de mayor explosión, pero son los que obviamente se van a gastar menos, se van a gastar más rápido. Los duros todo lo contrario, pero acá me parece que Franco lo que va a intentar es sostenerlos hasta el final y con ellos ver si puede sumar algún lugar en pista cuando tengan que salir alguno de los contendientes que tiene por encima suyo. Gasly, su compañero, marcha octavo en este momento. La carrera por ahora tiene a Leclerc como quien va adelante y a Kimi Antonelli marchando segundo. Bueno, un momento este que estamos transitando, insisto, con Franco Colapinto, décimo. En la vuelta ya 31 de 57, volveremos dentro de un rato cuando haya novedades. Decía en el momento de la venta que ayer se produjo un hecho en Tucumán que, bueno, hizo recoger una frase del señor Julio César Falcione. En parte, menos mal que no esté Andrea porque se agarraría la cabeza.
1: Sí.
0: Una frase de Julio. Que yo te decía, yo no sé si será de Borges, de Cortázar, apeló a una metáfora, ¿no? Vamos a tomarlo así, hablando del arbitraje, porque ¿qué es lo que pasó? Ayer la verdad que el árbitro Gariano, con Silvio Truco en el VAR, uno podría decir perjudicó a Atlético de Tucumán. Le echaron un hombre al conjunto de Cano, para mí bien echado, pero después no echaron a Arambarri, al uruguayo que juega en River, que pegó un patadón. Y Julio entró en cólera, hasta incluso se metió a la cancha en un momento y lo expulsaron.
1: Upa.
0: Y acá viene la frase.
1: ¿Qué dijo Julio?
0: Bueno, primero arranca liviano, pero ya diciendo, hablando de los árbitros. Los de la banda jugaron bien, y los de la otra banda cobraron todo a favor de ellos. Y acá viene la frase directamente para el árbitro. Antes de que él fuera polvo o paja, yo ya estaba dentro de una cancha. Y cuando me cagan, me doy cuenta enseguida.
1: Oh, ¡tremendo!
0: Fíjate la metáfora, ¿no?
1: ¡Qué bárbaro!
0: Hablando de, bueno, por supuesto, elementos del
1: ¿algún
0: campo.
1: ¿Algún premio literario sí le darán?
0: Pero en parte tiene razón, porque Julio es un viejo zorro de esto, más por zorro que por viejo, y se da cuenta de eso. Hoy en el fútbol argentino hay un clásico por delante, se va a jugar a las 7:15 de la tarde, va a ser transmisión de esta radio. En Avellaneda juegan Independiente y San Lorenzo, y a la noche juega Huracán con Racing, también un partido destacado, esto será 9:30, un día que tiene 5 partidos en total y que marcha más o menos por ahí. Dentro de un rato, si te parece, nos ocupamos de los Juegos Suramericanos y de algunas otras cosas, mientras, por supuesto, por el espejo retrovisor, seguimos espiando a Colapinto.
1: Interesantísimo, tienen que quedar, porque enseguidita va a comentar qué está pasando en los Juegos Sudamericanos en Santa Fe, como bien anticipó Juan Bindi. Se viene Pablo Nova con el amorómetro. Ya saben ustedes que alrededor del mediodía vamos a hacer una charla larga, distendida, de vida y obra, con Lori Zanata, un intelectual de fuste, pero para conocer también un poquito de su historia personal. Todo eso después de las noticias.
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12 minutos en la ciudad de Buenos Aires, cielo despejado, la sensación térmica 7 grados 6 décimas. Avanza la ola polar por el país y hay alerta en 11 provincias por el frío. Entre las zonas afectadas

Por las bajas temperaturas están la ciudad y la provincia de Buenos Aires. También hay alerta amarilla en el sur de Entre Ríos, extremo norte de La Pampa, sur y oeste de Córdoba, San Luis, Mendoza, noroeste de Neuquén, San Juan, La Rioja, Catamarca y Tucumán. En territorio porteño queda un día más de frío intenso.

0: El ex senador y ex titular de Aerolíneas Argentinas, Mariano Recalde, el legislador, dirigente de la Cámpora, es propietario de un departamento del primer piso de San José 1111, el edificio en el que la expresidenta cumple prisión domiciliaria. Es un departamento de 168 metros cuadrados y el único que tiene patio. La compra, en conjunto con su padre Héctor Recalde, se realizó en 2016. En la misma ubicación, recordemos, vive otra dirigente de la Cámpora, la sindicalista María Soledad Calle, que compró el piso de abajo de Cristina. Mariano Recalde, por su parte, no vive allí. Vive, en cambio, en un barrio cerrado del sur del conurbano. Chocó un diputado, se trata del peronista Aldo Leiva, que impactó con un camión en la ruta nacional 11 al norte de Resistencia. Si bien su auto quedó destruido, el legislador expresó en redes que está bien y realizándose estudios de rigor. El camionero también resultó ileso y los controles de alcoholemia dieron negativo para ambos conductores. Cielo despejado en la ciudad de Buenos Aires, sensación térmica 7 grados 6 décimas, la presión alta, 1032 hectopascales, viento del sur a 12 kilómetros por hora y la humedad 53%.
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0: problemas. ¿Sabes por qué? Porque hace 2 días con una profesora de quichua que estoy tratando de aprender para ver mis antiguos orígenes, me agarré por Sarmiento y yo lo defiendo. Dijo, lástima que no quería a los indios. No, quería educarlos. Y sí, también los indios no éramos, o yo tengo algo de indio y algo de español, que de una abuela española y criollo. Es que no eran nene de pecho los nativos. Entonces había que lucharlo. Tampoco le interesaba, había que ver si ellos querían ser amigos de Sarmiento y aprender. Te felicito por la columna, te escucho siempre, saludo a todo el equipo y buen domingo para todos.
1: Buenos días, hablo para el programa de Alfredo Leuco. Soy docente, estoy absolutamente de acuerdo con todo lo que dijiste, Alfredo. Un privilegio poder escucharte. Y la gran diferencia que creo que existe entre Sarmiento y los Kirchner. Sarmiento quería la educación del pueblo y que todos fuéramos soberanos a través de la educación, que es lo mejor que nos puede pasar. Y los Kirchner querían que todos seamos analfabetos para que los sigamos votando. Te felicito, Alfredo, y Gracias, mil gracias.
2: Hola, Alfredo, buen día. Excelente tu editorial, como siempre. Sarmiento, un genio y un adelantado. Y esas palabras siguen vigentes hasta el día de hoy. ¿Civilización o barbarie? Gladys, jubilada de Domínico. Ser
3: feliz. Bueno, muchísimas gracias, Gladys, la jubilada de Domínico, a la docente que no alcanzamos a captar el nombre, que habla de la diferencia con los Kirchner, entre Sarmiento y los Kirchner, y por supuesto, hermoso el mensaje de Marta de San Justo, que está estudiando quichua para poder ir a buscar un poco las raíces, la identidad de una gran parte de su familia. Muchísimas, muchísimas gracias a todos. A todos los oyentes le dedicamos el Bossa Nova.
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3: Toda suya, Pablito Novak. El amorómetro.
5: El amorómetro, así le puse esta idea, ¿no? De cómo medir el amor. Porque a veces falta, a veces sobra. O en verdad, nunca sobra el amor, ¿no? ¿Será que nunca sobra? Pero sí nos damos cuenta cuando falta, ¿no? ¿Qué es la sensación térmica? Hablamos de la sensación térmica hoy.
3: Del día, claro.
5: Del día. Que es como lo que sentimos en el cuerpo, pero que no es la objetiva, la que mide, es una que medís vos, que claro. Si yo, y en general hay una diferencia entre la real y la térmica. Sí. Ahora, si llegamos esto, trasladamos esto al amor. Y sí, porque a veces podemos estar rodeados de gente y sentir un amor menos cero, y a veces podemos estar solari o podemos tener un día difícil, inclusive chivo, estar atravesando una crisis y sentir el amorómetro bien. O sea, que no depende de que estés rodeado de gente, de que estés solo. Depende de otras cuestiones, ¿no? ¿Cuánto mide el amor? Bueno, esto es lo que yo quiero traer con la idea del amorómetro. Creo que a veces inconscientemente activamos un amorómetro. El amorómetro es lo que hace que los casados o los que están en parejas estén cotejando todo el tiempo. ¿Me ama igual que antes? ¿La estoy amando igual que antes? Y es lo que hace que los que no tienen pareja estén buscando por ahí una pareja y midiendo, ¿va a ser el amor que yo me merezco? ¿Me va a dar el amor que yo me merezco? Viste que a veces se dice en las parejas, bueno, el que no está bien en pareja que te dice, no, esto no es 50 y 50, claro. Yo estoy tirando más el carro. Entonces, cotejás con tu amorómetro cuánto tenés de déficit, a lo mejor en la relación, ¿no? El tema con el amorómetro para mí importante es que no lo usamos con nosotros. Muchas veces no nos damos cuenta. Tomamos la temperatura del otro. ¿Cuánto me está queriendo? ¿Cuánto lo estoy queriendo? Pero no, salvo cuando nos ponemos por ahí a reflexionar, notamos que nos falta un poco de autoestima, de amor propio, que es parecido, y ahí decimos, bueno, ok, ahí podemos medir, ¿no? Pero lo cierto es que cuando tenemos alta la autoestima, cuando tenemos bien el amor propio, estamos en transparencia con eso. Entonces empezamos a medirlo cuando falta, cuando decimos, ¿cómo puedo yo tratarme así? ¿Cómo puedo dejar que me traten así? Ese tipo de cosas es cuando se activa el amorómetro y se pone en rojo, ¿no? ¿Qué se puede hacer para autoabastecernos de amor? Bueno, es acariciarse, es hacerse la pregunta, empezar por la pregunta, ¿no? Yo creo que hay una frase divina que es amate o querete como si tu vida dependiera de eso, porque casi que depende de eso, ¿no? De tu vida. ¿Cómo estás con tu amorómetro? ¿Estás soltero? ¿Estás casado? ¿Estás dudando que te quieran como vos querés que te quieran? Y el amor es algo volátil, es algo que no tiene demasiada forma de medirse, pero sí, como decimos, cuando falta, bueno, hay que llenarse con algo, ¿no? Llenarse, buscarlo. Todos llevamos encima este amorómetro, creo que puede, que podemos regularlo, pero sí es importante no dejar que nuestro termómetro amoroso dependa exclusivamente de que otro venga a calefaccionarlo, ¿no? Porque hay días en los que nadie te dice estás lindo, nadie te da un abrazo, nadie te manda un mensajito cariñoso, y por ahí pasas muchos días así. Nadie parece darse cuenta de que estás un poquito más frágil, y ahí el amorómetro es cuando empieza a bajar, nos sentimos menos queridos. Y también sucede lo contrario, hay días en los que una mirada, una conversación, una llamada de alguien que bueno, que te conoce bien, que te conoce de verdad y te devuelve varios grados te sube el amorómetro porque fuiste a tomar un café, porque tuviste un abrazo, porque alguien te prestó atención, porque alguien te preste atención te sube el amorómetro. La sensación térmica amorosa, bueno, no siempre coincide con la ambiental, pero podemos subirla solo preguntándonos cómo estamos y qué necesitamos, sobre todo, qué necesitamos, cómo cada uno puede subir su temperatura amorosa. Podemos generar un poquito de calor dentro de nosotros para no quedar a merced de los demás, como solemos estar. Claro que todos queremos que nos quieran, y el problema aparece cuando convertimos el amor ajeno en nuestro único sistema de calefacción. Entonces cualquier silencio se vuelve un invierno, un frío polar. Cualquier demora en responder un mensajito se siente como, ¿no?, como un abandono. Cualquier límite que el otro te pone, hoy no puedo, lo sentís como, ah, no me ama, no me quiere, me abandona. Y ahí es cuando tenemos, yo creo, que revisar este tema de cómo nosotros inyectarnos un poquito de amor y cuidarnos, invitarnos a tomar un café nosotros mismos, al cine, hacernos un regalo, qué sé yo. Yo creo que hay un montón de maneras de no estar tan pendiente del otro. También pedir, yo creo que también pedir cuando te está faltando algo. Che, dejá el celular un rato y dame un poquito de bola. Lo del celular es tremendo, porque un celular, están dos personas en la mesa. Por más que el celular esté dado vuelta, sí, cuando un celular está en la mesa, hay un tercero ahí. Claro. Ahí está el resto del mundo, ¿no? ¿Se acuerdan? Argentina contra el resto del mundo. Es el amor tuyo con el otro y con el resto del mundo. Y que vos no estás del todo pendiente al otro, porque está el celular ahí al costado y algo puede pasar. Entonces creo que dejar el celular en el bolsillo o dejarlo en otra habitación es mostrar el amor total hacia el otro, ¿no? Entonces creo que es importante aprender a mirar la temperatura sin asustarnos, preguntarnos con cierta curiosidad y bastante ternura qué

0: necesito hoy para subir un par de grados mi amorómetro? Quizás, señores, esa sea una de las preguntas más amorosas que podemos hacernos.
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0: tanta razón que tiene Palitos Díaz, siempre me gusta destacarlo, siempre agradecerle. Palito, estuve el otro día con él, lo vi extraordinariamente bien, de haber compuesto este tema exclusivamente para esta sección y para este programa, así que un agradecimiento eterno. Digo que tiene razón porque yo siempre se lo digo al doctor Conrado Stoll, a Andrés Tesmirson, a, por supuesto, a Bruno Botone, a Gonzalo Arraya, se lo digo a Silvia Ferro, a Juan Bindi,
1: es verdad,
0: a Waldo Pepe, a Pablo Novak, siempre le digo, mira, hay algo de lo que estoy seguro, absolutamente seguro, todos los días hay una buena noticia.
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0: Seguro, seguro que es una muy buena noticia que este martes en el Hotel Alvear, este martes 15, se va a llevar adelante lo que se denomina la Noche Azul. Es una cita de la solidaridad para la detección y prevención del cáncer de colon. Está en línea un amigo, un genio de la medicina, que es el doctor Luis Caro y además ex compañero de Platea en la Bombonera. Doctor Caro, muy buenos días. Alfredo Leuco aquí, un bostero, lo saluda.
3: Hola, buen día Alfredo y buen día a todos los muchachos de la mesa. Muchas gracias por llamar. Sí, te añoramos, pero bueno.
0: Claro, estamos, hubiese gustado ir, pero yo los martes tengo mi programa en vivo, en la tele, en La Nación Más, y me hubiese encantado ir, pero Luis va a estar ahí conduciendo Mariana Fabiani, Guillermo Andino, Guillermo Lobo, Novarecio, va a haber un show de Juan Carlos Baglietto y de Lito Vitale. Contanos un poquito cuál es el objetivo de las donaciones y de juntar fondos.
3: Bien, gracias. Gracias, Alfredo, siempre tan cordial y tan, sobre todo, docente, porque siempre decimos, ¿no?, que si hay alguna de las de los motivos y las barreras por el cual seguimos todavía peleándole en algunas ocasiones de manera desmedida, es porque esa barrera del desconocimiento, que sí, es cierto que se está trabajando mucho, y como yo digo, antes derivaban a los pacientes para, o los consultantes, diría yo, porque no son pacientes, consultantes, para hacer los procedimientos, los estudios y tratar de detectar el cáncer de colon a tiempo y ojalá cuando todavía no es cáncer y es pólipo. Y hoy día ya en todas las familias siempre hay o un amigo, sí, mira, me pasó así, así, y entonces hasta eso mismo ya empiezan a derivarnos pacientes, el verdulero, el carnicero, porque tuvo la familia o alguien, ¿no? Y en este caso puntual lo de la gala azul es porque, bueno, el azul es el color que identifica internacionalmente, ¿no?, a la concientización del cáncer de colon. Vos sabés que a mí no me gusta decir el Día Internacional de la Lucha contra el Cáncer de Colon, el 31, pues es una palabra un poco negativa y media fuerte. Claro. Yo creo que lo que tenemos que hacer es la concientización, y fíjate que estamos en septiembre, no tiene nada que ver con marzo, pero justamente por eso, ¿no?, porque es todo el año. Y puntualmente, en algunos otros galas, y que vos tuvimos la oportunidad y el orgullo y la verdad el placer de que nos acompañaras vos, y en algún momento, y creo que fue la primera también, Dieguito. Pero bueno, al margen de esto, en otras oportunidades hacíamos estas recaudaciones para equilibrar la barrera. Justamente hay que ser ecuánimes y federales en lo que se pueda, los participantes.

0: participamos para remodelar y hacerlo a nuevo el servicio de gastroenterología y equipamiento del Hospital de Clínicas, y también a otros hospitales donarles el test este famoso del QFIT, que es un acrónimo en inglés, ¿no?, de Fecal Immunological Test, que es test inmunológico de sangre en la materia fecal. En este caso, en oportunidad, la verdad es que estamos muy contentos, no voy a hablar de la palabra orgulloso, pero estamos muy contentos porque es una un logro, creo que es un logro, en principio, que hay una cantidad centenaria de instituciones que estamos trabajando de manera conjunta, y esto realmente es un plan federal de concientizar y de, bueno, hacerle frente al cáncer de colon, lo que quizá antiguamente quedaba todo muy aquí o en las provincias que nos invitaban como Misiones, por ejemplo, que hace ya como 7 u 8 años que estamos trabajando a destajo con ellos, donde se ha introducido el qué y el cómo hacerlo con estos famosos FIT, y los que daban positivos entraban al sistema y le hacíamos endoscopías, que generalmente lo agrupábamos en 2 o 3 veces en el año, e íbamos gente del instituto nuestro, tanto endoscopistas como asistentes, y junto con los médicos de locales. Entonces trabajamos ya cada vez, realmente vamos disminuyendo el número de los médicos que vamos desde acá, porque están muy bien entrenados y preparados. Bueno, esto es un poco lo que queremos hacer. Es realmente casi un centenar de instituciones con los cuales estamos trabajando en una gesta federal, e incluso ojalá Dios quiera, porque esto está así muy verde a mitad de camino, como decía al principio, que es la ley nacional del Plan Nacional de Cáncer de Colon. Esto está todavía no está ejecutada, no está todavía aprobada, se está elevando a diputados, después supongo que a senadores, y ahí estamos trabajando mucho, porque ahí realmente muy interesante es esta ley, porque estamos poniendo aquí todo lo que vinimos aprendiendo en los últimos 15, 20 años, y la verdad que es un orgullo, no quería decirlo, pero que ojalá salga, porque es un trabajo a destajo de toda la Fundación Gedit, que es tanto en comunicación como colegas, como biólogos, y bueno, en fin, hay mucha gente involucrada del instituto nuestro en la Fundación Gedit, y ellos son los que están manejando este tema. Es decir que en esta oportunidad no es un hospital o un instituto o una provincia, sino que es, más bien va a ser federal, se va a derramar en toda la Argentina. En
1: toda la Argentina. Estamos hablando con el doctor Luis Caro, que es presidente de la Fundación Gedit, por esta cena de recaudación que se va a hacer el próximo martes ahí en el Hotel Alvear, con todos estos colegas, periodistas, conductores que van a estar presentes, que les nombré, el show de Juan Carlos Baglietto, de Lito Vitale también. Luis, para ir cerrando, contame hoy cómo es el impacto del cáncer de colon en la población. ¿Hay más cáncer de colon, o en realidad los adelantos científicos que ustedes tienen lo detectan más?
0: Muy bien, eso es una excelente pregunta. No hace mucho hubo alguna pequeña discusión con un proyecto Nordic, precisamente de los países nórdicos, y que lo publicitaron o lo publicaron, donde decía la colonoscopía no ha frenado la muerte de cáncer de colon. Y entonces en el grupo de autores está Evelyn Decker, que es muy amiga, como yo digo, es mi jefa, porque yo estoy como chairman para América Latina de screening de cáncer de colon, es decir, tamizaje de cáncer de colon, y ella es la directora internacional en la Organización Mundial de Endoscopía en este tema. Y yo le decía, ¿pero cómo van a sacar van a describir y sacan una sentencia como que la colonoscopía? Tenés razón, la verdad que no fue feliz, porque no se tenía en cuenta, han habido algunas circunstancias que la verdad que no fueron bien analizadas. Por ejemplo, colonoscopías lo hacían cualquiera. Si estaba o no estaba formado, no se sabía. Segundo, no se supo nunca la preparación que tenían de la limpieza colónica los pacientes. Tercero, que fue un estudio de 10 años, no fue mucho más adelante. Y cuarto, esto empezó hace 10 años atrás, donde, y ahí voy a tu pregunta, hoy por hoy tenemos mucha más ventaja que hace 10 años, donde detectado el cáncer, y sobre todo en estadios iniciales, podemos decir que se cura. Por eso es que le ponemos tanto énfasis a esto, fundamentalmente porque detectado a tiempo, es muy, muy difícil decir algo en medicina que se cura. Y detectado a tiempo, la verdad que es muy bueno. Por ejemplo, en Argentina y Uruguay, país hermano, pero en desgracia con ambos dos, con nuestras estadísticas. Hoy por hoy, la mortalidad es de aproximadamente unos 7.000 por año. Tenemos 16.000 nuevos casos, pero creo que son 16.000 que se detectan. Si me hubieras llamado el año pasado, que también me llamaste, y decíamos que eran 15.000.
1: Claro.
0: Es decir, que se está aumentando la detección, pero está disminuyendo la mortalidad del cáncer. ¿Por qué? Porque se detecta a tiempo, porque hay nuevas estrategias quirúrgicas, diagnósticas y fundamentalmente terapéuticas en oncología. Hay unos químicos que realmente están solucionando muchísimo algunos estadios de los pacientes y encima en algunos de ellos ni siquiera cirugía. Es decir, que termina el tratamiento de la quimio, eventualmente radioterapia y ahí estamos. Pero hoy día, lamentablemente, muere un colectivo por día en la Argentina. Y como yo a veces siempre digo, como largar para titulares, nosotros le estamos ganando, lamentablemente, en la aparición y la mortalidad, a pesar de lo que decía que ahora se detecta antes, al accidente de tránsito. El accidente de tránsito por día está cerca de los 18 a 20. Nosotros tenemos 22 a 24, no digo compatriotas, sino convivientes en Argentina que fallecen de cáncer de colon.
1: Terrible, terrible. Luis, un abrazo grande y mucho éxito, por suerte, como siempre, para la salud de todos. Un abrazo muy grande y gracias por atendernos.
0: No, al contrario. Muchas gracias y gracias también por la editorial de Sarmiento. Y también hay que recordarle que introdujo el Malbec en la Argentina.
1: Seguro. Brindamos por eso. Brindamos por eso. Abrazo grande y muchísimas gracias. Bueno, que hagan este encuentro solidario el martes, los de la Fundación GEDIT. GEDIT es realmente una buena noticia. Y esto que acaba de decir, hay mayor detección del cáncer de colon y menor mortalidad. Un avance científico, médico, que seguro, seguro es una muy buena noticia.
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4: Antes de las noticias, una gran noticia. Franco Colapinto sobrepasa al brasileño Bortoleto. Está octavo.
1: ¡Epa!
4: Le faltan solamente 4 vueltas a la carrera. Y atención que, por ejemplo, por delante está su compañero Gasly, que tiene todavía pendiente su parada obligatoria. O sea que Colapinto potencialmente puede escalar todavía más. Se acerca la definición en Madrid. Franco Colapinto, octavo.
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11:33 minutos. En la ciudad de Buenos Aires, el cielo está ligeramente nublado. La sensación térmica en este momento, 8 grados, 3 décimas.

0: El gobierno busca convertir a Argentina en el referente de Estados Unidos en la región. El ministro de Defensa, Carlos Presti, habló sobre las recientes declaraciones de Donald Trump, quien dijo, recordemos, que estaría dispuesto a intervenir en el conflicto de soberanía por las Islas Malvinas. En diálogo con Radio Mitre, Presti afirmó que nuestro país podría ser la puerta de entrada de Estados Unidos al hemisferio sur.
1: Hoy por hoy Estados Unidos tiene una preeminencia estratégica internacional y hace valer su peso. Y en este mismo contexto, en nuestro hemisferio, en América, hay un interés y una prevalecencia de los Estados Unidos para con todos los países. Y la Argentina busca posicionarse y ser el referente para los Estados Unidos, ser el referente americano en el Atlántico Sur.
0: Tragedia en Guaminí. 3 pescadores murieron y otros 2 están desaparecidos tras volcar su lancha en la laguna de Monte. Las víctimas confirmadas son 3 hombres mayores de 70 años. Buscan a un cuarto pescador y a un guía. Lo reiteramos, Julián Álvarez otra vez afuera, esta vez es por una lesión. Durante el entrenamiento de ayer, la araña sufrió una sobrecarga muscular y no podrá disputar el partido de hoy. El Aleti visita en el mediodía argentino al Real Sociedad. Cielo ligeramente nublado en la ciudad de Buenos Aires. Sensación térmica 8 grados 3 décimas. La presión 1031,6 hectopascales. Viento sudeste a 12 kilómetros por hora y la humedad 47%.
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1: De este domingo acaba de finalizar el Gran Premio en Madrid y Franco Colapinto finaliza en la posición número 7. Séptimo lugar para Franco, una gran carrera del argentino que recordamos comenzó la misma, largó en esta carrera en el lugar número 9, fue sumando algunos peldaños, esperó su momento, comentábamos que había de alguna manera generado una estrategia de ir bastante temprano a cambiar sus neumáticos, aguantó con esos neumáticos, con esas gomas duras. Tuvo encima además sobre el cierre la enorme posibilidad de tener que de alguna manera esquivarlo a su compañero Gasly, que como también dijimos tenía pendiente una parada, fue, paró y retrasó también el andar de Franco, que estuvo aguantándolo a Oscar Piastri a menos de medio segundo por detrás. Estamos hablando de cuestiones que son difíciles de entender en la velocidad de uno, pero que en la Fórmula 1 muchas veces ocurren. Lo pudo sostener Franco y de esta manera entonces termina en la posición número 7. Obviamente vuelve a sumar puntos, suma 6 puntos para el campeonato en una carrera que ha finalizado, insisto, con victoria, en este caso para el Mercedes, de Kimi Antonelli. Segundo Verstappen, tercero Lando Norris a bordo de McLaren. El séptimo es nuestro, es argentino y es Franco Colapinto.
2: Bueno, habías prometido contarnos los detalles de los Juegos Sudamericanos allí en Santa Fe, Juan.
1: Escuchá este tema, hermoso tema oficial de estos Juegos. Ni más ni menos que en la voz de la Sole.

0: muy linda canción, ¿eh?
1: Hermosa, y estábamos viendo el video a través de YouTube, todo el mundo lo puede ver al programa a través de YouTube en, aquí en Radio Mitre, hermoso cómo lo han mechado, lo han mezclado con imágenes de los atletas, con imágenes deportivas, ¿no?
0: Por supuesto, mirá, mientras nosotros estamos aquí conversando y con la gente del otro lado escuchándonos, ya está en marcha la competencia, hoy bien temprano, sobre todo en deportes acuáticos, se puso en fila esta edición de estos Juegos, en donde hay más de 4.000 atletas que han llegado desde 15 países diferentes. Argentina ostenta el récord, un récord para nosotros, de cantidad de

0: atletas, tanto hombres como mujeres, que están participando y que van a participar en 43 deportes distintos, así se dice, porque son 59 disciplinas. Y realmente estamos hablando de un acontecimiento que yo creo es el más importante a nivel deportivo de la historia de Santa Fe. Ayer, donde está el Monumento a la Bandera, allí muy cerca del río, se hizo una presentación que obviamente estuvo en parte encabezada por la Sole, pero que fue espectacular. Estuvo Rada conduciendo ese momento y números musicales de Abel Pintos, de Baglietto, Lito Vitale, Lugra para los más jóvenes, la presencia también de la cumbia santafesina, como no podía faltar, y obviamente una ostentación bien entendida que hace Santa Fe, que tiene una calidad y cantidad de deportistas de los mejores del mundo.
1: Sin duda.
0: No solamente voy a lo obvio de decir que Messi o Scaloni son rosarino o santafesino, sino, por ejemplo, ayer con un, momento estelar, la presencia de Lucha Aymar, la mejor jugadora de hockey sobre césped de la historia, que también es argentina, que también nació en Santa Fe y estuvo allí en un momento muy emotivo. No fue el único, estuvo Maxi Rodríguez, por ejemplo, estuvo Walter Herman, el ex jugador de la selección de básquet. En fin. Muchos de ellos. Así que bueno, queríamos de alguna manera colocar esta canción. Se llama Late el Sur, en clara reminiscencia a esta parte, en donde, bueno, insisto, a partir de hoy ya está en competencia un, bueno, espectáculo deportivo que realmente vale la pena mirar, porque además de los deportes lógicos que la gente conoce, hay algunos que son entretenidos y que seguramente van a despertar interés de muchos de los que están del otro lado. Así que con la Sole como protagonista, ya están en marcha los Juegos Suramericanos.
1: Lo dice Juan Bindi.
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0: Bronca, bronca, siempre hay algo, ¿no? Así como todos los días hay una buena noticia, también hay todos los días algo que te da bronca. En este caso me preocupa y me da bronca la lentitud de algunos tribunales, la lentitud de algunos jueces en algunas causas que son claramente, que están muy evidentes ante los ojos de la gente con la información que los periodistas independientes han publicado. Estoy hablando del tema de el Cheque Tapia. Mire, ahora acaba de ser imputado por enriquecimiento ilícito. Estamos hablando no de su rol como presidente de la AFA, sino su rol como el titular del SEAMSE. Por lo tanto, es funcionario público y eso agrava la posibilidad de la condena para el Cheque Tapia. ¿Qué pasó que lo están imputando como por enriquecimiento ilícito? Un pequeño detalle. Se olvidó de una verdadera pavada. Presentó allí su declaración jurada, el Cheque Tapia, y se olvidó de consignar ¿cuánto? 10, 20, no, 1.000 millones de pesos. Me olvidé, dijo el chiqui. No puse en la...
1: Traspapeló.
0: Se me traspapeló, sí, 1.000 millones de pesos. Es impresionante. Tuvo que corregir de apuro su declaración jurada. Algunos dicen, bueno, 1.000 millones para el chiqui, para el cheque. Es un vuelto porque tiene 6 causas más. Ya está procesado en uno de los temas de la evasión fiscal por la AFA y tiene denuncias por 6 causas más, una que insisto con la evidencia, la famosa mansión, la famosa estancia que tienen con Pablo Tobillino, donde han encontrado infinidad de evidencias, de pruebas de que pertenece a ellos, aunque la tienen a nombre de algunos testaferros. No hay ninguna duda que esa estancia ya la justicia lo debería dar por recontra aprobado, porque hay infinidad, insisto, de elementos. Por eso, que todavía el Cheque Tapia esté caminando por la calle como cualquier persona honesta y honrada, me da mucha, pero mucha bronca.

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3: Claro, y hoy vamos con, bueno, un dúo. Para mí, Carpenters fue un dúo que todo lo que grabó es lindo. Es todo lindo, vos 100% efectividad. Me pasa con, no me pasa con todos los artistas, me pasa obviamente con los Beatles.
4: Claro.
3: Esas bandas que, o esos artistas que decís, todo lo que ponga es lindo, todo lo que pongo de Carpenters, que es de los años 70, bueno, la gente más grande como yo ha bailado los Carpenters cuando venían los lentos. Y era imposible no bailar y no chapar con este temazo, que después voy a contar un poquito la historia, pero a ver si te suena. We've only just begun, acabamos de comenzar, o estamos comenzando, aquí por el dúo hermoso de Carpenters.

Carpenters. Bueno, tuvo un final trágico ella, Karen Carpenter, que a los 32 años falleció, se había casado, había tenido anorexia, fue uno de los primeros casos, por lo menos que se hicieron conocidos de temas alimentarios, que terminaron en el fallecimiento de Karen Carpenters, que era muy talentosa, que tocaba la batería. Si vos pones en YouTube Karen Carpenters, a los 15, 16 años, ya en el colegio, era baterista. El hermano Richard sigue vivo todavía y sigue cantando, pero bueno, ella tuvo ese final trágico. Y a muy corta edad, pero tienen unos discazos hermosos. Este tema, We've Only Just Begun, lo compuso nada menos que Paul Williams. Paul Williams, con quien tuve el honor de tocar una vez. Yo estaba trabajando con Georgina Barbarossa, en Benite con Georgina, y apareció Paul Williams. La gente no sabía bien quién era, para mí era un ídolo, y me puse a cantar con él. En aquel momento, Paul Williams, el compositor de este temazo, que fue compuesto para una publicidad, un año antes de que lo grabaran los Carpenters, para una publicidad de un banco, porque era una parejita que decía, estamos empezando, tenemos todo el camino por recorrer, una letra y una música hermosa. Ahora viene en la voz de este, que sigue vivo cantando, que de hecho ahora va a dar un show en Las Vegas, y se llama Barry Manilow.

una cantante de gospel devenida en éxito internacional, hoy a sus 85 también sigue trabajando, oriunda de, bueno, de New Jersey. Ella se llama Diane Warwick y aquí su versión.

que son los clásicos de los años 70, que van a durar para siempre, que a uno te dan ganas de bailar lento. En este caso vamos con un personaje que apareció y que fue muy famoso, un pianista. Yo decía, toca con un solo dedo el tipo, Richard Clayderman, y su versión de We've Only Just Begun.

para las parejas es esta frase de acabamos de comenzar o apenas empezamos. Esta cosa de renovar la energía y decir, bueno, son ojos nuevos. ¿Cómo podemos mirarnos con ojos nuevos? Como esta parejita, era la publicidad de un banco. A Paul Williams le encomendaron hacer un jingle para un banco y se le ocurrió esta genialidad que, bueno, que va a permanecer para siempre en el tiempo. Habla de la vida por delante que se tiene cuando se tiene ojos nuevos, cuando se inicia un camino por primera vez todos los días. Cerramos como empezamos, con el final de este dúo que vendió 100 millones de discos, que sigue maravillándonos cuando queremos ponernos románticos. Aquí los Carpenters cierran con We've Only Just Begun, nuestra versión de Algo Contigo.

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0: un intelectual de fute. A veces se me escapa y digo un intelectual argentino, pero yo les comenté que él dice, yo soy italiano de nacimiento, pero argentino por amistad. Además habla perfectamente español. Vamos a conversar un poco, si él lo permite, de sus ideas, por supuesto, de sus libros, de la actualidad política argentina y la actualidad política internacional. Pero también, si él nos deja, vamos a hablar un poquito de su vida, ¿no? Por ejemplo, me gustaría saber qué recuerdo tiene de su pueblo, donde nació. Nació en Forlì, ¿no es cierto? Nació en Forlì, en Italia, por supuesto. Vamos a conversar un poquitito de todo eso. Y después una pequeña sorpresa. Bueno, se lo digo ahora. Usted sabe que hoy no ha estado Conrado Stoll, el doctor Conrado Stoll, más conocido como Conrado, con nosotros. Ha tenido un pequeño tema médico, pero nada importante, y hoy no podía venir. Pero en su reemplazo ha venido el ingeniero Conrado Stoll, que es su padre, ¿eh? ¿Por qué ha venido? Porque le gusta, es un admirador de Lori Sanata, de sus ideas, de sus libros, así que quería conocerlo. Y ya le hemos sacado una foto junto que la iremos no la haremos circular públicamente, pero a la familia sí. Bueno, ha sonado el top como corresponde, vienen las noticias, después la larga charla con Lori Sanata.
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0: 12, un minuto, en la ciudad de Buenos Aires, cielo ligeramente nublado, sensación térmica 8 grados 3 décimas. Fórmula 1, otro logro de Colapinto, el argentino volvió a sumar para Alpine. Desde España nos informa nuestro enviado especial.
1: Franco Colapinto volvió a sumar puntos en el Gran Premio de Fórmula 1 de Madrid. El argentino tuvo otra brillante largada desde la novena posición y avanzó dos lugares en los primeros metros de carrera. Incluso llegó a estar sexto. Alpine esta vez aprovechó un virtual safety car y lo hizo entrar a boxes temprano. Esta estrategia le dio sus frutos al piloto argentino, que no cometió errores. Tuvo una carrera sólida y logró repetir así su mejor resultado en la Fórmula 1 con este séptimo lugar. Alpine en tanto ratifica las mejoras en el rendimiento tras las actualizaciones que estrenó en la fecha pasada. La carrera la ganó el italiano Kimi Antonelli con Mercedes. Max Verstappen y Lando Norris completaron el podio. Desde Madrid, Fino Martínez, enviado especial, Mitre informa primero.
0: Pequeñas y medianas empresas reclaman medidas para revitalizar el sector. Desde la CAME, su vocero Salvador Femenia aseguró que falta una política hacia las pymes. Los últimos datos que maneja la Confederación Argentina de la Mediana Empresa reflejan una baja en las ventas minoristas. Retrocedieron un 0,2% interanual en agosto y acumulan una baja del 2,4% en los primeros 8 meses del año. Juegos Suramericanos Santa Fe 2026. Brasil consiguió el primer oro de la competencia. El nadador Matheus de Freitas se quedó con la dorada en natación en aguas abiertas. Su compatriota Víctor Rodríguez ganó el bronce. La plata fue para el ecuatoriano David Farinango. Hoy compiten argentinos en gimnasia artística, boxeo, equitación, esgrima, natación e eSports. Cielo ligeramente nublado en la ciudad de Buenos Aires, la sensación térmica 8 grados 3 décimas, sigue muy alta la presión, 1031 hectopascales, viento sudeste a 12 kilómetros por hora y la humedad 47%.
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1: Loris Zanatta. Bueno, sos muy bienvenido, Loris, como siempre. Muchas gracias.
2: Muchas gracias a ustedes.
1: Por permitirnos charlar un rato de tu vida, de tus ideas. Yo de ahí te anticipaba que me cuentes, sos un gran narrador, además de historiador, de académico, de profesor en la Universidad de Bolonia, pero sos un gran narrador oral también. Contar un poquito qué es Forlì, cómo es Forlì, a qué edad fuiste, si volvés, de qué se trata ese pueblo maravilloso, me han contado, pero contame vos.
2: Sí, Forlì, en realidad es Forlì, es un nombre...
1: Ah, Forlì se pronuncia,
2: sí, es un
1: perdón,
2: nombre,
1: perdón.
2: Nombre raro, no, imagínate. Y además, no, la única razón por la que se conoce en el mundo no es precisamente la mejor, porque Forlì era prácticamente la ciudad de Benito Mussolini.
1: Era la ciudad de Mussolini, claro.
2: Mussolini nació en Predappio, su familia era de Predappio. Predappio es un pueblito en la colina de Forlì, y Mussolini bajaba a Forlì, era su ciudad.
1: Claro,
2: y
1: claro.
2: Arriba de Forlì hay un lugar, la Rocca delle Caminate se llama, donde cuando trabajaba Mussolini hay como un faro que iluminaba el valle. Hoy hay resort por ahí, hoy claro. Hay piletas, hay restaurantes, pero de ahí viene. No, yo vivía.
1: No, pero ahora se conoce porque es el lugar de nacimiento de Loris Zanatta, sí. ¿No? Porque era el lugar de Mussolini.
2: Sí, sin duda por eso. No, a mí me pasó unas cosas raras. Yo viví muy poco en Forlì, porque claro. Nací ahí y mis padres se separaron, yo era muy joven, tenía 6 años, me mudé a Bolonia con, bueno, 70 kilómetros, pero en Italia 70 kilómetros puede cambiar mucho.
1: Claro, claro.
2: Me mudé con mi madre, pero... bueno, el azar metió la patita ahí, porque yo, que soy profesor en la Universidad de Bolonia, siempre enseñé en el campus. Hay un campus especializado en relaciones internacionales de la Universidad de Bolonia, y donde se encuentra justamente en Forlì, de manera que yo sigo yendo a Forlì.
1: ¡Mirá, qué bárbaro!
2: L'enfant du pays, dicen los franceses, volvió a la patria, a la que no le tengo especial cariño, debo decir la verdad. Para mí, mi ciudad es Bolonia.
1: Es Bolonia.
2: La claro. Quiero y agradezco el destino que me llevó a crecer ahí, porque es una ciudad no grande, pero metropolitana, abierta al mundo.
1: Claro,
2: hubiera sido muy provincial.
1: Corazón de las ideas, de muchas de las ideas que se discuten en el mundo, Bolonia, obviamente, ¿no?
2: Sí, sigue siendo un centro cultural muy interesante. Y también para vivir es agradable.
1: Es agradable para vivir. Escúchame, y tu padre, leí que era obrero, pero venía de Venecia, o obrero veneciano de trabajar en la construcción.
2: A ver, no, yo vengo de una familia, acá se diría humilde, a mí esta palabra siempre...
1: ¿No te gusta?
2: No me gusta,
1: pobre,
2: siempre me llama...
1: Pobre,
2: No, gente normal, a mí me gusta decir normal, pero haber crecido en una familia de ese tipo, para mí sigue siendo un anclaje a la realidad extraordinariamente fuerte. Y no, mi padre venía del Véneto, de la provincia de Treviso. Mi mamá venía en cambio de ahí, de la región de Forlì, cerca de Forlì, se llama Romagna, esa región, una región que a lo largo de la historia siempre fue muy republicana, muy anticlerical.
1: Anticlerical,
2: socialista. El papá de Mussolini lo llamó Benito por Benito Juárez, o sea, no.
1: Claro.
2: De ahí venía, ¿no? El anticlericalismo. Hay razones históricas, pero en eso no me voy a meter. Pero mi mamá también era hija de campesinos. Se conocieron en una fábrica a los 14 años.
1: Es una historia del neorrealismo italiano.
2: Es muy neorealista, pero te cuento
1: el
2: más.
1: El comunismo, la época del Partido Comunista.
2: Te cuento más. Sí, ambos eran comunistas, claro. Era normal ser obrero y ser comunista, era normal. Pero eran obrero y comunistas también porque venían de un mundo impregnado de una visión del mundo esencialmente católica. Para ellos eran los valores del Evangelio, no lo sabían más, eran anticlericales, pero yo que los he estudiado, obvio que los valores eran estos. Pero te cuento más, que esto es muy divertido. Ellos se separaron muy jóvenes.

0: jóvenes. Y no había divorcio entonces. En Italia el divorcio fue aprobado en el año 74. Todavía no había divorcio. Y entonces no podían divorciar. Mi mamá tenía otra pareja, pero lo más divertido, porque cuenta, yo creo, de lo que fue, especialmente si uno escucha a algún joven, ¿no? Que no conoce estas historias increíbles. Mi papá, que ya era un joven militante obrero del Partido Comunista, sí, no encontró forma mejor que buscar otra pareja por correspondencia. ¿Y a dónde? En el mundo comunista. Claro. Yo me acuerdo de este viaje increíble, yo tenía 7 años, a Rumania, donde él iba al paraíso del comunismo, y la chica que se fue con él para Italia quería escaparse del paraíso del comunismo. Pero para venir en Italia se tenía que casar, si no, no le daban la salida. Y mi padre no había podido divorciar de mi madre, claro, porque no había divorcio. En fin, se casó con mi tío.
1: No.
0: Que era homosexual, y él entonces como se prestó para...
1: Revolucionario, todo revolucionario para la época.
0: Es una historia de novela maravillosa.
1: ¿La has escrito alguna vez?
0: No la escribí.
1: Pero, a Jorge, le tenés que decir a Fernández Díaz, contásela a Jorge.
0: A Jorge se la cuento. Son historias maravillosas, pero más allá del tema personal, yo lo recuerdo todavía ese viaje. Hoy nos hace reír, hoy uno se sube a un avión de poco costo y le da vuelta al mundo.
1: De low cost, claro.
0: En el año 70, no me acuerdo, no, 69, viajar de Italia a Rumania era un viaje al otro mundo. Cuando llegabas a la frontera te desarmaban todo el coche, y yo recuerdo una gran tristeza. La ciudad era Cluj, una gran tristeza, una gran pena, y yo desde chico un poco fui vacunado, a pesar de haber crecido en una casa donde había la foto de Lenin y de Gramsci sobre la mesita de noche. Un poco empecé a tener mis dudas, y, claro, y después estudié, claro. Este es otro
1: qué bárbaro, es tremendamente interesante la historia que
0: es curiosa.
1: Además, de arranque haces esa asociación que hoy es parte, yo diría, de la columna vertebral de tus pensamientos y de tus libros, que es la asociación de la política y la religión, sí, ¿no? Eso es un poco lo que articula toda tu obra. Y a mucha gente le resulta extraño que vos asocies el marxismo, en general ateo, el comunismo de Italia, que, corregime si me equivoco, pero también ahí comienza el eurocomunismo con Enrico Berlinguer, cierta apertura, si esto que es posible, de un comunismo menos estalinista y un poquito más abierto a las ideas más modernas, o no es así.
0: Es así, y además pone un problema. Primero, religión y política son desde siempre, desde la antigüedad, dos caras de la misma manera. Y cuando yo veo que hay tantos estudiosos, también de altísimo nivel, que en cambio no le dan a la dimensión religiosa, porque la dimensión religiosa es un sedimento histórico, ¿no?, de valores, de creencias. La mayoría de las veces son inconscientes, y las cosas inconscientes son las más sedimentadas, aquellas que realmente, que decía un gran filósofo italiano, Benedetto Croce, que era un hombre laico, decía: no puedo no decirme cristiano, y yo tampoco, que yo soy medio come cura, para decirle,
1: claro,
0: broma,
1: sí,
0: ¿no?
1: Sí,
0: bastante,
1: sí,
0: anticlerical, muy crítico del rol de la religión, pero no puedo no reconocer este sedimento histórico que plasma mis creencias. Y hay que tenerlo en consideración. La política es hija de la religión. Digo más, la política moderna, la política democrática que nosotros vivimos, es una especie de herencia de la religión, pero al mismo tiempo que ha logrado crear una esfera autónoma de la religión. Por eso, cuando hoy veo, eso está pasando también en la Argentina, pero cuando veo en muchísimos países del mundo, Rusia, India, Turquía, Estados Unidos, este regreso de la religión en la política, y la política perder autonomía frente a la religión, me da mucho miedo, porque lo religioso mezclado con lo político siempre fue, digamos, incompatible con la democracia. La democracia implica un debate racional donde nadie se levanta en un pedestal y levanta el nombre de Dios para sus posiciones. La religión es fundamental estudiar. Sí. ¿Para quién le interesa la política?
2: No, me surge una pregunta.
1: Sí, ¿cómo no?
2: Siendo que en la ONU hay 193

0: tres países y solo hay 70, 80 democracias, digamos, concretamente, y hay como 50 o 60 países digamos, islamistas o islámicos o musulmanes, cuya religión, la verdad que es donde más está atada con la política. Hoy, ¿qué opinás o qué sentís de esto que en lo cual estás hablando de la democracia y la religión y la política en esta mezcla en la cual supuestamente la ONU es la que levanta la bandera de la sabiduría o de lo que hay que hacer, siendo que la mayoría de sus países no son democráticos?
1: Bueno, y además agrego, si hay un lugar en donde se mezcla la política y la religión más fuertemente es en Irán,
0: Por
1: obviamente, no
0: ejemplo,
1: tienen
0: ¿no?
1: un gobierno. Yo diría de ayatolas hasta hace un tiempito y ahora más de
0: Claro,
1: militares.
0: ¿cómo sostenemos la democracia a nivel mundial siendo que la mayoría de la ONU no lo son?
2: Bueno, de hecho yo veo en la literatura académica, ¿no? Que hay estantes llenos de publicaciones sobre el llamado democratic backsliding, ¿no? El retroceso democrático. Para mi generación, que vivió el fin de la Guerra Fría, la expansión de la democracia en el mundo, las grandes ilusiones que eso causó, ¿no? Y alguien habló de fin de la historia, parecía que todo el mundo convergería hacia el sistema
1: Sí.
2: de tipo liberal democrático.
1: Fukuyama, ¿no? Francis Fukuyama
2: Francis
1: fue el príncipe.
2: Fukuyama, hoy estamos en el camino opuesto. Y no se puede no observar que esto coincide con el regreso de las religiones. O sea, hace varias décadas que en el mundo se observa un regreso de las religiones. Yo no tengo nada contra la religión en sí misma. Estoy para toda libre creencia. Estoy hablando de religiones políticas, o sea, de religiones que tienen la ambición de basar la vida colectiva sobre principios religiosos y por tanto sustraído al debate plural, racional entre los individuos. Este fenómeno se está dando desde hace mucho tiempo. Cuando se expandía la democracia también estaba difundiéndose en el mundo y parecía casi un dogma la teoría de la secularización, la idea que las sociedades modernizándose se secularizarían, o sea, autonomizarían la esfera política de la esfera religiosa. Hoy, hasta los inventores de la teoría de la secularización reniegan de eso, porque observan la realidad. No solamente el mundo islámico es el caso más, digamos, evidente, porque hay teocracias abiertas, ¿no? Pero desde mi punto de vista es más llamativo el mundo occidental, que eso esté pasando en el mundo occidental. Repito, esto está pasando en Turquía, era un país laico, es un país islámico militante. Está pasando en India. Durante décadas se habló de la más grande democracia del mundo, heredada del colonialismo inglés. No, hoy la mayoría hindú, en nombre de una pureza religiosa y por tanto cultural y por tanto identitaria, en este caso los discriminados son los musulmanes, porque esto pasa en varios lugares del mundo, pero el mundo occidental, empezando por Estados Unidos. En Estados Unidos el Partido Republicano, cuando yo era un joven, era un partido conservador, pero dentro del mainstream de la liberal democracia laica de Estados
1: Laica, claro.
2: Unidos, de un país de muy religioso, pero de libertad religiosa. Hoy no, hoy es un partido religioso. Es un partido religioso que invoca todo el tiempo valores religiosos para legitimar su política. Y ahora, si uno invoca el respaldo de Dios para sus posiciones, no queda más nada
0: No
2: del
0: es
2: debate.
0: discutible,
2: Es
0: nadie lo
2: la
0: puede
2: guerra de
0: discutir.
2: religión, no, el
0: Claro.
2: otro también sacará su Dios y
0: Claro.
2: volvemos al siglo de la guerra de religiones. En Europa somos más vacunados, a pesar que en Europa también tenemos este
1: Sí, claro.
2: fenómeno, estamos viendo estos días en Alemania. Pero en Europa estamos un poquito más vacunados. La sociedad europea es más secular, sin duda, y espero que tenga más anticuerpos. Pues nosotros hemos tenido guerras de religión y
0: Claro.
2: después hemos tenido en el siglo XX los totalitarismos y espero que algo hemos aprendido. Esto ya es un
1: Claro.
2: wishful thinking.
1: Recién nombraste a Alemania, te lo iba a preguntar un poco más adelante, pero ya que lo acabas de mencionar, lo introducís vos en la charla. Alemania hay toda una polémica muy fuerte, le cuento a la gente, los que nos siguen los temas, simplemente los dos datos, en la región de Sajonia acaba de triunfar un partido de extrema derecha, cuyo votante, bueno, le dieron casi el 43% de los votos, lo cual es de altísimo impacto.

0: la región de Sajonia, y hay de todo. Hay una polémica muy grande, preocupación, peligro, digamos, nada menos que en Alemania, lo que significa para los alemanes lo que fue el nazismo en su momento. Y hay un debate muy interesante, incipiente, respecto de por qué pasan estas cosas, que me parece que es la gran pregunta que hay que hacerse. No sé cómo lo ves vos,
1: A ver, yo lo veo.
0: Perdón, en Italia, Giorgia Meloni, no sé, no lo asocio al fenómeno alemán, pero también es una conducción de derecha, no sé si de extrema, que se ha tranquilizado un poco en el gobierno, pero quiero escuchar tu opinión, no la mía.
1: Es que se ha tranquilizado tanto que ahora la pasan por la derecha.
0: La corren por derecha.
1: Sí, porque mira vos, apareció un general jubilado, un general en la política italiana, en un país que ha tenido el fascismo, y por tanto lo que aprendió Italia saliendo del fascismo es, bueno, ser muy prudente con el nacionalismo.
0: Claro.
1: Por eso yo que crecí en ese mundo, a veces cuando viajo en el mundo, acá también en la Argentina, un poco, ¿no?
0: Te da escozor, te da...
1: Sí, pero me doy cuenta que mi historia, ¿no? Es la historia de quien ha tenido tanto nacionalismo totalitario que me cuido.
0: Claro.
1: Y los militares, un militar no existe en la historia italiana de la posguerra, de la democracia italiana, claro. Un militar. Y esto las corre por la derecha, pero muy por la derecha. Y después tenemos la Le Pen en Francia. O sea, el panorama es angustiante. Hay muchas explicaciones.
0: Sí, algunas que te cierren más que otra.
1: Yo tengo una visión como historiador, una visión más de conjunto, pero aquellas particulares saltan a la vista. O sea, uno es la inmigración, el gran tema en Europa es la inmigración. La inmigración es un desafío muy complejo, eso llevaría mucho tiempo, pero que, como todos los fenómenos migratorios también del pasado, es un fenómeno que fragmenta una homogeneidad. Homogeneidad en realidad ficticia, porque nunca existió ninguna homogeneidad, claro. Pero así se percibe, porque es migración que viene de todo el mundo, entonces hay cultura, costumbre de todo el mundo, y claro que hay muchos que especulan sobre esto, ¿no? Porque la idea es que tenemos una amenaza externa, y en contra de la amenaza externa tenemos que fortalecer la unidad interna. Es un fenómeno antiguo como el hombre, y lo repetimos. Después tenemos la Unión Europea. Yo creo que la Unión Europea es un gran logro, pero ojo, la Unión Europea es un caso único en el mundo, porque la Unión Europea implica una cesión de soberanía por parte de los estados nacionales. Y obvio que entonces, si pasa algo, si las cosas no funcionan como debería, si hay inseguridad, si hay recesión económica, la culpa, ¿quién la tiene? La tiene la burocracia de la Unión Europea.
0: Claro.
1: Y entonces ese es un chivo expiatorio maravilloso para fortalecer otra vez el nacionalismo. El cambio tecnológico nos toca a todos. Yo, si algo aprendí al estudiar historia, es que los grandes cambios tecnológicos, lo pienso también para el pasado, generalmente, por lo menos en un primer momento, estoy hablando de los cambios tecnológicos en las comunicaciones, ¿no?
0: Sí, sí,
1: desde
0: claro.
1: La radio, la televisión, a internet, ahora a inteligencia artificial, en un primer momento alimentan pulsiones plebiscitarias.
0: Claro.
1: O sea,
0: es decir, buenos y malos, fieles y infieles.
1: Los malos, los míos y los otros.
0: Los nuestros y los de ellos.
1: Y claro. El debate no se facilita, sino que se obstaculiza, porque cada uno busca los suyos. Y hoy estamos asistiendo a algo así. Pero esos son los ciclos de la historia, en cierto sentido, claro. Alfredo. O sea, hay etapas, y yo estoy bastante convencido de esto. Es una simplificación, después la historia no es ni previsible,
0: no,
1: ni
0: por supuesto.
1: Los efectos de lo que pasa hoy no sabemos cuáles serán mañana, no hay un plan de la historia, no hay leyes de la historia, pero se observan ciclos que a mí me gusta llamar de liberalización, de libertad, donde crece el cosmopolitismo, donde la gente viaja, donde circulan las ideas, donde también se difunde la democracia, claro. La sociedad es abierta,
0: claro.
1: Y después hay las épocas de rebote.
0: Claro.
1: La misma época de los totalitarismos de entreguerra fue una época de rebote después de la larga época de la Pax Britannica, que fue una expansión de libertades, ¿no?
0: Claro, claro.
1: Pero el retroceso identitario, el llamado de la tribu, lo llamaba Mario Vargas Llosa, y tenía razón, como decía un gran antropólogo, Levi-Strauss. El hombre ha siempre vivido en tribu, o sea, la idea de crear sistemas donde

0: lo que nos une no, no es la tribu, el vínculo de sangre, de fe, sino es la ley, como en nuestra democracia.
1: Claro.
0: Es muy reciente y una parte pequeña del mundo, y puede retroceder también. Nuestra época se parece mucho a la misma época del siglo pasado. Suena un poco inquietante.
1: No, suena un poco inquietante, pero es sumamente interesante. ¿En qué momento tomaste, cómo fue allí en Bolonia cuando decidís ponerte a estudiar historia? Estudiaste en la misma Universidad de Bolonia, en la cual ahora sos profesor, pero terminaste el secundario y ya lo sabías desde antes. ¿Cómo fue eso?
0: Sí, durante el secundario descubrí mi vocación.
1: Sí.
0: Pero después, como decía antes, la vida y la historia no tienen planes. Claro. Yo sé acá, como historiador, se debe mucho al azar y a mi fuerza de sobrevivencia, porque en la carrera académica, por lo menos en Italia, no llegan necesariamente los mejores, llegan los que aguantan más.
1: Los que aguantan más, porque los más persistentes.
0: Porque es un largo camino, es duro, es de vivir de precariedad, de vivir... y después uno quiere formar familia, tener hijos y hacer compatibilizar las dos cosas, muy duras. Ahora lo recuerdo así, casi como una épica, ¿no?
1: Claro, como
0: autoirónica, por supuesto. Pero fue dura. Pero sí, la pasión la tenía, me encantaba, me gustaba. Y después le debo mucho a Argentina. Leí una vez en... es medio divertida. Una vez leí, no sé en cuál red social, una persona que no me quería mucho, es normal, me quería, digamos, criticar, para usar un eufemismo, decía, bueno, en Argentina somos muy generosos, hemos inventado la birome, dulce de leche y lore sanata. A mí me encantó.
2: La verdad que somos un país joven, pero ¿cómo es estudiar historia en Italia, que es un país tan rico y además a, no sé, 30 años, 35, no sé cuándo fue que estudiaste, del final de la Segunda Guerra, digamos? Porque aquí recién ahora hay muchas cosas de la historia nuestra que se están empezando a animar, a rediscutirse, claro. Pero somos un país muchísimo más joven en comparación a todo lo que tienen en Italia, digamos.
0: O sea, ¿me estás preguntando por qué estudié Argentina o...?
2: Claro, porque me imagino que hay ahí una cosa, digamos, si uno lo contrapone o lo puede comparar,
0: sí.
2: Parecería mucha más rica en comparación con la otra.
0: Yo me doy cuenta ahora... uno con el tiempo se psicanaliza, ¿no? Cuando es joven, no. Pero con el tiempo lo hace un poco. Me doy cuenta ahora que tal vez estudiaba Argentina y esto me ayudaba a entender también mi propio país, ¿no? Al comienzo era escaparse de mi país. ¿Cuánta gente estudia la historia italiana? Y además yo un poco por la historia turbulenta que un poco le conté, ¿no? Habría muchas otras cosas que he tenido, un poco me quería escapar. Hoy se lo pregunto a mi hijo, que da vuelta por el mundo, y le digo, ¿de qué te estás escapando, Leonardo? Y yo también era un joven que me estaba escapando, y escapar puede ser lindo, porque significa conocer otros mundos, y el azar me llevó a la Argentina, y al comienzo a mí me interesaba Argentina. O sea, cuando un joven investigador comienza a trabajar, se quiere crear su especialidad, y para mí este era mi pequeña huerta y yo la cultivaba. Y eso fue interesante, porque al comienzo yo empecé a estudiar precisamente política y religión, que acá era un terreno todavía...
1: intocable, virgen, un terreno...
0: virgen, claro, desértico. Claro. Y hoy no, hoy se está estudiando mucho, pero yo cuando lo hice realmente... Ahora, con el tiempo uno madura, uno crece y comienza a entender que ya no me interesaba tanto Argentina en sí misma. Sí, Argentina me interesa, es una parte tan importante de mi vida, pero no, me interesaban los fenómenos argentinos como casos de fenómenos universales. O sea, cada historiador, si crece un poco, se libera de la huerta y transforma sus temas de investigación en temas universales. Y hoy Argentina me interesa, me sigue interesando, como me interesa en otro lugar del mundo, pero más bien por ser un laboratorio de ideas, de fenómenos que se pueden generalizar.
1: Has trabajado mucho y has escrito mucho, obviamente, sobre el peronismo, sobre Eva Perón, sobre la relación con la Iglesia Católica, el rol de la Iglesia Católica. No escribiste todavía, sí, columnas y fuertes, muy críticas, pero todavía no tenés un libro sobre el fenómeno de Javier Milei. ¿Lo ves que es demasiado temprano como historiador para analizarlo a través de un libro? ¿Estás juntando material?
0: Qué pregunta. Vos sabés que hace dos meses una editorial italiana

0: me lo pidió.
1: Te pidió un libro sobre mí.
0: Y me lo pidió de esta forma. ¿Por qué no escribes un libro sobre ese presidente argentino que es tan excéntrico? Eso fue el comentario de quien no sabía.
1: No sigue finamente la cosa.
0: La impresión, ¿no? Sí. Y me quedé pensándolo un poquito. No, por ahora prefiero comentarios que no son de análisis política. A mí muchas veces me preguntan, me piden análisis político. En Argentina está llena de excelentes politólogos, excelentes comentaristas en los diarios, mejores que en Italia, yo pienso. Economistas por todos lados. Yo, como historiador, no hago comentarios siempre pensándolo en términos de perspectiva histórica. Con el tiempo puede ser que lo haga, pero ahora estamos en el medio del río.
1: En medio del río, claro.
0: No me da mucha gana, ¿no?
1: De escribir. Y además hay muchas cosas que todavía no terminaron de aparecer con mucha contundencia. Hay muchas cosas todavía, me parece a mí, poco claras, que van y vuelven. Bueno, pero no contaste, vos dijiste, el azar me trajo a la Argentina. ¿Por qué viniste a la Argentina? ¿Por qué hablas también castellano, español?
0: Bueno, esto me hace sentir muy bien, porque un poco lo perdí en realidad. Yo me doy cuenta, ahora estoy aquí, hace una semana estoy dando clases, entonces estoy recuperando mi castellano. Claro. Pero antes lo hablaba mejor, hoy me falta vocabulario. Lo hablamos antes con el amigo Conrado Stoll, que también me preguntaba. No sé, esto tendrá que ver con algo profundo, o sea, cuando uno se mimetiza tanto en un lugar, puede ser bueno y capaz que hay algo también que no está del todo bueno, pero yo lo aprendí acá, en la calle, el castellano, o sea, no lo estudié nunca.
1: ¿Nunca?
0: No,
1: nunca.
0: Estuve aquí.
1: ¿Y por qué viniste la primera vez?
0: La primera vez fue porque... La primera vez fue un viaje de paseo, en el año 88, de paseo, porque yo había escrito una tesis de grado sobre la dictadura argentina. En aquel momento era un tema que tocaba mucho, la sensibilidad, por supuesto, en Europa, y había conocido entonces era un joven argentino, todos éramos jóvenes en ese momento, que se había exilado en Italia porque había sido encarcelado, torturado, se había ido, estudiaba, entonces un gran amigo, y él un poco me encausó, ¿no?
1: ¿Estás hablando de José Carlos Quieramonte?
0: No. José Carlos Quieramonte después fue, digamos, mi tutor, mi supervisor, cuando el año siguiente yo había ganado la beca de doctorado, me vine acá. Entonces él...
1: Ahí sí te relacionaste.
0: Ahí sí, José Carlos me recibió. La idea de mi tesis fue suya, yo se la reconocí siempre, porque yo no sabía nada. Yo era un joven que venía del otro lado del mundo, lindo tiempo.
1: lindas épocas para darle. Y bueno, eso fue la primera, y después ya empezaste a venir. ¿Cuántas veces ya has venido? Casi todos los años. Ahora venís una o dos veces por año.
0: Sí, yo vengo todos los años, sí. Más, estaba pensando este año mientras viajaba que un día tendré que empezar a desargentinizarme un poco, porque bueno, no puedo seguir viviendo toda la vida
1: hablando Argentina.
0: Sí, no, además, bueno, los viajes son largos, uno tiene afectos, pero cuando están lejos pueden pasar cosas, y vos no estás o ellos no están cuando... Son cosas de la vida que uno no imagina cuando crea, ¿no? Estas vidas paralelas con el tiempo comienza a medirlo, pero para mí es como una adicción la Argentina. Adicción en sentido bueno, por
1: sentido
0: supuesto.
1: Adicto a la Argentina.
0: No, a veces también me da bronca, porque claro, es como supuesto. Mi propio país, la bronca que me da mi país todo el tiempo, Argentina, da unas cuantas también, pero la comparto como mías, ¿no? Claro. Por eso ese año, eso sí, te lo cuento porque... No pasa nada, no es nada relevante, pero cuando salió el decreto, se acordarán, sobre el odio anti-argentino, cómo era eso, ¿no? Yo que muchas veces soy crítico, vos sabés que por primera vez me sentí extranjero, desde hace muchísimos años, porque digo, yo podría ser...
1: Porque, catalogado claro, de eso, podría ser...
0: Sí, porque son estos decretos... hecho con un lenguaje tal, claro, repito, no pasa nada, yo soy súper tranquilo, no me victimizo para nada, pero me impactó psicológicamente, me di cuenta que, ves, vos podrías caer en esto, porque esto

0: que es el desacato, ¿no? Finalmente, la idea de lo,
1: sí, de la uniformidad de las opiniones.
0: De la uniformidad de las opiniones, pues, es odio. ¿Qué quiere decir odio? ¿Dónde comienza el odio? ¿Quién lo mide? ¿Quién decide? ¿De acuerdo con cuáles
1: parámetros y con cuáles?
0: Claro. Me sentí, bueno, trazaron una línea, los in y los out. Claro. Y vos, Anata, que creías que era un in,
1: sos un out. Qué bárbaro.
0: Y vos sabés qué pasa, que después yo tenía que escribir una nota y me di cuenta que, digo, me tengo que autocensurar. Claro, estas son cosas que pasan.
1: Claro.
0: Eso, por ejemplo, con todos los ataques, ¿no?, violentos a la prensa. Después se dice, no, pero no son relevantes, porque nadie censura a la prensa. No, cuando... A mí me pasó que en mi facultad me hicieran pintadas amenazadoras sobre el caso de Cuba.
1: ¿En Bolonia?
0: En Bolonia.
1: Sí.
0: No pasa nada. Vino la policía, hizo sus investigaciones, nadie me hizo nada. No, no. Pero después uno no se siente igual que antes, no, no se siente libre como antes.
1: Por supuesto, intimida.
0: Intimida. Lo viví.
1: Mira vos, así que, bueno, yo pensé siempre Bolonia fue un bastión de la izquierda, y ahora que vos des clases en la universidad y obviamente tenés una posición no absolutamente contraria a las dictaduras de Cuba, Venezuela, Nicaragua.
0: Por supuesto.
1: ¿Eso te ha traído, ese es el problema máximo que te ha traído?
0: Sí.
1: ¿O hay otras dificultades de los estudiantes o de los docentes?
0: No, yo siempre tuve relaciones excelentes. Son pequeños grupos que siempre existen. La hoz y el martillo, Sanatas, como era siervo del imperialismo norte, parecía una película. No, no era para tomarlo en serio tampoco, repito. Aunque Bolonia es una ciudad que ha tenido violencia. Yo cuando en los años 70 iba a la universidad, la policía estaba ahí todos los días, tuvimos época de tanques en la calle, no se crean, era la época de grupos terroristas, tanto de izquierda como de derecha, tuvimos un atentado en la estación de trenes que mató
1: famoso
0: 80 personas. O sea, no es, es un lugar como todos los lugares donde hay una vida muy intensa que puede volverse peligroso. Lo mío es anecdótico, es ridículo, o sea, sí. Pero era para decir que pequeñas cosas que quien no la padece no lo piensa, bueno, con razón, pero quien la recibe...
1: Me hiciste acordar, muy, muy cortito, porque vamos a hablar con Lori, no de lo mío, pero me hizo acordar de la pinta. Yo fui a dar una charla a Chubut, y cuando llegué, era en la época de Cristina, cuando llegué estaban todas las paredes pintadas, Leuco, agente de la CIA.
2: Wow.
1: Yo decía, ¡ah, miércoles! ¡Qué importancia! ¡Qué importancia que me dan! ¿No? Pero bueno, digamos, Loris, primero quiero hacer una aclaración. Lo nombró recién al ingeniero Conrado Stoll. Creo que no lo conté al aire, pero lo estuvimos charlando. Conrado Stoll es, lo conocemos, los oyentes de este programa lo conocen, porque lo hemos charlado con él en un momento, con él y con su hijo, el doctor Conrado Stoll, una verdadera eminencia, que hoy no está. Y establecieron una relación a través de mensajes de mail. Él me contó y dijo, viene Sanata, yo lo aprecio mucho. Mucho, lo valoro, lo admiro, lo conozco a través de... ¿Cómo ha sido esa relación con el ingeniero Stoll?
0: Por fin esta mañana lo conocí personalmente, me da una alegría enorme. Bueno, Conrado tuvo la amabilidad de vez en cuando con una... en Italia se dice la palabra garbo, que
1: garbo,
0: sería...
1: Garbo, sí, sí.
0: Garbo,
1: sí.
0: O sea...
1: Una elegancia, una fineza.
0: Eso es.
1: Así son los Stoll.
0: Y yo lo aprecio inmensamente esto. Yo observo mucho la persona como habla, cómo se relaciona, la forma para mí es sustancia, y lo digo porque en esta época se habla
1: mucho del tema. En este debate por Milei, la forma y el fondo.
0: En general, en el mundo de hoy, no, la forma es fondo, en la vida política, en las relaciones, todo. Y Corrado era extraordinario, yo le contestaba, me gustaban sus
1: reflexiones, comentarios.
0: Sí, porque no eran simplemente, bueno, sí, me gustó la
1: tal felicito,
0: nota. No, no, las reflexiones, yo sentía empatía, había como una identificación. Y recién, hace 2 o 3 meses, envió una, yo no lo conocía, un reportaje que le hicieron a una revista sobre, bueno, él estaba presente en el lance del navío espacial que fue a la Luna.
1: ¿Qué?
0: Y esa, aparte que ahí había fotos de Conrado, lo vi por primera vez, pero el

0: reportaje y para mí fue un viaje también a la Luna.
1: También a la Luna.
0: No sé si lo han leído, si alguien lo leyó, es espectacular. Y cómo lo contaba, siempre con ese bajo perfil, pero con una eficacia extraordinaria. Así que hoy lo conozco, es un gran día para mí.
1: Qué maravilla, qué maravilla. ¿Cómo definirías al gobierno hoy de Giorgia Meloni? Hoy, no con sus promesas electorales. Le dijiste que se calmó tanto que la corren por derecha. Pero sigue teniendo, digamos, ¿cómo la caracterizas ideológicamente ahora?
0: A ver, el gobierno de Giorgia Meloni es una coalición.
1: De acuerdo.
0: Y es una coalición compleja, pues tiene una... El partido de Berlusconi, que es el menor, claro, que representa, digamos, una derecha, pero de tipo liberal, conservador. Sí. O sea, está dentro totalmente del cauce liberal democrático.
1: Sí, sí. Lo comparo con el PRO un poquito, yo no sé si me
0: podría
1: equivoco,
0: ser.
1: Pero es una derecha.
0: Podría ser, sí, me gusta la comparación, sí. Estoy de acuerdo. Después tenemos la Lega.
1: Claro, la Liga,
0: La Lega Norte.
1: Liga del Norte.
0: La Lega, que ahora, bueno, esta nueva derecha que está apareciendo y que ya en las encuestas tiene como 7-8% de los votos, o sea, son esos fenómenos que crecen de forma muy rápida, pues son antisistémicos, radicales, todo lo que podemos imaginar de estos fenómenos que están dominando el mundo. Esto creció en la Lega, o sea, dentro de la Lega, y ahora, de manera que la Lega está en una situación medio traumática, y cuando te corren por la derecha, bueno, te vas a radicalizar. Ahora tú ves, es una carrera quién es más, no sé dónde será,
1: derecha, sí.
0: Dónde será el límite. Y la Meloni, con su partido, donde también hay más moderados y gente que la verdad, bueno, se nota que viene del fascismo, claro, se nota, ¿no? Claro. Yo no digo, la palabra fascismo hay que utilizarla con...
1: Cuidado, con cuidado,
0: sí,
1: pues, con responsabilidad.
0: Después, no significa más nada, ¿no? Yo no estoy diciendo, me pasa por la cabeza que estamos delante de fascismos.
1: Claro.
0: No hay fascismo, pero hay fascistas. Esto
1: es qué buena esa, no hay fascismo, pero hay fascistas.
0: Sí, buenísimo. Sí, bueno, sin duda. Ahora, ella está en una situación en este momento complicada, porque efectivamente el balance del gobierno no es entusiasmante.
1: Sí.
0: O sea, sí, en términos económicos logró un poco estabilizar una economía bastante desastrada.
1: No, pero es quien más ha durado en el gobierno, pese a esto.
0: Eso es el mayor alcance, un poco de estabilidad.
1: De estabilidad.
0: Pero si uno piensa, ¿qué hizo Meloni en todo ese tiempo? O sea, si yo pienso en alguna reforma mínimamente estructural, nada. Ni pudo liberalizar el mercado de los taxis, qué sé yo.
1: Claro,
0: o sea, nada, no hizo prácticamente nada. Es muy gris como gobierno. Claro, uno puede decir, podría haber sido peor, pues hay gobiernos que no hacen nada y otros que hacen daño. O sea,
1: no hizo daño.
2: O a veces se dice que en la transparencia o en no darte cuenta es mucho mejor que si lo estás sintiendo, ¿no? Vivís como un poco más relajado.
0: Sí, pero igualmente hay mucha polarización en Italia también,
2: claro,
0: acerca del gobierno.
2: Claro.
0: ¿Por qué? Porque los tonos para... Claro, entiendo que para la dimensión argentina los tonos de la política italiana son...
3: Una suavidad.
0: Sinfonías casi.
2: No, pero además, la verdad que los vecinos españoles tampoco están...
0: España es bruta.
2: Está muy complicado.
0: Y... Está realmente impresionante. Pero Italia, sí, tiene una política más medida, siempre la tuvo, y es muy importante esto. Pero no, igual la polarización existe en la sociedad, en la política.
2: Sí, sí, sí.
3: Una pregunta que me surge a partir de lo que fuiste contando de tu estudio y de la relevancia que le das a la religión también en la política. Casualmente, ahora aquí nosotros estamos esperando para menos de 60 días la visita del Papa.
1: Claro.
3: ¿Crees que eso puede significar algo en términos de, no solamente de la política, sino que socialmente eso puede llegar a movilizar algo?
1: Hay dos. De paso, aprovechamos y hablamos de los dos papas. De Francisco, que ahí sí jugaste fuerte en el tema Francisco.
2: Que no nos visitó.
1: Sumamente crítico. Y ahora el León XIV, que digo yo, es opinión mía, más o menos sigue los lineamientos estratégicos del Papa Francisco con otros modales, ¿no?
0: Sí,
1: pero
0: sí.
1: ¿Cuál es tu análisis de los dos, de Francisco y de León XIV?
0: Antes quisiera contestar, porque...
1: Sí.

0: es interesante, eso de preguntarse qué efecto puede tener la visita.
1: Ya que social, Francisco, político, electoral.
0: Francisco no vino, ¿no? Claro. Ahora, yo por supuesto no lo sé, no me lo imagino, pero sí es el tema que he estudiado toda la vida, lo conozco bien. Puedo decir que hay una regularidad histórica. O sea, el catolicismo argentino, o por lo menos el mayoritario, el más institucional también en este momento, siempre intentó, y lo logró muchas veces, articular el que acá llaman, ustedes llaman el campo nacional popular, que en este momento está destruido, está fragmentado, está desorientado, todo lo que quieran, ¿no? Ahora, yo no digo esto, el Papa viene a la Argentina para rearmar el campo nacional popular argentino, no es así que razona un Papa, por supuesto, pero la visita del Papa en un momento en que el gobierno argentino tiene dificultades significativas, hay cierto desencanto cada vez más difundido, falta una oposición y el campo nacional popular, que no se crean que ha desaparecido, o sea, forma parte de la historia argentina. A mí esto sí que me llama la atención y me parece realmente el peligro mayor de la historia argentina, que todo nuevo movimiento es como si empezara la historia desde cero y quiere eliminar el adversario, cuando la estrategia política debería ser establecer una convivencia con el adversario, porque si hoy está en el poder vos, mañana estará él, ¿no? Entonces se pasa. Pero dicho esto, yo estoy convencido que habrán, no sé, millones de personas en las plazas, en la misa, supongo, ¿no?
1: Sí, eso,
0: es un país donde la religión no es tanto cuestión de la creencia, que también la hay, pero aquí la religión católica tiene una dimensión identitaria nacional extraordinariamente fuerte. Entonces, bueno, esto puede dar impulso a una reorganización del campo nacional popular, que no está ni bien ni mal desde mi punto de vista, es fisiológico. El tema es cómo se reorganizará.
1: Loris, ayer mismo el Papa recibió a Gerardo Martínez, el secretario general de la Unión Obrera de la Construcción, estuvo con el secretario general de la CGT, ayer mismo lo recibió.
2: Tiene que dejar contentos a todos también, ¿no?
1: No, pero tiene un sesgo, yo creo que siempre el tema de la justicia social, el tema de las convicciones religiosas del peronismo, me parece que lo acercan mucho históricamente a lo que vos llamás el campo nacional y popular.
0: Sin duda el Papa dirá cosas que al gobierno de Milei no le gustarán nada. En un momento en que Milei, y aquí yo sí que lo escribí y soy muy crítico, nos está diciendo que su política no es una política que uno le puede gustar, no estar de acuerdo, etcétera, pero que su política no está sometida al debate racional, porque su política es un mandato divino. Entonces, si él dice que su política es un mandato divino y viene el Papa que le dice y le hace entender que no es así, se disparó en los pies solo, o sea,
1: un choque religioso también, ¿no?
0: Es algo así, en la Argentina hoy todo termina un poco en un conflicto.
1: Hoy hay dos textos que hacen referencia, a alguno directamente y otro indirectamente, a vos y al debate que hay. Uno es la columna en La Nación de nuestro común amigo Jorge Fernández Díaz, donde habla de que vos te referís al mito de la nación judeo-cristiana, ¿no? Es interesante. Y después, si hay tiempo, lo charlamos. No sé si conocés Seúl, ¿conocés la revista Seúl?
0: Sí.
1: Hoy escribe Julio Montero, para mí un personaje muy lúcido. Hay un debate en Seúl si Milei es un populista de derecha o no. Y bueno, él da unos argumentos porque cree que no, Julio Montero. Pero primero te quiero hablar de esto, del tema del mito de la nación judeo-cristiana.
0: Sí, en la Argentina, eso es todo un poco la línea que yo desarrollé a lo largo de mis estudios. El mito de la nación católica ha dominado a lo largo de gran parte del siglo XX, por lo menos desde los años 30, hasta tiempos muy recientes. ¿Cuál es la relevancia de ese mito? Esa fusión entre nacionalidad y religiosidad, ¿no? Y la idea que el pueblo es, en cuanto de cultura católica, custodio de la identidad nacional, mientras las élites, a ser tradicionalmente laicas, son ajenas a la nacionalidad. Sí. Lo que me parece relevante de esto es, volvemos a tocar un tema que ya tocamos, es que esta concepción implica una idea que viene del romanticismo, ¿no?

0: de la anti-ilustración de la nación moderna. La piensa no como un pacto jurídico entre ciudadanos, la piensa como una comunidad de tipo cultural. Entonces, si es de tipo cultural, no puede ser plural. Hay una cultura donde o estás adentro o estás afuera. Y es la historia argentina, o sea, unitario, federal, peronistas, antiperonistas, hoy gente de bien y gente que supongo no estará de bien, si no forma parte. O sea, esta visión dicotómica, maniquea. Ahora, este nuevo mito que ahora se quiere traducir en mito judeo-cristiano, que tampoco se entiende bien porque, bueno, sí, descendemos de lo judío, de lo griego, de lo romano, que quiere decir todo y no quiere decir nada en realidad. Pero lo que queda fuera, mira vos, es justamente la ilustración, el nacimiento del constitucionalismo moderno, de los derechos del individuo moderno, esto es borrado. Pero es otra idea unanimista, o sea, es una forma cultural de identificar la pertenencia nacional y quien no está ahí, ¿qué son? No digo la palabrota que se suelen utilizar para definirlo, pero
1: infieles por lo menos, que son del otro lado, del otro lado de la
0: raya. Pero estamos totalmente afuera, porque hay mucha confusión sobre la palabra liberal, ¿no? Ya está tan abusada que probablemente habría que eliminarla, pero esta idea de la nación no es liberal, es exactamente la idea de la nación contra la que nació el liberalismo. El liberalismo nace para reconocer ciudadanos, no pueblos basados sobre culturas.
1: Bueno, seguiremos charlando horas con Lori Zanatta, un verdadero gusto. Te aplaudimos, Lori, porque
0: demasiado bueno.
1: Pero bueno, todo tiene un final, termina el programa. Muchas gracias por venir y por la generosidad de prestarte esta charla que a nosotros nos enriquece tanto.
0: Gracias a ustedes, siempre es un placer.
1: Muchísimas gracias. Lori Zanatta con nosotros, señores.
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1: Tan entretenida, con tanto contenido que hemos tenido con Lori Zanatta. La verdad que es un personaje que, como bien dijo, está muy ligado a nuestro país, muy ligado a la Argentina, profesor de la Universidad de Bolonia, nos ha contado historias y anécdotas hermosísimas, todo lo que fue su padre separándose tan joven en esa época, miembro del Partido Comunista, que tuvo que ir a buscar una nueva pareja a Rumania. Todo el tema de que le pintaron

0: le pintaron las paredes de la facultad, los grupos de izquierda en Bolonia, criticándolo.
1: Lo que pasa, yo estaba pensando, Alfredo, también que un historiador, ¿no? Como profesión,
0: sí.
1: Claro, no puede estar exento de su sesgo, de su propia opinión. O sea, no es un cronista.
0: Más vale.
1: Toma posición política también.
0: Sin duda. Y tiene una clara posición. Y es interesante siempre escucharlo cuando está argumentado y con mucha...
1: Son puntos de vista.
0: Estamos muy contentos recibiendo al señor Juan Carlos del Misié, que se está acomodando, está abriendo.
2: Hola, Alfredo. Sus auriculares. Hola, chicos, ¿cómo
1: les
2: va?
1: También trae pedazos de historia siempre, ¿no?
0: Siempre viene con algo para recordarnos, y además esto lo valoramos muchísimo, Juan Carlos. Tranquilo.
2: Muchas gracias, Alfredo. Y viniendo de tu parte, me suena mucho mejor. Qué cantidad de gente significativa, importante. Recién alcancé a cruzarme con Loris.
0: Con Loris, sí, un personaje muy inteligente, muy preparado.
2: Y con el papá del doctor Stone.
0: Sí, el ingeniero Stone, unos fenómenos.
2: Notable.
0: Un fenómeno.
2: Mira, hoy es un día muy particular porque, no sé ustedes, yo he vivido momentos muy felices allí. Y especialmente en una etapa de la vida. Hoy es el día del bibliotecario.
0: ¡Ah, qué bárbaro!
2: Creo que es un personaje que siempre atesoramos, sí. Especialmente cuando éramos niños.
1: Claro,
0: sin duda.
2: Aquella maestra que decía, anda a la biblioteca. En la biblioteca era...
1: Un silencio, una
2: probablemente, claro, esa característica que nos envolvía.
1: Sí.
2: Porque si te mandaba a la biblioteca era, ¿para recurrir a qué? Porque te había retado.
0: Claro, como un castigo, pero a su vez era un paraíso, ¿no?
2: La creación de la biblioteca pública en 1810. Y entonces tiene, como decía Pablo recién, tiene magia, claro. Tiene silencio, tiene olor a papel, tiene el cuero de los tomos, claro. Por ejemplo. Tiene algo que es muy característico allí. Vos ingresás y baja tu tono de voz.
0: Claro. Claro.
2: Es increíble, ¿no?
0: Respeto.
2: Forma parte de eso, totalmente. Bueno, las mesas de madera, largas, oscuras, y asociamos muchos recuerdos. El recuerdo más fuerte, una consulta sobre tu pasado con los libros. La biblioteca de los primeros pasos en textos. Claro. Después hay como un puente, no sé si es la distancia, pero se establece cuando terminamos secundario y el tiempo de la facultad.
0: Claro.
2: Porque es un recurrente de apuntes. De personajes que han escrito sobre tu especialidad, lo que te vayas a dedicar.
0: Te vas a dedicar, claro.
2: Y ese circuito que después te lleva a cierta magia, a consulta, porque hay nombres que lo desconoces, pero que te incentiva particularmente el medio, o la feria del libro.
0: Seguro.
2: O vaya cuántas veces que decís voy. Y hay gente que no ha ingresado todavía a la Biblioteca Nacional. Con tanta historia. Hay gente que se ha sacado tantas fotos frente a ese edificio. Y después los avatares, con el paso de los años. La calle México, el edificio que no se construía, los políticos que se colgaban ciertos laureles.
0: Exactamente.
2: Yo lo terminé, Alfredo.
0: Yo lo terminé. Y Bernardo, con Neusta, un rol muy importante.
2: Significativo.
0: Y hay una cosa muy linda de Borges, que Borges dice que el paraíso tiene forma de biblioteca. Eso es una frase extraordinaria.
2: Pero disfruten el sol porque lo van a necesitar.
0: Lo van a necesitar para abrigarnos.
2: Chao, chicos.
0: Chao, gracias por todo.
2: Chao.
0: Se queda Juan Carlos del Misié con el aire de Radio Mitre.
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13:03. En la ciudad de Buenos Aires, cielo ligeramente nublado. La temperatura 10 grados 6 décimas. El gobierno avanza en su estrategia por Malvinas. Esta semana enviará al Congreso el proyecto de ley de defensa de la soberanía. La iniciativa agrava las sanciones para las empresas petroleras y pesqueras que operen en las islas. También apunta a las compañías que presten servicios a esas empresas y a barcos que naveguen sin autorización por la zona exclusiva de 200 millas. El texto contemplará asimismo un mecanismo para que las firmas infractoras puedan retirarse de los negocios ilegales en las islas.

0: trampa al Reino Unido. El presidente estadounidense remarcó que los británicos tomaron el archipiélago y también se ofreció como mediador en caso de que el conflicto escale. Fue ayer en su visita a Irlanda.
1: Las Islas Malvinas, yo creo que era un país un poco diferente en ese momento, el Reino Unido. Pero entraron y las tomaron. No estoy seguro de que estén haciendo eso. Tienen un pequeño problema con la inmigración, tienen un pequeño problema con la energía y tienen algunos otros problemas en los que tienen que ocuparse. Así que no lo sé. No sé si van a estar dispuestos a viajar tan lejos. Están muy lejos. Están hablando de semanas en barco. Estoy seguro que me llamarán para ese desastre potencial, pero si lo hacen, probablemente podré resolverlo. Pero en ese momento tienen dos países que no están contentos con respecto a las Malvinas.
0: En diálogo con Radio Mitre, el ministro de Defensa, Carlos Presti, se refirió a estas declaraciones.
2: El gobierno se lo trabaja de manera muy, muy integral y muy articulada, ¿no? Seguramente el presidente Milei, que con el canciller, que son los responsables, ¿no?, de toda la política exterior de la República, estarán pensándolo y analizándolo, todas las declaraciones hechas por el presidente de Estados Unidos. Sí, desde mi punto de vista, obviamente, nosotros tenemos hechos concretos que demostrar que es la presencia argentina en el Atlántico Sur, ¿no? Y también al mismo tiempo, desde el punto de vista de defensa, tenemos esta alianza estratégica con los Estados Unidos en materia de defensa.
0: Cola Pinto sigue sumando en el Gran Premio de España. Tuvo una gran actuación. Radio Mitre tiene allí un enviado especial.
3: Franco Colapinto volvió a sumar puntos en el Gran Premio de Fórmula 1 de Madrid. El argentino tuvo otra brillante largada desde la novena posición y avanzó dos lugares en los primeros metros de carrera. Incluso llegó a estar sexto. Alpine esta vez aprovechó un virtual safety car y lo hizo entrar a boxes temprano. Esta estrategia le dio sus frutos al piloto argentino, que no cometió errores. Tuvo una carrera sólida y logró repetir así su mejor resultado en la Fórmula 1 con este séptimo lugar. Desde Madrid, Fino Martínez, enviado especial, Mitre informa primero.
0: 11 provincias en alerta por el frío. Entre las zonas afectadas por la ola polar están la ciudad y la provincia de Buenos Aires. También hay alerta amarilla en el sur de Entre Ríos, extremo norte de La Pampa, sur y oeste de Córdoba, San Luis, Mendoza, noroeste de Neuquén, San Juan, La Rioja, Catamarca y Tucumán. En territorio porteño queda un día más de frío intenso. Mañana la temperatura mínima rondará los 5 grados, la máxima 16. El termómetro comenzará a subir a partir del martes con mínima de 10 y máxima de 19. Para el miércoles se espera una recaída con mínima de 6 y máxima de 15, pero ya a partir del jueves se esperan temperaturas que estarán las mínimas por encima de los 10 grados y las máximas superiores a los 20 grados. 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Cielo ligeramente nublado en la ciudad de Buenos Aires. Temperatura 10 grados 6 décimas. Presión alta 1031 hectopascales. Viento este a 6 kilómetros por hora y la humedad 46%.
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Permiso, buena tarde, gran domingo. Una larga fila de globos, azul, rojo, blanco, adornan la galería de la casa de Rubén, en la zona de Remedios de Escalada. Luego, a eso de las 4 de la tarde, se anuncia la fiesta de los 12 añitos de Pablo. Será entre el canto del cumple y motivados tal vez con alguna canción que a ellos les guste.

La mirada de Lucía se pierde un poco más allá del balcón. Todavía el frío del domingo le propone la idea de unos mates, encender el celular y ponerse al día con algunas noticias. Bandoneón, susurra esta hora. No se sabe con mucha precisión desde qué lugar del universo del día convoca tanta vecindad. Antonio, el hincha de San Lorenzo, maneja el taxi por Cabildo, mientras Julián, fana del rojo, piensa que todavía le queda tiempo para llegar a la cancha. Domingo en la dimensión de un abrigo, deseando pronto la primavera. Hoy también, el gran espectáculo del día siempre está por comenzar.

disfruten el sol del domingo. Venga. Llegaron Chino, Nacho y Elena. Dijeron de lejitos nomás, de lejitos. Vayan pasando, por favor. Hay gran espectáculo, una tarde ideal para disfrutar el fútbol, para escuchar Mitre siempre. Tenemos el Manchester United recibiendo al Manchester City. Clásicos de Clash, los Diablos Rojos. Mira qué tarde. Venimos con los Diablos. Bueno, los Diablos Rojos suman puntos. Los Citizens han ganado en partidos anteriores. Atractivo especial para los argentinos futboleros. Enzo Fernández, una de las grandes incorporaciones del City en esta temporada. Titular, mediocampo, el equipo de Maresca. Lisandro Martínez aparece en el 11 de Michael Carrick. Ay, no, no. Es el 11 de Michael Carrick. Para el United. Venga. Silvia Ferro en la producción. Don Bruno Botones que abre la ventana. ¡Qué guapo el hombre! Dice, ¿qué no? Si entra el sol. Vení, quédate acá un poquito, me dice, vení. ¿Cómo era? Dale.

0: emoción, por supuesto. Bien, por el amigo Colapinto. Solo él ha completado las 14 fechas o las 14 carreras de la Fórmula 1, por lo que va de este año. ¿Qué tal? Bueno, abandonó Hamilton. Es el único piloto de la parrilla que ha alargado, ha terminado todas las carreras disputadas este año. A instancias de todo eso nos pone muy bien. Sí, daremos una vuelta por ahí, veremos qué pasa en Madrid, una tarde de domingo a Madrid. Una fiesta por acá. Roberto Caferra, ¿cómo va? ¿Cómo anda, amigo? ¿Cómo está?
1: Bueno, ¿qué tal, Juan Carlos? ¿Cómo va? Buen domingo para todos. Hoy, domingo, vamos a meternos en un homenaje que le haremos, inspirados en el día del fallecimiento de Domingo Faustino Sarmiento, que se cumplió un nuevo aniversario el viernes, en los maestros argentinos. Herramienta indispensable para soñar cualquier evolución y cualquier poder progreso de una población también acorralada por una crisis. Así que si uno busca un antídoto, seguramente buscaremos a algún docente, algún maestro cerca de nuestro mundo. De eso hablaremos el Día del Maestro, homenaje que haremos sobre este gran oficio que la Argentina atesora. Dentro de un ratito nada más,
0: vivamos
1: la vida, Juan.
0: Dale, chao Roberto, hasta luego. Sí. El amigo se tomó su tiempo, es domingo, se está lindo. Nos quedamos acá, pega parejito el sol. Ah, un mate, no viene mal, por supuesto.

0: muy importante, lo hablábamos en el pase con Alfredo Leuco, el día del bibliotecario, ¿cuánto guarda? ¿Cuánto hace probablemente la formación de muchos chicos en una instancia aquello de la retirada del curso, vaya a la biblioteca? Como se tomaba en un castigo, después con los años supimos cuánto fuimos incorporando felizmente aquel tiempo de autores, de letras, de textos y mucho más, si mamá o papá contribuyeron a todo eso. Donde hubo un factor unido, la educación, la familia, el circuito de los libros. Es un día muy particular, es el día del bibliotecario. Los saludamos a ellos y a ellas, obviamente. Está el profe Lazzari por aquí. Hola Eduardo, buen domingo.
1: Buen domingo, muy bien.
0: ¿Cómo estás?
1: El mes de septiembre es un mes vinculado a la educación, a la formación.
0: Sin duda.
1: Porque día del maestro, día del estudiante, día del profesor, día del bibliotecario.
0: Bien.
1: Y que fue surgiendo de fechas que no tienen que ver una con la otra. Así
0: mira,
1: que
0: sí, hay un recorrido muy interesante. Ahora reparo en lo que estabas contando, particularmente después de estos días, en la proximidad de la primavera, tenemos el Día del Fotógrafo, el Día de la Juventud, y cuántos eventos más, ¿no?
1: Sí. Desde esa perspectiva, bueno, gracias a Dios hoy un día fresco pero muy luminoso, así que invita. Si vas caminando por el solcito, estás en la gloria. Te agarra la sombra y te baja 25 grados la temperatura y se pone complicada.
0: Complicado.
1: Ese es el momento en que hay que seguir a un tal del Misier que dice que hay que demorar un cafecito.
0: Sí, viene muy bien. O se pueden demorar dos o tres, a lo mejor en distintos circuitos.
1: Los que den.
0: Sí. El amigo castellano recién me saludaba rumbo al fútbol de la tarde y me dice, va a estar lindo esta noche. Tengo Huracán Racing.
1: Mirá, ahí va. Aquí que va a estar caliente el ambiente, no le quepa ninguna duda.
0: ¿Usted cree que no va a haber tanto pecho frío? Ahí va a estar caliente.
1: No hay pecho frío.
0: No, por supuesto.
1: Pero, a ver, los que estamos acostumbrados
0: a
1: las bravas.
0: Sí. Me parece muy bien.
1: Sí. Quédese tranquilo que el Racing Club va a resurgir de las cenizas, aunque no se lo proponga.
0: Hoy domingo, profe, entonces, pegaremos una vueltita a algún lugar. En un rato lo indicás.
1: Vamos a recordar algunos lugares de Sarmiento, algunas anécdotas.
0: Ah, bien.
1: Y vamos, bueno, hablando de bibliotecas, es un excelente conmemoración la que traes aquí a la mesa. Visitar bibliotecas. La Argentina tiene un sistema de bibliotecas vinculado a la sociedad civil, que no me atrevo a decir único en el mundo, pero sí pionero en el mundo, que es el de las bibliotecas populares. Así que vamos a invitar a lugares que uno, digamos, si yo te digo, che, vamos a visitar una biblioteca, no te llama. Bueno, eso hace que no nos demos grandes sorpresas.
0: Probablemente por eso sea, profe, al respecto, que se ha incorporado aquel tiempo del café, del lugar, ¿sí? Como mencionaba
1: también,
0: recién.
1: También
0: ¿verdad?
1: Eso, a muchos lugares que le han encontrado la vuelta, que hoy día las propuestas gastronómicas, sobre todo las de más o menos low cost, hacen que la gente aproveche en esos rincones. El otro día lo vi en la Biblioteca Municipal Ricardo Guiraldes, que está ahí en la calle Talcahuano, donde se ha incorporado en un edificio muy noble un lugarcito para demorarse un café.
0: Pero
1: imagínate demorarte un café con un libro en la mano.
0: ¿Qué más puedes pedir? Qué mejor. Y esta tarde, después la seguimos, profe. Qué lindo paseo. El paseo de la Castellana, por ejemplo.
2: Paseando por las calles de Madrid.
0: Paseando por las calles de Madrid.

0: domingo cuando apunta a desvanecer otra tarde de verano. Le queda poco, es Madrid. Está nuestro compañero Fino Martínez, periodista de Mitre Informa Primero, cubriendo alternativas y otra gran presentación de Franco Colapinto. Hola Fino, buena tarde, gracias por tu tiempo.
1: Juan Carlos, ¿cómo estás? Muy buenas tardes. Muchísimo calor acá en Madrid. Ajá. Pero con un gran resultado, claro, de Franco Colapinto, un nuevo resultado muy, muy bueno, con esta séptima posición de este gran premio, una carrera, te digo, para el infarto en los minutos finales. No sé si pudieron verla, estaban en un minuto, en un segundo, los primeros tres. Y Franco, ahí expectante, por primera vez creo en toda la temporada le salió bien una estrategia, aprovechar el virtual safety car, la bandera amarilla, la estrategia del equipo de meterlo a boxes temprano. Llegó a estar en el puesto 6, tuvo otra excelente largada, partió noveno, quedó séptimo en los primeros metros y luego con el abandono de Hamilton quedó en la posición número 6. Cuando sale el virtual safety car, el equipo lo llama a boxes para hacer el cambio de neumáticos y ahí quedó en la posición número 10. Se mantuvo durante gran parte de la carrera en esa posición, pero claro que había todavía varios autos que estaban adelante de él que debían ingresar a los boxes a hacer ese cambio. Así que fin de semana redondo para Franco Colapinto en la Fórmula 1.
0: Se viene destacando y muy bien. Ha tenido grandes largadas últimamente, es un dato, lo ha demostrado en diferentes oportunidades. Estaba un poquito caliente en un momento porque parece que Pierre Gasly no le daba paso, entonces había una circunstancia y le quedaba un par de vueltas. Pero hay datos que van acumulando que ha sido el único hasta aquí de completar, de terminar la cantidad de carreras que el calendario de Fórmula 1 le ha sumado a este 2026, que no es un dato menor. El muchacho persevera y triunfará, sí, ¿no? Sin duda. Sí, Fino.
1: Sí. No hay que olvidarse también que Gasly es el piloto número uno del equipo, claro, ¿no? Entonces, obvio. Franco, por más que haya partido 9 y Gasly un poco atrás, la estrategia del equipo está focalizada en tratar de sumar la mayor cantidad de puntos con Gasly, ¿no? Pero ya te digo, muchos argentinos acá en Madrid, bueno, vive mucha gente de Argentina, y obviamente que fueron a alentar a Colapinto.
0: Pero mira,
1: cuando lo nombraba, cuando en la transmisión oficial allí lo nombraban a Franco Colapinto, las tribunas, te digo que se
0: ovación.
1: No te digo la parte de Alonso de Sainz.
0: Pero estaban en Buenos Aires. Estaban en Buenos Aires, pareciera, en un momento. Fino, una buena tarde, disfrute, hace calor, pero ahí hay buena sombra. Tenés el Parque del Retiro ahí para caminar un rato. ¿Qué tal particularmente este autódromo? ¿Qué te ha parecido? Porque lo han presentado con bombos y platillos los españoles.
1: Sí, te digo que si me preguntabas el día viernes te decía que venía para ser un fin de semana de terror por la cantidad de accidentes que hubo en la Fórmula 3, en la Fórmula 2, un auto incendiado, muchas piñas en los primeros entrenamientos del viernes, en la clasificación de las categorías divisionales.
0: Claro.
1: La Fórmula 1, bueno, pilotos más profesionales, no hubo mayores complicaciones, pero te digo, es un semiurbano, ¿no? Tiene partes que se hicieron nuevas ad hoc para este fin de semana. La curva esta peraltada de 24 grados, denominada también la Monumental, que fue como la vedette del fin de semana, digamos, todo el mundo, claro, estaba loco con eso. Esto sería la parte norte y la parte sur, que es donde se encuentra la Feria de Madrid, el IFEMA.
0: Ahí va.
1: Entonces combinaba ese trazado, lo urbano con lo nuevo, y terminó siendo una carrera interesante. Pero ya te digo, hoy con el diario del lunes te digo una cosa, si me preguntabas el viernes era otra, pero muy muy lindo, y la organización hay que destacar, o sea, la conexión, si llegás en el metro, la verdad que estuvo muy bien organizado, fantástico, no tardás 40 minutos de cualquier punto de Madrid, te diría prácticamente, en llegar a donde estaba el autódromo.
0: El autódromo. Bueno, esa conexión bajo tierra, en esa capital, y como en otras capitales de Europa, sobresalen. Cuando uno está en Madrid y quiere ir a ver el Atleti de Madrid, por ejemplo, combinás un par de subtes, qué velocidad, y después reaccionás y decís, pero llevo como 40 minutos acá abajo. Pero sin embargo, cuando se abre la última puerta de ese vagón,

0: ahí tenés el estadio a tus ojos. Es imponente. Fino, la seguimos en un rato. Disfruta la tarde en Madrid. Chau, gracias por tu tiempo.
1: ¿Cómo no? Hasta luego.
0: Una excelente presentación, que llegó hace pocas horas. Daremos cuenta de todo ello al paso de los domingos, de la noche a la mañana, obviamente. Un trabajo impecable musical, nada más que Jairo y Ricardo Mollo.

0: valió la pena, Hoffman, ¿verdad? Bueno, clima de Chacarera de las Piedras. Jairo, Ricardo Moyo, un acierto musical. Vamos a escuchar noticias. ¿Qué temperatura y qué más por decir? Ya volvemos.
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0: 10:32 minutos en la ciudad de Buenos Aires, cielo despejado. La temperatura 11 grados 7 décimas. Milei planea dos nuevos viajes a Estados Unidos. Es para participar en dos eventos antes de que termine el mes y otro en octubre. La primera ocasión será para un congreso del Instituto Republicano Internacional que se llevará a cabo en el Citibank de Nueva York el 23 de septiembre. Milei se sumó por invitación de la Fundación Libertad y Progreso de Tucumán. El segundo evento está programado para el 14 de octubre y es organizado por La Derecha Diario, el medio de comunicación fundado, entre otros, por el ex asesor Francisco Cerimedo, hoy preso en Bolivia por tentativa de femicidio. Ese convite lleva el pomposo nombre de Gala Oficial de la Herencia Hispana y Milei figura como expositor y también como invitado de honor. En este caso, la presencia del mandatario no está confirmada. En la Casa Rosada dicen que todo es muy dinámico. Se termina el plazo para que Manuel Adorni brinde las explicaciones sobre su patrimonio. La justicia no descarta que pida una nueva prórroga. El ex jefe de gabinete, recordemos, ya había solicitado una extensión de 15 días para acceder a la documentación de la causa. Es porque quiere revisar los mensajes que tuvo con el contratista que hizo las reformas en su casa de Indio Cuá, porque asegura que no costaron $245,000, como declaró el testigo ante la justicia. En tribunales estiman que el exfuncionario podría pedir una nueva extensión del plazo. Argentina logró su primera medalla en los Juegos Suramericanos Santa Fe 2026. Fue en aguas abiertas. La nadadora Romina Invinkelried ganó el bronce. Cielo despejado en la ciudad de Buenos Aires. La temperatura 11 grados 7 décimas. Presión alta 1030 hectopascales. Viento sur a 8 kilómetros por hora y la humedad 41%.
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estaba el domingo disfrutando el sol. Ay, ay, ay, lo que más cuesta, dijo la amiga, es entrar en calor. Pero de a poco. Cuenta regresiva para alcanzar primavera el próximo fin de semana. En verdad, la primavera, dicen los estudiosos, y la puntualidad va a comenzar el 22 de septiembre, martes 22 a las 9 y 5 de la noche. Ahí se marca precisamente el tiempo del equinoccio. Daremos cuenta de ello también, pero es la marca primavera. 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Una nota muy interesante. Leíamos con los primeros mates al periodista Miguel Wiñaski. Le mando un abrazo a Miguel. Es muy generoso. Algunos mediodías dando cuenta de lo suyo en Mitre, Santa Fe. Siempre con una gran cordialidad y, por supuesto, escucharlo también en ese tiempo de claridad. Él allí se encuentra con Anthony Feinstein. Es un reconocido psiquiatra, profesor en la Universidad de Toronto, y estudia hace 26 años los efectos que el periodismo produce en la salud mental, escucha Ferro, de quienes lo ejercen. Investigó a corresponsales de guerra, periodistas acosados en redes, fotógrafos, profesionales expuestos a situaciones traumáticas. Recomiendo esta nota, es muy interesante la de Miguel. ¿Usted cuándo descubrió, le pregunta Wiñaski, que el periodismo podía producir daño psicológico comparable al de la guerra? Y le contesta Anthony Feinstein, cerca de 1999, por ahí, yo quería estudiar el impacto emocional de la cobertura de la guerra y descubrí algo sorprendente. La literatura médica casi no decía nada al respecto. No se hablaba de periodistas. No había investigaciones. El corresponsal de guerra era, para la psiquiatría, casi un sujeto inexistente. ¿Y entonces qué hizo? Bueno, y convocamos a periodistas de la CNN, BBC, Reuters, en fin, personas que habían trabajado en Yugoslavia, en los Balcanes, en Afganistán, durante el genocidio de Ruanda. ¿Y qué encontraron? Bueno, y encontramos que las tasas de trastorno de estrés postraumático eran prácticamente idénticas a la de los veteranos de combate. Un 27% a lo largo de la vida. ¿Y por qué? Y porque están en primera línea. No están sentados en un hotel. Están ahí. Y por eso los matan. O corren peligro real de muerte. Ven el horror de frente. Siempre van a la escena. ¿Y los síntomas son los mismos que presentan los soldados?, le pregunta Wiñaski. Exactamente los mismos. ¿Y cómo reaccionan las empresas periodísticas al respecto? Y al principio muy mal, dice Feinstein. Mandaban a los periodistas a los lugares más peligrosos del mundo y si desarrollaban estrés postraumático, la respuesta era, y mala suerte, arreglate. Después continúa, es extenso, es un ida y vuelta muy interesante. Anthony Feinstein, que propone crear en la Argentina una red de periodistas que ayuden a otros colegas. Por ejemplo, ¿sí? Profesionales más sanos fortalecen la democracia. Es un plan de un psiquiatra muy interesante como para considerar. En esto le voy a pedir una ayudita al profe Lázari, que está por aquí, porque empiezan los cambios de mano en calles de Almagro.

0: Y de Caballito, se viene el trambús, profe.
1: Hay gente de perdida y dando vueltas por Caballito, porque se viene un lío bárbaro.
0: Está complicado.
1: Sobre todo porque se van a alterar las direcciones de calles muy tradicionales como Avenida La Plata, Acoite, Ambrosetti. Ambrosetti es la calle que tuvo el último puente hecho sobre la trinchera del Sarmiento.
0: Ah, mirá,
1: que
0: claro.
1: Actualmente es desde Rivadavia hacia el Hospital Durán y va a ser toda hacia Rivadavia. Vamos a ver, se cambia totalmente de mano la avenida Honorio Pueyrredón. Llama un poco la atención cómo se hacen obras y obras y obras y obras, porque se terminó hace menos de un año con la conversión de varias cuadras de Honorio Pueyrredón en un parque lineal.
0: Ahí va.
1: Quitándole la doble mano. Y ahora todo el tránsito que va hacia, digamos, de Rivadavia hacia Ángel Gallardo, hacia Gaona, pasa a ser exactamente al revés.
0: Al revés.
1: Así que vamos a ver, ¿no? Lo que da un poquito de pena es que obras terminadas hace un año se demuelen para hacer obras nuevas con el tranvía, ¿no? La falta de planificación.
0: Exacto. Bueno, en Avenida La Plata va a quedar prohibido estacionar durante las 24 horas de ambas partes.
1: Eso está prohibido ahora, lo que pasa es que nadie le da bola.
0: Ah, bueno. Anoche, 58 años, retornó a los escenarios. 6 años de ausencia. Un show de más de 2 horas. Más de 35 mil personas. El puntapié inicial de una serie de 26 conciertos en la capital francesa. Fue realmente Céline Dion en un regreso impactante. Y la gente emocionada observándola.
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dijo en un momento: he prometido no llorar, pero no puedo cumplir mis promesas. Sepan disculparme, ¿sí? Soltaba las primeras lágrimas al cantar. Ahí daba vueltas en un estadio cubierto, en Plenitude, en Nanterre. Esto está a las afueras de París. Bueno, cantidad de gente, un atardecer noche de verano, espléndida. Eran lágrimas de alegría. La muchacha de Canadá, regresando al mundo de la música, presentando parte de un álbum que vamos a conocer en pocos días. Y este anticipo, perdón, bonjour, merci, o más o menos así. Bien por Celine Dion.

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2: Audiencia con el amigo Bravo a la tarde, pero bueno, nos merecemos.
3: Audiencia es lo que roba.
2: Por supuesto, bueno, eso ya es una marca del señor Bravo. Pero el tema es que un ratito nos corresponde acá, algo de lo suyo, don Iván, ¿no le parece con tanto frío?
4: Pero sí. por supuesto, y anunciarles como sí. Pasó en la semana en el domicilio de Bravito, que es el aire.
2: Sí, muy bien.
4: Les digo que a partir del domingo que viene,
2: a ver.
4: Esta comunicación va a ser importada de Europa, che.
2: Ah, la pelota.
3: Epa.
2: ¿Por qué?
4: Epa. Parece. Y porque me estoy yendo de gira con mi compañía de teatro.
2: Ah, bien. Mira.
4: Así que domingo.
2: Sí. Gracias. ¿Desde dónde? ¿Desde dónde, domingo, don Iván? ¿Dónde va a estar? A
4: desde Valencia.
2: Valencia,
4: seguramente.
2: Uy, por supuesto. Andará con un buen arroz ahí adelante. Lo menos.
4: Claro.
2: Y otros menesteres de la cocina. Sin duda.
4: Sí.
2: Mira
4: sí,
2: qué
4: sí,
2: bueno. Además, ¿la gira cuál es? A ver, contá un poquito a la audiencia. A ver.
4: Y mira, la gira va a ser con una de las obras que varios oyentes vieron, por cierto, que es este sí. Puntera de Acero. Que va a tener su estreno en Europa, porque nunca se había hecho ahí, en Madrid, en París y en Roma.
2: Bien.
4: Pero además, vamos a andar por España, por supuesto.
2: ¿Qué?
4: Y esta gira se ha extendido a niveles importantes como Irlanda, Austria.

0: Suiza.
1: Esto continúa.
0: Alemania.
1: Totalmente. ¿Usted está ya todo definido, clarificado en su agenda? O sea, cuando llegue la noche, bueno, usted va a estar por aquí, presumo, ¿o no?
0: Yo entiendo que sí, claro.
1: Queremos entender tantas cosas, don Iván, pero si empezamos con ese término ya a charlar. Yo entiendo que sí. No se deje llevar por los entendidos. Bueno, contá un poquito, a ver, ¿cómo te estás preparando? Y además, ¿qué vas a recomendar para la audiencia hoy? Contá, Iván.
0: Bueno, la preparación incluye mudanza, ¿eh? Así que me agarraron en plena faena de
1: estar trasladando. No te vamos a complicar tanto la tarde y el día, dale.
0: No, pero faltaba más, porque esto, dentro de una mudanza, con lo estresante que es, esto es un bálsamo, te imaginarás.
1: Está bien, no te agites. Contá un poquito, ¿qué tenés en lo inmediato? A ver, dale.
0: Mira, se estrenaron varias películas. Yo consideré esta semana como una de las semanas más flojitas en contenido, en calidad de contenido, digamos.
1: Ah, mira.
0: Para los estrenos. Pero hay una película de esas que hay que buscar como una especie de aguja en un pajar que se estrenó, que se llama Romeo y Ofelia. ¿Y por qué recomiendo esta película? Primero, está hecha en una sola toma de una hora y pico. O sea, ya eso es un desafío.
1: Sí, y claro.
0: Segundo desafío del director. Agarró Hamlet, Romeo y Julieta y Macbeth.
1: Mira.
0: Combinó los argumentos principales de esto, o los conflictos más bien. Sí. Los conflictos principales de estas tres obras clásicas de William Shakespeare, los trasladó a Rosario, en donde en vez de los Capuleto y los Montesco están enfrentadas dos barras de fútbol muy famosas de ahí, sin mencionarlas.
1: Sí.
0: Con el contexto en el que la guerra entre familias ocurre entre bandas narco y vinculadas al fútbol.
1: Tiene mucha actualidad.
0: Mucha actualidad. Ahora, lo lindo de esto es que es una especie de metateatro, porque para grabar todo esto no es que son las grandes locaciones, no. Se metió en el galpón de la sala Labardén.
1: Sí.
0: Hicieron un decorado laberíntico para que los actores se puedan mover y puedan además cambiarse a tiempo, por un lado, pero además cambiar de estado anímico o estado emocional para seguir un poco la dinámica de lo que se propone. Es una película que obviamente necesita mucho ensayo porque hay una coordinación entre el director de fotografía, el camarógrafo, los actores. Me parece un desafío muy lindo, Romeo y Ofelia. Eso es como para decir, bueno, mirá cómo te pones poder de creativo con poco dinero, porque no es una película de gran presupuesto, pero realmente hacerla entretenida y de paso bajarnos, digamos, a tierra.
1: Sin duda.
0: El lenguaje shakespeariano y sobre todo sus conflictos.
1: Pero mirá qué interesante, es muy creativo y hasta muy curioso. Tomando como realmente referencia algo que no escapa a nuestros días, por lo que contás, Iván. Muy bien.
0: Sí, claro, claro. Por eso digo, me parece que han sido muy creativos a la hora de sentarse y decir, bueno, a ver, pará, de Romeo y Julieta, ¿qué? ¿De Hamlet, qué? ¿De Macbeth, qué? ¿Y cómo lo trasladamos esto a nuestro lenguaje? Bueno, no es la primera vez que se hace, ¿cierto? Y menos en teatro. Pero en cine es más difícil encontrar este tipo de joyitas.
1: Obvio, totalmente. Bueno, la partida, con toda la obra y la dedicación y el viaje, ¿cuándo se produce?
0: Esto se produce el jueves 17.
1: Ajá. Bueno.
0: Jueves 17, se llega el 18 y ahí comienza todo el tole-tole lindo, por cierto.
1: Lindo.
0: De la gira, ¿eh?
1: Entusiasmado. Y más que llega el otoño, por así, para estar de parabienes. Es que no habla tanto calor y eso va a posibilitar ordenarse. Bueno, continúa con lo tuyo. Sí. No te queremos complicar la tarde. Y gracias por tu gesto, ¿eh? Chao, Iván.
0: Gracias, chicos. Un abrazo grande.
2: Buen viaje.
1: Chao, Iván.
0: Gracias.
1: Don Iván Steinhardt por ahí. 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Roberto Caffer.

0: completa con tu tiempo, tu informe, a ver, decinos.
1: Bien, Juan Carlos, maestro, como dijimos en el arranque del programa, el viernes pasado celebramos el recuerdo de un inmortal, Sarmiento. Aquel que fue su lucha, su vida y su elemento pelear por la educación en la Argentina. En ese Sarmiento inmortal homenajeamos a los maestros argentinos. Sin embargo, en nuestro país, 3 de cada 10 docentes de primaria, un tercio, deben trabajar más de una escuela. Hay un estudio de pluriempleo en la Argentina que devela el concepto del docente taxi, del maestro taxi, aquel que debe ir de acá para allá, para llegar bien a fin de mes. ¿En qué condiciones llega un maestro al aula sobrecargado de trabajo? Martín Nistal estudia este fenómeno del pluriempleo docente, dio precisiones.
2: En resumen, Argentina tiene condiciones laborales raras y muchas veces dañinas en comparación a otros países de la región. Tenemos un tercio de nuestros docentes que trabajan en 2 escuelas o más, y eso no es para nada deseable, ¿no? Trabajar en 2 escuelas significa tener el doble de reunión de paro, significa el doble de alumnos, significa el doble de cosas para corregir, bueno, significa mucha más carga laboral, y eso probablemente afecte a la tarea docente por un montón de lados.
1: Ana María Stellman es docente de La Plata. Fue considerada hace algunos años atrás como una de las 10 mejores maestras del mundo, según la Global Teacher Prize de la Fundación Barclay. ¿Por qué un docente argentino da clases en varias escuelas?
3: Mira, yo siempre trabajé en 2 escuelas porque no me alcanzaba una escuela sola. En algún momento por ahí que estaba más acompañada en lo personal, bueno, podía hacer un turno solo, pero después, haciéndome cargo yo de mi familia, tuve que empezar a trabajar los 2 cargos porque no me alcanza.
1: La economía, el flaco salario docente como motivo para una situación que afecta negativamente a todos. El docente, los alumnos, el presente, el futuro. Amanda Pacotti es una experimentada maestra de la Red Cosetini, agrupación de maestros de aquella viejísima y querida escuela de la señorita Olga.
4: Me cuesta mucho porque realmente la vida que hace el docente no es justa. No solo eso, sino las condiciones de trabajo que tiene. Es también deficiente la formación docente, unida al mal pago y al poco reconocimiento social también.
1: 2 datos. En Argentina, 9 de cada 10 docentes de primaria son mujeres. Y en nuestro país, casi el 15% de los docentes complementan sus ingresos con otra actividad remunerada. ¿Estas condiciones devalúan el dictado de clases? Para Ana María, claro que sí.
3: Entonces yo creo que sí recae en la calidad educativa porque el maestro no está concentrado en un solo grupo. En mi caso, que yo estoy 8 horas adentro de la escuela, yo salgo de la escuela y me voy a mi casa, tomo unos mates y después es preparar la clase para el día siguiente, buscar material. Es muy difícil hacer el corte. Hay un montón de estados administrativos que hay que hacer, legajos, y me cuesta mucho, por ejemplo, poder pensar en ir al teatro o poder pensar en leer un libro, que no quiere decir que no lo haga.
1: Además de docente, tener otro trabajo, el que sea, para ayudar a pagar las cuentas de la familia. Es un fenómeno que año tras año aumenta en la docencia primaria del país.
2: En Argentina el 14,1% de los docentes tiene otro trabajo remunerado por fuera de la docencia, y lo cual esto nos está diciendo que claramente hay algo en las condiciones laborales. Probablemente parte sea la salarial, no están ayudando a que los docentes tengan dedicación exclusiva, ¿no?
1: Llegar cansado al aula. Un maestro, una maestra, acorralado por la angustia de una economía insuficiente. ¿Están las mejores condiciones de dar clases?
3: Mira, yo creo que la necesidad de trabajar en más de un cargo hace que uno tenga que estar más disperso. A mí me gusta mucho mi trabajo y lo hago con pasión, y me cuesta decir, bueno, como no cobro mucho, no lo hago bien, o... ¿Me explico? No puedo elegir trabajar un cargo solo porque no me alcanza el dinero.
1: Para Amanda Pacotti, la respuesta será menos elegante. Tiempos hostiles para un oficio imprescindible.
4: Me animo a decirte que no puede, porque físicamente no te da el cuerpo tampoco para estar 10 horas. ¿Qué hace un docente con todo eso? ¿Cómo puede después llegar a su casa y ponerse a leer un libro? Ya no te digo de pedagogía, ¿eh? Un libro de, aunque sea que te abra la cabeza, que te dé un poco de felicidad.
1: Para dar vueltas muchas de nuestras crisis, el aula siempre será un antídoto que no tendrá reemplazo. Nuestros niños en el aula, con los docentes más preparados. 12 años de sus vidas, sin interrupciones.
3: Los chicos lo necesitan, las familias lo necesitan, una buena educación que realmente mire a los chicos.

0: los mire a los ojos y que podamos todos ayudarlos.
1: Un tercio de los docentes argentinos reconoce tener más carga horaria que lo recomendable. Esta observación, simple y sencilla, lastima y molesta, porque no a muchos le importa. Hay un desinterés alrededor de una historia siempre palpitando esta noticia. Que tengan un gran domingo, Juan Carlos. Homenaje a las grandes maestras, a los grandes maestros de este
2: Totalmente.
1: País. Y un abrazo para vos, maestro.
2: Por favor.
1: Nos vemos el próximo domingo.
2: Chao, viejo. Roberto Caferra, gran domingo, por allí también. La provincia de Santa Fe conmovida, llena de emoción. Están desarrollándose los Juegos Suramericanos. Anoche una apertura fantástica al pie del Monumento de la Bandera, con una cantidad de artistas, de músicos, ¿sí?
3: Larga ceremonia, una larga
2: ceremonia. Cuánta alegría el gobernador, por supuesto no era para menos. Y el intendente de Rosario, de la ciudad de Santa Fe, Rafaela, eslabones significativos donde se desarrollan las actividades hasta el 26 de septiembre.
3: Se hicieron grandes inversiones en instalaciones deportivas en Rafaela, donde el amigo Gerardo Zanoni te manda saludos.
2: Bueno, y un dice, cariño para él.
3: Te sí. dice maestro. Bueno. Me dice, mándele saludos al maestro y yo sé que para vos.
2: Te equivocado en la foto.
3: No,
2: exacto.
3: No, pero y, bueno, y en Santa Fe, ¿no? Porque lo interesante de los juegos es que han tomado las tres grandes ciudades de la provincia de Santa Fe. Santa Fe, Rosario y Rafaela, la perla del oeste.
2: Totalmente. Bueno, un abrazo, un cariño para ellos y la convocatoria que tiene. Pero un dato interesante también, profe, que vale decirlo brevemente. Cuando terminen los Juegos Suramericanos, las obras realizadas serán viviendas para trabajadores de la zona.
3: Está muy bien.
2: Que cambiarán también una forma de vida, con otras estructuras.
3: Eso nació cuando se hicieron los Juegos Juveniles de la Juventud, ¿te acordás? Las Olimpiadas de la Juventud aquí en Buenos Aires, que se hizo la Villa Olímpica y que luego se licitaron esos departamentos y hoy constituyen un barrio bastante lindo que ha mejorado mucho la zona del viejo Parque Almirante Brown.
2: ¿Qué
3: antigüedad?
2: Qué sé yo, bueno, te vení con cada foto.
3: Es increíble.
2: Hoffman, ¿qué temperatura? ¿Qué noticias? Ya volvemos.
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0: pequeñas y medianas empresas reclaman medidas para revitalizar el sector. Desde la CAME, su vocero, Salvador Femenia, aseguró que falta una política hacia el sector PYME. Los últimos datos que maneja la Confederación Argentina de la Mediana Empresa reflejan una baja en las ventas minoristas. Retrocedieron 0,2% interanual en agosto y acumulan una baja del 2,4% durante los primeros 8 meses del año. Pide moderar la escalada ucraniana contra Rusia. Mientras los combates recrudecen, especialmente ataques con drones, el presidente de Estados Unidos envió un categórico mensaje a Volodymyr Zelensky. El mandatario le reclamó a su par de Ucrania que cese los ataques contra el combustible diésel de Rusia, porque está generando escasez. Recordemos que Trump está actualmente en Irlanda, pero días atrás visitó Moscú y Kiev, donde se entrevistó con ambos presidentes para discutir el conflicto que ya lleva más de 4 años. Más sobre la brillante actuación de Colapinto en el Gran Premio de España nos informa nuestro enviado especial.
1: Franco Colapinto calificó su domingo como uno de los mejores desde que está en la Fórmula 1. El piloto argentino que terminó delante de su compañero de equipo y nuevamente sumó puntos. Esto decía la prensa tras la carrera.
2: Está dentro de los mejores, creo que. Como fin de semana completo, ayer fue muy bueno. Creo que fue de los mejores días míos en la F1. Como clasificación fue creo que la mejor. Y nada, hoy lo cerré con una buena

sé. Perdí muchísimo tiempo con Bortoleto, que doblaba muy bien en la 1 y 2. Y la verdad usaba el bus saliendo de la 2, pero no me acercaba. Me acercaba a 2-3 décimas, muy poquito. Así que no me daba para pasar y estuve muy cerca un par de veces de tocarnos. Se movía bastante mal.

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1: Hola Juan Carlos, soy Miriam del Dorado. Quería transmitirle mi felicitación a usted, que es de Santa Fe, a Roberto Carrera, y como lo que pasó anoche en Rosario fue impecable, como dice usted, impecable. Así, bellísimo. Cuántas cosas buenas pasan también, más allá de la General Paz. Saludos y que todo sea un éxito estos Juegos Suramericanos. Saludos.
2: Saludos también para nuestra amiga, obvio. Que sea todo un éxito, es el mayor y el mejor deseo de los Juegos Suramericanos que se llevan adelante en la provincia de Santa Fe. Anoche fue fantástica la presentación de tantos músicos. Continuarán, ¿sí? Un recorrido con diferentes disciplinas deportivas, obvio, hoy, mañana, lunes, también en Santa Fe, en la capital santafesina y en Rafaela. ¿Plan para hoy? 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
3: Hola, ¿qué tal? Buenas tardes, Juan Carlos y profesor Lázari. Soy Ernesto de Caseros. También hoy es el día de la maestra bibliotecaria y pasado mañana, martes 15, el día del preceptor. Muy buen programa, Juan Carlos, adelante.
2: Gracias, Ernesto. Hacíamos mención con el profe Lázari al respecto, ¿no? De tantas actividades. Me provoca mucha emoción. Mucha emoción. Escuchen. Señoras y señores, él es Rodolfo Mederos. Qué maravilla. ¿Cómo va, Rodolfo? Gracias por tu tiempo y tu tarde soleada. ¿Cómo estás?
4: Muchas gracias. Demasiados aplausos, ¿eh?
2: No, son unos cuantos. Tampoco te creas que hay tanto y tanto. Porque como tienen las manos frías muchos, dicen sí. que aplauda el otro, el que está al lado. ¿Cómo estás, Mederos? ¿Cómo
4: va? Bien, muy bien.
2: Bien, querido. Qué bueno que nos atiendas a esta hora, que tengas este tiempo. Siempre recuerdo aquellos años 80 en plenitud, pasa por mi cabeza ese viaje imaginario de tu trabajo, tus discos, y había un disco, Mentiras Verdaderas, algo así.
4: Verdades y Mentiras.
2: Verdades y Mentiras. Fue todo un tiempo, y me acuerdo que estábamos en Radio Municipal, mira hasta dónde voy. Y Mederos sale, había estado en una charla conmigo el día anterior. Había una actividad y terminamos demorando un café en aquel Bowen Hotel de la Avenida Callao. Porque tenías que ir a ensayar minutos después y había un grupo de amigos ahí. Fuiste muy generoso también porque repasamos ese tiempo. ¿Cómo va tu vida hoy, Mederos? ¿Qué estás haciendo? ¿Qué vas a presentar? ¿En qué andás?
4: Mucho más intensa que en aquella época.
2: Bien, muy bien. Sí. Excelente.
4: Es que yo creo que si la vida nos da una posibilidad de hacer cosas, ¿por qué no hacerlas?
2: Claro.
4: Yo creo que uno está justificando el andar por este planeta haciendo cosas. Mm. Haciendo cosas planificadas, haciendo cosas con una dirección, obviamente, ¿no? Sí. Mi dirección, obviamente, es encontrar esas músicas que todavía no encontré, ¿entendés? Uh-huh. Sí, siempre hay como

0: sí, como una, no sé cómo decirte, como una situación esquiva. Siempre cree uno que va a encontrar esa música y se escapó.
1: Ajá.
0: A veces la toma, a veces puede llegar a ser el amor con ella,
1: ¿qué?
0: Pero no siempre. Entonces eso me mantiene en un estado como al acecho, si vos querés la palabra, como alerta, a ver de qué no me estoy dando cuenta yo en ese momento.
1: Por ejemplo,
0: ¿qué acorde no puse? ¿Qué nota no puse? ¿O cuál puse de más? Que a veces es el problema, ¿no?
1: Ahora,
0: creo que la cosa es buena,
1: sí,
0: cuando tiene poco, no cuando necesita mucho,
1: ¿sí? Frase clarita, si la hay. Ahora, Mederos, ¿y eso también tiene que ver con el conformismo o disconformismo? No me aguanto esto, no tiene... No, o sea, tengo que superar esto. ¿Cómo es?
0: A ver si entiendo. No es un problema de conformismo o disconformismo, sino de naturaleza, ¿no? ¿Para qué estoy yo acá? ¿Para qué vine acá? ¿Para qué mis viejos hicieron el amor y me parieron? Para algo. ¿Y qué sería ese algo? Bueno, hacer algo que sirva a otro, con la esperanza. No siempre va a ocurrir eso. Yo soy de los que piensan que hago la música para mí con la esperanza que a otro le guste, ¿no?
1: Obvio.
0: Entonces digo, ¿para qué estoy en este planeta dando vueltas, consumiendo cosas, si no las justifico para algo? Entonces, me parece que es eso. Pero con esto no quiero darte una imagen sacrosanta de mi persona.
1: Pero no, Rodolfo, esto es lo que te pasa, así, tu manera de pensar.
0: Es como
1: claro,
0: mi ideología.
1: Sí, totalmente. El profe Lázari quiere hacerte una pregunta.
2: ¿Qué tal, Rodolfo? Un gusto y un honor charlar en esta tardecita de domingo.
0: Muchas gracias.
2: Alguna vez nos hemos cruzado y hemos charlado. A usted le gustan un poco los trenes, ¿no?
0: Muchísimo.
1: Habla con un fanático,
2: no, no,
1: Rodolfo.
2: Me gusta siempre porque... ¿por qué los trenes? ¿Qué nos inspiran?
0: Porque los trenes se llevan siempre a algún lugar.
1: Claro.
0: Qué y bueno. Muchas veces no sabemos a dónde. Esto es casi... Bueno, lo que acabo de decir pareciera ser una frase medio existencial, ¿no? Pero es un poco así. Yo creo que... A ver... El tren tiene la certidumbre y la incertidumbre.
1: Claro.
0: Y creo que la vida es eso también.
1: Totalmente. Ahora, el tango, Rodolfo, el tango se transformó...
0: También tiene la certidumbre y la incertidumbre.
1: También tiene eso, ¿no? Sí, sin duda. Ahora, particularmente, esos logros tienen que ver con el paso de los años, las décadas... ¿Qué transformación ha tenido y ha vivido en vos, por ejemplo, hoy, en este ciclo de tu vida, de aquellos años 70, 80? ¿Dónde
0: ha tenido
1: está?
0: ¿Quién, el tango?
1: Por ejemplo.
0: Ah. A ver, ¿cómo explicar? Esto es como intentar agarrar una brasa caliente con los dedos, ¿eh?
1: Upa.
2: Bien.
0: Sí, sí. Es compleja la respuesta porque...
1: A ver,
0: implica muchas cosas. Implica que la persona que está escuchando, en este caso vos o tus compañeros, puedan evadir la cuestión emocional. Si podemos pensar, y no solamente sentir, pensar en qué pasa con el tango, bueno, lo que pasa es que ya no es un acontecimiento actual.
1: Claro.
0: Ya no se respira eso, porque la ciudad no necesita eso. Ya la nueva estos aires que estamos respirando,
1: sí,
0: no generan esa necesidad. Entonces, sí, eso hay que tenerlo bien claro, porque si no caemos en una especie de melancolía del pasado. Y todo lo que pasó fue mejor, y eso no es cierto. Entonces yo creo que el tango fue, mira, te lo voy a decir, soy tanguero.
1: Sí.
0: Nací dentro del tango y soy tanguero. Pero esto que te digo no te lo voy a decir como un tanguero. El tango probablemente sea, de todas las músicas que conocemos en el mundo, una de las mejores. Una de las más acabadas, de las más completas, de las más intensas, de las más profundas. Tanto el tango como la poesía, por supuesto, ¿no? Todo eso es un conglomerado de cosas. Sin embargo, Rodolfo Mederos hoy, a los 86 años,
1: Oye.
0: Te dice, el tango ya no existe.
1: Ah,
0: entonces vos me dirás,

0: ¿qué haces tocando tangos? Porque voy de visita a la casa de mis viejos. Es como ir de visita a la casa de mis viejos y escuchar de ellos, tomarme un mate con ellos y escuchar las verdades que me dicen. Pero al cabo de un tiempo, de un rato, me voy, porque ya no vivo ahí en esa casa. Ya no vivo ahí, vivo en otro lado. Mejor o peor, no importa si mejor o peor.
1: No me estaciono, no me estaciono.
0: Voy yendo, ¿entendés?
1: Sí.
0: Esta es la sensación. Ahora, bueno, que me produce una gran conmoción de tristeza, y claro, y por supuesto,
1: obvio.
0: Pero no puedo mentalmente cobijarme en esa tibia sensación de, ay, el tango está maravilloso. No, no está maravilloso. Está deambulando por el geriátrico.
1: Bueno, sácalo de allí, que hay sol este domingo. Sácalo un ratito.
0: No, yo cuando subo a tocar tango con el trío, disfruto, no sabes cómo disfruto.
1: Me imagino, y he visto.
0: Pero
1: además,
0: cuando bajo, digo, qué suerte que ya terminé, porque ahora tengo que hacer otra cosa.
1: Bien, es un incentivo de vida eso, muy bueno.
0: Sí, creo que sí.
1: Claro, escuchá.

0: escucharte tocar, claro, y mil cosas más.
1: Pero ahora tendrías que escuchar en la nueva agrupación, que se llama Pulso.
0: Pulso, sí. Es interesante ese trabajo. Lo vi hace un tiempo. Contá qué estás haciendo y cuándo se van a presentar. Son excelentes los chicos contigo. A ver.
1: Ah, mira vos, tenés conocimiento.
0: Pero cómo no.
1: Estoy feliz.
0: Sí.
1: Estoy muy feliz porque estoy en manos de tres muchachos muy jóvenes.
0: Es así.
1: Si te digo las edades, no lo vas a poder creer.
0: Sí, los he visto. Son
1: 22, 24 y 26. Yo tengo 86.
0: No, pero vale. Excelente. Además, pero, en tu maestría va el respeto, la devoción de ellos. ¿Cómo te siguen? Hay una mirada de complicidad en los músicos. Toda esa alternativa ahí en el palacio donde te has presentado. Contale un poquito a la audiencia. ¿Están haciendo ahora, en lo inmediato, qué van a presentar? ¿Cuándo, hora? La gente quiere ver.
1: Sí, estamos preparando cosas todavía,
0: ah.
1: Pero lo que digo es que es un grupo quizás no tan vertical, sino más vale más horizontal. Yo logré una horizontalidad porque si no parece que Medero, que tiene 86, es el dueño, ¿entendés? Y no. Las ideas yo las traigo, por supuesto, a los ensayos, pero son elaboradas por todos.
0: Claro.
1: A mí me interesa la opinión. ¿Sabés de dónde me viene esta tendencia? De Don Osvaldo Pugliese. Cuando yo estaba con Don Osvaldo,
0: sí,
1: y nos encontrábamos, él y yo, a hacer un arreglo, él escuchaba lo que yo le proponía. Nunca decía que no o cambiaba. Siempre escuchaba lo que yo le proponía. Y
0: obvio,
1: si algo no le funcionaba, con mucha cautela y con mucha delicadeza, y yo me daba cuenta, él cambiaba ciertas cosas y yo decía, bueno, Mederos, hay que ir por ahí.
0: Muy bien.
1: ¿Entendés? Y sí, esta conducta que me parece más, no sé, más solidaria, más más íntegra, donde participan todos, me parece muy saludable. Y así funciona el grupo.
0: Bien.
1: No son arreglos que yo llevo terminados con la tinta china y firmados, no. Son ideas que las despliego ante ellos y entre todos vamos comentando y mejorando y cambiando y haciendo cosas. Yo me siento muy feliz con esto y la verdad es que estar rodeado de esta gente joven me da una energía
0: por
1: que
0: supuesto.
1: No puedo decir.
0: Y se nota además la complicidad que tiene el grupo y esa manera de comunicarse contigo. Es Rodolfo Mederos más Pulso. Y la
1: me llama la atención que hables de con tanta claridad de eso, mira, porque tanto no hemos tocado todavía.
0: Y no, pero la vez que tuvieron lo vi, y además siempre seguí tu carrera, Mederos. Yo no me quedé con aquel café en los 80, en el Bauen, no. Te seguí difundiendo en las noches de Mitre, gracias a Dios, con la posibilidad laboral. Siempre está ahí un toque de tu presencia, tus arreglos. Particularmente a manera de clima, ¿no? Por ejemplo, a ver. Tengo mucho de lo tuyo, Medero. ¿Qué te pensabas? Yo me dedico al fútbol únicamente.

0: fue el muchacho de Constitución, pero que tiene un gran recorrido por el interior del país. Vos viviste en Córdoba un tiempo.
1: Viví en Córdoba un tiempo, sí.
0: Sí, pero un gran estudiante.
1: Porque estudiaba biología, yo.
0: Porque estudiaba biología, Medero. Profe, ¿esta lo tenía?
2: Sí, no, no, no lo tenía.
0: Estudiante de biología.
2: Va a venir bien porque mi señora es bióloga y la quiero hacer tanguera, así que
0: mira,
2: voy a usar
0: mira,
2: el dato.
1: La música y la biología tienen mucho que ver, ¿eh?
0: Contá, uh-huh. A ver.
1: Y la música es un organismo que se mueve.
0: Claro.
1: Y ahí ya arrancamos bien.
0: Sí,
1: la música va cambiando. Uy, como los seres vivos, claro.
0: Sí, también.
1: Las músicas mueren, sí, también. Heredan, sí, también. Tienen espermatozoides, también.
0: También.
1: Caramba, no es tan distinto.
2: Qué bueno.
0: Pero a vos, ¿qué te pasaba cuando llegaste a la facultad? ¿Era el conocimiento la identidad de lo tuyo? ¿Ahí ya lo aproximabas al tango? ¿Andabas con la música y el tango?
1: No,
0: ¿o fue después?
1: No, yo iba a ser biólogo, investigador, y tocaba el bandoneón para ganarme un peso.
0: Mira,
1: wow. Pero bueno, luego el bandoneón se apoderó de mí y fue mi microscopio, mi laboratorio, ¿sabes?
0: Sí. Buenísimo.
1: Pero mira, yo pienso que la música tiene tres elementos.
0: A ver.
1: Uno es la melodía, otro es el ritmo y otro es la armonía. El ritmo son los huesos, es el esqueleto, lo que sostiene todo. La melodía es la piel, lo que uno ve. Y la armonía son los músculos. ¿Querés alguna comparación más interesante que esta?
0: Por ejemplo.
1: Es increíble.
0: Claro.
1: Es un ser humano, es un ser que camina por ahí.
0: Exacto, que se traslada.
1: Sí.
0: Que moviliza. Qué factor interesante. Qué lindo escucharte y especialmente esperar la próxima presentación. Me gustaría que brindaras por ahí un anticipo, que me dijeses cuándo, qué día, qué hora. Porque sí, mucha gente quiere saber de vos.
1: Yo estoy ahora con complicaciones de salud.
0: Opa.
1: Por esa razón, no, igual, estoy vivo y te estoy conversando.
0: No, pero se te escucha muy bien.
1: No puedo
0: abandonarme
1: demasiado en este momento.
0: Está
1: pero bueno,
0: en un
1: poco tiempo ya está.
0: Dale, pronta recuperación. Te mandamos un abrazo, el cariño y la admiración de siempre, Rodolfo, y que sea un gran domingo. Y pronto
1: gracias
0: la seguimos.
1: Por esta nota,
0: No, por favor, viejo. Gracias. Todo lo mejor. Gracias a
1: todos.
0: Rodolfo Mederos. Qué definición del tango que tiene Mederos, un estudioso. Y además los climas que ha creado y sigue creando.
2: Maravilloso.
0: Estuvo aquí en Vivamos la Vida al Sol.

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6: 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Interesante, todo un personaje de la música, profe. Rodolfo Mederos. Nos quedamos charlando con Lázaro un poquito al respecto de los recuerdos y el tema donde vos lo llevabas, ¿sí?
7: Es un eximio ferromodelista. Mira. Y, digamos, tiene esas definiciones. Si hubiéramos seguido charlando, otra frase que decía, mirá vos, los trenes van y cuando se tienen que desviar, es importante porque la rueda pasa sobre el corazón. Así se llama la parte del centro de los desvíos.
6: Mira.
7: Entonces, para ir un lado para el otro, siempre pasás por el corazón.
6: Sí.
7: ¿No? El hombre, el artista, tiene tal genialidad,
6: claro,
7: que aún de un cacho de fierro termina siendo... ¿Viste qué?
6: La tren, parte sensible.
7: El tren sabe dónde va, vos no.
6: No, exacto. Bueno, hablando de ir, profe, hoy, sí, ¿qué recomendabas?
7: Las bibliotecas, volvemos a esa idea inicial, son lugares verdaderamente extraordinarios. En la Argentina hay más de 2.600 bibliotecas populares. Le quiero mandar un gran saludo a la gente de la Biblioteca Popular de Bragado, Manuel Belgrano, donde hemos ido alguna vez. La gente de la Biblioteca Bernardino Rivadavia, en Bahía Blanca. Bien. ¿Vos sabés que Bahía Blanca tiene el que para mí es el centro cívico más lindo de la Argentina, no siendo una capital de provincia, y alrededor de la Plaza Rivadavia, ahí a media cuadrita, está la Bernardino Rivadavia, que es un edificio fenomenal donde está la sala de lectura de chicos, miles y miles y miles, decenas de miles de volúmenes, y que son el fruto de la vida de la sociedad civil. Idea genial de Sarmiento, porque las bibliotecas populares, que cuentan con un apoyo limitado pero importante de la Comisión Nacional, la CONAVIP, Comisión Nacional de Bibliotecas Populares, la primera fue creada ya en Chivilcoy. Estuvo Juan Amanso, que donó sus libros para que se fundara esa biblioteca. Y en todo, uno piensa, digamos, cuando uno no es habitué, uno lo es por razones de trabajo, pero en Lincoln, que está la Biblioteca Popular ahí sobre la Avenida Massey, cuando vamos en el verano, Clarita se levanta a las 9 de la mañana y se va a la biblioteca.
6: Bien.
7: No, pero
6: mirá.
7: No es de las tragas, o sea, ¿por qué te vas a la biblioteca?
6: ¿Por qué?
7: Porque hay buenos libros, pero además hay aire acondicionado.
6: Ah, está fresco.

0: Quito.
1: Entonces se pasa. Pero quiero decir, cómo de pronto el lugar de la biblioteca, el lugar del saber, ha hecho posible tantas cosas. Visitar la biblioteca del Congreso, que ha habido un poquito de lío después de 20 años de una gran gestión de parte de Alejandro Santa. Lo cambiaron casi sorpresivamente. La biblioteca del maestro en el edificio, en el Palacio Sarmiento, ahí en Rodríguez Peña, frente a la plaza, acá, a una cuadra de Santa Fe. Bueno, la biblioteca es espectacular. La biblioteca del Colegio Nacional de Buenos Aires. Le mandamos un saludo a la gente que nos escucha en Concepción del Uruguay, que también mandan saludos. La biblioteca del Colegio del Uruguay, una verdadera joyita. La biblioteca La Buena Lectura, que es la que puso la Iglesia Católica, y al lado la Biblioteca Popular. Es decir, estos templos del saber que, digamos, fíjate vos que el vinilo hoy es para la música una curiosidad, ¿no?
0: Sí,
1: es una...
0: Para algunas generaciones y una reedición de vida musical para otros.
1: Claro, claro. Pero la música hoy la tenés en las plataformas y la tenés en
0: el celular.
1: En el celular.
0: Lo escuchás ahí.
1: Bueno, los libros los tenés en la computadora, los tenés en el PDF, pero el libro sigue existiendo.
0: Uy, sí.
1: Hay una resistencia feliz que hace que el libro esté ahí, ese olorcito a papel nuevo que... Sí. ¿Viste? Yo no sé si vos lo sabés, pero yo compro un libro nuevo y apenas lo tengo en la mano, le paso
0: yo
1: con el pulgar.
0: Me he enterado.
1: Y ese olor a tinta
0: el
1: nueva.
0: El vendedor de la librería que dice, jefe, hoy también se va a demorar en oler. Y dice, ¿lo va a llevar o no?
1: No, siempre.
0: ¿Es en tu caso?
1: Siempre, no, yo lo compro y después lo huelo.
0: Ahora o sea, sí.
1: Si no,
0: sí.
1: Cualquiera.
0: Hoffman, qué temperatura, qué noticias. Ya volvemos.
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0: 14:33 minutos en la ciudad de Buenos Aires, cielo ligeramente nublado, la temperatura 13 grados. Investigan el inquietante mensaje que apareció en una escuela de San Juan, en un baño de la escuela Carlos María de Alvear, de la localidad sanjuanina de Rawson. Se encontró un letrero manuscrito en la pared que decía: "Estoy embarazada, ayuda, solo tengo 10 años, fue mi tío". Las autoridades dieron aviso a la justicia y se inició de inmediato una investigación. La nena involucrada ya está identificada. Al respecto, esto agregó la ministra de Educación de San Juan, Silvia Fuentes.
1: Es una escuela donde ya tiene contención de tanto los gabinetes de zonales y también, por supuesto, los aledaños a la escuela, donde estamos trabajando específicamente para abordar no solamente a los compañeros, sino también a cada uno de los estudiantes que están ahí. Bueno, una situación que ya escapa a la escuela, nosotros vamos a seguir conteniendo desde el lugar que nos ocupa. El gabinete escolar que depende del magíster Luis Lucero está trabajando con eso, se está trabajando en otras escuelas también.
0: Las palabras de Trump patearon el hormiguero en el Reino Unido. El presidente de Estados Unidos se había expresado a favor de la unificación de Irlanda e Irlanda del Norte, separadas, recordemos, a principios del siglo XX por motivos religiosos y culturales. Pero la reacción local fue totalmente contraria. Ahora, líderes de Irlanda del Norte, Escocia y Gales buscan independizarse del Reino Unido. Se reunirán mañana en Cardiff para firmar un memorando de entendimiento conjunto. Exigirán a Londres el derecho a celebrar referendos de independencia y recuperar más competencias sobre sus países. Fútbol, torneo clausura, fecha 9. Comienza la acción en instantes, en 15 minutos. Se enfrentan Tigre, Rosario Central y también en simultáneo Sarmiento de Junín, Belgrano. Más tarde, Argentinos Juniors recibe a Gimnasia La Plata desde las 17 y con transmisión de Radio Mitre. Más tarde juegan Independiente y San Lorenzo a las 19:15 también por Mitre. Y en el cierre, Racing visita a Huracán desde las 21:30 y se escucha.

0: por Mitre. Cielo ligeramente nublado en la ciudad de Buenos Aires. Temperatura 13 grados, la presión 1029 hectopascales. Viento sur a 10 kilómetros por hora y la humedad 39%.
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0: Buen día, Radio Mitre. Bueno, quería recordar también que en 1870, Domingo Faustino Sarmiento promulgó la Ley 419 de creación de bibliotecas populares. Y por lo tanto, hoy es el Día del Bibliotecario también. Noble profesión que ayuda muchísimo a la docencia. Bueno, gracias Radio Mitre por estar siempre ahí. Los quiero mucho.
1: Muy buenas tardes, querido Juan Carlos Lemessier. Que tengas un domingo espectacular, como nos tenés acostumbrado a todos tus oyentes. Un domingo formidable. Quiero que sepa que sos el mejor y te escucho siempre. Muchas gracias por todo lo que nos das. Claudia Patricia de Las Toninas, Costa Atlántica, Argentina. Te seguiré escuchando, por supuesto. Gracias.
2: Gracias a tantas amigas, amigos. Por supuesto, escuchando Mitre, siempre disfrutando de este gran sol de domingo. ¿Plan para hoy? 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
3: Hola Juan Carlos, habla Ana, la feliz ganadora de las entradas para ir a ver a ese genio de la música como Marcelo Arce. Lo había escuchado siempre en la radio porque ustedes, Radio Mitre, lo llevan muchas veces a varios programas, pero me pareció espectacular. No entiendo mucho de música, solamente me gusta o no me gusta y realmente me hizo ver muchas cosas. Bueno, muchísimas gracias a usted, a su producción. Y a Marcelo Arce, por supuesto. Saludos.
2: Notable. Bueno, muchas gracias por estar escuchando Mitre siempre y además por participar y haber disfrutado del espectáculo de Marcelo Arce. Le mandamos un abrazo. Profe, ¿cómo sigue el domingo?
4: Bueno, itinerario, a ver. En un ratito estaremos en TN como todos los domingos a la tarde y bueno, después a la noche haremos una procesión con una serie de...
2: A Parque Patricios.
4: Exactamente, vamos a tomar...
2: Nada de abrigarse.
4: Belezar.
2: Tranquilo, mire qué clima está caliente.
4: A 15, 20 cuadras se debe sentir ya el calor.
2: No, se ve mucha ropa.
4: No, pero...
2: Pero no hay, hincha Racing.
4: Siempre que llovió...
2: No hay en el partido, digo, profe, entiéndame bien, que no va a haber hincha
4: Pero
2: Racing,
4: entraremos... Okay. Pero visitante con Huracán nos llevamos bien.
2: No, usted tiene que escuchar Mitre, nada más, el partido.
4: Bueno, escucharemos Mitre y nos vamos a colar en la cancha.
2: No se puede.
4: No le quiero apostar nada, pero le mando una foto de la tribuna. Así claro. Que bueno.
2: Bueno, ¿qué tenemos? A ver.
4: Bueno,
2: días, septiembre, semana de notables.
4: Exactamente, esta es una semana de conmemoraciones históricas potentes porque el 16 de septiembre se cumple un nuevo aniversario de el inicio de lo que se dio en

0: llamar la Revolución Libertadora, la caída del gobierno de Juan Perón, así que es una instancia histórica relevante.
1: Claro.
0: Y nos pone siempre en evidencia frente a una dificultad que tenemos los argentinos, ajá, que es que los hechos históricos son historia. Sí. Sin embargo, cuando discutimos sobre estos eventos que fueron muy controversiales en su momento, se los discute como si hubieran ocurrido ahora. Y en estos días en que el tema Malvinas volvió con toda la fuerza, sí, con toda la fuerza, hacemos un llamamiento a que se restaure la bóveda de Luis Bernet en la Recoleta, porque cuando uno en una visita guiada o transitando con amigos por allí les muestra la tumba de Luis Bernet, sí, más de uno me ha dicho: che, pero entonces el tema Malvinas no les importa mucho, o está en ruinas la tumba de Luis Bernet en el cementerio de la Recoleta.
1: Claro.
0: Un llamamiento a la familia, que también tiene su responsabilidad, pero sobre todo, bueno, teniendo en cuenta que se están restaurando algunas bóvedas, es importante eso. Y un recuerdo interesante a la primera gestión diplomática fuerte que hizo el gobierno argentino después de la Constitución Nacional. Domingo Faustino Sarmiento llega como embajador a los Estados Unidos, presenta las cartas credenciales y al lado de las cartas credenciales le acerca al presidente de los Estados Unidos, que era el sucesor de Abraham Lincoln, que había muerto, sí, asesinado. ¿Qué era esa carta? Un reclamo de $10,000 por la destrucción que la fragata Lexington, una fragata estadounidense, había hecho de las instalaciones de la capital argentina de las islas en 1831, dos años antes de la invasión británica, ¿no? Así que el tema Malvinas realmente atraviesa toda la historia argentina, atraviesa todas las clases sociales.
1: Sin
0: y
1: duda.
0: Es realmente una causa nacional. Por eso siempre hay que manejarse con cuidado en eso, y en un mundo tan loco como el que estamos viendo,
1: disparatado,
0: esta vez parece que nos agarró un poquito mejor plantados. No sé, ojalá hagamos
1: sin duda. Profe, una buena tarde, te vemos.
0: Muchísimas gracias.
1: Y después te voy a mandar un mensajito por ahí. Contestá, contestá.
0: Según como sea la cosa, a la 1:30 lo llamo.
1: Pero por supuesto, va a ser un placer.
0: Pues.
1: Chao, la salí. Buena tarde. Chao.
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1: Nos vamos al litoral argentino.
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1: Que los Juegos Sudamericanos, sí, un tema, un tema.
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1: Porque ahora en Santa Fe de la Veracruz, la primera costanera Lionel Messi del mundo.
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1: La vamos a sumar a Ana Cantiani, concejal de La Libertad Avanza en Santa Fe. Un proyecto, una idea y se aprobó. Bien, Ana. Buena tarde.
5: Hola.
1: ¿Cómo va?
5: ¿Cómo está, Juan? ¿Cómo les va a todos?
1: Bien.
5: La verdad, sumamente contenta y emocionada de la repercusión que ha tenido una idea que nació en marzo, previo a todo, ¿no? Previo al Mundial, previo a la salida de Messi de la selección y demás.
1: Totalmente.
5: Con el objetivo de pensar en despolitizar uno de los espacios más hermosos que tenemos en Santa Fe.
1: Sí.
5: Y cuando pensamos en el nombre que nos podría representar a todos, dijimos Lionel Messi.
1: Bien.
5: ¿Quién nos puede representar tanto a nivel deportivo como humano de la mejor manera? Y bueno, no tuvimos dudas. Y bueno, fue un proyecto que se concretó.
1: Sin dudas, Ana, bien lo decías, porque lo hablamos en su momento cuando mencionabas allá en Mitre Santa Fe, que había una manera de despolitizar y buscar un nombre. ¿Y sabés con qué nos encontramos ahora? Que en la compulsa la gente, y preguntarle, de 10, 9 dicen está bárbaro. Y otro se quedó ahí como sorprendido porque se iba enterando. Pero nadie estuvo en contra, todos a favor que se identifique ese tramo tan bonito en la costanera santafesina con un nombre tan significativo para Santa Fe y para el mundo, ¿no? Sin dudas.
5: Tal cual, fue la primera iniciativa que tuvimos en el país te soy sincera cuando sí, lo sí. Cité, inclusive internamente algunos me dijeron, vos estás

0: completamente loca. Y a mí me parece lo más razonable del mundo lo que estoy pensando.
1: Sí.
0: Además, tengo un hijo de 15 años y transité toda su vida con un gran ídolo, que es Messi, y el tipo me parece fantástico, o sea, humanamente, como representación de familia, de valores, de no vencerse ante la adversidad, todo lo que está bien es Lionel Messi.
1: Sin duda.
0: Y fue un proceso complicado porque políticamente era difícil. Nosotros logramos minimizar completamente un tramo en una calle que se llama Kirchner, y todo el mundo le decía, ahora es paseo Lionel Messi.
1: Claro.
0: Vamos a poner una escultura, vamos a poner postas con el momento de la vida de Lionel.
1: Muy bien.
0: Y la verdad, lo que más me sorprende, como dijiste vos, es la respuesta de la gente.
1: Sí, está feliz. Está feliz. Está el profe Lázari por aquí que quiere hacerte una pregunta, Ana.
2: ¿Cómo le va? Un gusto. Además, eso se metió en una grieta muy importante, porque es un rosarino y la costanera de Santa Fe se va a llamar Lionel Messi.
1: Y bueno, ahí está. Es un fútbol abierto, profesor. ¿Qué pretende?
0: Bueno, pero esta es la capital de la provincia donde nació Messi. No entiendo cuál es la...
1: Muy bien, Ana. Esa es una respuesta. Esta es la capital de la provincia donde nació Messi, en una ciudad llamada Rosario.
2: Está bien, está bien. Bueno, pero está bien. Ya alguna vez nos hemos...
1: Están quemando los teléfonos, Cantiani.
0: Pero te digo más,
1: sí.
0: A mí lo que me parece es que lo importante, yo entro la política para trabajar, además de los 150 proyectos, ¿no?, que presentamos peleándonos por la basura, por las calles,
1: muy bien,
0: por los baches,
1: bien,
0: justamente para poder trasladar ideas como estas, es decir, despoliticemos, trabajemos en valores que nos unan y que nos trasciendan
1: totalmente
0: a todos los argentinos.
1: Ana, ¿cuándo se va a inaugurar el Paseo Costanera Lionel Messi?
0: Mira, primero te cuento que tiene 1.5 kilómetros. Es una locura lo que conseguimos.
1: Sí.
0: Es el puente colgante, que es el puente más hermoso y el paisaje más hermoso.
1: Bellísimo, como está
0: bajada,
1: ahora.
0: Sí, todo claro, iluminado. Vos lo conocés.
1: Sí, la pucha. Dale.
0: Todas las playas, todas las rotondas. Ahora logramos este gran paso, que es la aprobación de la ordenanza. Vamos a iniciar ahora en forma conjunta con el Ejecutivo, porque nosotros proponemos una intervención público-privada para todo lo que se viene, que son esculturas. Ya hay dos rosarinos escultores que están proponiendo también para participar, así que entramos en esa instancia.
1: Bien.
0: Y después el trabajo con el privado, porque nosotros como libertarios no queremos que eroguen un centavo de la gente para esto. Así que nos va a llevar un tiempito.
1: Bien, bien, bien.
2: Ahí sí, en unas plazoletas de esa costanera que ahora se llama Lionel Messi, hay una obra del arquitecto Salamone, el arquitecto de Las Pampas, el Gaudí de Las Pampas,
1: conocido, sí,
2: también en el Parque Garay. Estaría muy bueno que se incorpore la recuperación de la obra de ese arquitecto que hoy tiene fama mundial y que se lo apropió un poquito la provincia de Buenos Aires, pero hay obras ahí en Santa Fe.
1: También, por supuesto.
0: Sí, sí, nosotros vamos a abrir la jugada, porque me parece que acá sí tiene que intervenir el Ejecutivo, porque es el oficialismo es el que define a nivel Estado lo que se puede hacer o no. Pero quiero abrir la jugada también a la provincia, ¿no?
1: Decir,
0: bueno, ahora vamos a ver cómo lo implementamos
1: sin
0: prioridades, claro, para abrir la jugada a todos. Inclusive te digo, tenemos que también hacer una modificación, porque en una de las rotondas que ahora es Lionel Messi,
1: sí,
0: hay como una escultura de Kirchner.
1: Claro, del pasado.
0: Y tenemos que tratar, claro.
1: Y eso va a llevar también sus controversias, obviamente. Pero,
0: sí, pero por lo que corresponde, corresponde. No, ese espacio se llama Lionel Messi.
1: Totalmente. Y la aprobación, la respuesta positiva de tanta gente, al consultar, a preguntar. Te mando un abrazo grandote, gracias por tu tiempo, felicitaciones y mucha suerte,
0: gracias,
1: Ana.
0: Y les agradezco a ustedes, porque los medios nos han ayudado.
1: Totalmente.
0: Gracias a ese apoyo tuvimos esa respuesta.
1: Ana Cantiani, concejal de La Libertad Avanza por Santa Fe y la costanera Lionel Messi. Buena tarde, Ana. Hasta cada momento.
0: Un beso enorme.
1: Chau,
0: un beso enorme.
1: Chau.

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0: ¿Quién está por allí, papi? Hola.
1: Hola, profe. Quería rescatar lo necesario que es una de ellas, la red de bibliotecas rurales, que alimenta de libros aquellos lugares que requieren de ellos por catástrofes, por temas de inundación, incendios. Abrazos, Patricia de Villa de Mayo.
0: Bueno, un cariño para Patricia. Un toquecito, dale. Sarmiento, Belgrano, en pocos minutos de haber comenzado. Están en Junín, con el sol del domingo. El disco de los tipitos se llama Boludo. Se llama así el disco. Hola.
2: Buen mediodía, Juan Carlos. Un saludo especial también para el profe Lázari. Ajá. Bueno, queremos saludarte simplemente acá.

0: desde el litoral argentino. Cielo gris, cubierto, nublado, frío en Goya, Corrientes, pero disfrutando de la calidez de la radio. Muchas gracias, que tengan un excelente domingo. Habla Daniel, desde Goya, Corrientes.
1: Bueno, muchas gracias al amigo Sarmiento Belgrano. En 9 minutos del primer tiempo están 0-0. ¿Quién más por allí? Hola.
2: Hola, Juan Carlos.
1: ¿Cómo va?
2: De Palermo. Lo de los maestros es irrecuperable. Es lo mejor que nos pasó a todos, pero lo peor pago de siempre. En los años 60 fuimos con la escuela primaria y conocimos al presidente Frondizi y nos dio la posibilidad de hablar con él, a los alumnos. Cuando llegamos al colegio, la maestra dijo, estoy enojada con ustedes, ¿por qué no le preguntaron cuándo nos aumenta el sueldo? Sin palabras.
1: Tenemos Tigre Rosario Central, con pocos minutos de juego, 10 para estar empatando 0-0. Ya llega el Super Mitre Deportivo, dale.
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disfrutar el fútbol. Sí, sí. Volveremos allá por la 1:30 de la madrugada. Silvia Ferro en la producción. Agustín Balestrieri, muchas gracias. Sora Small también. Y allá, comenzando otra semana, cuenta regresiva para la primavera, estaremos de la noche a la mañana. Será otra historia, pero escuchando Mitre, siempre. Buena tarde.

0: 15, un minuto. En la ciudad de Buenos Aires, cielo ligeramente nublado. Temperatura 13 grados. El gobierno busca convertir a Argentina en el referente de Estados Unidos en la región. El ministro de Defensa, Carlos Presti, habló sobre las recientes declaraciones de Donald Trump, quien, recordemos, dijo que estaría dispuesto a intervenir en el conflicto de soberanía por las Islas Malvinas si escalara. En diálogo con Radio Mitre, Presti afirmó que nuestro país podría ser la puerta de entrada de Estados Unidos al hemisferio sur.
1: Hoy por hoy, Estados Unidos tiene una preeminencia estratégica internacional y hace valer su peso, y en este mismo contexto, nuestro hemisferio, en América, hay un interés y una prevalecencia de los Estados Unidos para con todos los países, y la Argentina busca posicionarse y ser el referente para los Estados Unidos, ser el referente americano en el Atlántico Sur.
0: Tenis, arranca la final del Abierto de Estados Unidos. El alemán Alexander Zverev se mide con el local Ben Shelton. En el cuadro femenino, recordemos, la kazaja Elena Rybakina venció a Arina Sabalenka en la final. Además de quedarse con la victoria y el torneo, Rybakina se subió a lo más alto del ranking, destronando a Sabalenka. Fútbol, torneo clausura, fecha 9. Tigre y Rosario Central mantienen el 0-0 cuando van 17 minutos del primer tiempo. En simultáneo, Sarmiento de Junín y Belgrano también igualan en 0. Más tarde, Argentinos recibe a Gimnasia desde las 17 y con transmisión de Radio Mitre. Independiente y San Lorenzo se miden desde las 19:15, también por Mitre. Y en el cierre de la jornada, Huracán Racing a las 21:30 y se vive por Mitre. Cielo ligeramente nublado en la ciudad de Buenos Aires, temperatura 13 grados, la presión 1029 hectopascales, sopla viento sur a 10 kilómetros por hora y la humedad 39%.
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0: ¡Gol de River! ¡Gol de River! Andrada. Andrada convierte el primer gol de River. Dijo Pina, se le hacía larguísimo. Entregó la pelota Cuña, Cuña para Thiago. Thiago al medio con Correa. Bien para Montiel, lo vio venir. Pero el centro fue atrás. Una puñalada para que le quede Andrada.
1: Tanta suerte de cortar con tanta oscuridad.
0: Correa va contra el área, es el rodeo, se frena. Atrás para Martínez Cuarta. Al medio para que juegue con la pelota Thiago. Thiago para Acuña. Acuña hacia la diagonal. No, se arrepiente, va con el rodeo. La mete Acuña adentro. Un rebote que favorece a Mesa. Mesa tiene un túnel. Está en el área, lo tiene Beltrán. El rebote está a gol de River. ¡Gol! ¡Gol, Thiago! Thiago.

Villa. La frena Sebastián, aparece por la izquierda, va llegando cerca del banderín del córner. Qué bien tocó Villa para Blanco. Blanco y el centro, viene Valencia, lo tiene Boca.

0: golazo de Boca. Ángel Romero. La tocó Palacio, salió en tres cuartos, recibió Romero.
1: Con tanta oscuridad.
2: Bueno, señoras y señores, bienvenidos, bienvenidas, buen mediodía para todos. Arranca el fútbol por Radio Mitre, el fútbol más escuchado de la Argentina, el fútbol más esperado del ISPA. Arrancaron ganando Boca y River. Y no es un dato menor en un campeonato donde Boca y River, la verdad, no le sobra demasiado. Lo saluda Licha Santangelo. Hola, Licha.
3: Hola, Gaby. Un gusto.
2: Saludos, señor Alejandro Lichetti. Hola, Ale.
4: Hola, Gaby. ¿Cómo estamos? ¿Cómo va? Muy bien, muy bien.
2: Hacía rato que no arrancaban Boca y River ganando. Boca con total autoridad, con un equipo suplente, le ganó bien.

0: cómodo a Central Córdoba de Santiago del Estero y cómo explicar el partido de River. Porque, a ver, el primer tiempo de River lo bailó a Atlético Tucumán. Sí. El segundo tiempo se relajó. El segundo tiempo no salió a jugar de la misma manera que el primer tiempo. Ayer hablábamos con Espina, lo cancherió, lo sobró, se relajó. Atlético Tucumán, lo dijo Marcelo Espina todo el partido, va a jugar a una pelota. Tuvo dos. El tiro en el palo de Canelo y el gol de Clever Ferreira, donde le empató el partido y River después lo termina ganando sobre la hora. Ahora, a River le sobró, pero lo ganó de milagro. Victoria importante, 9 de 9 con la llegada de Poncio. Se empiezan a ubicar los dos. Ayer le preguntaba a Alejandro, creo que hay 6, 4 puntos de diferencia entre Boca y River, con una ventaja que había dado River. Los 4 partidos que perdió.
1: Claro.
0: No, la eliminación de Copa Argentina. 4 derrotas consecutivas y después la eliminación de la Copa Sudamericana. River está obligado totalmente a salir campeón, o por la general o por los playoffs. Veremos cuál es el camino para River más cómodo, pero está obligado a ganar un campeonato. River tiene 2 posibilidades de 4. Boca todavía vive en 4 de 4, ¿no? Tiene Sudamericana, tiene Copa Argentina, tiene la tabla general y tiene los playoffs.
1: Sí.
0: O sea, tiene 4 posibilidades de ganar un título. River tiene 2 posibilidades de ganar un título. Y yo creo que como está el campeonato, ambos algo van a ganar. 11-3-0-0-3-0-7-90 en esta hora y media de previa que tenemos hasta el partido de Argentinos Juniors, que va a jugar frente a Gimnasia Grima de la Plata con el polaco Caimi Sciolita. ¿Qué título gana Boca? ¿Qué título gana River? Regalamos una camiseta de Boca y una camiseta de River. 11-3-0-0-3-0-7-90, nuestra vía de comunicación. ¿Qué título gana Boca? ¿Qué título gana River? O alguno puede decir, no gana nada. No gana nada. Yo creo que River sale campeón de los playoffs. Para mí va a ser el campeón del fútbol argentino.
1: Claro, del torneo.
0: Del torneo, sí. Alguno podrá decir, bueno, el torneo también es la general.
1: Claro, no, claro, del torneo clausura, digamos.
0: Del clausura. Los play-offs, para mí River es campeón. ¿Para vos?
1: River, para mí, sí. Tiene la obligación e incluso la jerarquía para ganar el torneo local. No sé si le va a dar el anual.
0: Perfecto. ¿Ale?
2: Sí, en el anual, yo creo que si va de la mano con lo que tiene que hacer en el campeonato, la tiene que pelear también.
0: Vos decís el anual y no el playoff.
2: Yo digo, bueno, porque el playoff, ¿viste cómo es?
0: Okay.
2: El playoff llega, okay. Qué sé yo.
1: Sí, ahí.
2: Ciento, digamos, por ponerte un ejemplo.
0: Sí.
2: Con Platense pasó con Estudiantes, el séptimo le gana al primero. Yo creo que está para remarla porque es un. Para mí tiene el mejor plantel del
0: mundo. Es tremendo los nombres que tiene River. Ahora, el tema es que no le funcionan todavía como equipo.
2: Digo yo, los mismos jugadores. Casi el mismo planteo. Hoy gana, con Coudet no.
0: Bueno, pero yo creo que ahí está. Yo creo que ahí está la locura del hincha. Yo creo que ahí está la locura del fútbol argentino. Creo que Coudet, este plantel, este equipo que pone en cancha Poncio, lo tuvo un solo partido. Tampoco, a ver, River tiene un plantel bárbaro. Ahora, tampoco le sobra demasiado. Nosotros ayer veíamos con Espina que hay algunas piezas que le faltan. Porque yo digo esto, Beltrán, ¿quién es el reemplazante de Beltrán el arquero? No tiene.
1: No.
0: No tiene. Lateral por derecha, lo tiene Montiel. González es un suplente que jugó pésimo con Aldo Civi en el partido de Copa Argentina, después levantó. Los dos centrales, Martínez Cuarta y Montiel, no todavía marcan una diferencia. A ver, ayer Clever Ferreira, el paraguayo, primero se lleva puesto a Martínez Cuarta y después se lo lleva puesto a Montiel.
1: A Otamendi.
0: Otamendi. Ninguno de los dos demuestra una sobriedad defensiva.
1: Sí, coincido.
0: Por el costado izquierdo, Acuña. Lo tiene Ortega ahí. Parece tener el puesto bien cubierto. A mí Ortega me gusta. Sí. Mitad de la cancha, Fausto Vera. Lo estuvo lesionado Fausto Vera. Ahora está lesionado Aníbal Moreno. Estuvo lesionado Aníbal Moreno. Jugaba Fausto Vera. Digo, Coudet tampoco los tuvo completos. Quiero volver a Coudet. Montiel con problemas. Acuña con problemas. Vamos a la mitad de la cancha. Es donde más puede buscar. Andrada lo tuvo 2 partidos. Que para mí se empieza a consolidar. Galván jugó un partido bárbaro el otro día, ayer no anduvo del todo bien. Thiago Almada lo tuvo 1 o 2 partidos. Adriussi lo tuvo 1 partido y al que más tuvo es a Correa.

0: O sea, a este plantel que todavía no está, lo tuvo un partido. Un partido lo tuvo.
1: Bueno, ¿y por qué no la directiva no lo bancó?
0: Bueno.
1: Porque
0: bueno,
1: al otro partido iba a ser, y al otro partido.
0: La eliminación, la eliminación de la Copa Sudamericana me parece que es muy fuerte. Yo creo que si Coudet pasaba la Copa Sudamericana, hoy Coudet era el técnico de River.
2: Sí.
0: O sea, si River pasaba la Copa Sudamericana y no quedaba eliminado por penales, Coudet seguía siendo el técnico de River. Ahora, me parece que el golpe de la eliminación de la Sudamericana es un golpe durísimo, pero vuelvo. Montiel no lo tuvo Acuña. Coudet no lo tuvo Acuña. Coudet no lo tuvo Montiel. Coudet no lo tuvo Driussi. Entonces digo, ahora hay una realidad. Este equipo se va poniendo a punto a medida que van pasando los partidos. Lo dijo Poncio ayer.
2: Sí.
0: Están esperando que llegue la fecha FIFA.
1: Sí, para...
0: Para aliviar la cabeza, para hacer un reacomodamiento físico. Thiago Almada, más allá del gol que hace ayer con la victoria, no me parece que esté dando lo que tiene que dar. La dupla de marcadores centrales no me parece que esté dando lo que tiene que dar.
1: Tampoco el reemplazo los tiene.
0: Ayer, bueno, por eso te digo... Ayer me parece que Acuña tiene un muy buen partido que no lo venía teniendo, pero el que no tiene un buen partido es Montiel.
2: Claro.
0: ¿No? Y cuando tiene un buen partido Montiel no lo tiene Acuña. Entonces me parece que... vuelvo a algo que dijo Esteban Edul el fin de semana pasado con River Independiente Rivadavia de Mendoza. Dijo, juega el mejor equipo del fútbol argentino, Independiente, que ayer goleó 4-3 justito frente al Dosivi, contra el mejor plantel del fútbol argentino, River.
2: Sí.
0: River. Pero no me quiero ir de lo que van a ganar. Para mí Boca se queda con la Copa Argentina.
2: Para mí Boca, si pasa Sao Paulo, se queda con la Copa Sudamericana.
0: Bien, bien. Vos porque Copa Argentina, Racing del otro lado, ¿no?
2: Copa Argentina, igual quiero ver, todavía están, veremos esa situación, más allá de que está, vamos a decirlo, semi-confirmado.
0: No hay ninguna chance que le quiten el partido a Boca.
2: Pero ninguna. Por la relación AFA-Boca.
0: Ninguna.
2: Pero si te guías por lo reglamentario...
0: No, por lo reglamentario hay un error de planilla. Los antecedentes marcan que le van a dar el partido a Boca. ¿Qué gana Boca?
1: Y lo que más cerca tiene, me parece que es la Copa Argentina.
0: Yo creo que es la Copa Argentina.
1: Porque después de... Bueno, primero lo tiene que pasar San Pablo.
0: Para mí es durísimo San Pablo el martes, Boca, ¿eh?
1: El margen que tiene Boca...
0: 1-0.
1: Tira manteca al techo.
0: Exactamente, yo estoy de acuerdo.
1: Como está jugando.
0: Yo estoy de acuerdo.
1: También perdió San Pablo con suplentes ayer.
0: Sí,
1: pierde con Palmeiras. Pasó. Sí. Boca le ganó a Santiago del Estero. Pudo haber...
0: Tiene tres buenas Bocas de cara al martes.
1: Sí, pero es un equipo... Es cristal. Yo veo que Boca es como un cristal... que si pasa el martes respirará un poco más y después se irá resquebrajando. No lo veo
0: sólido,
1: firme, seguro, sólido. Creo que llega con lo último, con el último suspiro que tiene a cada competencia y en una va a bancar.
0: Tiene tres buenas, que va ganando 1-0.
2: Sí.
0: Esto es importante, más allá de jugar en el Morumbí. La victoria siempre es importante. Le vuelve Delgado. Esta es otra buena, ¿no? Vuelve a jugar con el tridente en la mitad de la cancha, que es Ascacíbar, Paredes y Delgado. Y no juega Caleri.
2: Bueno, ahí...
0: Y no juega Caleri. Tiene tres buenas Boca, me parece, para el martes.
1: Lo que tiene que Caleri venía bien con San Pablo, se lesiona y empezó recién ahora.
0: Pero a mí dámelo a Caleri.
2: No
0: hacen un partido de esta magnitud.
2: Obviamente, ahora...
1: Lo dejan afuera.
2: El nivel de Caleri... Hablaba de que venía siendo de lo mejor de Sao Paulo y no lo va a tener, esto que vos marcabas. También eso habla un poco del nivel del resto de los futbolistas de Sao Paulo. Es un plantel que tiene cierta jerarquía, pero que no la viene demostrando en el último tiempo. Yo no sé si le va...
1: De Brasil, ¿no?
2: No, por eso.
0: Ah, bueno, recordemos que es la Copa Sudamericana, ¿no? Estamos en la segunda, estamos en la Copa Internacional del ascenso, digamos.
1: Está bien, pero sí. hay equipos que la pelean, son... entre comillas, importantes que están en Sudamericana.
0: ¿Quién es?
2: Pero yo no sé si tienen más que Sao Paulo.
0: Para mí el gran candidato y por nombre es Boca.
1: Vasco, y bueno, está Vasco.
2: ¿Se está yendo al descenso el brasileirao, el Vasco?
1: Se está yendo al descenso, pero...
0: O sea, te queda Vasco, te queda Cienciano...
1: O Santa Fe, con Cienciano.
0: Lo que pasa es que Cienciano te hace la diferencia local por la altura.
1: Claro, y tenés que ir a definir allá a Perú.
0: Porque Boca... define todo el visitante.
2: Sí. Bueno, pero si nos asusta Cienciano siendo Boca...
0: Bueno, pero lo que pasa es que viene haciendo muchos goles de local. El partido anterior goleó, creo que ganó 4-5. Este lo ganó 2-0.
1: No, allá...

0: allá está Bravo y acá la rebusca, afuera, digamos, fuera de Perú.
1: Ya vamos a estar con Colli, vamos a estar con Paulo Filippini. Se están jugando partidos, nosotros nos vamos camino al polaco Caimi y al partido que va a estar jugando ni más ni menos que Argentinos Juniors y Gimnasia Esgrima de La Plata. Esto tiene que ver con la pelea del campeonato, son dos equipos que están ahí. Pero ahora tenemos dos resultaditos que se están jugando de partidos que están jugando a esta hora, Ale.
0: Sí, 36 minutos del primer tiempo en victoria Tigre y Rosario Central empatan 0-0 y gol de Marabel. Otro más para Sarmiento, otro más de Marabel. 35 del primer tiempo, puntero Sarmiento en su zona, le gana 1-0 a Belgrano, que tuvo una acción eliminada por el VAR, la jugada previa que terminó en gol del equipo del último campeón, pero Sarmiento con gol de Marabel está ganando 1-0. Si mantiene este resultado Sarmiento y Estudiantes de Río Cuarto pierden mañana frente a Instituto en Córdoba, en Alta Córdoba, Sarmiento se habría garantizado su permanencia en primera división.
1: Mira,
0: así que es muy importante haber ganado esto y rezará para que Instituto pueda superar al equipo de Río Cuarto para poder Saba mantener la categoría y ahora es...
1: Pero escúchame, puntero en el campeonato. Bueno, perfecto, ya voy a ir con los demás resultados abiertos, porque tenemos partidos en la Primera Nacional, tenemos partidos en la Primera B Metropolitana, hay partidos en España que se están jugando, anda preparándote, Ale, todo lo que se está jugando para ir repasando resultados, pero vamos a meternos en el polideportivo, primero con el Abierto de Estados Unidos y después con Cola Pinto, que hizo una extraordinaria carrera.
2: Exactamente, que ya se está disputando, ¿sí? La final del US Open entre Alex Zverev y Ben Shelton, el número 2 del mundo contra el número 9, acaba de comenzar. Y el día, claro, empezó temprano con la gran carrera de Franco Colapinto, dicho por él incluso exclusivamente, que ha sido una de sus mejores carreras en su estadía, en su paso por la Fórmula 1. Franco, que finaliza séptimo, había largado noveno, termina séptimo en una carrera que tuvo alguna complicación, pero que la sacó adelante con talento, siendo veloz, siendo rápido, insistente también en cuanto al cronómetro. Así que una muy buena carrera de Franco Colapinto en el Gran Premio de Madryn, en España. Primer gran premio en este circuito, un circuito callejero. Esto lo marco porque habla de que, claro, todos los pilotos llegaban sin saber cómo se iba a rodar allí. Uh-huh. Y al ser un callejero, vos tenés las paredes muy, muy cerca, tenés los muros muy cerca. Y Franco, a puro talento, pudo hacer también un gran sábado. Si me decís qué tenés para destacar al respecto de Colapinto sobre lo que ha sido el Gran Premio de España, te digo, todo su fin de semana. Siendo de menor a mayor, obviamente desde el viernes ya, encontrándole la vuelta al circuito, los huecos, los secretos. El sábado metió una vuelta para meterse en Q3 y ponerse noveno, desde donde allí largó, que no la pudo hacer Gasly. O sea, Franco de a poquito se va posicionando como el mejor del resto. La Fórmula 1 hoy tiene cuatro autos que compiten por el triunfo. Después tenés otros tantos que no pueden ganar. Franco viene siendo el mejor de esos que no pueden ganar. Así que, bueno, es para destacar lo de Franco, que habló también, luego de su carrera, sobre lo que ha sido su rendimiento. Así que, Gaby, si te parece, lo escuchamos,
1: dale,
2: a Franco.
1: Dale, vamos a escuchar a Colapinto, dale.
3: No sé, está ahí dentro de una de las mejores, ¿o no? Decime, dale, poné...
4: Está dentro de las mejores, creo que. Como fin de semana completo, ayer fue muy bueno, creo que fue de los mejores días míos en la F1. Como clasificación fue, creo que, la mejor. Y nada, hoy lo cerré con una buena carrera, largué de vuelta muy bien, avancé. Perdí muchísimo tiempo con Bortoleto, que doblaba muy bien en la 1 y 2. Y la verdad, usaba el bus saliendo de la 2, pero no me acercaba. Me acercaba a 2-3 décimas, muy poquito. Así que no me daba para pasar y estuve muy cerca un par de veces de tocarnos. Se movía bastante mal. Así que nada, después obviamente contento que lo pude pasar y mantener el puesto con Piastri.
2: Ya suma 27 puntos Franco Colapinto en la tabla de la Fórmula 1, claro, de este año. Puntuó en 8 de 14 carreras, es también una cifra que impacta. Y si hablamos de lo que impacta lo de Colapinto, imagínense lo de Antonelli, que hoy ganó Kimi. 8 victorias de las 14 que lleva en la temporada, tiene 292 puntos, es quien lidera sobre los 211 de George Russell. Yo creo que el italiano se va a terminar quedando con este año, ¿no?, de la Fórmula 1. Y la próxima carrera va a ser el 27 de septiembre en Bakú, otro callejero, en donde también tengo muchas expectativas, y los argentinos debemos tenerla, porque allí...

0: Blanco en su primer año en Fórmula 1 le fue muy bien. Salió octavo con un auto que no estaba para puntuar, ¿recuerdan ese primer año Williams?
1: Sí.
0: Creo que fue su segunda o su tercera carrera. Se adaptó muy bien al circuito y salió octavo. Imagínense que, claro, con este Alpine puede lograr algo muchísimo mejor.
1: Bueno, y la diferencia me parece que está terminando las carreras, ¿no? Uh-huh. Algo que no le pasaba en el año pasado, ¿no?
0: Sí.
1: Parece que está terminando casi todas las carreras. Esto es una buena noticia para Colapinto. Terminar la carrera más allá de primero o décimo segundo,
0: sí,
1: no importa la posición, pero me parece que terminar la carrera para Colapinto, que estaba encapsulado en se la pega, se choca y no termina la carrera, me parece que esto es importante, ¿no?
0: Sí, en algún momento del año pasado su confianza estaba algo debilitada. Hoy la encuentra mucho, mucho mejor. Yo creo que también el auto, el rendimiento del monoplaza tiene muchísimo que ver al respecto. Él encuentra un auto que el año pasado, ni tampoco el anterior, lo tenía tan fiable. Y a ese auto fiable con actualizaciones que le dio Alpine, también Alpine empezó a encontrar el piloto que necesitaba, el piloto por el cual venía apostando. Estuvo en duda en algún momento de la continuidad de Colapinto, pero a fuerza de buenos resultados ya se puede hablar de que hace unos días atrás firmó su renovación. El próximo año ya tiene garantizada su butaca en Alpine.
1: Muy bien. Dijo Alejandro Lichetti que Tigre Central están empatando 0-0, que Sarmiento de Junín con gol de Marabel, ambos partidos sobre el final del primer tiempo, le está ganando a Belgrano por un tanto contra cero. Pero también quiero que nos pongamos al día con todos los resultados, desde el ascenso hasta el fútbol internacional, de los partidos que se están jugando en agua. Ahora, en este momento, vamos.
2: Muy bien, Gaby, 24 minutos del primer tiempo en la Primera Nacional, que hoy tiene una magnífica jornada. Los Andes y San Miguel están empatando 0-0. Vamos a recordar que en el fútbol internacional, Barcelona... Tengo algunos datos de Barcelona. Vos sabés que en 3 partidos consecutivos anotó antes de los 10 minutos. En 5 fechas tiene 21 goles.
1: La máquina.
2: Rafinha y Yamal son los goleadores con Mbappé. Y la sorpresa es Camello, el jugador del Rayo Vallecano. Y el alemán Karen Adeyemi, que cada vez que ingresa tiene la posibilidad de marcar. Esto es lo que estoy detallando del presente de Barcelona, que tiene puntaje óptimo. 15 unidades, sacándole 3 al Real Madrid. Yo creo que Barcelona y Real, que este año van por la Champions, sí o sí, porque el campeonato ya evidentemente les está quedando demasiado, demasiado grande. Lo de Barcelona es tremendo. Hoy 2 de Yamal, este de Adeyemi, y Spart, un joven de 19 años, marcador de punta izquierda, que el técnico Flick ha puesto en esta temporada, está marcando una diferencia por ese sector. En el fútbol, seguimos, Atlético Madrid, se lesionó Julián.
1: Sí. Mira,
2: yo creo que emocionalmente, como no viene bien, estuvo hondamente preocupado en muchas situaciones que lo aquejaban. Uh-huh. Esto derivó en que su físico le dijo, bueno, pará un poquito acá. Tiene una sobrecarga muscular. No es desgarro. No va a jugar hoy a las 4 de la tarde
1: de la Real Sociedad.
2: Real Sociedad en Anoeta. Pero yo creo que el físico, las preocupaciones, la mala sangre que se hizo, el ir y venir, que Barcelona sí, que Barcelona no, le están dando, le están pasando factura al jugador del Atlético Madrid. Otro detalle, hoy marca otro gol Haaland. Enzo Fernández fue muy silbado cuando ingresó con el Manchester City a jugar su partido clásico en Old Trafford ante el Manchester United.
1: Claro.
2: Pero aparte, en general, tanto Barco en el Chelsea como Julián, ahora en el City, por todo lo que pasó entre Chelsea y Manchester City, el propio público, más allá, que era el clásico, lo está silbando mucho.
1: Mirá.
2: Lo está abucheando. No lo está considerando ni a Barco ni...
1: Esto tiene que ver con las declaraciones.
2: Con las declaraciones.
1: El Mundial, Inglaterra, Argentina, exactamente.
2: Sí, bueno. Y hoy Haaland, que hizo el gol a los 15 minutos del segundo tiempo, donde City le gana al United con 10 hombres, porque lo expulsaron a Foden a los 23 minutos del primer tiempo, le gana. Y cuando están celebrando, Haaland, que se hizo muy amigo de Enzo, lo toma de la cintura,
1: lo levanta,
2: lo pone primero frente a sus jugadores para que el público aplauda a Enzo. Después continuamos, por supuesto, con todo el fútbol internacional, que tiene uno que se salvó, raspando, de Michelis. Después te explico.
1: Bueno, perfecto. Paulito, antes de ir al Mitre Forma primero, te saludo para ya venir con toda la información de River, un River que imagino ya está en Buenos Aires. Hola, Paul.
3: Hola, Gaby, abrazo grande para todos. Como bien lo remarcás, anoche mismo

0: regresó a Buenos Aires, hoy día de descanso, y mañana a partir de las 10 de la mañana en el predio de River Camp, River estará regresando a los entrenamientos.
1: Bueno, 11-3-003-0790. ¿Qué campeonato gana River? ¿Qué campeonato gana Boca? Si es que ganan algo. Tenemos una camiseta de River, una camiseta de Boca, gentileza de Sportline. 11-3-003-0790. Más fútbol internacional, más fútbol argentino, más Colapinto, más abierto de Estados Unidos, más Boca, más River, esperando por el polaco Caimi, por Argentinos, por Gimnasia. Después nos vamos a Avellaneda para Independiente, San Lorenzo, y a la noche cierra Carvajal para Huracán y Racing. 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
4: Hora 15:33 minutos. En la ciudad de Buenos Aires, cielo algo nublado. Temperatura 12 grados 2 décimas. Lo reiteramos, la presencia de Trump disparó el sentimiento nacionalista en diferentes naciones del Reino Unido. Mañana habrá una reunión entre líderes independentistas de Irlanda del Norte, Escocia y Gales. Quieren separarse de la corona británica. Firmarán un memorando conjunto y exigirán a Londres el derecho a celebrar referendos de independencia y recuperar la competencia sobre sus estados. Está por verse si en el Palacio de Buckingham y la sede del gobierno británico Downing Street 10 aceptan la autodeterminación de galeses, escoceses y norirlandeses. Este movimiento ocurre horas después de que el presidente de Estados Unidos, Donald Trump, de visita en Irlanda, se mostrara a favor de la unificación con Irlanda del Norte. Tragedia en Guaminí. Tres pescadores murieron y otros dos siguen desaparecidos tras volcar su lancha en la Laguna del Monte. Las víctimas confirmadas son tres hombres mayores de 70 años. Los desaparecidos son un cuarto pescador y un guía. Fútbol, torneo clausura, fecha 9. Tigre empata sin goles con Rosario Central sobre el final del primer tiempo. En simultáneo, Sarmiento de Junín se impone 1-0 ante Belgrano. Más tarde, Argentinos recibe a Gimnasia La Plata. Es a partir de las 17 y con transmisión de Radio Mitre. Más tarde, Independiente San Lorenzo desde las 19:15 también por Mitre. Y en el cierre, Huracán Racing a las 21:30 también por Mitre. Cielo algo nublado en la ciudad de Buenos Aires. La temperatura 12 grados 2 décimas, presión 1028 hectopascales, viento norte a 10 kilómetros por hora y la humedad 42%.
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0: tardes. Buenas tardes. Yo creo que Boca va a ganar la Copa Sudamericana y después nada más. Y bueno, ¿qué, no van a decir nada, Gaby, de la patada del jugador de River ayer de Tucumán? Gaby, la verdad sos un monstruo, siempre te admiro y la verdad te respeto por lo que sos, siempre diciendo la verdad en todo. Un abrazo, Claudio de Pergamino.
1: Hola, Radio Mitre, Gabriel. Bueno, Fernandito, 960-448, me digo, un momento, me quiero ganar la camiseta de Boca. Boca para mí no gana nada de nada. Se queda fuera de todo y ojalá de una vez se vaya Riquelme y el hermano y la mugre que está en la Bombonera vendiendo entradas, no renovando la Bombonera porque no se puede. Así que ojalá, ojalá, y me duele.

0: hincha de Boca lo que está pasando. Pero para mí Boca no va a ganar nada de nada. Los quiero, Fernandito de San Miguel.
1: Hola, Redmitre, ¿cómo estás? Danilo, los escucho siempre desde Houston. Yo creo que no van a ganar nada, ninguno de los dos. No los veo, pero bueno, es mi impresión.
2: Bueno, 11-3-0-0-3-0-7-90, camiseta de Boca, camiseta de River. ¿Qué gana River? Puede ganar los playoffs, campeonato clausura, puede ganar la tabla general. River puede ganar los playoffs, Boca puede ganar los playoffs, puede ganar la tabla general, puede ganar la Sudamericana, puede ganar la Copa Argentina. Boca tiene 4, River tiene 2 posibilidades. Una camiseta de Boca, una camiseta de River. 11-3-0-0-3-0-7-90. 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Alejandro, rapidito, se terminaron los primeros tiempos de dos partidos que se están jugando en el fútbol argentino.
3: Sí, Tigre Central 0-0, gol de Marabel. Sarmiento le gana en Junín 1-0 a Belgrano.
2: Bueno, se están jugando, empezaron varios partidos de la Primera Nacional, Ale.
3: Sí, como indicaba, 34, Los Andes San Miguel 0-0, 6 del primer tiempo, Almirante Brown Ferro 0-0, a los 7 en Caseros, Estudiantes a Casuso, y al 0-0 también, y a los 4 del primer tiempo en Paraná, Patronato y Temperley empatan 0-0.
2: Bueno, y tenemos dos partidos de la Primera B Metropolitana, donde ayer se jugó el clásico entre Blonda Drogué y San Martín de Bursaco, Lichetti.
3: Ambos 37 minutos de la primera mitad, Flandria Camioneros y Argentino de Quilmes Deportivo Merlo 0-0.
2: Bueno, Paulo, vuelvo contigo. ¿Qué sensación dejó la victoria de River ayer en Tucumán, Filippini?
4: Obviamente contento por el triunfo, por lo que fue la actuación sobre todo en el primer tiempo, y todavía algunas preocupaciones que tienen que ver, Gaby, con esto que River viene sufriendo muchos goles
2: De pelota parada
4: en el juego aéreo. Mirá, tenés el partido con Banfield, Independiente Rivadavia, el partido ayer con Atlético Tucumán, y le podemos sumar todavía cuando estaba con el gol de Lanzini con Vélez. Digo, a River le cabecean todos, les hacen goles todos de cabeza, River lo termina sufriendo y lo debe mejorar. Y obviamente le preguntamos justamente a Poncio, porque sabemos que es una de las mayores preocupaciones que tiene el cuerpo técnico y el mundo River en general por estos goles que le hacen a River.
2: Dale.
5: Leo, Paulo Filippini, estamos en vivo por Radio Mitre. Recién remarcabas el tema de la pelota parada, que hoy pareciera ser una de las cosas que tiene que mejorar River, porque en los tres últimos partidos le han marcado de pelota parada algún gol de cabeza. Preguntarte si sentís también que hoy tiene esa falencia el equipo, que lo tienen que trabajar, y preguntarte, cuando venga la fecha FIFA, ¿cuánto te va a servir ese periodo de trabajo, sobre todo para la recuperación física del equipo?
6: A ver, en pelota parada yo creo que es, y vuelvo a repetir, y por ahí soy, en el fútbol, creo, mundial, hay equipos que suelen trabajar más la pelota parada y suelen jugar a la pelota parada, y los equipos que hemos enfrentado, los últimos tres, tienen un poderío de esa manera. Entonces yo creo que es trabajo y nada, y después se verá. En cuanto a la fecha FIFA, bueno, esperemos que poder llegar todos de la misma manera, físicamente, nos queda un partido y después veremos. Yo soy de los que pienso que por ahí hay que tener un poquito de frescura, hay que liberar un poco la cabeza a muchos, en los cuales siento que después del sábado vamos a analizarlo, y no me vuelvo loco que si hay que encerrar a un equipo para que trabaje en lo físico, porque en lo físico lo trabajan toda la semana, entrenan toda la semana, y yo siento que el ser humano a veces de tanta presión se necesita liberar y necesita estar con los que los quieren, la familia, así que veremos.
4: Ahí estaba, Gaby, la palabra sí de Leonardo Poncio, el técnico de River, hablando de esta situación que remarcábamos, que tiene que ver con lo que sufre River, la pelota parada, los goles de cabeza, y también del aspecto físico, porque a River le cuesta sostener un partido, sobre todo en los segundos tiempos, merma mucho sí el nivel físico del equipo.
2: ¿Sabés que hay algo, Paulo, que a mí me llama la atención, no? Poncio dice, los equipos que jugaron con nosotros tienen trabajo en pelota parada. No, perdón, dice, tiene especialistas. River tiene a Montiel, que va bien arriba, tiene a Acuña, que va bien arriba, y tiene dos marcadores centrales, Martínez Cuarta y Otamendi, que van muy bien arriba. Digo, me parece que ahí lo que falta es ensamblado, lo que falta es trabajo, Paulo.
4: Y claramente, porque no puede ser que sea una falencia que ya viene de Coudet y que sigue con Poncio. River ha mejorado mucho en la generación de juego, es un equipo que empieza a convertir goles, más allá de que tiene que patear más al arco rival también, pero es verdad esto que vos remarcás, River teniendo los centrales que tiene, teniendo los defensores que tiene, no puede

0: estar sufriendo en cada uno de los partidos en la pelota parada. River casi que hoy entra sabiendo que un gol de cabeza le terminan haciendo, y lamentablemente esto ha pasado en los últimos 4 partidos del campeonato.
1: Paulo, a ver, ayer River con este, para mí hay un error de poner a Galiano como árbitro. Yo no entro en el juego de Boca River, digo, después la imbecilidad de los hinchas que no reconocen nada o que se creen que el periodismo es el que toma las decisiones arbitrales. Mire, yo le voy a decir algo a los estúpidos hinchas del fútbol. Yo no designo, yo no arbitro, yo no tomo decisiones, el periodismo no toma decisiones, después hay que ser coherente con lo que uno ve, cree, piensa o dice. Ayer River para mí se vio beneficiado. Hay un error conceptual, poner a Galiano a dirigir a River a favor o en contra después de haber perjudicado a River en el partido de Tigre. Para mí Galiano, que no tiene espalda... Perdón, Paulo.
0: El programa del jueves esto, cuando yo te cuento que en el mundo River estaban enojados por Galiano, dijiste que ya el primer error era ese, designar a un árbitro...
1: Es que River se puede enojar o no. A mí, perdón que lo diga, en el mediodía argentino de esta manera, a mí me chupa un huevo River. No, acá hay un error de designación, porque Galiano es un árbitro joven, no le sobra espalda, no tiene jerarquía, le pesó el partido porque cuando tuvo que expulsar, para mí lo expulsa correctamente el jugador tucumano. Para mí no hay dudas, hay una expulsión correcta. Ahora, después cuando lo tiene que echar Arambarri, le pesa el partido, le pesa el condicionamiento de haber perjudicado a River con Tigre. Entonces, a favor o en contra, River le cae bien, le cae mal. Es un error desde la directiva arbitral haber puesto a Galiano a dirigir ayer.
0: Sin duda.
1: Y River, en una jugada, sobre el final del partido, se ve beneficiado porque Arambarri debió haber sido expulsado. Como fue bien expulsado el jugador tucumano a los 13 minutos de partido, es una locura. Después la gente empezó, lo debió haber expulsado a Falcioni, no lo expulsó. Yo creo que no lo expulsa a Falcioni por respeto y por la imagen de Falcioni. Cuando se mete en la cancha la salida de Acuña, reglamentariamente es expulsión, yo creo que el árbitro se rió con Falcioni, correctamente no lo expulsa. Después cuando Falcioni se mete en la cancha y reclama una tarjeta, sí lo expulsa. Igual el partido no cambia con Falcioni o sin Falcioni. Yo creo que el partido cambia con la no expulsión de Arambarri. Para mí hubo una jugada donde River fue beneficiado y Arambarri, Paulo, debió haber sido expulsado, y acá hay un error. Más allá de River, más allá de Tucumán, más allá de Anhelo, vos no podés poner un partido, un árbitro, 3 fechas después, que se equivocó groseramente no cobrándole un penal a River porque quedó condicionado, Paulo.
0: Sí, y en el mundo River no se hacen los onzos y saben que debió ser expulsado, que hubo una irresponsabilidad del futbolista uruguayo que entró de manera fuerte y que pudo haber dejado al equipo con 10. Es más, creo que también señalan a Silvio Truco porque era el que estaba en el VAR y ni siquiera lo llamó para que viera la jugada. O sea, más allá de Galiano, el árbitro del partido, también hay una responsabilidad de Truco, y sin ninguna duda ayer River fue beneficiado, y me parece que no es lo lógico, porque si en cada partido, por uno que te perjudican, en otro te benefician, la verdad va a ser un desastre.
1: El hincha tiene esto de... Yo creo que ya en el fútbol, nos está pasando esto de... Vos lo decías el otro día, Paulo. Yo no quiero ni que me beneficien ni que me perjudiquen, que cobran lo que tengan que cobrar. Claro. El hincha está en una situación que no le interesa que el árbitro cobre lo que tenga que cobrar.
2: Claro, que lo beneficien.
1: El hincha quiere que lo beneficien.
2: Claro.
1: Y si es posible que perjudiquen al otro, y nosotros en el periodismo no estamos para esto. Uh-huh. Yo no estoy para esto.
2: No estoy,
1: de ninguna manera, no soy parte de esto. Como... Hay partidos que vengo y digo, hoy beneficiaron a Boca, hoy perjudicaron a Racing, hoy beneficiaron a Independiente. Bueno, ayer beneficiaron a River. Hubo una jugada que River debió haber tenido un jugador expulsado que se llama Arambarri, que fue abajo, llegó tarde, lo levantó el jugador tucumano. Bueno, muchachos, nosotros, conmigo no cuenten, puntéenme en las redes sociales, hagan lo que tengan que hacer, yo voy a decir lo que veo. Ahora, después lo pueden compartir o no lo pueden compartir, yo tengo una lectura del juego, del partido, de los arbitrajes, después podemos discutirlo. Ahora, yo no estoy con los arbitrajes que benefician, estoy con los árbitros que tratan de hacer lo humanamente posible dentro de la lógica. Este señor que dirigió ayer no cobró un penal a Correa, clarísimo en el partido contra Tigre, que no hay discusión, y ayer no expulsó a Arambarri, que no hay discusión. Hasta el mundo River reconocía, Paulo, que Arambarri debió haber sido expulsado en el día de ayer.
0: Por eso te digo que incluso hasta un tirón de oreja para el futbolista, porque hubo una irresponsabilidad de poder haber dejado al equipo con un jugador menos. Falcioni fue el que habló, Gaby, sí, justamente sí, de esta situación. Estaba expulsado, no debía hablar en conferencia de prensa, pero uno lo entiende. Hizo lo mismo que Guillermo.
1: Exactamente. Caliente después del partido de Riestra.
0: Claro, caliente con el árbitro, fue y habló.
1: Dale.
2: Quiero hablar de lo que pasó de acá. Ya nos pasó hace 15 días con Merlos, hoy nos vuelve a pasar. ¿Sí? Hoy nos vuelve a pasar. Con el que está arriba en la cabina y con el que está abajo en la cancha. Entonces, si molesta Atlético, nos tienen que avisar. Jugamos contra un gran equipo. Ante un gran equipo como el River. Y especialmente en el segundo periodo, segundo tiempo, lo pudimos aparejar mucho más el partido. En el primer tiempo, la expulsión a los 15 minutos, que creo que es correcta. Así como creo que la expulsión del jugador de River, en la falta sobre Canelo, ¿sí? Me extraña que para unas cosas la miren y otras cosas no la miren. Que unas cosas la valoran y otras no. Parece que la banda empezó a funcionar de nuevo. La banda de River. Y la banda que para un color toman determinadas decisiones y para el otro no. Quería venir a la conferencia para decir esto.
1: Bueno,
0: totalmente de acuerdo, Gaby.
1: Yo estoy de acuerdo. Porque vamos a suponer que el árbitro en el campo, Gariano, no la ve. Silvio Truco tiene que llamarlo. Sí. Tiene que llamarle, tiene que decir, venía a ver la intensidad de la jugada. Y es de roja, no hay discusión. No hay discusión, es de roja.
3: Hay un detalle que está en las redes circulando.
1: Sí.
3: Cuando ingresa al área el jugador de River y Beltrán la toca o la deja media muerta para que venga Almada y dé el triunfo a River, Gariano está detrás del exjugador del Atlético Madrid y con su pierna derecha hace el gesto, el movimiento, simulando lo que tenía que hacer Andrada para poder ganar el gol.
1: O sea, le pega a Maga pegarle la pelota.
3: No es un gran movimiento de apertura de pierna, pero parece que, como diciéndole, dale, ahí lo tenés, dale con la derecha. Y él mueve la pierna derecha como para patear también.
1: Perdón, ¿qué discuten en las redes sociales?
4: No, en las redes sociales prácticamente dicen como que quedó muy expuesto, porque hace el movimiento con la pierna derecha hacia adelante como pateando.
1: O sea que cuando un relator en esta jugada dice pegale, estamos deseando.
4: Y bueno, pero
1: yo lo que digo es a los imbéciles de las redes
4: sociales.
1: Pero
4: yo nunca vi algo así igual tampoco.
1: Los árbitros juegan los partidos.
4: Es verdad, ellos dicen que lo juegan.
1: Los árbitros juegan los partidos.
4: Pero que trate de ir.
1: Y el relator juega el partido. Yo soy relator hace 25 años, bueno o malo, no importa. Yo soy relator. No, ¿qué 25 años? Hace 30 años, 35 años que relato fútbol. Nosotros tenemos gestos intuitivos, pegale, cruzala, cambiá,
4: claro,
1: pateá,
4: bueno,
1: enganchá, cabeceá, saltá, penal.
4: Sí, sí.
1: Estamos jugando el partido, el relator juega el partido. Y el árbitro, cuando viene una pelota para atrás, en esto no lo voy a cruzar a Gariano, sí lo voy a cruzar en la jugada de la roja al equipo arbitral, porque Gariano, si no expulsa, lo tiene que salvar Silvio Truco para expulsar. Claro. Acá Gariano hace un gesto instintivo,
4: sí, no,
1: de que
4: no
1: viene la pelota y él dice, hay que pegarle. A ver, ¿cuántas veces? Te hago una pregunta.
4: Sí, por favor.
1: Te hago una pregunta.
4: A ver.
1: Vos vas en el... Vos manejás.
4: Sí.
1: Vos manejás.
4: Sí.
1: Bueno, yo manejo.
3: Tú manejas.
1: No, los tres manejamos. Paulo sí. No. Los tres manejamos.
4: A Paulo lo manejan.
1: Cuando van en el asiento del acompañante, ¿qué hace con el pie?
4: Cuando voy en el asiento del acompañante.
1: Sí, voy manejando yo.
4: Sí.
1: Sí, y me acerco a un auto. ¿Vos qué haces con el pie al lado?
3: Ah, no, si manejas vos, freno.
1: ¿Y podés frenar?
3: No.
1: No, porque estás en el asiento del acompañante. No,
3: igualmente, como es el que tiene que impartir justicia, suena mal. Por ahí que el relator diga pateale, bueno, está bárbaro.
1: Y pero el relator es imparcial también.
3: Sí, sí.
1: Yo relato a Boca River y me da lo mismo. Entonces no. Le estoy diciendo patea, pegale.
4: Lo que vos decís es que es un acto reflejo. Que puede ser un acto reflejo de estar.
1: Porque está jugando el partido.
4: Súper comprometido con el juego, exactamente.
1: Escúchame, los técnicos. ¿No? ¿Cuántas veces lo vimos hacer la gente que nos está mirando por YouTube? Después se los describo. Esto.
4: Sí, totalmente.
1: El técnico que va con los suplentes. El cabezazo.
4: Hace poco en la Premier también.
1: Ah, Sanetaco. A ver, si vamos a caerle a Gariano, porque Gariano influyó en que Thiago Almada, aparte Thiago Almada lo tiene de España, ni lo ve. Yo creo que tiene que ver con un gesto intuitivo de un tipo que camina la cancha, que juega la pelota, que

0: entiende de fútbol. Ahora, lo de Galeano, el problema es, ¿por qué no le cobró el penal a Correa? ¿Y por qué no expulsó ayer a Lambarri?
1: Claro.
0: ¿Y por qué no lo llamaron en el VAR el partido de Correa? ¿Y por qué no lo salvó Silvio Truco ayer en el VAR para echar a Lambarri? Estos son los problemas de Galeano.
1: Claro, sin duda.
0: Estos son los problemas de Galeano. Si entramos con Galeano a preguntarle por qué hizo ese gesto...
1: Bueno, pero las redes también son así. Las redes son así.
0: ¿Problema de que le da bola? ¿Usted le da bola a las redes?
1: Sí, yo le doy mucha bola.
0: Problema suyo. Problema suyo, vaya psicólogo, vaya terapeuta. No, no es un tema mío.
1: Mis psicólogos son las redes.
0: No es un tema mío. Bueno, Paulo, a ver, ¿qué más tenemos?
2: Habló Thiago Almada, autor de el primer gol de River. Ya había convertido un gol en River frente a Banfield, aquel gol de penal, pero sí. Este es el primero que hace en una jugada y dándole además la victoria a River, así que especial para Almada.
0: Dale, cerramos River con esto, dale.
3: Creo que se ven muchas cosas que veníamos haciendo con el Chacho, si bien no se nos estaban dando los resultados, ahora se nos están dando, nos estamos sintiendo cada vez mejor y creo que ganando los partidos te va dando más confianza para lo que viene, la semana se hace mucho más alegre, entonces nos vamos sintiendo cada vez mejor y el grupo está cada vez más unido.
0: Bueno, ¿qué le viene a River, Paulo? Le viene Huracán en el Monumental y después viaja a la casa del puntero del campeonato. Está ganando Sarmiento ahora, está puntero de su grupo y de su zona.
2: Recordemos que ese partido ha cambiado de fecha porque se iba a jugar el domingo 4 de octubre, pero esto tiene que ver con los partidos amistosos de la selección argentina y pasa al miércoles 7 de octubre, se va a jugar a las 19 horas en Junín.
0: Bueno, muy bien, Paulo. Lesionados, expulsados, nada, River, ¿no?
2: No, nada. Solamente tuvo un calambre, en este caso, Tobías Andrada, pero no requiere mayor gravedad, así que no hay ningún inconveniente y va a poder jugar sin problema el partido contra Huracán. El que está al límite de tarjetas amarillas es Martínez Cuarta, ayer zafó, así que va a poder jugar el partido ante Huracán.
1: ¿Puedo una para Paul?
0: Sí, dale.
1: Con respecto de la selección argentina, y preguntaba sobre los partidos amistosos, ¿no están confirmados? Y tampoco están confirmados todavía que FIFA haya aceptado que sean de clase A para que cumplan fecha los futbolistas que están sancionados, ¿no?
2: Por eso está todo frenado todavía. Por eso no hay un calendario y una confirmación oficial de parte de la AFA, porque lo que necesita es que sean considerados clase A para que los jugadores que tienen que cumplir una sanción, caso Paredes, Almada...
1: Molina.
2: Bueno, Molina, Ayala, ayudante de campo, bueno, puedan cumplirla en esos partidos, pero por ahora todavía la FIFA no ha dado una respuesta.
0: ¿Por qué Argentina sí tarda tanto en conseguir rivales, no tener la agenda? Digo, esto es parte de la desorganización del fútbol argentino, más allá de la extraordinaria gestión en selecciones, que dicho sea de paso, está muy complicada la continuidad de Scaloni.
1: Sí.
0: Yo tengo la información de que salvo todo lo de este último mundial que FIFA no pagó, es la única deuda que AFA tiene para con los jugadores y para con Scaloni. Uh-huh. ¿Sí? Yo tengo que no hay deuda con el cuerpo técnico, con el plantel para atrás, sí del mundial, porque todavía FIFA no pagó.
1: Okay.
0: Pero me parece que hay un desgaste y hay unas ganas de Scaloni buscar un rumbo distinto. Y ese rumbo distinto no es River, ¿eh? Por lo que tengo entendido, no es River. No. Si River va por alguien, porque se acaba la era Poncio, va a ser a ir mal, Pablo.
1: Claro.
2: Sí, igual hay que esperar porque este comienzo de Poncio obviamente detiene de alguna manera la desesperación que podía tener River de buscar un técnico, así que es muy prematuro todavía pensar en que Poncio va a seguir, pero tampoco hay que acelerarse con la búsqueda de un entrenador. Yo lo que tengo con respecto a los partidos de la selección argentina, porque estos rivales también, Gaby, tiene que ver con el pago que le das al equipo que viene a jugar contra la selección argentina. Si vos vas a buscar jugar con Suecia, con Bélgica, te van a cobrar un precio diferente a jugar, con todo respeto, con Bolivia.
0: Claro.
2: El dinero está totalmente claro. Diferente. Por eso también la FIFA no los considera de clase A. Tiene que ver con eso. Argentina jugó previo al Mundial partidos amistosos con selecciones que no conocía a nadie y que teníamos que buscar de dónde era Mauritania. Teníamos que buscar para saber de dónde era.
1: Yo la bandera de Benín tampoco la conozco, ¿eh? Geografía...
2: Bueno, vienen por el Pancho y la Gaseosa y la plata queda toda para la AFA y para los jugadores de Argentina. Y eso también es parte de lo que enojó en su momento Scaloni, porque por pensar primero en el negocio, dejaron en segundo plano lo deportivo, que el Dibu Martínez también lo manifestó en alguna zona mixta, conferencia de prensa, dejaron en segundo plano lo deportivo y Argentina termina jugando con rivales muy menores.
0: Paulito, abrazo grande.
2: Abrazo grande para todos, chau.

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1: Hola, soy Diego de Cava. Mis últimos tres números de documentos son 849. Creo que gana River en Clausura. Saludos.
2: Hola Gaby, buenas tardes. River se va a quedar con el campeonato y a Boca le van a regalar la Copa Argentina para que gane algo después de tanto tiempo. Mi nombre es Ana de Parque Patricio.
3: Buenas tardes, para mí River gana el campeonato, este campeonato, y Boca gana la Copa Argentina. Saludos a todos, Raúl de Villa Crespo, mi DNI termina en 182. Gracias.
4: Muy bien, estamos en el gran domingo del Super Mitre Deportivo, el fútbol grande en la Argentina, para repasarlo, Newell's 1, Vélez 1, Defensa y Justicia 2, Gimnasia Mendoza 0, Boca 3, Central Córdoba 1, Independiente Rivadavia 4, Aldo Civi 3, Estudiantes 2, Platense 1, Atlético Tucumán 1, River 2, Talleres 2, Unión 1. Hasta el momento, Sarmiento 1, Belgrano 0 y Tigre 0, Central 0. A las 17... Argentino Gimnasia con el polaco Caimi para Sebastián Martínez. Con Anhelo y Espina, 19-15, Independiente San Lorenzo para Facundo Tello. Y con José Gabriel Carvajal, 21-30, Huracán Racing con Pablo Dóvalo. En el grupo A, Vélez y Defensa tienen 17, Gimnasia de Mendoza e Instituto tienen 16. Boca con 14, Unión, Newell's 13 junto a Independiente, los primeros 8 del grupo A. En el grupo B, con su triunfo parcial, gol de Marabel, Sarmiento tiene 18, Argentinos 17, Gimnasia 15, Independiente Rivadavia 14, River con Atlético Tucumán tienen 13, Tigre también con 13 y Rosario Central igualando los mismos puntos. Recordamos entonces, para la tabla anual, se la está llevando por ahora Independiente Rivadavia, que tiene 48, clasificando igual que Argentinos, que tiene 46, y Vélez, que tienen 45, a la Copa Libertadores de América. Copa Sudamericana para Boca, 44, River 42, Estudiantes Central 41 con Gimnasia, 38 para Belgrano, 37 para Independiente. Descendiendo por los promedios, Estudiantes de Río Cuarto, y descendiendo hasta el momento por la tabla anual, Aldo Civi.

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kirchnerista tiene una propiedad en el edificio de Cristina. Se trata del senador y ex titular de Aerolíneas Argentinas, Mariano Recalde. El legislador es propietario de un departamento del primer piso de San José 1111, el edificio en el que la expresidenta cumple prisión domiciliaria. Es un departamento de 168 metros cuadrados y el único que tiene patio. La compra, en conjunto con su padre Héctor Recalde, se realizó en 2016. Mariano Recalde, sin embargo, no vive ahí, sino en un barrio cerrado del sur del conurbano. Colapinto le agradeció al banderillero que le dio la bandera argentina. Fue el momento más emotivo de la carrera. Tras finalizar séptimo en el Gran Premio de España,

0: pilarense recibió la celeste y blanca de un comisario de pista y se la llevó en alto al lugar de detención. Así lo contó Colapinto.
1: ¿Te la tiró?
2: Me llegó un comisario y me estaba esperando para dármela. Le agradecemos al banderillero argentino. Espero que haya disfrutado de la carrera y nada, contento de poder llevar una bandera argentina acá, que había tantas en las tribunas. Estaba lleno en la vuelta. Después que terminó la carrera, así que nada, a ver, podía llevar una bandera argentina en un Fórmula 1 por segunda vez. La llevé en Argentina también, pero ahora llevarla acá en una carrera de verdad, después un buen resultado, es muy especial.
0: El hombre que le dio la bandera es un argentino, se llama Gabriel Andrigi, estudió en Mendoza, vive en España con su familia y la de hoy fue su primera carrera como comisario de pista. Fútbol, torneo clausura, fecha 9, Tigre y Rosario Central no logran abrir el marcador, ya van casi 15 minutos del primer tiempo. En simultáneo, Sarmiento de Junín mantiene la diferencia 1-0 sobre Belgrano. Más tarde juegan Argentinos Gimnasia desde las 17, Independiente San Lorenzo a las 19:15 y Huracán Racing desde las 21:30, todos con transmisión de Radio Mitre. Cielo algo nublado en la ciudad de Buenos Aires, temperatura 12 grados 2 décimas, presión 1028 hectopascales, viento norte a 10 kilómetros por hora y la humedad 42%.
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11: Sé que va a ganar la Copa Sudamericana. Y River, si no le sigue dando una mano la AFA, porque se ve que le está dando una manito la AFA, ¿no? O los árbitros que pertenecen a la AFA, no gana nada.
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13: Hola, buenas tardes. Soy Oscar de San Nicolás de los Arroyos, hincha de Boca. Lamentablemente no vamos a ganar nada. Hasta que no se extinga el virus Riquelme, no vamos a ganar nada. Fuerte abrazo.
14: Hola, Radio Mitre. Por las camisetas, Osvaldo de Godoy Cruz, documento 106. Boca gana el

0: Playoff, River no gana nada. Osvaldo de Godoy Cruz, gracias.
1: Buenas tardes, Gabriel. River tiene que recuperar varios jugadores físicamente. Armada, Beltrán, Borré y un par más. Una vez que los recupere físicamente, podrá recién pensar más o menos qué pueda llegar.

0: penalcito.
1: Ya estábamos viendo, no. Nos quedó una duda, pero fue al VAR, lo vio, y Merlos lo dio, Di María lo convirtió, y Rosario Central se está ubicando con 15 unidades en su grupo. Tercero, primero Sarmiento, después Argentinos y tercero Rosario Central. Y se está ubicando en la tabla anual un punto por debajo de Boca y un punto por River. Central es quinto con 43, River tiene 42 y Boca 44. Boca va a mantener esa posición hasta que termine la fecha, porque el único que lo puede alcanzar es Gimnasia. Si Gimnasia gana su partido, igual a la línea de Boca, pero Boca tiene una diferencia positiva de 14 y Gimnasia, supongamos que gana por la mínima, tendría una diferencia positiva de 1.
2: Muy bien, ¿abierto Estados Unidos?
3: Sí, se quedó con el primer set Sasha Zverev, 6-3 sobre Ben Shelton, el local, claro, jugando en el US Open. El primer set se da como la lógica lo indicaba, ¿no? Que el gran candidato a ganar este certamen en esta final sea justamente Sasha Zverev.
2: Bueno, está Coli, está Colicky para hablar de Boca pensando en el partido del martes. Está por allí Coli, creo que está por hacer vestuarios con el polaco y con el querido Gianluca Saracen, perdón, con Xiolita. Coli.
4: ¿Cómo te va, Gaby? ¿Me escuchas bien?
2: Sí, perfecto, ahí está.
4: Muy bien. Acá disponible entonces para lo que será la previa de Argentinos Gimnasia en un ratito.
2: Bueno, ¿qué novedades de Boca tenemos de cara al martes?
4: Boca que está trabajando a contrarreloj para cerrar lo de Matías Galarza, el jugador de Talleres, que no jugó ayer ni fue al banco porque estaba suspendido tras el último partido y la derrota frente a San Lorenzo en el Bajo Flores.
2: Me dijeron que no va a llegar nadie a Boca, Coli.
4: Y es muy probable. Yo tengo la información de que al Vasco ya se lo habían ofrecido, que no le gustaba Galarza o que no era lo que necesitaba.
2: Es claro, no es que no le gusta, sino que es algo que él cree que no necesita.
4: Totalmente. Entonces, para traer algo que no necesita, que recupera ahora Milton Delgado, y no digo que Milton Delgado y Galarza sean lo mismo, pero más o menos, no varía mucho, aunque sí es cierto que necesita más jugadores de Boca porque se ha quedado corto. Si va a tener triple competencia, está muy corto. Si por ahí queda fuera el día martes contra San Pablo en la Sudamericana, bueno, ya el plantel pasa a ser un poquito más holgado, teniendo en cuenta que solo le quedará torneo argentino más Copa Argentina, si es que el Tribunal de Disciplina falla con como en Boca tiene que ser el que acceda a los cuartos de finales.
2: Coli, la gran noticia de Boca es la vuelta de Delgado, ¿o todavía no se confirmó eso?
4: Sí, está confirmado. Yo no sé si como titular o al menos para estar en el banco. Para mí va a ser titular, por eso también jugó el otro día Toto Belmonte, aunque no tenía mucho más por poner el Vasco Arrobarrena en la victoria ante Central Córdoba el día viernes por 3-1, porque se había lesionado el día anterior Camilo Rey Domenech. Pero para mí el 11 ya está prácticamente confirmado, con Montero en el arco, en el fondo Lozano, Di Lolo, Jagger, Herrera y Blanco en la mitad de la cancha. Lo dicho entonces, para mí va a jugar a Paredes, Delgado junto a Azcacíbar, y arriba no tengo dudas que será la delantera Flores, Merentiel y Velasco, aunque Velasco haría las veces de enganche, salvo que al ser visitante Boca, al estar ganando apretadito, pero estar ganando...
2: Meto un volante más.
4: Y que en este caso el volante sea Velasco, que juegue un 4-4-2 y que Velasco vaya por la izquierda.
2: ¿No puede ser Belmonte con 4 volantes y 2 delanteros?
4: Yo creo que sería una buena alternativa, no lo veo, por ahora no lo veo, teniendo en cuenta que viene con un gran desgaste, si se quiere, Belmonte, y en ese caso ha cuidado el otro día a Velasco, a Flores y a Merentiel. Ninguno de los tres tuvo minutos el día viernes, por ende, a mí me da la impresión de que los tres van a ser titulares el martes. Pero también es cierto que Villa no había sumado minutos en Mendoza el sábado pasado ante Gimnasia y después fue suplente ante San Pablo en la ida.
2: ¿Cuándo viaja Boca?
4: Mañana viaja el Xerense, concentra lógicamente en San Pablo y el partido será el domingo, el martes, 21:30, con el arbitraje de Tejera y Leodán González en el VAR, todos uruguayos.
2: Bueno, Boca después por el campeonato, ¿con quién va, Coli?
4: Ahí sí, juega el domingo contra, no San Pablo, sino el otro santo argentino, San Lorenzo, 14:45 en el nuevo gasómetro, partido recontra complejo. Sabido es que le cuesta al Boca de Riquelme en los clásicos, y también le cuesta al Boca de Arruabarrena en su primer ciclo jugar clásicos, y más aún ante San Lorenzo, donde ha perdido todos los partidos.
2: Bueno, San Lorenzo, que un ratito vamos a estar hablando con Juanpi Caballero. Hoy debuta el gallego Isú. ¿Así, Alejandro?
1: Hoy primer gol en Italia de Ezequiel Ceballos.
2: Ah, mira.

0: libre. Mirá.
1: Tiro libre en la derrota de Monza.
2: No me meta el dedo.
1: La media hora final.
0: Se lo come el arquero igual, Coli, ¿eh? Se lo come el arquero, quédate tranquilo.
3: Bueno, me deja un poco más tranquilo.
2: No me hagan enojar.
4: Escúchame, ¿dónde te metieron el dedo?
0: Sí, tranquilo.
3: En el culo.
4: No, bueno, no. Chau, bueno. Coli. Chau.
5: Buenas tardes, muchachos de Radio Mitre. Para mí el tema a tratar sería los playoffs, con el arreglo que hizo el Chiqui y con su amigo Riquelme, para que en los playoffs los empates pasen a largue. Porque vieron que en los anteriores los equipos grandes ni figuraron. Ahora, con alargue, el equipo grande tiene un banco que puede aguantar, porque los penales son a suerte y verdad. Mi nombre es Gabriel, 045 es mi número de documento.
6: Hola banda, Gaby, equipo. River va a ganar clausura y a Boca le van a regalar algo para que Riquelme siga en Boca y lo voten y siga por el resto de los siglos. Bueno, soy Javier de Ituzaingó, DNI 239. Tiro la camiseta de River.
7: Hola Gaby, ¿cómo va? Que tengan un buen domingo todos. Boquita se cae de la Sudamericana. Boquita se cae de la Sudamericana. Hasta que no se vaya Tristelme, no va a ganar nada. Quiero participar por el sorteo 316, mis últimos tres del DNI.
4: Señor Alejandro Lichetti, ¿sigue ganando Central? ¿Sigue ganando Sarmiento hasta ahora?
1: Di María para Central, Junior Marabel para Sarmiento. Y antes de ir a Dmitri Informa primero de la etapa anterior, de la hora anterior, te decía que zafó De Michelis del Leipzig. Había perdido mal con Werder Bremen, peor con el Como en la Champions. Y hoy ganó su partido 5-0.
4: Mirá.
1: Ante el Hamburgo. Se hablaba que había muchos problemas.
4: Otra vez en el vestuario.
1: Efectivamente, en el vestuario, porque algunos, porque daba las órdenes solamente en alemán. Entonces, había cierto rencor de aquellos jugadores que no tienen, no manejan ese idioma. Y bueno, insistía De Michelis con eso. Se puso en contra a la parte de los jugadores. Eso se lo adjudican a que haya perdido estos dos partidos mal y hoy gana 5-0 ante el Hamburgo.
4: Zafo.
1: Así que estuvo zafando.
4: Primera Nacional, muchos partidos.
1: Y muchos y todos 0-0 hasta el momento, a no ser que haya. No, todos 0-0. Mira, enumeramos: Los Andes San Miguel, Almirante Brown, Ferro. Ferro está jugando con 10 por la expulsión del zaguero Tevez.
4: Ok.
1: Estudiantes Acasuso, Patronato Temperley, Gimnasia de Jujuy, Rafaela, Mitre, Chaco y Racing de Córdoba, Deportivo Morón, todos están 0-0 con 3 partidos más por jugar en el término de este gran domingo.
4: Bueno, muy bien. Lo tengo a Juanpi Caballero, ¿puede ser? Está por. No. No está Juanpi, vamos a hablar de Racing.
0: Sí.
4: Qué lío Racing, ¿eh?
0: Sí, la verdad que sí.
4: ¿Es el último de Boivoda? ¿El último recital de Boivoda o no?
0: Mirá, yo creo que si pierde mal, sí.
4: ¿Qué es perder mal? Para Racing hoy perder 1-0 es perder mal.
0: 2-0, encontrar un equipo, o un 1-0 con un equipo sin respuestas, sin un buen rendimiento de los futbolistas, desde lo anímico. Un entrenador al que en la última conferencia de prensa postpartido también se lo vio bastante golpeado, incluso asumiendo la responsabilidad y siendo consciente de que en los clubes grandes, si no llegan los resultados, hay que dar un paso al costado. Por eso yo digo que no.
4: ¿Milito no lo va a echar?
0: No, tiene el respaldo de la dirigencia, lo tiene. Es el técnico institucional en el que confiaron después de la salida de Gustavo Costas. Hay un tema por delante también que es, en el horizonte, claro, que es el partido de Copa Argentina contra Boca. Uh-huh. Porque también está la especulación de, bueno, si pierde con Huracán, por ahí tendrá un tramo para ver si puede revertirlo esto. De cara al partido de Copa Argentina. Ahora,
4: queda esta fecha, la fecha que viene y se para el fútbol.
0: Claro, y después Racing juega ahí con Boca por Copa Argentina, 27. Cuartos de final.
4: Claro, por eso 27.
0: El 27 de septiembre. Pero claro, después, si pierde mal hoy, ¿cómo llega al 27 de septiembre? Porque en el medio también juegas contra Sarmiento en el cilindro. Y bueno, si él da un paso al costado es porque no le encuentra, o si va a dar ese paso al costado será porque no le encuentra respuestas al plantel. Entonces, ¿cómo va a ser dentro de esas dos semanas para generar esas respuestas en un futbolista de cara a un partido tan importante?
4: ¿No es el momento de Coudet en Racing?
0: Si se lo preguntás a los hinchas, en un 80-90% te responden que sí.

0: Sí, pero hoy la dirigencia respalda este momento de Vos Boda y va a esperar la determinación que tome el entrenador y, por supuesto, lo que va a ser el partido de esta noche. Si Racing lo saca adelante... A ver, hoy la única expectativa en Racing, por así decirlo, es que Huracán viene muy mal. ¿Me entendés? O sea, el partido de hoy es entre dos equipos que... llegan cuestionados, que su público los abuchea, que va a haber murmullos también por lado de Huracán.
1: Está último con Aldosivi.
2: Estaba viendo recién. Sí,
0: 5 puntos tiene.
2: Y Estudiantes de Río Cuarto está arriba con 6.
0: Está
2: a Racing último, claro. Debajo de Aldosivi y Estudiantes de Río Cuarto, que son los dos equipos que estarían descendiendo hoy, ¿no?
0: Cuando empezó la fecha estaba a 6 del octavo para ingresar a playoffs y a 11 del último clasificado a Copa Sudamericana. Es lamentable el presente de Racing. Y en cuanto a lo dirigencial también hay una,
1: situación... La Punza no lo está ayudando mucho a Milito, ¿no?
0: Y la verdad que no. La verdad que no, porque en las últimas horas él ya se ha postulado como candidato a presidente. Y todas las...
1: ¿De qué?
0: De la República Argentina. Es a lo que él aspira. El
1: Consejo de Almacenero va a ser
0: candidato. Después uno puede, claro, especular si le da o no le da.
3: ¿Eh? Por el PRO.
0: Pero está teniendo desafortunadas apariciones.
1: Le van a pegar una patada en el culo a la Kunza, que va a salir volando.
0: Que al hincha de Racing no le gustan, claro.
1: Está jugando un partido que cuando... A ver,
3: parece que jugará
1: Macri,
3: solo.
1: Macri lo está utilizando ahora para decir, seguimos molestando un poco, están negociando la ciudad. La Kunza va a desaparecer, pero en el mientras tanto, cuando desaparezca...
3: Se olvida.
1: No, pero el tema es que está haciendo un daño tremendo en Racing.
0: Sí, hay un 60% de socios de Racing, más allá de que los presidentes o las dirigencias son para todos los socios, que votaron eso y que no se vea un Lacunza comprometido con la actualidad como tampoco se veía anteriormente, ¿eh? Lo que uno puede llegar a pensar.
1: Es el vicepresidente de Racing. Racing, claro. Está en una zona de conflicto deportiva,
0: claro.
1: Tiene que estar 100% dedicado a Racing.
0: Y él está jugando a hacer videos en TikTok para posicionarse mediáticamente de cara a las elecciones presidenciales. O sea, imagínate la bronca que puede tener el hincha de Racing. Y ojo, hasta incluso si pienso en Milito. A Milito tampoco le deben gustar nada esos
1: videos. Yo creo que Milito debe estar recontra, recaliente, que su vicepresidente, en lugar de hablar de Racing y poder la cara por Racing,
0: claro,
1: hoy esté hablando de situaciones que encima no van a pasar. Porque Si vos me decís, che, la verdad la Kunza va a ser candidato a presidente de la República, yo te digo, bueno, está bien, pídanle la renuncia al tipo, que el tipo se vaya, no va a ser candidato a presidente. No existe esto que está haciendo la Kunza, es mentira. Okay. Es mentira. Uh-huh. No va a ser candidato a presidente por el CRO, porque van a ir juntos. La Libertad Avanza y el PRO van a ir juntos en todo el país. No va a tener un candidato propio el PRO. Uh-huh. O sea, la Kunza está jugando a hacerse conocido, a que alguien lo reconozca, que le digan te queremos. Pero en Racing está siendo un desastre.
0: Sí, y además te agrego, también uno puede pensar mal incluso del posicionamiento dentro de su figura como vicepresidente, porque yo estoy en el día a día de Racing. Yo voy a todos lados donde juega Racing cubriendo, claro, la información del equipo. Y a la Kunza no lo veo. En la gran mayoría de los viajes no lo veo. Entonces, tengo que pensar que evidentemente se ha posicionado ahí para buscar ese salto que vos decís, Gaby, que igualmente no va a llegar desde la información política que tenés.
1: Bueno, formación de Racing para hoy.
0: Sí, tiene alguna duda, pero jugaría cambiando el esquema con 4 volantes. Va a jugar Facundo Cambeses, Canavo, Matías Pérez, Marcos Rojo, Nacho Rodríguez. En la mitad de cancha ingresaría el equipo Matías Aracho. Recordemos que Miljevic salió el otro día a los 30 minutos, como también salió Ortegoza por lo mal que estaban jugando. Leo Pérez compartiendo el medio con Lodico. Por izquierda está la duda si Dubán Vergara u Ortegoza. Si es Vergara, Racing va a ser un poco más ofensivo, uno imagina. Y los delanteros, Lautaro Díaz y Maravilla Martínez.
1: Bueno, muy bien. Juanpi Caballero, para el partido que vamos a tener nosotros en un ratito, porque va a jugar San Lorenzo, porque va a jugar Independiente. Allí estaremos con Marcelito Espina, ya nos vamos para la casa de Independiente, mientras el polaco nos va a estar relatando Gimnasia Grima La Plata y Argentinos Juniors, con Ciolita, con Coli, con toda la banda. Hola, Juanpi.
4: ¿Qué tal, Gaby? Muchachos, el abrazo grande. Díganme si se escucha bien, porque estoy en la calle,
1: sí, rumbo
4: a Libertadores de América.
1: Perfecto.
4: Si se escucha bien, seguimos.
1: Sí, dale.
4: Bárbaro, entonces, lo veníamos mencionando en la semana, bueno, San Lorenzo ha tenido, o va a tener, mejor dicho, a Rubén Darío Insúa nuevamente en el banco de suplentes. Esto se va a dar por tercera vez en la historia del entrenador desde que dirige, con los buenos recuerdos de lo que dejó entre el 22, el 23, bueno, hasta el 24, que es echado por Marcelo Moretti, y eso es lo que a San Lorenzo, por lo menos potencialmente a la gente, lo motiva para esto que se viene, que es el partido contra Independiente esta tarde, para el próximo clásico ante Boca el próximo domingo en el Pedro Videgain, pero obviamente que lo primero es lo primero, y es el partido ante Independiente esta tarde, donde va a tener varios cambios.

0: cambios, sobre todo en el esquema táctico, porque vuelve la línea de 3/5 que habitualmente nos ha tenido acostumbrados el gallego a lo largo de su carrera como técnico, porque va a estar De Becchi en el arco, va a tener la línea de 3 centrales con Arboleda, con Emiliano Amor y con Guzmán Corujo, el uruguayo que pasó de no ser tenido en cuenta por Gorosito a ser titular. Veremos cómo le va con estos 3 centrales. Tripiquio va a estar por derecha como lateral, más como en la línea de los volantes. Lo mismo va a hacer Teo Rodríguez Pagano por izquierda, que habitualmente es lateral por izquierda, pero en este caso va a estar entre los volantes. Los mediocampistas serán Tripiquio e Insaurralde, y arriba obviamente Farías un poquito más adelantado, lo propio también para Osmendi y Alexis Cuello.
1: Bueno, ¿quién va a ser el árbitro de nuestro partido?
0: Facundo Tello va a ser el árbitro de esta tarde, 19:15, obviamente con transmisión de Radio Mitre.
1: Bueno, abrazo Juanpi, nos vemos un ratito del estadio.
0: Abrazo grande.
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3: Los Andes en la Primera Nacional lo marcó Valdés. Los Andes le está ganando a San Miguel 1-0. El resto de los partidos están 0-0, ya lo hemos enumerado. Arrancó el encuentro del Atlético Madrid en Anoeta frente a la Real Sociedad. Está jugando Cuti Romero, está jugando Simeone y reiteramos que Julián Álvarez no fue convocado. Está lesionado, tiene una sobrecarga muscular, lo pararon para que ella no pase a desgarro. Empezó Juventus visitando al Sassuolo, de paso te cuento que ganó el Napoli 1-0. El otro partido que se está disputando es del fútbol en Francia, gol de Ferran Torres. Paris Saint-Germain le está ganando al Brest 1-0 de visitante, y uno piensa, Ferran Torres hace goles en el Paris Saint-Germain, Lewandowski hace goles en Chicago Fire, en la MLS. Barcelona no tiene un 9 definido y anota 12 goles en 21
1: pero
3: goles.
1: Pero Barcelona no compró, no lo quiso traer a Julián, pero trajo a...
3: Adeyemi, el alemán.
1: No, pero no trajo, esperá, a alguien del Liverpool, del Manchester. ¿Barcelona?
3: No, Adeyemi que juega del Borussia. Yo tengo que jugaba en el Borussia Dortmund, el alemán Adeyemi.
1: ¿No lo trajo a Jesús?
3: Jesús.
1: Ah,
3: claro.
1: Bueno.
3: Pero no está jugando.
1: Ah, bueno, sí, bueno.
3: Sí, cierto.
1: Gabriel Jesús es 9.
3: Sí, el 9.
1: Porque en un momento dejó de buscar, a ver, desistió de Julián Álvarez porque lo trajo a Gabriel Jesús.
3: Gabriel Jesús. Sí, no está jugando.
1: Lo debe estar poniendo a punto, imagino, ¿no?
3: Está poniendo a punto, imagínate, marcó 21 goles en 5 partidos, así que y Ferran Torres los marca en el Paris Saint-Germain, ya llevó 4 goles en 3 partidos.
1: ¿Cómo le está haciendo al PSG?
3: Gana 1-0 con ese gol precisamente de Ferran Torres.
1: ¿Y en la tabla?
3: En la tabla no está puntero, está segundo, tercero, pero arrancó mal el equipo de el campeón de Europa. El que arrancó bien es octavo,
1: mira. Sí.
3: El que arrancó bien es el Lille, donde está jugando de suplente el ex arquero de San Lorenzo, Orlando Gil.
1: Bien.
3: Uh-huh. Ya es el tercer partido que está en el banco de los suplentes y junto con el Mónaco y el Rennes son los punteros del fútbol en Francia. Arrancó mal, arrancó bien en la Champions, goleó, pero bueno, Ferran Torres hace lo suyo en el país.
1: ¿Sigue ganando Central y sigue ganando Sarmiento, Alejandro?
3: Sí, ahí estoy viendo que han expulsado un jugador de Rosario Central. Ya tengo aquí a Coronel. A Coronel. Perfecto. Fue expulsado a los 80 minutos. Central con el gol de Di María de penal le está ganando 1-0, igual que Sarmiento triunfando por la mínima diferencia ante Belgrano con el gol de Marabel en Junín.
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4: Hola, buenas tardes Radio Mitre, buenas tardes Anhelo y equipo. Para mí Boca va a ganar la Copa Argentina y River no va a ganar nada. Soy Jorge de La Paternal, mis últimos 3 números es 027.
5: Soy Augusto, Parque Chacabuco. Para mí, Boca se cae en la Sudamericana, en Brasil pierde. Y bueno, y para mí quiero saber una sola cosa que no sé todavía.

0: ¿Sigue teniendo el palco en Boca, el Chiquitapia? Bueno, ojalá que no lo tenga nunca más. Ven, 685 son mis tres últimos números de documento. Me quiero ganar la camiseta de River, chicos. Un abrazo.
1: Hola, Radio Mitre. Saludo desde Goya Corrientes. Les habla Miguel. Boca va a ganar todo.
2: Hola, Gabriel. Mi nombre es Gustavo. Bueno, es obvio que por el plantel que tiene River, si no puede ganar el torneo, le van a dar una ayudita como se le están dando. Y con Boca va a pasar lo mismo. Si no gana la Sudamericana, cosa que yo lo veo bastante difícil, le van a dar una mano en la Copa Argentina. Bueno, los escucho siempre. Excelente todo. 2-5-2 mis últimos tres.
3: Empieza a rodar la pelota con el polaco Caimi, con Ciolita, después nos vamos con Marcelo Espina, primero Argentinos con Gimnasia, después será el turno de Independiente San Lorenzo, a la noche José Gabriel Carvajal junto a Lucho Castañares para el partido que van a jugar Racing Huracán, y para hablar de Independiente está Agustín Falcón. Hola Agus, ¿cómo va?
4: ¿Qué haces, Gaby? Abrazo grande para vos y para toda la mesa. Buenas tardes para todos. ¿Cómo andan? ¿Todo bien? ¿Todo
3: muy,
4: en orden?
3: Muy bien, ¿vos?
4: Bien, todo muy bien. Ya bueno. Yendo para la cancha del Rojo. Con un Independiente, Gaby, que yo creo que está prácticamente confirmado, ¿eh? Okay. Y obviamente hay temas para hablar de lo futbolístico, hay mucho de lo político también en Independiente para empezar a desmenuzar, pero la verdad que ya en Avellaneda se está viendo ya no solo clima de fútbol, no solo es ese domingo futbolero, sino que también es ese domingo de política futbolera.
3: Contame un poco el equipo y después nos metemos con el clima electoral.
4: Dale, muy bien. Yo creo que a falta de confirmación oficial, obviamente Rey va a ser el arquero Independiente, Godoy, Fedorco, Arrayau y Zavala, la línea de cuatro bastante desmantelada, por cierto, pero esos van a ser los zagueros. Marcone, Pérez, Cursi y Mesa, los tres mediocampistas que planea repetir Jackson Viera. Y para mí arriba juega Montiel, repite a Baldo, que viene teniendo un semestre flojito, pero creo que va a estar de la partida, y va a tener la primera chance de ser titular el Jimmy Ávila, que llegó Independiente casi sin hacer pretemporada y con un parate importante de lo futbolístico, pero para mí este va a ser el 11 de Independiente.
3: Bueno, lo de Montiel a Boca y Jiménez a Independiente se hace, ¿no?
4: No, sinceramente no lo veo. Tengo entendido que Independiente sí, es cierto que preguntó por Jiménez. Ahora no hay chance, diría yo, que Montiel salga a Boca en este mismo mercado de pases, Gaby, ¿eh? De ninguna manera.
3: Bueno, en lo político, después lo vamos a estar ampliando en la transmisión, pero ya empezamos a tener claro el panorama. Se metió Bertoni, candidato a presidente. Se mete Nakis, candidato a presidente, Luciano Nakis. Y Gaudio, candidato a presidente también. ¿Tres listas? Sí.
4: Yo creo que pueden ser cuatro listas inclusive, Gaby. Después lo vamos a profundizar más en la transmisión, si vos querés. Yo creo que Gaudio será candidato a presidente Independiente. El tema es que falta que se oficialice y falta también que quede claro el panorama por qué lista va a ir, es decir, con qué agrupación se va a juntar, porque Gaudio es una persona que llega a la política Independiente desde afuera, se va a tener que agrupar con otra gente. Y después, por otro lado, vendrá lo que yo creo que sí va a ser una candidatura aparte de gente de Independiente, que es una lista que participó en la última elección y que me parece que también se puede meter. De confirmarse este escenario, estamos hablando de cuatro listas para selecciones que a falta de confirmación van a ser en el mes de diciembre.
3: Bien. Lo seguimos en la transmisión, Falcón. Abrazo grande.
4: Será un placer, Gaby. Un abrazo grande.
3: Está el polaco ahí para saludarlo, para dar un abrazo al polaco con Ciolita, para Argentinos Junior y para Gimnasia, que ya se viene por Radio Mitre junto a Coli y toda la banda. ¿Estás, Pola, por allí?
5: Hola, Gaby. Claro, aquí estamos en la cancha del Rojo de la Paternal, porque juega Argentinos en un rato nomás frente a Gimnasia y Grima La Plata. Un gran partido, porque Argentinos está peleando con los mendocinos para ganar el torneo anual, y porque además está liderando su grupo frente a un Gimnasia que está haciendo también una muy buena campaña, esperando tu Independiente San Lorenzo y después Huracán Racing. Es un primer plato buenísimo en este supermitre futbolero y siempre líder, Gaby.
3: Abrazo, Pola, te escucho mientras me voy para la cancha de Independiente. Me se quedan con Ale Lichetti, a la noche se reencuentra José Gabriel con el querido Licha Santangelo.
6: ¿Sí será?
3: Nico Jaffes allí en la producción. Linda, impecable. Vale. Agustín en los controles. Señores, nos vamos, pero quédate, es el fútbol más escuchado de la Argentina, es donde vibra el fútbol, es donde se escucha rodar la pelota. Es Radio Mitre. Mitre informa primero, el polaco Ciolita, se viene Argentino, Gimnasia y todo el fútbol en la radio líder en transmisiones deportivas.
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0: 16:32 en la ciudad de Buenos Aires, cielo parcialmente nublado, temperatura 11 grados 4 décimas. Milei vuelve a reunir al gabinete. Mañana habrá una nueva reunión de ministros en la necesidad de impulsar agenda y retomar la iniciativa política. Será a las 10 en Casa Rosada. En la misma tesitura, el presidente también recibirá mañana a los legisladores propios. Senadores y diputados de La Libertad Avanza están convocados a las 15 para discutir la estrategia parlamentaria con dos objetivos principales: la ley de soberanía, que prevé sanciones a empresas que operen ilegalmente en las Malvinas, y el presupuesto del año que viene. El viernes, en tanto, el presidente visitará Bahía Blanca para recorrer instalaciones beneficiadas por el RIGI. Kicillof calienta motores para la campaña presidencial. El gobernador bonaerense, uno de los principales posibles candidatos del peronismo, comenzó a mover fichas para el armado nacional. Convocó al primer plenario federal de su espacio, Movimiento al Futuro. El encuentro será el sábado próximo en la UTN de Avellaneda. En un video, Kicillof convoca a la militancia a debatir y construir una alternativa para Argentina. Torneo clausura, fecha 9, Rosario Central de visitante toma la delantera 1-0 ante Tigre al final casi del partido. Mientras tanto, en simultáneo, Belgrano lo empató, está 1-1 de visitante ante Sarmiento cuando faltan 3 minutos para el final del partido. Más tarde, Argentinos, Gimnasia desde las 17, Independiente San Lorenzo a las 19:15 y Huracán Racing desde las 21:30, todo por Radio Mitre. Cielo parcialmente nublado en la ciudad de Buenos Aires, temperatura 11 grados 4 décimas, presión 1027 hectopascales, viento norte a 12 kilómetros por hora y la humedad 45%.
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Ya vivimos por la fecha número 9 del torneo clausura

desde el estadio Diego Armando Maradona, Argentinos Juniors, Gimnasia. Lo comenta Santino, Santino Ciola. Lo relata Eduardo

0: subite al tren de las emociones, al tren de la alegría, ¡vamos! En la paternal despegamos en este domingo después de la gran previa con Argentinos y Gimnasia Grima La Plata. Esta central le está ganando a Tigre 1-0 en el final. Este es el sorprendente Sarmiento, le gana a Belgrano 1-0. Esperando por el rojo y San Lorenzo, aguardando por el Quevedo y la Cadena.
1: Me acomodo la mochila más pesada.
0: Es un partidazo para empezar, ¿no? Esta escalada de emociones en el aire del Super Bife Futbolero, la transmisión recontra líder de la República Argentina. Es un partidazo porque Argentino, sin dudas, es uno de los mejores equipos del fútbol argentino, porque el Lobo de la Plata con el Pata Pereira y a partir de Nacho Fernández se va consolidando, va creciendo, puede tener tropiezos en el camino, pero es un equipo muy respetable, muy serio y que, convengamos, está encaramado, metido entre los ocho y por supuesto peleándola en zona de copa. Somos el Super Bife Futbolero, mientras en Victoria está por ganar Central, ¿o no? Ale Dischetti ya en el final. Hola, Ale, bienvenido.
2: Hola, Polaco, el gran abrazo. Reiteramos a todos los fanáticos del fútbol en el gran domingo del Super Mitre Deportivo, el gol de Di María de penal. Rosario Central con 10 hombres porque fue expulsado Emanuel Coronel. Le está ganando 1-0 a Tigre y, como comentabas, Junior Maravel para la victoria de Sarmiento. 1-0 ante Belgrano. Los partidos que arrancaron el gran domingo en Mitre.
0: Circunstancialmente, entonces, Sarmiento, sumando de a 3, se pone por sobre Argentino y primero en el grupo B.
2: Sí, efectivamente, con 18, Argentinos 17 y ahora Central se pone 15 con Gimnasia. Así que tenés lindo partido, Argentinos 17, hermoso. Gimnasia 15, qué bárbaro.
0: Hermoso, un Sarmiento que es la gran revelación del torneo. Mientras tanto, Jonathan Colicchi, que recién te habla de Boca que va a San Pablo, de Boca buscando el pasaje a las semifinales de la Sudamericana y que también hoy tira tacos y belleza y magia en el Diego Maradona. Acá hace Scoli, un abrazo grande, arrancando por la paternal, por el equipo de Nico Díez. ¿Qué hace, Johnny? ¿Bien?
3: Hola, Pola, compañero, buenas tardes para todos. Hermosa tarde para ver aquí en la paternal al bichito que se gana, mantiene el primer puesto en la tabla anual, buscando la sexta estrella. Una variante mete el equipo que dirige Nicolás Díez con respecto a los 11 iniciales que vienen de igualar 0-0 ante Barracas en la última fecha. Adentro con la 10, sí, la 10 que llevaba Lescano, que ayer la rompió con Vasco da Gama en el triunfo ante Gremio. Bueno, la 10 la tiene ahora Florentín para jugar por Emiliano Viveros, que sale del 11 titular. Por ende, los 11 del equipo donde nació futbolísticamente Diego Armando Maradona. En el arco con la 25, el chileno Brian Cortés. En el fondo 22 para Kevin Coronel. 16, Francisco Álvarez, aquel que querían Boca y River. 6 para Franco Vázquez. 20 para el ex Tigre Sebastián Prieto. La mitad de la cancha, 15, Kevin Gutiérrez. 10, Gabriel Florentín. 11 para Nicolás Oroz. Casaca 8 para Hernán López Muñoz. Arriba con la 27, Tomás Molina. Casaca 9, Pola, para Gastón Verón.
0: Así está presentado en Sociedad Argentino, mientras de fondo se escucha, entre otras, la voz del gran Tero Ricardo Martínez Puente, una de las grandes voces de la radiotelefonía, fanático, pero loco de la cabeza, por la paternal, por Argentino Junior, querido Ricardo Martínez Puente, que debe estar enganchado seguramente el Super Bife Futbolero, y a quien le mandamos un gran abrazo. Ahí lo estamos escuchando, Gimnasio.

0: escucha, ¿ves? Por la U del estadio.
1: 26, ¿eh? Marco Torres.
0: Qué maravilla,
1: 32,
0: ¿eh?
1: Marcelo Torres.
0: Esos son los suplentes.
1: A Gimnasia Esgrima de la Plata.
0: El pata.
1: Y señor Ariel Pereira.
2: Pero me quitan el trabajo, pobre.
0: Pero no, por favor. Para que la gente pueda disfrutar de la sonoridad de la tarde. Qué maravillo. Y ahora van a repasar argentinos. Pero en el Super 20 futbolero. Así va Gimnasia Esgrima de la Plata, Johnny.
2: En el arco con la 23, Nelson Infran. En el fondo 31 para Bautista Barros Echeloto. 13, Germán Conti. Casaca 21 para el uruguayo Enzo Martínez. 24, Pedro Silva Torrejón. El doble 5, Nachito Miramón. Y con la 18 estará Mateo Sivanes. Porque claro, la 5 tiene Nacho. Más adelantado por la derecha con la 9, Maximiliano Salazar. Por la izquierda con la 17, Lucas Hanson con la 8, el emblema tripero, Nacho Fernández arriba con la casaca 29, Agustín Ausmendi, el 11 que repite equipo, Ariel El Pata Pereira, con respecto a los titulares que vienen de ganarle en el Bosque 2-1 a Tigre.
3: Ganó Central.
0: Ganó el canalla con el gol de Angelito.
3: Sí señor, de penal, el gol de Di María. Central le ganó 1-0 a Tigre, un penal que bueno, habría que discutirlo. Fue al VAR, Merlo, todos lo vieron. A nosotros nos quedó una duda, pero estaban al lado, ¿no? Emanuel Coronel fue expulsado en Central. Pola, últimos minutos, gana Sarmiento, 1-0 Belgrano.
0: Perfecto, buenísimo. Ya vamos a ver si escuchamos también a Di María, que seguramente, habiendo convertido el gol, se iba a hablar después de la victoria de Central frente a Tigre. Así estamos, yendo y viniendo en cada estadio, en cada lugar, cruzando kilometraje futbolero en todo el país a través del Super Mitre. Querido Santino Ciola, esperando argentinos y Gimnasia en la Paternal. Qué gusto tenerte, este mundialista. Hola Santi, Santino, ¿cómo va?
4: Hola Pola, buenas tardes. Hermosa tarde en la Paternal. Dos equipos que están en un muy buen momento. Argentinos, para mí, el que mejor juega al fútbol en el país. En busca de los tres puntos, por supuesto, para recuperar las dos puntas. La de la tabla, que por ahora se la está robando Sarmiento. Por ahora, porque todavía no terminó su partido con Belgrano. Y la de la anual, que hoy da un campeonato que Argentinos hace tantos años creo que merece y también espera. Y puede volver a meterse ahí arriba porque claramente en el año ha sido uno de los protagonistas. Perdió a Lescano, es cierto, pero tiene buenos volantes. Y creo que con el trabajo de Nico Díez lo va a extrañar, pero no lo va a sentir tanto desde lo futbolístico. Enfrente justamente Gimnasia, que lo tiene como gran eje y referente a Nacho Fernández, que es una de las revelaciones del torneo también para mí, porque creció mucho, porque se armó seriamente, porque el Pata Pereira ya le dio una identidad a su equipo y también está ahí arriba. Sorpresivamente fue escalando Gimnasia, está arriba para afirmarse entre los ocho y también peleando el ingreso a copas que tanto necesita el golpeado Gimnasia desde hace tiempo ya. Juegan dos equipos que son protagonistas. Entiendo que Argentinos hoy con algo más de presión por ser local y por esto que te decía de que tiene que recuperar la punta de la zona y de la tabla anual. Son dos equipos que obviamente nos prometen un gran partido en la Paternal, el primero de estos tres que se vienen en el domingo del Super Mitre.
3: Polaco.
0: Ya ganó Central, sí, me voy a Eva Perón de Junín en el final de Sarmiento y Belgrano, Ale.
3: Primero lo pedías, como pediste primero, acá lo tenés al Angelito.
0: Ahí va Ángel Di María, a ver.
5: Estamos junto a Ángel Di María, quien gentilmente dialoga después del triunfo. Fuiste elegido la figura, hablaste en la semana de alinear, entre otras cosas. ¿Crees que triunfos como este, el abrazo con el técnico, con tus compañeros, sirven para seguir adelante?
6: Sí, porque lo merecíamos. Hace varios partidos que venimos haciendo las cosas bien. Hoy lo volvimos a hacer otra vez, manejamos muy bien el partido. Obviamente en el segundo tiempo, cuando ya tenés un jugador menos, te empezás a meter atrás, a intentar salir de contra. Tuvimos ocasiones también, pero creo que en los 90 minutos fuimos superiores y creo que merecíamos la victoria.
5: ¿Qué se dijo en la semana luego de haber empatado el clásico, digo, puertas adentro, de saber que se encontraban novenos, de que se dieron otros resultados y empezaban a estar obligados a ganar, no solo para estar dentro de la zona, sino para ilusionarse y ser bicampeones de la tabla anual?
6: No, la verdad que estábamos tranquilos.

0: lo dije el otro día en la conferencia, es malo que se habla de lo que realmente está pasando, creo que estamos haciendo las cosas bien, nos está costando convertir, que eso al final te lleva a no poder ganar, y creo que hoy tuvimos muchas ocasiones, otra vez nos está costando, pero bueno, seguimos intentando, seguimos mejorando, lo importante es, como dijiste vos, ahora sacar victorias para poder estar ahí arriba, hoy era importante, lo hicimos muy bien, y nada, creo que es una alegría para la gente, ¿no? Porque nos viene bancando, está ahí atrás siempre de nosotros, y poder darle una alegría también es importante.
1: Alegría, hablaba, se le vienen rivales directos por el clausura y levantar un trofeo, la posibilidad de una final ante Estudiantes.
0: Sí, ahora tenemos un rival complicadísimo como Argentino, no estamos más lescano, pero Argentino sigue jugando muy bien y seguramente va a ser complicado, pero bueno, estamos en el gigante con otra gente, intentaremos hacer lo mejor posible para poder sacar los 3 puntos y a partir de ahí vamos a empezar a pensar en Estudiantes.
1: Gracias y lo mejor para lo que se viene.
0: Dale, muchas gracias.
2: Gol de Belgrano.
3: Mirá vos, en el final empató el Pirata en Jorge.
2: Pacerini de penal, 90+10, final. Sarmiento, gol de Marabel, 1 Belgrano, 1 Lucas Pacerini a los 90+10, empató el último campeón del fútbol argentino, entonces Argentinos, 17 Sarmiento, claro. 16 Central, 15 con Gimnasia, 14 Independiente Rivadavia, 13 Belgrano con River. Octavo Atlético Tucumán, Polaco con 13.
3: Impresionante lo de Central porque sumando de a 3 en victoria, trepó del noveno puesto, estaba fuera Central de los 8 y ahora está tercero.
2: Efectivamente, ¿cómo? sí,
3: fíjate Gimnasia, que impresionante.
2: Claro, y hablábamos, por ejemplo, en la previa con Gabriel de que River ha perdido todos los partidos que perdió y mira dónde está, la irregularidad del fútbol argentino.
3: Tal cual, acá ganas 3 partidos y te metes.
4: Es así apretado. Así apretado es el campeonato que ganando 2 partidos te volvés a ubicar bien.
3: Tal cual. 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
3: ¿Cómo la vas llevando, Fede? ¿Todo bien? ¿Veniste?
5: Excelente, gran abrazo.
3: Me gusta la previa, en la paternal, escuchando a los redondos, vamos. Es una tarde redonda de ricota, poner el relleno que quiera. A los ravioles, a la hora de la raviolada, de los tallarines del domingo, el supermite futbolero. Nos gusta todo esto, este quilombo hermoso. Nos gustan los hinchas en las calles y los gritos de gol que se escuchan en todo el barrio con la radio pegada al oído, Fede.
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3: ¿En qué medida? Porque, a ver, argentinos, si por algo se destaca entre tantas cuestiones, infinidad de cuestiones, es que es un club vendedor. Y acaba de partir un jugador referencial. La verdad, lo pudo retener mucho más tiempo de lo pensado al Pipa Lescano. El tema es cómo lo sustituye ahora. Florentín ya es un jugador de hace rato argentino. Tal vez no agarró en todo regularidad. Fue importante en algunos momentos, por supuesto. Es un jugador ya desde hace rato del plantel. Y veremos si puede consolidarse en ese rol, ¿no? Para eso, López Muñoz, Kevin Gutiérrez, o lo mismo ahí en el medio, para ser buenos laderos para que él pueda consolidarse. Pero

0: es una baja importante.
1: Es fuerte, pierde un referente futbolístico enorme, también un referente en el vestuario, se había transformado en el capitán en el último tiempo, uno de los mejores jugadores sin duda del fútbol argentino. Creo que ahí es lo que marcabas vos, de Florentín, está la ventaja para Nico Díez, tiene un equipo trabajado, son futbolistas que se conocen. Obviamente cualquier equipo extraña a Lescano si es que lo pierde, como lo extrañó Gimnasia en su momento, como lo va a extrañar probablemente el Bicho, pero tiene cuatro volantes que se conocen, que también han jugado juntos. Y cuando un equipo tiene funcionamiento y está bien, como Argentinos Juniors, es más fácil cambiar una pieza por otra. No se le va a pedir a Florentín que sea el salvador, sino que se meta en esta mitad de cancha que ya está aceitada.
2: Se vienen los equipos para la cancha. No me pregunto. Ahí, Coli, capaz que tenés alguna idea. Después chequealo. Creo que Gimnasia agarra algo de guita por Lescano, ¿eh?
1: Creo que primero le vendió su porcentaje a Argentinos.
2: Ajá.
1: Y la totalidad del pase argentino se lo termina vendiendo al Vasco da Gama.
2: Ahí está. O sea que no, ni siquiera un mecanismo de solidaridad, no agarra nada. Gimnasia, no,
1: bueno,
2: no sé,
1: ahí, seguro. Sí,
2: habría que verlo. Pero bueno, me parece que Gimnasia algún manguito liga también por este pase de Lescano al Vasco da Gama. Se vienen los equipos para la cancha. Querido Ale, Lischetti, vos que estás en todas, ¿cómo estás? Ferro buscando la final del ascenso. Está jugando en Casanova, ¿no? De las 3:30 de la tarde.
3: Sí, 0-0. Está ganando Gimnasia de Jujuy. Alcanza a Tristán Suárez. Está ganando Morón. 1-0 en Córdoba ante Racing. Y Morón, el nuevo puntero, con el empate de Ferro por diferencia de gol a favor. El Gallito está sobre Ferro en la fase de grupos de la zona A de la Primera Nacional. Gana en Córdoba. Gran triunfo del Gallo.
2: ¿Y cómo está Temperley, che, que está peleándola también para llegar a esa final?
3: Por ahora está empatando 0-0 con Patronato Temperley. Bien. Y por supuesto está jugando con un jugador menos, digo por supuesto, porque fue muy fuerte la infracción del jugador de Temperley, que después vamos a confirmar con la planilla oficial. Pola, 0-0 en Paraná, que pelea fuerte para escapar del fondo. 0-0 Temperley.
2: Perfecto, y en un rato está jugando ya 4:30 de la tarde en Libertad, Chaca con Midland. Chaca que está tratando de salvarse el descenso, en este momento está descendiendo Chaca.
3: Sí,
2: está en una situación recontra comprometida frente a Midland, que pelea por lo suyo además.
3: 15 minutos, segundo tiempo, Midland y Chaca 0-0.
2: Ah, empezaron más temprano, mira vos, tenía mal la planita, perfecto. Bueno, veremos si le sirve a Chaca. La verdad, glu, está jodido Chacarita, y mucho más después de perder frente a Atlanta el otro día, el clásico en casa. Se vienen los equipos para la cancha, se vienen la Paternal y Gimnasia, asoman los protagonistas en el terreno, escuchalo. Con la melodía de los auténticos decadentes, la banda de la Paternal recibe a Argentino y la cohetería. Así están los protagonistas, están Argentinos y Gimnasia en el terreno de juego. Y el querido Jonathan Colicchi te repasa, por si no la pescaste, la formación de la Paternal, la formación de Nico Díez.
4: En el arco Cortés, en el fondo Coronel, Álvarez, Vázquez y Prieto. En la mitad de la cancha, Florentín, Gutiérrez, Oroz y Muñoz. Arriba, Molina y Verón.
2: Ya que estamos a pocos meses que arranquemos un unipersonal en el Teatro de la Plaza, ¿no? ¿No encanta?
1: Yo voy ahí.
2: Colicchi.
1: Yo voy ahí.
2: Estás para este, veo, ¿eh?
4: La locura es total.
2: No, total, absolutamente. La locura, que no se detenga. La locura, como esta locura, esta adrenalina y esta pasión futbolera en el Super Beat, en todos los estadios, desparramados, desperdigados, entrelazándonos en tantos lugares para llegar a tu corazón, a tu oído y fundamentalmente a tu corazón. Escucha la banda de la Paternal. Destacar de Argentina, entre otras cosas, es el nivel competitivo de este equipo, porque en el torneo anterior quedó afuera en semifinales por un penal frente al campeón.
1: Que
2: un penal que marró Enzo Pérez.
1: La única mancha, si queremos decirlo así, que tiene este proceso es que todavía no pudo coronar, pero ya lo merece hace tiempo. Tiempo competitivo.

0: peleando en los distintos frentes. Y además tiene algo en esta cancha. Se ha hecho muy fuerte de local en el último tiempo. Prácticamente imposible ganarle a Argentinos en esta cancha. Debe tener de los últimos 20, 25 partidos, habrá perdido entre dos o tres. Son muy pocos y juega bien al fútbol. Merece coronar, pero bueno, la tabla anual le da esta chance, que está a pocos partidos, si gana hoy, de terminar cerrando un proceso que viene con buenos frutos.
1: En el torneo, sí, el bicho de local jugó tres, ganó los tres, 3-0 Estudiantes de Río Cuarto, 2-1 Racing y 2-1 Aldo Cibe en el último compromiso.
2: Vestidos de jugadores de selección uruguaya, ahí está el cuarteto arbitral. Sebastián Martínez Beligoy, mientras Sebastián Avive está en el VAR, ¿no?
1: Es así, el pito lo llevará Sebastián Martínez, asistente 1, Diego Bonfal, línea 2, Lucas Pardo, cuarto árbitro, Gabriel Gutiérrez en el VAR, Sebastián Avid, asistente de VAR, Mariana de Almeida.
2: Repasó el Lobo de la Plata, el equipo del Pata.
1: Yves France será el portero, en el fondo Bautista Barros Echeloto, Conti, el uruguayo Martínez y Silva Torrejón. El doble 5, Miramón y Ciudadanos, por derecha Salazar, por izquierda Hanson, como enganche, Nacho Fernández. Fernández, el capitán tripero, arriba, Auspendi.
2: A las 7 y cuarto de la tarde, Independiente San Lorenzo, partidazo, gran clásico, con Gaby Anhelo, Marcelo Espina, Falcón, Agustín Falcón, Juan Picaballero, y luego a las 9:30 de la noche nos vamos al Palacio Quemero para Huracán y la Academia, con José Gabriel, con Lucho Castañares, con Marco D'Arcangelo, con Licha Sant'Angelo y tanto más. D'Arcangelo y Sant'Angelo. Todo se va preparando, ya tuvimos el sorteo previo con Nacho Fernández, con Nicolás, todo preparado. En la pata real arranca el fútbol.
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2: Se hace visera el árbitro porque el sol le estalla en la cara, este solcito de este domingo que entibia la tarde, está hermoso, Si estás en la sombra tenés que estar ponchado, si estás en el solcito con una camperita liviana, está hermoso el domingo, hermoso para tener la radio pegada al oído, para ir circulando por donde quiera, con la familia, en soledad. Si decidiste rascarte un poco la pelusa y quedarte en casa, está todo bien, poné la radio con todo, el supermita, arranca el fútbol, arranca el fútbol, pelota ya para Enzo Martín, el segundo marcador central que tiene Gimnasia, balón a la mitad de terreno, rebotó en el Real López Muñoz, le quedó finalmente a Florentín, la quiere poner en cortada para que la vaya a buscar Tomás Molina, va a cerrar en el fondo finalmente Germán Conti, el Lungo Conti la manda a la mitad de terreno, la gana Prieto, Prieto toca en corto, Prieto soltando para Kevin Gutiérrez, toca y pasa, va para Real López Muñoz, empezó a tocar la paternal, el pase profundo de Florentín fue para Gastón Verón, defectuoso, la sacó Enzo Martínez, presión alta de la paternal, entonces para atrás la juega Mateo Seone hacia la posición del arquero. Levanta el muchacho de Clorinda en Formosa. Por aquel costado, Infran por el costado izquierdo de la peina. Está ahí nomás Silva Torrejón. Marca por el lado derecho el futbolista Coronel. Coronel frente a Hanson. La manda por Hugo Tomás. Lucas Hanson jugando de volante y extremo por izquierda de Gimnasia. El lateral de Silva Torrejón viene a la posición de Mateo Seone. Seone tocando para Enzo Martínez. Martínez en corto para el flaco Conti. Conti, primer marcador central, la tira a la profundidad. No puede llegar Nacho Fernández. Devuelve Prieto. Todo por izquierda para que venga Molina. Molina de cabeza tirándose a la izquierda para Arnaldo Muñoz. Un rechazo que le queda a Molina flotando por izquierda. Va para Muñoz, tira un caño. Marca de Conti. Mete con la pata larga Conti. La manda por un costado. El lateral le corresponde a la paternal. Más allá de la queja de Germán Conti. Primero movimiento 0-0.
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2: Si bien es casi imperceptible, el lateral de Gimnasia. Se cambiaron la decisión.
0: Está bien cobrado. Pegó López Muñoz, que está volcado a la izquierda para tapar la subida de Barros Esqueloto.
2: Tal cual, López Muñoz la pone por bajo. Entregó una linda pelota para Oroz. Da la vuelta a Oroz. Oroz sosteniéndola. Puede entregar para Kevin Gutiérrez. Ahí la tiene. Finalmente, Oroz soltando para Florentín. Por la derecha para Coronel. Kevin Coronel retrocediendo para el primer central. Francisco Álvarez, que era uno de los que se podía ir de Argentina. Y se queda. Se queda en la paternal. Dominando Franco Vázquez. Vázquez para Prieto. Prieto con ella retrocediendo. Va para Vázquez. Vázquez atrás para Kevin, se abren los zagueros, Kevin se tira atrás, el facha Gutiérrez, entonces suben los laterales, la viene a buscar mientras tanto Florentín, se hace de la pelota como lo hacía el Pipa Lescano, la cambia del círculo por izquierda para Prieto, cruza la central, deja correr para Vázquez, Vázquez por bajo, entre líneas, ahí lo marcaron a López Muñoz, pelota larga de Barros Esqueloto, el que la va a buscar Nacho Fernández, retrocede de Kevin Gutiérrez como tres, la juega para el arquero, se le venía encima.

0: Nacho se comió el loco Nacho, que igual sigue corriendo increíble, ¿verdad? Nacho fue a apretar a Kevin Gutiérrez y al arquero, y también al zaguero. Ahora vuelve, sí, vuelve tranquilo, recuperando aire. Lo de Nacho es una cosa colosal, ¿eh?
1: Sí, el tema es que fue corriendo solo, no lo acompañaron a un Bendy. Hanson está tirado a la izquierda, Salazar pegado a la derecha.
0: Está tanto, la viene a buscar Florentín, volcado a la derecha del Facha. Por izquierda Oroz, balón por mano diestra para Kevin Coronel. Coronel tocando el corto, viene para Francisco Álvarez. 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
0: Caminando Francisco Álvarez, Álvarez por la derecha para Coronel, se frena Coronel tocando al centro. Suéltalo la pelota para Florentín, la pinchó para que vaya Molina, no picó Molina, Verón estaba muy atrás, ya dominó sin problemas el arquero. Nelson Infran 0-0 en 3.
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0: Con el penal de Di María, la verdad muy polémico. Ganó Central 1-0 en victoria y se metió entre los 8 en el final con el penal de Lucas Pacerini. Lo empató Belgrano, el campeón, sobre Sarmiento, el sorprendente Sarmiento de Junín 1-1 en Ineva Perón. Salida del fondo de Francisco Álvarez, que convoca a Kevin Gutiérrez. Kevin, distribuidor de cartas, va para Hernán López Muñoz, perdió la mitad de la cancha. Para mí no hubo falta, yo no sé si la falta,
1: No,
0: la falta de Miramón, aunque cayó pesadamente. López Muñoz que recibe, la manda para Verón, marca muy bien el flaco Conti. La jugaron en corto para Seoane, lo trabaron y se la arrebataron. López Muñoz limpia por izquierda, va Prieto, Prieto intentó encarar contra Bautista, Barros Esqueloto, el sobrino de los mellizos, voló por un costado lateral del propio Prieto para la Paternala, pega cruzando la raya central.
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0: Va mirando el zaguero Franco Vázquez de la izquierda hacia adentro para Gutiérrez, se arma la línea de tres en la Paternal cuando se tira atrás precisamente el Facha. Ahora se armó otra vez la línea de cuatro porque Gutiérrez va a la izquierda, recibe de tres. Ahí ya tiene Kevin, que buen jugador que siempre. Kevin Gutiérrez jugando para López Muñoz por la izquierda para Prieto, Prieto por abajo, a puro toque la Paternal, marca Conti, mete Miramón, lo trabaron, la ganó él. Sale gambeteando, la puede poner por la derecha para que vaya Bautista, la perdió jugando en la mitad de la cancha Gimnasia. Ahí la tiene Prieto, Prieto volanteando por izquierda, levanta el centro para Verón, la pelota lo supera y por el otro lado no viene nadie. Por la derecha, Carabina en la posición sin problema. Silva Torrejón le grita el Fran, solo, solo. Y Silva Torrejón por izquierda sale tocando con Miramón.
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0: Sale tocando bien Gimnasia, que bien la hicieron, todo por izquierda. Entre Seoane, entre Torrejón y Hanson, la apertura después por la derecha para que se venga Bautista, el centro, llegaba al área Umende y cortó oportunamente Franco Vázquez. Esta fue buenísima, de izquierda a derecha, profundización, centro al área, llegaba Mendy para el gol. Qué gran jugada de Gimnasia, qué buena jugada de área a área.
1: Esto busca el equipo de Pereira, agarrarlo descompensado, jugar de contra, fútbol directo en dos o tres toques, llegar al área. La esperaba Umende en el punto penal.
0: Y sí, qué rápido tuvo Gimnasia en esta salida.
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0: Cuando se la soltaron por izquierda, se le fue por abajo de la suela. Bueno, de Pedro Silva Torrejón, el lateral le corresponde entonces a Gimnasia, la salida de los centrales. Balón ahora de Franco Vázquez, Vázquez en la vereda de la sombra. Puede, la cancha está como partida en dos, ¿no? Si vos haces una línea en el medio, pero de perpendicular de arco a arco, en una mitad, en la mitad para la izquierda sombra y la mitad para la derecha sol. ¿A ver? Lateral, del lado de la sombra, de Barros Esqueloto para Gimnasia, está bueno el arranque, 6 minutos y algo más, 0-0, Coli, toque, Coli, Coli.
3: Y está inquieto ahora el Pata Pereira porque lo ve a su equipo que por momentos se desordena en el inicio.
0: Mirá Verón, se tiró atrás, peleó entre dos, sacó el remate de lejos, luchó, hubo un rebote, se lo llevaba de prepo frente a los zagueros a pelota, sin embargo recuperaron los volantes de Gimnasia, apertura por la derecha, muy bueno, es para que se venga por este lado, Maxi Salazar, Salazar sacó el rebote afuera. Salazar por la derecha, Salazar con espacio, Gimnasia espera, corta y sale rápido con Salazar como en el anterior. Salazar, el ex de Boca, de Barraca, enganchó para adentro, engañó con el paso Umendi, él sacó el remate de Azurda, casi la clava en el primer palo.
1: Con la misma fórmula, pelotazo largo para Umendi que descargó de primera, Nacho Fernández lo habilitó a Salazar, se jugó el mano a mano, engañó, recortó para el medio, le pegó de zurda y pasó cerca del palo, fue buena hasta del Lobo.
0: 7-0-0, Argentino tiene la pelota pero las mejores las tiene el Lobo.
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1: Qué falta de respeto contra acá, yo le dieron atrás, ¿no? En el huesito dulce, atrás, viste, ahí arriba del que te gede. ¿Sabés lo que duele? Ahí, el facha, te digo, se puso la ropa de fajina, el facha Gutiérrez le hizo sentir el rigor. Nacho lo mira, le dice, tené un poco de respeto, facha, te pido por favor, lo que duele ahí atrás.
2: Pero creo que fue sin intención, disputando la pelota, Gutiérrez le pegó donde duela, Nacho, es cierto.
1: Totalmente, le falta equilibrio en el medio campo, a Gimnasia que está tratando de recuperarla rápido y salir, ¿eh?
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1: Pelota larga del flaco Conti, salta Ousmendi, no puede siquiera pairar, lo deja correr Álvarez, ya la tiene Brian Cortés, el arquero chileno, y por supuesto ya fortalecido en el arco de la Paternal. Me quedé pensando en la de Salazar, lo tuvo el delantero, la tuvo para Gimnasia.
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1: Hanson por adentro, apertura por la derecha para Salazar. Salazar para Miramón, la cruzó toda por el otro lado. Viene Silva Torrejón, control, centro para el gol, centro arriba, devolviendo perfecto. Francisco Álvarez va más derecho al hueso. Gimnasia, le queda Nacho, Nacho de buena izquierda en el puesto de tu tiro. Soltó para Silva Torrejón, se metió en el área, la pinchó y está, le quedó muy alta. Ousmendi también a Salazar. Cierra bajando como doble tres Hernán López Muñoz. Pero lo que llega a Gimnasia, lo bien que, a ver, con tanta rapidez y moviendo la pelota del medio a la derecha con espacio, lo claro que llega a Gimnasia, dominando Nacho. Nacho la cambió muy bueno hacia la izquierda para Silva Torrejón, está confundido argentino. Centro, Ousmendi, arriba Vázquez, de cabeza finalmente 10, por delante de Vázquez, Francisco Álvarez, Diego, de cabeza la manda por última línea, corre. Es el minuto 10, dice Entero Martínez Puente. El minuto 10, Diego Armando Maradona. Y en este estadio se aplaude a Diego. En el minuto 10 se aplaude a Messi. Aplaudimos a todos, al Pipa Lescano.
2: Por supuesto, sí, hay que aplaudir. También hay que decir que aunque Argentinos tiene la pelota, Gimnasia está mejor. Y en estos primeros 10 minutos, el Lobo está con otro semblante y lo va a buscar fútbol directo el Pata Pereira.
1: ¡Corre! Sí, de Nacho.
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1: ¡Corre de Nacho! Está buenísimo el partido. Centro de Nacho. Segundo palo, ahí está Miramón, le dio de aire. Todo preparado porque los que van a cabecear Gimnasia van al área chica. Se llevan a la rata todos los defensores, y hasta delanteros que están defendiendo en el área de Argentino. Entonces, ¿qué hace Nacho? Nacho la pone en a la altura del segundo palo, borde de área. La levanta para Miramón. Miramón la agarró mal de volea. La jugada era perfecta, hermosa, preparada. El tema que Miramón le pegó muy lejos.
2: La jugada era perfecta. El centro de Nacho fue genial, con la fuerza justa, el lugar donde tenía que ir. Miramón la agarró, le pegó fuerte, pero no le pudo dar dirección.
1: Está tanto la salida de Brian Cortés. Se lo perdió Miramón, lo tuvo otra vez para Gimnasia.
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1: Levantando el arquero, Infran. Arranca en la mitad de la cancha. Salazar, arranca Salazar, toca en corto, viene para Ousmendi. Ousmendi con él, ya cayó aparatosamente. Falta contra Nacho. La gran figura del partido, Nacho. Nacho empezó a distribuir cartas. Los primeros 5 minutos fueron de la Paternal, pero ahora Gimnasia le llegó 3 veces. Y a partir de la conducción sabia de Nacho, está manejando los tiempos del partido, ya no es que llega de manera más profunda, ahora maneja el partido, falta de Prieto, creo, ¿no?
2: Yo creo que lo podrían haber amonestado a Prieto, se tiró arriba de Nacho.
1: Pelota cruzada por izquierda, ay, lo mataron, che, salieron rápido ahí, se equivocaron, la pelota cruzada para Silva Torrejón, que es verdad que venía embalado por izquierda, necesita una imprecisión de Nacho que tal vez se apuró, el saque de meta de Brian Cortés, no la pasa bien argentino, 12 minutos 0-0.
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1: El Gran Tornado, Gustavo Castellano, viejo, que también nos ayuda, nos acompaña con la sonoridad en el aire del Supervite futbolero. 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La tiene Kevin Gutiérrez, soltó a la derecha para acá Francisco Álvarez, Álvarez para Coronel, se viene Coronel, Coronel al centro, gambeteando, va para el área, Molina, centro para Verón, Molina de win derecho, se lo llevaron puesto a Molina, la pelea, le pone el cuerpo adelante, Enzo Martínez, corre o saque de meta, para mí es arco,
3: al arco cobraron,
1: están enloquecidos los de la platea acá, corre, corre.

0: saque de meta, viejo.
1: Me pareció que fue arco, se terminó enredando Molina contra tres. La tenía para soltar antes, nunca lo hizo, pero van a corregir porque es córner.
0: ¿Sabés que la tocó? Porque Molina... No corrigieron nada.
2: No, se corrige cuando es al revés.
1: Claro, al revés.
0: Claro, para no salverle, claro, tenés razón, pero... A ver, Molina medio que le mueve el pie de apoyo, hizo Martínez, y la de última dice Martínez, Está tanto en la salida de Conti, con alguna dificultad hacia la mitad de la cancha, y está Nacho Clarifico, la hundió en el pecho de la poli por izquierda, para que la venga a buscar Silva a Torrejón. Torrejón soltando para Hanso, mirá Hanso tocando el corto, va para Mateo Seoane. Seoane para Silva, Torrejón. Torrejón levantó al área, Hanso se mete, intenta filtrarse entre los dos zagueros, devolución, le queda Silva a Torrejón. Está mejor Gimnasia, la mago notable de Pedrito, el centro, rebotó en una marca, o le pegó mal Silva a Torrejón, es córner, no, rebotó en la marca, claro, de Coronel, córner, desde la izquierda le corresponde al Lobo de la Plata.
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0: 14 y fracción 0-0 en un muy buen partido en la Paternal.
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0: Volará el córner de la derecha, a ver. El flaco Conti no necesita subirse a la escalera con esos 2 metros. Puede prevalecer por delante a Umendi. Super poblada el área, alta densidad demográfica. Le va a pegar el gran Ignacio Fernández. Después de este partido nos vamos volando a Avellaneda, Independiente, San Lorenzo con Anhelo. Centro Nacho Conte. Gana el flaco, cabeceó, retrocediendo un poquito, por eso le salió un cabezazo. Tino al medio del arco, dominó Brian Cortés.
1: Otra vez un buen centro de Nacho Fernández. Conti quedó pasado, por eso se tuvo que inclinar para atrás para cabecear y la pelota cayó mansita a las manos de Cortés.
0: La salida de Kevin Gutiérrez tocando el corto, viene para Nico Oroz. Maneja la pelota Nico. Suelta a la izquierda para el futbolista Franco Vázquez. Ahí la tiene el muchacho, que fue repescado del Deportivo Morón, ¿no? Y que se afirmó con un segundo marcador central. La rompió Morón. Morón que sigue ganando, ¿no? Para ser puntero del grupo en la Primera Nacional, Ale.
4: Sí, sigue ganando 1-0. Y cuando quieras, tengo abierto de los Estados Unidos.
0: Perfecto. Ya vamos con el US Open. Y la gran definición. Pelota atrás de Kevin Gutiérrez. Juega para Vázquez. Este es tu momento, Lichetti.
4: 7-6. El segundo set de la final del abierto de los Estados Unidos. Para Alexander Zverev, el 2 del mundo. 7-2 en el tiebre sobre el norteamericano Ben Shelton. Primer set también para Zverev, 6-3, 7-6, viene el tercero.
0: 15 y algo más, atrás la juega Gabriel Florentín combinando en corto con el zaguero Francisco Álvarez, viene para el facha, le deja la pelota por un rato, Gimnas Argentino, pase entre líneas, pase por bajo, viene para Molina, rebota Molina para el zaguero, va Álvarez por derecha para Coronel, levanta un centro sin sentido al segundo palo que va a dominar sin problema Nelson Infran, 16, primera etapa 0-0.
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0: Levanta el arquero Infranum, la peina Umendi, rechazo perfecto de Francisco Álvarez, le queda finalmente entonces a Miramón, la cambia por la izquierda para Hanso, buen control de pecho, toca de una hacia adentro para Torrejón, va para el área, pura gambeta, así que cortó justo Coronel soltando para Oroz a la derecha para Molina, la sostiene Molina de volante por derecha, en la salida de contra el argentino, la perdió muy rápido y recupera entonces Seoane, Gimnasia Grima La Plata, va para Aumendi, rebotó para Miramón, cambia por la derecha para Barros Esqueloto, interrumpió muy bien Prieto, la tira demasiado larga, López Muñoz para escaparle al flaco Conti, gana Miramón, atrás para el arquero, se le va encima Molina, revienta Nelson Infran, para un largo para Salazar, se filtró entre los zagueros, bandera arriba, marcó en posición de ataque, creo que era Aumendi que volvía, porque Salazar picaba de atrás, tiro libre de la Paternal en 17.
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0: Viene Coronel por la derecha, centro, rebote, taco a Molina, todo en el área, la ganó finalmente Enzo Martínez, y una pelota larga de Prieto de izquierda a derecha, apareció el otro lateral, Coronel, la sutileza de Tomás Molina, estuvo cerca de la Paternal, cambio de frente de Miramón, rebote en el regreso de Hernán López Muñoz, pero le queda Nacho para Salazar, de gran partido por la derecha, viene Salazar, toca atrás, cortito para Barros Esqueloto, lo cepillaron a Salazar de win derecho, por eso se frena Miramón y no van a cobrar nada, y el Pata Pereira dice, saca la tarjeta, Moli se volvió loco, Pata
2: claro Moli. Que sí, pero no le saca la tarjeta amarilla por ahora Sebastián Martínez, porque la pelota todavía no se fue del campo de juego.
0: Enzo Martínez con ella, Martínez tocando el corto, viene para Conti entre líneas, encontró bien ubicado a Nacho

0: Nacho de tarde, Nacho con ella, Nacho dominante, Nacho jugando para Seoane, ahí la tiene Mateo, Mateo por izquierda para López Torrejón, para Silva Torrejón, en realidad va para Nacho, Nacho volanteando por izquierda, quiso jugar para Hanson, marca de Álvarez, para mí es falta de Hanson, sí señor, contra el zaguero, tiro libre de la paternal a 5 o 6 metros en su área en 18.
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2: ¡Gol!
0: ¿De quién?
2: Estudiantes de Caseros, lo hizo Almirón. Se hunde a Casuso, está último. Estudiantes le gana 1-0 al equipo del norte del conurbano.
0: Está jugado y sin ficha Casuso, ¿no? Está perdiendo la categoría. Y arranca Real López Muñoz por adentro, volanteando por izquierda. Viene para Molina, giró Molina a la puerta del área con una suficiencia extraordinaria. Con mente fría, cortó perfectamente Enzo Martín, el uruguayo, nacido en Artigas. Así la tiene, recuperando Kevin Gutiérrez. Gutiérrez cortito para Oroz, Oroz levantando por izquierda para que venga por este lado Prieto, Prieto puede jugar otra vez para Nico Oroz, encarando Oroz, Oroz en el puesto de Herero, mete el centro, no la va a buscar Verón, el control a la salida del área chica de Silva Torrejón, que después levantó a tres cuartos, pero la gana Coronel, Coronel, Coronel, Florentín, jugada de gol, centro, un centro que devuelve sin problema Conti en el punto penal, después la peina Seoane, la gana Francisco Álvarez presionando alto, le queda Gutiérrez, tiene que tocar para atrás, Gutiérrez para Vázquez, recupera la pelota de Paternal y la gente se entusiasma, 19 y algo más, 1-0.
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0: 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Dominando Kevin Gutiérrez. Gutiérrez soltando para Francisco Álvarez. Álvarez para la derecha para Coronel. Vuelve a manejar la pelota. Argentino Juniors, pero no llega como si llega a Gimnasia, ¿no? Por lo menos hasta acá.
3: No, mucha posesión, no encuentra a los volantes, pero porque Seoane y Mirapón van directamente con Florentino Oroz a taparlo. López Muñoz está volcado sobre la izquierda y casi que no le llega la pelota. Ahí está el problema del equipo de Nico Díez.
0: Tal cual, mientras tanto la tiene Álvarez. Álvarez, Álvarez. Suelta a la derecha para Coronel. Coronel tocando el gol. Álvarez. Stanislaski o Grotowski. La apertura por izquierda para Prieto. Prieto dominante. Me mira, Ciola. Eran otro tiempo, Portales y Olmedo, ¿no? Ahí la tirada, se ríe, Liquet. Pase por bajo, que viene. Muy bueno. Florentín se acomoda, el remate de afuera de Verón, que se había tirado atrás. Oroz, en realidad, que apareció casi de triple nueve para rematar, hubo un rebote. Falta la mitad de terreno contra Nacho. Según el árbitro, hay una falta. Lo chocan y lo golpean en el cuello a Nacho. Si en vez de Nacho Fernández era Ricardo Fernández, no le daba la falta, te digo, ¿eh? No. Y algún amigo. Te parrema su sensación en el micrófono ambiente, ¿no?
3: No, y bueno. Y porque Kevin Gutiérrez saltó, era lícito, pero bueno, Nacho sintió el contacto, se tiró y ganó un tiro libre que saca a Gimnasia un poquito del fondo.
0: 21 y algo más, 0-0, primera etapa, está bueno el partido en la paternal.
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0: ¿Cuál de quién?
2: De Gimnasia de Jujuy. Mirá. Francisco Molina ahora. El equipo de Pellerano en el norte. Prende. Gana 2-1 Atlético Rafaela.
0: Bueno, y se prende también.
2: Sí, está liderato. Segundo por diferencia de gol de Tristán Suárez.
0: Claro, están los tres punteros, digamos, con los mismos puntos. Tristán, Jujuy y Temperley en el grupo, ¿no?
2: Claro, en ese orden, sí.
0: Viene Silva Torrejón por izquierda, Silva Torrejón. El centro. Marcó muy bien Coronel. De creo que quedan tres o cuatro fechas, ¿no? Para esta apasionante definición de la Primera Nacional dominando Milanón. La dejó corta y lo agarró mal parado el equipo. La soltó muy buena Ralo. Fue Muñoz para Molina. Gran regreso de Miramón que le tiró el cuerpo encima. Molina que iba al espacio vacío. Tuvo que salir de frente del área Nelson y Fran para revolearle. Una pérdida de Miramón. Casi se mete un lío bárbaro. Gana Kevin Gutiérrez. Gana en el círculo central. Das para Nacho. Nacho metió una pelota divina del medio a la derecha para Omendi. Cuando picó a Omendi ya era tarde. Marca bien Prieto. Traba Omendi. Balón por última línea. Saque de meta de la paternal en 22.
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0: En un rato Independiente San Loré. En un rato Anhelo. En un rato Espina. En un rato Agustín Falcón. Juanpi Caballero para uno de los grandes clásicos del fútbol argentino. Aunque vengan medio golpeados los dos, ¿no? Tantos recuerdos de célebres Independientes San Lorenzo. Y después...

0: Huracán Racing, hablando de clásico, ese también es clásico, con José Gabriel, con Lucho Castañeda allá por las 9:30. Cae López Muñoz, para mí no hay falta de Miramón, el árbitro la cobró igual,
1: Para mí tampoco. Está haciendo un buen partido desde la recuperación Miramón para mí. Ahora, con la pelota en los pies ya perdió 3 en 23 minutos. Es mucho para el 5 de Gimnasia.
0: Tal cual, dominando Francisco Álvarez, la salida del sanjuanino. Zona defensiva, combina con Franco Vázquez. Vázquez para Kevin. Kevin se tira a la izquierda. Suelta para Oroz. Oroz la pone por mano zurda. Es para que venga a buscar a Prieto. Le cortaron el pase. Recupera bien de 5 Real López Muñoz. Cuando va a la izquierda Kevin Gutiérrez, se tiran para adentro un poquito Oroz y Hernán López Muñoz. Salida por derecha para Coronel. Coronel soltando, le corta todos los caminos de juego Gimnasia, ¿no? Todo el juego interno le está interrumpiendo Gimnasia. Mientras tanto la tiene Álvarez, que la cambia de derecha a izquierda, el zaguero por izquierda para Prieto, a ver si puede sorprender. Buen regreso de Salazar de cabeza, la juega atrás para Barros Esqueloto, levanta Barros Esqueloto, no puede Aumendi en soledad, mitad de terreno, gana bien Vázquez, Vázquez tocando en corto, va para Kevin Gutiérrez, Gutiérrez para Prieto, atrás para Vázquez, sale desde el fondo tocando la paterral.
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0: Pelota profunda para que vaya Molina, la bajó, Verón de afuera, sacó el remate elevado, esta fue buena, no tanto articulando, tejiendo pases, sino pelota vertical, Molina rebota frente a Conti, la baja para que de frente sacuda Verón, de sobrepique el chaqueño de Puerto Vilera, sacó el remate apenas afuera.
1: Y Argentino llegó repitiendo la fórmula con la que le llegó Gimnasia, un pelotazo largo de Kevin Gutiérrez buscando la cabeza de Molina, que la bajó, Verón estaba de frente, la dejó picar una vez, le pegó a la tribuna, cierto, pero fue buena la llegada del bicho.
0: La magia de la radio, traba perfectamente por aquel costado, ay, Kevin Gutiérrez, sí que no le quedó a él para proseguir, viene Miramón, Miramón para Salazar, flotando de 8, viene Salazar, la pide al pie Nacho, Nacho, Nacho, Mendy lo tiene, Mendy lo tiene, y está golazo, la picó, golazo, gol de Gimnasia, gol de Gimnasia, golazo, gol del Lobo. Sí, anda desparramando magia por la paternal. ¡Qué jugada espléndida! Salazar de 8. Se la dio a Nacho atrás de Kevin Gutiérrez, de Oroz y de Hernán López Muñoz. Nacho Fernández, que nunca te deja pata, dominó, giró y ya tenía claro el pase. Atrás de los centrales de Sorda se la dio a Aumendi. Diagonal corta de adentro hacia afuera. Aumendi enfrentó al arquero, la pinchó hermosa para definir de manera extraordinaria. El Lobo está, claro, anda depredando por las calles de la paternal. ¡Qué golazo! Salazar, Nacho, Aumendi, 1-0, el equipo del Pata Pereira.
1: Hace todo simple Gimnasia y siempre pensando en el arco de enfrente en esta jugada. Salazar buscó ese pase interno que recibió perfilado Nacho Fernández. Con un toque le alcanzó para ponerse de frente al arco y meter una daga entre los defensores de Argentinos Juniors. Aumendi la leyó antes que todos. Picó al vacío, fue con la fuerza exacta la pelota de Nacho para que solamente tenga que desviarla. Le puso el pie abajo, la picó un poquito. Cortés salió desarmado. Gimnasia pone el 1-0 y estaba mejor en el partido del Lobo.
0: ¡Qué golazo! Está puntero Gimnasia entonces.
3: Con 18 y con 44 en la tabla general, igual a la línea de Boca en Sudamericana, el equipo de Arroba Arena tiene 14 de diferencia contra 1 positiva de Gimnasia.
0: Qué pase de Nacho, ¿eh? Y qué definición de Aumendi pinchándola contra Porté, que se abrió de piernas, de brazos, para evitar lo irremediable. El gran gol del Lobo de la Plata, que ganó 1-0 en la paternal, Fede.
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0: Gran abrazo para ese maestro concertista, guitarra en mano, como el querido Jorge Alvarado, que está trepado a las emociones del supermite futbolero, como es habitual. Tiro libre ahora de la paternal, salida del círculo, le pega López Muñoz, mete roca al centro, iba Molina, devolución del flaco Conti por el otro lado, le va a quedar a Coronel, toca atrás Coronel, Coronel combinando con Kevin Gutiérrez, Gutiérrez soltando ahora para López Muñoz, abre por izquierda para Prieto, Prieto soltando por el otro lado, siempre fue más directo.

0: y más hiriente el Lobo de la Plata. Ahora, recién articuló una jugada a tres bandas que fue una cosa de loco. Pelota profunda, larga, la busca Verón, gana muy bien Silva Torrejón y sale a contra con Nacho. Nacho jugando para Miramón, Miramón para Omendi, Correte, Martínez Berigón que está jugando, va para Nacho, Nacho de buen izquierdo, centro, ahí está Omendi, lo tiene, sí que cerró junto a Francisco Álvarez que corría para atrás desesperado. El que cerró en el puesto de Francisco Álvarez fue Kevin Gutiérrez, desesperada la vuelta del Facha para cortar un centro que era asistencia de gol de Nacho.
1: Y ahora el partido, el escenario se le da excelente a Gimnasia, que gana, que sabe que está bien. Argentinos está desesperado, quedó descompensado en el fondo, con lo justo llegó Gutiérrez porque estaba el segundo.
0: Mientras tanto, la salida por derecha que viene hacia la posición de Nicolás Oroz, marca Silva Torrejón, cae espectacularmente el hombre de Gimnasia, cobró falta al fin de cuentas de López Muñoz, el árbitro Beligoy, está confundido. Argentino gana Gimnasia 1-0.
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0: Qué rápido definió pinchando la Umendi para el 1-0 de Gimnasia.
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0: Le faltó equilibrio argentino en el regreso, en esa jugada de gol de Gimnasia, claro.
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0: Prieto, Oroz por izquierda, no está bien Oroz, marcó perfectamente Nacho Fernández de 8, recupera la mitad del terreno, el 6, Francisco Vázquez, la pone para Molina, control defectuoso, devuelve Barros Equiloto, para mí hay falta en ataque de Molina, el árbitro de la dejó correr a Peña Hanson, volcado con un volante por izquierda, más cerca de Silva Torrejón, por supuesto que en la mitad de la cancha, recupera Coronel y se viene la Paternal, se viene con Kevin Gutiérrez para Hernán López Muñoz, giro, marcó Nacho es el mejor de la cancha, la rompe toda, soltó por aquí, era para Hanson, dásela a Nacho, Hanson la quiso cambiar a la derecha para Salazar y en el regreso cortó Hernán López Muñoz. Dominó el arquero Brian Cortés. Está dando una cátedra Nacho Fernández.
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0: Decía Fede.
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0: Escapa Prieto por izquierda. El marcapunta. Centro. Iván Verón y Molina. Ni uno ni otro. Dominó el muchacho de Clorinda Nelson Infra.
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0: Posición adelantada de Aumendi cuando iba la pelota larga para el generador del gran gol de Gimnasia. Sí, ¿gol de quién?
3: De Midland.
0: Mirá, qué golpe para Chaca, sí.
3: César Flores, Midland. Y gana Chacarita 1-0, empató Ferro con Almirante Brau, empató Temperley con Patronato, entonces el Celeste está tercero con 50, Gimnasia de Jujuy, Tristán Suárez, punteros con 52.
4: Pobre Rondina.
0: Oh, terrible, pero además ya lo agarró del cuello el descenso Chacarita, este es el tema, y se queda sin fecha, dominando Oroz, solo por bajo, viene para López Muñoz, cerró para adentro Conti, le va a quedar aprieto centro, área chica, pero nadie ataca la zona del área chica, dominó y Frank que la puso en su bolsa.
1: Le faltan ideas argentinos, muchos centros de la izquierda, algunos desde la derecha, pero no hay nadie para recibir. Molina cabeceó una sola vez y fue de espalda para bajarse la Verón.
0: 32, primera etapa, 1-0 el Lobo de la Plata.
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0: Salazar entre dos, como Nacho, se la dio a Wendy, pero iba a definir, iba a cruzarle el segundo palo como en la jugada del gol. Salazar se vistió de Nacho y pudo cerrar de manera oportuna Francisco Álvarez, la jugada de segundo gol para Gimnasia, que lo hace todo fácil, incisivo, rápido y muy contundente. Córner de Nacho desde la derecha.
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1: Las diagonales de Aumendi le están costando a la defensa de argentinos, ¿eh?
0: El córner que volará de Nacho. Corre y mientras tanto, colgada de la tribuna que se está construyendo sobre la calle San Blas, ¿no? La bandera hermosa, corre de Nacho, primer palo, la ataque a Hanson, la sacó del área, la fábrica argentina de jugadores de exportación, dice así, a todo, al pie de la cabecera un poquito más alta de esa tribuna que se está terminando de construir. El balón llegó a los dominios de Infran, después del rechazo.

0: Fran levantó pensando en Aumendi, en Salazar, dominó el arquero Brian Cortés, que ya sale en corto con Francisco Álvarez, 1-0 Gimnasia.
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0: Y aquí Hernán López Murió, suelta por la izquierda para Franco Vázquez, que no es el mudo, este chamulla de verdad. 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Este zaguero central de Argentino juega la pelota para Álvarez. Álvarez por derecha para Coronel. Coronel contra Hanson. El mundo al revés. Hanson corriendo para atrás de 3 y Coronel del 4 jugando de 7. Viene la posición de Kevin Gutiérrez. Rebota de Real López Murió. Va para Kevin Gutiérrez. No puede filtrar pases profundos. La pata real, como si lo hizo Nacho en el gol de Aumendi. Como si lo hizo Salazar también. Para una tan clara que tuvo el propio Aumendi para un segundo gol. Y se lo perdió Aumendi. Tuvo el segundo para Gimnasia.
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0: Prieto por izquierda, Prieto por... lo sacudieron cuando fue a rechazar todo pelota. Dice Barro que el otro peludió también al empeño. Al pobre Hernán López Murió en el puesto de Carlos Enero, en el puesto de buen izquierdo. La amarilla para Barros Esqueloto. Incuestionable, Coli.
2: El primer amonestado no solo de Gimnasia, sino del partido número 31. Bautista Barros Esqueloto.
0: Llegó tarde el sobre, ¿no? Llegó tarde.
3: Sí, justo la puntió López Muñoz, que sacó el pie. No le pegó de lleno, es verdad. Encogió cuando iba a chocar, pero está bien la amarilla y es un tiro libre peligroso.
0: Hermoso, ¿no? Sí. Siento que volará desde la izquierda con Roca o buscando algún cabeceador.
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0: Florentín le mete Rosca, hay borde interno al pie derecho, Coli.
2: Y le va a pegar el que ahora porta la casaca número 10. También está Oroz con la zurdita.
0: Un 10 y un zurdo, a ver. A ver, desde ahí Florentín, ¿no? Para meterle Rosca. ¿No te gusta? ¿O te gusta el zurdo Oroz?
3: Zurdo, fuerte, sí.
0: ¿Zurdo al segundo palo? ¿Centro al segundo palo?
3: Primer palo, zurdo al primer palo.
0: ¿Ah, sí? A ver, bueno. Veremos. Pasa Florentín, le pega el zurdo. Oroz, centro. ¡El cabezazo arriba! ¡El cabezazo arriba! De Francisco Álvarez, ganó nítido. Quedó estático Conti, tiró una diagonal hacia el primer palo. Álvarez la ganó perfecto, cabelló apenas arriba, casi la clava en el ángulo.
3: Fuerte la pelota al vértice del área en el primer palo. Buena entrada de Álvarez, mejor llegar que estar a la carrera. Puso el frentazo, pasó cerca.
0: Qué bien la viste, ¿eh? Qué bien la viste. Santino, saque de meta de Infran.
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0: Recupera como 5 Kevin Gutiérrez. Soltó la pelota para López Murió. Larga para Molina. Molina de cabeza ganó Conte en el borde del área cuando la pelota parecía que lo superaba. Le quedó al sobrino. El sobrino Barros Esqueloto la tiró para Nacho. Nacho de lo mejor del partido. Juan para Salazar de gran partido. La pisó y soltó muy bueno. A la derecha para Nacho. Nacho lo pone a correr en el área. Aumendi, sabe que no lo entendió. Picó un instante, un pelín tarde Aumendi. Barrió entonces Franco Vázquez. Lateral que le corresponde a Gimnasia en ataque. La están rompiendo Nacho y Salazar por la derecha.
3: Nacho está en toda la cancha. Cuando trepa Silva Torrejón lo tiene por izquierda. Ahora Salazar lo tuvo por la derecha. Aumendi por el medio, está en todos lados.
0: Lateral que viene para Nacho. Se la devolvieron a Barros Esqueloto. Nos falta esta y amarilla tal vez de Prieto, porque se tira con los pies de punta contra Barros Esqueloto. Se van, Nacho, van todos, dice, pero cómo no le sacaste amarilla. El pibe se revolcó de dolor. Todavía no se levanta, el tiro libre, pero no. Amarilla, Coli.
2: No. No, pero ahora me parece que fue con las dos piernitas para adelante, Prieto.
0: Sí, tal cual. Sé que no cobró ni falta, o sí. Lo cobró lateral. Se tira con todo, Prieto, y arrastra.
3: Sí.
0: Digo. La amarilla, cuanto menos, porque es verdad que rechaza a Prieto, pero poco la otra pierna sigue de largo y lo conecta Barros Esqueloto, que ahí se levanta y no puede entender que no haya ni siquiera cobrado falta. Lateral que vendrá jugado con mucho impulso del propio Bautista. 37 y algo más, primera etapa, 1-0 el Lobo de la Plata. Sigue el chamullo porque los jugadores de Gimnasia siguen reclamando que le saque amarilla a Prieto y le están diciendo, pues la verdad, no me digan que... Están, a ver, están viendo si no lo echan a Prieto. Porque la verdad,

0: como se tira a barrer, Prieto rechaza con una pierna, pero con la otra le da en la canilla, sigue de largo, lo van a echar, lo van a echar, porque llega un instante, a ver, sigue de largo y con la pierna que le servía de apoyo, que va a ras de cancha, le da a Barros Sequeloto, no solo que, a ver, el árbitro no cobró ni falta, y ahora capaz que lo echan.
1: No, y el línea estaba al lado, con la zurda Prieto va a buscar la pelota, ahora con la derecha impacta de lleno con los tapones en el tobillo izquierdo del jugador de Gimnasia, y no podemos entender cómo una jugada que es de expulsión, no habían cobrado ni siquiera falta, claro.
0: A Vib lo llamó a Beligoy y le dijo, mira, para nosotros es falta de expulsión. Y la va a revisar, Coli.
2: Claro que sí. También entiendo que se resbala un poco Prieto, pero de todas maneras va muy fuerte con el botín derecho.
0: Sí, sí. Bueno, a ver. No, córranse porque no puede llegar la pantallita. No, Martino Beligoy. No puede,
2: si
0: córranse.
2: No se corren, no llega, claro.
0: Sí, claro. Ahí la van a ver. Para mí está, te digo, jugado... Y sin fichas, Prieto, lo van a echar al marcapunta por izquierda de la paternal, Fede.
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0: Viene Martínez Beligoy con la decisión tomada.
2: Muy rápido.
0: La verdad que mucho claro, no hay para ver, claro. Clarísima, ¿no? La va a explicar el árbitro.
4: Luego va la visión en campo. El jugador número 20 de Argentinos Juniors. Hace la entrada del juego grupo grave. Decisión final, tiro libre y tarjeta roja.
0: Tiro libre para Gimnasia y expulsión para Sebastián Prieto. Ahí está, el árbitro no había visto ni falta. Y lo termina echando porque lo convoca el VAR. Incuestionable, ¿eh? Para mí está bien.
1: Acá hay que hablar de un buen trabajo del VAR. Ahora, es increíble que el árbitro y el línea, estando al lado, no vieron esta jugada. Esqueloto, Barros Esqueloto, es el que primero le pega la pelota. Prieto se tira... Impacta, pero de lleno, con su pierna derecha en el tobillo, con los tapones. Es una falta clara de roja.
0: Tiro libre de Gimnasia, se queda con uno menos la paternal. Prieto lo sigue chamullando a Martínez Beligoy.
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0: Hablando de recitales, 7:15 de la tarde, por supuesto, en el atardecer dominguero. Recital de Anhelo en Avellaneda con Marcelo Espina para Independiente y San Loré.
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0: Después José Gabriel, el gran José Gabriel Carvajal con Lucho Castañares. 9:30 de la noche para Huracán Racing. Va a levantar el centro Nacho Fernández. En la posición de wing derecho. Levantará el centro con la zurda Magna. Algunos plateístas argentinos se acercan ahí, lo insultan a Nacho, ¿por qué no le pide un autógrafo? ¡Centro, Nacho! ¡Se cerró! De cabeza devolviendo Molina, que por dos veces la sacó del área. Le queda finalmente a Salazar, que tenía que controló, se le venía encima la marca. Tenía que sacar el remate porque si la perdía ahí se armaba una contra tremenda. De la pata real, remató afuera, ancho contra palo derecho, saque de meta. 1-0, Gimnasia acá ahora, juega con uno más.
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5: ¡Gol!
0: ¿Gol de quién?
5: Del Deportivo Morón. Franco Fagundes, no, de penal. Morón, puntero en su zona, le gana en Córdoba a Racing 2-0.
0: Bueno, están todos con los mismos puntos, ¿no?
5: 55 Morón, Morón primero, 55 Ferro, vale, que empató después.
0: Tal cual. Mientras tanto, domina la pelota Real López Muñoz. Y ahí terciando, por supuesto. Bueno, ahí están más lejos, ¿no? Madryn, El Tomba, Colón. Esta, me parece que la cuestión está más entre Ferro y Morón, ¿no? Es la cuestión. O Morón y Ferro, digamos. Lateral que viene jugado. Es finalmente de Vázquez. Falta dura, falta dura. Miramón se come la amarilla, ¿no? Miramón rapó ahí abajo.
2: Por ahora no.
0: Decía que le sacaba la amarilla, lo rapó a la pasada. A Real López murió, la gente está recaliente con Martino Beligoy. Trata de serenarlo Beligoy. A Oroz que le protesta. Puede ser amarilla, no sé si tanto, ¿no? Tiro libre de la parte Real, pero están exacerbadas las sensaciones en el Diego Maradona, 1-0 Gimnasia.
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1: El centro de Orozco, como un win izquierdo tirado para atrás. Va Nicoró, el centro en la final de la primera etapa. El rechazo de Conti, de frente, le queda para el remate. Algo defectuoso a Coronel, rebotó en una marca. Voló por un costado lateral del propio Nicoró. Raza central le corresponde a Argentinos, 43 y algo más.
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1: Oroso, intenta, suelta el pase. Dale, queda para López Muñoz. Marca Salazar, marca Barroso, que lo mete para intentar recuperar en la presión alta Franco Vaca. Al fin de cuentas, el zaguero se le va por un costado, no le sale una a la pata real. Encima con el ojo de la gente, lateral de Barros Esqueloto, gana bien Gimnasio 1-0.
2: Y ahora con la expulsión de Prieto, es Oroz el que cubre toda la banda izquierda como si fuera un carrilero. Está prácticamente irreconocible Argentino Juniors.
1: La verdad, Nacho por la derecha, Nacho Salazar, le tiró un caño cortito a Francisco Álvarez, que lo vino a presionar de tres. Cerró las piernas a tiempo Francisco Álvarez, lateral de Barros Esqueloto en el ataque del Lobo de la Plata.
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1: Lateral que vendrá de Bautista para Nacho la pone al área, no la agarró bien para Umendi, devuelve Kevin Gutiérrez en el costado izquierdo del área, va para Molina, taco para Verón, no le puede desconectar el 9, recupera Seoane, suele para Silva Torrejón, viene a la derecha para Miramón para Barros Esqueloto, offside de Salazar, que de taco se la jugaba Nacho, que remataba el arco elevado, offside de Salazar, perfecto, linda, tiro libre Argentinos en su área.
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1: Decilo, Coli, decilo.
3: Preocupado Nico Díez, dando indicaciones, pide que no se desordene el equipo, que todavía hay vida.
1: Mientras tanto, no hizo cambios, como Kevin Gutiérrez se tira atrás para hacer por momento un zaguero. Lo tira mal a la izquierda Franco Vázquez, entonces ahí se reacomodó la paternal con lo que tiene de la expulsión de Prieto, ¿no? Va mirando López Muñoz, que no juega un buen partido. Por izquierda para Vázquez mete el viandazo para Molina, la puede bajar. Verón, lo taparon juntos porque demoró. Lo trabó perfecto Conti, no hay penal para nada más allá del reclamo. Una pelota hermosa que baja Molina después del centro de Vázquez. A Verón le queda picando en diagonal al arco, lo que demoró Verón. Justo se atravesó Conti y después Barros se quedó.
2: Se quedó una eternidad esperando que bajara esa pelota. Antes de que toque el suelo y le pueda pegar de zurda, cerró Conti justito.
1: Y la jugada de gol, de Argentino. Córner de Oroz, superpoblado del área, alta densidad demográfica. Va la paternal por el empate, el centro, segundo palo. Cabezazo de Álvarez, la pelota va al otro palo. Otro cabezazo bajando la de Vázquez. Y le queda Umendi, que arranca del área de Gimnasia. Va hasta la mitad de la cancha, se la juega en la personal, está muy solo. Va Umendi, cuerpo a cuerpo con Kevin Gutiérrez, que retrocede. Se la manda por un costado, lateral de Argentino, lateral de Oroz. Será salida entonces, en zona defensiva con Kevin Gutiérrez.
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1: Agregaron.
3: Vamos hasta el minuto 48.
1: Tenemos 46 y fracción casi 47. Dominando Kevin Gutiérrez. El corto para Nicoró. Control orientado, medio giro, raya central, toca cortito atrás. Va para Francisco Álvarez. Álvarez levantando para los puntas, para Molina. Se la bajó de nuevo a Verón. Verón se la dio mal a Molina. Devolvió un defensor, rechazo, rebote. Molina pelea. Pero Molina para el gol. Le dio, lo trabaron, la sacaron del área. Molina, increíble. Le bajó dos pelotas a Verón, que resolvió mal. Una peor que la otra. Y después le quedó a Molina, que andaba ahí tratando de rematar entre tres defensores. Iba a la contra con Salazar por izquierda. Salazar no corre, vuela. Es que el Chile pega, soltó muy bueno. Silva Torrejón, centro, Mendy dejó correr. Le dio en el segundo palo y pegó en el palo. Le dio en el segundo palo Hanson y pegó en el palo. Y esta se le da Hanson. Abajo del arco, segundo palo. Una jugada extraordinaria de Gimnasia, que sigue tocando con Barros Esqueloto. De una Salazar, va para Nacho. Lo voltearon a Nacho. Falta de Molina. Sale del fondo Enzo Jiménez, el momento del partido. Enzo Martínez por izquierda para Silva Torrejón. Centro de Silva Torrejón. Solo Salazar, control y definición. Se le abrió un poco la jugada de gol. Se recomoda en la paternal. Centro de Miramón. Ahí está. No llegó a cabecear viniendo por el centro Nacho Fernández. Una jugada extraordinaria.

0: ese Verón. Para Argentino salió la contra. Hanson y la pelota en el palo después de una gran jugada de derecha a izquierda. Recuperó rápido. Gimnasia volvió a juntar pases por la derecha, el centro entrando al área de Miramón. Era gol de Nacho. Cabeza de pica al suelo, torcido y afuera.
1: Qué bueno este final del primer tiempo. Lo mejor de la primera parte en estos dos minutos lo tuvo Argentinos. Después dos veces Gimnasia, que ha hecho un mejor primer tiempo claramente.
0: Y fue la última la de Nacho. La última del primer tiempo. ¿Cómo no fue gol lo de Hanson? Hanson abrió el pie.
1: Es insólita.
0: Más pasadito el segundo palo. Abrió con un espacio entre el arquero y ese primer poste para meterla y dio de lleno en el palo. Y después la de Nacho también era clarísima. No pudo cabecear de lleno. Nacho Fernández al palo más lejano. La verdad, emociones que se suscitaron en vendavales en el final de la etapa. Al fin de cuentas en la paternal. Gran primer tiempo. Lo gana espléndidamente Gimnasia con aquel gol de Aumendi. Después la gran jugada de Salazar. Nacho, medio giro, pase gol, definición picándola de Aumendi. Un rato después lo echaron a Prieto, el argentino, por falta dura contra Bautista Barros Esqueloto. Y por eso Argentino se quedó con 10. Se termina el primer tiempo en la paternal, 1-0. Gimnasia Grima La Plata.
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3: Se retiran los 22 protagonistas, todos, sobre todo los jugadores de Argentinos Juniors, encabezados por Francisco Álvarez, le fueron a discutir a Sebastián Martínez la expulsión del número 20 de Argentino, Sebastián Prieto, y lo mismo hizo Nacho, por las dudas, como para apaciguar, para defender los intereses de Gimnasia Grima La Plata. Lo dicho, Prieto expulsado en el minuto 40. Los alternativos del conjunto que dirige 10, Siri, Godoy, Paredes, Bravo, Núñez, Infantino, Alcaraz, Jiménez, Porcel, Caini, Koski y Viveros. Un amonestado por el lado del conjunto tripero. Bautista, Barros, Echeloto. Los alternativos: Kadijevic, Gianpaoli, Steinbach, Melluso, Max Aguiar, Nicolás, Barros, Echeloto, Pérez, Franco Torres, Panaro, Colazo y Marcelo Torres.
1: Lo está ganando bien Gimnasia, merecido. Argentinos prácticamente irreconocible. Lo único que está arriba el equipo de Nico Díez es quizás teniendo la posesión de la pelota, pero Gimnasia con fútbol directo, con sus delanteros que se entienden de memoria y con un Nacho Fernández sublime, está ganando bien. Después del 1-0 se acomodó mucho más con la roja bien sacada y buena intervención del VAR a Prieto. Pero el final del primer tiempo incluso nos dio la sensación de que está más cerca Gimnasia del 2-0 que Argentinos de empatarlo.
0: Decía Fede.
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0: Querido Ale Lischetti, ¿cómo nos recordó la primera hora la victoria del canalla en la casa de Tigre?
5: Con el gol de penal de Di María, 1-0 Central a Tigre. Central terminó con 10, la expulsión de Emmanuel Coronel.
0: Lo empató Belgrano en el final en el Eva Perón de Junín.
5: Porque lo ganaba Sarmiento con el gol de Junior Marabel. Lucas Pacerini lo logró. 90 más 10 para el gol pirata.
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0: Sigue ganando el gallo Morón en Córdoba frente a Racing.
2: Sí, ahora 2-1 cerca del final.
0: Bueno, ya empató Ferrito en el grupo A.
2: 0-0 en Isidro Casanova con Almirante.
0: Si hay gol, hay gritos, abrazos y una seco.
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0: En el otro grupo, ya empató Temperley.
2: 0-0 en Paraná con Patronato.
0: Y Gimnasia Jujeño frente a Rafaela, que está ganando 1-0.
2: Está ganando 2-1 en Jujuy.
0: Perfecto. Y se pone a la par de Tristán Suárez, por supuesto. 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
2: Empató Mitre.
0: ¿Sí? Empató Mitre, sí, claro.
2: El de Santiago del Estero.
0: Claro, que se entienda. Sí, claro.
2: 0-0 con Chaco Forever.
0: Por Mitre siempre gana y el Super Mitre ni hablar. Por goleada. Chaca perdió, ¿no?
2: Está jugando, haciéndolo.
0: Está perfecto.
2: 10 minutos del segundo tiempo en Libertad, gol de Flores 1-0.
0: Perfecto. El Super Mitre futbolero, estamos en todas partes, ese es el objetivo. Y en un rato nos vamos a Avellaneda para Independiente San Lorenzo con Gaby Anhelo, con Marcelo Espina y gran elenco. Más luego, 9:30 de la noche, Huracá, en el Palacio Quemero frente a la ACD que tanto necesita el Racing de Boivoda. Con José Gabriel Carvajal, Lucho Castañares, D'Arcángelo y Sant'Angelo.
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1: En el Diego, Maradona, esperando por Independiente San Lorenzo, por Huracán y Racing, el Lobo de la Plata, en una gran expresión futbolística, con una figura colosal como el Nacho Fernández. El Lobo del Pata Pereira le gana a Argentinos 1-0 con el gol de Aumendi. Y para entender lo sucedido en el primer tiempo, en el Supervite Futbolero, comenta un mundialista. Santino Ciola.
2: Y por ahora es una tarde redonda para Gimnasia, es cierto, falta la segunda parte, pero lo que hizo en los primeros 45 minutos es realmente muy positivo. En los primeros 10 estaba claro el partido, era Argentinos con la pelota, que lo mete a Kevin Gutiérrez como si fuera un tercer central, que libera a los laterales. López Muñoz, a mi gusto, muy volcado a la izquierda, por eso entró poco en juego. Y Gimnasia le propuso cerrar todo el tiempo esos caminos internos. Prácticamente no la tocó Florentín. Gastón Verón tuvo que meterse mucho al medio porque no le llegó la pelota por banda. López Muñoz exactamente lo mismo pero del otro lado. Casi que no gravitó Ross. Y eso tiene que ver con una buena presión en primera instancia de Aumendi y Nacho Fernández, que se ponen como dos puntas en ese arranque. Y con Miramón y Seoane, que mordieron mucho en mitad de cancha. Desde esa recuperación y desde los pies de Nacho es cuando ahí creció Gimnasia. Y lo decíamos claramente, después de los 10 primeros minutos, dejó de tener esa postura defensiva de jugarle de contra y empezó a salir un poquito del fondo. Todo creciendo justamente de los pies del 8 de Nacho Fernández, que primero encontró a Salazar y ahí avisó Gimnasia con un remate de Maximiliano Salazar de zurda, que buscaba el juego directo, porque esa fue la muestra de este equipo del Pata Pereira en todo el primer tiempo. Intentar en 2-3 toques llegar directamente a posicionarse de cara al arco de Cortés. Lo hizo primero con Salazar, después tuvo una que Aumendi no llegó a pellizcar, y a los 25 del primer tiempo llegó la jugada en la que facturó, que fue exactamente así, con esos tres nombres, con Salazar volcado a la derecha, buscando a Nacho Fernández, que estuvo solo. Kevin Gutiérrez estaba tan metido atrás que no lo pudo marcar. Nacho recibió perfilado, con un control quedó de cara al arco, metió un pase entre líneas sensacional, y Aumendi tiró una de las tantas diagonales de este primer tiempo, se la picó al arquero Cortés y puso el 1-0 para Gimnasia, que a partir de ahí se acomodó hasta mucho mejor en el partido, que no sufrió prácticamente, porque hay que marcar que la jugada de Argentino fue de peligro, fueron un cabezazo de Álvarez en un tiro libre que tiró Ross y algún remate desviado de Verón, no mucho más. Molina y Verón claramente están inconexos, les cuesta que le llegue la pelota a los volantes también, y Gimnasia se acomodó en el partido. Mucho más también cuando 10 minutos después del gol llegó un patadón de Prieto, que hay que marcar que ni Beligoy, Martínez Beligoy, ni en línea número 1 vieron, estando al lado de la jugada. Bautista Barros Esqueloto la puntea, rebota en Prieto en su pierna zurda, pero con la derecha ya había impactado de lleno con los tapones en el tobillo del jugador de Gimnasia. Terminó siendo expulsado y Gimnasia empezó a crecer, salió del fondo y no sufre el partido. Argentinos está prácticamente irreconocible. Con uno menos se acomodó con Oroz por la izquierda, pero no la alcanza. Tuvo una clarísima Gimnasia en el cierre del segundo tiempo, que Aumendi dejó correr para Hanson, que apareció en el segundo palo, y con el arco vacío a su disposición la estrelló directamente en el palo. En la jugada siguiente, un centro de Miramón al punto penal, que la figura del partido, Nacho Fernández, no pudo

conectar y terminó pasando muy cerquita del palo. El partido se cerró más cerca del 2-0 para Gimnasia que del empate para Argentinos Juniors. Está haciendo una gran primera parte el Lobo. Hay que ver qué piezas ajusta Argentinos, que está perdiendo 3 puntos vitales pensando en la tabla anual y en la zona de 8. Entiendo que se vienen 2 cambios en el equipo de la Paternal, que no la pasó bien.

0: Todo preparado en la Paternal. Arranca el segundo tiempo.
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0: Detecto un cambio en la Paternal, Coli querido.
2: Son dos. Si te parece, los presentamos.
0: Los presentamos los cambios.
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3: El primero se retiró con la 22. Kevin Coronel adentro con la 26. Claudio Bravo. Presentamos el segundo.
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3: Afuera Gabriel Florentín. Adentro con la 29. En la previa iba a ser titular Emiliano Viveros.
0: Bien, Bravo marca punta. Vivero, por supuesto, que puede romper por afuera. Falta en la mitad de terreno contra Salazar. La amarilla, se come la amarilla. Oroz, pelota dividida. Salazar se tira un poquito para el medio de 10. Y Oroz llega tarde, le mete la tranca. Tarjeta amarilla para Nico Oroz, que llega tarde. Y encima le tiró un caño hermoso Salazar. Hermoso, se comió el tubo y la amarilla. Oroz tiró libre del Lobo de la Plata en el arranque del segundo tiempo.
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0: Sí, claro, dale.
4: El Atlético Madrid.
0: Ah, mira.
4: Grimaldo de penal el primero. El canadiense Jonathan David el segundo. Atlético le gana 2-0 la Real Sociedad de Nanoeta.
0: Enzo Martínez la tira por ahí, queda para Osmendi, Osmendi la peina para Hanson, lo agarran a Hanson, escapa Hanson, tira falta, después Hanson comete falta, para mí lo había agarrado antes, después cometió falta contra Hernán López Muñoz, que se tiraba de cuatro para arrebatar. Tiro libre de Argentino. ¿Te gustan los cambios? Bravo por izquierda, pues subí mucho el 3 que era de Banfield, ¿no?
5: Claro, ahora quedó Bravo de 3, Viveros está de 4, está la línea de 4 en claro. El fondo armado, López Muñoz se tiró a la derecha. Kevin Gutiérrez sigue en el medio, a la izquierda Oroz y arriba el doble 9, Verón y Molina.
0: Ahí está Vivero, que va a tener que bajar también, porque él va para adelante, después hay que bajar. La juega en recto suizo para Brian Cortés. Cortés tocando el corto, viene para Vázquez. Vázquez soltando para Kevin Gutiérrez. Gutiérrez para Verón, giró Verón, se tiró atrás. El amago contra Conti, la tiene que soltar a la izquierda. Sí, señor. La jugó para Bravo, la va a buscar Bravo, pero Verón se fue en tantas vueltas que se la dio mal a Bravo. Lateral pendiente de Barros, el otro le corresponde al Lobo de la Plata en los primeros 2 minutos de la etapa final con Gimnasia, ganando 1-0.
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0: Mientras tanto, gana el Atlético Madrid, lo decía Lichetti, sin Julián Álvarez, que es una molestia, ¿no?
4: Una sobrecarga.
0: Una sobrecarga. Si hablamos de Julián, ¿cómo no va a tener una sobrecarga? Lateral que viene jugando de la izquierda al medio para López Muñoz, 12 el camino, gran jugada, 3 también notable, pegale al arco, López Muñoz le sale un remate de derecha, la pedía por mano diestra Vivero, era para dársela, pero había hecho un slalom. Una pilada de 4 tipos tan hermosa que era para que él le pegue al arco. Le salió un remate al medio, rastrero, débil, lo miró el Fra.
5: Pero fíjate que jugó todo el primer tiempo contra la izquierda y casi que no la tocó. Primera jugada del segundo tiempo, centralizado, remató al arco.
0: Nacho para Salazar, los mejores del partido. Viene Salazar, doble pirueta, se frenó, toca atrás. Viene para Miramón, Miramón levanta el centro, segundo palo. Entre Conmendi la dejó correr, Hanson la fue a buscar. Pica y se va, repone el arquero Kevin Brian Cortés. En realidad, saque de meta de la Paterna, 1-0 el Lobo de la Plata.
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4: Ganó Morón.
0: Sí, claro, ganó el gallo puntero.
4: Con Levato y Fagundes, este último de penal, Morón. Le ganó 2-1 a Racing en Córdoba. Morón 55 primero, Ferro segundo también 55.
0: Este gallo canta.

puede ser. Dominando Francisco Álvarez. Álvarez retrocediendo. Viene la pelota hacia la posición de Franco Vázquez. Vázquez soltando por la izquierda para que se venga Bravo. Bravo. De un izquierdo mete el centro. La peinó Molina. Se pasó de largo. Verón llega tardíamente por el otro lado, por la derecha del área. Hernán López Muñoz devuelve. Silva Torrejón la colgó por un costado. Lateral de Vivero.

0: la inversa. Argentino largo de Zambrá, linda pelota de Molina. La bajó para Verón, la dio afuera del área. Rebote, le queda Bravo, se entra, la buscaba Molina. Rebotó en la marca de Bautista Barros, se quedó todo. Se anima la gente, se embala la gente de la patada del córner. Será de Argentino que va por el empate.
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0: A ver, no, zurdo desde la izquierda para levantarla. Zurdo desde la izquierda, acepta Francisco Álvarez, el primer palo, devolvió de cabeza Nacho Fernández, el primer poste, el control de Oro, la durmió, cede para Bravo, Bravo para Bravo, taco, fenómeno para Bravo, centro por bajo, ahí no la pudo levantar Bravo, devolución a Taino Vázquez, Kevin Gutiérrez, rebotó en la marca de Aumendi, otra vez Kevin, volcado por la izquierda, al centro de la cancha para que domine Vivero, arranca Vivero por adentro, Vivero abre el pie, soltó a la derecha para López Muñoz, que giró, la dejó correr, se le fue con un contado, insólito, se equivoca López Muñoz porque el pase era bueno.
2: Sí, el pase era la carrera, la ventaja del jugador. El giro de López Muñoz lo terminó condicionando. Cuando se dio vuelta ya no sabía dónde estaba la pelota.
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0: ¡Gol! ¿El gol de quién?
3: Del Atlético Madrid y no final. Gran corrida de Simeone a los 90 más 5. Juliano, 3-0 Atlético Madrid ganó a la Real Sociedad de visitante.
0: Pelota de buena victoria en la Noeta. Pelota larga para Molina, la peinó Verón. Molina, Taino va, la va a buscar. Ay, tardíamente Kevin Gutiérrez salió jugando. Miramón en la media luna en su área por derecha para Barros Esqueloto. Se quedó mucho Gimnasia, perdió. Nacho Fernández, Argentino está para el empate. Pelota de Bravo, salió con otra actitud el equipo de la Paternal. Arcancho Martínez, triangulación, esta fue buena, buena salida. Nacho de una se la devolvió. Miramón que quedó medio gorren. Va para Nacho. Nacho a la derecha para Salazar. Pisó y se la dio a Nacho. Nacho de frente a Vázquez. Marcó muy bien el zaguero. Le queda López Muñoz. Arranca de 5. Gambeta y apertura por la derecha. Pase profundo para Molina. La iba a buscar. Toma Molina. Cerró el uruguayo Enzo Martínez. La manda por un costado. Otra cosa. El perfil, la actitud de argentino del segundo tiempo.
2: Sí, va a buscarlo directamente. Hay un muy buen partido de Enzo Martínez. Que en el mano a mano Molina le ganó en la mayoría de las veces.
0: Lateral que hará Vivero. Yo nunca hice lateral. Empieza Vivero. Vivero para Kevin Gutiérrez. Vértice del área. Costado derecho. Otra vez para Emiliano, Viveros cortito para López Muñoz, enganchó para la zurda, centro, ahí está Verón, que me dio vuelta Verón, Verón se acomodó, taco de Verón, rebote, segunda jugada, marca el flaco Conti, Conti entregando hacia la posición de Giovanni, por izquierda para que vuele Hanson, mira para un lado, mira para el otro, la tiene Hanson, engancha para adentro, le tira un caño, arre López Muñoz, no hubo falta, y López Muñoz le dice a Hanson, hubo un cruce, hubo un choque. No está simulando Hanson. Pelota larga para Molina. Devuelve Conti. Le va a quedar a Bravo. Argentina juega más vertical. Para Molina y para Verón para la segunda jugada. Caminando Kevin Gutiérrez.
4: ¡Hola!
0: ¡Sí!
4: Me encantó lo que le dijo López Muñoz a Hanson. ¿Cómo le dijo?
0: ¿Por qué no te vas? Está mirando Vivero. Vivero y el centro. Devolvió hasta ahí nomás. Enzo Martínez. Le va a quedar a López Muñoz. Reparte por la izquierda para Bravo. Centro de Bravo. Rebote. Corre, corre, corre. Rebote en el sobrino de los Messi. Corre de la izquierda para la Paternal que está por el empate.
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0: ¿Cómo es el grito de la Paternal? Escuchalos, escuchalos. ¿Sabés que está al caer el empate? Corre de Oroz, el centro, devuelve de cabeza a Aumendi, se quedó mucho, Gimnasia espera muy atrás y Argentino con unos metros se le va encima, arranca Miramón, gana una gran pelota y escapa en soledad, va igual, la puede cruzar a la derecha que viene Salazar, centro buenísimo, va Salazar el arquero, porque se fue cerrando de tal forma que vestido de negro dominó el arquero Brian Cortés, está buenísimo el partido en la Paternal, 1-0 Gimnasia.
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3: Tenis.
0: Sí, claro.
3: La pelea el norteamericano Ben Shelton. El tercer set fue para él, 7-5 sobre Alexander Zverev. Los dos primeros para el 2 del mundo, 6-3, 7-6. Viene el cuarto.
0: Qué grande, Lesquete, te saca a pasear por todos los rincones de la información. Barros Esqueloto de afuera hacia adentro, juega para Aumendi, la marca de Vázquez, de cabeza Nacho Fernández que la pide al pie de nuevo, se la pellizcaron de atrás, la ganó Molina, arranca muy atrás desde el círculo central, la sostiene Molina, Molina tocando el corto, solió para Vivero, Vivero la quiso cruzar para Hernán López Muñoz, interrumpió Hanson en el regreso lateral de mitad de cancha de la Paternal, 1-0 el Lobo de la Plata. Coli, juega Milton Delgado el martes, ¿no? En Boca
4: juega Milton, por lo pronto viaja mañana a Brasil junto al resto del equipo.

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0: Frontal de Kevin, círculo central, ataca la zona Tomás Molina, cobertura de Martínez para que salga y se la quede el oriundo de Clorinda en Formosa, Nelson Infran.
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0: Me parece haber visto un lindo rusito en un costado de la cancha, Coli.
2: Claro que sí, porque se viene Alexis Steinbach, el que le metió el gol a River en la segunda fecha.
0: Qué recuerdo, justo me hace acordó de pelota a la del gol, pelota a la derecha para Barros, se quedó en cara de Will. Arca de Franco Vázquez, lateral de Gimnasia, lateral que viene para Nacho. Nacho por bajo a Mendy, medio giro en el área, le rebotó el mismo. Con el pie derecho, sosteniendo la marca, Quillo gira para sacudir, le rebotó en la pierna izquierda de él. Para la respuesta de la pata, se entiende, ¿no? Dominó con la derecha, quiso girar y le pegó en la zurda, la que le salía de apoyo.
3: Y estaba solo Salazar esperando esa pelota. Está bien el ingreso de Steinbach porque tiene a Barros Esqueloto amonestado. Y en ese sector está trepando mucho Bravo, que entró bien en el partido, por lo menos en la parte ofensiva. Tenía que tocar algo el Pata Pereira.
0: Tal cual, presentamos el cambio en el Lobo.
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2: Se retira el que está virgen en este campeonato. El que cerró un gol reciente con el arco vacío afuera, Hanson, adentro Alexis Steinbach con el número 25.
0: El cambio que se produce en el Lobo de la Plata en 11.
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0: Mientras tanto, la salida que viene para Nacho. Nacho de 10, soltó la pelota por la izquierda para... ¡Qué jugador, Nacho! Salazar encarando con Argentino, retrocediendo de la mitad del terreno con la defensa. La sala terminó mal, marcó Vivero, están reclamando falta. Yo no la vi, ¿eh? Mientras tanto, conduce Oroz. Oroz soltando para Verón. Gastón Verón tirado el círculo, juega para Bravo. Bravo levanta a Molina, Molina para anticipar. Le tira el cuerpo encima, muy bien Enzo Martínez. Dominó el arquero, la pelota que metió Nacho. ¡Una cosa de loco!
3: Sí, pero le faltó decisión a Salazar, ¿eh? Que tenía el arco para ir de frente. Ahora pide que revisen en el VAR, en esa falta, no me pareció tan fuerte. Habrá que ver una repetición. Steinbach queda tirado a la derecha para hacer casi un doble 4 con Barros Esqueloto, Salazar a la izquierda.
0: Bueno, a ver, Brian Cortés lo va a chamullar al árbitro. ¿Qué va con una huevón? Está loco, ¿cómo le dice? Una cosa. Brian Cortés, una cosa así, ¿no? A ver. Sabe que lo pisa, pero gana Vivero. Para mí, gana bien Vivero. Y en el movimiento. Cuando engancha para adentro Salazar.
3: Que Vivero no toca la pelota y le pisa el pie dentro del área. Salazar la llega a puntear. Vivero lo pisa justo adentro del área. Y yo creo que van a llamar al árbitro.
0: Sí. Bueno, el Saifa dentro del área y era penal, ¿eh? Lo que pasa es que son esas jugadas, ¿viste? Donde el marcador, en este caso Vivero, es verdad que no toca la pelota. Pero cuando engancha Salazar, como que gana la posición Vivero. Y en el forcejeo lo pisa. Yo creo que hay pisotones y pisotones.
3: Quizás...
0: No todos los pisotones son cobrables, ¿viste? Porque sucede en el fútbol, ¿me entendés?
3: Claro.
0: Aunque la está revisando a Vive.
3: Sí.
0: Poli, la está revisando, ¿eh?
2: Claro que sí, veremos si lo llaman o no. Cuando se va a venir en cualquier momento la segunda modificación, veremos si puede continuar Salazar. Da la impresión de que esto va a continuar, da la impresión.
0: Bueno, me parece que no van a...
3: Sí, no sé si el pisotón tiene la violencia suficiente para hacer penal. Creo que en la rápida apenas lo raspó. Es una jugada que yo creo que en mitad de cancha ni estaríamos debatiéndolo. Fue en el área, pero me da la sensación de que Salazar la puntea y Viveros es una acción de juego para mí.
0: Sí, tal cual. Yo coincido, ¿eh? Hay pisotones y pisotones. No todos son falta, expulsión y lo que venga, ¿no? Meta Cortés le decía barbaridad a Salazar porque se quedó tirado. Se va a reanudar el juego. La pelota está en los dominios de Infran. Vende Fede Benítez en el aire del Supermite Futbolero.
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0: Se prepara un cambio en el Lobo, pero Salazar va a volver. Ese sí. No va a salir.
2: Iba a ingresar con la 26 Franco Torres. E iba a salir Salazar, pero Salazar va a volver, así que no sé qué va a pasar.
0: Para mí Salazar no está para salir, salvo que esté lesionado.
3: No, no
0: está jugando un gran partido. Dominando Bravo, fundamentalmente el primer tiempo.
2: Se paró el cambio.
0: Dominando Real López Muñoz la sostiene ante

0: La marca de Seoane. Toca cortito López Muñoz. Círculo centra para Kevin. Kevin por bajo. Viene para Oroz. Oroz para Verón. Da la vuelta a Verón. Verón junta a tres marcas y la va a perder. Sin embargo, recupera Nico Oroz. Se viene a la izquierda al centro. Suelta para López Muñoz. Se prepara Anhelo en un rato. Sale otra vez a escena para hacernos vivir Independiente San Lorenzo. A las 7 y cuarto de la tarde. Mientras tanto, 15 ya. Segundo tiempo, 1-0. El Lobo de la Plata. Argentino va con Viveros, con Hernán López Muñoz. La marca. Finalmente con rudeza, si es necesaria. De Mateo Seoane, el pibe que se formó en Vélez, lateral de Argentinos en ataque.
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0: Espera, Oroz por la derecha del área, doble enganche, Oroz le dio rebote, segunda jugada, Molina rechazó uno, pegó en el otro, le quedó fuera del área, y hoy le quedó Francisco Álvarez. Álvarez para Kevin Gutiérrez, por adentro para Verón, Corracé, árbitro que están jugando. Verón, Verón, fuera del área, Verón para Gutiérrez, toca entre líneas, López murió, Verón, qué buena, por la derecha Vivero, centro para el gol, centro, llegaba Oroz de 9. Y la sacó por un costado Conte. Está arribándose la paternal para el empate.
2: Le hizo bien a Argentinos el ingreso de Bravo por izquierda y Viveros por derecha. Primero un pase filtrado para Oroz y después esta trepada que termina en un córner.
0: Corre de Oroz.
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0: Oroz cortito, Viveros, centro, devolución de Nacho de afuera para rematar Kevin. Kevin, Viveros, centro, segundo palo. El rechazo de Conte complementa a Barros Esqueloto. Y una posición adelantada. En ataque, obviamente, de uno de la paternal, tiro libre de Gimnasia en la profundidad de su área, 1-0 el Lobo.
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0: Dale, dale, dale, Fede.
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0: Ya se viene el Agustín Falcón, Juan Pablo Caballero con adelantos de Independiente San Lorenzo. Pareciera y o pareciese que juega Chimichurri Ávila en Independiente. Pelota Barrio Sequelota por adentro para que la venga a buscar Nacho. Marcó muy bien Francisco Franco Vázquez. Y la pelota viene Kevin Gutiérrez. Lo mató con el pase Gutiérrez a Molina. Lo mató con esa pelota larga y profunda. Se fastidian los habitantes del barrio. Dominó el arquero, al fin de cuentas, sin Fran.
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0: Mientras tanto, en el retroceso Conti juega para Infran. ¿Cómo la ves, Coli?
3: Y yo la veo bien, el que no la ve bien es Nico Díez, no le gusta cómo está parado el equipo, el juego del equipo, pero claro, tiene uno menos.
0: Levanta Conti, arriba Aumendi, de cabeza Vázquez, había arrancado bien Argentino, con mucha actitud,
2: Perdió fuerza,
0: sí. Tal cual, eso, Esteban luchando con Franco Vázquez, casi en la puerta del área argentino, traba Vázquez, dio de última en el ruso, y en lateral posición de lateral izquierdo en el puesto de Domenech, le va a corresponder Argentino, 18 ya.
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0: Cambio que presentamos en el Lobo de la Plata.
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3: Segundo cambio en la segunda ventana. Afuera con la 9, finalmente segundo Maximiliano Salazar. Adentro con la 26, Franco Torres.
0: Bueno. No, a no confundir a Franco Torres con el Chelo Torres, que también está en el banco, ¿no?
3: Con la 32.
0: Claro, el enano, el correntino, que también es punta, ¿no?
3: Sí, el delantero. De el que erró el penal contra Racing en la primera fecha.
0: Tal cual, sí, que fue en Banfield. La salida de Franco Vázquez, Vázquez tocando en corto, viene para Oroz. Oroz para Vázquez, Vázquez retrocediendo para Cortés, Cortés tocando para Kevin Gutiérrez. Gutiérrez y la salida por el otro lado con Francisco Álvarez. Lo que se viene Independiente, los dos clásicos, Independiente San Lorenzo con Anero y José Gabriel para Huracán Racing, dos partidazos, se viene Francisco Álvarez, se va a territorio rival, cambio por el otro lado para Oroz, Oroz por izquierda para Bravo, Bravo para Oroz, centro del zurdo, Rosso en una marca, pelota al área chica de sobrepique devolviendo el flaco Conti, va a patrullar la zona del círculo, que hay un Gutiérrez que el arquero, Brian Cortita, casi en el contorno del círculo, por eso Facha se la dio y Brian se la devolvió, y Facha por izquierda para Bravo, Bravo tocando en corto, viene para Kevin Gutiérrez. Ya nos vamos a Avellaneda. Independiente San Lorenzo, lo que se viene en el aire del Supermite futbolero. Hernán López Muñoz la pisó, giró y escapó de 8. Va para Molina, a borde de área, se tiene que abrir. Está en posición de win. Va para y para Vivero, el centro. Marco Silva Torrejón rebotó en la marca y el lateral le corresponde a la Paternal. Aguanta el Lobo de la Plata, aunque tiene una más. Aguanta y gana 1-0.

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1: Centro para Molina, salto a Molina, salto Verón, devolución, le queda por el otro lado a Bravo. Levantó un centro muy cargado el segundo palo, pero le rodea la manzana. Argentina gimnasia por el otro lado, viene Vivero. Centro de Vivero, un centrito, devolvió Enzo Martínez de cabeza por la derecha. Francisco Álvarez que tocó y fue a buscarla de nueve. Y después llegó mal Vivero. Este con todo para recuperar. Franco Vázquez se la juega Argentina con los dos centrales. 10 metros del territorio rival, los dos centrales de la paternal.
2: El segundo tiempo se juega todo en campo de Gimnasia, eso es cierto, pero también es muy cierto que le falta claridad al equipo de Nico Díez, que merodea el área pero no termina de patear al arco de Infran.
1: Mientras tanto, domina la pelota Franco Vázquez. Me avisan cuando están, los muchachos. Mientras tanto, eso estamos esperando. Después dominando Bravo. Bravo sale gambeteando entre dos. Bravo con ella, ya me voy a Avellaneda. Ahora sí, el centro, Bravo, media vuelta y gol, media vuelta y gol. Molina, media vuelta, la peleó, se la pellizcaron. De cabeza después el rechazo, Bravo. De cabeza Bautista, de cabeza Miramón. La baja el ruso Teima, va para Bautista. Offside de Molina. Tiro libre, será de la paternal. Ya me voy a Avellaneda después de Fede.
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1: Hola Agustín, hola Falcón, bienvenido. ¿Cómo va con el rojo?
3: ¿Cómo estás, Pola? Abrazo grande para vos, por supuesto también para toda la gente que está prendida a Radio Mitre, con un Independiente absolutamente confirmado que llegó hace un rato acá a Avellaneda. El equipo que hoy elige Jackson Viera, Rodrigo Rey en el arco, juega Godoy, Fedorco, Rayago y Zavala en el fondo, Marcones, Perescursi y Misana, y Mesa, perdón, los tres del centro de la mitad de la cancha, Montiel, Avaldo y el Chimi Ávila, los 11 de Independiente.
1: Bueno, y hablando argentino, el chileno Iván Morales está en el banco, ¿no?
3: Exactamente, que veremos si de paso Cañazo hace su debut.
1: Sí, vamos Juanpi, ahí voy, dominando Bravo, se viene hasta la mitad de la cancha, cruza la raya central, toca en corto, va para Kevin saliendo del círculo, intentó el pase, para Gastón Verón, se la pellizcaron de atrás, va a devolver Bautista Barros Esqueloto, 22 minutos, etapa final, 1-0 el Lobo de la Plata.
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1: El caballero cuervo. ¿Qué hace Juanpi? ¿Cómo va? Un abrazo.
3: Hola, el abrazo grande para vos y todo el público de Radio Mitre, un San Lorenzo que hoy tiene técnico que debuta. Ha regresado Rubén Darío Insúa, que ya tiene el equipo confirmado. Será De Vecchi en el arco, Arboleda, Corujo y Amor. La línea de defensores, tres centrales, Tripicchio, Perruzzi, Cerralde y Pagano. Así será el medio campo. Farías un poquito más adelantado y arriba, entre los delanteros, Rodrigo Mendy y Alexis Cuello, los 11 de San Lorenzo para enfrentar al rojo.
1: Grande Juanpi, grande con el debut de Rubén Darío Insúa, y la tiene Orozco, no tocando el corto, la vuelta de Rubén Darío, que espero que sea recibido de manera espléndida en Avellaneda, porque la verdad lo que jugaba Insúa en Independiente era aquel equipo glorioso de Jorge Raúl Solari, ¿no? Que le mandamos un gran abrazo al Indio, que ahí está en Rosario. Vamos, Indio querido, lo queremos mucho, maestro. Pelota de Francisco Álvarez, la pone al área, va Verón, mira, mira, grita Infran con tono formosenio. Se corrió Bautista, cuando remetía Verón, dominó el arquero.
2: Entró en una meseta el partido, donde Gimnasia está cómodo esperando y no lo sufre, donde Argentinos tiene la pelota y le está costando generar jugada de peligro.
1: Encaraba por la derecha Steinman, se venía con determinación de Wilson, fue por un costado, increíble, lateral. Que jugó Bravo, Bravo, combinando en corto con Orozco, Orozco en corto también para Kevin Gutiérrez, doble 5 volcado a la izquierda, Gutiérrez lo invita a subir por la canaleta del 8 al zaguero Francisco Álvarez.
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1: Nos preparamos para Independiente San Lorenzo, el primero de los grandes clásicos de Huracán Racing. Pelota de Bravo, Bravo centro, que supera a Verón. Papita para Infran, que se queda con esa pelota.
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1: Sabido es que Argentino juega desde los 35 minutos del primer tiempo con uno menos por la posición de Prieto, ¿no? Pero barrió duro abajo a Bautista. Revisión vía VAR, se fue expulsado. 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
0: Está tanto, domina Franco Vázquez, cambia por la derecha para Vivero. Vivero con ella, la acolchonó en el pecho, toca en corto, viene ahora para Francisco Álvarez. Nacho no da más, Nacho lo vino a correr a Francisco Álvarez. Álvarez tocó para el medio y Nacho quedó así. Levanta Bravo, la cruza de izquierda a derecha, iba Vivero, marcó por este costado. El que entró hace un ratito nomás, Steinbach, viene la pelota a la posición de Franco Torres, Torres al centro para Steinbach, a la derecha para Aumendi, el remate al arco para terminar la jugada, lo mal que le pegó Miramón, ¿no? Pegó de afuera para terminar la jugada. Porque si la perdían ahí, venía la contra Argentinos Juniors. Saque de meta a Brian Cortés.
2: Sí, pero el remate ese de Miramón es un síntoma de lo que decís. Gimnasia se está quedando desde lo físico.
0: Nacho recuperó, colaborando con Miramón. Nacho en el último esfuerzo, va para Miramón. Otro Nacho, ¿no? Pero más joven. Va para Steinbach, atrás para el Flaco Conti. La mueve Gimnasia, la mueve por toda la mitad de la cancha, derecha a izquierda. Para que Argentinos, con uno menos, corra atrás de la pelota. Así la tiene Nacho. Nacho, por alguna complicación, recibió de Giovanni, pero salió bien a la derecha con el futbolista, el marcapunta. Por aquel lado, Barros Esqueloto, viene para Steinbach, se enganchó para esto. Falta de Franco Vázquez, falta clara. El árbitro no la cobró, no se puede creer.
2: Tremendo.
0: Pero vos, ¿cómo no va a cobrar esa falta? Insólita. Caminando por la izquierda, se viene López Muñoz. López Muñoz retrocediendo, juega para Kevin Gutiérrez. 26 y algo más, Gutiérrez la tira larga para Molina con espacio. A las espaldas de Silva Torrejón, cuerpo a cuerpo con Enzo Martínez, que le tira el camión encima. Molina, taco, gira, intenta escapar dentro del área. Martínez muy firme, devuelve hasta ahí nomás. Le va a quedar la pelota a Franco Torres. Torres para Nacho, Nacho tocó cortito, ataca, si lo compromete a Mateo. La pelota ganó Verón después del rechazo de Conti, cae Verón, no hay falta, todo pelota, tiene razón el árbitro. No cobra nada, el árbitro, ¿qué le pasa? Pero avísenle que...
2: Esta fue clarísima.
0: Ah, pero la anterior y esta. Por favor, lo de Martínez Beligoy. ¿Sabés que no será a propósito este tipo?
2: Es un constante siga-siga con este árbitro, ¿no?
0: Pero no es siga-siga con ventaja para. Son impresiones muy groseras, ¿no? Yo creo que algunos árbitros como Martínez Beligoy, por ser generoso, ¿no? Y Gariano, se quedaron en la B Metropolitana, donde ahí se sacude más, donde muchas veces la dejan correr. Y acá también, pues es una grosería atrás de la otra.
2: Yo creo que está siendo muy bueno con tu descripción, la verdad
0: que sí.
2: Demasiado generoso, bien pensado, pero son dos faltas claras en un minuto que no le cobró Gimnasia al árbitro.
0: La salida de Enzo Martínez, Martínez por izquierda. Para Silva Torrejón, lo corre de atrás. López Muñoz se viene hasta la mitad de terreno. Silva Torrejón interrumpe bien Kevin Gutiérrez. Va Kevin. Kevin al medio para Molina. Molina se tiró atrás. Pasa de gol para Verón. Verón enfrenta al arquero. Quiere empate. Verón le dio gol de Argentino. Vileras y no hay posición adelantada. Kevin Gutiérrez corta una pelota de 8 extraordinaria, se la da Molina. Molina aguanta tirado atrás, viste, como abastecedor. Ya cuando gira Molina y mete el pase, Verón está tirando la diagonal del medio a la derecha, atrás de Martínez, atrás de Conti, y define notable entre el primer palo y el cuerpo del arquero. Gastón Verón en un momento clave, la están revisando. Para mí no hay offside, pero viéndola de manera oblicua, no en la misma línea, para mí no hay offside. 29, lo empató Gastón Verón. Verón, Verón, qué grande sos, se grita la marchita en la Paternal. 1-1, Argentinos y Gimnasia.
2: Y están tirando líneas, da la sensación en la repetición del monitor con la cámara oblicua que pica adelantado Verón. Hay un gran gesto de Molina que sale de esa zona de centrales de Gimnasia. Enzo Martínez nunca lo persiguió y dudó. Al quedarse a mitad de camino dejó el hueco, giró el 27 y tiró un pase igual que el de Nacho Aumendi. Esta vez Molina para Verón. Definió el primer palo.
0: Gol.
2: Gran decisión del delantero de Argentinos, que ahora tiene 15 minutos más para ir a buscarlo y ganarlo.
0: Con uno menos lo empató la Paternal.

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0: Iba Nacho, encaraba Nacho, se arrastraba Nacho, avanzando, se le arrebató de atrás López Murillo, después hay falta la presión alta de Mateo Giovane, y Argentino lo quiere dar vuelta, la falta en realidad es de Franco Torres, tiro libre de Argentino, empalado los bichos para pasar a ganar en la Paternal.
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0: Queda un punto Independiente de Mendoza, Argentino, queda líder de su grupo, ¿no, Ale?
2: Sí, 47-1 de Independiente, puntero con 18.
0: Molina aguantando, girando como en la del gol, la pone por izquierda para Verón, de win zurdo, viene Verón, al medio para López Muñoz, la dominó con el pectoral izquierdo, pero le quedó a Kevin Gutiérrez, la pelota que corta, y el primer pase de gol de Argentino es extraordinario del Facha, va López Muñoz, y va Argentino por el segundo, y va, el fútbol es un estado de ánimo, y este momento de la Paternal, centro, cabezazo, arriba del arco, techo del arco de Verón, el centro de Emiliano Vivero quedó colgado en la tardecita, Verón cabeció, emboquillada sobre el arquero, que fue a buscarle el primer palo, la pelota al techo del arco, Argentino se tapa del segundo.
3: Ahora se lo lleva puesto Argentinos, qué buen centro de Vivero, con la rosca justa al segundo palo, saltó más alto que todo Verón, pasó cerca, Gimnasia está pagando muy cara esta postura defensiva que tomó en la segunda parte.
0: 31, la ganó Verón, la perdió los volantes, girarse en la mitad de la cancha, la jugó para morir al medio, y no le llegó la pelota a Verón de nuevo, interrumpe Francisco Álvarez, para Argentino que es un torbellino para ganar el partido en la Paternal, la tiene Hernán López Muñoz, en un rato Independiente San Lorenzo, la perdió Verón tirado atrás, la ganó Miramón, va para el ruso Steinmann, mirá que pase de fácil, increíble, alguno le gritó, ¿no? Qué mal pase Steinbach. En avanzado miró el arquero Cortés. Lo dijiste bien, Santino se lo lleva puesto Argentinos a Gimnasia.
3: Pero con lo bueno que había sido el primer tiempo de Gimnasia, llama la atención esta postura en la segunda parte.
0: Derrumbó, tal cual. Fede.
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0: Perdió la pelota Nacho, está cansado. Nacho no da más y no hubo falta. Centro de Facha Gutiérrez. El rechazo está ahí nomás, le queda Facha. Le tiró un caño hermoso en la mitad de terreno. Mateo Giovane, va para López Murió, centro para ganarlo. Verón, ahí está. Pegó en el travesaño. Pegó en el travesaño el cabezazo de Verón. Un centro delicioso, zurdo de la derecha con rosca. De López Murió, Verón saltó, cabeció, pegó en la confluencia de palo y travesaño. Y Fran no tenía nada que hacer. Está para ganarlo Argentina.
3: Es absolutamente tremendo. Todo de Argentino. Qué enganche de López Murió, es un centro perfecto. Y otro cabezazo de Verón que ganó de arriba. Quedó clavado en Fran, la pelota pegó justo ahí, donde se unen el palo y el travesaño. Está todo dado para que Argentino lo gane. No pareciera que está con un hombre menos.
0: Se lo morfa crudo Argentino Saló.
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0: Cambio. Informa, así como Ricardo Martínez Puente en la cancha. Informa, querido Fede Benítez, el cambio en la Paternal.
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4: Agotado, se retiró Oroz adentro con la 5 Carrizo.
0: Pelota profunda para Verón, el rechazo hasta ahí nomás de Conti. Tiene razón la gente. Ponga huevo, pongan juego, que ganamos. Está para ganarlo, Argentino. Ganando Francisco Álvarez en la mitad del terreno. No tiene resistencia en la mitad de la cancha, Gimnasia. Nacho no da mano, puede levantar la gamba. Ahí la tiene Tema, pierde Tema, que entró muy mal. Está cediendo Verón, arrebató. Parte desde zona defensiva, Bravo. Bravo para Kevin, que le rompe toda Kevin Gutiérrez. Quedan 10 para que Argentino lo gane sobre el lobo de la plata 1-1.
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2: Perdió Chaca.
0: Ay, perdió Chacarita, cada vez más complicado.
2: Sí, sigue en descenso con Güemes. Midland le ganó 1-0 en Libertad a Chaca.
0: Pelota profunda para Molina. Molina la peinó para Verón. La fase rey la sacó Conti, que se había caído en el rechazo. Casi le quedaba a Verón mano a mano.

0: qué de pelote le están haciendo entre Molina y Verón los dos a los zagueros, porque le juegan uno contra uno. Y mano encima, a mano a los dos zagueros le juegan.
1: Se nota que están con confianza. En Gimnasia, cuando Nacho Fernández se quedó sin piernas, el equipo se quedó sin juego.
0: Tal cual. Ya nos vamos a Avellaneda en un rato para el gran Independiente San Lorenzo.
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0: Sube por izquierda Bravo, juega para el zaguero. Para que vaya de buen izquierdo. Franco Vázquez, ahí la tiene, Franco. Se la mandaron por un costado, bien, pibe, le dice a Franco, pibe. Le dice, los veteranos de la platea. Lateral pendiente será para la paternal, lateral de Claudio Bravo con uno menos. Argentino está por embocarlo a Gimnasia. Lateral que viene, mirá hasta dónde fue, a buscarla. El propio Franco, Carrillo en realidad, el 5, trabó. Bautista Barroso que lo tocó, de la paternal.
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0: Y van los aleros, y van los delanteros, y va Argentino. Va contra la tribuna nueva, contra el arco de San Blas. Él corre del centro, devolvió Conti de volea. La puso por un costado. Lateral pendiente que le corresponde a la paternal, que lo tiene agarrado del cuello al lobo.
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0: Lateral que viene jugado allá por izquierda. Para Carrizo, la pinchó, Bravo al fondo, Bravo al fondo, Bravo para ganar el córner, centro, lo trabaron, corre, lo ganó, corre de la izquierda de Carrizo para la paternal.
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0: Nos vamos preparando para los clásicos, Independiente San Lorenzo, con Anelo, con Espina, después José Gabriel y Lucho, para Huracán Racing, corre, Carrizo arriba, Francisco Álvarez ganó de arriba, segundo palo, buscó el caño, el ángulo superior derecho, el primer poste, con un arquero que venía para el medio, casi la clava en el ángulo.
1: Y ya hay que hablar de que Argentinos merece ganar este partido, lo está pasando por arriba, le llega por todos lados. A Gimnasia, el final le queda muy lejos.
0: Decía Fede.
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0: Gol. Sí, ¿gol de quién?
3: De Flamengo en el Brasileirao, lo hizo Lucas Paquetá. Flamengo recupera la punta y le gana al próximo rival de Estudiantes en Libertadores. Corinthians 1-0.
0: Ayer jugó el San Pablo, perdió con el Palmeiras, pero puso un equipo sustituto.
3: Sí, sí, efectivamente. Ahora Flamengo retoma la punta del Brasileirao.
0: Tal cual, mientras tanto ganó una gran pelota en la mitad del terreno. Por aquel lado Bravo, Bravo, Bravo para Verón, se tira atrás Verón. Falta del ruso Esteima, todo mal hizo el ruso. Y ahora se enoja. Ah, no, no, el Miramón. Se calentó y dice, ¿cómo fue? Tiraba la pelota contra el piso. Pará, Nacho, Nacho. El Nacho, el otro Nacho del equipo. Pará, Miramón, te van a echar y le sacaron amarilla, ¿no? Tiro libre de la paternal, zona defensiva.
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0: Sentamos un cambio en el Lobo de la Plata.
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4: Afuera Giovane, adentro Colazo. En uno de los cambios también se va a venir Gian Paoli y se va a venir con la 32 Marcelo Torres. Ya te confirmo los que se retiraron.
0: Bueno, trata de oxigenar, de rearmar el equipo, el Pata Pereira, porque Argentino largamente merece ya ganar esta altura.
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0: Sí, está Nacho Fernández en la cancha, que si se llamara Pedro Rodríguez sale, pero bueno, es un prócer, ¿no? Pelota del Chelo Torres que entró, la cambió muy buena a la derecha para que venga Steinbach, que ahora está de cuatro porque salió Bautista. Centro, centro para a ver si Gimnasia puede ganar de prepo. Devolvió de cabeza Francisco Álvarez, le acomodó el equipo con uno más, el Pata Pereira, porque se le inundaba el rancho. Marcó y le quedó la pelota en realidad a Nacho Fernández, la pone al área, cierra Franco Vázquez, por derecha para... Uy, López Murió la quiso tocar para atrás, la entregó mal, le quedó a Franco Torres, Torres para Nacho, Nacho de buen izquierdo, barre abajo, gana la posición, Emiliano Vivero, después la echa por un costado, lateral del Lobo que pudo adelantarse, 50 metros en la cancha, ya 40.
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0: Lateral del Lobo de la Plata que hace todo más lento, más

0: Platino. 1-1, Argentino se lo empató con 10 y está muy cerca de pasar a generar ventaja. Lateral de Silva Torrejón para Gimnasia. Peinó el Chelo Torre de medio giro. El remate elevado de Franco Torre, de un Torre para el otro. El Chelo para Franco, elevó el remate, pedía falta. Franco Torre nada que ver, saque de meta, le corresponde a la Paternal.
1: Dejó armada la línea de 5, ahora están los tres centrales, Conti, Gianpaoli y Enzo Martínez. Steinmach bien abierto por derecha, Silva Torrejón bien abierto por izquierda.
0: Claro, porque los dos puntas argentinos cerrados contra los dos centrales de Gimnasia le estaban armando todo ese quilombo. No puede, puso un central más.
1: Sí, en el segundo tiempo la pasó mal la defensa.
0: Devolvió Conti, le queda Chelo Torre. Chelo Torre para Franco Torre, la va a buscar Colazo. Doble 9 en Gimnasia. Atrás la juega Francisco Álvarez hacia el arquero. El arquero Brian Cortés. Pelota larga por derecha para que vaya Molina. Devuelve Torrejón. Silva Torrejón. Iba por ella Hernán López Muñoz. Ganó la posición perfectamente. Miramón de atrás. Lo hostigó López Muñoz. No hubo falta. Pelota de Verón, se tira atrás. Va el autor del gol del empate. Viene Gastón. Lo pone a correr a Molina dentro del área. Se abre demasiado Molina al arco. Viene Molina. Atrás López Muñoz. Dásela. Centro Molina. El área chica cuando venía a buscarla. Vivero. Astuto. Astuto Molina. Engañó con el pase para atrás, la metió el área chica, dominó el arquero infra.
1: Fue buena la decisión, fue mala la ejecución porque el centro terminó en las manos del arquero, pero estaba bien buscado.
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0: Bola al centro, a la derecha, el ruso Steinmach atacaba la zona, Colazo. Ya la tiene Brian Cortés, 42 ya. Etapa final, 1-1. La Paternal y el Lobo.
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0: Escapa Steinmach, el centro con el pie derecho extendido como un zaguero. Devolvió como José Luis Pavón y como Jorge Mario Holguín el arquero. Porque llegaban Colazo y el Chelo Torres para el gol. Un centro buenísimo, Steinmann. Lo mejor que hizo en el partido, el arquero rechazó como un defensor, como un zaguero, como Matías Caruso. Impresionante rechazo del arquero con el pie. Mientras tanto, Franco Torres va por la derecha. Retrocedió, quiso tocar atrás. Marcó en el regreso Claudio Bravo, lateral del Lobo de la Plata, que mejoró con los cambios.
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0: Centro de la derecha, fue Chelo Torres, Chelo Torres dominó, medio giro, falta, falta el ataque contra Vivero. Me parece, salió despegado Viveros en el roce con Chelo Torres. Chelo Torres giró, se lo sacó de encima con la falta, cobró el árbitro, lo empuja, para ver, exagera Viveros, te dio de mala exageración. Que lo que resultó ser la falta. La cobró Martínez Berigoy, tiro libre. Será de la Paternal.
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3: Adentro Diego Porcel. Afuera Tomás Molina. Y presentamos el otro cambio.
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3: También se retiró agotado Hernán López Muñoz para que ingrese con la 19 Matías Jiménez.
0: Los cambios en la Paternal en el final del partido 1-1.
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0: Rápido estuvo Nico Díez y hizo los cambios en el final para oxigenar al equipo que se le estaba cayendo.
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0: Escapa Steinmach otra vez por la derecha, el centro, cerró por centro como doble cuatro, venía por el otro lado Franco Torres, la hizo rebotar en Porcel, ya estaba fuera. Más allá de la queja de Franco Torres, lateral de la Paternal, Porcel lo quiso hacer rápido, no vale, de manos va a reanudar juego Emiliano Viveros, acomodó el equipo el Pata Pereira cuando Argentino estaba para ganarlo, lo equilibró. Y si no lo perdía,
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0: Nacho con la última fuerza que le queda. Va entre tres, lo cepillaron, no cobró. Pero está que viene a la derecha para Matías Jiménez. Aquel de Independiente, claro. Interrumpió Miramón, se cayó el árbitro. Se cayó. Va Steinmach, encaró, perdió. Recuperó el Kevin Gutiérrez. A ver, el facha de atrás lo sorprende. Finalmente Miramón, pero se la lleva.

0: con determinación Porcel por el centro, Porcel para Vivero, la cambió toda por el otro lado y un rechazo, viene por el otro lado precisamente Claudio Bravo. Bravo intentó el primer pase, no pudo, le quedó de nuevo a él, soltó la pelota para Kevin Gutiérrez, que creció mucho en el segundo tiempo, viene para Matías Jiménez, da la vuelta a Matías lo pone a correr a Vivero con ella, Vivero para Jiménez, da la vuelta a Jiménez, pégale al arco, viene Matías, pégale al arco, soltó el pase, de una rebotó Verón, media vuelta para el gol, Verón se desintegró, Jiménez se la dio para el gol, giraba y le pegaba el gol y se cayó Verón cuando la jugada de segundo gol para la Paterna.
1: Había hecho todo bien Jiménez porque la jugada pedía remate, cierto, pero él encontró un pase que nadie había visto, Verón a punto de tocarla, se cayó al piso, estaba el segundo.
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0: ¿Cuánto agregaron, Coli?
3: Vamos hasta el minuto 49.
0: Tenemos 46. Pelota de Silva Torrejón, centro, rebote en una marca, otra vez Silva Torrejón, encara para el área, se viene para adentro, toca en corto para Miramón, la cambia a la derecha para Steinbach, que estuvo bien en los últimos dos centros, a ver si tira un tercero, viene Steinbach. Steinbach tocando en corto, soltó para uno, para Franco Torres, va para Steinbach, se cayó el defensor, va Steinbach, se mete en el área, es buena, Steinbach de zurda, pero tira el centro, viejo, se la arrebataron, increíble, y falta el ataque, Steinbach, tiene razón el árbitro. ¿Por qué no le pega de zurda o tira el centro?
1: Cuando enganchó para adentro, se atolondró con la pelota, nunca la pudo tener bajo control, se la iba llevando puesta, chocando con jugadores de Argentinos y termina con una falta correctamente amonestada.
0: 46 y fracción de 49.
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0: Rápido pasa el tiempo en la Paternal.
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0: Y por ahora estamos en equilibrio, 1-1. Argentino se gimnasia cuando viene Verón en cara, Verón lo bajaron, falta, qué lástima que no está López Muñoz. Un tiro libre hermoso tiene para un dentro la Paternal. Verón la hizo toda él, dominó, giró, encaró para el área y 3 metros de ingresar a ella, lo bajaron. Tiro libre hermoso tiene Argentino.
1: Es un tiro libre con destino de arco, es para pegarle directamente. Es una lástima que no esté López Muñoz, pero bueno, creo que acomoda un zurdo que es Carrizo. Está Verón también para darle, hay que patear al arco con esto.
0: Y sí, Facundo Carrizo se acomoda, 25 metros, perfil para un diestro. Es una situación hermosa de gol para la Paternal. Cuando queda menos de un minuto, a ver, están Kevin Gutiérrez y Facundo Verón, Fede.
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0: Ya viene Gavianero, ya viene Marcelo Espina para Independiente San Lorenzo. Partidazo en Avellaneda. Me imagino una multitud en Avellaneda acompañando al rojo, a Bechamuya, a Kevin Gutiérrez. ¿Por qué no le he pegado facha? 48 y fracción. Tiro libre que le va a corresponder a Argentino. Una contrabarrera que se arma. Hay como 6 tipos de gimnasia. 6 triperos y 2, 3 de Argentinos adelante. En el borde del área. Contrabarrera. Me parece que del facha, ¿eh? Facha, dale vos. Dale vos, que metiste el primer pase para la jugada que terminó en gol de Verón. Dale vos, Kevin. Kevin a colocar. Gutiérrez, facha a colocar. Kevin Gutiérrez para ganarlo. Va Kevin Gutiérrez, le dio arriba del arco, arriba del ángulo superior derecho. Va a reponer el arquero y ya termina la Paternal.
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0: Levanta Infran a la mitad de la cancha. Y los aplausos, testimonio en el final. Se terminó la Paternal. 1-1. Argentinos y Gimnasia. Últimas consideraciones de Santino Ciola.
1: El empate está bien, fue un tiempo para cada uno. Gimnasia lo tuvo claramente en 3 chances en la primera parte y en la segunda Argentinos con uno menos salió decidido a buscarlo. Gimnasia se paró atrás de mitad de cancha y lo pagó muy caro. Gran partido en la Paternal. Está bien el empate, es justo.
0: Querido Colicchi, gracias por todo,
3: Hasta la próxima, chau.
0: Chau, querido. Nos vamos volando de la Paternal a través de la magia de la radio Avellaneda al Libertadores Bochini. A partir de este momento, el primer gran clásico del domingo. Independiente San Lorenzo, Gavianello, Marcelo Espina, el gran elenco.

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Lo comenta Marcelo Espina.

0: Claudio Mitre, el placer de saludarlos aquí en Avellaneda, en una tarde que mientras persista el sol, la temperatura será agradable, pero cuando el sol termine bajando y nos quedemos a oscuras, seguramente el frío copará esta tarde en Avellaneda. Aquí hay clima político, aquí casi que la única ilusión es clasificar, mirar las copas, pero Independiente con un plantel, soy sincero, no genera demasiada expectativa. San Lorenzo, con un nuevo ciclo del gallego Insúa, renueva las esperanzas. Pocos planteles, poco fútbol, pocos números. Es un clásico, permítame la expresión, devaluado. Aunque Independiente local quiere ganar, aunque San Lorenzo visitante quiere ganar, el partido no genera demasiada expectativa más allá del clásico y dos de los equipos grandes del fútbol argentino. Un Independiente vaciado casi futbolísticamente en las últimas semanas, perdió jugadores importantes. Uno mira la plantilla de Independiente y la de San Lorenzo también, dice qué pobreza futbolística. En este contexto, Marcelo, juega Independiente, juega San Lorenzo, es un clásico, hay una gran expectativa, pero en Avellaneda me parece que está mal la expectativa política, eleccionaria, de pensar en un futuro mejor que en el partido. Es ganar, veremos si alguno de los dos está por encima de la vara futbolística para quedarse con una victoria. Es Independiente local, es San Lorenzo por Radio Mitre, en la radio líder en transmisiones deportivas. Venimos del empate de Argentinos, venimos de la victoria de Central, del empate de Sarmiento, y con ustedes, Marcelo Espina en Radio Mitre. Hola Marce, bienvenido.
1: ¿Cómo te va, Gaby? Un saludo para todos, muy buenas tardes. Claro, uno viene a este estadio con la ilusión de ver dos equipos grandes, porque lo son, tanto Independiente como San Lorenzo de Almagro, dos equipos que tienen mucha historia, pero que están atravesando, no ahora, sino hace un largo tiempo, problemas institucionales, y eso repercute en los problemas y en los resultados deportivos, en los cuales no se pueden acomodar, salvo alguna cosita, están en este problema. Dos equipos que necesitan imperiosamente ganar para tratar de lograr, Gaby, poder meterse en el grupo de los ocho. Eso está más que claro, Independiente en estos momentos no está, pero que necesitan jugar competencia internacional.

0: Nacional la próxima temporada, porque es de la única manera que los clubes que tienen dificultades económicas, como la está teniendo Independiente y San Lorenzo de Almagro, desde lo internacional que le genera ingresos económicos importantes, pueda empezar a sanear la economía y desde ese lugar poder tratar de armar equipos mejores, porque año tras año, tanto Independiente como San Lorenzo han involucionado en los planteles. Y eso lamentablemente el hincha no lo entiende, pide resultados y los resultados no se dan.
1: Señores, por Radio Mitre estamos a las 7 de la tarde en la República Argentina. El polaco Caim y Santino Ciola recién nos regalaron el empate de Argentinos. Y Gimnasia le sirve para sumar, pero no para meterse en la pelea de lleno ambos. Un punto que divide, pero no acelera. Después estaremos con Huracán y Racing en el Palacio de Ucón, José Gabriel Carvajal y Lucho Castañares. Hasta Chito Castañares con todos nosotros. Hablemos de Independiente, hablemos con Agustín Falcón. Hola, Agus.
2: ¿Cómo te va, Gaby? Abrazo grande para vos, para todos los muchachos. Bueno, un Independiente que obviamente está absolutamente confirmado, que ya dejó de hacer los movimientos precompetitivos acá en el campo de juego, que luce fantástico, por cierto. A ver, anote comentarista, anote relator, para arrancar por ahí. El 33, Rodrigo Reyes, el arquero del rojo. 29, Godoy. 13, Fedorco. 35, el chico Arrayago. 17 años para él y que la semana firmó su primer contrato como futbolista profesional. 22, Zavala. 23, Marcone, capitán Marcone, por cierto. 16, Prescursi. 8, Mesa. 7, Montiel. 19, Abaldo. Y con la 6, sí, con la 6 al delantero, con la 6, ¿eh? Con la 6, el Chimi Ávila, que por cierto también tendrá su primera titularidad con Independiente. Los 11 que eligió Jackson Viera en búsqueda de este triunfo en el Clásico.
1: Bien, con los grifos encendidos, rociando con un poquito de agua el campo de juego. Ya hablaremos de política, Falcón, del clima electoral, hoy lo hablábamos en la previa, antes del empate de Argentinos y Gimnasia, antes de Caimi. Cuatro listas se perfilan para las elecciones de Independiente de Avellaneda. Hola, Juanpi, hola, Caballero, con el debut, otro debut más de Gallego Insúa como técnico del Ciclón.
3: Gaby, el abrazo grande, Marcelo lo mismo y todo el público de Radio Mitre, así es como lo decís. Nuevamente Rubén Insúa ha desembocado en el banco de suplentes de San Lorenzo, es la tercera vez en su historia y repite debut. ¿Por qué digo esto? Porque en el 2022 también había debutado en este mismo estadio, en aquel momento había sido empate 1-1, hoy vuelve a depositarse la nueva confianza en el técnico de San Lorenzo, un histórico para los hinchas del Ciclón, que tendrá nuevamente una línea de tres centrales en el fondo, cinco, como quieran verlo ustedes. José De Becci será el arquero, el 2, Danilo Arboleda, 16, Guzmán Corujo, 19, Emiliano Amor, 24 para Nicolás Tripiquio, 5, Ignacio Perruzzi, 8 para Manuel Insaurralde, 3, Teo Rodríguez Pagano, 38 para Facundo Farías, 29 Rodrigo Mendi y 9 para Alexis Cuello, los 11 del Gallego Insúa.
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1: Ya voy a escuchar a Baldo en un ratito, que me parece que se asoma en la previa del partido para charlar con los colegas de la televisión. Cuatro listas, cuatro para las elecciones de Independiente.
2: Sí, yo creo que sí, Gaby, yo creo que sí. A ver, pasando el limpio, el otro día Daniel Bertoni, gloria grande del Club Atlético Independiente, está claro, oficializó su candidatura por la agrupación Auténticos Rojos. Horas más tarde hizo lo propio Luciano Nakis por la lista roja, una de las agrupaciones más tradicionales e históricas del Club Atlético Independiente. Y después hay dos dudas. Lo que vaya a pasar con Gaudio, quien a título personal, con algo de información y también con esta sensación periodística, se va a terminar presentando como candidato a presidente. Claro, falta saber con quiénes se hace algún tipo de alianza, porque él no tiene una agrupación detrás. Y por último, esta cuarta lista.

0: Esta sería la de Gente de Independiente, una agrupación que ya participó en las elecciones de la última vez, del 2022, fines del 2022, y que ya avisaron que se van a volver a presentar, aunque falta la confirmación de quién va a ser esa cabeza, ¿no? El candidato a presidente.
1: Bueno, en las redes sociales trascendió que lo quería como manager a Burdizzo y que Burdizzo habría dicho que no. Lo pongo todo en potencial porque no sé cuál es la veracidad de este tema.
0: Sí. Es más, yo tengo la información, Gaby, que a Burdizzo lo llamaron de más de una de las agrupaciones de Independiente. O sea, es un nombre que evidentemente los distintos candidatos o las distintas agrupaciones lo tienen presente. Así que bueno, es uno de los nombres que puede jugar. Es más, mirá, para mencionarte a alguien más. El otro día me contaba gente de la lista roja, la lista que encabeza, insisto, Luciano Nakis, que alguien que va a trabajar la estructura del fútbol sería nada más ni nada menos que Enzo Trocero. Fíjate también la envergadura del nombre de otra de las glorias Independiente que participaría, y en este caso sería rival político de Daniel Bertoni.
1: Dame a Baldo, a ver, dame a Baldo que ahí está hablando, se acercó y habla Baldo, a ver.
2: Baldo, en la previa de este Independiente San Lorenzo. Matías, ¿cómo ha sido la semana de trabajo de cara a este clásico? Y te pregunto si sentís que haber ganado el otro día en Santiago del Estero los pudo haber liberado un poco para encontrar ese juego que buscan.
3: Bueno, sí, obviamente haber ganado nos deja venir acá con otra confianza, intentar levantar cabeza, pero no, la semana bien, intensa, venimos trabajando bien, yo creo que vamos a hacer un gran partido y a seguir intentando.
2: Enfrente tienen otro de los grandes, que llega con nuevo entrenador, seguramente con un impulso también desde lo motivacional. ¿Cómo imaginan el partido?
3: Sí, obvio, ellos vienen, van a venir motivados, siempre el cambio de aire es bueno, así que nada, va a ser un partido muy difícil, muy trabado, pero no, yo creo que lo vamos a sacar adelante y vamos a hacer las cosas bien.
4: Bueno, Guzmán Corujo.
1: Bueno, ahí estaba escuchándolo a Baldo, una pieza importante en ataque que tiene Independiente. Marcelo, veremos cómo reacciona Jimmy Ávila hoy desde la partida, y el siempre tan importante Santiago Montiel, Marce.
5: Sí, es cierto. A Baldo es un buen futbolista, pero como que Gaby todavía no termina de redondear partidos buenos de manera consecutiva. Tiene altibajos, bueno, los altibajos vinculados también a lo que tiene grupalmente el equipo, ¿no? Que no puede encontrar ritmo futbolístico, que le cuesta ganar. El otro día en Santiago del Estero ganó, pero no la pasó bien. De hecho, en algún momento se lo pudieron haber empezado. Incluso pudo haber comenzado perdiendo el partido. Pero bueno, es uno de los jugadores que le puede dar algo por la izquierda, sobre todo dependiendo mucho de lo que haga Montiel, ¿no?
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1: Alejandro Lichetti, renovamos el saludo en los estudios centrales de Radio. Ah, está Corujo. A ver, dame una frase de Corujo que cambia el sistema defensivo. Insúa con Arboleda, Corujo, Amor, por afuera Tripiquio, la derecha y la izquierda, Rodríguez Pagano. A ver qué dice Corujo.
4: Guzmán Corujo, todo cuerpo técnico trae la posibilidad de renovar y de tener la chance de volver a jugar de titular, ¿no?
7: Bueno, buenas tardes para todos, primero que nada. Sí, obviamente, lo que uno tiene que estar es preparado, tanto mentalmente como físicamente. Siempre agradecido con el apoyo, obviamente, de los compañeros que son los que están día a día y los que, por momentos, cuando se hace más complicado, siguen ahí para que uno no baje los brazos y se siga preparando de la mejor manera. Así que, bueno, ahora tratar de aportar mi granito de arena para llevarnos los 3 puntos, que es lo que venimos a buscar.
1: Bueno, viene con los 3 centrales y con Tripiqui y Rodríguez Pagano abierto. Lo pone Tripiqui por la banda y lo saca de la mitad de la cancha. Lo deja Perruzzi con Insaurralde, Marcelo.
5: Sí, bueno, sabemos que Insúa juega de esta manera, ¿no? Con 3/5 defensores, generalmente son 5, sobre todo retrocediendo. A Tripiquio ya lo utilizó en su primera etapa en este sector. Un poco por afuera, a veces por adentro, le da esta polifuncionalidad. Pero bueno, tiene 3 jugadores en ataque con la llegada de Farías, que le ha cambiado un poco el juego, sobre todo por el desequilibrio del exfutbolista de Estudiantes y de Colón, más los 2 delanteros que tiene siempre, ¿no? Como Aumendi y Cuello.
1: Con una campera por delante, de manga corta y con la camiseta roja, señor. jugadores a la cancha, San Lorenzo e Independiente, aquí en el Estadio Libertadores.

0: Talleres 2, Unión 1. Hoy, Tigre 0, Rosario Central 1. Sarmiento 1, Belgrano 1. Argentinos 1, Gimnasia 1.
1: ¿Qué queda para la noche y para mañana, Ale?
0: Para la noche, 21:30, Huracán Racing con Pablo Dóvalo. Para mañana, dos partidos a las 19, Banfield Barraca Central con Sebastián Zunino y Deportivo Riestra Lanús con Leandro Rey Hilfer. Y a las 21:15 de mañana, Instituto Estudiantes de Río Cuarto, Luis Lobo Medina.
1: A esta hora Independiente está dentro, Alejandro.
0: Sí, señor, con 13.
1: San Lorenzo no.
0: San Lorenzo no, 11º con 10.
1: Bien, ganó finalmente, goleó el Atleti.
0: El Atlético goleó en los últimos 10 minutos 3-0 en Anoeta a la Real Sociedad con un gol, el último de Simeone en gran corrida a los 90+5.
1: A ver, me parece que está hablando Insúa para la tele, a ver si lo tenés, Insúa.
0: Sí.
1: Con una frase, vamos.
2: Sí, yo tuve la posibilidad que me dio el fútbol de jugar en un club de este prestigio.
3: Gracias, Rubén.
2: Gracias.
1: Bueno, cortito Insúa. Muy conocido de Independiente y nuevamente es San Lorenzo de Almagro, Espina.
3: Bueno, la verdad que su paso como futbolista en los 12 equipos ha sido realmente muy bueno. En uno consiguió el ascenso, San Lorenzo, y además es muy querido por la gente del Ciclón. Y por el otro lado estuvo en un equipo formidable, con el Bocha, con Alfaro Moreno, con Reggiardo, que terminó saliendo campeón también con el Rojo.
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1: Federico Benítez en la locución comercial, un abrazo. Fede, saludos a la distancia.
4: Gran abrazo.
1: Dame rápido, Independiente, Falcón.
5: Rodrigo Rey, Godoy, Fedorco, Arrayago, Zavala, Marcone, Pérez, Cursi, Mesa, Montila, Baldo y Chimi Ávila.
1: Capitanes, Tripiquio, con Marcone en la mitad de la cancha junto a Tello. Repasame San Lorenzo, Juapi.
5: De Becchi, Arboleda, Corujo, Amor, Tripico, Perruzzi, Insaurralde, Rodríguez Pagano, Farías, Aumendi y Alexis Cuello.
1: Primera Nacional, muchos partidos, muchos resultados. Lichetti, vamos.
0: Los Andes 1, San Miguel 1, Almirante Brown 0, Ferro 0, Estudiantes 1, Acassuso 0. Patronato 0, Temperley 0, Gimnasia de Jujuy 2, Atlético Rafaela 1. Mitre de Santiago 0, Chaco Forever 0, Racing de Córdoba 1, Deportivo Morón 2, Milan 1, Chacarita 0, parcial de segundo tiempo, Godoy Cruz 1, Colón 0, parcial cerca del final, primer tiempo, San Martín de Tucumán 0, Agropecuario 0.
1: Suplentes de Independiente, Falcón.
5: Mele, Calderón, Arias, Martino, Tata Martínez, Facundo Cruz, Millán, Parmo, Palais, El Chico, Junco, Tempone y Morales.
1: Suplentes de San Lorenzo, Juan.
5: Altamirano, Derritis, Arias, Herrera, Córdoba, Lorenzón, Juli, Ratalino, Ojeda, Real y Lastater y Alan Sala.
1: Pero imaginás Independiente tomando el protocolo. ¡Opa! Enojo para la comisión, Falcón, ¿no?
6: Sí, y no es la primera vez, Gaby, ¿eh? Suele ser una habitud en cada partido.
1: Decía, te lo imaginás, ¿de qué manera, Espina?
3: Y el protagonismo lo va a tomar Independiente. Lo que pasa es que Independiente, cuando va al ataque, Gaby queda muy solo, Marcón, en la mitad de la cancha, y a veces se desprotege mucho en ese sector. Veremos con Pérez Cursi y con Millán si lo puede equiparar y colaborar al volante y al capitán de Independiente. Me imagino lo de San Lorenzo, bueno, muy al estilo Insúa, ¿no? Tratando de aprovechar la contra con los tres de arriba.
1: Muchos huecos, ¿eh? Poca gente Independiente, Agustín.
6: Sí, pero me parece que hay mucha gente en las adyacencias todavía, Gaby.
1: Bueno, pero vea que domingo ya arranca el partido. La verdad que debe haber un mundo para que se llene este estadio. Hay muchos claros. Espera Facundo Techo la orden del árbitro para que esto arranque. Señores, se va a poner en marcha el partido. Da la orden, señores. Se juega en Independiente y San Lorenzo por Radio Mitre. Venimos de Caimi y Santino Ciola y del empate de Argentinos y Gimnasia en el Diego Armando Maradona. La pelota la saca Arboleda, la tira a la mitad de la cancha. Balón que la bajan de cabeza y por derecha ya la tiene Santiago Montiel. Viene Montiel, Montiel tocando al medio, un rebote. Queda la pelota para que arranque en la mitad de la cancha Faría. Viene Faría, pura gambeta de Faría, se frena, hace la pausa. Tiene que apoyarse atrás.

0: Díaz. Es una de más para mí, falta, sí señor. La marca el árbitro, 30 segundos, primer tiro libre de Mesa contra Farías en la mitad de la cancha para San Lorenzo.
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0: Las elecciones son en diciembre, Falcón, ¿no?
2: Sí, sí, pero todavía falta el anuncio oficial que se va a dar el 29 de este mes.
0: La pelota viene a la mitad de la cancha. Viene por arriba Mesa. Mesa quiere, no puede. Aumenta y la bajó, le pica de zurda. Y afuera queriendo sorprender Cuello. Rebotó y es córner. Sí, señor. Marca Facundo Tello, córner, tiro de esquina para San Lorenzo.
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0: Bueno, le quedó chanchita Cuello, se la sacó de encima con un remate y ganó un córner, Marcelo.
3: Sí, es cierto. El primer tiro de esquina para San Lorenzo. Marcación individual de Independiente adentro del área.
0: A venir el córner. ¿Quién va, Juanpi?
2: Farías, el 38.
0: Le va a pegar Farías, el encargado de la pelota parada del ex Colón. En algún momento estuvo jugando su nombre en Boca y en River. Después se fue a Inter de Miami. Hoy recae en San Lorenzo, tratando de reacomodar su carrera. Viene el córner de Farías al punto del penal, pero ya devuelve Mesa de cabeza. La tiene a campo de San Lorenzo. La pelota devuelve para Tripicchio, el capitán. Toca Tripicchio. Tripicchio atrás, entrega para Perruzzi, Perruzzi para Arboleda. La pelota corre, la domina Insaurralde. Insaurralde con el pie derecho, la saca de la derecha, todo el izquierdo bombeado. Arriba Facundo Farías. La baja con el pecho, entrega para el costado izquierdo. Domina la pelota, Cuello la mete tres dedos. Viene Mesa y falta. Falta, falta, falta. ¡No! Para mí había agarrones, ¿eh? Para mí lo venían agarrando los jugadores de San Lorenzo cuando hacía la diagonal, Marcelo.
3: A mí también me había parecido lo mismo, que se está tirando atrás Farías, utilizándolo, sabemos que es un extremo, que es un delantero puro. Está jugando como enganche.
0: Sale Amor, Amor, Rodríguez Pagano, viene la pelota a la mitad de la cancha. Mejor arranque de San Lorenzo aquí en Avellaneda, frente Independiente, Marce Tripicchio. Toca la mitad de la cancha. Mejor San Lorenzo manejando la pelota y tiriéndola en la mitad de la cancha con prolijidad. 3 minutos, Espina.
3: Sí, maneja mejor la pelota, tiene más volantes porque son 5 en la mitad de la cancha y ahí es donde carece gente Independiente.
0: Anticipa Marcone, no llega a recuperar la pelota el jugador Independiente. Gira por el medio y salió muy bien Aumendi. Aumendi para Tripicchio, gran barrida de Zavala. Corte y gana Zavala, sale a pura gambeta Zavala. Falta contra Tripicchio, sí señor. Se lo comió de atrás Zavala, Tripicchio que levanta los bracitos y dice: yo no hice nada. Para San Lorenzo, insisto, 3 minutos, mejor el cuervo que el diablo.
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0: Primero lo eludió a Tripicchio, le apareció de atrás y se lo comió, Marcelo.
3: Sí, primero le barrió bien la pelota, se la sacó el jugador de Independiente y después, cuando se demoró un poquito, ahí le vuelve a aparecer Tripicchio y le cometió la falta.
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0: Otra vez Farías con el pie derecho de la derecha. Mete el centro, sale Rey con los puños. Devuelve Rey a la mitad de la cancha. Pelota para Rodríguez Pagano. Mejor San Lorenzo en el arranque del partido, tomando el dominio del juego. Toca atrás para Mendy. A ver qué pasa con este centro. Viene bombeado el segundo palo. Cuello lo bajó el punto al penal. Lindo Mendy. Corner. Corner para mí. Corner para mí, sí señor. Cuando llegaba un Mendy. Bueno, hay corrección, me parece. Yo también había visto córner en la primera cuando vino el centro. Creo que de Tripicchio la terminaron bajando en el segundo palo y es Aumendi en definitiva el que termina mandando la pelota afuera. Marcelo, lo tuvo San Lorenzo, Espina.
3: La bajó bien el jugador de San Lorenzo. Amor. Y después entre Marcone y Aumendi le termina pegando al delantero de San Lorenzo, por eso el saque de arco.
0: Si fue bien Amor al segundo palo, ganó de cabeza y Aumendi no llegó a conectarla bien, claro. Espina, ¿no?
3: Así es, exactamente, pero la bajó muy bien Amor.
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0: Paradito y suba allá, ¿no?
2: Sí, correcto. Pocas indicaciones, algunas para Farías en cuanto a la pelota parada.
0: Pide tranquilidad. San Lorenzo arranca mejor. 5 minutos, 0-0. Lateral para San Lorenzo, todo de San Lorenzo casi, Marce, ¿eh?
3: Le está costando recuperar la pelota Independiente. Y yo creo, por lo que te decía antes del partido, Gaby, San Lorenzo tiene 5 en la mitad de la cancha, 4 a lo ancho más Faría enganchado. E Independiente tiene 3, porque después les quedan los 3 delanteros descolgados.
0: Marcone toca para Godoy, Godoy a la mitad de la cancha. Viene Montiel, lo cierra bien Amor. Se la manda fuera lateral, lateral para Independiente. Chimi Ávila rezongándole algo a Amor. También se para el técnico Independiente antes del lateral.

0: Godoy haciendo señas, ¿no, Falcón?
1: Sí, correcto, e intenta llevar algo de tranquilidad a sus futbolistas.
0: El empató argentino Juniors de Gimnasia, con un hombre menos y falta en la mitad de la cancha de Perruzzi. Reclaman una tarjeta amarilla, Facundo Yello, lo llama al costado el jugador de San Lorenzo. Y el primer amonestado del partido es el número 5, Perruzzi, ¿no?
1: Correcto, primer amonestado en el partido y en San Lorenzo, Ignacio Perruzzi.
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0: Está fuerte abajo y llega tarde, Marcelo, ¿no?
3: Sí, fuerte abajo, por eso se gana la tarjeta amarilla, llegó a destiempo.
0: Bueno, esta es amarilla, por eso decíamos que ayer la de Arrambarri es roja, ¿no?
3: Sí,
0: fíjate
3: sí.
0: La diferencia. Esta es amarilla y la de Arrambarri, que también va de atrás como Perruzzi, que no, que si bien toca la pelota, pero va con mucha vehemencia, es expulsión. Estas jugadas son parecidas pero desiguales por la categoría de tarjeta que se merece cada una, Pina.
3: Uno fue por el costado, ayer fueron por atrás.
0: Claro, claro. Tiro libre, rápido. Hicieron por la derecha para Godoy, se viene Godoy, mete el centro, listo, está de cabeza, viene gol. No había aparecido Independiente, no estaba en juego el rojo, le decíamos con Espina que estaba mejor San Lorenzo, pero en la primera, Arrayago de cabeza, pone el primer tanto del partido, lo gana Independiente, lo gana 1-0, qué siesta se pegó San Lorenzo, y eso es la hora de merendar, gana el rojo 1-0.
3: Lo decía Gaby, porque estaba mejor San Lorenzo en el partido. De hecho, Independiente no había pasado la mitad de la cancha. Una falta innecesaria, evitable. Tres cuartos de cancha. Una falta que juegan, en lugar de jugar directo, jugaron a un costado para Montiel. Metió el zurdazo un poco más adelantado del punto del penal. Arrayago, que viene lanzado, le gana la ubicación a Umendi. Metió un buen cabezazo abajo, de pique al suelo. Nada pudo hacer el arquero de San Lorenzo. Y en la primera llegada al área de El Rojo, está arriba en el marcador.
0: Fue con la moneda de Jimmy Ávila, ¿no?
1: Sí,
0: también viene el cuello. Se para Jimmy Ávila, también la moneda. Se levanta el público de Independiente. Qué rápido Independiente, se pone 1-0 en el partido.
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0: Bueno, Arboleda, Jimmy Ávila, está para un show circense, ¿no? Por ahora más en el piso que jugando la pelota. La tiene Mesa, Mesa aquí abajo de la cabina. Toca Mesa de primera, buena pared para Bando. Se viene contra el área, el corre. No, no hay nada, offside. Offside. Cerraba Corujo, que lo aplaude en línea. Le levanta el pulgar. El asistente número uno, Gabriel Chalde, marcó la posición adelantada, estilo libre. Salida en el fondo para San Lorenzo, pero después del gol es todo de Independiente, Pina.
3: Y se acomodó mejor. Bueno, un gol en el arranque del partido, Gaby, siempre te da un poquito más de tranquilidad para empezar a jugar el partido de otra manera, pero Independiente tiene que corregir el problema que tiene en la mitad de la cancha. Un problema que lo viene trayendo de hace muchísimo tiempo.
0: Ahora no lo puede creer Insúa. ¿Quién está? ¿Con el Lute Oste es?
3: Sí, con Oste.
1: Lute Oste y todos sus ayudantes de campo, Fabián García, Carlos Orsi, todos parados.
0: Sí, no lo pueden creer cómo San Lorenzo termina perdiendo el partido 1-0 cuando tenía un dominio absoluto del juego. Se viene Montiel, a ver, va Montiel en cara de la derecha al medio, toca Montiel para Mesa, Maxi Mesa con la pelota, se perfila a la derecha, pegó de afuera y un desvío, ¡corner! ¡Corner! Rebotó en Arboleda, ¡corner!

0: Montiel, Montiel a la media luna, en Cádiz una de más, la perdió y a correr. Se viene la contra con Omende, la deja para Cocho, Cocho la tira larga, vertical, perdió, cerró bien parado. En el fondo, Zavala, Zavala para Rey, Rey con un pelotazo largo, devuelve la boleda de cabeza, gana Independiente 1-0. Aquí en el Ricardo Enrique Bochini, en el Libertador de América. Empieza a manejar el partido el rojo, se equilibra con el 1-0 a su favor, Espina.
1: Está lindo el partido, porque había arrancado bien San Lorenzo hasta el gol de Independiente, ahora al rojo le dio tranquilidad, mueve la pelota, trata de salir jugando, abre bien la línea de 4 y acompaña a Marcone delante de los dos centrales para ver si puede sacar la pelota limpia.
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0: Viene Marcone a buscarla entre los centrales de Independiente, sale jugando con el autor del gol, Arrayago. ¿Qué hace el técnico de Independiente, Falcón?
3: Y ahora está algo más tranquilo el uruguayo, Gaby, pero igual sigue llevando calma a su futbolista.
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0: Arranca y se viene Zavala, ataca Independiente por el costado izquierdo, va Zavala. Zavala quiere ganar la cuerda, se apoya atrás Zavala. Entrega Zavala a la mitad de la cancha para Marcone, Marcone la saca toda a la derecha para Montiel, solito Montiel, mira cómo le pasa por la espalda a Godoy, prefiere Montiel hacerla personal en cara, para el pie derecho se da diagonal, toca atrás otra vez para Marcone, Marcone pisa al área, mete el centro, está tapó el arquero, igual había offside de Montiel, igual había offside de Montiel en esta tapada de Becky, estaba adelantado Montiel, pero otra vez llega Independiente, Pina.
1: Está utilizando bien el ancho de la cancha Independiente, moviéndola desde un lado del otro, desde el lado de Zavala, pasando por Marcone dos veces y ubicándolo a Montiel, primero por la derecha y después casi por adentro, estaba milimétricamente adelantado el 7 Independiente.
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0: ¿Cómo queda en el grupo Independiente con esta victoria parcial, Lichetti?
4: En la zona 16 puntos está quinto, dos más que Boca, en la anual 40 está noveno.
0: Se viene la pelota en diagonal para que le pegue cruzado, tapa de Vicky, pero estaba en 11 igual, por eso me quedé en Chiri Ávila. Es el que remataba en diagonal, otra vez adelantado. Bueno, San Lorenzo jugando al límite, los delanteros de Independiente quedando enganchados, pero como dijiste en el anterior, Marcelo, milimétricas en la que queden enganchados lo pagan con gol, Marce.
1: Buen pase de Mesa recién para un Chimi Ávila que se apresuró a meter la diagonal. No está bien San Lorenzo ahora defensivamente, no encuentra la pelota y deja muchos espacios.
0: Y en Copas está en Sudamericana, Lichetti.
4: Sí.
0: La pelota viene en la mitad de la cancha, la tiene Arboleda. Arboleda con el balón, vuelve atrás, entrega para Debeque. Debeque con la pelota. El Independiente 1-0, 14 minutos de la primera parte en Radio Mitre. 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
0: Zavala, Zavala se junta con el platinado que es Abaldo. Abaldo con la pelota, falta Zavala. Falta Domendi. Tiro libre, salida a la mitad de la cancha, abajo de la cabina para el rojo.
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0: La falta fue de Perruzzi, es el único amonestado que tiene San Lorenzo y el partido, Juan Pino.
5: Correcto, el número 5.
4: Gaby.
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0: A Godoy, cruza la mitad de la cancha, ataque Independiente, se viene Godoy, primer cuarto de hora del partido. Aquí en Avellaneda, baja temperatura, 9 grados, pasó muy bien Montiel, lo pisó, salió por el otro, tocó para Godoy, al medio para Mesa, puede ser gol, Mesa la pone en diagonal, devolvió una eternidad. Igual la va a buscar Abaldo, Abaldo con la pelota, ataque Independiente, persiste el peligro, pero otro offside, otra posición adelantada, insisto, al límite juega defensivamente San Lorenzo, en la que queda enganchado. La termina pagando con gol, Espina.
1: Sí, sabés que en 3 minutos quedaron en fuera de juego los tres delanteros. Primero Montiel, después el Chimi Ávila y recién Abaldo sobre la izquierda. Tiene que tener cuidado San Lorenzo y tiene que estar más atento Independiente, porque si maneja bien el tema del fuera de juego, como está defendiendo San Lorenzo, se van a quedar mano a mano con Debeck.
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0: Va Godoy, Godoy para Montiel. Toca atrás la pelota, la puerta del área. Sigue atacando Independiente. La dejaron correr para Mesa. Mesa por afuera. Entregó muy bien para Rodríguez Pagano. Otra vez para Mesa. Mesa en la puerta del área. Está en la media luna. La abrió para Montiel. Por la espalda le pasa a Godoy. A ver qué se Montiel. Le va a pegar de afuera. Pega bien, pegó. Picó la pelota y el arquero de Betis. Picó la pelota y tapó de Betis. Sigue llegando Independiente, que después del gol lo anuló de la cancha San Lorenzo, que lo había anulado Independiente los primeros 7 minutos de partido. Espina.
2: Sigue utilizando todo el ancho de la cancha Independiente, con la proyección de los dos laterales, Montiel bien recostado sobre la derecha, por momentos le pasa el lateral por la espalda, pero está teniendo un buen trabajo Independiente por todo el sector ofensivo.
0: Insultos al aire. Impotencia de Insúa, Juanpi.
3: Sí, totalmente. La danza de la botellita ha vuelto al caminito del banco de los suplentes. El que da más indicaciones precisamente es Fabián García.
0: No lo puede equilibrar. San Lorenzo gana el rojo 1-0. El gol lo hizo Rayago.
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0: Subimos un poquito más el ambiente aquí en la cabina. Pelota abierta por el costado izquierdo para Baldo. Se viene a Baldo en este habilitado. Levantaba la mano, pero va Baldo, ataque Independiente, pega de afuera, termina rebotando la pelota en Corujo, se va al lateral, lateral para el rojo. Sí, Ale, ¿qué tenemos?
4: El abierto de los Estados Unidos para el alemán Alexander Zverev, 6-3, 7-6, 5-7, 6-2 ante el norteamericano Ben Shelton.
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0: La advertencia del árbitro del partido, Facundo Quello, contra Rodrigo Mendy, ¿no?
3: Sí, correcto. Le habla porque se queja mucho y se pelea mucho con los defensores de Independiente también.
0: Lateral que va a tomar por la izquierda. Zavala para el rojo, que gana 1-0. El gol lo hizo Rayago para Independiente.
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0: Hay una falta ahora de Baldo. Hay tiro libre, quedó en el piso también el Chiri Ávila. Está irascible el árbitro del partido. Tello siendo basta, No me compliquen el partido, la tiene de Becky. Va a salir el arquero del Cuervo.
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0: La pelota la saca Corujo, Corujo largo, a correr por la derecha. La viene a buscar Cuello para mí, recono, se va Cuello, mete el centro Rey. Rey se queda con la pelota, se quedó con el balón. Todos le reclaman una posición adelantada al asistente de este lado, que es Iván Núñez, pero dejó seguir y la pelota la tiene Rey Espina.
2: Sí, por eso se escuchaba el silbido de la gente de Independiente pidiendo el fuera de juego de Cuello. San Lorenzo empieza a jugar al pelotazo para los delanteros.
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0: Bueno, primeros aplausos de la gente de Independiente para su equipo 18, Falcón, ¿no?
3: Sí, porque le gustó un poco más al hincha del último tramo del partido.
0: Protagonista Independiente, gana 1-0, jugando mejor que San Lorenzo, arrancó mal, llegó el gol de Rayago. Independiente maneja el partido ahora, se viene Zavala, Zavala por izquierda, se acerca al área, metió un centro apresurado en la mano de Debeque, a devolverle el arquero de San Lorenzo.
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0: Hoy tempranito, cuando estábamos con la previa, estaban jugando en Victoria Tigre y Rosario Central, con una polémica, Lichetti.
4: Sí, con la polémica, el penal otorgado Di María. El gol para Rosario Central, 1-0 Tigre con 10. El rosarino Manuel Coronel expulsado.
0: Cobran una falta, Faría retrotrae, un agarrón de Marcone. Tiro libre para San Lorenzo, que de a poquito se empieza a meter en el partido, lo pierde 1-0 y va por más.
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0: De blanco San Lorenzo. Lo va a tirar Farías contra el área. Viene Eugenio Bendy de cabeza, no llegó al córner. En esta volvió a ganar a Rayago. Como en el gol a Rayago le ganó a Mendy, en esta le ganó a Rayago en la marca. A Mendy no lo dejó cabecear, que se perfilaba para convertir el empate, Pina.
2: Y no era fácil porque empezó a retroceder y la pelota le pasaba a Rayago, logró peinarla y la mandó al córner.
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0: Farías desde la derecha, el encargado de toda pelota parada de San Lorenzo. Viene Farías, arriba de cabeza, falta en ataque para mí, sí señor. Falta en ataque.

0: Quedaron dos jugadores de Independiente en el piso. La infracción de Amor. Se van a quedar un ratito en el piso. Uno es Mesa y el otro me parece que es Godoy. Por el perfil, están caídos, se interrumpe el juego y salida para el rojo en el punto del penal.
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0: Se pone de pie Godoy y a poquito Mesa, que es el que se llevó la peor parte, me parece.
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0: Bueno, en la primera mitad del primer tiempo, 21 minutos. Está jugando mejor Independiente y me parece que empieza a justificar Espina la victoria 1-0.
2: Sí, lo está jugando mejor, está teniendo un muy buen partido en cuanto a la distribución de la pelota Marcone. La saca de la izquierda, la lleva a la derecha. La saca de la derecha, cruza a la izquierda.
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0: El tripicio escala por derecha, lo persigue abajo, falta. La gente se enoja con el árbitro, para mí había falta y es correcta la decisión de la infracción de Mesa en la mitad de la cancha contra Farías. Tiro libre para San Lorenzo, la tiene Amor. Amor a la izquierda para Teo Rodríguez Pagano. Se viene Rodríguez Pagano, toca la mitad de la cancha, entrega la pelota para Facundo Farías. Farías toca la mitad de la cancha, mueve la pelota San Lorenzo en campo de Independiente, gana el rojo 1-0, gol de cabeza de Rayago en el comienzo del partido, a los 10 minutos cuando San Lorenzo era más.
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0: Sale por la mitad de la cancha Perruzzi, Insaurralde, otra vez para Amor. Amor en la mitad de la cancha, Maga, sale por el medio, entregó mal y a correr, sale la contra con Fedorco. Fedorco tocó para Montiel, va Montiel mano a mano, la tira larga, lo desafía, le gana Amor, ganó la cuerda, sigue Montiel, falta y tiro libre para Independiente. Falta y tiro libre para Independiente. Estoy con el Chimi Ávila, que para mí es amarilla de Amor, porque cuando le ganó en velocidad le tiró todo el chasis encima. Montiel se iba mano a mano con Tevez. Para mí es de tarjeta amarilla, el árbitro por ahora no la sanciona. Le ganó en velocidad, lo desparramó Espina, Montiel Amor.
2: Hay un buen anticipo de Fedor, que un campo rival fue, anticipó, ganó, se la dio Montiel. Y entre el movimiento de cintura y la velocidad lo dejó en el camino a la lentitud de Amor sobre la raya. Y después le cruzó el cuerpo para ver si lo podía terminar de tocar. No lo tocó abajo, me parece que lo toca arriba, por eso la falta. Pero era una jugada de tarjeta amarilla porque sí, se metía dentro del área.
0: Se mete en un lío Sonso Tello.
2: Sí.
0: En no amonestar una jugada que tan rápido fue Montiel que no lo alcanzó arriba y por eso lo tuvo que tomar Amor.
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0: Señor.
3: Es que por eso la calentura de Marconi y de todo el banco de los suplentes, porque entiende que era una amarilla bastante clara.
0: Abaldo para el tiro libre. También está Montiel, creo, ¿no?
3: Es Abaldo, sí, señor.
0: Montiel busca Independiente el segundo. A ver, Montiel le pega al arco, la sacaron de cabeza, queda la pelota a la media luna, está el segundo, viene el rebote, queda buscando la pelota para Zavala, Zavala la mete bombeada contra el área, Montiel dice que es de él, queda Fedor con la media luna, la revienta Insaurralde, la tira a la mitad de la cancha, llega Baldo, Baldo arriba ganó, otra vez Montiel, Montiel para Baldo, por la derecha, traba, recupera Cuello, y en el banco de suplentes de Independiente, lateral del rojo que gana 1-0.
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0: Bueno, 25 Espina por Radio Mitre. Independiente confirma aquí en Avellaneda la superioridad, Marce.
2: Sí, está jugando bien Independiente. Realmente está jugando muy bien. Manejando la pelota con un Montiel muy activo. Los tres volantes en la mitad de la cancha ganándole al medio campo de San Lorenzo. Justifica el resultado.
0: Atrae Fedor, toca para Godoy. Godoy por el medio. Vuelve la pelota Independiente. De primera entregaron para Pérez Cursi. Este la trae todo al costado izquierdo. Se viene Zavala, Zavala le dice a Baldo, vení, vení, ahí la tiene el platinado, se junta por la izquierda, ganó la cuerda, viene Zavala, falta, no, se levanta, dice el árbitro, ganó Tripicio, Tripicio viene, viene la mitad de la cancha, la tiene Cuello, Cuello va en el mano a mano, lo cierra, buen partido, está haciendo el pibe Rosano. Se empieza a enojar la gente de Independiente con razón, con Facundo Tello. Hay dos jugadas claras. Me parece que era la amonestación de Amor y esta falta cuando lo barrieron para mí abajo Zavala, Marcelo.
2: Sí, sobre todo la de Amor, Gaby, porque al partido le quedan 20 minutos para que termine el primer tiempo y todo el segundo tiempo. Y para un marcador central, estar

0: amonestado, juega condicionado el resto del partido, lo perdonó.
1: 25 minutos, gana el rojo 1-0 aquí en Avellaneda y por Radio Mitre, la radio líder en transmisiones deportivas. Falta de atrás y de tarjeta, falta de atrás y de tarjeta, y Tello lo amonesta Marcone. Claro, la gente dice esta amonestás, es que esta es de amonestación de Marcone,
0: sí, sí,
1: contra Omendi, pero también era de amarilla aquella de amor contra Montiel. No puede compensar el árbitro acumulando errores. Claro, ahí Abaldo le dice esta sí, aquella no. Se metió en un lío Tello, tontos son, se opina.
0: Sí, sí, con razón se enoja Independiente, ¿eh? Porque esta era para amarilla, pero la otra también era para amarilla. Un error de criterio de Tello que es, sin necesidad hace que la gente y los jugadores de Independiente se fastidien.
1: Marcone molestado ahora, ¿no?
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1: Era de Sarmiento en Junín. Un día pintado de verde esperanza, pero el que quiere celeste que le cueste, ¿no, Lichetti?
3: Sí, señor. Temprano, Junior Maravel para Sarmiento. Muy tarde, a los 90 más 10. Lucas Pacerini de penal para el último campeón. 1-1 en Junín.
1: Abaldo, Abaldo. Marcone, Marcone limpia por derecha. Otra vez aplauso para los hinchas de los hinchas de Independiente para ese equipo. Va Godoy. Gana la cuerda Godoy. Toca para Montiel. Montiel para Pérez Cursi. Otra vez para Godoy. Godoy la saca por el costado izquierdo. Se viene Zavala. Zavala otra vez le dice a Abaldo. Vení, vení, acercate. Prefiere tocar el medio para Mesa. Mesa con la pelota. Va de número 10. La toca para Zavala. Zavala abierta a la altura del área. Como un buen izquierdo. Toca para Mesa. Mesa por el medio. Maneja la pelota Independiente. Gana el partido 1-0. Se defiende San Lorenzo, que no encuentra el partido. Salió lejos Arboleda. No pudo cortar. Pérez Cursi abrió a la derecha para Montiel. Montiel toca de primera y otra vez. Pérez Cursi a Abaldo. Buena maniobra. Va al área. La tiene Abaldo, llegó hasta el fondo, mete el centro para bien rebotó el Independiente. Y señor, cuando no cerró bien parado el jugador de San Lorenzo, rebotó en Abaldo. Saque de meta para San Lorenzo, 28 Pina.
0: Sí, muy buen partido de Independiente. Todos intervienen, todos se mueven. Utiliza, vuelvo a insistir, ¿no? Porque no es muy frecuente, Gaby. Utiliza mucho el ida y vuelta a lo ancho y eso lo lleva a San Lorenzo a correr de un lado al otro, llegando tarde y no puede recuperar la pelota del equipo de Insúa.
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1: Pasa rápido el tiempo aquí en Avellaneda y por Radio Mitre gana el rojo 1-0 con Darrayago.
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1: La pelota queda en la media luna, le pegó como podía Omendi. Ojo, quedó chanchita la pelota. Si bien no pasa nada, pero fíjate Godoy, como le pide a Fedorco y a los centrales, tranquilo, espacio, porque se la dejaron a Omendi servida en la media luna chanchita. La falla en este caso fue de Rayago. Agarró mal a Omendi, la tiró desviada, pero una buena posibilidad de San Lorenzo que poco llega para empatar el partido.
0: Sí, no tiene tanto el tiempo la pelota San Lorenzo. De hecho, esta llega de un tiro libre y un pelotazo largo, que la pelota que le quedó suelta a Omendi la agarró de volea, la tiró afuera, pero hilvana poco el equipo de Insúa.
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1: Casi Insúa, Juanpi.
4: 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No se ve que mande a calentar a los suplentes, pero está muy molesto el gallego.
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1: De ahí por el lado Independiente, Falcón.
5: De Campeón Deportivo, color azul, habla con Ribaí Rodríguez, que es uno de sus colaboradores. Está tranquilo el técnico del rojo.
1: Ribaí Rodríguez es aquel moreno de Belgrano y Boca, volante central en la era de Bianchi, ¿no?
5: El mismo, sí señor, no la tenías esa.
1: Mira,
0: yo tampoco.
1: Mira, el moreno, ¿no? Garantote.
5: Exactamente, el mismo.
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1: Hay momentos, Espina, que me sorprendo de tanta inteligencia. Soy el libro flaco de Petete. Antes era gordo, ahora quedó flaquito. La pelota viene en la mitad de la cancha, la viene a buscar Marcone. Hay un nuevo rebote que queda la pelota en la media luna. Va Pérez Cursi, toca al medio, se pasa de largo el Chini Ávila. Le queda otra vez la pelota a Arboleda. Arboleda Maga, sale jugando. Se va a armar un lío bárbaro. Arboleda casi se la roba Chini Ávila. Ah, bueno, San Lorenzo tiene ganas de hacerlo sufrir en Insúa. Recupera la pelota en el fondo. Ganada de cabeza Fedorco. Fedorco da una buena pared por afuera. Falta no, la tiene Montiel. Dice que sigue el árbitro. Montiel con la pelota. Espalda y

0: perdió. Le queda para la salida rápida a Omendi. A Omendi se rebotar la pelota del jugador de Independiente. Es para San Lorenzo el lateral. Dice el árbitro que se adelantó, que lo haga de nuevo, Pina.
1: Sí, juega muy solo Marcón en la mitad de la cancha, Gaby. Debiera ser Farías el que por lo menos le haga un poquitito de sombra, pero el jugador de San Lorenzo siempre está lejos, por eso Marcón tiene la comodidad de hacer circular la pelota como quiere.
0: Lo quiere equilibrar San Lorenzo, pero no puede ganar Independiente. Juega mejor 1-0 y la peinaron por derecha para Montiel. Montiel va, no puede liquidar San Lorenzo en el primer tiempo. Va Montiel, enganchó mano a mano. Pedían una mano, pero en línea Gabriel Chávez y el árbitro dice que no hay intención. Igual Montiel, para mí es una de más falta. Falta ahora desde atrás contra Chini Ávila. A la gente está enardecida con Techo. Ahora lo advierta el técnico de Independiente. Le reclama una mano Marcone. Tiro libre para Independiente. La pelota terminó rebotando en Corujo. Parece que no había demasiada intención, ¿no?
1: No, porque es un intento de gambeta de Montiel sobre Corujo. La pelota cuando lo va a gambetear le pega en el pie a Corujo y obviamente cuando se está cayendo le pega, creo que en el codo, pero no es mano sancionable.
0: Igual todo esto, esa consecuencia de no haber amonestado a More.
1: Claro, sí.
0: Eso lo metió en un lío al árbitro tremendo. Y después lo amonesta Marconi, con razón, tiro libre para Independiente, una nueva pelota que va a caer en el área de Debeki.
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0: Abandonó Montiel, sí, mete el centro, el área, la peinaron. ¡Oh, travesaño! ¡Travesaño y afuera, Fedorco, creo! Para mí fue de cabeza, no, Ávila. El Jimmy Ávila de cabeza se elevó como Fedorco. No es tan alto, pero ganó con un cabezazo letal arriba. Llegó lejos a la marca Corujo. Metió un cabezazo que dio en la intersección del palo y el travesaño. Increíble cabezazo, lo perdió Independiente. Jimmy Ávila tuvo el segundo. Corujo llegó tarde, volaba de Becky, no llegaba. Así es, Pina, lo perdió Independiente.
1: Sí, Independiente está haciendo méritos para poder estar ganando tranquilamente el partido 2-0 porque es todo del conjunto local. Un buen cabezazo del Jimmy Ávila que le ganó a Corujo y se esforzó de Becky para tratar de llegar. La pelota pega justo en el ángulo.
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0: Pero todo el banco de suplentes de San Lorenzo parado, buscando, Juanpi, alguna explicación de por qué San Lorenzo está jugando tan mal, caballero.
3: Sobre todo está buscando explicación a por qué los tres centrales que miden exactamente 1.90 están perdiendo todas las pelotas divididas.
0: Y la felicidad, la contracara por el lado Independiente, ¿no, Falcón?
3: Absolutamente, Gaby. Muy satisfecho Jackson Viera, que por los gestos que está haciendo, entiende que es el mejor partido de sus futbolistas desde que asumió.
0: En el piso Arrayago, ¿no? Golpeado.
3: El zaguero central.
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0: Gana Independiente por Radio Mitre. Gana el rojo, gol de Arrayago. 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
0: Era de Gimnasia, era del Lobo. Argentino jugaba con un hombre menos. Estaban Caimi, Ciolita, atentos. ¿Y qué pasó, Lichetti?
4: Y estaba primero Ausmendi para Gimnasia, después apareció Gastón Verón para empatar frente a Argentinos con 10, sin Prieto en cancha.
0: La pelota la tiene Abaldo, ganó la cuerda, apuro gambeta, se viene Abaldo, Abaldo por afuera, no, prefiere ir por adentro, lo tiene atrás a Mesa con un taco, abre la posición de la pelota con el Jimmy Ávila, la rebota, se va afuera por el costado. Lateral, empieza a funcionar el Jimmy Ávila siendo parte del sistema de juego futbolístico de Independiente, Pina.
1: Sí, y además Gaby no es un 9-9 posicional que se queda, se tira atrás y ahí se encuentra con los volantes que vienen de frente. O Pérez Cursi, que intervino menos, con Mesa, que ha tenido buena movilidad, y además con Montiel, que tiene esto de jugar sobre la derecha, pero no se queda en la derecha, se cierra.
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0: Lateral de Zavala, la tira contra el área. Zavala para Mesa, Mesa enganchó. Quiere tirar un túnel, lo cierra el Tripicio. Otra vez al lateral, pegado al banderín del córner. El que cerró fue Perruzzi. El único molestado que tiene San Lorenzo Marcón, el único que tiene Independiente. Lateral para el rojo, va Zavala. Toma carrera, mete un bombazo con su mano. No, prefiere tocar corto para Abaldo. Abaldo para Zavala. Zavala, como un

0: quedó mano a mano con Debecky. Otra vez buena llegada de Independiente que merodea segundo, Espina.
1: Buen centro, ¿eh? Lo que pasa que el efecto de la pelota hizo que a medida que se acercaba al arco se alejaba de Montiel, por eso no llegó. Claro, en este tipo de centros anteriormente al que encontraba Independiente era Ábalos. Hoy no tiene ese 9 con esa característica.
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0: Bueno, Insúa manda a mover a todos los suplentes. Juanpi, ¿quiénes son?
3: Sí, correcto. Lo tiene a Gulli, Ratalino, Ojeda, Real y Lastater Salas. Todos ofensivos los que se están moviendo.
0: ¿Y los suplentes de Independiente, Falcon?
3: Mele, Calderón, Arias, Martino, Martínez, Facundo Cruz, Millán, Parmo, Palais, Junco, Tempone y Morales.
0: En España ganaron el Barcelona y el Atleti, ¿no, Lichetti?
4: Sí, Barcelona 4-2 al Levante de visitante y el Atleti 3-0 en esa condición a la Real Sociedad de Nanoeta.
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0: Rodrigo Méndez es un muy buen jugador que tiene San Lorenzo. Pero cuando entra en esta etapa del partido de tirarse, de protestar, de irse del partido para meterse en un show, no es para nada productivo para el ciclón, Espina.
1: No, y eso es parte de la dificultad con la que se encuentra él y Cuello, que la pelota no le llega. Farías intervino en el arranque del partido en esos primeros 5 o 6 minutos, después está totalmente apagado.
0: Es que Farías desapareció junto a San Lorenzo después del gol, Marce.
1: Sí, sí, sí, claro, claro.
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0: La mesa, mesa con la pelota, pide falta, ¿no? Se levanta, dice el árbitro, que le ganó Perruzzi ilícitamente. Ese Facundo Tello, que cada vez que toma una decisión antipática para San Lorenzo se cae el estadio bajo. Queda en el medio para Insaurralde. Insaurralde tocando la mitad de la cancha. Pérez Cursi domina y entrega la pelota para Chimi Ávila. Chimi Ávila sale con Montiel. Montiel por afuera, va en el mano a mano. Cierra bien Amor en esta. Gana Amor. Rebota la pelota en Amor. Después rebota en Godoy. Después rebota en Amor. El lateral en la mitad de la cancha por derecha para Independiente. 38 que gana bien 1-0.
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0: Se viene a Baldo. Baldo con la pelota. No lo pudo equilibrar, Espina.
1: No, no, no.
0: San Lorenzo el partido después del gol, ¿eh?
1: No, no, por ningún lado. Y no sabe cómo contrarrestar el tema de la circulación de la pelota de Independiente.
0: El se viene. Aguantame que se viene. Montiel, perdón, Marce. Toca Montiel, Montiel para Baldo. Baldo hizo uno de más. Se metió en un embudo, la perdió, pero después saca para Marcone. Ataca Marcone, Marcone por izquierda para Zavala. Se viene Zavala, maneja el partido Independiente. Lo gana 1-0 y también tiene la pelota en este juego equilibrado que no puede llegar San Lorenzo.
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0: Saca Amor, Amor se queda corto. La recupera para Montiel, Montiel después de Marcone. Viene Montiel, Montiel por el medio. Le quiso tocar para el rebote, le queda Mesa, Mesa remató, termina rebotando a su propio compañero. Sale la contra de Tripiquio a correr. A ver, ahora quedó mal parado Independiente. Va Tripiquio, San Lorenzo y la contra abierto por derecha. Domina la posición de la pelota. Cuello, Cuello está en el área. Entregó en el mano a mano, pero gana muy bien Arrayago. Bien por Arrayago, un chupil Arrayago, ¿no? De abajo. Falcon.
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0: Buen partido, un gol cerrando bien Espina. Parejito Arrayago.
1: Sí, prolijito, parejito y hay un gran partido Montiel.
0: Salió Montiel, Montiel entregó para el Chimi. El Chimi del medio, la izquierda, se viene a Baldo. A Baldo Montiel, rebotó la pelota en Arboleda, no hay falta ni mano, correcto el árbitro. Le queda la pelota en Cerralde. Sale en Cerralde, se abre el partido, 41-0 gana el rojo.
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0: Se relató Caimi en el estadio Diego Armando Maradona. Señoras y señores, Argentinos y Gimnasia empataron 1-1.
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0: Estamos aquí en Avellaneda con Espina. Ganó 1-0 Independiente.

0: Gol de Rachago.
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0: Una vez terminado el partido, nos vamos al Ducó. Llega Carvajal, llega Lucho Castañares, juega Huracán, juega Racing.
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0: Llegando al final del primer tiempo, lo gana bien Independiente 1-0, Espina, ¿no?
2: Sí, lo gana bien y hasta diría que por el dominio que tiene en el partido corto.
0: Se viene Baldo, Baldo recupera. Toca Baldo, Baldo a la derecha para Godoy. Godoy con la pelota, 41 minutos, maneja la pelota y pide tranquilidad Independiente en la mitad de la cancha.
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0: Viene Mesa, Mesa, Baldo aquí a la izquierda para Zavala. Zavala con la pelota, con de Rayago para que gane Independiente. Va Zavala, Zavala con Bucuy, se frena, lo busca Baldo. Se apoya atrás en Mesa. Mesa domina por el medio, viene Marcone. Marcone con la pelota, juega bien Independiente. Mirá que solo por derecha viene Godoy. No vieron, la cambiaron toda para Godoy. A ver si lo baja para Montiel. La bajó con el pecho, reclaman una mano, mete el centro, el Boleda. La sacó de cabeza, pero la pelota la vuelve a tomar Mesa. Se junta con Ovaldo, busca el segundo Independiente. Gana solamente 1-0. Diferencia, supremacía de Independiente frente a San Lorenzo. La pelota la tiene por afuera Mesa. Mesa va como win, ahora le pasa por la espalda a Baldo. Por eso Mesa le quedó espacio, tiene que volver atrás. Se va a tener que apoyar en los marcadores centrales, pero se la regalaron a Ubendi. Quedó mal parado Independiente, igual buena cobertura en el retroceso de Zavala. Gana Mesa, Mesa toca la mitad de la cancha. Mendoza, error, toca para Marcone, Marcone atrás para Fedorco.
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0: 42 minutos, gana Independiente 1-0 aquí en Avellaneda.
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0: Le mueve la pelota Independiente a San Lorenzo. La gente aplaude. Lindo partido de Independiente, Marce.
2: Muy buen partido. Hacía rato que no lo veía jugar tan bien. Está claro, ¿no? Se aprovecha de las debilidades de Independiente. Llega tarde, a destiempo, descompaginado, inconexo en el intento de presión. Marcone juega solo, Mesa juega solo, Pérez Curti juega solo. Bueno, Independiente hace lo que tiene que hacer. Debiera generar más situaciones de gol, Gaby.
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0: Pelota al área, lateral de Zavala. Quiere Jimmy Ávila, gana Mesa. Rebote para Baldo, Baldo para Jimmy. La tiene Ávila, Ávila atrás. Domina la pelota Zavala, Zavala de izquierda a la derecha. La cambió toda para Godoy. Se la lleva contra el área, buenísima. La tiene Montiel, Montiel, centro al medio. No llegó nadie, la saca Corujo. La sacó Corujo dentro del área, la mató Montiel. Metió un centro bárbaro, caro. Estaba Ábalos. Ábalos, si está mirando el partido por televisión, dice, pero cuando estaba yo no la tiraban así tan limpia al medio, Marcelo.
2: Sí, la hizo toda bien, porque con el mismo control lo sacó y lo gambeteó a Rodríguez Pagano. Y después, claro, yo te decía que Ávila no es un 9 puro de llegar adentro del área. Por eso cuando tiró el centro no había nadie.
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0: En el piso Mesa, 44 minutos, tiro libre para Independiente sobre el final de la primera parte.
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0: Buen partido de Independiente, buena victoria, 1-0 con gol de Rayago.
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0: Lancha Domenti, se la marcaron tarde al árbitro, que con los auriculares ahora le cobran todo. Tiro libre para Independiente en la mitad.
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0: A ver si es la última, va Baldo. Pero se va a llevar a mano con el arquero, la tiró largo y se lo perdió. Se lo perdió Zavala. Se la picó a Baldo para que Zavala vaya en el mano a mano. Se le fue larga y ahora devuelve el arquero y se viene Ubendi. Viene Ubendi, listo, abierto al final del primer tiempo. Ubendi con la pelota atrás, Farías. Toca para Cuello, a ver qué hace Farías. Farías con el balón. Sigue Farías con la pelota, Alex Colón. Va en el mano a mano, lo cierra Marcone. Marcone ganó, Farías se pone egoísta. Las pocas pelotas que le llegan no las entregan. 2 minutos más, Falco, no.
3: 2 minutos más.
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0: Empujaron a Godoy, extenuado, iba rápido como en una patineta, Pina.
2: Sí, lo terminaron volteando. San Lorenzo va a tener que replantearse muchas cosas.

0: cosas en el entretiempo Insúa, porque no hizo nada, salvo los primeros 6-7 minutos, después estuvo a contramano.
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2: ¡Uy! Se viene Godoy, Godoy por la derecha, va para el segundo. Si la se viene Godoy, Godoy, centro, Chini, ¡está! Se lo perdió bajo del arco Baldo. Se lo perdió bajo del arco Baldo. Le abrió la cancha como toda la noche Independiente. Ganó la cuerda Godoy en una muy buena combinación. El centro vino atrás entre el Jimmy Ávila y Abaldo. A puro rebote. Lo terminó salvando yendo al piso Tripique, el córner Espina.
0: Bueno, no fue gol porque de casualidad en el remate de Abaldo estaba parado Arboleda, le pegó y se fue al córner.
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2: Viene el córner de Montiel, se cierra. Casi olímpico de Vecchi al córner. Bueno, tapa el cachetazo.
0: Sí.
2: Tapa el cachetazo San Lorenzo Espina cuando traba Godoy.
0: Lo mejor que le puede pasar a San Lorenzo es que termine el primer tiempo. Lo peor a Independiente es que termine el primer tiempo.
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2: A ver un córner más, me parece, antes de que se termine Baldo. Busca Independiente aumentar el 1-0 que tiene a su favor. Viene Abaldo, primer palo, la peinaron. Córner otra vez. Córner otra vez, Domendi.
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2: Abaldo mantiene la última. Lo va a dejar ejecutar Tello. Pasa por arriba Baldo, lo dejó Montiel, Montiel de zurda, la sacó del área para la zurda de Maxi Mesa, la agarró de zurda, muy abajo, la tiró muy arriba y se terminó el primer tiempo. Bueno, este aplauso es el reconocimiento de la gente a sus jugadores, muy buen primer tiempo de Independiente, que lo arrancó para el cachetazo esos primeros 6-7 minutos que les habla Espina, pero después del gol de Rayago, fue un monólogo, lo sacó de la cancha Independiente San Lorenzo. Gana Independiente 1-0, debió ser por más, solamente gana 1-0, se terminó la primera parte en Radio Mitre.
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4: Y de a poco los futbolistas de Independiente empiezan a dejar el campo de juego. Se quedó hablando Godoy y Rodrigo Rey con el árbitro del partido. Pero en línea general se van todos bastante tranquilos. Tiene un amonestado el equipo local, que es su capitán, precisamente el número 23, Iván Marcone. Aguardan su chance en el banco de los suplentes. Mele, Calderón, Arias, Martino, Tata Martínez, Facundo Cruz, Millán, Parmo, Palais, Junco, Tempone e Iván Morales.
5: Por el lado de San Lorenzo, los jugadores le hacen algún planteo a Facundo Tello en el círculo central. Y algo raro, todos los suplentes del banco salieron corriendo directamente al vestuario apenas Facundo Tello dio el pitazo final del primer tiempo. Aguardan entonces en el banco de suplentes Altamirano, Derritis, Arias, Herrera, Córdoba, Lorenzón, Gulli, Ratalino, Ojeda, Reali, Lastater y Salas. Ignacio Perruzzi, el único amonestado en el ciclón.
0: Bueno, un aplauso generalizado del público de Independiente en reconocimiento a lo que hizo su equipo en estos primeros, podría decir, 40 minutos, 38 minutos, porque en los primeros 6-7 no estaba bien, igualmente San Lorenzo no lo complicaba, pero después hizo todo de manera correcta. Creo que si hay algo que le tendríamos que reprochar a Independiente es que no se fue al descanso ganando mínimamente 2-0, porque manejó los tiempos, porque manejó la pelota, porque circuló la pelota mucho a lo ancho de la cancha y lo llevó como un limpia parabrisas a San Lorenzo a recorrer de andarivel a andarivel para tratar de contrarrestar el adelantamiento o de los laterales o fundamentalmente de Montiel sobre la derecha, con una gran presencia de Marcos en la mitad de la cancha, movedizo Ávila, pero bueno, Independiente lo está ganando por poco 1-0, y siempre decimos lo mismo, ¿no? En el entretiempo se ajustan cosas y el panorama puede cambiar en la segunda parte.
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1: Vamos a una tanda, señores. Aquí en Avellaneda por Radio Mitre, en la vuelta, comenta Espina, en una noche que se ha convertido fresca aquí en Avellaneda, gana el rojo con gol de Juan Arrayago, por un tanto contra cero San Lorenzo. 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Ya Caimi estuvo el empate de Argentinos frente a Gimnasia Grima La Plata. Nosotros aquí en Avellaneda con Espina, para Independiente 1, San Lorenzo 0 parcial, terminado este partido en el Ducó, frente a Racing, Huracán y Académicos, con José Gabriel Carvajal y Lucho Castañares. 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Ya volvimos.
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0: Con este resultado, Independiente queda la línea de Gimnasia de Mendoza Instituto y supera a Boca, ¿no? De mantenerse, Alejandro.
2: Sí, señor. 17 Vélez Defensa, 16 Gimnasia Instituto Independiente, Boca 14, Unión Ñul 13.
0: Gana Independiente, juega bien. La diferencia es corta para lo que fue el primer tiempo. Y por Radio Mitre, la radio líder en transmisiones deportivas, lo comenta, lo explica y lo analiza el señor Marcelo Espina.
3: Bueno, Independiente no solo que está ganando el partido, sino que lo está ganando merecidamente, jugando muy bien, llegando a la quinta ubicación, como decía recién Gadi, con 16 puntos hasta el momento y quedando solo a uno de los punteros, que son Vélez y Defensa y Justicia. Pero todavía le quedan 45 minutos al rojo. Es difícil hablar de San Lorenzo porque San Lorenzo regaló 47 minutos. No estuvo en la cancha. Había arrancado mejor en los primeros 5 o 6. Ahí había arrancado mejor con Farías algo movedizo. Obviamente que no le había generado peligro a Rey, solo un centro que el arquero Independiente sacó bien con los puños. Pero regaló 47 minutos el conjunto del Gallego Insúa, que va a tener que ahora primero mover el avispero adentro, mover al avispero, con hacerlo reaccionar al equipo, porque no estuvo. Y segundo, no sé si retocará el equipo para ver si su conjunto tiene una reacción. Para tener una reacción va a tener que cambiar muchísimo, porque jugó un muy mal partido. Corrió mucho atrás de la pelota, llegó a destiempo, no supo encontrar los circuitos futbolísticos de Independiente con un Marcone muy prolijo en la circulación de la pelota, limpiando siempre la zona congestionada por donde venía el balón y sacándola para el lado contrario. Si venía para la derecha, la sacaba para la izquierda con Zavala. Si venía de la izquierda, la sacaba hacia la derecha o con Godoy o con Montiel, que creo que fue la figura de estos primeros 45 minutos. Lo que pasa que Independiente, no quiero nombrar a los dos centrales, simplemente lo voy a nombrar a Rayago porque hizo el gol y que le está permitiendo a Independiente ganar este partido, este primer tiempo, después de un tiro libre que no lo tiró de una, sino que lo jugaron hacia la derecha, metió el centro Montiel, llegó a Rayago, le ganó la posición a Aumendi, metió el cabezazo y el 1-0. Pero no puedo decir nada más, ni de Fedorco ni de él, porque no tuvieron laburo. La verdad que, y el trabajo que tuvieron los dos laterales, tanto Godoy como Zavala, eran más para atacar que para defender, porque San Lorenzo no lo complicó. Entonces, volviendo al inicio, un muy buen trabajo de Marcone limpiando la pelota, con un Mesa activo jugando a la izquierda de Marcone, entrando y saliendo, con un Pérez Cursi que de los tres volantes fue el que menos intervino, con un Jimmy Ávila que entra y sale porque no es ese 9 para jugar entre medio de los dos marcadores centrales, y con un Abaldo con algunas intermitencias pero haciendo un buen partido. Independiente creo que se quedó con gusto a poco en este primer tiempo, porque mínimamente se debió haber ido ganando 2-0, y siempre decimos lo mismo: el fútbol tiene periodos, tiene momentos. Independiente tuvo un momento largo en este primer tiempo que lo aprovechó ganando, pero que no lo terminó de aprovechar ganando por más. Lo mejor que le pasó a San Lorenzo es que perdió en esta primera parte solo por un gol. Y está en partido. Y siempre decimos que cuando un equipo está en partido, y ayer lo decíamos con Atlético Tucumán en un momento, alguna va a tener, y Atlético Tucumán se lo empató en un momento a River, después lo terminó perdiendo. Pero Independiente tiene que seguir forzando lo que hizo el

0: La primera parte, que fue muy bueno en cuanto a la circulación de la pelota, cuando la perdió la recuperó bien y la recuperó alto, y eso le permitió hacer menos recorridos al conjunto del uruguayo. Pero ahora sí viene otra parte en donde seguramente el gallego Insúa va a tomar nota de lo que pasó, ajustará algunas cosas, tratará de ponerle un poco más de dificultad, sobre todo en la mitad de la cancha, para que Independiente no pueda seguir jugando con tanta facilidad, porque Independiente jugó muy fácil en la mitad de la cancha. Hizo lo que quiso, pero bueno, le quedan 45 minutos más. No puedo decir mucho más de San Lorenzo porque no lo jugó el partido. Lo corrió y lo corrió mal. Se cansó mucho. Bueno, tendrá que reaccionar el conjunto del gallego, porque si no, en el segundo tiempo, de mantenerse la misma dinámica, esto pinta para que Independiente lo debiera ganar con algo más. Pero los partidos tienen sus matices y en el segundo tiempo me imagino que San Lorenzo algo va a tener que mejorar.
1: Señores, por Radio Mitre, lo comentó, lo explicó y lo analizó el señor Marcelo Espina.
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1: Bien, señores, todavía no vuelve Independiente, tampoco San Lorenzo. ¿Cómo se vivió en el banco rojo, Falcón?
3: Muy tranquilo, Gaby, en líneas generales. Es cierto que arrancó por ahí algo inquieto Jackson Viera, pero obviamente ni bien fueron pasando los minutos, le gustó mucho más lo que vio de sus jugadores, quedó bastante conforme. Por cierto, la mayoría de los suplentes de Independiente muy de a poco empiezan a volver rumbo a su sitio para los segundos 45 minutos.
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1: Insúa tenía cara de ¿para qué carajo me metí acá, no?
0: Para no tenerla, David.
3: Sí. No, lo de Insúa, los primeros 5 minutos del partido con suma tranquilidad al borde de la línea de cal, todo se fue desdibujando en el banco de suplentes de la misma manera que se fue desdibujando San Lorenzo en el campo de juego, que como recién decía Espina, desapareció, no jugó, y por eso aclaro, habrá que ver si realmente mete cambios. Para mí Insúa se va a quedar hasta corto con la cantidad de cambios que querría hacer. Bueno, habrá que ver ahora cuando vuelvan y empiezan a regresar los jugadores. No fue bueno en el primer tiempo de San Lorenzo, Insúa lo padeció y su cara lo demostraba.
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1: Pero la diferencia, Espina, fue tremenda del arranque a después del gol de Rayago, ¿no?
0: Sí, había arrancado bien San Lorenzo ahí en la mitad de la cancha, pero enseguida Independiente le cambió el rumbo del partido en cuanto al juego, y vino el gol. El gol viene, Gaby, de una falta innecesaria, una barrida, una tarjeta amarilla, y después vino, bueno, el gol, y ahí sintió el golpe San Lorenzo, pero recién había comenzado el partido como para después caer tan bajo en el juego.
1: Un tiro libre rápido, muchos defensores aglomerados atrás, que marcaron mal, se durmió San Lorenzo, Independiente facturó, y con ese gol rápido Independiente le está ganando San Lorenzo 1-0.
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1: ¿Le dan los suplentes de San Lorenzo, Juanpi?
3: Sí, Altamirano, Derritis, Arias, Herrera, Córdoba, Lorenzón, Gulli, Ratalino, Ojeda, Real y Lastater y Salas. Y a propósito, los suplentes de San Lorenzo habían salido ya al campo de juego, se vuelven a meter el vestuario.
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0: Bueno, suplentes de Independiente, Falcon.
2: Los suplentes de Independiente, Mele, Calderón, Arias, Martino, Tata Martínez, Facundo Cruz, Millana, Parmo, Palais, Junco, Tempone e Iván Morales.
0: Dos cambios se van a venir en San Lorenzo, me parece, cosas que solo un argentino entiende. 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
0: ¿Quiénes se vienen, Juanpi?
3: Bueno, se va a venir a la cancha el uruguayo, el número 6, Matías Derritis. El que va a dejar la cancha es el 3, Rodríguez Pagano, puesto por puesto. Y por otro lado, deja la cancha Ignacio Perruzzi. Y el que ingresa es Ezequiel Herrera. Vuelve a meter otro lateral.
0: ¿Con qué número, Herrera?
3: Con el 32.
0: Bueno, presentame entonces los cambios, el primero y el segundo, si los pasamos en limpio, vamos.
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3: Se retira entonces con el número 3, Rodríguez Pagano, ingresa con el número 6, Matías Derritis.
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3: Deja la cancha el número 5, Ignacio Perruzzi, único amonestado en San Lorenzo, ingresa el 32, Ezequiel Herrera.
0: Bueno, lateral, por el lado izquierdo, lo va a mandar a Tripico con Insaurralde de la mitad de la cancha y y Herrera por derecha, Marcelo.
4: Seguro, eso va a ser.
0: La pelota viene por la mitad de la cancha y arranca el segundo tiempo para Cuello, para el empate. Se viene Cuello, va a contar la línea mano a mano, lo tiene Cuello, llegó mal pisado y al córner. Zavala manda la pelota al córner, subime el ambiente. Manda la pelota al córner. Bueno, se durmió Independiente, salió rapidísimo Cuello, tuvo el empate Marcelo. Otra vez arranca el segundo tiempo como arrancó el partido con San Lorenzo, protagonista Marce.
4: Justito llegó Zavala a doblar la marca a su compañero y mandar la pelota al córner.
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0: Centro que viene al área Independiente, para mí salió, lo metió adentro, lo tira abajo del arco, lo perdió, había salido. O termina perdiendo Corujo, pero la pelota salió dormido Independiente. Dormido Independiente, el córner vino al primer palo, la pelota quedó bollando. El centro para mí, por detrás del arco, es córner nuevamente, tiro de esquina para el Ciclón. Otra vez con la derecha, al punto penal, sale el Rey, despeja la media luna, la saca Baldo. Vuelve hasta la mitad de la cancha el balón. Sorprende San Lorenzo en el comienzo del segundo tiempo, llevándoselo por delante Independiente, Marcelo.
4: Bueno, por eso hablamos en el entretiempo, Gaby, que en los descansos se corrigen ciertas posiciones. Ahora hizo la modificación para llevarlo a Tripico, jugar a la mitad de la cancha al lado de Insaurralde. E Independiente arrancó débil este comienzo del segundo tiempo. Bueno, algo parecido a como había comenzado el partido, Gaby.
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0: Como arrancó Insúa el segundo tiempo, señor.
3: Dando muchas indicaciones, es justamente a Herrera, el recién ingresado al 32.
0: Dos minutos, segundo tiempo, la tiene Rey, por Radio Mitre, señores, estamos. 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Si pueden un puntito más a mi micrófono que me estoy quedando sin voz. La pelota viene a la mitad de la cancha, sale jugando Pérez Cursi con la pelota, cruza la mitad de la cancha, toca Pérez Cursi, por el medio Pérez Cursi, se viene Independiente por afuera con Abaldo, le pasa toda velocidad Zavala, viene Abaldo, Zavala, pase largo, de Vicky, barre abajo de Vicky, Marcelo se queda con la pelota, responde Independiente ahora.
4: Y responde bien porque comenzó por la derecha con el lateral, con Godoy, y terminó llegando sobre la izquierda con Zavala que se proyectó, el pase terminó siendo demasiado largo.
0: Y ahora lo ponen a correr a Cuello, Macuello, llega hasta el fondo a ver si llega a lo cubre y la deja salir al Rayago. Termina chocando con Cuello, creo que sin querer con el botín le tocó el rostro a Cuello. Saque de meta para Independiente, 3 minutos del segundo tiempo, gana el rojo 1-0.
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0: Como arrancó Falcón, todo ahí abajo.
2: Muy tranquilo, Gaby, casi no doy indicaciones, pero sí que aplaudo cuando sus jugadores hacen una bien.
0: Juan Pico arrancó abajo.
3: Muchas indicaciones ahora, hablando con el Lute Oste también, de que el equipo pasa para adelante.
0: Perdió Colón en la Primera Nacional, Dichetti, ¿no?
5: Sí, señor, perdió Colón en esa posición.
0: Sí, Ale, ¿cómo terminó? La pelota, bien a mi...

0: Mena, domina, juega por el sector derecho, se viene con la pelota Godoy, Godoy, toca de primera para Montiel, va Montiel, Montiel con la pelota, toca otra vez al medio, otra vez a la mitad de la cancha, domina, juega y la pelota de Independiente, gana el rojo 1-0, partido que empezó un poco más equilibrado que en el primer tiempo, la pelota la tira Baldo, Baldo adentro, una diagonal, que queda otra vez en la mitad de la cancha, domina, ya juega rápido, cuello, cuello para Upendi, se tiene que cruzar y con la punta del botín, Arrayago, el autor del único gol del partido, la manda lateral, lateral para San Lorenzo.
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0: 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Buen rodeo de Upendi, Upendi a la puerta del área. Bueno, aparece un poquito Upendi, aparece un poquito Cuello. El que no aparece Faría, ¿no?
2: Sí, no solo Gaby que cambió los dos de afuera, el ingreso de Herrera y ahora de Ritis, sino que a Faría lo llevó a jugar de volante por la izquierda en los tres volantes del ciclo.
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0: Se empató Argentino Juniors en su casa con el polaco Caim Isiola. Empató 1-1 frente a Gimnasia Grima La Plata con un hombre menos. Gana Independiente 1-0, 5 minutos del segundo tiempo. Con Espina estamos. Una vez terminado el partido, nos vamos al Ducó, 9:30 de la noche. Se viene Faría, Faría pegó de afuera. Dije que Cuello y Upendi habían aparecido, no Farías. Agarró la pelota de número 10, levantó la cabeza, encaró contra el arco. Sacó un bombazo increíble. La clavó en un ángulo, lo hizo volar a Rey. A un Independiente que no salió a jugar el segundo tiempo. Primero le quedó la pelota entre el tobillo a Farías. Después sacó un puntazo tremendo. Le incrustó en el ángulo. Inatajable para Rey y le empató. Lo dijimos con Espina, erró tanto en el primer tiempo Independiente que lo puede lamentar y lo lamenta en el minuto 6 del complemento. Lo hizo Farías, un verdadero golazo para que San Lorenzo, otra vez como un arranque arrollador, como en el primer tiempo, empate el partido. Ahora Independiente 1, San Lorenzo 1, Farías.
2: Las correcciones les están dando resultado al gallego Insúa, porque recién te decía Gaby que Farías pasó a jugar de volante por la izquierda al costadito de Insaurralde, porque está Insaurralde volante central, a la derecha está Tripiquio, a la izquierda está Farías y ahí recibió Farías al costado de Pérez Cursi con todo el arco a su disposición. Qué balinazo sacó, la clavó en el ángulo.
0: Tremendo golazo, responde Montiel, Montiel, le pegó la zurda en la parte exterior de la red con la mano del arquero volando de Becky. Con la palma de la mano de Becky para que dé la parte exterior de la red al córner. Lo perdió Independiente, tiro de esquina para el rojo.
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0: Se levanta el público del rojo ahora. Tiene un córner a su favor. Está 1-1 el partido, le va a pegar nuevamente Montiel.
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0: Viene Montiel, se cierra, debe que sin problema. La frenó el viento, me parece. La temperatura muy baja, entre 9 y 8 grados tenemos aquí en Avellaneda. Largo de Debecki, la pelota es anticipada y termina ganando Mesa. Se viene Maxi Mesa, Maxi Mesa, se posiciona en campo de San Lorenzo, va por izquierda. Pasa por delante del banco suplente donde está Insúa, hasta la tabilla, pierde Mesa, no hay nada. No hay nada, le queda Arboleda, Arboleda con la pelota. Toca por la derecha para Herrera, Herrera va a la mitad de la cancha. De primera para Cuello, Cuello perdió la pelota, la recupera Marcone. Va Marcone por el medio, toca Marcone en un embudo, falta, ahora sí. Infracción de atrás de Herrera contra el jugador de Independiente Pérez Cursi, tiro libre para el rojo.
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0: 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Lo empató Farías por Independiente y San Lorenzo 1-1 en 8.
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0: Abrió la cuenta en el primer tiempo Rayago para el rojo Farías. Para poner el partido 1-1, que no es justo.

0: hecho en Independiente en el primer tiempo, Pina.
1: Y no es justo, porque la primera parte, que fueron 47 minutos, fue mejor Independiente, pero ahora en el segundo tiempo, en el arranque, está mejor el Ciclón, por eso lo igualó.
0: La pelota la viene a buscar Zavala al medio. Entrega la pelota a la mitad de la cancha, se arma el rojo. Pelota para Fedorco a la derecha para Godoy. Este Godoy recibe Godoy en campo de San Lorenzo, toca Godoy. Godoy la viene a buscar Montiel hacia la diagonal, pero no llamaba. El Chimi Ávila se va al lateral para el rojo. Se apura Montiel con la pelota con su mano, toca la mitad de la cancha. Sale jugando por el medio. Comienza Mesa a la derecha para Godoy, rompe y la manda con la punta fuera por el costado al lateral de Riti. Ojo que chocó, lo raspó, me parece, a Godoy, ¿no? Quedó sentido Godoy Falcón.
2: Sí, que le muestra algo al asistente número 2, Gaby, como si lo hubiese impactado, dicho y no.
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0: Me parece que lo raspa con los tapones, que los deja arriba, Pina, ¿no?
1: Sí, me parece que sí, que no sé si tiene la intención, pero sí, lo raspa arriba.
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0: Y a poquito se pone de pie Godoy para hacer el lateral en ataque para Independiente.
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0: Godoy, Marcone. La pelota viene de Marcone, centro, lindo al punto del penal. Arriba Chimi Ávila. Termina devolviendo Corujo. Queda otra vez la pelota en la posición de Amor. Devuelve Amor. Le queda en el pecho. A Mesa, su sombrero tocó para Baldo. A Baldo se hace una pared con un rebote. La saca Arboleda. Se animó a pegarle. Quedó la pelota a la media luna Sanchita para sacar un remate. No se animó a rematar el hombre Independiente de frente al arco, Marce.
1: Sí, no se animó. Le equiparó la mitad de la cancha, porque ahora, como le puso los tres con Tripiquio, Insaurralde y Farías, Gaby, le plantea el 3-3 en la mitad de la cancha contra Pérez Cursi, Marconi y Mesa.
0: Equilibrado trámite del partido, 11 minutos, Independiente 1, San Lorenzo 1.
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0: Mesa toca por el medio para Pérez Cursi. Se volcó a la izquierda Pérez Cursi ahora, ¿no? Empieza a dejar un poquito a la derecha para irse a la izquierda, infracción. Hay tiro libre que corresponde a Independiente, 12 minutos de partido.
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0: Marcón abierto por derecha. La viene a buscar Godoy, mete el centro contra el área, la devuelve de cabeza Corujo. Queda otra vez la pelota para Marcón entre dedos para Godoy. Cerró justo, bien parado Derriti. Derriti con la pelota, sale por izquierda, la tira larga, falta. Falta en la mitad de la cancha, se enoja. El público de Independiente, un empujón contra cuello. Alcancé a ver quién es el jugador Independiente que venía haciendo la diagonal y cerrando.
2: Fedorco.
0: Para mí se salva de la tarjeta amarilla, Pina.
1: Sí, le marcó la diagonal Cuello, porque primero le había ganado la espalda, después le cruza por delante. Me parece que en el movimiento de la carrera, sin querer, lo hace trastabillar. Sí, es falta, no hay ninguna duda.
0: Y para mí de tarjeta también. 11 minutos, 1-1.
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0: Centro al área, el cabezazo de Corujo, la mano del arquero. Mirá Corujo. Llegó solo y se le entregó las manos al Rey. Solo Corujo, está mejor San Lorenzo en el segundo tiempo, ya que Independiente, que empató y va por el segundo, Marce.
1: Sí, no puede jugar el mismo partido Independiente que en la primera parte, producto de las modificaciones de Insúa que le dieron buen resultado.
0: Y ahora la gente, Falcón, se empieza a fastidiar, pero se viene Montiel ganó la cuerda por derecha, está el Chimi Ávila pidiendo en el punto del penal, va Montiel, falta. Claro, le dice, no amonestaste el anterior, amonestaron ahora. Se puso la mano en el bolsillo. Tello. Bueno, lo vuelve a perdonar Amor. Extraño
1: lo
0: de Tello, ¿no?
1: No lo puede perdonar, ya lo perdonó en una, Gaby.
0: Pero es que metió la mano en el bolsillo, amagó sacar la amarilla, no lo hizo. Es tiro libre para Independiente. Y creo que otra vez lo vuelve a perdonar. Le dice Montiel, pero molestado de una vez.
2: Hay una calentura, Gaby. Fíjate acá abajo, fíjate cerquita de la línea de cal, que se va parando toda la platea y una calentura bárbara.
0: Es inentendible. Las 12, te digo algo.
1: No, si es riguroso, doble amarilla era. Una y una.
0: Debería estar expulsado, Marcelo.
1: Claro.
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0: Es al costado del área, el tiro libre. Ojo que Montiel puede buscar el primer palo, Ojo que Montiel de zurda puede buscar el primer palo. Montiel le pegó al arco. Tapó Bebeque al córner. Fue el medio. Tapó Bebeque al córner. Fue el medio. Tiro de

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1: Quiso buscar el primer palo con Pumba, pero le salió el medio, Marce.
2: Sí, le salió el medio, pero tiene una linda pegada. Respondió bien de Becky con las manos al córner.
1: Amando con el córner, tiro de esquina para Independiente. 14 minutos, 1-1. Está el partido. Arco de la barra de Independiente. Viene Abaldo, se cierra. Le mete con los puños. La tira a la mitad de la cancha. Rebote que viene a buscar a Ávila. Para mí no hay falta. Para mí no hay falta. Y a correr se viene Faría. Faría para Cuello. Si la tira al medio. Uy, Cuello. Rol pase a Omendi. El rol pase a Omendi. Lo quiso tirar de primera. Si lo encontraba Omendi, era gol de San Lorenzo, Marce.
2: Sí, la calentura que tiene la gente Independiente. Porque pide una falta. El tres cuartos de cancha y ahí vino el pelotazo largo y se equivocó en el pase impreciso Cuello, si no era jugada de gol.
1: Igual en esta, para mí no era falta contra el Jimmy Ávila, Marcelo.
2: Sí, no, me quedó un poquito la duda si no lo empujó de atrás, pero todavía no tuvimos acá en el monitor la reiteración.
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1: Se calentó el partido, Falcón, ¿no?
3: Un montón, Gaby. Fíjate acá, Vasco, como te mencioné antes, la platea están todos parados.
1: 1-1, estábamos 15 minutos, segundo tiempo, Kevin Zúa.
3: Rubén Darío un poquito más tranquilo ahora con el empate, pero le pide a sus jugadores que tengan más la pelota.
1: Contame entonces, sale, ¿qué pasó en el partido de la Primera Nacional que te preguntaba?
4: Poggi y Brunel, los goles de Godoy Cruz, 2-0 a Colón, final San Martín de Tucumán, 3-0 Agropecuario.
1: Ahí vamos.
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1: Ganó Morón, que quedó puntero, empató Ferro y empataron Temperley, ¿no?
4: Ganó Morón 2-1 a Racing de Córdoba, empató Ferro 0-0 con Almirante Brown y también 0-0 Patronato Temperley.
1: La pelota viene a la mitad de la cancha, ganaron los jujeños que se metieron segundos atrás de Tristán Suárez. Creo juega mañana Tristán, Alejandro, ¿no?
4: 2-1 a Atlético de Rafaela fue el resultado y Defensores con Madryn juega mañana. Ya Tristán Suárez empató en Salta con Gimnasia y Tiro 0-0 el viernes.
1: La pelota viene por el costado derecho, se arma con un pelotazo largo que corta Arboleda. El viernes jugaron, gracias Ale. Toca el medio para Tripiquio. Tripiquio arma una buena pared en la mitad de la cancha. Salió con Farías que empató el partido, la tiene Tripiquio. Tripiquio en la mitad de la cancha, y corta bien. Todo pelota, dice el árbitro. Mesa, Mesa, entrega para Marcone. Marcone para Montiel, Montiel viene de frente, rompe Amor, que increíblemente no está molestado, lo manda fuera por el costado lateral del rojo en la mitad de la cancha por derecha.
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1: Se levanta el público de Independiente, que no tiene espina la claridad del primer tiempo, Marce.
2: Sí, porque le está raspando más en la mitad de la cancha San Lorenzo. Todavía no tiene la soledad que tenía en la primera parte Marcone, y era lógico. Eso lo tenía que corregir Insúa.
1: Viene Abaldo, Abaldo perdió, recuperó la pelota y Cerrande. Sale por la derecha con Herrera. Herrera le erró la cancha, la tiró al lateral, protesta, habla Omendi. Es cansador por momento lo de Omendi, Juan, es un rompehuevo tremendo.
3: Y es uno de los que está
1: como rompe. ¿Sabés si llega a ser, compañero mío, el cachetazo que le pego adelante de todos los hinchas? Lo que rompe los huevos, jugá, flaco, no tocó la pelota Omendi, Juanpi.
3: Sí, totalmente. En realidad no debería hablar tanto y de hecho se ha salvado de unas cuantas amarillas por hablar.
1: No, pero que el árbitro, está bien, qué sé yo, que proteste. Ahora, manda en cana Marce a todos los compañeros, Omendi.
2: Sí, es fastidioso y además mueve mucho los brazos y eso no está bueno.
1: No, el piñón que le pego, si soy compañero, es tremendo. Aparte, si vos me decís que la rompe, que la dejó, que es el Pipo Gorosito, bueno, qué sé yo, sos Omendi, hermano. La pelota la viene a buscar por el costado izquierdo, Zavala, Zavala. Entrega la mitad de la cancha, 17 minutos, 1-1. La tiene Montiel, Montiel con el pecho. Le pasa a Godoy, con un taco se la dio Godoy en offside, adelantado indirecto en la posición del 3 para San Lorenzo.
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1: 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No ganaba Independiente, Rayago en el primer tiempo. Debió haber aumentado Independiente, no lo hizo. Y en el arranque del segundo bombazo de Facundo Faría, la clavó en el ángulo y el partido está 1-1.
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1: Lo relató Caimi por Radio Mitre junto a Santino Ciola. Argentinos y Gimnasia empataron 1-1 en la Paternal.
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1: Terminado este partido, nos vamos al Parque de los Patricios, al Palacio Ducó, donde está el gran Ringo Bonavena. Ya sentado.

0: la platea esperando por Huracán y Racing con Carvajal y Lucho Castañare.
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0: Lateral para Independiente. Está muy equilibrado, muy parejo en el partido, Marce.
2: Sí, el partido es parejo ahora. ¿Cuánto le está costando Independiente o cómo le costó Independiente no irse al descanso ganando el partido 2-0?
1: El equilibrio te lo da Dios.
0: Falta de atrás de Amor contra Chivi Ávila. Montiel le vino a protestar. Bueno, lo vas a amonestar en esta. Y lo amonestaron a Montiel. Esta no fue tan dura de Amor. Pero también por cortar la jugada y por taclearlo de espalda a Chivi Ávila. O por acumulación de amarillas. Tenía todas las excusas Tello para amonestar. Es increíble que Amor no esté amonestado en el partido, Espina.
2: Sí, sinceramente es raro. Porque además al no estar amonestado, Amor sigue jugando el juego que él quiere jugar, que puede cortar, que puede cometer una falta, todavía tiene margen, porque la amarilla no se la sacó.
0: Bueno, amonestado Montiel entonces, el Independiente.
3: El segundo después del papelón grotesco del árbitro del partido.
0: Es tremendo, ¿eh? Es tremendo. Yo creo que ya es un capricho personal de Facundo Tello de no amonestar a Montiel. Ah, perdón, Amor. Le va a pegar Montiel en este tiro libre. Va Independiente, 20 minutos, 1-1. También está Baldo. A ver si va Baldo. Pie derecho de Baldo. Viene el segundo palo arriba. Pelota bollando de zurda. Agarró como venía Fedorco, pero era offside. Marcaron posición adelantada. Después del remate de Fedorco en directo para San Lorenzo.
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0: Estaba en offside, me parece, ¿no? Poquitito, sí. Pero adelantado. Salida para el ciclón.
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0: Enardecida la gente de Independiente, Falcón, ¿no?
3: Y pero como para no estarlo, Gaby, ¿eh? La conducción del árbitro es un desastre.
0: Lo de Amor, a ver, me parece que no está influyendo en el resultado y no hay groserías. Esto de Amor me parece algo ya como un capricho del árbitro, ¿no? Porque Amor debería estar expulsado por acumulación y por cantidad de tarjetas amarillas, Marcelo.
2: A ver, Gaby, no influye porque en las jugadas que pudieron haber sido algo de polémica no tuvo ningún problema. El tema es que si San Lorenzo estuviera jugando con un hombre menos, el contexto del partido es diferente.
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0: Desde la mitad de la cancha la tocaron para el Rey, por eso se enfada la gente de Independiente. Le hacen el 2-1 a Rodrigo Bendy. Le queda a Marcone tocando para Baldo, 21 minutos y medio. Se viene Baldo con la pelota. Le empataron a Independiente, que debería estar ganando cómodo. Está 1-1. La viene a buscar Marcone. Algo similar vimos en Tucumán ayer.
2: Claro.
0: Con Atlético Tucumán y River, ¿no, Marcelo?
2: Sí, lo que pasa que River tuvo el dominio, siguió manteniendo el dominio del partido. Gaby, acá Independiente ahora no lo tiene como en el primer tiempo.
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0: Contame algo abajo por el lado Independiente, Falcón.
3: Y que el técnico Independiente, Jackson Viera, habla permanentemente con sus colaboradores. Me parece que de un momento a otro tenemos las primeras variantes en el local.
0: Ese reacomodamiento en el entretiempo, me parece que con Tripicio en la mitad de la cancha, con Herrera por la derecha y de Riti por izquierda, le dio resultado y le hicieron bien los cambios a San Lorenzo, Espina.
2: Sí, los cambios le hicieron bien y creo que el acomodamiento de Farías a la izquierda y poner tres volantes en línea y no dos y uno, hizo que le emparejara la mitad de la cancha, se la espejara y ahí Independiente no puede jugar tan cómodo.
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0: La pelota viene abierta por derecha, la tiene Montiel. Montiel en cara por el medio, va entre dos, falta Montiel. Alta Montiel de atrás, se la termina cobrando a Inza Urralde. La gente se para, reclama una tarjeta amarilla, el árbitro no la saca. Tiro libre para el rojo en campo de San Lorenzo.
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0: Coincidimos. Espina, que Montiel es el mejor jugador que tiene Independiente,
2: ¿no? Sí, el primer tiempo de Marconi a mí me gustó un montón, pero ahora no está en el mismo ritmo que la primera parte.
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0: A Montiel, Farías adelante de la pelota, no lo deja ejecutar, ahora se corre, viene Montiel, centro de zurda, viene pasado, al córner, ganó de cabeza en esta Rodrigo Bendy, que en el gol perdió con Arrayago. En este

0: dio dos pasos atrás y le mandó el córner, tiro de esquina para Independiente, va Baldo.
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0: A Baldo, tiene paciencia, le dice aguantar, la gente dice, dale, juega rápido. Ahora, le va a pegar a Baldo, busca Independiente de cabeza, viene Baldo con el córner, arriba otra vez a Mendy, sacó de cabeza, volvió a la mitad de la cancha, le queda la pelota a Zavala, Zavala la tira bombeada contra el área, va al punto del penal, la saca Amor, lleva la pelota a la media luna, la chilena de mesa, otro rebote, el remate al córner, no, lo termina salvando de Becky. Lorenzo va a devolver el 24.
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0: No tiene la claridad de Espina.
2: No, no, no.
0: Independiente para hacerse otra vez del dominio del partido.
2: Sí, porque fue muy claro en el primer tiempo. Demasiado solo jugó. Ahora se lo emparejó.
0: Mira, va el Serrante. El Serrante con la pelota. Ataca San Lorenzo. Va de Ritti. Se van a venir cambios en Independiente. De Ritti. Centro, segundo palo. Tiene que salir Rey. Tiene que salir Rey. Le colgó Rey. Y con una de Bowl y sale por abajo para Marcone. Marcone con la pelota. ¿Quiénes se vienen? El Independiente Falcon.
3: Uno de los que entra es Josías Paláez.
0: Domina. Mesa, mesa. Por afuera para Baldo. Se viene Baldo. Pica el Chimi Ávila. Se viene. Chimi está, rebotó, rebote, la saca Amor dentro del área cuando quedaba la pelota bollando, en el punto del penal la terminó sacando de Ritti, fue el que le cubrió la espalda Amor, le queda Zavala, Zavala toca para Marcone, le queda atrás, viene a presionar a Mendy, presiona Mendy, falta contra Marcone, se enoja Marcone, se viene Godoy, se pica el partido, 25 minutos, 1-1 el clásico, se viene con la pelota, en la mitad de la cancha Godoy, Godoy para Pérez Cursi, Pérez Cursi a la derecha para Montiel, va Montiel y le va la mano, bien de Ritti, entró bien de Ritti, se espina.
2: Entró bien de Ritti porque no le está permitiendo a Montiel ganar en el mano a mano, algo que en el primer tiempo había sucedido mucho, y creció bastante al margen del gol, que fue un golazo, en el segundo tiempo la presencia de Farías.
0: Va Farías, Farías se enganchó, falta de Zavala de tarjeta, falta de Zavala de tarjeta. Para mí lo barrió abajo. No, está totalmente condicionado Techo. El tiro libre para Independiente. Presentame el primer cambio en el rojo que se va a mesa.
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3: Afuera mesa, adentro con la 14 Lautaro Millán.
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3: Y entra con el dorsal 24. Josías Paláez. Se va con la 19 Matías Abaldo.
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0: Presentamos un cambio en San Lorenzo, se va Cuello.
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3: Mientras el SUA vuelve del baño, el que ingresa es el 44. Elías Salas, se retira el número 9, Alexis Cuello.
0: La pelota viene contra el área, sale Rey. En bolsa, se queda con la pelota, se apura largo con... Abaldo, la termina matando Chimi Ávila, se viene Chimi, Chimi toca por el medio, a la derecha para Montiel, va Independiente, buscando el segundo, se viene Montiel, encaró para la zurda, se perfiló, sacó el remate, una serie de rebotes, quería Pérez Cursi y no llegaba, la pelota vuelve a la mitad de la cancha, devuelve Godoy, no, ya se impacienta la gente Independiente, es tan difícil jugar a este ritmo y a este burbujo Espina, ¿no?
2: Sí, porque además cambió considerablemente, cambió mucho el rendimiento de un tiempo a otro y la gente se fastidia, se impacienta y Independiente se apura y ahí se equivoca.
0: Pérez Cursi con la pelota, a tocar Pérez Cursi para Millán. Domina la pelota en la mitad de la cancha, me dijiste el 14 es Aspalay.
3: 24 Paláez, 14 Lautaro Millán.
0: Espera, Paláez entonces.
3: Paláez con ese al final.
0: Perfecto.
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0: Aquí perdió Marcone, se vino vertical con la pelota San Lorenzo. No le quedó otra que mandar a la pelota al tiro de esquina. Fedorco para San Lorenzo.
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0: Pero que va Farilla para el córner.
3: Correcto.
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0: A Farías, Marcone con algún problema en la rodilla. Le toca marcar a Boleda. A Danilo Alboleda. Se le salió el botín a Godoy. Tenés tiempo, Fede.
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1: 1-1 estamos. Arrayego para Independiente en el primer tiempo. Farías para San Lorenzo en el segundo. Viene el córner. Punto de penal, la bajó Amor. Llegó para el Bolívar hasta el segundo y lo perdió, bajó del arco. Oumendi lo perdió, bajó del arco increíblemente. Reclama una falta a Oumendi que lo tocaron en el tobillo. Se queda dando vueltas y gesticulando Mendy. Pide penal todo San Lorenzo, lo que perdió Espina, el ciclón con Oumendi abajo del arco.
2: Bueno, viene el tiro de esquina, dos cabezazos adentro del área y después le termina quedando Oumendi. Estamos lejos como para precisar si después de esta especie de chilena que quiso hacer Oumendi, lo terminan contactando. Siente como mucho dolor el que lo estaba marcando, era Fedorco.
1: Sí, igual para mí no hay nada.
2: No.
1: Para mí no hay absolutamente nada. Es exageración de Oumendi.
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1: A ver, tiro de esquina. Señores, que corresponde a San Lorenzo nuevamente. En media hora, San Lorenzo está en partido y lo puede ganar, Marcelo.
2: Sí, tranquilamente, sí, porque ahora también juega un poco con la desesperación de Independiente.
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1: Ojo que tampoco puede más Marcone, Se tiró al piso Marcone. No sé cuánto tiempo Falcón va a poder seguir Marcone. Creo que es un problema en la rodilla, Agustín.
3: Sí. Yo también me estoy persiguiendo luego que vos. Me parece que mandan a llamar al Tata Martínez para reemplazarlo.
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1: Era todo ganancia para Independiente. Ahora lo sube. Divide puntos y el partido está completamente abierto. La pelota la quería buscar el Chimi Ávila, perdió, la viene a buscar Marcone, viene Marcone en la mitad de la cancha, le gana Farías, de buen partido, hizo un golazo para el empate, 1-1. Quedan 15. Ya se viene Racing Huracán o José Gabriel Carvajal junto a Lucho Castañares. Sale por el costado derecho Tripiquio. Tripiquio Herrera. Herrera toca la mitad de la cancha para Arboleda. Este es para Farías. Arboleda, campo de Independiente. 31 minutos. Maneja la pelota San Lorenzo ahora.
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1: El primer turno. Buen empate de Argentinos. Frente a Gimnasia por Radio 20. Lo relató Caíne 1-1.
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1: Aquí en Avellaneda con Marcelo Espina, ganaba Independiente 1-0, le empató San Lorenzo, estamos 1-1 a 15 del final.
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1: Cuando termine el partido nos vamos al Ducó, porque allí juega Huracán frente a Racing con Carvajal.
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1: La pelota la termina sacando del fondo el autor del gol, Arrayago a la derecha, entregó la pelota bien abierta para Godoy, se juega con Pérez Curse, o termina cerrando de Ritis, afuera lateral para Independiente, no encuentra el circuito de juego, Espina.
2: No lo encuentra, hasta ahora estamos hablando de un primer tiempo para uno y un segundo tiempo para el otro.
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1: Lateral al área, la termina bajando de cabeza Michan, queda la pelota para el costado derecho para Montiel quiere jugar de primera, la termina sacando bien parado Amor, que no debería estar en cancha Amor, por reiteración de tarjetas amarillas, la vuelve a buscar Montiel atrás, entrega para el autor del gol, Arrayago con la pelota, entrega para Millán abrió la cancha, ganó la cuerda y se viene el pibe, va hasta el fondo, córner, Arboleda lo cruza y le manda el córner cuando ganaba Palay, tiro de esquina por izquierda, señores, para Independiente.
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1: Bueno, puesto Independiente, una pelota parada, Marce.
2: Sí, desde la pelota parada fue donde consiguió el 1-0, una pelota parada que la movió, ahora va a ser una pelota parada que va a venir directamente al área.
1: ¿Quién va? Millán, ¿no? Me parece que es Millán el que va a ejecutar el córner. Es para Independiente, viene Millán, viene al segundo palo, la bajaron de cabeza, queda la pelota en el punto del penal, Farías a media, la abrieron por derecha para Montiel, va al fondo, otro centro, rebota en Amor, otro centro, queda apoyando el remate, tiene que salir el arquero, no salió la pelota en la línea y se queda de Becky con la pelota cuando Godoy merodeaba el gol, con muchas dudas el arquero. Que cuando se decidió, evitó el gol de Independiente, Pina.
2: Sí, y un pinball se terminó armando, Gaby, porque al final eran puros rebotes y nadie podía estar cómodo, ni para sacar ni para terminar la pelota. Al final, después de

0: una serie de rebotes se la terminó quedando el arquero de San Lorenzo.
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2: Pasa rápido el partido, se le escapa de la mano a Independiente, que ganaba 1-0 y ahora el empate 1-1.
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2: Afuera Ávila, afuera Marcone, el Tata Martínez y Tempone. Presentame los dos cambios en Independiente.
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2: Bueno, Martínez, Tempone, Marcone afuera.
3: Y el Chimi Ávila.
2: Y el Chimi Ávila también afuera. Te tengo, caballero. No, los he perdido a los chicos abajo. La pelota la viene a buscar porque hay un cambio también en San Lorenzo. Rápido por el medio. Se viene Independiente, sale en la contra. La pelota viene en la mitad de la cancha. La abrieron por derecha y empieza a escalar con la pelota en la derecha. Godoy para Godoy. Ataque Independiente. Quiere pasar otra vez arriba en el marcador, abierto para la derecha. La tiene Montiel. Montiel hace la diagonal. Se frena Montiel, mete el centro. La manda fuera de Riti. Lateral por la derecha para Independiente.
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2: La pelota viene contra el área, forma de centro, está de cabeza, lo perdió Palomita, lo tuvo Independiente de cabeza, la palomita maravillosa de Palá y Espina, se lo perdió el rojo Marce.
3: Sí, le ganó la parte de adentro bien a Herrera, después se tuvo que tirar de Palomita, no fue tan cómodo el cabezazo del juvenil Independiente de Palá y que se fue ancha la pelota.
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2: Omendi pierde la pelota, recupera Independiente, sale jugando por afuera Zavala, rebota en Omendi, lateral para el rojo, frente al banco de los suplentes con el partido 1-1 en 36.
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2: Va para ahí, queda la pelota en el medio y una serie de rebotes, la va a recuperar Farías. Farías de buen partido, levantó muchísimo, arrancó bien, después desapareció, después hizo un buen partido, termina cortando Arrayago, quedó en el piso Mendy, la pelota la tiene Montiel, Montiel por afuera para Godoy, se viene Godoy a toda velocidad, va hasta el fondo, mete el centro, está, se lo perdió bajo el arco entrando, creo que otra vez Palay lo perdió Espina, increíblemente. Una buena jugada de Montiel, la largó para Godoy el centro y ahora se viene Farías, se va Farías, pica para el medio Mendy, la cambiaron toda la izquierda, se viene Derriti para el gol, está en el área, se frenó, córner, miralo Montiel, tiene un full motor Montiel, al córner, está bárbaro el partido Marce.
3: Está lindo el partido porque se abre, porque empieza el cansancio, porque los espacios se empiezan a encontrar, sobre todo en la mitad de la cancha, un muy buen centro del sector derecho que no alcanzó a llegar Tempone y después vino la réplica del ciclón.
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2: 37, quedan 8. Hay córner para San Lorenzo.
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2: Le va a pegar Farías, señores. A ver qué pasa. Viene Faría, primer palo, la pelota la sacaron del área. El rebote le queda a Montiel. Va Montiel con la contra. Está abierto San Lorenzo, está abierto el partido. La pelota viene para Zavala, Zavala la tira larga, lo corre Tripiquio. Ganó en velocidad, se viene Zavala, tiene que hacer la pausa. Se acomoda San Lorenzo en la marca. Y Suba se desespera para que ocupen espacios. Viene para Pérez Cursi. Pérez Cursi tocando al medio para Millán. Millán hace el rodeo. Domina Millán. Millán atrás. Se viene con la pelota y ataca Independiente. Remate de afuera. Desviado. Desviado, le pegó Godoy, hizo buscar el ángulo, le pedía Montiel por la derecha. Saque de meta que corresponde a San Lorenzo.
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2: A devolver el arquero de BX 1-1, está el partido en Radio Mitre. 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
2: Pasa rápido el partido y no puede volver a estar el frente en el marcador. Independiente está en 1-1.
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2: Se levanta el público del rojo aquí en Avellaneda. Termina equilibrado el partido.
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